0: ¿Qué tal? Muy buenos días. Hoy es jueves 7... Uy, iba a decir de abril. Me he quedado estancada en el mes de abril. ¿Qué me pasa, José Luis Rodríguez, compañero? Buenos días.
1: ¿Quién me ha robado el mes de abril? Muy buenos días a todos. Buenos días, Inés Paz. Afortunadamente estamos en mayo.
0: Sí, pasó, ¿eh? Mira que se nos hizo largo y yo me he quedado estancada en ese mes. Bueno, estamos en mayo. Hoy luce el sol en buena parte de Asturias, así que vamos a disfrutarlo porque va a durar poquitín.
1: De momento.
0: Eso dicen, de momento. Buenos días a todas y a todos en un jueves en el que no vamos a obviar los temas internacionales. Por supuesto, nos vamos a quedar en casina repasando también muchas cosas que están pasando y van a pasar durante los próximos días en Asturias. Llegará esa conversación, esa charla tan prestosa, tan cercana, esa reflexión del profesor Méndez Sanz, que en un ratín nos va a visitar, y sobre todo os invitamos un día más a que seáis vosotras y vosotros los protagonistas con vuestras historias del programa de hoy. 608-920-792. Saludo en la producción a mi compañera Mónica Solís y Estela Bango, y en la parte técnica a los mandos Enol Montes, compañero. Lo he dicho bien, ¿no? Qué susto, es que me ha mirado como raro. Dije yo, como os voy estos días liando...
1: No, porque es que no estuvo cuando le dijiste a Pablo Ro...
0: ¿Cómo era? Sí, a Pablo de la Cal, nuestro compañero, el otro día le cambié el apellido también. Sí. Bueno, pues una tiene...
1: Siempre será más fácil que llamarlo Enol Montes. No, Enol Montes no, ¿cómo fue?
0: Omar Montes. Ahí le cambié el nombre, es mayor delito este. Lo tiene ahí desde entonces guardado. Bueno, yo hoy os digo que para mí es como si fueran las 2 de la tarde, porque... Que cuántas veces os he compartido aquí que mi aspiración en la vida era pues convertirme, ¿no?, en una más de ese grupín tan prestoso de personas de todas las edades, hombres y mujeres, que a las 7:30 de la mañana, 8, van en Gijón, en la playa de San Lorenzo, llueva, haga sol... Hombre, si graniza, iba a decir granice, pues a lo mejor ese día deciden no ir, no lo sé, ya lo comprobaré. Pero a bañarse, ¿no? A empezar el día bañándose. Y entonces...
1: En la playa, vamos a aclarar.
0: Claro, lo he dicho, en la playa de San Lorenzo de Gijón.
1: ¿Sí lo dijiste?
0: Sí, vale. en la escalera 2. Entonces es verdad que hoy lo he cumplido y he dicho, deja de decir que aspiras a serlo y deja de procrastinar, vaya, vete y hazlo. Y me he bañado, lo que pasa es que creo que estoy pillando frío porque me vine con el pelo mojado y llegué aquí a Oviedo y un poco de frío, así.
1: Estamos a nada de Inés constipada.
0: Bueno, pero habrá merecido la pena. Yo estoy hoy como una rosa. 11:15, venga, que vamos a proponeros un tema y comentamos entre todos. Casi, casi a modo de pregunta. ¿El regreso del formato analógico?
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0: ¡Qué maravilla! Nos vamos a poner un poquitín nostálgicos, nostálgicas. De hecho, creo que ya nos estáis dejando hasta audios. O sea, que sé que el tema os ha llegado al fondo de vuestro corazón, porque efectivamente pecamos a veces un poquito, yo la primera, de pensar algo así como cualquier tiempo pasado fue mejor. En esto yo sí lo echo de menos. Es decir, creo que está muy bien vivir en lo digital. Soy la primera que me beneficio, ¿no?, de estas modernidades, pero supongo que es un poco lo que llaman el efecto péndulo. Pasamos de un extremo a otro y se regula. Y yo creo que el péndulo ya está empezando a regularse, ¿no?
1: Eso parece. Vinilos, CDs, cámaras antiguas, incluso objetos que parecían destinados a museo, se vuelven a poner de moda, ya sea por la nostalgia, como tú dices, por estética, que muchas veces las compramos en
0: claro,
1: el rastro.
0: Eso es un
1: para
0: poco
1: ponerlo
0: postureo,
1: Bueno, pero tiene su punto también. Fíjate que...
0: que queda precioso en casa.
1: Las cámaras reflex, no, ¿cómo se llaman? Las que se sacaban la foto de una vez, las Polaroid. Se han reinventado, están bastante de moda en muchas ocasiones.
0: Sí, nunca dejaron de estarlo. Las Polaroid es verdad que han sobrevivido al paso de los años.
1: Lo que es interesante detrás de esto es que quizás lo que la sociedad parece estar demandando es una pausa en la inmediatez y en la rapidez para volver a la calma y a la tranquilidad que en muchas ocasiones venía dado por lo analógico.
0: Claro, mira, vamos a dar un dato ya que hablabas de la música, del tema, por ejemplo, de los vinilos. Es que ha sido una crecida en ventas tremenda en los últimos años, sobre todo en lo más reciente. En 2025 la subida de venta de vinilos en España experimentó un 30%. El CD lo mismo, en menor escala, pero volvemos a meter el CD en el aparato de música. La venta de CD también ha ido aumentando cercana al 10% en el último año. O sea, que en la música es donde yo diría que se está notando mucho. Pero ojito, porque como tú también dices, en el tema de las fotos, ¿cuántos hemos desterrado el tema de revelar las fotos? Y nos hemos dado cuenta con el paso del tiempo, digo, de que yo tengo un montón de fotos de viajes que he hecho, que solamente me lleve el móvil y que no recupero porque están en la nube, me pierdo dónde están, dónde las recupero, bueno, no las he vuelto a ver. Bueno, pues yo soy de las que ahora también vuelvo a revelar mis fotos. No sé si os pasa lo mismo, qué es lo que echáis de menos. Me ha encantado el audio que ha puesto nuestro compañero Enol hoy. Lo de antes Google era tu madre. De toda la vida. Oye, mamá, le preguntamos todo, porque las madres de toda la vida son hemerotecas, lo saben todo. Todo. Y si no lo saben, lo van a saber porque lo preguntarán.
1: Las de antes, las de ahora, ya no sé
0: ya,
1: si
0: eso,
1: la
0: verdad. Por eso no me incluyo hablando en presente. Ahora ya, espera un momentín, cariño. Se preguntamos a San Google. Venga, 11:18 y es el tema que os proponemos. 608-920-792 y en las redes sociales.
1: Si queréis compartir vuestras experiencias, sobre todo lo analógico, podéis escribirnos una carta al correo postal. No, tampoco estamos tan analógicos todavía. Seguimos teniendo redes sociales. En Facebook, La Radio Es Mía, y en Instagram, La Radio Es.
0: Pues vamos con nuestros opinantes.
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0: días.
1: Muy buenos días.
0: ¿Eres más digital, eres más analógico o 50-50?
1: Mira, soy lo digital meramente imprescindible. Soy muy analógico. ¿Y sabes por qué? Porque soy una persona creativa. No soporto que me den las cosas hechas. Me encanta, obviamente, cuando tengo necesidad de aquello que está hecho, incluso la propia inteligencia artificial creo que va a ser muy importante, pero nos va a hacer un poco, digamos que, sosos. Y esta humanidad necesita seguir siendo creativa. Rembrandt, Velázquez, Goya, si hubieran vivido en esta etapa, estoy completamente seguro que seguirían pintando, seguirían haciendo obras
0: de arte.
1: Seguro.
0: Claro, sí, yo creo que no está reñido, fíjate. Es verdad que yo al principio era muy crítica con las nuevas tecnologías, tipo la IA y demás, y me he dado cuenta de que no está reñido. Es decir, yo puedo mantener mi creatividad y ellos me hacen como el trabajo sucio que yo llamo más burocrático, más, y entonces me dejan más tiempo libre a mí para que yo pueda dar rienda suelta a mi parte creativa.
1: Nos va a ayudar en muchísimas cosas, sin duda alguna ya nos está ayudando, pero lo que no podemos es ir a lo fácil. Cuando realmente nosotros queremos sentir, queremos emocionarnos, tenemos que trabajar nosotros esas materias, no solamente en el ámbito de la expresión pues escrita o artística, pictórica, es que necesitamos sentir la necesidad de conocer algo por nuestra propia cuenta, descubrir las cosas en la vida, y si nos lo dan todo hecho, llega un momento en el que realmente vamos a tener estrés.
0: Pero mira, por ejemplo,
1: anodino.
0: Porque, a ver, en el tema de las fotos, ¿no? Tú, yo qué sé, te vas a hacer una escapada, un viaje y haces unas fotos. ¿Las haces con el móvil, con una cámara digital o te llevas tu cámara analógica con la que revelas las fotos?
1: Mira, yo siempre he hecho incluso imagen submarina, tanto fotografía como vídeo, con cámaras analógicas. Ahora no tengo tiempo. No tengo tiempo y es verdad que en este caso pues me culpo. Necesito plasmar un paisaje, un elemento, pues, y lo hago de una forma, pues, digamos que más matemática. Lo hago precisamente con el teléfono, ¿no? Incluso a veces ya no viajo y llevo las cámaras. Pero es verdad, lo siento.
0: No, claro, madre mía, puedes dar un momento que me culpo, lo siento, no seas tan duro contigo mismo, Luis, todos
1: no,
0: que...
1: sí.
0: Pero bueno, tampoco ni una cosa ni otra.
2: Fíjate lo que yo pienso, que es que a lo mejor hemos utilizado estas herramientas, es verdad que muchas veces en exceso, y estoy de acuerdo contigo, pero dependiendo de la necesidad que tenemos, te pongo un ejemplo, a lo mejor tú necesitas hacer una fotografía de un paisaje para una cosa concreta que va a ser sin más, para que me entiendas, o hacer una foto de un paisaje porque lo quieres de una manera más artística. A lo mejor ahí sí coges una cámara más analógica.
0: ¿Para qué?
2: Creo que...
1: ¿sabes qué me ocurre a mí?
2: Dime.
1: Que, por ejemplo, cuando estoy hablando de naturaleza, cuando estoy hablando de impactos, en este caso visuales, en un momento determinado, es muy difícil poder plasmarlo a través de una cámara analógica. Entonces, ¿qué herramienta tienes ahí al lado? Pues para ver esa imagen que va a ser un vídeo de un minuto, porque estás viendo cómo un animal depreda a otro,
2: exacto,
1: cómo realmente ocurre una circunstancia, tienes que ir a la exigencia primaria, que es la de decir lo que tenga.
2: Sí.
1: Y en ese caso lo que tenga. Pero si tuviera tiempo, podéis estar completamente seguros que si yo no tuviera, digamos que esta vida tan azarosa, pues estoy seguro que me quedaría 2 o 3 horas en un sitio para plasmar una imagen que yo quisiese plasmar de esa forma más analógica. Es cierto, soy un cómodo también en estos aspectos, pero no es que me culpe y me martirice por ello, sino que, bueno, pues es una alternativa que se me da, que se me oferta de forma pues más cómoda y más fácil, y la hago. Pero realmente ahora mismo yo, por ejemplo, estamos pasando de VHS, vídeos de los delfines de los años 90.
0: Anda.
1: Esos delfines en Olgercina con los que conviví y que son imágenes tomadas por mí con cámaras, en este caso, pues analógicas, tanto de vídeo, en este caso, como fotografía.
0: ¿Y las estás digitalizando, Luis?
1: Claro, efectivamente, las estoy digitalizando para poder verlas de forma cómoda o hacer ahora un documental que queremos hacer de ese tránsito histórico tan fantástico que es uno de los más importantes de mi vida, ¿no?
0: Qué bueno, claro. Oye, déjame que le pregunte. Pues mira, por tema de edad, ¿no? Porque nosotros, Luis, hemos convivido toda la primera parte de nuestra vida solo con la parte analógica.
1: Digas nada que tenemos, ¿eh?
0: ¿El qué?
1: Calla, por favor.
0: No, pues yo te digo
1: niños,
0: una cosa.
1: Tú eres una niña y yo también. Venga.
0: Claro, pero yo lo digo en serio. A mí me encanta, fíjate, ¿eh? A mí me gusta mucho haber nacido en la época en la que nací, a mí particularmente, porque me gusta haber convivido con.

0: esa parte analógica, porque tengo la sensación de que yo tengo la opción, o nosotros, ¿no?, de poder elegir. Es decir, yo sé que hay algo más aparte de lo digital, y cuando me abruma, me satura todo este ruido, esta inmediatez, sé a dónde volver. Pero quienes solamente conocen esa parte digital, muchas veces no encuentran ese refugio.
1: Más adelante, porque sé que ahora vamos a dar paso a alguien.
0: Sí, voy a saludar a Lucía.
1: La pregunta sería es si realmente la sociedad está eligiendo.
0: Vale, pues mira, Lucía, sí. Es que esa pregunta que haces te la va a contestar ella. Porque a pesar de lo que yo decía, muchos jóvenes que ya han nacido solo con lo digital también están eligiendo. Es decir, Lucía, por ejemplo, bueno, se lo voy a preguntar a ella, pero sé que, por ejemplo, no tiene redes sociales. Lucía Fernández, 23 años tienes, perdóname, Lucía, buenos días.
2: Hola, tengo 22 todavía.
0: 22.
2: Hasta agosto.
0: ¿Cuándo los cumples? Porque me suena...
1: Agosto, creo.
2: En agosto, sí.
0: Ah, en agosto, madre mía, pensaba que era antes. Perdóname, pues 22 años, ¿no? Que estudiaste primero en Salamanca y ahora sigues estudiando en la Universidad de Oviedo. Y no sé cómo convives tú con lo digital, más allá de que tengas o no redes sociales.
2: A ver, yo igual aquí os decepciono un poco, quiero decirte. Ahí sí creo que soy bastante, por decirlo así, pues normativa...
0: digital.
2: Lo que se espera de alguien de mi edad, o sea,
0: bien.
2: No tengo redes sociales, pero eso no quiere decir que no utilice más que igual otra persona que no sea de mi edad el móvil, o sea...
0: Claro, pero es que tú has convivido... Mira, te pregunto por el móvil, por las fotos, por cómo escuchas música...
2: Sí. Eso justo te iba a decir, que si me iba a las fotos y a la música... pues sí, ahí no, o sea, es que utilizo el móvil totalmente. Es verdad que tengo el recuerdo de más pequeña irme de vacaciones con mis padres y que mi madre llevase una cámara de fotos, o de meter CDs en el coche, o si estoy en casa de mis abuelos que tengan un tocadiscos, pues eso, o sea, no lo veo tan lejano, no lo veo como, madre mía, ¿cómo voy a hacer eso, no?
0: Claro, llegaste a verlo.
2: Claro, si fuese alguien que me apasionase la fotografía... o que igual estudiase algo de música, pues igual sí yo me saldría pues comprarme una cámara de fotos, porque también tienes que saber usarla, ¿sabes?
1: Claro.
2: O apreciaría más que me regalasen un vinilo, pero como no es el caso, o sea, me encanta escuchar música y demás, pues me conformo con lo que me da el móvil, que también creo que lo bueno es que es más cómodo llevar una cosa y poder utilizarlo, escucharlo gratis, la música... mucha en parte la puedes escuchar gratis.
1: Claro.
2: Entonces, le veo también ventajas, ¿no?
1: Bueno, claro. Ventaja. Fíjate que yo, ya sabes que yo soy pro tecnología 100%, y si pudiesen insertarme chips en la cabeza para pestañear y así hacer la foto, yo
0: sería feliz. Ya, es que tú eres súper digital.
1: Yo sería feliz, pero...
2: Hombre, yo tanto no llevo.
1: Pero dicho esto, Mira, el otro día cuando entrevistamos aquí a Rodrigo Cuevas, Inés se reía porque yo le decía, pero es que yo siento que apreciaba más cuando me descargaba la música ilegalmente que ahora que tengo Spotify y tengo 800.000 millones de canciones y no soy capaz de escucharme un disco entero. Antes yo me descargaba el disco entero, pero me costaba muchísimo, y como me costaba, me lo escuchaba.
0: Es que no es broma, no eres el único.
2: Yo lo escucho, Yo lo escucho y mira, me hace mucha gracia porque justo ayer estaba escuchando a Rodrigo Cuevas, que me gusta muchísimo. Pero eso, yo creo que la cosa también está en que pensar en por qué los jóvenes lo usan. O sea, ahora usan igual más el vinilo... o demás, pero yo creo que la verdad no es porque lo estén reemplazando, no es porque estén saturados digitalmente.
1: ¿Por moda, entonces?
0: Por moda, ¿no?
2: Sí, lo siento, pero
0: yo 100%, también lo siento.
2: O sea, es una moda más dentro del estilo consumista en el que vivimos, vamos, es mi opinión, igual me confundo, porque vale, cuando te dan un porcentaje de que aumentan las compras, no te lo están diciendo, no lo...
0: escucha, que estoy contigo.
2: Con una disminución de un porcentaje de uso de tiempo de móvil ni de nada. Entonces, lo
0: mira,
2: siento mucho, pero yo creo,
0: Lucía,
2: que nada más. Esas personas usan el móvil también.
0: Mira, muchísimo. Lucía y Luis, no me digáis que yo coincido con esto que dices en el caso concreto de los vinilos, porque yo conozco a un montón de gente que se ha enganchado al tema de ahora tengo vinilos, no porque aprecie el sonido del vinilo. Que suena muy diferente, sino por la moda de lo retro, lo vintage, lo ay, qué bonito queda en casa el tocadiscos mono, sí. Porque entonces, bueno, es así, que oye, que quien quieran, ¿por qué no? Digo, Luis, no sé si tú conoces también a gente, ¿no?, que digas, bueno, pues es un poquito también la moda.
3: Sí, es cierto, y además, mira, por ejemplo, todavía estoy

0: la cultura tradicional, etcétera, va a seguir siendo, siempre, siempre va a ser algo inexcusable. Ahora mismo y hoy, en este mismo momento, hemos, en el Casariego, nos han regalado para el Parque de la Vida 20 aperos de labranza, que mira, algunos de ellos tienen más de 100 años.
1: ¡Ay, qué chulo!
0: ¡Claro!
1: Qué
0: entonces
1: bonito
0: no
1: eso.
0: Puede estar reñida una cosa con la otra.
1: Qué
0: hoy
1: no
0: podemos
1: chulo.
0: Tener un tractor espectacular que hace virguerías, pero cuando miramos un apero de esa época, nos entra nostalgia,
1: sí,
0: nos entra
2: ¿no
0: melancolía. Recordamos a nuestra familia más atrás, ¿no? Entonces tiene que convivir una cosa con la otra. La inteligencia artificial a mí me da mucha pena hoy, que cuando vemos un vídeo de naturaleza, ya tengo que pensar si realmente es una trampa, si realmente es algo real o es irreal.
1: Con esto que dices, ojito, porque no sé si os ha pasado. Bueno, Lucía, no sé si tú los has visto también, que no sé qué está pasando, pero a mí no me paran de salir vídeos generados con inteligencia artificial en redes sociales simulando tsunamis. Ola gigante se traga un crucero y es mentira, es con IA.
2: Bueno,
1: entonces, ojo con creerse todo lo que vemos, porque es que...
0: No, y espera que tu propia imagen puede ser utilizada.
1: Bueno, ya.
0: Y nadie va a decir, no, si es ella. No, no, no tiene que ser ella, es que están jugando con esa imagen.
1: Qué miedito me da eso.
0: Problemas muy graves, igual
1: a mí eso me da miedo.
0: Importantísimo.
1: Lucía, claro, yo no sé cómo convives tú con esto que acaba de decir Luis.
3: Hombre, a ver, lo de la inteligencia artificial, claro que, o sea, a mí, por ejemplo, sí que me da bastante respeto. Reconozco que, pues, la uso como estudiante, porque si la sabes usar, o sea, es una herramienta más, ¿sabes?
2: Exactamente,
3: no,
1: claro.
3: No es tan diferente a buscar algo en Google.
1: No, digo, yo la uso también.
3: Pero de cara a generación de imágenes y eso, lo que estáis hablando de tanto simular, vos por ejemplo, una catástrofe, que es algo súper serio, como que puedan coger tu cara y hacer un vídeo o una foto, pues es algo que al final pues está ahí un poco en riesgo pues tu derecho a la intimidad y también a la información, ¿no? Porque como que no ayuda a acabar con la desinformación, sino que la fomenta más, porque la gente además igual no se para ni un momento.
1: Sí, claro, es uno de los mayores problemas. Mira, ahora mismo con el tema de la desinformación.
2: Dos cositas muy rápidas. La primera, acaba de acertar un precedente, que no es una persona que a mí me guste mucho, pero Taylor Swift acaba de registrar su voz y su imagen física para que si la inteligencia artificial crea una canción con su voz o utilizan una imagen de ella, pueda ella demandar.
1: Pues qué bien ha hecho, claro,
2: o sea,
1: que sí.
2: Acaba de registrarlo y hasta ahora no se había hecho, o sea que todavía no se lo han aprobado, pero por lo menos ya
1: ella pues
2: lo está
1: intentando. Bueno, pues abre un poco ese exacto precedente que puede llevar a muchos otros artistas.
2: Totalmente.
1: A hacerlo.
2: Y lo otro que yo estoy pensando, escuchándolos hablar muy, muy rápidamente, es que tengo la sensación de que no sabemos usar las cosas para lo que son. Escuchábamos lo de los vinilos. Mira, yo lo siento, pero es que yo un vinilo tengo que escuchar uno que sea de Sara Montiel, que me da ese sonido desgastadito y tal. Para eso es un vinilo, pero hay una canción moderna y electrónica.
1: Ojo,
2: no escucharla en un vinilo.
1: Eso te lo va a decir cualquier... De hecho, ya aquí muchos músicos te lo han explicado. Independientemente del estilo musical, tú tienes asociado como un sonido antiguo al vinilo. Uh-huh. Para cualquier músico es mucho más caro la grabación luego para
2: sí,
1: el vinilo.
2: Sí, lo es,
1: ¿por qué?
2: Sí, lo es.
1: Porque tiene muchas más pistas el vinilo que el CD. Por tanto, la calidad de sonido siempre va a ser superior en un vinilo que en un CD. O sea, independientemente del estilo, que sea Sara Montiel o el disco más actual del mundo, ¿eh? O sea, que créeme que hay un porqué. No es nostalgia.
2: Bueno, era por poner un ejemplo
1: es calidad de sonido.
2: Era por poner un ejemplo de que pasa con la inteligencia artificial y con todo. Creo que estamos conviviendo entre muchas cosas y no las estamos utilizando para lo que realmente es.
1: No, eso siempre. Luis, Lucía, os agradezco un montón que hayáis abierto el baúl de los recuerdos, ¿no? Porque nos estamos dando cuenta de que está bastante actual. Gracias, Luis, y gracias, Lucía, por empezar el día con nosotros.
0: Gracias
3: a vosotros.
0: Muchas gracias.
1: Un beso enorme. Venga, 608-920-792, recuerdo el teléfono y, por supuesto, las redes sociales.

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1: Ay, será por perres, don Chema, de lo que te voy a hablar. Voy a pedirte un favor, que me sepas ayudar. Si el amigo ese tuyo tiene perres de verdad, que se olvide de Mullede, que yo me ofrezco a retozar.
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0: Mario Vango, desde Bruselas con la información internacional. ¿Qué tal? Muy buenos días.
1: Hola, muy buenos días.
0: ¿Cómo estás?
1: Bien, bueno, ya sabéis, resistiendo, ¿no? Vista la situación mundial, que no pase más de lo que ya pasó.
0: Vale, ahora te entiendo. Digo yo, ese bueno no me ha gustado nada, ¿eh? De bueno tiene poco, no ha sonado nada bien. Pero claro, es entendible, ya te entiendo por dónde lo llevas. Por cierto, oye, antes de meternos en, al 100% en la información, te quiero preguntar muy breve por los titulares de la prensa allí en Bruselas. No sé si hay preocupación o no por el tema del hantavirus aquí en España. Bueno, es verdad que ahora mismo abres un periódico y hay mucha información, bastante tranquilidad, pero a mí, ¿qué quieres que te diga? Al volver a ver ahí salir a Enrique Simón a llamar a la calma, dije, ay no, por favor, no me gusta esta imagen, ¿no?
1: Sí, sale mucho en los periódicos y en las teles, están hablando mucho estos días, y digamos que la actitud en general es de agradecimiento por el, porque España, vamos, en este caso Canarias, ha aceptado de momento el barco, pero por otra parte, ya sabéis que hoy

0: Hay una azafata
1: Sí.
0: que está
1: Una azafata del
0: hospitalizada.
1: vuelo, ¿no? Que sería el primer caso por contagio.
0: Eso es. Que es en el país, en los Países Bajos, que están justamente aquí al lado, ¿no?
1: Claro.
0: Bien, pero en general no hay dramatismo en lo que yo veo, tanto en las televisiones, las radios y los medios de comunicación belgas y franceses, que son los que sigo más de cerca.
1: Ay, esperemos que pase pronto el temporal hantavirus. Oye, vamos con algo muchísimo más liviano, si te parece, para empezar. Y luego ya vamos con. Lo siento, pero lo voy a decir así, con las trampadas, porque vuelvo a amenazar con aranceles. Ahora hablamos de esto. Pero por
2: Qué
1: favor,
2: pesados, ¿eh?
1: sí,
2: Oh.
1: semana asturiana, ojo en Bruselas, ¿no?
0: Bueno, sí, ayer había tres consejeros del gobierno asturiano, había casi más aquí que en Asturias,
1: Claro,
0: ¿no?
1: por eso.
0: Estaban a la vez tres consejeros aquí. Bueno, no coincidieron en las mismas cosas, claro, cada uno estaba a lo suyo. Creo que lo más importante fue que el martes y ayer miércoles el consejero de Agricultura, vamos, de Medio Rural, me parece que es como se dice, Marcelino Marcos Líndez, pues vino al frente de una delegación bastante amplia en la que estaban sindicatos agrarios y cooperativas agroalimentarias, Federación de Cofradías de Pescadores, en fin, un poco todos los que firmaron el Pacto por el Medio Rural en Asturias, que es una iniciativa totalmente pionera en Europa y que venían a explicarlo aquí. Venían por una parte al Comité de las Regiones, donde fueron recibidos por la presidenta, la húngara Kala Tuto, y después fueron a la representación permanente de España. Bueno, también se entrevistaron con varios eurodiputados y luego fueron a la representación permanente de España ante la Unión Europea, cuyo embajador principal es un gijonés, Marcos Alonso, y ahí explicaron a los técnicos de. Porque, claro, en esa representación permanente de España lo que hay son expertos en cada materia de las muchas que España negocia con la Unión Europea o que tiene traslados a la
1: Claro.
0: Unión Europea. Y entonces a los técnicos en temas agrícolas y ganaderos les explicaron qué significa este pacto asturiano y qué consecuencias tiene. Es un pacto hasta 2030, con una cantidad de dinero, no sé si son 400 millones de euros, en fin, para facilitar la vida, digamos, del medio rural, ¿no? No, que no sean solo medidas agrícolas y ganaderas, sino que sea también ayuda a la vida social, porque ya sabéis que hay un despoblamiento enorme, no solo en Asturias, sino en todas partes de las zonas rurales. Y bueno, explicaron este pacto y ayer tuvieron al final una reunión una reunión y una firma con la Dirección General de Agricultura de la Unión Europea, que es la que en realidad lleva la política agraria de la Comisión, con su dirigente principal, que es un búlgaro, Mario Miluchev, y ahí firmaron el Pacto Rural Europeo, que recoge gran parte de las medidas que ya aplican en Asturias. Y este Pacto Rural Europeo lo que persigue es justamente, pues, que haya un desarrollo rural armónico, digamos así, y que dé futuro a las zonas rurales. Este pacto rural, claro, tiene un riesgo importante porque está negociándose ahora, como comentamos la semana pasada, está negociándose ahora el marco financiero plurianual para el periodo 2028-2035, y Alemania y otros países del norte de Europa quieren recortar, como comentamos, la política
1: Sí.
0: agraria común y, por lo tanto, afectará directamente a este pacto. ¿Qué ocurrió en la reunión en la comisión con Miluchev? Pues que los asturianos y el propio Miluchev, pues, defendieron que
1: Presionaron.
0: hay que mantener las ayudas al campo y la protección global, no solo las ayudas directas a quienes son ganaderos o agricultores, sino también a quienes desarrollan actividad a través en Asturias del programa Líder, que en Asturias se llama READER, ¿no? La
1: Es la realidad, sí.
0: que ofrece estas ayudas para mantener la vida.

0: vida en condiciones aceptables en las zonas rurales, ¿no? Y este, por lo tanto, fue, digamos que muy interesante, ¿no? Y que además no estuviera solo el consejero, sino que estaban todos los firmantes del acuerdo.
1: Pero sí.

0: el comisario es danés encargado de los temas energéticos y dijo que la situación está al límite y que si no hay un acuerdo inmediato, parece que sí, que lo va a haber hoy o mañana, por lo que están... Aunque eso, bueno, es mucho predecir, vista la situación, ¿no? Pero bueno, parece que hay vías de solución, pero él anunció que si esto sigue así, a partir de junio entramos en una situación absolutamente desbordada y que va a afectarnos a todos porque efectivamente va a significar cambios muy significativos tanto pues en el transporte aéreo como por carretera, etcétera, etcétera. Bueno, nunca había habido una declaración tan contundente, pero ya sabéis que la Comisión está poniendo parches pequeños, es decir, están anunciando que estamos entrando en una situación de una gravedad extrema, pero de momento están poniendo tiritas en la herida, ¿no? Con lo cual, bueno, pues parece que anuncian mucho, pero ¿qué ocurre? Pues que están esperando que haya una solución entre Irán y Estados Unidos, que como digo, parece próxima, pero bueno,
1: veremos a ver, ¿no? Claro, sí, porque vamos, desde luego que siempre es incierta, ¿no? Parece próxima, pero veremos claro. A ver también en qué términos y la estabilidad de la misma. Una última noticia que sí que también es algo inédito y es por primera vez en Europa los socialistas pactan con la extrema derecha en Rumanía.
0: Ah, sí, es verdad. Esto aquí no gustó nada, porque el Grupo Socialdemócrata de la Cámara Europea viene manteniendo de una manera firme que no hay que no se puede negociar ni pactar con las extremas derechas, que en fin, hay muchas extremas derechas, pero en fin, ellos hablan en términos generales. Y ya veis que acusan mucho al Partido Popular Español de pactar con Vox y ellos no lo hacen. Bueno, pues lo que ocurre es que en Rumanía esta semana los socialdemócratas que formaban parte de un gobierno cuyo líder era conservador, era del Partido Popular Europeo, y pactaron con la extrema derecha derribar a ese gobierno. Y efectivamente ha caído, el martes ese gobierno ha caído, y esto ha tenido una repercusión, digamos que desagradable dentro del propio grupo, aunque han intentado pasar de puntillas sobre ello, pero ha habido mucha aquí en los periódicos, los medios pro-europeos, pues claro que ustedes vienen defendiendo desde hace años no pactar con la extrema derecha y van en Rumanía y tumban a un gobierno que estaba en minoría, pero que bueno, que era un gobierno estable y que y por lo tanto ahora a ver qué gobierno se forma allí, ¿no? Porque claro, una vez que ha caído un gobierno, digamos que de derechas, conservador, a ver qué tipo de gobierno se forma, pero sobre todo es la idea que manda de que al final la extrema derecha ya está instalada en todas partes. Y hoy leía esta mañana, hay unos periodistas muy expertos en temas europeos y claro, dicen que es que en realidad lo que está ocurriendo es que la socialdemocracia está prácticamente desaparecida de todos estos países que eran de la antigua Unión Soviética, ¿no? Hungría, sí. Polonia, Chequia, Croacia, en fin, todos estos países que fueron en su día no prorrusos, sino que formaban parte de la Unión Soviética, formaban parte de la Unión Soviética, que ahora están muy lejos todos ellos, que de hecho ya sabéis que, como ocurrió el otro día en Hungría o antes en Polonia, las votaciones se dirimen entre la extrema derecha y la derecha conservadora. Es decir, el límite está ahí. Ni liberales, ni izquierda, ni comunistas. Bueno, pues por supuesto, comunistas en todos estos países han desaparecido totalmente, ¿no?
1: Pues dejamos aquí la información internacional, a ver cuándo tenemos una semana, Mario, de información así como tranquilita, ¿no? De oye, qué buen ambiente se ha quedado aquí.
2: O una semana sin Trump, por lo menos.
1: También, bueno, eso no lo verán tus ojos.
0: No lo veremos, no. Yo voy la semana que viene a los Oviedo, o sea que espero que haya avión, ¿no? Porque visto lo que está pasando.
1: Bueno, mira, el otro día lo comentábamos aquí con el director de la Federación de Energéticas Asturianas, y es verdad que bueno, que ya hacía como un llamamiento a la calma, pero es verdad que hasta que no llegues

0: Ese pacto, mientras, o sea, cada semana que se alarga el conflicto, por mucho que nuestra situación sea mejor en ese sentido por las reservas, llegará un momento en el que se puede poner complicado. O sea que, Mario, te esperamos aquí en Oviedo. Yo confío, toco muy madera.
1: Muy bien, hala, para la semana que viene.
0: Un besín. Venga, pues una pausa y volvemos enseguida con el profesor Méndez Sanz y escuchamos vuestros audios, que nos estáis dejando un montón compartiendo hoy vuestras historias personales. Hasta ahora.
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0: Le tenías que haber ofrecido ya en el sueldo pues unas vacaciones de esquí en Suiza, varios millones en su cuenta, y que produjera luego, como Mario Conde, legalmente, en vez de meterse en esos trafullos que se metían, pues que lo hicieran legalmente y que buscaran fortunas en los países árabes o donde fuera, y haciendo tropelías miles, pero que consiguieran recursos para España. Si hubieran sido grandes conquistadores. Como esto es, la conquista de América se basó mucho en gente como Bárcenas, como Mario Conde, como gente así, ¿no? Que cometieron muchas tropelías, pero para España, desde el punto de vista de Isabel Ayuso, positivamente, pues consiguieron grandes imperios y grandes territorios. Eran unos buscavidas, la inmensa mayoría.
1: Sí, sí, que con la actualidad allí en México invitada.
2: A ver, cuéntalo, cuéntalo. Es que esta mañana fue lo primero que me contó. ¿De viste lo de Ayuso?
1: No, a ver,
2: México?
1: Básicamente Ayuso la invitaron por parte también, hay que decir que parte del gobierno le otorgaba un premio. Ayuso fue a recibir su premio y dijo: bueno, ya que estamos y Malinche, el musical de Nacho Cano, se hace aquí, vamos a hacer un homenaje a Joaquín Cortés con una misa y un acto institucional.
0: Hernán.
1: Sí. O sea, al final se suspendió, pero porque no le dieron permiso en la iglesia para hacer la misa. ¿Eh?
0: Es que eso en México tú no sabes lo que significa.
1: Claro.
0: En México es una herida, dice, aunque claro. López Obrador, que dice lo de España y que también camufla sus cosas, ojo, que aquí no hay nadie inocente, pero López Obrador, que es de Cantabria, sus padres son cántabros, ¿cómo puede hablar así de los españoles? Es que en México hay una herida muy profunda, porque los aztecas eran como nosotros. Es que el problema es que dicen, es que los aztecas eran depredadores, mataban a gente, no sé qué, y lo que fue una guerra civil aprovechada por Hernán Cortés y los suyos. Es verdad, pero en México ellos se sienten absolutamente violados, porque es una cosa que tiene muy presente. Y hay muchos departamentos de filosofía, por ejemplo, en la Universidad de Guadalajara, donde yo he estado, que no quieren que vaya gente española.
1: Sí, es cierto. Ahora, yo la situación, la parte de, entendiendo la parte histórica que tiene lo de México, y no puedo extrapolarla a un comentario tan banal como el que voy a hacer ahora, pero pagar el mismo peaje varias veces, a mí no sé si me parece... Es que,
2: bueno, me estáis llevando el debate ya por otro asunto completamente...
0: Porque es que la herida no está cerrada. ¿Sí? No es un asunto, además, de razones técnicas, porque aquí hay...
2: Tampoco hay que ir a provocar, es decir...
1: No, obvio, no tiene nada que ver con Ayuso. Estoy hablando más de la calle, del día a día.
0: Aquí hay dos cuestiones. Una fue la conquista española, que fue brutal, con todos los elementos que tuviera complejos. Y luego, desde la independencia, desde el principio del siglo XIX, el gobierno, que teóricamente iban a parar a los indígenas y a los negros, que en México hay muchos negros también, el gobierno criollo siguió con políticas también contrarias a los que ellos llaman pueblos originarios, a los indígenas. Pero la herida profunda es la herida de la conquista, porque fue una conquista de un imperio a otro imperio, que era igual de potente que el nuestro. O sea, el imperio azteca era un imperio potentísimo, lo que pasa es que se sostenía sobre la violencia de sojuzgar a otros que se rebelaron y se apoyaron los españoles en ellos, pero ellos tienen la conciencia de que eran una sociedad absolutamente consolidada, que fue, por decirlo así, absolutamente revertida mediante la violencia. Y eso ellos lo llevan, pero como muy encarnado. Incluso gente que es de origen español, o sea, es que no hace falta que seas contra los indígenas. Es todo el que es mexicano. A mí me pasó muchas veces, estaba ahí en donde murió Pancho Villa, una vez haciendo una visita, y estaba en una casa que estaba arreglando un albañil. Y pasé yo por allí, me oyó hablar el albañil, y me acercó y dice, porque ustedes, los españoles, me dijo, nos hicieron mucho daño. Era
2: yo tenía una... Pues yo os digo que tengo una sensación como muy diferente. Yo estuve viajando por México en dos ocasiones, y además el segundo viaje fue bastante largo, y grabando para un programa de televisión y demás. Y nos invitaron incluso a una fiesta en una isla muy pequeñita dentro de Cozumel, donde precisamente se celebraba el momento, ¿no?, en el que ellos recuperaban esa independencia. Bueno, y no noté, o sea, nada, y sabían que éramos españoles, todo lo contrario. Es decir, no noté nada de hostilidad. Yo creo que también el discurso muchas veces se busca desde lo político, ¿me entendéis? Pero a pie de calle lo vi como una apertura también a los españoles brutal.
0: Son las dos cosas, creo que son la apertura
1: a reivindicar también una deuda histórica que ellos
2: incluso en esa deuda en la que celebraban lo hacían desde mayor pacifismo que he visto,
0: porque ellos son muy hospitalarios. O sea, tú si no rascas mucho, o sea, la hospitalidad, por ejemplo, una vez también en Guadalajara, en la universidad, a dar una conferencia con uno, una intervención a medias con uno que es uno de los potentes ahí del estado de Jalisco, y yo no llevaba corbata, yo iba normal, y él llegó en corbata o con pistola, porque llevaban dos pistolas y tal, y él, cuando vio que yo no llevaba corbata, se quitó la corbata, por ejemplo. Ellos son muy hospitalarios.

0: invitan a todo, rompen con todo, pero ese dolor profundo lo tienen, ¿eh? Lo tienen y sale, sale en cualquier ocasión. Y luego tú vas a cualquier sitio y ves esos murales de Orozco y de, y de Siqueiros y de todos estos con una crítica muy fuerte a lo que fue la, la conquista. Es que fue realmente un expolio de territorio, o sea, es que eso es muy duro de vivir. Y luego el criollismo lo acentuó, sí, claro. Pero ellos, que es lo que le pasa a López Obrador, que es la crítica que yo le he hecho siempre a López Obrador y a estas posturas, que ellos, yo la, la crítica a la conquista la admito totalmente porque es verdad, pero ellos tienen que reflexionar sobre el criollismo, sobre cómo construyeron ellos después de la independencia, sí, el Estado mexicano, que prolongó lo mismo que se había hecho durante la conquista, que es la marginación de los estratos.
1: Y todo latinoamericano, porque eso se repitió todos.
0: Es que es la misma estructura, porque el poder, o sea, quien tomó el poder en América fueron los hijos de los españoles.
1: Los blancos criollos,
0: eran españoles, o sea, eran españoles igual que nosotros, y fue ahí el corte, o sea, eran señoritos españoles y señoritas, y con una calidad de señorito tremenda. Pero vamos, lo de López Ayuso es una persona inflada, si estamos hablando de ella, es la presidenta de una comunidad autónoma de 7 millones de habitantes, no es más que eso, y se arroga una postura de estadista, etcétera, que nadie le ha otorgado en las urnas, o sea, ya que se presente al gobierno español y va haciendo cosas que son feas de ver, o sea, esto tú puedes estar de acuerdo.
2: Sí, porque yo creo que va desde la provocación.
1: Incómodas incluso.
0: O sea, tú puedes estar de acuerdo o en desacuerdo en las formas de interpretar la conquista, etcétera, sí, etcétera, pero sabes que hay un problema, entonces tú no puedes ir ahí con sal y con palabras gruesas. O sea, tú puedes no estar de acuerdo. Hay mucha gente que piensa razonablemente que fue una conquista, bueno, que sí, que fue conquista, que se hicieron muchas cosas, etcétera, etcétera, y no tiene una visión tan negativa, ¿eh? Yo sí la tengo, ¿eh? Pero hay mucha gente que no, y eso es admisible, pero tú eso lo tienes que discutir racionalmente, no puedes insultar. O sea, ella lo que hace es provocar claramente, es buscar titulares, decir, aquí estoy yo, voy a poner no sé qué encima de la mesa.
2: Bueno, y lo consigue, aquí estamos hablando.
0: No, lo consigue, porque es lo que busca. No, pero, sí, pero
2: está muy bien organizado.
0: Sí, no, está claro, y hay que entrar, hay que hablar de esto para desactivarlo desde dentro, o sea, y sobre todo es que no se entiende, o sea, cómo una persona que es presidenta de una comunidad que tiene el tamaño de habitantes de Andalucía, por ejemplo, o sea, se otorga ese peso de estadista simplemente por ser presidenta de la comunidad que es la central de España, por ser la capital, pero que tampoco, o sea, que no, y eso es lo que le pasa a los madrileños mucho, que es lo que se le dice tantas veces, que ellos no son la esencia de España, o sea, esta idea de que España está centrada en Madrid, que Madrid es el compendio de las Españas, eso no es verdad. En Madrid habitan gente que está allí, gente de las capas negociantes y de las capas trabajadoras, pero no representa la idea de España en diminuto, eso no es verdad. España son muchos países, no distintos, o sea, y no que estamos integrados en un mismo estado, en una misma comunidad, pero que no formamos una unidad que se sintetiza en un punto, sino es una unidad compleja, heterogénea y que no se representa por una sola persona, y menos por una persona que pretende hacer abstracción del contenido material de lo hispano, que es muy complicado.
1: Estás viendo lo que lo decís, Inés, en la Isla de las Tentaciones, ¿no?
2: Bueno, si todo esto parte de ese programa, desde luego que lo habéis estirado.
0: Vamos a ver, cualquiera de las Islas de las Tentaciones puesto y entrenado llegaría a presidente de lo también.
2: Ay, por favor, yo lo siento.
1: Sí, Torrente presidente.
0: Sí, pero es que esto siempre ha sido así. O sea, tú viste lo que le llaman Hitler, que había sido, sí. O sea, Hitler fue un en la guerra, en la Primera Guerra Mundial, fue cabo, era cabo, o sea, era un cabo chusquero, de tal. Luego era un pintor que pintaba bastante bien, la gente dice, era un pintor malo, no pintaba excelentemente, pero pintaba bastante bien.
1: Y tiene cuadros súper interesantes.
0: Sí, pero él no pudo entrar, él no pudo entrar en la academia porque se exigía una perfección, y una persona que tenía unas cualidades limitadas dentro de lo que se entendía entonces, no tenía doctorados, no era general, no era Velázquez. Sin embargo, llegó a presidente no solo de Alemania, sino que estuvo a punto de conquistar el mundo. Y esto es así, y esto pasa. Mussolini fue abogado y tal, pero Mussolini trabajó de albañil en Berna. Él luego era periodista y esto, pero era gente que no eran
1: grandes
0: doctores en no sé cuántas doctorados, ni eran hijos de no sé quién, ni tenían entorchados de militar, ¿no? Cualquier persona, más o menos, yo pienso cualquier persona así más o menos, pero podemos dejar
1: ahí más o menos.
2: Más o menos con matices, sí, pero
0: puede, o sea, puede ser promovida. Y, pues, fíjate, Ayuso, cómo empezó. Sí. Ayuso sí, tiene estudios y esto, pero Ayuso trabajaba llevándole las redes al perro de Esperanza, a Pecas, que es lo que se llamaba el perro de Esperanza.
2: Madre mía, había olvidado ese detalle.
0: No es ningún desdoro,
1: no
0: es ningún desdoro.
1: Porque aparte las redes sociales eran buenísimas de ese perro.
0: Claro, pero te quiero decir que tú

0: Puedes pasar de llevar unas redes sociales de un perro, que está muy bien. Yo soy partidario de gente que lleva las redes sociales porque mi hija lleva redes sociales, y soy partidario de los perros. O sea, que no tengo problema.
1: No, pero no, y aparte ahí había mucho contenido, pero que matizar,
0: claro,
1: a nivel
0: pero
1: político.
0: Que tú puedes, pero que desde ahí tú puedes llegar y hay una fabricación y el personaje lo soporta, ¿no?
1: Bueno, me vais a permitir que ahora sean nuestros oyentes quienes tomen un poquito el protagonismo, porque hoy os hemos preguntado por el tema analógico versus digital, que aquí también yo creo que hay mucho que filosofar, por decirlo de alguna manera, profesor, sí, porque sí. Efectivamente yo decía antes que parece que estamos un poco en la teoría del péndulo, sí. ¿No? De lo analógico, como que vino lo digital y parecía que sí. No había otra cosa. Hay mucha gente ahora que, unos porque reniegan, otros por moda, sea por lo que sea, se observa cierta

0: Ay, teníamos que haber llamado a Goyo Ramos.
1: Ay, sí.
0: ¿Sigue teniendo la tienda de reparación de televisiones?
1: Creo que no. No estoy segura. No estoy segura. Quedan tiendinas.
2: Qué bonitos estos artesanos. Mira, cuando yo era allí pequeño en Ponferrada, y en los años 70, principios de los finales 60 al 70, que tenía yo 9, 10 años, había uno en mi barrio que se llamaba Belardo, que era el que reparaba cámaras fotográficas y el que reparaba los proyectores de los cines de Ponferrada. Y era un hombre, venía la gente, aquello quedaba en las afueras, mi casa, en el Pico del Monte, y venía la gente rondando por allí buscando a Belardo, diciendo, es que es un técnico, venía gente de muchos sitios, de fuera y todo, porque tenía una habilidad tremenda. Ahora existiendo gente así como a Belardo, claro, ahora especialista, que habrá uno por ciudad.
1: Mira, yo ahora tengo que arreglar el tocadiscos, y sí, me ha costado mucho encontrar un sitio. Pero sí, preguntando y demás, me han dicho un sitio en Gijón, pero de los que tú dices, de toda la vida.
2: Abelardo Pérez se llamaba, que era un hombre además muy bromista. Tenía una colección, fíjate, de máscaras de gas de la Primera Guerra Mundial. Era un hombre extraordinario. Y es que yo vivía en las afueras de Ponferrada, y aquello era como estas colas de los pantanos donde el agua va dejando allí lo que va quedando de la vida. Y había pasaba gente rarísima, ¿no? Y había gente rarísima viviendo allí. Entonces Abelardo tenía estas máscaras que nos poníamos nosotros de niños.
1: Ah, sí, o sea.
2: Sí, experimentábamos lo que sentían las trincheras, ¿no?, de la Primera Guerra Mundial, donde Hitler precisamente también sufrió ataques de gas mostaza y estas cosas.
1: Pero oye, mira, es que ya que habláis hoy tanto de esto, dejadme que diga que hoy va a estar aquí el presidente de la Bolsa de Madrid, David Jiménez Blanco, que ha escrito un libro con versos, ¿no?, en el que explora la figura de Salomón Leví, que pasó de ser rabino a obispo cuando se convirtió al cristianismo, y a través de su figura, digamos, parte de la historia de nuestro país. Pero es que además va a venir acompañado por Samuel Benglio, que es el presidente en España de una institución que se dedica a conmemorar el Holocausto y precisamente a través de la memoria, ¿no?, combatir el antisemitismo y la banalización del Holocausto.
2: Sí, pero hay que combatir también el antisemitismo que empiezan a tener los propios judíos.
1: Claro, fíjate, claro. Él quiero hablar de esto.
2: Pero fíjate que extraordinario. Hoy leía en el periódico que el máximo representante, eso es, el presidente de un partido de extrema derecha francés, es judío, Zemmour, un judío de origen argelino, precisamente, y sostiene que el mundo musulmán nos está comiendo por las patas, que el judaísmo debe conservarse con el judeocristianismo porque constituyen la reserva de Occidente. Es decir, que estamos asistiendo a una paradoja, que son los antisemitas de siempre, que serían los que están ahora en Vox y en los partidos de extrema derecha, ahora son partidarios del Estado de Israel, porque el Estado de Israel es un Exacto. Estado fuerte, y dejan a los palestinos, que son los débiles. Y muchos judíos que han vivido en las diásporas, que fueron expulsados, porque lo dice, bueno, los reyes católicos, sí, nos expulsaron a los judíos, pero fue necesario porque así se eliminó el islamismo también, que era lo más grave de España. Y son miembros de partidos de extrema derecha, ¿no? Judíos, sí, que tienen la historia, la historia del judaísmo es una historia que todo el mundo debería estudiar, la historia del pueblo judío es una historia tremenda, conmovedora, ¿no? Impresionante, con episodios de dolor y de resistencia que te dejan, ¿no?, impactado, pero que estás viendo que está alcanzando hoy unas cotas extrañas, ¿no?, todo esto, ¿no? Y entonces hay que reformular lo que se entiende por antisemitismo, hay que reformularlo, porque el antisemitismo contemporáneo no ataca propiamente a los judíos, porque los judíos están bastante resguardados, sino el antisemitismo ataca hoy fundamentalmente a la otra parte de los semitas, que son los musulmanes, los árabes, ¿no?, especialmente los árabes musulmanes, también parte de los árabes cristianos, ¿eh?, porque ves que Israel los pasa por encima de ellos tranquilamente, bombardeando aldeas y cosas así, pero hay que redefinir el antisemitismo y hay que entender lo terrible que fue la historia de Israel en Europa. Y Israel como Estado tiene razones más que sobradas para desconfiar de Europa, le sobran las razones, claro. Por eso no hace caso a Europa, pero Israel y el judaísmo en general tiene que reflexionar profundamente, y hay mucha gente que lo está haciendo dentro del pensamiento judío, tanto israelí como de la diáspora, tiene que reflexionar profundamente sobre qué significa el antisemitismo en el mundo contemporáneo, ¿eh? Porque el antisemitismo contemporáneo no se dirige específicamente contra los judíos, no quiere decir que no haya episodios, etcétera, pero significativamente no son los judíos hoy las víctimas del antisemitismo, claramente.
1: En absoluto.
2: Claramente. Y
1: también se ha pasado de víctima a verdugo,
2: sí,
1: claro.
2: Más que de víctima a verdugo, porque no son los mismos.
1: O sea, no,
2: hay que separar muy claramente. Sí, lo que, sí.

0: Lo que hay es un aprovechamiento, en parte con razones, o sea, porque Israel como Estado tiene razones, pero se ha pasado de ser víctima en sentido estricto a olvidarte de que tú eres victimario también como Estado, y a construir un Estado sobre todo de forma cruel, como está haciendo Israel de forma contemporánea. Y hay que revisar, porque sabes que aquí esto es un tema muy arduo, que es el
1: Sí, lo
0: nacimiento,
1: es.
0: es el nacimiento del Estado de Israel. El Estado de Israel conecta a la vez un acto de violencia, que fue un acto estructural de violencia, porque el Estado de Israel no se fundó en 1948, sino que ya había antes un pacto con los ingleses, etcétera, etcétera. Y hay aquí una ambigüedad entre la necesidad de un pueblo que no tenía Estado de encontrar un lugar donde refugiarse y defenderse estructuralmente, y la producción concreta del Estado de Israel, que desde el primer momento, ellos lo leen de otra manera porque dicen que fueron atacados por los árabes, cosa que es verdad, pero no es toda la verdad, pero que se construyó desde el primer momento como un acto también de violencia. Lo que pasa que han enmarcado en un concepto de sufrimiento tal que se prefirió no mirar esa violencia, ¿no? Pero hoy en día eso ya no puede ser soslayado. Y hay que repensar las cuestiones, no se puede rehacer la historia, pero ha habido unos usurpadores que pertenecían a los palestinos, que fueron expulsados de sus propios territorios, los territorios fueron resignificados, se plantaron bosques, modificaron fuentes, lugares sagrados, en fin, hay aquí una cuestión muy dolorosa, tremenda, en la que no hay una sola voz que pueda hablar, aquí hay mucha tela que
1: muchas.
0: cortar, pero no puedes envolverte, Israel no puede envolverse en el manto del antisemitismo, porque no es verdad. O sea, si hay un pueblo antisemita hoy, un Estado, perdón, antisemita hoy, es el Estado de Israel respecto a los palestinos, respecto a los
2: Exacto.
0: libaneses, y eso hay que decirlo claramente. Y eso no significa olvidar en ningún momento la terrible historia protagonizada por nosotros como agentes violentos del pueblo judío. La expulsión de los judíos de España fue vergonzosa. El tratamiento de los judíos que se quedaron y que intentaron seguir practicando enmascaradamente sus convicciones fue bochornoso. En fin, todo eso, el tratamiento que se dio a los judíos luego, por ejemplo, a principios del siglo XX en las zonas de Ucrania y Rusia, con los pogromos y todo esto, es un trato deleznable. En fin, todo esto es verdad, ¿eh? Y esto no se puede olvidar. Luego, yo, por supuesto, todo el episodio del nazismo, que es una cosa que no tiene parangón. O sea, a veces te resiste, yo me resisto a usar mucho el término de genocidio cuando se habla de la cuestión palestina. No quiere decir que no sea un elemento de crueldad extrema, de violencia, tal. Pero te resistes, aunque cada vez menos, pero te resistes porque lo que les pasó a los judíos en los años 30 y 40 no tiene parangón en la historia de la humanidad, ¿eh? O sea, no tiene parangón, y realmente merece una categoría para ello, una categoría por sí mismo, ¿no? Pero llega un momento en que tú no puedes vivir de esa renta.
2: Claro.
0: O sea, tú no puedes vivir de esa renta siendo esa renta verdad, ¿eh? O sea, siendo esa renta verdad, siendo una cosa que pertenece a la historia dolorosa de la humanidad, que no puede ser soslayada en ningún momento. Pero tú no puedes vivir de esa renta.
1: No, no puede.
2: Sobre
1: no puedes
2: todo
1: vivir.
2: Para justificar.
0: No, no se puede vivir, ¿no? Y tienes
1: no, y
0: que.
1: Como él dice, argumentos. Pueden haber argumentos, pero los argumentos no soportan todas las
0: barbaridades. No soportan. ¿No? Y llega un momento, además, en que, o sea, como decía Levinas, que era un filósofo judío del que hice yo la tesis doctoral, dice, todas las causas están maduras para ser juzgadas. Decía, y esta causa está madura para ser juzgada. Y entonces tú no puedes apelar al pecado original, que es verdad, que hubo pecado original. Tú no puedes apelar a no sé qué, no se puede apelar ya. Si se quiere ser sincero, si queremos ser sincero, y tú te tienes que preguntar como israelita, ¿qué significa que los partidos que lógicamente serían antisemitas en cualquier circunstancia que no fuera esta, como serían España, Vox, en Francia, el Frente Nacional, etcétera, sean favorables al Estado de Israel? O sea, y que tú te tienes que pensar qué significa que una persona como Zemmour, que es el presidente de este partido de extrema derecha francesa, que es judío, diga que los árabes están comiéndose, o sea, van a sustituir o a reemplazar a la población europea. Eso es una cosa que no se puede dejar pasar.
1: No, no, no.
2: Totalmente de acuerdo. Pues nada, estoy viendo el reloj. Se nos ha ido el tiempo y todavía ni hemos comentado el tema del día.
0: Tema importante, tema importante. Tema importante.
2: Una reflexión, si quieres, antes de irte, porque bueno, clase hoy no tienes. Tú,
0: no tengo clase, tengo una tutoría a las 3. Tengo tutoría a las 3 y luego tengo por la tarde. Tengo ya.
2: No, entonces nos quedamos aquí charlando hasta las 3.
0: Tengo cosas peores que clase. Y luego tengo que regar las plantas. Que, ¿sabes que
2: eso es lo primero.
0: Riego las plantas del pasillo mío, del de filología, así como 30, 40 plantas de los despachos y tal. Voy yo ahí con.
1: ¿Y se mantienen vivas?
0: Por supuesto.
1: Qué bien, porque a mí se me dan
0: y no las dopo con abono y tal. Porque nosotros estamos en la planta baja, en las plantas superiores.
2: Que se enreda con las plantas y no me.

0: No me habla del tema del día.
1: Pues no, en esto de la tecnología tenemos que, mira, la filosofía te enseña una cosa, que los movimientos son epistróficos, que se dice. La epistrofe significa ir y venir. Es como cuando tú aras en un sentido y luego vuelves en el otro.
0: Entonces, o sea, lo que yo llamaba la teoría del péndulo.
1: Sí, pero mejor epistrofe se llama en griego, que suena así más pedante, ¿no? Y así te demuestra que por algo yo soy doctor en filosofía.
0: Yo lo bajo a tierra, pero es que yo no soy doctora.
1: Realmente los procesos en los que nosotros vivimos no son lineales. Entonces, el proceso tecnológico no es lineal. No es que una cosa se sustituya por otra, no es que ahora venga y quede fuera lo otro, sino que los procesos avanzan y luego se paran, vuelven un poco hacia atrás y luego, si acaso, si se confirman, siguen hacia adelante. Pasa también dentro de la propia tecnología. La inteligencia artificial empezó muy fuerte, luego tuvo un frenazo y luego ahora vuelve. Entonces, se produce una invasión del campo. Entonces, de repente, todo parece tecnología, todo parece digital, todo parece cual. Se produce una invasión del alma sobre el cuerpo, de la idea sobre la materia. Pero esto tiene un límite, porque nosotros somos también cuerpo, somos materia, y entonces el cuerpo se resiente, porque tú puedes comprar una ideología, pero tienes que vivir en el día a día. Entonces aquí hay una lucha entre lo que son las grandes expectativas de las tecnológicas, de los políticos, de las empresas, etcétera, y el vivir diario de los cuerpos. Entonces avanza muy rápido la ideación, se vende en todos los medios, si no eres digital no eres nada, pero de repente luego se frena y la gente dice, oye, que yo en mi día a día, pues me gusta tomarme la leche caliente, me gusta tomar el café en el bar, me gusta ver a la gente cara a cara, y entonces se produce una reflexión. Entonces lo
2: prefiero
1: que
2: la greca antes que...
1: Claro, entonces ahora hay que preguntarse, ¿en qué medida entonces nosotros reanudamos, por decirlo así? Una vez que hemos reconocido que tenemos cuerpo, que hay que hacer las cosas también a escala humana, que no se pueden perder las interacciones corporales, ¿cómo seguimos avanzando? Y esta va a ser la cuestión. La cuestión es, ha habido mucho digital, ahora hay una reversión hacia el analógico, ha habido mucha secularización, ahora hay una reversión hacia la religión, ha habido mucha pantalla, ahora hay una reversión hacia los contactos cara a cara. La cuestión es, cuando ya hayamos recuperado esto material, ¿cómo seguimos? Y esta va a ser la gran cuestión. La cuestión no es si nosotros somos digitales o analógicos, porque somos las dos cosas. La cuestión es, en lo que viene, cómo vamos a mezclar lo digital y lo analógico, si va a predominar un cuerpo analógico, un cuerpo vital reforzado por lo digital, o el cuerpo va a ser más bien digitalizado y lo analógico va a ir un poco a remolque, que eso es lo que tenemos que ir viendo y eso es lo que se verá.
2: Sobre todo, desde mi perspectiva, es porque, ¿cómo era lo de la teoría esta del péndulo, pero dicho en fino?
1: Sí, la epistrofe.
2: Esa,
1: sí.
2: La epistrofe. A lo mejor en otras épocas de la historia humana te podías permitir, por el ritmo de la evolución, que ese paso hacia atrás, digamos, o ese parar, tuviese más tiempo. Sí. Pero es que como el avance tecnológico va tan rápido, no te puedes permitir mucho echar hacia atrás, porque ya te pierdes lo que está llegando.
1: Esto es una cuestión muy discutible, fíjate.
0: Claro, es que quizás hay que filtrar, ¿no?
1: Pero fíjate, mira, el otro día explicando a Fichte, que era un filósofo alemán de principios del siglo XIX, que escribió los discursos a la nación alemana sobre el que se basó después el nacionalismo alemán, Fichte decía que estábamos en el borde de la historia, que iban a pasar cosas que iban a cambiar todo rápidamente, que no podíamos ni respirar y tal. Entonces, nosotros desde que cayó el antiguo régimen, desde que cayó el estado de la propiedad feudal, de los universos circulares, donde todo estaba bien colocado, donde todo se sabía lo que iba a pasar siempre, tenemos la sensación de que vivimos en un tiempo donde los acontecimientos se han precipitado, porque no tienen ya una estructura sobre la que colocarse, sino que la estructura la vas haciendo tú con la creatividad. Entonces, es cierto que esto se viene produciendo desde hace 200 años, más o menos. Es cierto también que parece que nosotros estamos más acelerados que nunca y que si la tecnología está ahí ya mismo, que nos va a comer, que nos va a transformar los cuerpos. Pero probablemente, si lo miramos con un poco de perspectiva, tenemos tiempo, tenemos distancia. No es todo tan... se te echa encima, porque aquí hay mucha publicidad también. O sea, es cierto que hay unos avances, hay cosas impresionantes, pero también hay mucha publicidad. La ciencia y la tecnología contemporánea se basan mucho en la publicidad, en construirte una imagen de inmediatez, de que todo se va a lograr, de que vamos a tener ya biónicos y tal, y luego no es tan fácil hacerlo. No es tan fácil luego procesarlo. Dice, yo encontré lo del páncreas, dice Barbacid, pero desde que tú encontraste no sé qué del páncreas en un ratón hasta que tengas una cosa para curar este cáncer tremendo, que es el de páncreas, va a pasar tiempo. O sea, tenemos tiempo. O sea, esto de que si no se nos va a caer todo encima, que si no coges tú te lo va a coger todo, esto no es verdad. Esto es lo que te quieren, por decirlo así, acuciar los que te quieren vender la lavadora. Entonces hay que hacerlo con calma. Es verdad, tenemos una tecnología que nos puede destruir, pero nosotros nos podemos destruir

0: desde hace 80 años.
1: Somos tenemos, capaces de hacerlo, exacto, por nosotros mismos.
0: Tenemos la bomba atómica, o sea, nosotros podemos destruirnos 200 veces, pero ya desde el año 45 nos podíamos destruir. Tenemos posibilidades de transformarnos biológicamente. Pero decir, no va a ser de hoy a mañana. O sea, tenemos tiempo. Por eso hay que saber que hay un impulso general, que parece cierto, hacia una tecnologificación, pero también hay la necesidad de cuerpos concretos. Y nosotros tenemos que tener mucho cuidado en esto, porque aquí revive la vieja primacía en la cultura occidental del alma sobre el cuerpo. Parece que lo importante es el alma, en este caso es una tecnología prometedora, y que el cuerpo, con sus deseos, sus necesidades, tiene que estar sometido, pase lo que pase, al alma. Y no, nosotros tenemos que reivindicar el cuerpo. Y desde el cuerpo, luego vamos. Porque el alma no es más que la idea de cuerpo, como decía Epicuro y decía Spinoza, etcétera. Entonces, tenemos que construir desde el cuerpo. Tenemos que obviar esta tradición occidental tan fuerte de rechazo al cuerpo, de rechazo a las clases o a los grupos que encarnan el cuerpo, las clases trabajadoras, los que tienen una adscripción no tematizada a su género. Tenemos que recalar más en el cuerpo. Y lo que no quiere decir que no vayamos al alma, que el alma es maravillosa, pero siempre desde el cuerpo. Entonces, no hay que tampoco tener tanta urgencia. No nos pase como a Trump. Tú no ves a Trump que dice: te voy a destruir civilización tuya mañana, sí, YouTube ser muy malo, y retrocede. O sea, porque nosotros no tenemos que dejarnos llevar del trumpismo.
2: Volviendo al cuerpo, de todo lo que se ha hablado hoy, lo que más me preocupó para volver al cuerpo es que me dijo que hoy me parecía Abascal. Yo
0: sí,
2: después
0: sí.
2: de este comentario de hoy.
3: Es que ha venido guapísimo. Yo, según le dije.
0: Abascal es guapo. O sea, esto está un poco apretado.
3: Es muy atractivo. Es un hombre atractivo.
0: Viste un poco apretado y tal, pero sí es atractivo físicamente. Sí, es verdad.
3: Es verdad, hoy traes la barba muy peinada, muy el mismo corte que tiene Abascal, y los ojos.
2: Parafraseando otro grande de la política española, lo siento, me he equivocado, no vuelve a pasar.
0: A ver, ¿cómo te puedes teñir con de purpurina o algo así, el pelo?
3: Estás muy guapo,
0: porque si no, no escapas de Abascal, porque tienes un xeito abascaliano. Sí.
3: Es que yo no me había dado cuenta, yo solo le dije: qué guapo estás.
0: Sí.
3: ¿Qué te has hecho? Me ha explicado: bueno, me, ¿cómo?
2: Sí,
3: ¿qué te hiciste la barba?
2: Se la grasita esta que se pone en la barba.
0: Sí,
3: y los ojos que se ha echado.
0: Se ha perfilado
2: un poco, un poquito de anteojera, un poquito de contour.
3: Un poco.
0: Sí. A ver si te va a pasar como a Zemmour, que luego te vas a convertir en anti no sé qué. Sí.
3: Por favor.
0: Es que ella dice que los extremeños se tocan, decía aquella música. Los extremos se tocan, ¿no?
2: Entonces, no, y los extremeños también, profesor, también. Créame.
3: Sí. Profesor, vaya usted a esa tutoría.
0: Vaya usted, sí, a ver usted a su
3: lugar. Qué prestos a la visita, gracias.
0: Sí. Ahora, antes tengo que pasar por varios cafés. Todavía.
3: Ay, era qué prestos el café que me has traído.
0: Tengo
3: gracias.
0: Que leerme el periódico todavía, que solo he leído los digitales, y yo necesito, yo leo todos los días más o menos, los miro, todos los periódicos así famosos digitalmente, y luego pero leer analógicamente con un café mi periódico de cabeza.
2: ¿Podemos hablar la semana que viene del boom de los cafés de especialidad, por favor?
3: ¿Pero qué te pasa? Está traumado, pero es que igual ya sí, lo lleva diciendo 10 veces. No sé, que pero ¿qué pasa? A ver, tienes 2 minutos para desfogar, ¿qué te pasa?
2: Hay más cafés de especialidad que personas que pudiendo tomar un café no pueden ser.
3: Pero estoy
2: hablando
3: de
2: Asturias, que en Asturias hay muy poco. Café de especialidad es café que te lo venden como café, y lo menos que te sabes a café, y te le hacen un dibujito y tiene que se te sabe a pistacho, y le ponen confeti, y le ponen 800.000 cosas.
3: ¿Y cuesta cuánto?
2: Como mínimo 5 euros.
0: Eso pasará, eso pasará, barbaridad. Porque el café tiene que saber al café. Es como las patatas fritas ahora que saben a no sé qué, yo, y como el chocolate, que lo que más te cuesta es encontrar una tableta de chocolate de toda la vida.
3: Normal,
0: pues
3: sí,
0: esto,
3: yo también no, estoy
0: esto hay
3: contigo.
0: Que simplificarlo, sí.
3: Ay, ay, ay.
0: Esto sí tiene que ver con la oferta desmesurada, con el capitalismo de la promesa, que se llama.
3: Pero
0: ¿sí?
3: José Luis, es que tú picas, entonces.
2: Hombre,
3: es decir,
2: supuesto.
3: Yo llego y pido el café con leche de toda la vida.
2: No, porque... No. Y,
3: entonces,
2: lo bonito que queda luego la foto de ese café en Instagram, por favor.
3: Pues entonces deja de quejarte, hombre, ya.
0: El café ni con leche, ni con... El café solo, y sin azúcar.
3: Para los que no nos gusta tanto el café, porque es muy amargo.
0: Pero luego tienes todo el día este sabor amargo en la boca que te gusta, porque te recuerda que la realidad es amarga. Es como
3: que
0: los
3: hombre, que... No, que yo soy optimista por naturaleza, que yo dulce la vida.
0: En vez de ponerte el tilicio, ahora tienes el amargor del café en la boca.
3: No,
0: es mucho más
3: práctico.
0: No, porque
3: me lo he tomado con leche. Me lo he tomado con leche.
0: Sí, sí. Es que con leche sabe mucho a leche. No.
3: Profesor,
0: bueno, pues
3: no
0: nada.
3: Nos faltes nunca.
0: No nos faltes al respeto.
3: Tampoco, por favor. Bueno, enseguida un puñadín de planes.
0: Voy
3: muchas
0: a predicar
3: gracias.
0: En el desierto, como siempre. Venga.
3: Hasta luego.

0: Hace ya unos añitos surgió una idea de realizar un festival, bueno, diferente, en un entorno rural. Al principio, por la pandemia del COVID y todo esto, se complicó más, pero ya afortunadamente tenemos 4 ediciones y con la de este año va a ser la 5ª edición del Válgame Fest. Para hablarnos de esta iniciativa nos acompaña Nerea Garmilla, que es portavoz de este festival, Válgame Fest. Muy buenos días, Nerea.
1: Buenos días
0: y enhorabuena porque volvemos a hablar otro año más para celebrar ese Válgame Fest.
1: Sí, muchísimas gracias, sí. La verdad que cada año va en aumento y nos...
0: Este año, bueno, comenzó, podríamos decir que el inicio oficial fue el día 2 de mayo, pero los platos fuertes, bueno, no tampoco platos fuertes, pero el conglomerado, digamos, lo tenemos este fin de semana.
1: Sí, eso es, empieza mañana por la noche.
0: ¿Qué vamos a encontrar? ¿Qué vamos a tener?
1: Pues mañana tendríamos una noche en danza con los indianos de la maleta al agua y la bandina la sarangana y para terminar un poco y que siga la noche llevo el sumicio. Uh-huh. Y luego ya pasaríamos al sábado, que es el día que más actividades hay.
0: Arrancamos con un mercado artesano, si no me equivoco, que da esa oportunidad de todo el mundo visitarlo, hacer unas compritas, disfrutar de lo artesanal, que fíjate que bastante estamos hablando hoy de ese volver a encontrarnos con las cosas clásicas de toda la vida.
1: Eso es, sí, que es algo que, bueno, a la gente le presta mucho, a la gente del pueblo también es una manera de que salgan a pasar un poco el día. Y bueno, tendremos ahí una parejina de gaitero y tamboritero para animar la sesión vermú y que no sea así todo paradín. Y luego ya por la tarde pues nos acompañan con 6 concellos con los juegos tradicionales y los gascones que...
0: Los gascones son los más, a mí me encantan los gascones, ¿eh? Una diversión, sí. Que dan, una versión de canciones llevado a lo astur que a mí, vamos, me encantan.
1: Sí. A la gente le gusta un montón y es una manera ya de romper el hielo y ir calentando para la noche, que es como decimos nosotros.
0: Ay, amiga, lo que se viene por la noche.
1: Porque la gente ya empieza ahí el baile.
0: No, sí. Y con un cartel, que permíteme felicitaros, porque el cartel que tenéis para cerrar ese día sábado en el parque, madre mía, cartelazo que os habéis marcado.
1: Sí, tenemos ahí a 6 Reales, que es creo que el penúltimo concierto que están juntas, así que...

0: un placer que estén ahí con nosotras. Luego Corquieu, que ya teníamos ganas de que vinieran también. Y ya para terminar, Ochobre.
1: Mira,
0: con su música cañera.
1: Yo estoy seguro que todas las personas que van, bueno, no sé si todas las personas que van, pero yo sí asisto a, mira, alguna copita de vino cae, un poquito de sidra también. Eso quiere decir que al día siguiente yo necesito comer bien. Oye, sí, no sé, una paellita, por ejemplo.
0: Eso es, hay que forrar y recuperar para luego ya empezar la semana bien y no cansados.
1: Nerea.
0: Y tenemos ahí la paella.
1: Nerea, es el 8, 9 y 10 de mayo en Cabrales, ¿correcto?
0: Sí,
1: si la gente se quiere informar de todos estos planes que acabamos de comentar, de organizarse, cómo van a pasar su fin de semana, ¿algún sitio donde puedan verlo, una página web, un Instagram, algo?
0: En nuestro Instagram, en el Válgame Fest, estamos ahí continuamente poniendo información, porque, bueno, por ejemplo, los tickets de la paella ya nos estamos quedando sin ellos. Bueno, ponemos un poco las ubicaciones para que la gente sepa un poco dónde encontrarse cada cosa.
1: Eso, que la gente se movilice, que luego no me vengan con el cuento de ¡ay, me quedé sin paella! No, hay que ser precavido.
0: Que la gente se movilice, que ya nos quedan solo 19 tickets.
1: ¡Oh, y mi, pues,
0: de los
1: pues
0: 120.
1: Mira! 18 que puedo meter yo ahora. Nerea, muchísimas gracias por acompañarnos, por hablarnos de este Válgame Fest. Y en la sexta edición volvemos a hablar, si te parece, ¿vale?
0: Gracias. Quería un segundín,
1: sí,
0: para
1: claro,
0: agradecer al Ayuntamiento, a la Consejería de Cultura y a los negocios de Cabrales que nos apoyan económicamente y con todo lo que necesitamos, y bueno, que sin ellos la verdad esto no sería posible.
1: Claro que sí, es necesario contar con el apoyo de todos para sacar estas iniciativas adelante. Nerea, muchísimas gracias.
0: Nada, vosotros.

0: Bueno, pues la mayoría embutidos de Naveda también tendríamos, que son de otros productores de allí del municipio. Y entonces hacemos un poco un desayuno para darle la bienvenida a las distintas cofradías y, bueno, con los productos típicos del municipio, del concejo. Y eso sería ya por la mañana, 9:30. Y después ya tenemos el desfile que hacemos por las calles del pueblo, desfilando con la banda de gaites y el grupo folclórico. Y, bueno, hacemos un desfile cívico.
1: Y luego ya recepción de cazuelas, ¿no?
0: Después sí, ya tenemos el concurso en sí de arroz con leche, más tarde a las 11, y los actos del gran capítulo, que es el nombramiento de cofrade de honor, de nuevos cofrades, etcétera, etcétera, que bueno, que forman parte del propio festival del arroz con leche.
1: Pues una cita que es, vamos, deliciosa, podría decir, para este fin de semana, desde el 8 hasta el 10 de mayo en Cabranes, Festival del Arroz con Leche. Vicente Riego, me quedan nada, 20 segunditos. ¿Con requemado o con canela?
0: No, no. A ver, la canela va en la elaboración. En la elaboración va la canela. Y en el requemado... En el requemado va simplemente el azúcar. Y vamos, la característica propia y típica del arroz con leche asturiano, y concretamente del de Cabranes, que ya es el de bandera, pues es con requemado,
1: claro,
0: con azúcar.
1: Claro que sí, claro que sí.
0: Sin duda.
2: Ahí está, muchísimas gracias.
0: Pues gracias a vosotros. Y estáis todos invitados, por supuesto.
1: Gracias, muchas gracias.
2: Oye, hoy no he pecado yo de morirme de hambre mientras comentábamos esto, porque madre mía, el desayuno que al final me he metido en esta última hora. Vamos a reposar en todos los sentidos. Bueno, tú te vas a acabar el bocadillo de tres pisos,
1: sí,
2: que tienes ahí.
1: Manda informativos ya para podérmelo comer.
2: Exacto. Enseguida estamos de vuelta.
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0: A Vicente Riego, que lo tenemos al otro lado del teléfono, lo primero que le tengo que preguntar no es si calentaron motores, es si calentaron fogones, porque él es cofrade mayor de la cofradía del arroz con leche, que se celebra este fin de semana también el Festival del Arroz con Leche de Cabranes. Vicente, muy buenos días.
1: Hola, buenos días. Pues sí, efectivamente, este fin de semana, como todos los segundos domingos de mayo, pues celebramos el Festival del Arroz con Leche en Santolalla de Cabranes, y bueno, y concretamente nosotros también, el gran capítulo de la cofradía del arroz con leche de Cabranes.
0: ¡Qué maravilla! Yo no sé, mira, cuando hablamos de arroz con leche, a mí me tienes que perdonar porque en esta entrevista me puedo despistar, porque hay cosas en la vida que yo hablo de arroz con leche y solo te puedo pensar en eso, ¿vale? Así que cuéntame tú qué vamos a encontrar, cuándo es, dónde...
1: Bueno, pues el festival en sí mismo está incluido dentro de las fiestas patronales y tradicionales de San Francisco de Paula, que es el patrón de Santolalla de Cabranes. Entonces, bueno, la trayectoria del festival ya tiene pues casi 50 años, que ya es mucho tiempo, y es, de hecho, es uno de los primeros festivales gastronómicos que hay en Asturias. Y bueno, el día grande, digamos, el día de la celebración es el domingo 10 de mayo, este próximo domingo. Y dentro de los actos del festival, pues está el capítulo de la cofradía del arroz con leche, que ya es el decimoprimer capítulo, sí. Que también ya llevamos unos años celebrando el arroz con leche y la cofradía del arroz con leche también. Y bueno, pues empieza el domingo bien temprano. Nosotros, por ejemplo, hacemos una recepción de todas las cofradías gastronómicas que participan en el gran capítulo y en el Festival de Arroz con Leche, que vienen de Asturias y de Cantabria, bueno, de distintos tipos de sitios de España.
0: De cofradías, ¿no? de otro tipo, digamos.
1: Sí, sí, enogastronómicas, que son cofradías hermanas.
0: Claro, sí.
1: Que generalmente nosotros acudimos a sus capítulos y ellos acuden al nuestro. Entonces es un intercambio cultural gastronómico muy interesante, por cierto, que animo a la gente que se apunta a las cofradías gastronómicas, que es una experiencia realmente buena. Y ya te digo, los recibiremos bien temprano, a las 9:30 ya tenemos un desayuno cabranés que vamos a degustar allí con productos típicos de Cabranes, pues la broña de Torazu, el arroz con leche de Santolalla, distintos pasteles que nos elabora la hostería de Torazu,

0: analógico, reloj de muñeca y mañana en la huerta, pero es no hay manera. No hay manera.
1: Bueno, si hay manera, déjalo todo y empieza una nueva vida.
0: Sí, pero es que no sé yo si la huerta me va a dar para vivir de ello.
1: Ese es el problema.
0: No sé yo si la huerta, claro, esa.
1: Yo no sé si os ha pasado que cada vez oigo a más gente decir, yo es que me voy a quitar el WhatsApp. Y yo digo, jo, a mí me encantaría hacerlo.
0: Buah, qué pasada.
1: Claro, lo que pasa es que es algo a lo que creo que algunos,
2: eso
1: no voy a mirar para ti, José
2: privilegio.
1: Luis. No, ojo, no.
2: Sí.
1: Pero me refiero, que yo digo, a mí me encantaría, pero creo que no puedo en el sentido de, a nivel laboral, sería muy complicado todo, para mí y para el resto de mis compañeros.
2: Las personas que realmente tienen una desconexión digital del móvil, por ejemplo, lo pueden hacer desde el privilegio, porque pueden hacerlo, porque si no, no.
0: Pero lo que te quitaría es el WhatsApp, ¿es lo que más te molesta? O
1: no, a mí no me molesta mucho el WhatsApp, ¿eh? Me molestan más las redes sociales y creo que hacen mucho más daño y más ruido. Y esas las tengo ya mucho más gestionadas porque las he apartado bastante. O sea que, bien, no me quejo. Oye, vamos a leer a nuestros oyentes que nos quedaba algún comentario.
2: Nos queda algún comentario, por ejemplo, bueno, hay varias cosas, varios mini comentarios, pero ciñéndonos al tema, tenemos a Pablo Roa, que en su caso, fíjate, hablamos de los álbumes de fotos y todo esto, pues él tiene las fotos en Google, en digital, ¿vale? Y esto de borrar fotos que decías tú, que un día de esto te vas a poner a revisar y toda la historia. Él te da una recomendación, no te pongas a borrar ni a tal. En vez de comprar el paquete de 100 gigas, págale 200 gigas.
1: Ya lo hago.
2: Y ya está.
1: Ya lo hago.
2: Él también dice que, a ver, lo de revisar y eso, él lo hará, pero cuando se jubile.

0: canción.
1: Me encanta. No, luego tenemos una serie de comentarios que tenían que ver con los que está hablando el profesor. Xuanzong también, por otra parte, hace una referencia muy concreta y me manda unos vídeos sobre el glamour de tomar café de especialidad hoy en día en redes sociales. Así que, Xuanzong, muchas gracias por estar al loro de todo lo que se habla en este programa. Pero, por lo pronto, vamos a
0: hacer. Pues un besazo para ti, que siempre estás escuchándonos y se nota, ¿creéis que no? Pero lo notamos.
1: Sí, sí,
0: cuando
1: sí.
0: Sabemos que hay pues personas, ¿no?, como tú, como muchos de vosotros, vosotras, que sois fieles oyentes, es casi como que se crea una interconexión muy, muy bonita, ¿sabemos?
1: Comunidad.
0: Sí, es una sensación de comunidad, sí señor. Mm. Muchas, muchas gracias. Bueno, Javi, empezamos a jugar contigo.
2: Jugamos.
0: Pues espera, quieto. Si vamos a jugar, ponle musiquita, todo.
2: Claro, venga, claro, entramos claro. Así como dicen en YouTube, suelta la careta.
0: Suelta la careta, eso. Quítate la careta.

0: Es que además empezar con la música de Alberto y García siempre da como buen rollo.
1: Le vi hoy por la calle, no sabía que había sido padre.
0: Le vi pasando yo en coche, y tuve que venir en coche con el carrito y yo tampoco lo sabía.
1: Sí, yo es que estaba ahí creando contenido y luego me paré un poco y no pasé ganas de... decirle felicidades y tal y charlar un poco con él, pero no
0: pude. Iba a decir, si lo llevaba en secreto se lo acabamos de reventar, pero hombre, no creo yo que una paternidad se lleve en secreto,
1: claro, ¿no? Y aparte que los carritos son como furgonetas, o sea,
0: exacto.
1: No lo puedes guardar tan fácil, cada vez son más grandes, tío. O sea, cuando quieras tomar dimensión real de lo grande o pequeño que es algo, intenta meterlo en el maletero del coche y con los carros es increíble, menos mal que ahora ya tengo furgoneta.
0: Sí, es verdad, ¿eh? hay veces que es como ya con el codo empujando de va a cerrar, venga. Sí,
1: bueno, felicidades, Alberto.
0: Sí, señor, bueno. Desde aquí un besazo grande y que lo disfrutes muchísimo. Venga, vamos con la sección de emprendimiento rural, siempre mirando Javi, autor de ese maravilloso podcast como La Tu Movida,
1: sí.
0: Y también pues emprendedor, metido ahora mismo en cuántos proyectos, Javi, ¿cuántos abarcas?
1: Ahora, bueno, tengo la agencia de siempre.
0: Sí. ¿Cómo se llama la agencia? Hombre, aprovechame.
1: El estudio. Bueno, estudio. Mi nombre corporativo es La Bella y el Bestia Comunicación SL, que eso no lo sabe mucha gente, pero

0: es una cosa que está guapa. Algún día debería lucirlo más porque a mí me gusta, pero bueno, como todo me conoce...
1: La bella
0: como...
1: y el bestio.
0: Sí, y el bestia.
1: Ah, y el bestia, perdón.
0: Y bueno, luego tengo la radio de Villablino, que estos días estamos muy a bloque por todo el tema de que tenemos a los vecinos encerrados en la mina y en Tormaleo,
1: sí, claro,
0: que van a salir ahora para abrir Oviedo. Y luego tengo la mi marca de cachopos, que no me está yendo como esperaba. O sea, eso está un poco...
1: ¿Por qué? ¿No funciona? No
0: tira como yo
1: ¿Pero
0: pensaba.
1: ¿Pero qué era? Recuérdanos, ¿era una máquina...?
0: No, es una marca de cachopos. O sea, hay un obrador que hace cachopos y nosotros tenemos una máquina de ventas digitales para comercializarla. O sea, si tú buscas cachopo asturiano en Málaga, después de una serie de procesos, acabas hablando conmigo o con mi socio David por teléfono. Pero es que desgasta mucho más de lo que parece. Es que ser comercial es muy difícil.
1: Es súper complicado. Tú creo que has dicho, más que complicado es desgastante, ¿no?
0: Uf. Sí, entonces, bueno, estamos ahí... Bueno, seguimos con todo, ¿eh? Pero es verdad, por ser completamente honesto, siendo esta una sección de emprendimiento, de que las cosas, claro, muchas veces son complejas.
1: Pero por eso te digo, unas veces hay proyectos que salen bien, otros no.
0: Ya.
1: Y ahí está la virtud también, ¿no? El decir, bueno, ¿qué he hecho mal aquí o qué puedo hacer de otra manera? Y a lo mejor...
2: A veces nos hacen mal, ni siquiera,
1: sí,
2: sino que
1: sí,
2: los momentos
1: razón, sale,
2: y las circunstancias van por otro lado.
0: A ver, nosotros estamos vendiendo, ¿eh? Y los cachopos están muy buenos, entonces por eso merece la pena que sigamos probando. Bueno, a ver, hoy vamos a hablar de emprendimiento. Voy a empezar a dar alguna pequeña pista antes de las pistas y de cultura.
1: Venga.
0: ¿Vale? Y esto está relacionado.
1: O sea, es un proyecto cultural, dices.
0: Sí,
1: vale.
0: Y está relacionado, como muchas veces, que los emprendimientos vienen pues de gente que quiere cambiar de rumbo, de pegar un volantazo y de que muchas veces al final es la vida la que te lleva a emprender. En lugar de que tú desde Guaje quieras decir, bueno, pues mi sueño es tener una empresa y demás, ¿vale?
1: Uh-huh.
0: Este es el caso de un par de jóvenes que decidieron apostar por un proyecto suyo propio en Asturias y construirlo desde cero, ¿vale?
1: ¿Esa es la primera pista?
0: No, esto es el contexto.
1: Ah, qué susto, digo, vale.
2: Hoy voy a hacerlo con ChatGPT, a ver si
1: no,
2: me lo adivina.
1: No.
0: Ostras, te imaginas.
1: Venga ya, vamos a pensar tú y yo.
0: A ver, su producto principal no caduca, pero sí que tiene la capacidad de cambiar a quien lo descubre.
2: Libros.
0: Sí, tío. Yo creo que es la primera vez que aciertas...
2: ¿En serio?
0: Sí.
1: Bueno, ¿no?
0: Sí, sí. Ahora igual me levanto y me voy. Que
1: ¿Pero qué tienen?
0: Vaya bajón. Sí,
1: Libros, ya está.
0: Bueno, ahora que hacemos como que no lo acerto a la primera y os digo las otras dos pistas.
2: Por favor. Oye, es la primera vez que ocurre, ¿eh? Yo me siento realizado. Sí, pero
1: está
2: genial.
0: Es que además ni dudó. Dijo como libros.
1: Pero qué buena tu respuesta. Es que es real.
0: Sí, yo haciéndome el chulo cuando la escribí, pensando, buah, esta la pones la primera, pues bueno, nada, está bien. Su proyecto nace de una decisión valiente, cambiar de ciudad para empezar de nuevo. Bueno, esto ya va en
1: bueno,
0: torno...
1: Bueno, esta pista no era muy pista.
0: No, claro, esta es porque la tercera es un espacio donde es tan importante lo que se vende como lo que se recomienda y lo que se comparte.
1: Ay, ya, una librería,
2: ¿no? ¿Libro o librería?
1: Es librería,
0: pero bueno, claro, al decir
2: libros... Yo estaba pensando en una editorial, fíjate.
0: Pero José Luis, no te tires piedras tú contra tu propio...
1: Claro, ya ibas bien. No, pero al recomendar yo me quedo con librería. ¿Dónde está esta librería?
0: Esta librería... Es de Lara, de La Tercera Palabra, que La Tercera Palabra es la librería, que es una librería independiente y que está en la mítica calle El Rosal en Oviedo. Que la calle El Rosal en Oviedo es un fenómeno digno de estudio, porque los que tenemos cierta edad nos acordamos de lo que fue en los 2000 al principio, y ahora es verdad que es una calle con librerías, con buenos restaurantes, que hay un cambio ahí.
1: Y antes
0: importante.
1: Era una calle más de salir de bares,
0: sí,
1: ¿no?
0: Sí.
1: Recuerdo, también venían a salir por Oviedo a la calle del Rosal.
0: Pues bienvenida a una edad ya...
1: Sí, más avanzada.
0: Relativamente avanzada, tampoco...
1: Tampoco...
0: Vale, bueno, pues vamos a hablar con Lara para que nos cuente primero, bueno, pues cómo nace la idea y cómo acabó ella con una librería en Oviedo.
3: Bueno, pues mi pareja Juan y yo abrimos la librería en agosto del año pasado. O sea, llevamos poco más de medio año. Ya sí tengo la sensación, desde que hace unos meses el negocio ya más estable, ya nos hemos dado a conocer, tenemos una clientela fija, bueno, un tipo de actividades como presentaciones, talleres de historia del arte, charlas, también como más establecidas, más fijas, y nos encontramos como en ese momento en que todavía seguimos en realidad invirtiendo en la librería, sobre todo invirtiendo en fondo de libros.

0: Vale.
1: ¿Medio año entendido?
0: Sí. Claro. Os pongo yo un poco
1: bueno, claro, sí, porque se abrieron...
0: Ellos, Lara tenía un poco de experiencia previa trabajando en librerías y salieron de Granada para venir aquí en Asturias, porque lo convirtieron en una especie de proyecto vital, porque a la hora de preparar una suposición en su pareja ya empezaron a pensar un poco en términos de, que claro, yo esto lo descubrí hablando con ella, ir a sitios uniprovinciales para mejorar tus posibilidades, etcétera, etcétera.
2: ¿Mira?
0: Entonces, a la final llegaron Asturias contra Murcia.
1: Dios, bueno, joder, escucha, es que a veces así, perdonadme, los murcianos.
0: Me encanta Murcia, tío. Siempre que saco este tema, la gente reacciona así.
1: Lo siento, pero ay, compárame sí, Murcia y Asturias.
0: Pues espero que no lo esté escuchando mi mujer, porque estoy en la batalla de ir de vacaciones a Murcia el año que viene.
1: Bueno, es
0: que,
1: pues quédate en Asturias.
0: No, pero ¿sabes lo que pasa?
1: No, hay alguna zona de Murcia que es verdad que
2: si
1: es
2: quieres
1: bonita.
2: Unas vacaciones,
1: pero a mí especialmente no.
0: Yo fui toda la vida, tío, porque me os dais cuenta que el Montepío pero... tiene un complejo para de la minería allí. De vacaciones de minero. Entonces tú ibas allí de vacaciones y estabas con los guajes de Mieres, de la Felguera, era la leche.
1: Pero a lo mejor entonces tú lo que tienes es un recuerdo romántico de Murcia.
2: Exactamente.
1: ¿Eh? Y a lo mejor yo lo que tengo es un recuerdo en el cual solamente he estado en Murcia grabando, además temas arduos. No le tengo como así.
2: A ver, no pasa nada, pues hay sitios más bonitos.
1: No me emociona, no.
0: Sí.
2: Cartagena, pues tampoco, y está ahí al lado.
0: No, yo te hablo de los Alcázares.
1: Sí, que esa zona es más.
0: Y dicen que para la parte de abajo, te lo digo por la negociación que está viendo en mi casa.
1: Bueno, ojo,
0: Águilas, que
1: Águilas
0: que
1: es precioso. Águilas sí que lo conozco y esa zona costera, además,
2: ¿tu mujer qué
1: es
2: plantea?
1: Realmente bonita.
2: ¿Cuál es la otra opción de tu mujer?
0: Denia, Altea, pues toda esa parte.
2: Pues, que
1: pues mira,
2: tampoco...
1: yo me iría a Murcia también. Fíjate lo que te digo.
2: Que, no
1: porque
2: sé.
1: Águilas y esa zona realmente son pueblos muy bonitos. Sí, yo... sí, cambio de opinión. Me había quedado más como con Murcia ciudad. Porque estamos hablando
2: poned
1: de esto, que
2: película,
1: se nos va el tiempo y estamos en una librería de Oviedo.
0: Que Lara nos cuente algo más sobre su negocio y ahora seguimos.
3: Bueno, las perspectivas a corto o medio plazo es seguir aumentando el fondo de la librería, tener el máximo número de libros posibles, que bueno, para nosotros sería lo ideal, para tener como la oferta más amplia que pudiésemos y también un poco como establecernos como uno de los referentes culturales y de literatura en la ciudad de Oviedo. Ya como más a largo plazo, bueno, a mí me gustaría y a ellas incorporar a mis antiguas compañeras de la librería que están esperando a tener la oportunidad de que puedan venir aquí a trabajar en esta librería también.
0: Esto me encanta, sí. El emprendimiento como una forma de buscar un espacio para meter a las amigues, a la familia, tal, en un entorno laboral más, digamos, apropiado, porque tampoco...
1: Cercano, familiar,
0: sí,
1: ¿no?
0: Sí.
1: Me encanta esa filosofía, fíjate.
0: Sí, sí. Y aparte mola como que haya ese trasvase como de gente que está en un sitio en el que no quiere estar y que vengan contigo porque saben que, para ti como emprendedor y como empresario, digo, para que se vengan contigo porque saben que van a estar bien. O sea, ser capaz de ofrecerle a los demás un espacio en el que trabaja, que en el trabajo pasamos muchas horas todos los días,
1: ¿eh?
0: Es de muy
1: pero
0: gratificante.
1: Es que, no sé si lo compartís, pero a mí me influye muchísimo el ambiente de trabajo, el con quién comparto esas horas de trabajo.
0: Hombre, claro.
1: Y es verdad que trabajar con gente, pues mira, yo contigo, José Luis, que te conozco ya desde que tengo 20 años trabajando.
2: Hace dos días,
1: por otra parte, sí. Pues tengo esa sensación de familiaridad y vengo, incluso cuando pasa todo lo peor que puede pasar, digo, ojo, qué gusto, que me pasa con más compañeros, me refiero, que estamos aquí como muy en familia.
0: No, pero por lo menos tengo ahí a José Luis, sí.
1: Sí, bueno, y que esta sensación la amplió, ojo, con Enol, con Mónica, con Estela. Es decir, estamos muy a gusto, pero en tu caso, además, es que viene ya de muchos años.
2: Pero fíjate...
1: Eso es una suerte.
0: Sí.
2: Un pequeño detalle. Hace un momento, cuando estábamos hablando y nos enroscamos a hablar de las vacaciones y tal, fíjate que nosotros sí que tengamos nada que ver el tiempo que tuvimos para debatir en dónde te vas a ir de vacaciones. Pues imagínate un emprendedor el tiempo que tiene para pensar qué va a hacer con su negocio, ¿vale? Y las grandes decisiones que tiene que tomar de si me voy a Asturias o si me voy a Murcia y nosotros no nos tocaba y mira el tiempo que invertimos.
1: ¿A
2: es
1: dónde
2: decir,
1: quieres llegar?
2: No, a lo que,
1: no
2: quiero, a lo que quiero llegar es los emprendedores cuando deciden organizarse y formar estas empresas tienen que tomar muchas decisiones muy,
1: hombre,
2: muy pensadas.
1: El dónde a mí me parece fundamental, ¿no? ¿Por qué eligieron Asturias dentro de esa elección Murcia-Asturias?
0: No, también por un tema de equipo, ¿sabes? Porque querían ir a un sitio en el que las oportunidades fueran buenas para la persona que estaba opositando, que es la pareja de Lara, por eso decía lo de uniprovincial.
1: Ya.
2: Y ahora la solidaridad que quiere.

0: de liberar a la gente de Murcia trayéndosela para acá. O sea, me parece perfecto.
1: No, no. Murcia llegó al final con Asturias. Ellos desde donde están trayendo a la gente es desde Granada. Que es
0: ah, entonces,
2: pues ala,
0: un puntito
2: calla
0: en la boca.
2: Venga, vamos a seguir hablando con Lara de la tercera palabra, ¿no? Que es la librería en la calle del Rosal de Oviedo. El inicio de su historia ya lo conocemos.
1: Sí, es para que nos cuente ahora un poco. Además está bien porque ellos como vienen un poco de fuera, por decirlo de alguna manera, ¿cómo está este sector en Asturias?
3: El sector de los libros, lo que dicen estadísticas es que está bien que cada vez la gente lee más y compra más libros, y compra más libros en físico. Está pendiente, porque es verdad que los últimos datos decían que las grandes cadenas habían comido un poco el campo de las librerías independientes y que algunas librerías independientes han ido desapareciendo, que también tiene que ver con el tema de los alquileres y las gentrificaciones. Pero en general el sector del libro está viviendo relativamente un buen momento, yo creo. Y creo que aquí en Asturias también, y que es un buen momento para emprender en general en Asturias, hay ciertas ayudas económicas a emprendedores y luego en particular al sector del libro, para emprendedores en Asturias en general y para el sector del libro pues por parte del Ministerio de Cultura.
2: Qué chulo esto que dice de que cada vez leemos más y más en físico que sí, ¿no? Porque yo hay veces que tenía miedo, ¿no?, a que los jóvenes no estuvieran leyendo tanto tal, y siempre que un librero entra en este programa, una librera en este caso, me lo tumba, y es qué bien, sí señor, sí que hay relevo generacional, ¿no?, en el tema de la lectura, y mucho más del que yo pensaba.
1: ¿Sabes lo que redescubrí yo hace poco y con mucho gusto? Las revistas.
2: Sí, y se editan algunas desde Asturias súper interesantes, ¿eh?
1: Porque además es como, bueno, no, es cada página.
2: ¿Sabes en Cantábrica, por ejemplo?
1: Claro, sí, sí. Bueno, claro.
2: Que tiene una calidad en la impresión, sí, el papel, los reportajes.
1: Pues eso, la pilla. Sí, exacto. A mí me gusta lo de la parte de agarrar la revista, sobarla un poco, el tacto y todo eso.
2: Y cómo huele hasta el papel. Sí. Porque es un papel súper especial.
1: Claro.

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0: Bueno, hemos decidido para que todavía sí. Más contento.
1: Hoy que traigo literatura, más literatura.
0: Más claro, literatura.
2: Ya que estábamos hablando de librería, pues vamos a leer un poquito, ¿no? Y a recuperar ese Quijote que os voy a poner en situación en donde estábamos.
0: Sí, porque hace días sé que estamos.
2: Sí, no estamos haciendo los deberes, las cosas como son. Capítulo 36, están reunidas Dorotea y Lucinda, que son básicamente dos amores que tuvo Don Fernando. Don Fernando no es que las intercaló entre ellas, sino que en algún momento dado pensó que había una estaba muerta, entonces se lió con la otra, pero la una no estaba muerta, sino que estaba de parranda, como diría la canción, y al final se encuentran todos y comienzan a debatir quién tiene, digamos, el derecho sobre la posesión y el cuerpo de Don Fernando. En eso nos encontramos cuando están unas haciéndose un poco la víctima, contándose cosas. Venga, y vamos a por ello.
0: Retomamos, ¿no, Javi? Te cedo mi texto, ¿sí?
1: Muy bien, adelante.
2: Estas y otras razones, dijo la lastimada Dorotea, con tanto sentimiento y lágrimas que los mismos que acompañaban a don Fernando y cuantos presentes estaban, la acompañaron en ellas. Escuchóla a don Fernando sin replicarle palabra, hasta que ella dio fin a las suyas, y en principio a tantos sollozos y suspiros, que bien había de ser corazón de bronce el que con muestras de tanto dolor no se enterneciera.
1: Mirándola estaba Lucinda, no menos lastimada de su sentimiento que admirada de su mucha discreción y hermosura. Y aunque quisiera llegarse a ella y decirle algunas palabras de consuelo, no la dejaban los brazos de don Fernando, que apretada la tenían. El cual, lleno de confusión y espanto, al cabo de un buen espacio que atentamente estuvo mirando a Dorotea, abrió los brazos y, dejando libre a Lucinda, dijo:
2: «Venciste, hermosa Dorotea, venciste, porque no es posible tener ánimo para negar tantas verdades juntas».
1: Con el desmayo que Lucinda había tenido, así como la dejó don Fernando, iba a caer al suelo. Mas hallándose Cardenio allí junto, que a las espaldas de don Fernando se había puesto porque no le conociese, pospuesto todo temor y aventurado a todo riesgo, acudió a sostener a Lucinda, y cogiéndola en sus brazos le dijo: «Si el piadoso cielo gusta y quiere que ya tengas algún descanso, leal, firme y hermosa señora mía, en ninguna parte creo yo que le tendrás más seguro que en estos brazos que ahora te reciben, y en otro tiempo te recibieron, cuando la fortuna quiso que pudiese llamarte mía».
0: Muchísimas gracias, Javi.
1: Y luego la gente enganchada a lo de las frutinovelas de TikTok, ¿eh?
0: Ya, no lo recuerdes. Enseguida vamos a hablar con el autor de otro libro. Es el presidente de la Bolsa de Madrid, David Jiménez Blanco, y autor del libro Conversos, que esta misma tarde se va a presentar en la Universidad de Oviedo, en el Aula Magna, y que en unos minutitos va a estar aquí en la Radio Esmía. Hasta pronto.
1: Sí, nos vemos en 15 días.
2: Nos vemos en 15 días.
1: Muchísimas gracias. Vuelvo a pasar.

0: Me han pedido que les tutee y así voy a hacer. David Jiménez Blanco, autor de Conversos. ¿Qué tal? Bienvenido.
1: Muy buenas tardes, muchas gracias.
0: No puedo evitar también decir David, presidente de la Bolsa de Madrid. Es su otra vertiente más profesional, aunque bueno, pasional también, ambas.
1: Sí,
0: bueno, se combinan.
1: Exactamente. Bueno, lo de escribir, según me dice todo el mundo, y probablemente es cierto, no da de comer. Yo llevo toda la vida trabajando en finanzas y solo ahora he escrito mi primer libro. La verdad es que he tenido pasión por la historia desde siempre, pero hasta ahora solo había sido lector.
0: Esta tarde va a presentar Conversos aquí en Asturias. Será a las 7 de la tarde en el Aula Magna de la Universidad de Oviedo y estará acompañado también por Samuel Bengio, que es el presidente de Yad Vashem España, institución dedicada, ¿no?, a conmemorar el Holocausto. Bienvenido.
2: Muchas gracias y gracias por recibirnos, Inés.
0: Ayer estaban presentando el libro en Burgos, hoy están en Asturias y lo primero que han comentado, porque llevan menos de una ahorita aquí, es qué calor hace en Oviedo, ¿no? No se esperaban esto de Asturias, con la mala fama que tenemos climatológicamente hablando, digo.
1: Sí, bueno, todo depende, la fama es comparativa también. Salimos de Burgos,
0: ¿recuerdas? También por comparativa.
1: Sí, hemos salido de Burgos a las 9 de la mañana y hacía 3 grados. Entonces, al llegar aquí hacía 20, pues nos pilla con jerseys y con chaquetas puestas.
0: Antes ya durante el programa no avanzaba parte del contenido de hoy a nuestros oyentes y ya les adelantaba que Conversos, ¿no?, explora una figura como la de Salomón Leví, rabino, que acabó convertido en obispo aquí en España, en Burgos en concreto. ¿De qué época de nuestra historia de España estamos hablando? ¿En qué años nos sitúa?
1: Es muy relevante la pregunta de en qué época, porque todos, yo creo, siempre tienen la imagen de la expulsión y tal. Esto es 100 años antes. En 1391 ocurrió una serie de catástrofes en España para las comunidades judías que habían vivido más o menos tranquilas bajo los reyes cristianos a medida que la reconquista avanzaba. En 1391 ese equilibrio se rompió y hubo una serie de pogromos muy importantes que empezaron en Sevilla y se extendieron por toda España. En torno a esa época, según hemos averiguado un año antes, pero en 1390... hubo alguien que se adelantó a esa ola de conversiones masivas y esa persona fue Salomón Leví, que era rabino de Burgos, que con toda su familia, hermanos,

0: hijos, pero no su mujer, curiosamente, se bautizaron en 1390 en la Catedral de Burgos. Él no se quedó, digamos, como cristiano de base, sino que se ordenó sacerdote inmediatamente, porque además su matrimonio quedó disuelto al no convertirse ella. Se fue a estudiar teología a París. Allí conoció al que pronto sería el Papa Luna, un Papa español, Benedicto XIII, que luego, digamos que perdió la discusión por el final del cisma de Occidente y fue considerado antipapa, pero en aquel momento era papa. Este papa tiró de él, se lo llevó a Aviñón, trabajó en la corte de Aviñón, luego llegó a Castilla, fue, digamos, embajador del papa en Castilla. También ascendió no solo en la iglesia, sino en la corte castellana. Fue canciller del rey, fue tutor del rey niño Juan II, fue albacea del testamento de Enrique III. Tuvo una serie de cargos muy altos. En medio de todo eso, el Papa Luna le nombró primero obispo de Cartagena, en Murcia, y después, en 1416, obispo de Burgos, ciudad de la que había salido en 1390, recién convertido, y volvía 25 años más tarde para ser obispo.
1: Para ser obispo, ¿no? ¿Qué es lo que le fascinó de la figura, ¿no?, de este obispo que antes fue rabino? Porque tengo entendido que... es que me sale tratarle de usted, perdóneme, no, claro, es que nos acabamos de conocer cara a cara. Bueno, pues, ¿qué te fascinó de esta figura? Porque llegó a mí, que conoces parte de esta historia, por, creo que, no sé si fue un artículo, publicación, que hace el padre del actual primer ministro de Israel, Netanyahu, que para ellos, claro, esto es, él es un antihéroe, sí, porque se convirtió, sí, al cristianismo.
0: Así, totalmente como lo describes. La primera vez que leí sobre la existencia de este personaje es en una obra enorme que se llama Los orígenes de la Inquisición en la España del siglo XV y que firmó Benzión Netanyahu. Benzión Netanyahu es el padre, o era el padre, de Benjamín Netanyahu. Benzión Netanyahu dedicó toda su vida al estudio de la Inquisición y en concreto de los orígenes de la Inquisición. Murió hace no demasiado, con ciento y algo años. Era un tío que duró muchísimo y que consagró su vida, como te digo, a esto. Él profundizaba en los años anteriores a la creación de la Inquisición, 1478, y separaba mucho en este personaje al que criticaba muy amargamente, por las razones que tú dices, pues es un desertor.
1: Claro, sí. Esa, o sea, para algunos es un héroe y para otros un antihéroe, claro.
0: Esa es una de las razones por las que pensé que mi buen amigo Samuel, al que yo conocía desde antes, podía proporcionar un contrapunto. Visión. Digo, oye, a ver si lo estoy viendo bien o lo estoy viendo mal. Y la verdad es que de ahí viene todo esto, pero efectivamente leí sobre él pues hace 25 años. Luego he estado muchos años buscando más documentación y una cosa que vi es que, quitando alguna muy antigua, no existía ninguna biografía de este personaje. Me fascinó primero por el personaje, porque es increíble que no sea más famoso, y segundo porque es representativo de mucha gente. Joseph Pérez, el gran historiador francés, calculaba que entre 1391 y 1414, dos tercios de los judíos que había al comienzo de ese periodo se habían convertido al cristianismo.
1: Claro, y sin embargo,
0: fundamentalmente de manera coaccionada, violenta, claro, lo que tú quieras, pero se habían convertido.
1: Citabas, ¿no?, ese momento en el que se expulsa a los judíos de España, claro, X años después, precisamente porque empezaban los reyes católicos, ¿no?, a ver que ocurría lo contrario, o tenían el temor de que ocurriera lo contrario. Realmente los datos no lo avalaban, ¿no?, de esa manera.
0: Es muy interesante pensar qué pasó en esos 100 años. Es decir, los conversos, 1391 a 1414, digo, hay una gran oleada de conversiones. Hasta entonces, simplificando mucho, porque dejo fuera a mudéjares y los musulmanes en general, había cristianos y judíos. Desde ese momento hay cristianos viejos, cristianos nuevos y judíos. Los cristianos nuevos son inicialmente bien recibidos en la cristiandad, pero enseguida, quiero decir, 25 o 30 años, empiezan a levantar envidias. ¿Por qué? Porque llegan muy lejos muy pronto. ¿Por qué llegan muy lejos muy pronto? Porque sabían leer y escribir más que los cristianos viejos, porque estaban muy formados y porque habían vivido con muchas limitaciones mucho tiempo, y de repente acceden a los puestos en la corte y en la iglesia y en todos los órdenes de la vida, y se empieza a notar un cierto resentimiento por parte de algunos cristianos viejos de... Claro. Se nos han metido hasta la cocina. Y bueno, ese resentimiento va supurando y escalando, y en 1478 se crea la Inquisición para reprimir a los conversos, en teoría reprimir a los falsos conversos,

0: en realidad aprovechar a todo el que pueda enganchar,
1: todo el que pase cómodo.
0: Y en 1492 es la historia de la expulsión, no de los conversos, sino de los que no se han convertido. Las dos cosas son una tragedia, pero son dos tragedias de orden distinto.
1: Claro, yo antes cuando exploraba esto del héroe, antihéroe, me interesa mucho también, ¿no?, cuál es la visión de Samuel como presidente, ¿no?, de esta institución que conmemora, bueno, el holocausto.
2: La opinión de Samuel es la opinión de un judío sefardí ante un hecho que desgraciadamente se produjo en la historia en varias en muchas circunstancias, una por violencia, otra por a lo mejor convicción también. En el caso relativo de Salomón Alevi, él se transforma en un apóstata desde el punto de vista judío, porque abandona su fe y abraza otra fe. Por lo tanto, no es un personaje que tenga mucha simpatía dentro del mundo judío. Luego, entrando ya en su historia, hay momentos, una de las razones por la cual Benjamin Netanyahu le critica tanto es porque no está muy claro qué papel él interpreta en el momento de las leyes de Valladolid, que es un momento crítico en la vida de los judíos de Castilla, cuando se regulan de manera violenta, digamos, la vida de los judíos, se cambian las reglas y se pide a los judíos que abandonen los centros de la ciudad. Entonces tienen que abandonar el centro de la ciudad, vender su casa, comprar otra, todo eso bajo vigilancia oficial. Y a partir de allí, pues la vida cambia. Es decir, esto, el interés que tiene para mí Salomón Alevi es que marca el principio de una época que dura un siglo, que acaba con la judería española, que de la península al menos, de Sefarad, sí, que tenía 1500 años de historia.
1: No es un momento, es
2: prácticamente sí, la historia de la península, 1500 años.
0: A mí me gusta decir, en el libro lo digo al principio, en la nota inicial, no me gusta hablar de judíos españoles, hablo de españoles judíos, que es fundamentalmente lo mismo, pero no es lo mismo.
1: Hay mucha labor de investigación detrás también de esos vestigios.
0: Pues igual que cualquiera de nosotros, yo estaba viviendo en España, a ver si sabéis todos dónde estaba vuestro tatatarabuelo, vendiera donde viniera. Esa gente, como digo, llevaba 1500 años en España y tenían la religión judía, pero no son gente de paso, son gente que eran españoles.
3: Que habitaban aquí, sí, y que moraban aquí y hacían su vida aquí.
1: Y yo decía esa labor de investigación que creo que para hacer el libro le ha llevado, ¿no?, a visitar muchos de estos lugares donde permanecen dentro de España a nivel arquitectónico y por supuesto también impregnando, ¿no?, de historia, las mayores juderías, Sevilla, bueno, muchas sí, otras zonas.
0: Así es. El libro está escrito... Es una biografía, es un libro de historia, pero también es un libro de viajes. ¿Por qué? Porque la vida de Salomón Leví y después de Pablo de Santa María se movió en muchos sitios. Es una cosa que sorprende, que pensar en la Edad Media nos creemos que nadie viajaba. Este señor viajaba todo el tiempo y mucha gente como él. Y bueno, lo que hicimos fue seguir un poco los acontecimientos de su vida y por tanto visitar a todos esos sitios. Y bueno, pues que por supuesto en España en muchos sitios, pero pasó bastantes años en París y en Aviñón, que son dos ciudades fundamentales para entender esta historia también.
1: Hablábamos de judaísmo, perdón, pero es que se me ha quedado una pregunta que me interesa mucho, ¿no? Perdón, para Samuel, porque efectivamente yo tengo la impresión de que con el contexto internacional que estamos viviendo, se confunde mucho, ¿no?, lo que es el judaísmo con el Estado de Israel, ¿no? Es decir, ustedes que están haciendo esa labor de a través de la memoria combatir ese antisemitismo, el que no se banalice el holocausto, no sé si cuál es la preocupación actual, ¿no?, respecto a lo que está haciendo el Estado de Israel.
2: Vamos a ver.
1: Por diferenciar judaísmo y Estado de Israel.
2: Bueno, es que yo creo que no se puede diferenciar. Yo creo que el Estado de Israel es el país de los judíos y es una tierra donde los judíos han tratado de volver incansablemente durante 2000 años. Y al final lo consiguen al final de la Segunda Guerra Mundial, en 1947, cuando las Naciones Unidas declaran la declaración del Estado de Israel. Es un país que reúne todos los orígenes posibles e imaginables que puedan tener los judíos en el mundo, porque estábamos desparramados por todas partes, y hoy en día vive allí la mitad de la judería mundial.

0: mundial. La otra mitad vive fuera de Israel. Por lo tanto, es muy difícil distinguir. Hay quien distingue, yo no distingue, es una posición personal. Por lo tanto, mi historia en el exilio tiene una continuidad que es la historia del Estado de Israel, por decirlo de una manera simple. En cuanto a el libro lo que permite entender es cómo una población de gente totalmente asentada en un país trata desesperadamente de adaptarse a las nuevas condiciones. Y ellos reaccionan a cada intento de presión, y han habido muchos, para adaptarse. Y a un momento dado, ahí ya no se trata de adaptarse, ya se trata de convertirse. Entonces la mayoría, como explicó bien David, se convierte y hay una minoría que se va.
1: Hoy en Oviedo estaréis ambos presentando a las 7 este libro en el Aula Magna de la Universidad de Oviedo. Tengo entendido, recuerdo que estamos con el autor de Conversos también, David Jiménez Blanco, que ya está preparando un segundo libro, que le interesa bastante la historia también de los moriscos. Y le oí hacer unas declaraciones, ¿no? Decía usted, me sale lo del usted, lo siento, pero claro, no hay manera.
2: Es que quieras.
1: Bueno, pues leí a David que... que para ti el pasado mestizo de España es enriquecedor.
2: Sí, así lo creo.
1: No sé si piensa lo mismo del presente, claro, de la interculturalidad y demás.
2: Lo que pensamos del presente depende mucho de cuánto nos conozcamos a nosotros mismos, que inevitablemente te lleva a indagar en la historia. Durante muchos años ha habido como dos leyendas casi opuestas. Una es... la España de sangre pura y de la reconquista cristiana avanzando contra el moro y imponiendo la única identidad española correcta, leyenda 1. Leyenda 2 y opuesta, qué maravilla era la Edad Media, sobre todo bajo el Califato de Córdoba, en el que las tres religiones vivían juntas en armonía y funcionaba la ciencia y la poesía. Las dos tienen algo de leyenda y las dos tienen algo de verdad. Es decir, yo creo, y procuro que en el libro quede claro, procuro juzgar lo menos posible. Yo creo que en España hubo, si llamo España o historia de España a todo lo que ha ocurrido en el solar, que hoy llamamos lo que está dentro de las fronteras de España, me parece que no se puede excluir a los reyes del Andaluz porque mandaron en una buena porción de España durante un montón de tiempo. Y digo esto en Asturias, que no es cualquier cosa. Pero que sabios judíos y sabios musulmanes son sabios españoles. Una cosa que me hizo ver Manuel Pimentel, el editor, era que en la Biblioteca Nacional de España hay una serie de medallones de sabios españoles entre San Isidoro de Sevilla y Antonio de Nebrija, converso por cierto, no hay nadie en medio. Dice, ¿dónde está Maimónides? ¿Dónde está Averroes? Entonces son sabios españoles. Yo creo que la historia de España no es la de los que acabaron, digamos, dominando, y por supuesto yo soy, por cierto, católico y practicante y me considero muy orgulloso de todo ello, pero...
1: Sí, pero no hay que negar la historia, claro.
2: Incluye las tres religiones, y las tres aportaron mucho, y creo que España es un país que se entiende mucho mejor desde esa perspectiva que no considerando enemigo a todo el que no acabara la lengua.
3: Está su legado arquitectónico, cultural, gastronómico,
1: claro. Claro. Es que quien habla ya de un antisemitismo, el contemporáneo, pero precisamente contra los árabes, es decir, contra el mundo árabe.
2: La islamofobia, supongo. ¿Te refieres? Sí. Bueno, me decías antes de pasar a los moriscos. Yo es que soy granadino, entonces el tema de los moriscos me ha interesado siempre mucho también, y creo que es lo que completa, si quieres, por la historia de las dos Españas que ya no están. Y me parece que... No se trata de que sea trágico, no trágico. Ya no están y estuvieron. Y me parece importante saber de ello.
1: Y conocerla, desde luego, nuestra propia historia. David Jiménez Blanco, a las 7, en el Aula Magna de la Universidad de Oviedo, acompañado en esa presentación por Samuel Bengio, presidente de Yad Vashem, España. Y, por cierto, con la presentación de Iván García Casado, que es académico del Instituto de Estudios Históricos Vancesi Valdés. Supongo que es entrada libre hasta completar aforo, así que bueno, a las 7 de la tarde será. ¿Cuántos días os vais a quedar por Asturias? ¿Es viaje rápido?
2: Es que, como decías al principio de la entrevista, tenemos otros trabajos.
1: Claro, pues déjeme una sola, muy rápida, como presidente de la Bolsa de Madrid, no se escape. ¿Cómo está afectando todo este contexto internacional, declaración que hace Trump a las bolsas internacionales y a la de Madrid, por favor?
2: La pregunta es muy interesante y la respuesta inevitable.

0: Mirando los datos, está afectando sorprendentemente poco. Es decir, ¿por qué? Yo creo, esto ha pasado en guerras antes también, los mercados tratan de anticipar el final de una guerra en cuanto huelen y barruntan el final de una guerra. Hoy por hoy se sigue pensando, cada día es un poco más difícil, que esta guerra va a acabar pronto.
1: 30 segundos me quedan. Hay preocupación por cómo pueda llegar a afectar el tema del hantavirus, que de momento está bastante contenido en las bolsas.
0: No, la verdad es que
1: de momento no.
0: De momento nada. También es cierto, tenemos ejemplos recientes del coronavirus. Al principio parecía que nada y luego parecía que todo. Entonces, yo siempre, tampoco leamos demasiado. Las bolsas procesan la mejor información posible, pero no llevan razón siempre. Espero que lleven razón en este
1: caso.
0: Esta vez
1: sí, por favor.
0: Y que aquello se quede en el barco, pero ojalá sea así.
1: Muchísimas gracias por la visita y a disfrutar Asturias estas horitas. Mañana la presentación, ¿dónde será?
0: No, esta tarde.
1: No, digo mañana estaréis.
0: No, mañana volvemos a Madrid.
2: Volvemos a Madrid.
1: Bueno, pues muchísimas gracias, lo dicho
0: gracias.
1: Ambos por
0: muchísimas
1: la
0: gracias.
1: Visita.
0: Gracias.
1: Y hasta aquí nuestro tiempo. ¿Mañana qué es?
3: Mañana
1: es...
3: viernes.
1: Ah, claro. Yo ya me iba de
3: y
1: fin
3: a las
1: de semana.
3: De la mañana te quiero aquí mañana.
1: A las 11 en punto estaremos. Feliz tarde, os quedáis por supuesto con la información y siempre a la compañía aquí en la radio del Principado de Asturias.

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1: Las 11 en punto de la noche, muy buenas, bienvenidos a la edición de jueves de la hora rojiblanca y de la hora azul. Dedicamos primero los 60 minutos para hablar del Sporting hasta medianoche, hasta las 12 en la hora rojiblanca, para hablar de ese Málaga Sporting del sábado a las 9 de la noche en la Rosaleda. Un partido marcado en el calendario en rojo por muchos sportinguistas hace meses, pensando que podría ser un partido entre rivales directos por la lucha por el ascenso, por el playoff. El Málaga se ha cumplido, está arriba, está peleando por todo. El Sporting no, el Sporting deambula por mitad de la tabla, deambula sin objetivo ninguno más allá de dar buena imagen o de intentarlo y no dar la que dio el otro día frente al Ceuta en el Molinón, así que intentará lavar esa mala imagen que dejó entre su afición, entre sus aficionados el pasado fin de semana con este encuentro del sábado en la Rosaleda frente al Málaga, un partido en el que no va a estar Keipo, que se lesionó el otro día precisamente frente al Ceuta. Parece que tampoco va a poder llegar a tiempo Brian Oliván, que sigue trabajando al margen de sus compañeros, pero sí podría reaparecer Juan Otero, que es la principal novedad que se espera que pueda tener Borja Jiménez de cara a este encuentro. Por cierto, que no ha hablado ningún jugador del Sporting durante toda la semana. Ha habido entrenamiento el lunes, el regenerativo, no es habitual que hablen los lunes, el martes descanso, pero ni miércoles ni jueves ha habido rueda de prensa de ningún futbolista del Sporting. Así que desde el descalabro del otro día frente al Ceuta en el Molinón, se atendieron en zona mixta Yáñez y Gaspar, además de Borja Jiménez, pues en toda la semana ningún futbolista ha salido a hablar ante los medios de comunicación y por tanto ante la afición sportinguista. Se supone que mañana, como todos los viernes, lo hará Borja Jiménez, el técnico rojiblanco, a eso de la una de la tarde. Pero bueno, aquí tendremos hoy contenidos, voces, opiniones, como cada jueves, la tertulia de los pisones de nuestros políticos sportinguistas, con Manuel Iñarra, con Jorge Urlet y con Ramón Tuero. Vendrá también Agustín Palacio, el director de MiGijón.com, a poner la firma al final del programa. Y antes hablaremos también, por supuesto, de la previa de ese partido, la posible alineación, y también tendremos un paréntesis para hablar de golf, en concreto de los torneos oficiales del Ayuntamiento de Gijón, de competiciones oficiales que empiezan ahora durante el mes de mayo. Vamos a hablar con Arturo Zarauza, que es el responsable de los campos de golf municipales, que sabéis que son dos en Gijón, La Llorea y El Tragamón. Venga, edición de jueves, día 7 de mayo, 2026, de los minutos más sportinguistas de la radio. Empezamos.

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2: El orgullo de Gijón, dice nuestra sintonía con la que iniciamos cada día de lunes a jueves la hora rojiblanca, y esperemos que, ya que este año no lo ha sido, la próxima temporada sí sea de verdad el orgullo de Gijón, de los gijoneses, de todos los sportinguistas de Asturias, de España y de cualquier punto del mundo, porque deambular por mitad de la tabla en segunda división, no jugarse absolutamente nada, nada importante, nada ilusionante, ya desde finales del mes de abril, pues eso, mucho orgullo no nos genera a los sportinguistas. Insisto, esperemos que la próxima temporada cambie, porque será ya la décima consecutiva en la categoría de plata del fútbol español.
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2: Pues sigue trabajando el equipo de Borja Jiménez en la Escuela de Fútbol de Mareo para este partido del sábado de pasado mañana a las 9 de la noche en la Rosaleda frente al Málaga, un partido que como siempre se podrá escuchar aquí en RPA con los compañeros de Tiempo Añadido. Sobre ese partido vamos a contar las novedades, cómo está el tema, el parte médico, quién puede jugar, quién no, como siempre en el repaso que hacemos cada jueves con la posible alineación del Sporting.

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Pues con varias bajas confirmadas, la de Keipo, tras la lesión sufrida en el partido del otro día frente al Ceuta. La de Brian Oliván, que sigue trabajando al margen de sus compañeros, por tanto no parece nada probable que pueda llegar a tiempo a la convocatoria y a la expedición del viaje sportinguista hacia tierras andaluzas, hacia Málaga. Con las de larga duración de Mamadou Loum, de Andy Ferrari y de Nacho Martín. Pues con todo ello, en principio podría jugar Rubén Yáñez en la portería, Guille Rosas y Diego Sánchez en los laterales, con Pablo Vázquez y Andrés Cuenca en el centro de la defensa. Por delante de ellos,

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0: de Ramón Tuero, a ver si le da tiempo a conectarse antes de que termine la tertulia. Sabemos que está en una reunión hasta ahora, pero seguro que si acaba pronto, pues podremos contar con él. Bueno, Jorge, ¿qué quieres contarnos? ¿Cómo estás? Se lo vengo preguntando a todos los analistas, todos los tertulianos durante esta semana, tras lo del Molinón frente al Ceuta, con estas cuatro jornadas que quedan por delante absolutamente intrascendentes en la clasificación, pero creo que muy importantes de cara a la imagen y sobre todo de cara a la ilusión o al ánimo que podamos tener los sportinguistas de cara a la próxima temporada. Cuéntame, ¿tú cómo estás? ¿Qué sientes? ¿Qué padeces?
1: Fíjate que yo creo que ahora mismo siento indiferencia y preocupación. Indiferencia porque es que el Sporting hace tiempo, ¿no? Pero llevamos muchos años así. Y la preocupación es que los mismos que en los últimos 4 años han generado esto son los mismos que quieren seguir o que quieren sacarlo. Y eso me preocupa porque. Y además es que no sé si le hicisteis una entrevista que le han hecho al presidente ejecutivo del Sporting esta semana pasada. Hay una pregunta y una respuesta que a mí es lo que me deja preocupado, porque le preguntan, si puedo decirlo así rápido, ¿cuál es la tesis de inversión de Orlegui? Desde fuera no siempre queda claro qué busca el grupo a largo plazo en el Sporting. Y entonces la respuesta es que a mí me preocupa mucho porque dice, es clarísimo lo que buscamos. El grupo está a punto de cumplir 20 años generándole valor a sus clubes y haciéndolos deportivamente exitosos. Cuando llegamos al Santos Laguna, estaba en crisis económica. Se saneó, se construyó infraestructura y se logró el éxito deportivo. Algo muy similar pasó en el Atlas. Aquí en la parte deportiva no había el resultado que quisiéramos, pero el Sporting hoy es un club sano que ha venido bajando su deuda y en el que se ha invertido fuertemente en infraestructuras. No estamos aquí para hacer algo rápido y vender, bueno, estamos convencidos de que tiene gran potencial. Es que me preocupa que esta gente de verdad se piensa que su modelo es muy bueno y que han tenido éxito deportivo. El éxito deportivo al que se refiere es en una liga menor, como es la mexicana, en la que no hay ascensos ni descensos, hay dos torneos o dos competiciones anuales, que son el Apertura y el Clausura, y el éxito es que en esos 2 años, perdón, estos 20 años, lograron dos títulos. Pero es que han podido bajar o haber un descenso de sus equipos más veces que éxitos deportivos. Y esto es preocupante. Es que realmente se creen que tienen éxitos deportivos y que su modelo es bueno. Y además presumen en el Sporting unas infraestructuras que, por cierto, no han pagado ellos, porque se pagaron con los fondos CNV. Entonces, me preocupa que el proyecto, por llamarlo de alguna
0: CVC, sí.
1: forma, porque no creo que tengan ni proyecto de la próxima temporada, va a ser similar a esto, a las últimas tres, cuatro. Van a parchear con jugadores que quieran venir y que salgan baratos, van a aguantar aquí posiblemente muchos de lo que yo llamo la ONG rojo y blanca, que no tienen el nivel para trabajar, para estar en la categoría. Y bueno, afortunadamente esperemos que queden un poco los buenos que han sustentado el poder este año cumplir el objetivo de salvarnos tranquilamente, sin preocupaciones.
0: No, y vamos más allá, esa respuesta que estás leyendo estamos quitando deuda, estamos generando un proyecto económico financiero serio a largo plazo, no es cierto tampoco, porque cada año aumentan la deuda. O sea, que un año deban 4,5 y al año siguiente 3,8, no es que hayan reducido la deuda a 0,7, al contrario, es que la han aumentado 3,8 otra vez. O sea, debes X más 4, ahora deben X más 4 más 3,8. O sea, han generado menos deuda que el año anterior, pero es deuda igualmente, y es aumentar la deuda total
1: Claro,
0: de la
1: no, no. Cada
0: empresa.
1: año, que el Sporting esté en segunda va a ser año que tenga más deuda, porque va a perder cada temporada 3-4 millones, ¿vale? Luego, con cada año que sigamos en segunda, vamos a tener que hacer mejor equipo para intentar permanecer o ascender con menos dinero. Esto, salvo milagros, como puede ser el año de Preciado, el año del Pitu Abelardo, es muy difícil. Y lo que te puede conllevar es a uno. O al final que caigas, como ha pasado con el Coruña, con el Málaga, o puede pasar este año con el Huesca de Zaragoza, o que te conviertas en un equipo perpetuo de segunda.
0: Lolo, ¿qué opinas? A ver, yo recuerdo que tú eres medio defensor del Grupo Orlegui no hace mucho tiempo. No sé si lo sigues siendo o ya te has unido a los críticos.
2: A ver, yo parto de la base de que los románticos en el fútbol verdaderamente ya pues están, son vintage, por decirlo de alguna manera. Es decir, hoy tener romanticismo el fútbol en el sentido de que somos sociedades anónimas deportivas y que hay una empresa que es la que gestiona el club

0: y que ese club, pues como empresa que es, pues sus, ¿cómo se dice? Su consejo de administración es quien rige los destinos, pues a partir de ahí, a los que somos socios, que llevamos muchos años de socio, pues lo que nos queda es el derecho al pataleo, el derecho a la queja, el derecho a decir que nos gusta esto o no nos gusta esto, pero nada más. Fuera de esto, temporada de este año. A ver, si lo miras, si, por un lado, el Sporting está más o menos donde tenía que estar en función del presupuesto y el valor de la plantilla, porque esa es la realidad, ¿no? Es decir, que la plantilla del Sporting, con el presupuesto que tenía, pues a principio de temporada estaba entre el 8 y el 11, si no recuerdo mal. Y es el puesto, la clasificación no es una ciencia exacta, y hay equipos como el Burgos, como el Málaga, que están por debajo de ti y que han tenido pues un mejor resultado,
1: Castellón,
0: están teniendo, exactamente, están teniendo mejor resultado que tú y están peleando por los
1: el
0: objetivos
1: Ceuta,
0: grandes.
1: que
0: El
1: está por
0: Ceuta,
1: delante
0: por
1: ahora.
0: ejemplo. Sí, que estaba de los cuatro últimos, ¿no? El Sporting es un equipo que tiene que estar siempre con el objetivo de pelear por ascender o estar cerca de ascender, ¿no? Y ese objetivo, por historia, lo que pasa es que con la historia no se juega, con la historia no haces más puntos, con la camiseta tampoco y con el escudo tampoco. La pena es que no se aproveche ni la camiseta, ni el escudo, ni la historia, ni la afición para realmente darle ese espaldarazo a lo que es este equipo, ¿no? Que está siendo segundo, tercero, siempre en asistencia, en número de socios, etcétera, etcétera. Pero eso no va de la mano del aspecto deportivo. Entonces, si lo ves por un lado, pues bueno, el Sporting creo que culmina el objetivo que se plantea, por mucho que nos quieran vender, que era la salvación. Es así de triste, pero es que es la realidad, porque los 2 años anteriores estuvimos a punto de, estuvimos merodeando esos puestos. Creo que lo único positivo de la clasificación de día de hoy es la fuerza de poder, yo creo, mantener gran parte de esta plantilla, los activos, los hombres que yo creo que deben solidificar esta plantilla, que no vamos a decirlos ahora porque lo sabemos todos. Y a partir de ahí, lo que dice un poco Jorge también, cada año vas a tener menos presupuesto porque cada año vas a bajar, tienes menos dinero por la clasificación que tienes dentro. No estás entre los que más dinero vas a llevar de la liga. Y yo creo que al final de todo esto, la primera plantilla está ahí. A mí me preocupa lo demás. Es que a mí me preocupa casi más lo demás, los bandazos de mareo. Esta cuestión que yo, sabéis que no fui crítico a la hora de decir de suprimir equipos por el tema de la competitividad y que eso se va a ver, ¿no? A mí lo que más me preocupa es la falta de proyecto a medio plazo. Ya no digo a largo plazo, a medio plazo, ¿no? Tanto en cantera como en primera plantilla a la hora de explicar los
1: Es que va
0: objetivos
1: unido,
0: reales.
1: Lolo. Lolo, yo creo que va unido. Si te cargas ahora la cantera, dentro de 5 o 6 años no vas a tener de quién tirar cuando te fallen los fichajes de fuera, que te van a seguir fallando, porque no es una ciencia exacta. Entonces, ahora mismo, ¿quién tiene el Sporting en la plantilla? Tiene 10 jugadores que pasaron por el filial. Si el filial sigue en tercera, si el División de Honor pasa a entrenar por las mañanas y no sabemos qué va a pasar con él, si ya no va a haber cadete B, no va a haber. Si van suprimiendo equipos de categorías inferiores, dejas de tener ahí un vivero. Entonces, cuando tengas que tirar de 8 o 10 canteranos, aunque sea para rellenar la plantilla, dices, o sea, ¿de dónde los vas a sacar? ¿Que vas a fichar a 18 tíos todos los años, cedidos del Alavés, del Leganés, del Getafe? Puede salirte
0: Ahí,
1: bien, pero lo lógico es que al menos que lo digan, que digan, el Sporting deja de ser un club de cantera, que no se les llene la boca hablando de mareo, porque, claro, una cosa lleva a la otra.
0: hay dos puntos, y finalizo. Hay dos puntos importantes ahora. Primero, estamos en abril sin objetivos, desde abril, con lo cual tienes un mes y medio más que los demás equipos de segunda división para planificar la plantilla. Eso es una suerte porque tienes la posibilidad de poder auscultar toda la segunda división, toda la primera red, la segunda red, para ver dónde puedes pescar. Y el segundo objetivo es con la venta de la propiedad de Atlas. Es decir, el Grupo Orlegui va a tener un capital a disposición que vamos a saber las verdaderas intenciones, si ese capital va a ser la apuesta definitiva por invertir en el Sporting y que, bueno, pues que repercuta, no lo sé, si a través de una ampliación de capital, como pueda ser, los medios económicos. Y yo creo que esta temporada, es decir, la 26-27, esta ya pasó y no tiene solución, pero la 26-27, yo creo que va a ser la definitiva. Son 5 años, pero es la definitiva para saber las aspiraciones y el objetivo real del Grupo Orlegui en el Sporting y de cara al futuro. ¿Por qué? Porque ya no hay más comodines del público. Es decir, ya tú ya has organizado la cantera como tú crees, has organizado toda la parte administrativa como tú crees, has organizado la parte marketing, la parte de todo. Tienes una idea de la segunda plantilla, de la tercera plantilla de lo que vas a hacer y ya no hay comodín del público. Tienes dinero porque has hecho una venta de una parte del grupo y tienes tiempo para la planificación para fichar jugadores. Entonces yo creo que la temporada y tienes también la posibilidad de mantener una plantilla.

0: Es decir, un eje vertebral importante que con pocas plantillas de segunda división pueden contar de cara a la temporada que viene. Entonces, a partir de ahí, yo creo que el comodín del público se le acabó y bueno, yo creo que la 26-27 va a ser definitiva para saber lo que el Grupo Orleguí pues plantea para el Sporting.
1: Exacto, es que ya va a ser el quinto año que planifican, la quinta temporada. Entonces ya no vale que si las herencias, que si lo heredado, que si los problemas que había, que si no sé qué, venimos de dónde venimos. No, ya son 5 años, has cambiado absolutamente todo, desde el cuerpo médico, utilleros, personal hasta de las tiendas de ropa. Has cambiado todo lo que has querido cambiar y más. Y ya es una trayectoria de 5 años, con 5 presupuestos, con 5 proyectos. Ya no hay excusa de ningún tipo. Y efectivamente, tienen ahora una pequeña base, ¿eh? No digo una base grande, pero una pequeña base importante de 7 o 8 jugadores que deberían de ser la columna vertebral y sobre lo que girara todo el proyecto de la próxima temporada, a ver si los mantienen y a ver si saben reforzarlos como tienen que reforzarlos y no con remiendos y con cosas que a ellos les interese colocar aquí, como han hecho en numerosos ejemplos. Pero bueno, veremos. No nos queda otra que confiar o no confiar, son ellos los que también para cuestionarlo cuando veamos que, cuando pensemos que no lo hacen bien. Creo que es la labor también de los medios de comunicación. Ramón Tuero, muy buenas noches.
2: Muy buenas, aquí estamos, acabamos de llegar, perdonad el retraso.
1: Nada, nada, ya sabemos que estabas ahora de reunión, pero te agradecemos que llegues a tiempo, ¿eh? Acabamos de empezar la tertulia, aunque Lolo ya ha hecho ha diseccionado un poco todo lo que es el proyecto de Orlegui, Jorge también, comentando que, bueno, que declaraciones de José Riestra, que es verdad que está dando bastantes entrevistas últimamente, la semana pasada estuvo aquí en RPA, con los compañeros de Tiempo Añadido, pues que su proyecto es eso, infraestructura, estructura, crear valor, bla, bla, bla, bla, bla, pero no nos estamos fiando demasiado por lo que estamos viendo. ¿Tú cómo lo analizas como aficionado del Sporting o como concejal del PSOE o ex concejal de deportes, como quieras? Ponte la careta que quieras.
2: Nada, la chaqueta es la misma chaqueta. Yo no tengo más chaquetas que una. Todo eso que acabas de decir. Bueno, sí, escuché un poco a Lolo ahora que llegué justo a tiempo. Bueno, pues, a ver. Yo no sé si es bueno o es malo que uno hable demasiado, ¿no? Porque al final, cuando hablas demasiado, además, casi ya como político lo digo, sueles equivocarte, porque hay cosas que no sabes, cosas que no salen como tú crees o como tú piensas, añadidos a mayores que también son imprevistos que no puedes prever. Entonces, bueno, se agradece la transparencia de Riestra, ¿no? El nuevo presidente, pero yo creo que a veces, bueno, incluso ya oí alguna cosa que es diferente a la anterior, ¿no? Pero dicho esto, es frustrante estar hoy a, no sé, no sé qué día de mayo es, no sé qué día vivo,
1: 7 de mayo.
2: 7 de mayo y que esté el Sporting ya, pues sin ningún tipo de jugarse nada, ¿no? Ni de ambición, ni de punch, ni de nada. Estamos ya a verlas venir, a todos los equipos que pasan por Gijón, o que bueno, que vamos a ir afuera. O sea, es frustrante, muy frustrante. Yo no esperaba, yo creo que es lo peor que puede pasar a un equipo de fútbol, que el último mes estemos mirando para que acabe la temporada lo antes posible y empezar en la siguiente, ¿no? Y más un equipo como el Sporting, que siempre hemos dicho, en esta tertulia además, que hay que jugar, o sea, aspiramos a ascender, sí o sí, es nuestro objetivo, ¿no? El ascenso o por lo menos intentarlo en el playoff. El futuro, con todos los vaivenes que ha tenido el Grupo Orlegui, porque los ha tenido en esos 4 años que llevan, pues no lo sé qué deciros, es decir, esperar a que, a mí me sonaba bien, ¿no? Lo que dijo otro día del 60-30-10, ¿no? No, era así, 60% de mareo, 30 nacional y 10 internacional, quiero recordar, ¿no?
1: Sí,
2: Eso me suena
1: eso
2: bien
1: dijo.
2: al primer equipo, pero claro, si en el segundo y también hemos visto que han cesado al que llevaba el tema del campus, joder, es que son muchos cambios, creo que no dan, ese proyecto que pedimos, o que bueno, ahora que estamos leyendo y aprovechamos a Luis Enrique, ¿no? Meter ahora aquí a Luis Enrique en el medio. Bueno, pues el primer año Luis Enrique no se cambió nada con el PSG, pero luego ya, pues ya veis, ¿no? Ha construido algo, ¿no? Un proyecto que claro, que los proyectos empiezan por abajo, ¿no? Y yo qué sé, es que de verdad, yo poco, los grupos Orlegui me cuesta entenderles. Escuché a Lolo ahora que que ha vendido el equipo Atlas, han vendido. Y yo qué sé, ¿no? Si al final tienen capacidad económica, si esa venta realmente va a venir bien al Sporting o no, ¿no? Es para tapar agujeros o es para otras cosas que
1: Es que
2: tenga el grupo que también.
1: eso se comenta mucho, es verdad, pero no es una regla de tres. Tú puedes tener tres empresas, vendes una y las otras no tocarlas, mantener, porque es tu
2: Eso
1: dinero,
2: es.
1: puedes meterlo en otro lado o debajo de una piedra en casa,
2: Exacto.
1: en un colchón y no reinvertir en otro caso. Yo lo que sigo sin entender, que creo que por ahí van los tiros de la pregunta que antes decía Jorge Urlé, que le hicieron los compañeros, creo que de la Voda Asturias, ¿no? Sporting 1905.

0: 405, es cuál es la finalidad, por qué están aquí, qué quieren, cuál es su proyecto interno, ¿no? Vienen a Gijón, hacen un proyecto, no sale el Mundial, no sale lo de la reforma del Molinón con el yerno que pretendían. En segunda parece que no invierten para subir a primera, que sería lo lógico, ¿no? Revalorizar la plantilla al club ascendiendo a primera, como hizo Pachuca, que luego bajes, pero bueno, pues ese año en primera ingresas mucho dinero. Entonces, yo sigo sin entender cuál es su proyecto, cuál es su motivación económica y empresarial de haber venido al Sporting, haber metido 40 y pico millones, ahora un préstamo participativo anunciaron el año pasado de 11 millones, que tampoco se está traduciendo en el tope salarial, por lo que estamos viendo. Entonces, yo sigo sin saber cuál es su estrategia empresarial y estrategia financiera de la inversión en el Real Sporting de Gijón. No lo sé, espero que algún día, porque eso de, bueno, sentar las bases, generar valor, ¿qué les importa a ellos el valor que generen en Gijón cuando ni lo ubicaban en el mapa hace 6 años? Entonces,
1: Ni
0: yo es
1: te la
0: lo que
1: van
0: me
1: a
0: inquieta.
1: decir, ni te la van a decir. Pero sí, el problema, vamos a ver, el Sporting hay una cosa prioritaria que necesita, que es saber qué quieren, identificarse, me refiero. Lo que no puedes hacer es, empiezas la temporada y quieres un entrenador veterano que haya logrado ascensos, que tenga mucha experiencia en el fútbol español y ¡pam! Y a los 4 meses lo cesas y entonces traes un entrenador que prácticamente no tiene experiencia, que es joven, que no conoce el fútbol español. Es un ejemplo, ¿eh? Dices en verano que necesitas un delantero y un extremo y resulta que no fichas delanteros y tampoco fichas extremos. Son esos bandazos. Necesitas saber qué proyecto quieres. Eso es lo prioritario, qué proyecto quieres, pero no solo para el primer equipo, ¿eh? Para el resto de equipos de Mareo. ¿Qué proyecto quieres? ¿A qué quieres jugar? ¿De qué manera quieres jugar? Vale, y a partir de ahí, ¿qué entrenadores se adaptan a esto que tú quieres y qué tipo de jugadores se adaptan a esto que tú quieres? Lo que no puedes hacer es pegar esos bandazos que estás pegando continuamente. Y esa es la base de un proyecto. Para Mareo lo mismo. ¿Qué quieres? Que Mareo, que el Atlético B, que el Sporting Atlético o el Juvenil esté coordinado con el primer equipo, porque son jugadores que en un momento dado vas a necesitar en dinámica de primer equipo, ya sea solo para entrenamientos o para meter en convocatoria. Luego, que el entrenador del primer equipo, que para mí debe ser la máxima autoridad deportiva en toda la infraestructura, ¿vale? Sea el que dé un poco las líneas de lo que tiene que ser el primer equipo, el Sporting Atlético, el Juvenil. Y luego que los fichajes, hay que moverse. Lo que no vale es que te sientes. Y llega ahora el inicio de temporada y entonces lo que haces es recibir ofertas de agencias o de intermediarios y entonces tú decidir en base a estas ofertas a ver quién es el que te rebaja 50 euros y que sea un poco lo que necesitas. Porque es lo que hacen, ¿eh? Y lo han dicho en alguna rueda de prensa, que ha venido gente que bueno, que se adaptaba a lo que financieramente se podía, ¿no? Es que no tenemos nada de esto. Necesitas un equipo que vea fútbol in situ, que se pase todas las semanas viendo fútbol en diferentes categorías, en primera red, en segunda, en primera, a los filiales. Necesitas una red que te haga esto. Lo que no vale es que la gente que supuestamente son los gestores del proyecto deportivo estén viajando todo el fin de semana con el Sporting. Es que no tiene sentido. Lo que tienes que hacer es ver otros equipos, ver otra competición. Eso es lo que tienes que hacer. Y luego, el tener un poco las ideas de lo que quieres y no pegar esos bandazos. Y a partir de ahí, también es verdad que la afición del Sporting tiene que ser tiene que ser realista. Y a lo mejor es un proyecto que no consigue el ascenso en la primera temporada, a lo mejor no lo consigue en la segunda, pero en la tercera sí. Y esto lo han venido haciendo equipos en esta categoría y lo hemos visto. El Oviedo, desde hace 2, 3 años aquí, empezaron con un proyecto que lo que fueron fue reforzarlo hasta que consiguen el ascenso. El Racing de Santander, que posiblemente este año ascienda, han venido haciendo lo mismo. Hace 2 años cogieron a José Alberto, cogieron un proyecto que lo han ido mejorando y reforzando y este año conseguirían el ascenso. Y como estos equipos, te estoy hablando de otros equipos que han hecho exactamente lo mismo. El problema del Sporting es que no hay proyecto. Lo digo yo siempre desde hace muchos años, me lo habéis oído
0: Son
1: decir,
0: improvisaciones año a
1: que yo
0: año e incluso mes a mes.
1: el título del
0: Exacto.
1: proyecto sportinguista cada verano es a ver si este año hay suerte. Y puede que algún año pues tengas la suerte como tuvo Preciado o como tuvo Abelardo, porque son dos buenos entrenadores que supieron hacer piña y al final fue un equipo muy engranado y que consiguieron ese ascenso. Pero eso es muy difícil que pase. Y mientras sigamos haciendo bandazos, vamos a seguir obteniendo los mismos resultados.
0: Pues sí, un tema rápido que quiero tratar con todos. El primero con Lolo Iñarra, que además creo que tiene que marchar. Claro, Lolo es una persona recogidita que va para la cama pronto y a estas horas ya pues le liberamos porque tiene que marcharse. Tema de reforma del Molinón. Se van conociendo más informaciones. más pildoritas de reformas

0: ahora que sí la fachada ventilada de la obra de arte de Vaquero Turcios, otros 2 millones y pico. Se va haciendo poco a poco, se va anunciando, filtrando poco a poco que se va remendando, pero hasta donde yo sé, sigue sin haber un consenso claro entre el Sporting, la concesionaria de los locales y el Ayuntamiento de Gijón, Lolo. No sé
1: Que
0: qué.
1: no cuela, que ya está bien porque sacamos el mismo papel 50 veces, el mismo tema de conversación 50 veces y al final lo que importa en la vida son los hechos, es decir, el papel lo aguanta todo. Yo puedo salir en la prensa, pues vender mi libro, pero al final es que estamos en mayo, quedan 2 meses para que empiece otra vez la temporada y mucho me extraña, mucho me temo que no se va a hacer absolutamente nada en el Estadio del Molinón para la temporada 26-27, que al final es lo que importa. Entonces, al
0: Es que
1: final.
0: hay cosas urgentes, o sea, eso es muy genérico, de acuerdo, pero las goteras que había el otro día en el fondo norte, que hubo peñistas y hubo aficionados que sacaron vídeos en redes, o sea, es que puede ser peligroso, se puede caer una persona por las escaleras que encima está resbaladizo con la pintura, con las gotas de agua que caen, ya no es suciedad de las palomas o que haya filtración de goteras, es que hay charcos y de verdad, y cuando llueve, que aquí, joder, llueve mucho en Asturias, puede haber una caída por las escaleras y podemos estar lamentando algo. Ya es un tema de seguridad casi ciudadana lo que hay que acometer ya, hoy mejor que mañana.
1: Sí, aparte, Juan, mira, es la gotera, es el estado de la fachada. Es que se ve óxido en muchas partes del Molinón, en muchas columnas, en muchas. Se ve el estado de algunos asientos. La grada de animación que quieren ampliar y no se amplía. La grada visitante que se quiere, tiene que ampliar, tampoco se amplía. El acceso a las personas con dificultades de movilidad y tal, tampoco hay una solución. Al final, son tantísimas. El problema es que el Molinón son tantísimas cosas. Que ya no es por cuestión de prioridad, es ya cuestión de acumulación. Que al final la inversión que se va a hacer, la oportunidad que se perdió, es que el tema es cansino, pero la oportunidad que se perdió, alguno se lo tenía que hacer ver, pero alguno o alguna se lo tenía que hacer ver, porque me parece que se perdió la oportunidad del siglo de hacer una reestructuración. Yo veo los resúmenes de previsión, veo al Celta, veo al Zaragoza que mira la situación en la que está, el Valencia incluso y tal. Que están en la situación en la que está, y veo que se están remodelando los estadios, el Betis, y tal, y veo que aquí, en vez de ir a mejor, hay peor. Entonces, hago una rueda de prensa, digo que voy a hacer esto, esto y esto. Vale, muy bien. ¿Y cuándo voy a empezar? Porque aquí lo que importa es cuándo voy a empezar a hacerlo, por dónde voy a empezar a hacerlo, la fachada. Me parece muy bien. La fachada es importantísima porque es la visibilidad, pero es más importante la seguridad de lo que está pasando. Los baños. Hay algunos baños que están poco adecuados, insalubres para poder
0: ¿No?
1: el uso de ellos.
0: Asquerosos, digo como
1: Sí,
0: sea,
1: sí.
0: asquerosos. O sea, ya no el tema de
1: Las
0: limpieza, el tema
1: barras.
0: del estado medio podres, algunas tuberías. O sea, no, no, no puede estar así.
1: Las barras de atención, las barras bueno, de venta de bebidas de costas alimenticias y tal, de ladrillo visto, es decir, de viga. Es que no lo sé, es decir, y queremos ser una ciudad y tal, queremos tal. Pero no se actualiza el estadio, pero el problema ya es que no se actualiza, el problema es que ya es de seguridad, ¿no? Vuelvo a incidir en
0: Exacto,
1: esto. Entonces,
0: está peligroso. Está en unas partes, en
1: no
0: unas
1: me
0: zonas
1: creo.
0: peligrosas para el propio aficionado, eso es.
1: Entonces, cuando empiece la primera obra, la primera grúa, la primera
0: Lo
1: hormigonera,
0: celebraremos, lo
1: la primera
0: celebraremos.
1: obra, pues me creeré algo, pero de momento, nada. Hay elecciones en mayo de 2027.
0: Puede
1: Estamos
0: ser
1: en
0: un
1: mayo.
0: eso es un dato importante para que empiecen a hacer cosas, eso sí es verdad.
1: Y
0: Lolo,
1: sabemos cómo.
0: te liberamos, que sé que tienes ahora un compromiso. Gracias, un abrazo muy fuerte, hasta la semana que viene.
1: Venga, un saludo a todos y un saludo a todos los siguientes. Un abrazo.
0: Igualmente. Continuamos un poco más con Jorge Urlay y con Ramón Tuero. Tuero, esto te afecta a ti mucho porque lo conoces de primerísima mano, el estado del Molinón, del estadio del Molinón. Imagino que verías esos vídeos, ¿no? Con las goteras y con cómo
1: Sí,
0: estaba el
1: sí.
0: otro, que cayó un aguacero. Y claro, es que de verdad, yo insisto, eso es de seguridad ya ciudadana, es que está peligroso.
2: Sí, mira, la verdad que tiene razón Lolo una cosa, ¿no? Que es que lo que hemos hoy leído es más de lo mismo, ¿no? No hay nada nuevo que no hayan dicho anteriormente. Sí, quizás los 2,5 millones de euros para limpiar la fachada, ¿no? Que mira, no, no, tampoco me cuesta creerlo. Es que hacer la fachada nueva, volver a cambiar la fachada por texo, por el mismo material que había, no cuesta más de 1 millón de euros. Es, casi merece la pena más ponlo nuevo, que limpiarlo, ¿no? No, no me creo las cifras. Yo la verdad que en
0: Está
2: este ayuntamiento últimamente.
0: protegida, ¿no? Esa fachada, por considerarse obra de arte, ¿no?
2: Sí, pero bueno, pero lo que sea, una cosa es limpiarla, que bueno, se ha demostrado que se puede limpiar. A ver, el gran problema de la tela, que aquí es culpa de todos, unos más que otros, es que desde

0: 2011 que se puso hasta hoy, no se limpió nunca, nunca. Son 15 años. Esa tela se limpia cada dos o tres años, imagino, pongo dos o tres años por poner una cifra, creo que razonable. Y bueno, y quedará bien. Claro, hay que hacer el esfuerzo de limpiarla toda, que es muy grande, todo el estadio, cada dos o tres años, ¿no? ¿Qué pasa? Que nunca se limpió y está como está. Por ejemplo, pongo este ejemplo de la tela, que como bien decís, es algo estético. Hombre, es lo que se ve y está muy feo. Cuando estaba nuevo estaba muy guapo. Yo soy de los que me gusta el vaquero Turcios, el mural que se ha hecho, y yo lo mantendría. No sé si a lo mejor con esta tela o con algo similar, eso hay que estudiarlo. Pero es lo que hablábamos hace tiempo ya. Hace falta un proyecto integral, integral del estadio. Y luego, cronológicamente, por fases, vamos haciendo las cosas. Lo que sí está haciendo este ayuntamiento, este gobierno, es verdad que son los pórticos, eso es cierto que hacen falta, eso se empieza por un sitio y se va haciendo poco a poco todo el estadio, todo el perímetro del estadio. Eso está bien, ¿no? Eso hay que hacerlo sí o sí, porque eso también es seguridad, ¿no? Que los pórticos, que es lo que aguanta el peso del estadio, se haga, ¿no? Y nada más, no han hecho más. O sea, licitarlo ahora esto y la obra de emergencia que hicieron hace un año escasamente, ¿no? Entonces, volvemos a pedir un proyecto integral del estadio. ¿Quién tiene que hacer las obras? ¿Cuándo tienen que mantenerse? Y luego también, por supuesto, es muy cansino, pero no hay que olvidarlo. La gran oportunidad perdida del Mundial. Gijón, el Molinón, era sede segura, segura. Asturias, no Gijón, Asturias era sede segura. Pero bueno, y teníamos la oportunidad de que la mitad de la financiación nos la aportaba el Principado de Asturias. Pues esa es la oportunidad que perdimos, y eso hay que recordarlo. El otro día escuchamos a Morillón, no, teníamos razón, nada, es que Coruña y Málaga se cayeron y tal. Claro, ya dice las que se caen, pero no dice los que quieren. Y Valencia, Bilbao y Valencia quieren estar. Y luego
1: Pero,
0: es una ciudad
1: y
0: que.
1: no dice por qué se caen.
0: Ya, efectivamente. Sí, tienes razón, Jorge. Pero aquí hablamos de que no, coño, que nos quieren hacer tontos. Y hombre, yo creo que a Murillón, después de 11 años de alcaldesa, ya la conocemos todos, ¿no? Ya la conocemos. Y sí, volvemos a pedir una y otra vez ese plan integral para el Estadio del Molinón y con plazos concretos para que se haga. Y
1: Jorge, que
0: Gijón,
1: sé que
0: como
1: también.
0: dice Lolo, Gijón y Mundial. Encima el recochineo, ¿no? de Carmen Morillo, ¿no? Pero bueno.
1: Los mupis aquellos.
0: Eso.
1: Jorge, este tema que sé que también te tiene muy encendido.
2: No, sí, es que es lo que acabamos de decir, lo que hemos dicho mil veces. Vamos a hacer. El Sporting necesita una reforma integral. No necesita parches, ¿vale? Una reforma integral. Hemos
1: Firmo.
2: hablado y lo hemos visto, porque yo creo que han hecho una reforma muy bonita, moderna, con un visual moderno pero clásico, que es el estadio de los Osasuna, ¿vale? Que ha costado 25 millones, creo que ha sido, de euros, ¿vale? Como acaba de decir Tuero y dijo Lolo, y hemos hablado aquí mil veces, hemos perdido una oportunidad única que no lo vamos a tener en muchísimo tiempo, que era el Mundial, ¿vale? Porque además, como dice Tuero, iba a ser sede Gijón, y además se iba a convertir en la sede mundialista más antigua de la historia de los mundiales. Bueno, dicho esto, perdemos esta oportunidad, que además nos hubiese dado financiación tanto para el estadio como para acabar otros proyectos que llevamos tiempo esperando que se acaben, mientras sacan otros nuevos sin tener financiación ni tener nada. Pero bueno, aquí empezamos sin acabar. Y es lo que hace falta. No hace falta parches. Yo entiendo que. Bueno, y además esta descoordinación del equipo de gobierno, ¿no? Un día nos dicen que no se puede hacer una reforma porque son 300 millones, que 150 millones, que era todo mentira. Luego que se iban a invertir 75 millones en hacer una reforma. Después lo bajaron a 20 o a 25. Ahora ya son parchecitos, que si empezamos con las cubiertas, que si no sé qué, vamos a ver. Al final lo que están haciendo es que van a gastar mucho dinero. Lo que pasa es que te lo venden en muy poquitos, ¿eh? Las cubiertas, 2,5 millones. El no sé qué, 2 millones. El no sé cuánto, otros 2 millones. Que al final va sumando y se va a acercar a esos 20, 25, 30 millones de euros que te costaría una reforma integral. Pero claro, suena mucho mejor decir pequeños poquitos que un grande, ¿no? De cara a la imagen pública que tienen. Y el Sporting es una vergüenza cómo está el estadio. Es una vergüenza las puertas. Es una vergüenza la limpieza por dentro. Es una vergüenza las goteras. Es una vergüenza todo. Yo aquí hay una cosa en la que es verdad que no estoy de acuerdo con Toro. A mí la fachada, las obras de arte en otros sitios. Un estadio de fútbol para mí no es un lugar para una obra de arte. Y más si es un difícil mantenimiento

0: Y que además no tiene nada que ver con el fútbol, ¿no? Oye, pues yo llevaría parte de estas obras de arte a otro sitio, pues al botánico, al tabacalera o donde sea, y aquí haría la imagen de un estadio de fútbol, que creo que es lo que se necesita. Y vamos a dejarnos ya de parches. Este equipo, este estadio, necesita una reforma integral, y hay que decirlo así, y gastar 20, 25, 30 millones para tener un estadio de futuro. Para los próximos 15, 20, 25 años, un estadio que puedas tener competición internacional, que puedas tener un partido oficial de la selección española, o ojalá algún día el Sporting pueda volver a jugar competición europea y puedas jugarlo aquí en unas condiciones decentes, en las que el público esté cómodo, con una limpieza y una seguridad absoluta, en la que el público visitante venga, tenga su espacio, más del que hay ahora, y además pueda decir, vaya estadio más chulo en el que hemos estado. Y no sé, el que sea una experiencia única tanto para los equipos como para el público. Y lo que no se necesitan son parches. Y parches que además vamos hablando de 3, 4 años, porque el de las cubiertas son 4 años. Oiga, que es que el Sadar tardaron, me parece, en hacerlo 2 años, la reforma integral. 2 años. Entonces, ya está bien de lo de los
1: Y
0: parches.
1: por partes sin necesidad de parar el juego, haciéndolo por estructuralmente bien para que no haya problemas de parar y que tenga que jugar en otro estadio. Osasuna, creo recordar. Bueno, pues a ver qué pasa con todo eso. Queda clara vuestra opinión, vuestro punto de vista sobre cómo se están ejecutando, no, cómo se está diciendo que en un futuro a corto plazo se supone se va a empezar a ejecutar algún tipo de reforma, desde luego, y más que necesaria para el estadio del Molinón. A ver en qué queda. Tema muy rápido, Tuero, que sé que además del Sporting tú eres muy del Indus y nos comentan desde el club que este finde. Ahí, bueno, se juega la última jornada, Gijón Industrial Colunga, y hay entrada libre para todo el que quiera ir a animar en este caso al Gijón Industrial en Santa Cruz, que se juega la permanencia, y más ahora que ha descendido también el Langreo, con lo cual, si no asciende o el Sporting Atlético, o el Covadonga, o el Mosconia, o el Caudal, bajaría también el cuarto por la cola, puesto que ahora mismo ocupa el Industrial. Creo que el barrio de la Calzada se está volcando, ¿no?
2: Sí, la verdad que está difícil porque, como bien dices, al bajar el Langreo, pues arrastra a uno de abajo, ¿no? Ojalá suba un asturiano o más, ¿no? ¿Por qué no? De la tercera división. Y sí, el domingo allí estaremos apoyando al Indus, como cualquier equipo de Gijón, en este caso además de mi barrio, pero bueno, yo siempre que puedo ayudo, apoyo, ¿no? Nos veremos también la semana que viene con la Copa La Reina de Hockey sobre Patines, aquí en el Palacio de Deportes. Y hay que estar ahí, quien pueda, pues oye, ayudar a animar al deporte gijonés, al deporte popular, al deporte, en este caso, de tercera división, ¿eh? Y bueno, ojalá salga todo bien.
1: Les apoyamos, desde luego que sí. Aquí, hombre, también que somos del Sporting, por tanto, pues del Industrial, del Ceares, de todos los equipos de la ciudad de Gijón. El Colunga además no se juega nada en ese partido. Que no se me enfade la gente del Lenense, la gente del Tuilla, que están disputándose, pues evitar esas plazas. Al final, oye, que gane el mejor, pero si es una buena iniciativa que hay que comentar, que hay entrada absolutamente libre y gratuita para todo el que quiera, hasta completar aforo, lógicamente, ir a ese Gijón Industrial Colunga de la última jornada el domingo en Santa Cruz, a partir de las 5 de la tarde. Por cierto, Jorge, 30 segundos. Descendió el Langreo porque perdió contra el Oviedo Vetusta, que ya no se jugaba nada. Bueno, ser segundo o ser tercero. Un poco me recordó a cuando bajó el Caudal hace ya 15, 20 años, también de segunda vía tercera, por perder contra un Oviedo, Oviedo A, en este caso, el Real Oviedo, cuando estaba en aquellas categorías, contra el Caudal. No sé si van haciendo amigos por las distintas cuencas últimamente, en los últimos años.
0: A ver, lo que sí vemos es que, ojito con el Oviedo Vetusta, ¿eh? Tiene un equipo muy potente que
1: Sí.
0: posiblemente pueda ascender y el Oviedo, bueno, pues está haciendo cantera. Está haciendo cantera, justo al contrario que el Sporting, está haciendo cantera. Entonces, bueno, pues hay que fijarse. Una pena el que pierda categoría a otro equipo asturiano, esperemos y bueno, pues que ahí pueda ascender alguno, ¿no? El Sporting Atlético incluso, que bueno, veremos a ver lo que hace de aquí a final de temporada. Pero bueno, esperemos que el fútbol asturiano siga ahí potente.
1: Porque hay que jugar los partidos y hay que ganar, salir a ganar. Que no se me entienda que yo estoy diciendo que tenía
0: Claro,
1: comienzo
0: claro.
1: rajado, ni mucho menos. Pero en otras comunidades autónomas es extraño ver qué pasa eso. Tú que has sido director general de deportes, imagino que compararás. Y en Asturias, si hay que ganar un asturiano y jorobarles, se lo joroba entre asturianos. Pero en otros sitios no hacen eso, o no suele ser habitual ver eso. Que es lo que yo me echo un poco en falta aquí. Un poco más de
2: Bueno,
1: oye, la piquilla, la
2: bueno.
1: rivalidad regional está muy bien, pero en el fondo. Somos asturianos todos, ¿no? Que debería
2: Sí,
1: notarse
2: no,
1: más.
2: hombre, desde luego. Es verdad que es cierto que los equipos que no se juegan nada juegan con una marcha menos, ¿no? Eso también es verdad. Y el otro día parecía que el Vetusta, bueno, pues quiso ganar sí o sí, ¿no? Que además está en su derecho, su deber,

0: Y no hay nada que objetar tampoco, ¿eh?
1: Por
0: También yo
1: supuesto.
0: creo que estaba en juego el marino del Luanco, ¿no? Yo creo que corría el riesgo.
1: Sí,
0: Bueno,
1: pero
0: igual a día de hoy
1: se
0: hay
1: salvó.
0: inteligencia.
1: Estaba salvado ya de la semana anterior porque hay
0: Ah, sí, ¿eh?
1: coeficientes con otros grupos de Segunda Federación, que el
0: Ah,
1: de
0: vale.
1: Asturias
0: Eso no lo sabía.
1: tenía más puntos que otros grupos, con lo cual ya era matemática la permanencia del Marino.
0: Fíjate, yo pensé que oye, también Marino del Luanco, equipo asturiano, también mucha vinculación con el Real Oviedo, y pensé que quizás era un poco, oye, bueno, pues que uno cae, ¿no? Uno, dos, dos. Pues no, me
1: No,
0: alegro que
1: no,
0: Marino estuviera salvado. A ver, es el deporte, no podemos bajar los brazos nunca, pero también es cierto que cuando no te juegas nada, juegas con una marcha o dos menos, y oye, y si es un equipo de la casa asturiano, pues sí, claro, claro que podían, pues eso. Pues tira la puerta, ¿eh? Yo recuerdo equipos pues, que tiraban una a puerta y metieron un gol. O sea, un tiro a la puerta, ¿no?
1: sí.
0: Entonces, bueno, en fin, puede pasar cualquier cosa, ¿eh?
1: Bueno, pues nada, un abrazo a la gente del Unión Popular de Langreo, a ver si vuelven pronto al fútbol nacional, y también a Pablo Pérez, que ha colgado las botas con el Langreo en esta última jornada. Señores, políticos sportinguistas, Ramón Tuero, Jorge Urle y antes Lolo Iñarra, gracias, un abrazo muy fuerte, hasta el jueves que viene.
2: Un abrazo, hasta el jueves.

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1: Pone ahora la firma la semana de Radio y Sportinguismo el periodista Agustín Palacio, director de Mijijón.com.
2: Las educadoras infantiles han dicho basta. Hoy, por primera vez en España, el sector de 0 a 3 años vive en una huelga general estatal. Y Asturias vuelve a estar en primera línea de esa protesta. Más de 1.000 profesionales estaban llamadas al paro en el Principado. Denuncian precariedad, plantillas insuficientes y salarios que no reflejan su responsabilidad. Pero también algo más profundo, la falta de reconocimiento educativo de una etapa clave para la infancia. En 0 a 3 educamos, no guardamos. Ese es el lema que resume un conflicto que lleva años creciendo en silencio. Las trabajadoras reclaman menos ratios, más personal y estabilidad laboral. Aseguran que 11 jornadas de huelga después siguen sin respuestas reales. Y recuerdan que hablamos de un sector profundamente feminizado e históricamente infravalorado. Porque cuidar y educar a los más pequeños no debería ser un trabajo invisible. Y porque la calidad de la educación empieza mucho antes de la escuela obligatoria. Buen final de semana y Pusa Sporting.
1: Concluimos la semana de Radio y Sportinguismo emitiendo desde Málaga, donde va a jugar pasado mañana el Sporting, ya sin casi nada en juego. Lo dejamos aquí porque ya llega Pedro Ayongo con la hora azul y nosotros volvemos el próximo lunes a las 11 de la noche, momento en el que la hora rojiblanca va a volver a empezar. Gracias, buen fin de semana, hasta lunes, adiós.
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Saludos amigos, buenas noches. Jueves 7 de mayo 2026, 12 en punto de la noche, tiempo de Real Oviedo en RPA. Pues último programa de la semana y como siempre tenemos por delante 60 minutos destinados íntegramente al Real Oviedo.

0: Ayer charlábamos con Laura, que hacía tiempo que no lo hacíamos, y hoy charlaremos con otro que también hace tiempo que no lo hago. Y además sé que lo echáis de menos, porque lo echáis de menos en la radio y lo echáis de menos en redes porque dejó de hacer la píldora. A ver si me lo cuenta hoy. Pues nada, sin más, consejos y arrancamos.
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0: el dinero, Pedro, como a todos. Y a mí, pues, supone un esfuerzo sacar el carnet de mi mujer, el carnet mío. Bueno, el de la nena no tanto, porque la nena realmente son 4 euros, pero el de mi mujer y mío son 1.100 euros, ¿eh? A ver, vamos a ver. ¿Entiendes? Y yo entiendo que, oye, que estás en primera, perfecto, pero, a ver, ¿quién hizo esto? ¿Quién hizo esto? ¿A quién matamos? Es que no tenemos suerte ni cuando subimos, ¿me entiendes? O sea, que ya fue un año dramático, no disfrutamos nada. Fue una detrás de otra. Pues, chico, es que no sé a quién matamos, la verdad, que no sé a quién matamos. Pero bueno, nada, es la vida, ¿no? La vida, estamos acostumbrados a esto y más con el Oviedo. Descenso, pues habrá que intentar replantear un poco todo, intentar volver a subir. Pero repito que cada año la segunda es más complicada. O sea, me decía otro amigo, nah, pibu, bajamos y subimos. Y yo, claro, estoy diciendo, sí, vas aquí a subir porque lo digas tú.
1: Claro, esto es como subir escaleras, ¿eh? Que si quiero subir del segundo al tercero, sé subir peldaños. Que es muy complicado, es muy complicado subir, joder. Es lo que dices tú, que nos costó 25 años, ¿eh?
0: Nah, no valoraron nada, macho, no valoraron nada. Solo miraron por el tema marketing, tema sacar dinero y malgastar las pastas, o sea, porque hay gente cobrando un pastizal que no está ni jugando. O sea, que en teoría tendrían que ser referentes en tu equipo y no están ni jugando. Entonces, claro, dices tú, mira, aquí, vamos, aquí se rieron de la gente, Pedrín. Igual, repito, igual que en segunda lo hicieron muy bien, y reitero el trabajo que hicieron en segunda, que ficharon a gente competente, hicieron un equipo bueno para poder subir, con un banquillo tremendo, que tú mirabas al banquillo y el que saliera iba a cumplir igual que el que está jugaba. Coño, subiste. Yo no te digo jugar Champions, ni jugar ni estar el 12, pero coño, luchar un poco la categoría sí, que no la luchamos, jolín, no la luchamos. Y es que es lo que hablamos, que cuesta mucho subir y bajarlo pierdes en nada. Y es que lo que mejoró es que encima

0: creo que es el eje central de ahora mismo del medio campo. Y es que no es un tío que no te dirige nada. Igual que más gente, es un tío, porque ahora mismo me parece que este jugador, que Sivo esté jugando en primera división titular, a mí me parece, pues, ¿qué quieres que te diga? Entonces, bueno, así, luego pues tenemos una plantilla muy, muy, muy limitadina. Pues claro, y acaban jugando los que estábamos en segunda de pasado. Entonces, a eso es lo que voy. Todo se remite a quién fichó, en qué se gastaron los dineros, Pedrín. No entiendo, es que no entiendo, la verdad que no entiendo. Luego dejaste un millón y pico sin gastar y traes a Borbas. ¿Pero quién lleva Borbas? Si venía del décimo equipo brasileño de la Liga Brasileña y no juega titular, ¿pero cómo estás contando? Te estás riendo de mí, chaval. Y dejas al Guaje marchar para el Barça B cuando tenía más gol que Borbas y que Forest juntos. ¿Qué me estás contando? Aquí hay una falta de respeto a todo.
1: Y Pibu, ¿entiendes que Borbas juegue por delante de... Joder, lo acabas de decir, ¿no? Es que se me fue el nombre ahora.
0: De Forest.
1: ¿Lo entiendes?
0: No, pero claro, es uruguayo y será coleguita del otro. A ver, es que, no sé. O lo impondrá Rafa Monge, o lo impondrá quien sea. Pero pues Forest, resulta que te ha quitado con opción de compra. ¿Qué jugó Forest, Pedrín? No jugó nada. Yo no digo que sea delantero de la hostia para la categoría, no lo sé. Pero vamos, tampoco lo probaste, ¿eh? No le diste continuidad. Jugando 10 minutos un jugador no demuestra su valía tampoco. ¿Vale minutos? Coño, pruébalo con Viñas media hora todos los partidos, a ver si hace algo. Porque en el Levante hay el Aves, además, para subir. El Levante, acuérdate. Jolín, es que, chicos, se hace todo mal. Yo no entiendo. Yo, de verdad, que yo estoy súper decepcionado, pues, sobre todo con lo que viene siendo la planificación deportiva. Se rieron de nosotros a la cara, Pedrín. Y a mí es lo que me duele, que te rías del socio. ¿Entiendes? Oye, puedes hacer las cosas mejor, peor, pero te reíste del socio a la cara. Y es lo que me duele el alma. Porque aquí los que sufrimos el Oviedo somos nosotros. A mí Rafa Monge y el otro y el de la moto no sufren nada. Es su trabajo y si lo hacen bien, bien, y si no, también. Pero los que estamos aquí sufriendo el calvario somos nosotros. Entonces, claro, yo si no toman decisiones y ruedan cabezas, perdón por la expresión.
1: No, es una expresión coloquial y perfectamente entendible. Igual que han rodado cabezas ahora mismo en el femenino.
0: A eso voy.
1: Tiene que ser la antesala. Hay que tomar decisiones. Las cosas no se hicieron bien. Y los primeros que lo tienen que reconocer son ellos. Igual que aquí aplaudimos cuando el año pasado y el anterior, casi subes. Hablo de temporadas, no de años naturales.
0: Sí, sí.
1: La campaña anterior casi sube.
0: La de Carrión. que vino en descenso para bajar y casi nos metió arriba. Jugamos playoff
1: y lo perdemos. Ese año no subimos porque nos anulan el gol de Masca en el Jardiere.
0: Sí.
1: Así de claro.
0: Sí, es decir, estoy de acuerdo contigo.
1: Así de claro. A ver, evidentemente esto es fútbol y puede haber pasado por cualquier cosa, pero con un 2-0 te plantas en Barcelona y ese equipo no baja. Perdón, no pierde el playoff. No, porque al Español hubiera pesado la responsabilidad, el Oviedo jugaba muy bien al fútbol y esa plantilla que había ese año, para mí era la mejor, incluso mejor que la del año pasado, que se sube. El año pasado también se hacen las cosas bien. Acabas logrando el ascenso. Tienes a Calleja, destituyes a Calleja. Prácticamente no sé si estábamos en puestos de playoff, pero si no lo estábamos rozando.
0: Sí, traes, estos, acuérdate. Sí.
1: Traes a Paunovic, un entrenador para 10-12 partidos, enchufa al equipo para lo que se le pedía y logras ascender. Chapó. Aquí se aplaudió y evidentemente se va a seguir aplaudiendo, pero igual que se aplaude cuando se hacen las cosas bien, tienes que no aplaudir cuando se hacen las cosas mal, porque te haces un flaco favor a ti mismo. Entiéndeme. Es decir, y claro. Es que lo de este año, tanto deportivamente como socialmente hablando, ha sido completamente nefasto.
0: Año del centenario, que tiene que ser un año histórico, un año de celebración para todos los oviedistas, de coño, cumplimos 100 años con todo lo que pasamos. Y es que no tienen ningún tipo de cabida para aficionado. Ninguno. O sea, resulta que tienen que hacerles acaberes y demás actos del centenario. No va nadie del club, pero vamos a ver. Por favor, hombre.

0: poco de criterio, pero ¿quién dirige eso? Pero vamos a ver, hombre. No sé, chico, yo estoy muy decepcionado con todo, Pedri. Y me dijo la mujer, ¿qué? ¿Va a ser el fin de la tarde? No sé, bueno, vas a acabar yendo. Y acabaré yendo. Porque es, para mí es una religión ir todos los domingos al Tartiere que haya fútbol. Pero ya voy a ir con una desmotivación. Que yo es que no sé ni para qué voy a ir, te lo juro. Porque ¿para qué? ¿Para qué? ¿Para que te pinte la cara de Getafe y descender ahí en casa y llorar?
1: Mira, te voy a dar la razón por la que tienes que ir. Y me vas a decir que sí. Por Santi. Santi por merece.
0: El día de la vez, sí, por Santi.
1: Por Santi merece. Por Santi merecemos. O sea, merece Santi que vayamos todos al Tartiere. Porque es el homenaje que hay que darle. Por lo que nos dio. Mire, el ascenso del año pasado, entre todas las cosas y entre todos los futbolistas, un porcentaje muy alto fue de Santi.
0: Hombre.
1: Si Santi no sale el día y lo repetiré hasta la saciedad, y sabes que la relación que tengo con Santi, y para mí Santi es Santi, punto. Pero dejando eso de lado, yendo al realismo, yendo a lo meramente futbolístico, si no sale en el descanso frente a la Almería, enrabietado como sale a jugar al fútbol porque él pensaba ser titular, ese partido se lo lleva a la Almería.
0: Que sí, hombre, que sí. Levanta el partido él solo. Levanta el partido él solo con la falta y aparte con el liderazgo que tiene Santi. Sí, pues tiene razón. Creo que sí. Se lo merece. Se lo merece. Y qué menos, que me da una pena que se retire. Y encima que se retire descendiendo. Me da una pena por él. Me da una pena por él. Después de que vino aquí, me acuerdo, amigos míos del Sporting, viene a retirarse aquí, no sé qué. Yo, no, cuidado. Que Santi a retirarse aquí no viene. Aquí viene a jugar y viene a liderar. ¿Eh? Porque Santi puede tener años, pero Santi estuvo mucho tiempo parado. Y siempre lo comparaba yo con un coche. Un coche puede tener muchos años, pero ¿a qué kilómetros tiene ese coche? X. Santi estuvo parado tiempo. ¿Entiendes? Y Santi, la ilusión que tenía era venir aquí y de llevar el escudo pasándose por toda España como lo está haciendo. Y lo hizo. Y me da una pena por él que vino aquí con más que perder que ganar. Y oye, lo que tú dices, vino, primer año no se pudo dar, el segundo nos ascendió él, acuérdate, aparte de Almería. Mirandés, cuando nos ponemos 0-1 aquí, tranquilos que estoy yo, balones a mí, y cambia el partido entero, cuando en la segunda parte mete el penalti, acuérdate. Mete el penalti y metemos el 1-1 en el partido, 1-2 en la eliminatoria. Y ahí empezamos a abrazar, que luego mete Chaira. Futbolísticamente yo vi al mejor Santi en Oviedo, pero en Oviedo, y yo creo que en los últimos, salvando los años del Arsenal, que fueron tremendos, los últimos 5 o 6 años fue el mejor fútbol que yo vi de Santi Cazorla. O sea, fue ese partido de Almería que tú dices, el de Almería, y el de Mirandés. Fue Santi envenenado en plan bien, o sea, envenenado sacando todo, pero en plan protestando, encarándose con quien fuera. Ese es mi líder, eso es. Y vino aquí el profe, jolín, con toda la ilusión del mundo, y resulta que llega este y no cuenta con él para nada. Y dices, vamos a ver, ¿pero a quién mató este hombre? ¿A quién mató este hombre? Si cada vez que sale a jugar es el que mejor juega de todo el equipo. Pero con diferencia, lo que tienes que hacer con Santi es tú, media punta, y no defiendas. Y pones a alguien que defienda por él, y punto. Porque Hassan tampoco defiende, pero ya no juega. ¿Entiendes? Pero entonces pon a alguien que defienda. Porque media punta de toda la puñetera vida, Pedrín, y yo fui media punta toda la vida, no, defiende. Media punta se tiene que encargar de atacar. Punto. Un media punta no puede bajar a medio campo a defender. ¿Por qué no? Porque su posición es 3/4, entre líneas, y buscar suministrar arriba. Punto. Es su misión. Y es así, y más un tío como Santi, que tiene ya la edad que tiene. Lo que tiene que hacer es poner un perro de presa detrás de él, pero un perro de presa, ¿entiendes? Que no tenemos, porque no tenemos, y que defienda por él. Pero tampoco lo tenemos, porque Sibo no es un perro de presa. Bien. Entonces, claro, no, es que no defiende, no, es que no corre, no, es que Santi es otro perfil de jugador. Y si no lo entiendes, pues no tienes ni puñetera idea de fútbol. ¿Entiendes? Y es así de simple. ¿Entiendes? Porque aquí, Almada, es que claro, necesitamos gente más física. Yo entiendo que haya partido.

0: partidos que le pueda costar. Pero es lo que te digo, Pedrín. Sobre todo que no tengamos el balón y nos vale. Pero es que tampoco, salvando Madrid, Barcelona y poco más, nadie. Tampoco estuvimos asediados, hablo de posesión, de que nos asediaran y nadie, mucho menos, coño. Pues tenga Cazorla, tío, que es el que te dirige, el que te suministra. Un líder, capitán, bien de vuelta. A ver, que tampoco hay que ser un lince, coño. Es tu mejor jugador, joder. Lo que tienes que hacer es, lo que había que haber buscado era un perro de presa para este hombre. Y tener atrás un perro de presa, pues tipo Chico Flores en Almería, ¿te acuerdas? Que era un todocampista que se la sudaba todo. Pues algo así, pero no lo tenemos. No lo tenemos, entonces claro, ya estamos limitados ahí. A mí me parece una planificación, como te digo, desastrosa. Desastrosa en todos los sentidos. Y más lo símbolo del oviedismo, porque debe ser el mejor jugador de la historia de este club, sin duda. O sea, un tío que, como hablamos, vuelve con nada que ganar, porque él podía estar en su casa retirado de lujo y vino aquí asumiendo las consecuencias y resulta que no miran para él. Ni el entrenador, y tú me lo corregirás mejor, ni la institución. Me parece una falta de respeto tremenda, tremenda.
1: No te tengo que corregir nada, Pibu, porque es así. Es decir, y cualquiera que baje los entrenos lo puede observar. Es decir, no es que lo esté diciendo yo porque me lo estoy inventando. No cuenta con él. Recordemos que lo dijo Pedro Centeno en Twitter cuando Almada ficha por el Real Oviedo, que le cayeron de todos los colores.
0: Sí, sí, me acuerdo, Pedrín, prometo, sí, señor.
1: Y Pedrín tuvo razón.
0: Sí, señor. Y luego acuérdate que medio rectificó el otro cuando no sé qué partido en casa que salió Santi y empatamos o ganamos.
1: Cuando ganamos al Girona.
0: Girona, correcto, que metió un pase allí.
1: Que le da el pase a...
0: Javi López, ¿puede ser?
1: No, a Thiago. La pone Thiago. Claro, y también hay declaraciones que dice que Santi puede jugar con Reina y solo vimos unos minutos Santi coincidiendo por Reina porque el cambio natural en el minuto 70 del Real Oviedo tiene que ser Santi por Reina, quitando el otro día que lo mete en el 55.
0: Automático, es que es automático.
1: Los cambios son automáticos. Entonces, son muy, futbolísticamente hablando, el equipo tiene muchísimas carencias. El que diga lo contrario miente. Somos el peor equipo, somos el peor plantel de primera división. Es así, y no es menospreciar a los futbolistas. No, cada uno da el nivel que da. Y evidentemente, si tú estás compitiendo con un 11 en el que el 80% son futbolistas que el año pasado tuviste en segunda división, o tenías un equipo sobredimensionado el año pasado en segunda, que no es el caso, porque subimos en playoff, no es que hayamos subido a cinco jornadas. Claro, con cinco jornadas de ventaja, es decir, subes cuando te faltan cinco jornadas, pues joder, pues el Oviedo, vaya equipazo que tenía, que fue una pisonadora durante todo el año. No, subes en playoff frente a un equipo que lo había hecho extremadamente bien. Recordemos que el Mirandés sí tuvo un mérito el año pasado brutal, que estaban en pretemporada y tuvieron que suspender partidos de pretemporada porque no tenían futbolistas. Fue un equipo hecho de retales de otros equipos.
0: Pedrín, el equipo para subir en playoff era Almería, y lo sabes tú igual que yo.
1: Totalmente.
0: Y gracias a Dios llevó Colombia a Luis Suárez, y ahí vimos todos la luz, porque yo soy el primero que llega hasta Luis Suárez. En Almería, acuérdate, en la ida y en la vuelta fallaron
1: todo.
0: 3-4 ocasiones clamorosas. El colombiano no las falla.
1: Lo fallaron.
0: Y hubiéramos estado fuera.
1: Lo fallaron. Pero todo. Bueno. Y en el partido de ida tuvimos a Nacho Vidal en estado de gracia. Pero volviendo a la calidad del equipo, Nacho Vidal en Osasuna no jugaba y vino al Oviedo en segunda y capitán general, y el Nacho Vidal de este año pues está limitado para primera. Es que el salto que hay de segunda a primera es muy muy muy grande.
0: Es grande, sí, es muy grande.
1: Claro.
0: Lo estamos viendo que lo que tú dices, el 80% son gente de segunda, con Reina, que también es un jugador de primera, que Reina es un jugadorazo, y por supuesto que sí, y ojalá se quede en segunda.
1: Ojalá.

0: ojalá, porque va a ser un, puede, si se queda, va a ser un jugador diferencial en segunda división.
1: Tiene que ser el sucesor de Santi, de líder, de...
0: Claro.
1: De, porque lo ves, además lo ves, coño. Lo ves cómo compite, cómo se deja los cojones, joder.
0: Pues el futbolista sobre el que se monta el proyecto. Siempre hay un futbolista sobre el que montamos un proyecto. Cuando queremos hacer un proyecto sólido. Y en este caso yo creo que los galones los tiene que adquirir Reina. Pues sí, sí, bueno, porque sí.
1: Pero sabes qué pasa, Pedri. Es que esta es la que sabes que vas a bajar y vas a cobrar. Y yo no, a ver, es que aquí hay lecciones aquí como si fuera yo económico y director deportivo, que no lo soy, pero son cosas muy básicas. Reina, ¿sabes que van a venir a por él? Reina, te voy a renovar, ¿cuánto quieres cobrar? Estás cobrando ahora X, te voy a subir el sueldo, X, lo que tú puedas llegar, y lo renuevas, subiendo la cláusula de rescisión. Señor, yo qué sé, por ejemplo, Bailey, vale, Bailey estuvo lo que tú quieras, físicamente tal, cuando jugó menos X partidos, hizo partidazos. Señor Bailey, mira, vamos a bajar, ¿cuánto quieres cobrar en segunda división? Me vale, Peña de segunda división, Pedro, es el mejor en toda la categoría, pero con diferencia. Pero tienes que amarrar lo que está libre. Tienes que amarrar a esa gente, joder, a los buenos. Señor Escandel, vas a marchar seguramente, bueno. Ahora el Valencia ha renovado Dimitrescu, igual Valencia no marcha. Señor, vuelvo a renovar otra vez, pero es que la renovación de Escandel, cuando renovamos en octubre o en noviembre, fue por partidos, no fue porque el Oviedo lo renovara, porque estuviera haciendo un trabajo espectacular que lo estaba haciendo. Es lo que mejoraba, que no vemos las cosas, joder. Hay que ver las cosas. De que decir, oye, esta gente tiene que estar los máximos años posibles aquí. Pero es que no lo ven, Pedro. No lo ven. Entonces es imposible. Es imposible trabajar así. Y con Reina, pues lo que te digo, hay que amarrarlos ya, pero amarrarlos. Es decir, si vienen, que paguen una mortedad por ti. Pero que no marchen por 4 duros. ¿Entiendes? Y no lo hacen. No lo hacen. Y a mí es lo que me duele. Que tampoco es tan complicado, coño, que eres director deportivo y director general. Es tu misión, joder. ¿A qué estáis? ¿Para qué estáis? ¿Para qué estáis? Que no lo entiendo, Pedro. Yo, de verdad, mira, yo... Es que estoy muy quemado. Estoy muy quemado y a mí esto me supera, porque creo que es algo básico. Mantener tus activos buenos. Intentar mantenerlos. Es algo básico, pero de cualquier empresa. Me explico. Y más en el fútbol. ¿Entiendes? Que bien, te viene uno y te paga, no, pues que te lo pague, pero que pague bien, ¿entiendes? Pero eso sí, es que el ejemplo fue el de Joaquín Delgado. Fue el ejemplo más claro que te puedo poner. O sea, dejaste no marchar a la Barcelona B cuando te pedía ficha profesional para acabar el año y lo dejaste marchar cedido para renovar un año, para meterle al Barcelona una cláusula de 4 millones que luego te quiso renegociar, que yo ya estaba acojonado. Yo, verás, estos dan este iguaje por 1 millón. Y al final creo que me dijeron que igual volvía.
0: Sí, hoy publicaban los compañeros de Killer que parece ser que el Barça no ejerce esa cláusula para quedárselo. Y yo creo que es un futbolista válido. Que volvemos a lo mismo, que a lo mejor lo hubiéramos subido al primer equipo y no hubiera sido diferencial. Pero prueba, ¿qué pierdes?
1: El ejemplo es Spi en el Levante. No jugaba tal, no sé qué. Venía de la cantera, tal, etc. Meca, le dieron la oportunidad. Me cago en Dios, se está hinchando primera división. Que luego bajarán probablemente con nosotros, no lo sé. Pero coño, ya revalorizaste al tío. Pero pruébalo, es mejor traer a Borbas. O sea, pero vamos a ver. Que el director deportivo, cuando dice, no, vamos a traer a Borbas, ¿y este? ¿Dónde salió este? No, tercer delantero de un equipo, del décimo equipo brasileño. ¿Pero qué me estás contando? Y vamos a ir aquí a solucionar la primera división de España, pero que estamos locos. Pero es que se lo ve hasta mi guaja de 4 años, Pedrín, coño. Jolín.
0: Cuando sabemos, Pibu, lo que es la liga brasileña.
1: Sí, sí, claro.
0: Claro, porque estás hablando de ligas, la liga brasileña, con todos los respetos, pero es que las ligas europeas están un paso por encima. Y la liga española fue la mejor liga hace 3-4 años. Yo creo que ahora mismo la inglesa nos adelantó. Creo.
1: Sí, sí.
0: Creo.
1: Con muchos aspectos, sí. Ayer, no solo futbolísticamente, económicamente.
0: En todo. O sea, recuerdo cuando el tema, no sé si fue cuando el tema de los horarios o cuando el tema del Rayo Vallecano, cuando Santi dice en Twitter que la liga inglesa está 3-4 pasos por delante de la española, y es que es así. En todo. En todo. En precio de entradas, en precios de abonos de televisión para ver los partidos, en todo. Al final es un producto. Al final las ligas son empresas, como bien dijiste, sí, antes, sí, haciendo la comparación con las empresas. Y el producto de la liga inglesa es

0: mucho más vendible y mucho más comprable que el de la española. Y eso es un hecho. Y, es, y ahí la culpa la tiene nuestro amigo, tanto tuyo como mío, señor Tebas.
1: Otro que tal va, y luego siendo en la comisión de centenario. Es que reírse de la gente, pero es que vamos a lo mismo. Es que, de verdad. Sí, pues tienes todo el mundo. O sea, tú, por ejemplo, un equipo que sube de la Second Division a Premier League cobra millones de euros. Solo por subir, ya, para empezar. ¿Entiendes? ¿Tú aquí qué cobraste? Tuviste un presupuesto de 40. No pudiste competir con nadie porque la gente, salvo los que subieron contigo, no pudiste competir con nadie. Hablo de economía. Luego esa economía hay que saber distribuirla. Pero hablo de economía. Ya para empezar, ya empiezas con desventaja. No, luego te ayudan al descenso. No, ayúdame al ascenso, que yo quiero quedar en primera, no quiero bajar. Claro. ¿Entiendes? Pero claro, es lo que hablamos, la Premier coge y te cobra el que sube lo mismo que el que, yo qué sé, que el que ganó la liga o algo así de escuchar, no sé si estoy bien ubicado o no, pero te cobra un dineral. Y así están los sueldos que tienen allí y la pasta que se paga por la gente ahí. Y aquí no fichamos a nadie, ¿entiendes? Aquí no fichamos porque no hay un duro, ¿entiendes? Porque luego, no, es que el fair play financiero, no, es que no sé qué, fair play financiero, a ver, ¿hasta qué punto el fair play financiero va al pago? Si no, es que no hay pufos, bueno. Yo no quiero que haya pufos, igual lo que tienes que hacer es mejorar lo que dices tú, mejorar tu marca, campeón, y buscar empresas que se metan de verdad y que pongan pasta de verdad, ¿entiendes? Por un producto que en su día fue lo mejor del mundo, y ahora mismo no, y tenemos lo que dices tú, el ejemplo, pues coño, copia cosas de la Premier, joder, copia cosas, y mejora la liga. Nada, hombre, esto ya, me subo el sueldo yo, cobro 6 millones de euros al año, y aquí no ficha nadie sin que yo lo diga, y así, y es la verdad. Entonces así no vamos a ningún lado, Pedri, a ningún lado. Entonces, es un desastre todo, macho, cómo está todo montado. Luego no, la segunda división es la más competitiva de Europa, sí. No, jugará tú, no te jodes, claro, es que yo no quiero otra segunda división, no por nada, porque dices tú, joder, si fuera la segunda de cuando bajamos a en su día en el 2000, bueno, la segunda que había pues tren de arriba, tren de abajo, más o menos. Pero es que ahora el de abajo es un metro de arriba perfectamente. Porque está todo igualado. Hay presupuestos tan igualados que no hay nadie que diga, para subir. Es que tú mira, el ejemplo claro, la Almería te baja con un presupuestazo tremendo y no subieron todavía. Este año imagino que suban, no lo sé. El Deportivo La Coruña, el año pasado, creo que estaba delante nuestro en tema límites salariales, porque subieron de segunda B con un pastizal tremendo. Tampoco, este año espero que suban, por mi amigo Ricky, ojalá. Pero ¿qué es lo que te digo? Que el dinero en segunda no lo hace todo, pero en primera te ayuda. ¿Sabes lo que te quiero decir? Entonces, claro, no sé, chico, está todo montado, no sé, para los equipos gordos, está todo montado para los equipos gordos. Y a mí es lo que me duele. Porque aquí en Oviedo no somos gordos, pero tenemos 100 años de vida y tenemos una masa social que ya quisieran muchos de primera. Y no voy a decir nombres porque lo sabemos todos. Pero claro, no miran para nadie, ni para los clubes en este caso, ni para la afición menos. Entonces, claro, así es muy complicado gestionar cualquier cosa, ¿entiendes?
0: Qué pena, Qué pena que hasta se te quitó la ilusión de hacer la píldora. Ojo, cosa que entiendo, Cosa que entiendo, Piu. Porque evidentemente era algo que hacías porque te salía del corazón, te salía de dentro, te apetecía y es normal que no te apetezca. Porque es que si lo hubieras hecho lunes tras lunes, hubieras contado exactamente lo mismo.
1: Pues eso, claro. Es que la dejé de hacer por eso, Pedrín, era cuando... La época aquella que no ganamos a nadie. Y es que la tuve que dejar porque, uno, es algo que hacía altruistamente. Como tú bien dices, de salida, pues oye, yo empecé con la píldora de la gente. No, pivo, es caro en las malas, te echas afuera y tal. No, yo empecé cuando estábamos jugando a la segunda vez, al cuarto año del COVID. Yo empecé ahí con la píldora, bueno, en el partido del Lugo que perdimos, Ahí ya, empecé yo con la píldora.
0: A ti nadie te obligaba a hacerla o a dejar de hacerla. Es decir,
1: correcto.
0: Para lo bueno o para lo malo, cada uno decide lo que quiere o lo que no quiere hacer. Estaría bueno que te obligaran a hacerla. Pero es algo que te tiene que salir. Y yo te entiendo perfectísimamente, porque este año fue muy duro todo. Todo. Incluso gente que en la radio, que el año pasado entraba con mucha más facilidad, este año le costaba mucho más. Y es normal. Porque cuando las cosas van bien, es mucho mejor hacerlo, te sale más fácil, pero cuando estás mal, pues ya estás tú bastante fastidiado por dentro como para encima contarlo.
1: Correcto. Y aparte que luego pones en la piel del aficionado, Pedrín,

0: yo, por ejemplo, cuando pierdo la vida no quiero ver nada de la vida. Y menos, pues, ver una crónica de 7 minutos, 6 minutos de un tío que habla, pues, cómo perdimos el otro día no sé dónde. Y cómo perdimos el otro día no sé dónde. Y lo que tú dices, y tú así. Entonces, claro, es imposible. Entonces yo dije, hasta aquí. Hasta aquí, porque ya era una losa, Pedrinho. Una losa ya, era ya una losa en mí que dije, hombre, esto me libero aquí rápidamente, yo paso, hombre. Hombre, en la vida hay que disfrutar y hay que valorar las cosas que te hacen feliz. Y esto, en este caso, no me hacía feliz. Pues hasta luego, ya está. Otra cosa mariposa. O sea, hubo gente que le molestó, que me lo dijo, bien, un plan, joder, pibu, cago en 10, tal. Te echamos de menos. Y yo, jolín, y se agradece que me echéis de menos. Pero, como tú dices, hay que entender que ponerte todos los lunes a hacer una crónica de un equipo muerto era muy complicado. Muy complicado. Entonces, decidí dejarla con todo el dolor en mi corazón. Pero por otra parte, me liberé porque estaba ya con una soga al cuello que ya no podía más. Y dije, hasta aquí. Alguna vez saco alguna reflexión, que seguramente cuando acabe el año sacaré una reflexión. Más bien, hablando de lo que hablamos ahora un poco, del tema extradeportivo y de la planificación de toda esta gente, que fue lamentable, más que lo deportivo, porque lo deportivo ya sabemos cómo va a acabar todo. Pero cuesta, y luego pues tú lo sabes, estás de cuando das la cara, luego pues también tienes tus detractores y tus, bueno, a ver, y esos aprovechan a la mínima para que alguno tuve cuando dejé la píldora, que ese de alguno que no le molaba y algún comentario me dejó por ahí, vale, cuco, a mí me da igual lo que tú me digas, a mí eso me importa 0,0, ¿entiendes? Pero mejoró porque aprovechan la mínima oportunidad para, ¡bum! ¿Entiendes? Cuando hice la píldora de acceso nadie me dijo nada, ¿entiendes? Pues claro, ahora... Pero bueno, Pedrín, ya sí, sabes tú cómo funciona esto del mundo a día de hoy. Yo lo que quiero es que ojalá, pues, si bajemos, hagamos un plantel gordo y poder volver a creer otra vez, ¿no?, en este equipo y a sentir ese cosquillo por dentro que decía, joder, hay que volver a primera. ¿Entiendes? Ese, no sé, volver a creer, ¿no? Volver a ilusionarte con el Oviedo, que a día de hoy creo que estamos todos súper desilusionados, todos.
1: Sí, hombre, se nota en el ambiente, se nota en la ciudad, se nota en todo. Y es una pena, jolín, porque yo creo que Santi no merece retirarse descendiendo el equipo. Que no desciende, a ver, que se me entienda. El equipo no desciende por Santi. El equipo desciende con Santi. Igual que el equipo el año pasado asciende con Santi. Es una pena, pero evidentemente cuando subes tienes muchísimas papeletas. Es decir, creo que ahora mismo los tres que están en descenso son los tres que subieron, si no me equivoco.
0: ¿Qué? No. Ah, el Elche está metido. No, el Elche no está metido, Pedrín.
1: No, el Elche no está metido.
0: Está a la vez,
1: vale. Bueno,
0: bueno, sí.
1: Ha ido. Entiéndeme lo que te quiero decir. Que los tres que suben son los que más papeletas tienen para... Sí, para claro. Bajar al año siguiente, evidentemente Santi cuando decide continuar sabe a lo que se enfrentaba, evidentemente, claro. pero esa mancha pues que va a quedar y es una verdadera pena. Por lo tanto, yo, lo que te dije, ¿no? Yo creo que estos dos partidos que nos quedan en casa, si alguien duda de ir, aunque solo sea por devolverle a Santi lo que nos dio, yo creo que tenemos que estar en el campo, porque sobre todo el último partido va a ser emocionante, porque van a ser los últimos minutos de Santi vestido con la camiseta del Oviedo en el Tartiere. Y eso, sí. Vamos, cualquier oviedista se va a emocionar.
0: Pues sí. No, ahí tienes todo el mundo. Yo al partido a la vez iba a ir precisamente por eso. Al del Getafe... Tenía mis dudas, aunque luego siempre llega el viernes y...
1: No, y te pica, sí. a ver, porque al final el bicho azul... Me... Claro, a ver, sí. Pibe, al final el bicho azul nos pica a todos. Esto es lo que, como siempre, ¿no? Cuando pierdes un partido, como el chiste, ¿no? Cuando pierdes un partido, voy a romper el carné el mismo domingo. El lunes no voy más. Luego va pasando la semana y llega el viernes y dices, a ver si ganamos. A ver, que es así. Pero que es así, el fútbol es así. Y a los que nos gusta el fútbol, los que somos de un equipo, pues nos pasa. Y al del Sporting le pasará lo mismo, pero con ellos. Y al del Madrid le pasará. Y los del Atleti hoy estarán fastidiados porque ayer los eliminan de Champions. Bueno, pues
0: los atracan, sí.
1: Sí, porque va, no pitará ahí penal. Porque

0: Que bueno, podríamos abrir el melón de los árbitros con nosotros, ¿eh? Que es un melón bueno, bastante.
1: Eso da para otra tertulia.
0: Nos da para tres horas, Pibu, porque.
1: Vamos.
0: Como decíamos el otro día en el grupo que tenemos de la radio en WhatsApp, ya bajamos nosotros. Tranquilos. No hace falta que nos empujéis. Porque es que ayer todavía el CTA dice que no es penalti. Y yo todavía no vi una imagen lo suficientemente clara que me diga que el balón está fuera.
1: Que no, Pedrín, que esos tienen que. Lo están cubriendo, hombre, lo están cubriendo al árbitro porque se equivocó. Sale. No mandé yo un vídeo, no sé si fue. No lo mandé yo el del vídeo del árbitro este, que dice que es penalti como una catedral y roja.
0: Sí, lo dicen los dos árbitros, el Pavel este y el otro, lo dicen. Y para que digan estos, porque es que encima son un colectivo. Que lo que dices tú, que se tapan entre ellos de una manera que se hacen flacos favores, porque al final se pueden equivocar. Y el tema del VAR, indirectamente a ellos les perjudica muchísimo, porque tú antes, cuando no existía el VAR, porque ahora parece que el VAR existió toda la vida, entonces cuando no existía el VAR, primero, el VAR nos quitó la emoción de celebrar los goles.
1: Pues eso va a empezar.
0: El VAR nos quitó la emoción de que tu portero pare un penalti.
1: Sí,
0: o sea, porque tú antes, joder, el portero tuyo paraba un penalti y podía pasar cualquier cosa que el penalti estaba parado. Pero ahora es que medio centímetro de la bota de no sé quién estaba pisando.
1: Es que se acaban con el fútbol.
0: Yo lo repetí muchas veces. Yo, cuando no había VAR y había un gol, yo siempre me fijaba en línea. Si en línea corría a medio campo, aquello era gol. Saliera el sol por donde saliera. Vamos, hubiera sido un fuera de juego de 7 metros. Aquello era gol. Pero a lo que te iba, el árbitro antes se equivocaba y siempre había la frase que venía después de él, que tenía que tomar decisiones en segundos y podía ser que estuviera tapado por un futbolista que no lo hubiera visto, un penalti clamoroso. Después de verlo con 357 cámaras, pues... Vale, perfecto, se habían equivocado. Pero es que ahora ven cosas, pues como lo de ayer, no pita el penalti allí. No, que hubo una falta previa que hacía un cuarto de hora. Rearbitrar las cosas cuando el VAR nace con una premisa muy clara, que es que solo va a entrar en errores claros y manifiestos. Joder. Joder. Para mí un error claro y manifiesto es que le metas una patada a uno y casi le partas la tibia y que no se pite nada. Pero...
1: Nada, Pedrín, que se cargaban todo, hombre. Luego lo hacen a su antojo, como son los cojones, y los criterios no tienen un criterio fijo. Vamos a ver, el otro día el pisotón a Thiago no le rompió el tobillo, por Dios, no quiso. No, es que está el balón fuera, perdón. No, Cuco, no. Tienes que revisar bien y tienes que ver bien la jugada y ver que el balón no sale y ver que le pisa el tobillo en el área. Penalti roja.
0: Pero aún estando fuera, lo que dices que no lo lesiona porque Dios no quiere, eso es roja de libro. O sea, cualquiera que haya visto tres partidos de fútbol y cualquier aficionado del Betis te lo dice.
1: Que sí, hombre, que sí. Joder.
0: Y ojo,
1: está claro.
0: Y el tema del arbitraje no me baso solamente en el Oviedo, lo acabas de decir tú muy bien ayer, que en el antes de ayer con el partido de Champions del Atlético de Madrid. Que no se pite eso.
1: Es lamentable. Salió el alcalde de Madrid, vamos, echando, diciendo que si la UEFA no quería Atlético Madrid en la final de Champions, porque claro, que metieron a un árbitro alemán. Es que claro. Y claro, luego. Piensas mal.
0: Pero ¿cómo no vas a pensar mal claro, si el Barça exacto. tuvo a Negreira a sueldo? Por favor. Exacto. Por favor. O sea, sí. ¿Cómo no vas a pensar mal? Tienes que pensar mal por sí. narices porque te lo están poniendo delante de la cara. El pensar mal.
1: Es eso, macho. Entonces, no sé. Tienen que dar una vuelta porque lo del VAR... Lo que tú dices, en teoría era para cosas manifiestas y aquí entra el VAR hasta porque, por lo que sea.
0: No, y ahora el árbitro pues se cura en salud y no lo pita y dice, bueno, a ver lo que me dicen de arriba, a ver si me dicen algo. Porque, ¿para qué me voy a intentar molestar yo aquí si me van a correr?

0: giro me...
1: Nah, y luego los líneas, por ejemplo, ya no. Se levantan cuando es muy claro.
0: Espera, pero o sea, es que si no... en línea yo ya no sé para qué está. Porque no, pa nada. Te los puedes quitar.
1: Para nada.
0: O sea, para pa señalar los saques de banda, nada más. Y a veces también se equivocan.
1: Sí.
0: Nah. Sin comentarios. Bueno, oye, no, por lo menos, escucha, la última píldora del año la harás, ¿no?
1: Sí, tengo pensado hacer el tío.
0: Con un análisis, por lo menos, del maravilloso año del centenario.
1: Una reflexión habrá que hacer porque esto lo requiere porque... Eso, por ejemplo, me lo pide el curro, me lo pide porque estoy, ya ves cómo estoy súper quemado.
0: Normal.
1: Con toda esta gente y como todos, ¿eh? Y creo que lo de sacar cuartos al socio creo que ya valió la broma. Y espero que se pongan las pilas con los abonos del año que viene, porque se pueden llevar un calderazo cojonudo, ¿eh? Cojonudo.
0: Pues porque tomamos...
1: Ya pueden rebajar abonos.
0: Tomamos nota de ello. ¡Pibu! Como siempre, un placer, amigo. Cuídate mucho.
1: Un placer muy grande. Gracias por llamarme, como siempre, y siempre a tu disposición.
0: Gracias a ti por entrar.
1: Ah, espera una cosa, antes de que me cuelgues.
0: Tira.
1: Públicamente os lo digo a ti y al señor Santi Cazorla. Quiero una camiseta del señor Cazorla de este año como despedida, por favor. Y ya lo digo públicamente, porque ya te lo dije a ti varias veces. Yo no digo que nosotros la de Isabel, pero la quiero, por Dios, como sabéis, soy coleccionista, y para mí esa pieza en mi casa sería la obra de arte más grande que podría tener yo en mi casa.
0: Dicho queda, ¿no? Santi, por Dios, una camiseta para Pibu, que si no me va a amargar la existencia. ¡Cuídate, amigo!
1: Que sea azul, la que quiera, pero que me regale una, por Dios.
0: Venga, cuídate,
1: por
0: tío.
1: Favor.
0: Chao.
1: Gracias, un abrazo grande. Chao.
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0: Un fenómeno, un auténtico fenómeno y un placer tenerle siempre. Llegando a la 1:00 a.m, vamos poniendo punto final a Hora Azul de hoy. Volveremos el próximo lunes, como siempre, 12:00 p.m, aquí en RP en la Autonómica. Cuidaros mucho.
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0: Hola Asturias, buenísimos días. Hoy es viernes 8 de mayo de 2026, son las 7 de la mañana. Estamos en Desayuno Coliantes en RPA, la radio del Principado de Asturias, la radio autonómica. Por fin es viernes, Rubén Morillo, ¿qué tal?
1: Buenos días, David Rionda, buenos días a todos y todas. ¿Qué tal? ¿Cómo estáis? Por fin es viernes. ¡Bien! ¡Yupi!
2: Faltoso.

0: Mari Carmen Acevedo, buenos días.
1: Hola, Mari Carmen. ¿Qué tal? Buenos días.
2: Hola, buenos días. ¿Cómo estás hoy? Espero que todo vaya bien. Si hay algo en lo que te pueda ayudar o simplemente quieres charlar, aquí estoy.
0: Mari Carmen, hoy es 8 de mayo. ¿Celebramos alguna fecha especial?
2: El 8 de mayo se celebran varias fechas importantes. Por un lado, es el Día Mundial de la Cruz Roja y de la Media Luna Roja, y también se conmemora el Día de la Victoria en Europa, que marca la rendición de la Segunda Guerra Mundial. Además, es el Día Mundial del Cáncer de Ovario, que busca visibilizar esta enfermedad.
0: Muy bien, Mari Carmen, cuéntanos, ¿qué tiempo tendremos este viernes 8 de mayo en Asturias?
2: No tengo un pronóstico del tiempo actual.
0: ¡Pues lo miras en internet!
1: Buscas en internet pronóstico del tiempo para hoy, 8 de mayo de 2026, en el Principado.
0: Así nada de fácil.
2: Este viernes 8 de mayo de 2026, en el Principado de Asturias, se espera un día mayormente nublado, con temperaturas entre 9 y 15 grados Celsius. Por la tarde, hacia las 16 y 17 horas, se esperan chubascos con riesgo de granizo y rachas de viento fuerte. Mantente atento a posibles alertas y lleva

0: con paraguas.
1: Gracias. Y ahora,
2: ¡efemérides! Uy, qué mal lo hemos hecho.
1: Sí, venga.
2: Venga, otra vez.
1: Dos y tres.
2: ¡Efemérides!
1: Ahí está.
2: Ahora sí.
1: Yo le puse artículo. Primera, 1912, un día como hoy, en Estados Unidos se crea la Paramount Pictures.
0: Exacto. Un dato curioso es que la Paramount Pictures se fundó originalmente como un distribuidor de películas y con el tiempo se convirtió en uno de los grandes estudios de Hollywood. De hecho, es uno de los estudios más antiguos aún en funcionamiento.
1: De Hollywood. Su...
0: De perfecto. De si quieres, seguimos con más efemérides o cualquier otro dato curioso.
1: Te dice ahora una, David, mira.
2: Mira, el 8 de mayo de 1967, el gobierno de Estados Unidos quita el título de campeón mundial a Mohamed Ali por negarse a participar en la invasión contra Vietnam, en la que murieron unos 2 millones de civiles vietnamitas.
0: Exacto. Ese es un momento súper significativo en la historia del deporte y de los derechos civiles. Mohamed Ali fue un símbolo de resistencia y ese acto fue clave en su lucha tanto dentro como fuera como ring.
1: En 1970, en Reino Unido, sale a la venta el álbum Let It Be de los Beatles.
0: Exacto. Y de hecho, fue el último álbum de estudio que lanzaron los Beatles, aunque se grabó antes de su disolución. Es un disco lleno de clásicos, como las propias Let It Be y The Long and Winding Road.
2: Un disco en el que participó Pipo Prendes.
0: Ah, buena observación. Sí, Pipo Prendes hizo sus primeras incursiones en la música, aunque más adelante fue conocido por su faceta en la interpretación. Pero sí, en esa época se movía bastante en el ámbito musical, sobre todo en Asturias.
1: Muy Beatles, sí, sí.
2: Otra efeméride musical, un 8 de mayo de 1979, también en Londres, en Reino Unido, se publica el primer álbum de The Cure, titulado Three Imaginary Boys. The Cure, uno de los pioneros de la New Wave británica.
0: Exacto. Ese álbum fue fundamental para definir el sonido inicial de The Cure. De hecho, aunque al principio pasó un poco desapercibido, con el tiempo se convirtió en un clásico de la escena post-punk y New Wave.
1: Y además que eran muy curiosas las portadas de los discos. La última la hizo un artista polifacético, Mago Schulin, de Avilés.
0: Exacto. Es increíble cómo él lograba mezclar lo minimalista con ese aire de misterio.
1: Sabe mucho de diseño. Bueno, mira, y otra efeméride más, Mari Carmen. En 2025, un día como hoy, en la Ciudad del Vaticano, se nombra al cardenal estadounidense peruano Robert Francis Prevost como papa. Es el sumo pontífice de la Iglesia Católica y elige el nombre de León XIV, que es el papa de ahora.
2: Hace un año ya.
1: Sí, sí.
0: Exacto. Sí, es un hecho histórico reciente. Robert Francis Prevost fue un nombramiento que sorprendió a muchos, siendo el primer papa con raíces peruanas. Y en su año de pontificado ha tenido un enfoque muy fuerte en la justicia social y la pastoral juvenil.
2: Y hoy es el cumpleaños de Pat Barker, escritora británica.
0: Exacto. Pat Barker cumple años hoy. Es una autora británica muy reconocida, sobre todo por su trilogía The Strangeration, que aborda la Primera Guerra Mundial y sus efectos en los soldados.
2: Adiós, Mari Carmen.
0: Adiós.
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2: Hemos hablado mucho de música en nuestras efemérides de hoy y a continuación tenemos otra noticia musical que nos acerca Teresa Denis. Tribeca rinde homenaje a Springsteen por su lucha social. Teresa Denis, buenos días.
4: Amanecer feliz liantes. Buenos días, David. Buenos días, Rubén. Y buenos días para todos los que nos escuchan. Y atención, porque hoy traigo notición, David. Tribeca se prepara para una noche con mucho peso simbólico y cultural. El próximo 13 de junio, el Festival de Nueva York rendirá homenaje a Bruce Springsteen, quien recibirá el premio Harry Belafonte por su compromiso con la justicia social. El reconocimiento celebrará a artistas que no solo brillan en el escenario, sino que utilizan su voz para defender la igualdad y los derechos humanos. Y la velada promete junto a Springsteen figuras como Bono, Patti Smith y el actor Robert De Niro. Pero eso no es todo, David, eso no es todo. Tribeca también celebra grandes aniversarios del cine. 50 años de Taxi Driver, 25 de El Diario de Bridget Jones y 20 años de Electroma. Además, habrá un estreno mundial, el documental de Katy Perry sobre su gira The Lifetime Tour, grabado en París. Un Tribeca, David, que mezcla música, cine y activismo y que este año suena más fuerte que nunca. Con esta noticia me despido. Espero que el día venga cargado de mucha energía y de muy buenos momentos. Un besín.

0: bien fuerte.
1: Gracias, Teresa. Denise, escuchamos Badlands de Bruce Springsteen. Esto es Desayuno con Liantes en RPA. Hoy es viernes 8 de mayo de 2026.
2: Unbelievable.

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1: Buenos días, David Rionda. Buenos días, Rubén Morillo. Buenos días, Asturias.
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11: Seguimos en Desayuno con Liantes en RPA, la radio autonómica de Asturias. Y hoy, como cada viernes, tenemos concurso. Un concurso en el que participan el profesor Estrada. Fuerte el aplauso.
10: Hola, ¿qué tal? ¿Cómo estáis?
11: Bienvenido de nuevo.
10: Gracias.
11: ¿Qué te pasó la semana pasada?
10: La semana pasada tenía cosas, muchas cosas que preparar para nuestro gran proyecto Ni de Coña.
11: Es verdad, un espectáculo, en directo con Jonan.
10: Con Jonander. Muy bien, salió muy bien. La verdad es que siento los que no hayáis venido porque fue un descojono continuo.
12: ¿Y hay opción de ver ese espectáculo? Por cierto, buenos
10: sí,
12: días a todos.
10: Sí, el 28 de mayo, jueves 28 de mayo, en el Burlesque en Oviedo. Y volvemos el jueves 18 de junio otra vez al Percebe, porque fue tan bien que...
12: Hay que repetir.
10: Que hay que repetirlo, exactamente.
11: Tenéis Instagram, ¿no?
10: Tenemos Instagram. Ni de Cona Show.
11: Ni de Cona Show.
10: Porque la ñ no nos dejaba ponerla a Instagram. Son unos racistas.
11: Claudia Yester, ¿de qué tal?
13: Hola, muy buenos días. Buenos días. Aquí escuchando con atención las fechas que tenemos el espectáculo. ¿Qué eran? ¿El 28 en Oviedo?
10: 28, jueves 28 de mayo en Oviedo y 18 de junio, jueves también, en Gijón.
11: Bueno, vamos con el concurso. Venga, primera pregunta, manos a los pulsadores. ¿Qué ilustre avilesino ha fallecido recientemente? ¿Figu, Pedro Menéndez o Camilo VI? ¿Claudia?
13: Pedro Menéndez. Ay.
11: No, rebote.
10: Figu.
11: Figu, correcto. Figu, hostelero avilesino, Marcos García, aunque era conocido como Figu, uno de los iconos del barrio de Sabugo. Nuestro amigo Santi Robles, avilesino, nos hablaba muchísimo de Figu, porque Santi era habitual de su bar.
10: ¿Ah?
11: Un establecimiento que estaba cerca de la

0: Pero todo el mundo que haya salido en los 90,
1: principios de 2000, ¿no?
0: Principios de 2000, últimos de los 90, lo conoce porque todos hemos pasado por allí. Estaba en el medio de Sabugo y siempre que pedías algo era gracioso porque te ponía la botella, te servías
2: y
0: tú.
2: Además,
0: y además era muy carismático, muy, muy majo con la gente.
2: Sí. Además, Santi, es raro que no conozca a Figu porque se conoce todos los bares, entonces se conocerá todos los Figus de todos los bares, ¿no? ¡Un saludo, Santi!
0: Sí.
1: 1-0 para Fran Estrada. ¿Cómo se titula el último libro del periodista Tito Montero? ¿Ciudadano Riego, 10 corsarios o pieces? ¿Fran?
2: 10 corsarios.
1: No, rebote.
3: Ciudadano...
1: Riego.
3: Sí.
1: Correcto. Ciudadano Riego es un ensayo del cineasta y escritor Tito Montero. Riego nos habla de la identidad asturiana y también de los tentáculos del poder para fijar ideas. Ciudadano Riego. Empate a uno en el concurso. Seguimos. Un día como hoy, un 8 de mayo de 1886, en Estados Unidos, John Pemberton inventa la Coca-Cola. Os voy a decir cosinas sobre la Coca-Cola. Tenéis que adivinar si son verdaderas o falsas. Manos a los pulsadores. La Coca-Cola nació en una farmacia. ¿Verdadero o falso? Fran.
2: Verdadero.
1: Correcto. John Pemberton era un farmacéutico que pretendía crear un jarabe para controlar ciertos problemas digestivos. Y así nació la Coca-Cola. La lata de Coca-Cola se creó en la guerra. ¿Verdadero o falso? ¿Claudia?
3: Verdadero.
1: Correcto. En los años 20 se creó la primera lata de Coca-Cola, la cual se presentó como alternativa para facilitar el transporte de dicho producto durante la Segunda Guerra Mundial. Y la última, John Pemberton tenía ascendencia asturiana. ¿Verdadero o falso? Fran.
2: Falso.
1: Correcto. Falso. Esto me lo inventé. Pero ¿quién sabe?
2: Pareces la Nueva España.
1: Ya, ¿eh?
2: Sí.
1: Tal cual.
3: Claro que sí, guapi.
1: Hoy cumple 60 años Marta Sánchez.
2: ¡Oh!
3: ¡Hola! ¿60 ya?
1: 60.
3: ¡Jolín!
1: 60 años cumple Marta. Y vamos con una prueba talento que es Canta una de Marta Sánchez. Fran Estrada.
2: Soy yo la que sigue aquí. Soy yo, te lo digo a ti. Mírame y dime qué es lo que ves. Esa mujer que perdiste una vez. Soy yo la que se marchó. Soy yo sin pedir perdón. Mírame y dime cuál es la verdad. Esa será tu sentencia final.
0: Muy bien, hombre, muy bien, venga. Bravo, bravo, bravo.
2: A ver, mejor cantado que ella está.
0: Sí, sí, sí.
1: No, y además... ha acompañado la interpretación con un baile muy sensual.
2: Sí, estaba bailando. Pues claro, es que esto la gente...
1: No
2: la
1: lo
2: radio,
1: ve, pero no, el baile era muy sensual.
2: Sí, me estaba restregando mi culo en la silla. Sobre la silla.
1: Claudia Yesterday.
3: Traumatizada, sí, sí, ahora sí, mismo. Sí.

0: Desconocida.
1: Bravo. Punto para Claudia y Astor de ahí.
2: Mi baile no te dio más puntos.
1: Empate a tres. Seguimos jugando con Marta Sánchez. En este caso tenemos canciones al revés que tenéis que adivinar.
2: Eso es, suenan al revés, como siempre, y tenéis que adivinar de qué canción se trata. La primera es para ti, Fran. Muy fácil, vamos allá, a ver.

0: Es
1: No
0: fácil.
1: tengo ni idea.
0: Pues di una, venga, ¿qué más da?
1: Soy yo. La canté.
0: Y eso es... ¡Correcto! ¡Correcto!

0: Ojo, porque mientras estaba escuchando Claudia la canción, estaba haciendo la coreografía además perfectamente, ¿te la
1: casi,
0: sabes?
1: Casi, casi, sí.
0: Sí, sí, sí. Pues eso merece un punto, ¿eh? Punto. ¿Así? Para Claudia, sí.
2: David, yo antes hice un baile que tú calificaste de sensual y no me diste ningún punto.
0: Pero es que me impactó mucho porque la hizo perfecta.
2: Y mi baile sensual también fue perfecto.
0: Una curiosidad sobre Marta Sánchez. ¿Sabéis quién era el ídolo de Marta Sánchez?
1: ¿El ídolo de Marta Sánchez?
3: ¿Marinico el Corto?
0: No.
2: Vaya. No, este con el que luego canto, el venezolano este, ¿cómo se llama?
0: ¿Cómo?
1: ¿El Carlos Baute?
2: Carlos Baute.
0: No, no, no. No.
3: Hablamos de... ¡A que os como todo con mi boca!
2: Ya está.
0: ¡Tino!
2: ¡Tino!
0: Ah. Tino era el ídolo de Marta Sánchez. De hecho, Marta Sánchez le rindió homenaje hace unos años interpretando Embrujada.
2: ¡Oh!

0: Yago con un par de preguntinas sobre su trayectoria deportiva. Manos a los pulsadores, su récord de salto de longitud era de 7 metros, 8,56 o 9,12. Fran.
1: ¿9,12?
0: No, Claudia.
2: 7 metros.
0: No, 8,56. Tuvo el récord en pista cubierta con esa distancia hasta el 9 de marzo de 2009, cuando el alemán Sebastian Bayer lo batió con una marca de 8,71.
3: En mi colegio, si hubiese sido al colegio público Marcos el Tornillo, al menos cuando yo iba, como fue tan, tan histórico el salto de Yago, había pintado en el suelo la marca de Yago Lamela, en un arenero, cerca de un arenero que teníamos también en el cole, y jugábamos los chavales a intentar saltar mínimamente algo similar.
1: ¿Te imaginas que uno saltara más?
3: Ostras, es que es terrible.
0: ¿Tú te acercabas?
3: Es que no te acercabas, pero ni a un cuarto de lo que había hecho, ni a un tercio. Madre mía, era alucinante, sí. Y estaba pintado en el suelo una línea y ponía salto de Yago Lamela, y una distancia así, sí, muy chulo.
0: ¿Se retiró en 2009, 2005 o 2002? Fran,
2: 2009.
0: Correcto. Ahí está nuestro homenaje, nuestro recuerdo a Yago Lamela. Continuamos, vamos con palabras prestoses. Que ye pindio. Claudia.
2: Está cuesto para arriba.
0: Correcto. Muy fácil está. Tener señardá. Fran.
1: Tristeza, melancolía.
0: Correcto, morriña. Nostalgia, morriña. Afalladizo. Fran.
1: Es como que se encuentra uno bien, afalláibos, como estáis en casa.
0: Acogedor.
1: Sí.
0: Correcto. Esta ya salió más veces. Dengue.
2: ¿Cuál?
1: Es una enfermedad, el dengue.
2: Dengue. Pero eso es, si es un...
1: No, es la enfermedad, no.
0: Fran.
1: Es algo... Es un utensilio para...
0: No.
2: No es una pieza del traje... Es una pieza del traje... El dengue no es...
0: Bostezo.
2: ¿Ah?
0: Y por último, virigüetu. Fran.
1: Es un recoveco, un escondijo, una esquina cuando... ¿No?
0: No.
2: Ay, era un berberecho.
0: Correcto.
1: Ah.
0: ¡Qué memoria! ¡Un aplauso por la memoria!
2: Es que ¿sabes por qué me acuerdo?
0: ¿Por qué?
2: Porque suena a fañagüetu.
1: Bueno, ¿puedo hacer una moción de censura, no? ¿O de, cómo se dice esto? Una, no es fe de ratas tampoco. Pero es cierto que, dice Claudia, que el dengue, aparte de un bostezo, es una pieza de ropa.
3: Ah, es como el chaleco ese, ¿no?
2: No es un chaleco de... Sí, o algo así
1: es
2: de...
1: Es el paño negro de así de terciopelo en pico que se coloca sobre los hombros para abrigar el...
0: Pues muchas gracias por ese apunte. Rectificamos y le damos otro punto a Claudia.
1: No se puede rectificar ya, esto ya estaba...
0: Claro.
1: Vamos a hacer lo justo.
0: Es lo justo.
1: No nos referíamos a eso, porque es verdad que también significa... ese es bostezo, pero...
3: El reparto de puntos ya estaba hecho.
1: Que es a lo que nos referíamos, pero no está mal dicho.
0: Claudia Yesterday 10, Fran Estrada 8. Hoy cumple 51 años Enrique Iglesias. Rubén Morillo.
1: Sí.
0: Adelante.
1: Vamos a escuchar canciones de Enriquito al revés y tenéis que intentar, bueno, pues como siempre, identificar de qué canción se trata. Atento, Fran, vamos allá con la primera.

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2: Bien, Shabab, muy bien.
1: Muy bien, no se puede decir más con menos, claro que sí.
7: ¡Entiéndesme!
2: Seguimos en el concurso de Desayuno con liantes. Claudia, 5. Fran, 4. Hoy es el Día Mundial de la Cruz Roja y la Media Luna. Bien, cocina sobre la Cruz Roja, me tenéis que decir si son verdaderas o falsas.
8: Falsas.
2: Manos a los pulsadores. La primera, nació en Ginebra, ¿verdadero o falso? Fran.
8: Verdadero.
2: Correcto. Verdadero. Nació en Ginebra en 1859 con el fin de auxiliar a heridos de la guerra sin ninguna discriminación. Segunda curiosidad, el diseño del símbolo se vincula a Suiza. ¿Verdadero o falso? Fran.
8: Hombre, pues si nació en Ginebra, digo yo que sí.
2: Correcto. Verdadero. Resulta curioso que está prohibido que la cruz...

0: parece un poco a la otra, ¿eh?
1: Se parece un poco a la otra, lo que pasa es que la otra la hubiera cantado también como...
2: ¡Hola, niños!
1: Se coronó con esto. Bueno, atenta, Claudia, vamos allá con tu canción de Enrique, es esta. Esta es más moderna, es más
3: Súbeme
1: actual.
3: Súbeme la radio.
1: ¿Cómo?
3: Súbeme la radio, que esta es mi canción.
1: Y eso es correcto.

0: Muy bien, sí, señor. Bueno, pues un punto para cada uno, ¿no? Bien, bien.
1: No,
0: bien.
1: yo no acerté.
0: ¿Tú no acertaste? Ah, no, es verdad, que tú dijiste la otra.
1: Yo no acerté, sí.
0: Reading by, era Bailamos.
1: Como sea, sí.
2: 11-8 para Claudia Yesterday. Escuchamos a Enrique Iglesias. Súbeme la radio.
3: Bueno, a ver.

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2: Seguimos en Desayuno con liantes, en RPA. Vamos a pasarlo bien, vamos a reír con... ¡Cuenta un chiste! ¡Piribi!

0: Yo más que un chiste, realmente lo que traigo es una reflexión.
1: Pues adelante.
2: Pero esto, ¿en qué momento es lo que cada uno quiera?
0: No, porque es un chiste adobado, ¿sabes?
1: Bueno, es un chiste reflexivo.
0: Efectivamente.
1: Venga.
0: Que me debe decirte, fulano dijo mengano, yo digo, pues como que lo digo yo, ¿sabes? Mm-hmm. Vamos a ver. Si cada vez que alguien dice que Dios se lo pague, está usando cristomonedas.
2: ¿Cómo?
1: A mí me ha gustado, ¿eh? A mí me gustó.
0: ¿Cristomonedas?
2: Sí.
1: Fran,
2: que es muy moderno para mí.
3: ¿Cómo se llama el campeón de buceo japonés?
1: ¿Cómo?
2: Verás, ¿eh?
3: Toco fondo. ¿Y el subcampeón? Casi toco.
1: Punto para Fran Estrada y punto para Claudia Yesterday. 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

0: All right. Manos a los pulsadores, prueba actualidad. ¿Quiénes son los españoles más apegados a su ciudad? ¿Los cordobeses, los gijoneses o los madrileños? Claudia.
1: Los gijoneses.

0: No, rebote.
1: Los cordobeses.
0: Correcto. Los cordobeses. Según datos del INE, del Instituto Nacional de Estadística, el 57% de los residentes en Córdoba, el 54% de quienes viven en Murcia y el 50% de los sevillanos siempre han vivido en el municipio en el que nacieron. ¿Cuánto han caído los nacimientos en Asturias en el primer trimestre? ¿Un 3,6%, un 8% o un 12%? ¿Claudia?
2: Un 3,2, dije de 3,2.
0: Correcto, un 3,6%. Respecto al mismo periodo del año pasado, datos publicados por el SADEI, la Sociedad Asturiana de Estudios Económicos o Industriales. Claudia Yesterday, 10. Fran Estrada, 11. Y ahora, Rubén Morillo presenta Adivinanzas.
3: Eso es, vamos allá. Atento, Fran Estrada. Tiene luna, no es planeta. Tiene marco y no es puerta. Venga, 5, 4... 3, 2, 1.
4: No sé.
3: Lo único que te anoté a entender fue cuadro, dijiste.
4: Sí.
3: Y eso es incorrecto.
0: Oh.
3: Era un espejo.
4: Un espejo.
3: Un espejo tiene luna, no es planeta.
4: Y ¿Tiene luna?
3: Sí, tiene una luna que refleja.
2: Bueno, si piensas los que ponen por las autopistas y los cruces, pues es como más luna, ¿no?
4: No.
3: Vamos allá,
4: no
3: Claudia.
4: Sé, no me parece.
3: Luego lo discutís.
4: Esto me parece raro.
3: Que no tenemos mucho tiempo. Vamos allá, Claudia. Te lo digo y te lo repito y te lo dejo. Te lo debo avisar, perdón. Que por más que te lo diga, no lo vas a adivinar.
0: Te lo digo y te repito.
3: Lo repito. Te lo debo avisar.
2: Es que puede ser
3: que
2: como
3: por
2: el
3: más que
2: té de infusión
3: lo diga,
2: o la T de letra. Voy a decir el T.
3: El T, la T.
2: Decirte.
3: La respuesta es T.
2: T.
3: Y eso es... ¡Correcto! ¡Muy bien!
2: ¡Acerté!
3: El T.
0: Hoy, 8 de mayo, cumple 56 años Luis Enrique, el gran Luis Enrique,
3: sí. Oh.
0: Futbolista y entrenador. Hay que seguir las frases de Luis Enrique. Rubén Morillo, tenemos auténticas joyas.
3: Sí, frases, reflexiones de Luis Enrique. Atento, Frank, esta es la primera para ti.
4: Sí.
5: Piqué me ha dicho también que ya no va a haber más peris.
3: Están haciendo una pregunta.
5: Parada, otra sorpresa. Yo no sé si estás informado, si tienes miedo, Luis.
0: Fue muy famosa esta entrevista, por la reacción de Luis Enrique.
4: No escuché lo primero.
3: Vamos allá.
5: Piqué me ha dicho también que... ya no va a haber más Periscope, pero que tiene preparada otra sorpresa. Yo no sé si estás informado, si tienes miedo, Luis.
3: Hablaba de...
4: ¿Qué es Periscope?
3: Periscope era una red social de hacer vídeos. ¿Os acordáis lo de Periscope? Subir aquello, imágenes.
4: Pues no
3: directos.
4: Me acuerdo yo de esta entrevista, pero puedo decir, conociendo a Piqué, puede hacer un poco lo que le dé la gana mientras luego rinda en el campo.
3: Venga, resolvemos.
6: No me interesan mucho estas cosas. Ahora iba a debutar yo haciendo un Periscope y ahora ya no lo va a hacer Piqué, pues mala suerte.
3: No.
4: ¡Oh!
3: Pero me gusta. Atenta, Claudia.
7: Víctor Malo, Diario Gol. ¿Cómo ha influido la preparación física en este bajón del mes de abril?
3: Ojo.
6: El apellido, ¿cómo es el apellido?
7: Malo.
3: Contesta el periodista. ¿Cómo es el apellido? Malo.
0: Roza de prensa, Luis Enrique.
3: El apellido es Malo.
0: No le gusta la pregunta, ¿eh? No le gusta la pregunta.
3: ¿Cómo es
0: Víctor,
3: tu apellido?
0: Víctor Malo. Víctor, ¿cómo es el apellido? Malo.
3: Malo.
0: ¿Y qué responde Luis Enrique?
2: Sí, sé, algo como, bueno, pues tú mismo te contestaste o ya viste, pues como tú o...
3: Vale, pues como tú, ¿no? Venga, resolvemos.
6: Correcto. Siguiente pregunta.
3: Venga, sí, venga. Ya está. Sí, correcto. Malo, sí, malo.
0: ¿No te acordabas correcto. De esto, Frank?
4: No, vaya fiera que es, tío, me encanta.
0: He estado leyendo entrevistas a Luis Enrique. En una entrevista le preguntan ¿quién es tu artista favorito? Y dice Manolo García. Así que ¿así? Dedicado a Luis Enrique, Pájaros de Barro de Manolo García. Por cierto, la ganadora del concurso de hoy es Claudia Yesterday.
2: Gracias.
3: Bravo.
0: Bravísima.

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6: Fran Estrada, ¿de qué hablamos hoy?
7: Hoy hablamos de que hay lugares en España que no existen.
6: ¿Cómo?
7: Hay lugares en España que no existen y entre ellos está Asturias. Y me explico. Hace 7 años, 8, fui a Tailandia. En Bangkok hay un mercado que es el mercado de Chatuchak. Y entonces yo iba con mi camiseta del Sporting, la de Astore, la que pone aquí grande Gijón y debajo enorme Asturias. Y voy andando por el mercado de Chatuchak y de repente oigo ¡Atlético de Madrid! Y yo me giro. O sea, yo primero pensé...
6: ¿Te indignaste?
7: Primero pensé, no debe ser para mí. Pero me voy a girar por si acaso. Porque
8: no vaya a ser.
7: No vaya a ser. Me giro y veo que hay un tío haciendo paellas, mirando para mí, gritando ¡Atlético de Madrid! Y yo, no. Y me dice ¡Atleti de Bilbao! Y yo, no, Sporting de Gijón. Y le señalo la camiseta. ¿Y sabes qué me dijo?
6: ¿Qué?
7: Trabajé yo 2 años en Gijón, en Ataulfo.
6: No entiendo nada.
7: Yo tampoco.
6: No entiendo nada.
7: Yo tampoco. A lo que voy con esto es que cuando viajas al extranjero, si eres de un sitio como Asturias, Lugo, Logroño, Burgos, hay sitios en los que cuando tú vas, sales, cruzas la frontera y preguntan ¿de dónde eres? Tú les dices uno de estos sitios y la respuesta que obtienes es Madrid, Barcelona. Y les intentas explicar, no. Esta es un sitio que no es ni Madrid ni Barcelona, que está más por el norte y tal. Mm. Y lo siguiente que te dicen o te decían, ¿sabes qué era?
8: No.
7: Messi, Cristiano Ronaldo.
9: Claro, de España, de toda la vida, por supuesto.
7: Te lo juro. O sea, esto me pasó, pero más de una vez, ¿eh? Que al final claro, acabas diciéndoles tú, sí, Barcelona, lo que quieras. Entonces, claro, pero hay veces que te entra un arranque de orgullo patrio porque te conviertes en una especie de... como agente secreto, pero al revés.
6: ¿Cómo es eso?
7: Sí, porque tú quieres que te localicen, pero nadie quiere encontrarte. ¿No? Porque tú estás diciendo, no, pues ahora yo te voy a explicar bien de dónde soy. Norte de España. Y empiezas a intentar hacer referencias que tú consideras que son conocidas a nivel mundial. Y entonces empiezas a decir cosas del tipo, ¡Camino de Santiago! Y esa persona te dice, ¡Flamenco, paella! A lo mejor le dices, no sé, empiezas a pensar, Bilbao lo conocerán. Bilbao, cerca de Bilbao, ¿no? Así que es una ciudad potente. Y te dicen, ¡guitarra, sol! Entonces al final les acabas diciendo algo así del tipo, no, se parece más a Suiza. Y se enfadan porque ya no entienden si vienes de España, de Suiza... O lo que sea, o sea, al final, otra vez...

0: les vuelves a decir Messi o Barcelona, ¿no? Para no entrar en conflicto. A lo que voy, que claro, que esas personas del extranjero, cuando tú vas al extranjero, tienen en la mente una idea de España que es como de una agencia de viajes de 1987, ¿no? O sea, como que lo único que hay es flamenco, paella, paella para ellos. Vamos, que eres el español que se queda fuera de la postal, que se queda fuera de... Eres el español desconocido y que tampoco quieren conocer, ¿no? Así que... Para tranquilizaros...
1: A ver.
0: La próxima vez que alguien os pregunte de dónde sois... Y por delante y ya decir Messi. Ya está.
1: Fran Estrada, profesor Estrada, gracias. Hacía ya semanas que no visitábamos el canal de YouTube de nuestro youtuber favorito, Alberto Canosa.
0: Pero este hombre debe tener 2 visualizaciones y son vuestras, ¿eh?
2: Exactamente.
0: Sí, sí.
1: El hombre que dice que la cara oculta de la luna... están los aviones del 11S y que hay gigantes dentro de rocas y que...
3: Si solo dijera eso.
1: Bueno, dice muchas cosas, ¿no? En uno de sus últimos vídeos, Alberto habla de aliens y asegura que personajes muy famosos se hicieron fotos con aliens, incluso.
0: Vaya.
4: En tiempos modernos, Hitler, el Tercer Reich, tuvo relaciones con ovnis y extraterrestres.
0: ¿Relaciones?
2: ¿Qué tipo? ¿Ovnis?
4: Incluso hay fotografía de Hitler. Con extraterrestres, como las hay fotografías de Eisenhower con extraterrestres, Truman con extraterrestres, Pinochet con extraterrestres.
0: ¿Quién es Eisenhower?
2: El teléfono.
0: Eisenhower.
4: Tipo cabezas ovaladas, o pequeños como de Roswell, con cráneo ahuevado.
0: Yo tuve el cráneo ahuevado una temporada.
1: Muchos os preguntaréis...
0: No. No. No, ya te. Antes de que continúes, ya te contesto.
1: ¿Quiénes son los aliens? ¿De dónde vienen? ¿Cómo van a terminar? Pues Alberto nos hace una disertación muy interesante del origen de los extraterrestres.
4: ¿De dónde vienen? Es muy fácil. Solo hace falta mirar un texto bíblico. En el texto bíblico, en el Génesis, capítulo 6, versículo 1 al 4, ahí vienen. Los primeros extraterrestres, que es un extraterrestre, alguien que está fuera de la Tierra. Pues ahí viene la primera invasión. Que habla de que el texto escrito por Moisés al pie del monte Sinai dice, más o menos, que en la Tierra había gigantes. Y sigue escribiendo, y también después, cuando los hijos del Dios verdadero, los ángeles, vieron las mujeres de los humanos, eran bellas, y vinieron a la Tierra y tuvieron esposas. Muchos, cada uno tenía muchas mujeres y tuvieron hijos gigantes. Ahí viene el principio. Y el final de los extraterrestres, pues el final será muy simple, en el Armagedón final. Eso, vuelva a mirar un texto bíblico. El promotor de los extraterrestres, o el jefe.
0: El promotor, trabajan con promotora.
4: Capítulo 20, versículo 1 al 10. Véanlo. Ahí viene el final del jefe de los extraterrestres, Satanás.
2: Pero, o sea, tenían muchas esposas y tenían hijos gigantes.
0: Y eso que ellos eran pequeños,
2: cabeza ovalada. Y ahuevados.
0: Y ahuevados.
1: Claro. Con Satanás como promotor.
0: Con Satanás como promotor.
1: Rubén Murillo, ¿qué credibilidad das a las palabras de Alberto?
3: Las de siempre. Le doy la misma credibilidad que a otras cuestiones que ha tratado, que es entre un 0 y un 0,5.
1: ¿Creéis que Alberto tiene algún problema?
0: Creo que
3: los extraterrestres sí.
0: Creo que Alberto
2: A ver cómo se desarrolla.
0: A ver cómo lo digo. Creo que Alberto tiene solo problemas. O sea, no es que si tiene algún problema. Creo
2: no
0: que
2: tiene soluciones en su vida.
0: Creo que Alberto solo son problemas.
1: Un aplauso para Alberto Canosa.
0: No.
1: El hombre más conspiranoico del mundo.
0: No aplaudas, Claudia.
1: Hablamos del mundo de los famosos con Jorge Aldeitu. En este caso hablamos de Raúl González Blanco, el famoso exfutbolista que ha concedido una entrevista y ha hablado de sus orígenes humildes. Jorge Aldeitu, buenos días.
5: Muy buenos días, liantes. Imaginaos lo que tiene que ser que te cambie la vida por completo con solo 17 años. Hablamos de un futbolista que pasó de jugar en las calles de su barrio, que es un barrio humilde del sur de Madrid, a debutar en primera división.

0: Si no sabéis de quién hablo, es de Raúl González, que ha contado un poco su historia. Él jugaba en el San Cristóbal de Los Ángeles, era de una familia trabajadora, súper humilde, del sur de Madrid, como os contaba, y de repente lo ficha el juvenil del Real Madrid y meses después, con solo 17 años, debuta en Primera División, que fue un cambio radical. Él cuenta que, claro, hacía su vida normal, cogía el tren para ir a entrenar, y de la noche a la mañana todo el mundo lo miraba, lo buscaba. En la estación de tren estaba todo el mundo esperando por él. Y bueno, luego le fue muy bien en la vida. Fue el máximo goleador durante muchísimos años, muy merecido. Y tiene muchísimos récords y títulos. Así que, bueno, la vida de Raúl González cambió de la noche a la mañana, pero para bien, para mejor. Muy merecido. Un saludo, amigos.
1: Gracias, Jorge. Al Day 2, un minutín de música y seguimos. Joaquín Sabina, es mentira.
2: Eso es completamente incierto. ¿Perdón?

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0: propio Cano Bayer.
1: ¡Calla, joder!
2: Serapio Cano Bayer, buenos días.
1: Hola, buenos días.
3: Buenos días, profesor Serapio.
2: Profesor, un aplauso para el profesor.
4: Hola, buenas.
1: Gracias. Gracias.
3: ¡Profesor Serapio!
1: No, tampoco, tampoco se venga tan arriba.
3: ¡Profesor! ¡Profesor! ¡Profesor!
1: Bueno, nada.
2: ¿A qué viene, profesor? Viene con la agenda, ¿no?
1: Sí, vengo con algunos planes para estos días.
2: Pues adelante.
1: Mañana día 9, en el Centro Niemeyer de Avilés, a las 7 de la tarde, hay ópera. Ópera en el cine. Siegfried, de Richard Wagner. Y es la ópera wagneriana que llega en formato cinematográfico. Y esta opción permite disfrutar de una gran producción lírica sin salir de la Villa del Adelantado. Forma parte del Anillo de Nibelungo, con una música de enorme intensidad dramática, y es una sesión pensada para aficionados a la ópera como para espectadores que quieran descubrirla desde una butaca de cine. Es una opción que igual no habían tenido en cuenta. A las 7 de la tarde, mañana día 9, en el Centro Niemeyer de Avilés. ¿Vale?
2: Es vale.
1: Es una opción. Dos cosas relacionadas con la comida. Hasta junio va a estar en el Palacio de Revillagigedo de la Fundación Cajastur, en esta sala, la exposición Convivium, Arqueología de la Dieta Mediterránea. Van a ver allí toda la historia, pues intercambio, formas de convivencia que nos relacionan a aquellos sitios donde se consume la dieta mediterránea. Y para que tenga algo de relación, les digo que hasta este fin de semana está en el Parque de los Hermanos Castro de Gijón una cosa de comer, que es lo de la Champions Burger, que es esto de las hamburguesas.
2: Una cosa que...
1: ¿Por qué se estaba riendo? No,
2: perdón.
1: No entiendo el chiste.
2: No, es que me estaba acordando de una cosa.
1: ¿De qué cosa? Dígalo, hombre.
2: Lo de las hamburguesas...
1: Es mal educado, ¿no? Reírse y no decir de que estoy riéndose de su padre y no lo... y es feo no decirlo.
2: Una cosa muy frecuentada por influencers.
1: Bueno, más...
2: Bueno, Fran Estrada, de hecho, ha hecho vídeos, ¿no?
3: Yo he hecho vídeos de hamburguesas, sí.
1: Qué interesante. Vamos a irnos ahora a Oviedo.
3: Profesor,
1: ¿qué?
3: ¿Usted sabe que David es CEO?
1: ¿Qué?
3: Que David es CEO.
1: Eso es lo de las empresas, ¿no?
2: Sí.
1: Gandul, vamos. Hace tan poco, que no quiere ni decir responsable. Se inventan nombres para no saber ni lo que son. En Oviedo hay el concurso de canción asturiana Ciudad de Oviedo. Este sábado. Y bueno, no, perdón, el domingo. Y pues nada, es repertorio, interpretación, transmisión cultural, todo mezclado. Las semifinales el 10 de mayo, como digo, pero hay un calendario más extenso, porque durante todo el mes hay actuaciones, pero la semifinal es este 10 de mayo, ¿vale? Música tradicional, si les gusta pues la canción asturiana, la tonada, allí lo pueden ver, ¿de acuerdo? Y más cocinas, por cierto, también en el Paseo de la Rosaleda del Campo San Francisco de Oviedo, la banda de música Ciudad de Oviedo empieza ya la programación, bueno, empieza, lleva ya tiempo, pero está cerrando prácticamente la programación de primavera que lleva el Campo San Francisco, donde pues tocan allí al aire libre, musiquina, pues allí muy tranquilina, para pasarlo bien. Y bueno, pues es una cita que combina esta música con el ambiente así de domingo, la hora del vermutín, patrimonio urbano, está muy guapo. Y luego cierro con el certamen de la sidra de Sotrondio este fin de semana, viernes y sábado. Perdón, de viernes a domingo, en San Martín del Río Aurelio, en Sotrondio, evidentemente, ambiente festivo, encuentro vecinal, allí hay de todo, gastronomía, no solo la sidra. Y luego también, y ya termino, son las jornadas de la fiesta de San Isidro en Veneros. Y hay allí un montón de cosas del mundo rural. Y pues hay allí muchas cosas de la montaña, sobre todo pegadinos que están. Y la escalada, cuestiones así vecinales, se trata un poco de todo, pero así súper local. Veneros, fiesta de San Isidro Veneros, para quien busquen así planes fuera.

0: de los grandes centros urbanos, una opción así con identidad propia en caso, en el concejo de caso en Veneros, ¿de acuerdo? Y ya, ¿qué? Ya.
1: Profesor Serapio Cano Bayer, gracias.
0: Adiós, ¿eh?
1: Profesor,
0: ¿qué?
1: Le vamos a brindar una oportunidad preciosa. Que elija usted la canción con la que cerramos el programa.
0: Vamos a poner a... Vamos a poner a... A Pedro Guerra.
1: Muy bien. ¿Con qué tema?
0: Dibujos animados.
1: Gracias, Serapio Cano Bayer.
0: Vale, adiós a todos.
1: Buen fin de semana, amigos, amigas. Nos escuchamos el domingo a las 7 de la mañana. Y bueno, y el lunes aquí estaremos, como siempre, también a las 7. Que paséis buen fin de. Rubén Morillo.
2: David Rionda.
1: Buen fin de.
2: Igualmente, chao a todos.
1: Claudia Yester, gracias. Buen fin de.
3: Gracias, buen fin de semana.
1: Profesor Estrada, gracias. Buen fin de.
2: Más gracias me tenéis que dar. Venga, me voy.

0: Son las 8 de la mañana.
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0: ¿Qué tal? Muy buenos días. Todo preparado para que a las 9 de esta mañana, en una hora, los trabajadores de Mina Miura emprendan la marcha a pie hasta Oviedo. Los mineros caminarán durante 6 días para visibilizar su conflicto laboral que mantienen desde hace meses. El empresario de Mina Miura no les paga ni les despide, manteniéndolos en un limbo legal sin cobrar sus sueldos. El portavoz de los mineros, José María Pérez, asegura que la plantilla necesita ya una solución urgente, reclama futuro para el suroccidente asturiano.
2: Estamos aquí a la espera de que un empresario de la fuga tome alguna medida o alguna solución y de no apa medidas para retirarle esta empresa que siempre ha sido rentable y la ponga en manos de empresarios dignos que puedan afrontar esta situación y sacar adelante no solo el trabajo y salvar nuestros empleos, como también unas regiones que están sufriendo continuamente la despoblación y la destrucción de empleo.
0: Y respecto al barco Ondius, en el que viajan 140 personas, va a llegar el domingo a Canarias, fondeará frente a la costa tinerfeña, pero no atracará. Los pasajeros serán trasladados a tierra en una lancha y solo cuando los aviones estén en el aeropuerto listos para el traslado. Una noticia que ha generado consenso entre el presidente de Canarias, Fernando Clavijo, y el Ejecutivo Central, el ministro de Política Territorial, Ángel Víctor Torres.
3: El buque en ningún caso atracará, solo fondeará, con lo cual creemos que es una muy buena noticia porque vectores de posible contagio y de riesgo pues, se disminuyen.
4: A partir de ahí se van a hacer las evacuaciones de ese barco, se van a hacer con absoluta seguridad, encapsulándose a esas personas que llegarán a los espacios de automóviles, en este caso medicalizados o seguros, y a partir de ahí llegarán a los aviones que harán que lleguen a sus países y en el caso, por ejemplo, de los compatriotas españoles irán a España, a Madrid en este caso.
0: Mientras, la OMS, la Organización Mundial de la Salud, confirma que 5 de los 8 casos sospechosos detectados en ese crucero han dado positivo por antivirus. El brote deja hasta el momento 3 fallecidos, mantiene bajo vigilancia sanitaria al resto de pasajeros, a la tripulación y a los contactos cercanos. Respecto a los 3 asturianos afectados que viajan en ese crucero, la consejera de Salud asegura que se encuentran bien, que no presentan síntomas asociados a esa enfermedad, al antivirus. Conchita Saavedra hace un llamamiento a la calma. Asegura que Asturias activaría, si fuera necesario, cualquier protocolo si existiesen síntomas compatibles con la enfermedad.

0: Sí, es cierto que si aquí hubiera algún caso que hubiera una sospecha, sí estamos preparados para hacer un diagnóstico y estamos preparados para una atención inicial de esa situación.
1: Bueno, pues comenzamos, arrancamos Asturias Hoy primera edición, que hacemos con Diego Fernández en la parte técnica, con Elia Rivero, Ángeles García en la locución y redacción y quien les habla, al micrófono Paula Rodríguez. Titulares.
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1: Y los abuelos paternos de la niña en situación de acogida han anunciado a través de su abogada que acudirán al juzgado. En estos momentos aún no se ha dado con el paradero de la niña.
3: Sí, se cumple de hecho una semana de búsqueda de la niña de Miranda, sustraída por su familia biológica en Oviedo durante una visita autorizada. Los abuelos paternos han anunciado a través de su abogada que acudirán a la justicia porque, dicen, no fueron informados de una supuesta adopción de la menor. Así lo defiende la letrada Olivia Sara Iglesias, con quien ha hablado RPA. Asegura la abogada que esta reacción de los padres fue inesperada y que se debió al miedo de perder el vínculo con la niña, al ser dada en adopción. La letrada añade que piden un acogimiento familiar y que la niña está bien.
4: De los abuelos que me dicen que ellos en ningún momento aceptan esa adopción ni que se vayan, que desconocían que era la última vez hasta que llegaron al punto de encuentro. Y lo que vamos a hacer es investigar todo el expediente y todos los hechos ocurridos. Eso, según me dicen los abuelos, que están bien y que se fían plenamente de su hijo y de su nuera.
1: Higüey y el Día de les Lletres Asturianes, pela tarde, Berta Piñán va a recibir el Premio Nacional de Literatura en Asturiano.
3: La obra literaria de Berta Piñán contribuyere a la dignificación de la literatura asturiana, al so espardimiento fuera de Asturias y al proceso de recuperación lingüística. Dizlo la Academia de la Lingua, que esta tarde va a entregar a Piñán el cuarto Premio Nacional de Literatura Asturiana en el Teatro Campo Amor, Nubieu, en el acto por 47 días de les Lletres Asturianes. Piñán dice que el asturiano tiene que ser oficial.
5: Yo creo que tendremos un futuro a construir entre todo el mundo. También creo que la lengua, todas las lenguas, no debían ser patrimonio de ningún partido político y, por lo tanto, eso es lo que debería desbloquear las situaciones y, por ejemplo, la oficialidad del asturiano.
1: Y hoy en Siero van a sonar las bandas sonoras más famosas del cine.
3: Sí, las bandas sonoras como esta que escuchamos. La Pola acoge el espectáculo musical titulado Encuentro de Bandas Sonoras, cuando dos bandas suenan de cine. Será esta tarde a las 8 en el Teatro Auditorio de la localidad. La entrada es libre hasta completar el aforo de la sala. La Asociación Sierense Amigos de la Música fomenta con estos conciertos, en colaboración con otras agrupaciones, la convivencia entre talentos jóvenes de la interpretación musical. Su presidente es Carlos González.
6: Es una banda que merece mucho la pena, es gente joven, no sabe mucho de música, no una banda amateur como puede ser la nuestra, y bueno, esperamos que sea un éxito.
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1: 8:06 de la mañana, echamos un vistazo a las carreteras del Principado de GT. Muy buenos días.
7: Buenos días, hasta ahora situación tranquila en las carreteras de Asturias, tan solo encontrarán complicaciones en la A64 a la altura de Sariego, ya en dirección Villaviciosa, en sentido A8, tráfico en aumento además en la A66, a su paso por Parque Principado, ya en dirección a Gijón, y se complica el acceso a Oviedo en la AS2 a la altura de Villamejil.
1: Gracias DGT, nos vamos a Oviedo, policía local, muy buenos días.
8: Hola, buenos días.
1: ¿Cómo se circula hasta ahora? Cuéntenos.
8: Ahora mismo el tráfico es fluido y sin retenciones en toda la red viaria y no hay incidentes a destacar. Lo único queríamos informar de que hoy a lo largo de la mañana habrá una marcha escolar, por lo que se prevén cortes en el acceso a Uria desde calle Santa Cruz y también en las inmediaciones de Campo Los Patos procedente de Cruz Roja y Azcárraga.
1: Bueno, pues apuntamos esa recomendación, apuntamos esa señalización que nos dice la policía local de Oviedo con esa marcha infantil que va a tener lugar por el centro de la ciudad. Gracias, Oviedo. Nos vamos a Avilés, policía local. Muy buenos días.
9: Hola, buenos días.
1: ¿Cómo se circula hasta ahora? Cuéntenos.
9: En estos momentos nada reseñable, tráfico fluido y sin retenciones en toda la red viaria.
1: Gracias, Gijón. Y acabamos en el centro de... Acabamos en Gijón, policía local. Muy buenos días.
10: Hola, buenos días.
1: ¿Cómo se circula hasta ahora? Cuéntenos.
10: A ver, ahora mismo tenemos tráfico fluido.

0: en todo el casco urbano. Hay que reseñar que hoy sale de Gijón la sexta etapa de la Vuelta Ciclista a España Femenina, Gijón-Nava. Sale de la Universidad Laboral en torno a las 12, a las 2:30 de la tarde y afectará a Somió y Barrio de la Arena hasta que salga de la ciudad.
1: Gracias, Gijón. También tenemos en cuenta todo lo que nos cuenta la policía local de Gijón con esa Vuelta Ciclista Femenina que va a acabar en Les Praeres, en Nava. Continuamos.
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1: Vamos con el tiempo que nos trae Cecilia Crespo. Muy buenas.
3: Buenos días, Paula. Empezamos el día con cielos muy nubosos. Hoy los claros más evidentes se verán en las horas nocturnas. Las lluvias aparecen de forma tímida, pero irán ganando presencia e intensidad con el paso de las horas. Las temperaturas descienden entre 1 y 2 grados. El viento sopla del sur en la cordillera y se pondrá el noroeste en la costa. Las rachas rondarán los 40 km por hora.
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1: Ya saben que hoy Asturias al día se hace desde la Junta General del Principado. Es viernes. Roberto Pato, muy buenas.
4: Hola, Paula, ¿qué tal? ¿Cómo estás? Muy buenos días. Y coincidiendo con la celebración del Día de las Letras Asturianas y cuidando que parece descartada la oficialidad de la lengua en esta legislatura, vamos a plantear qué otras medidas pueden adoptarse, de qué manera se puede innovar la Ley de Usu de 1998. Vamos a estar con los representantes de los grupos políticos que están en el Parlamento asturiano, una Xunta General del Principado. En la entrevista del programa vamos a conversar con la diputada socialista Ana Puerto y vamos a cerrar el programa con dos entrevistas. Una sobre los cantares de Chigre en Mieres con Yolanda Díaz y Chema Castillo y otra sobre el Prestosu Fest con David Cuerdo.
1: Bueno, pues te escuchamos, Roberto, que tengas buen día.
4: Buen día, gracias, Paula.
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1: A las 9 de la mañana, en tan solo 50 minutos, los trabajadores de Mina Miura iniciarán una marcha a pie de 6 días que concluirá ante la Junta General del Principado en Oviedo para visibilizar el conflicto laboral que mantienen desde hace meses. El dueño de la explotación de esa Mina Miura les debe un año de sueldo y ahora pretende el dueño de Carbones La Vega presentar un ERTE ante la inactividad de la explotación.
5: Los mineros han salido de su encierro para transformar su protesta en una marcha a pie hasta Oviedo. Reclaman una solución a los impagos salariales y exigen la implicación de las administraciones para desbloquear una situación que aseguran afecta no solo a las familias de los trabajadores, sino también al futuro económico de toda la comarca. El portavoz de esos mineros, José María Pérez, asegura que son rehenes de un empresario a la fuga.
6: De que un empresario a la fuga tome alguna medida o alguna solución y de no aparecer, que quien sea tome medidas para retirarle esta empresa que siempre ha sido rentable y la ponga en manos de empresarios dignos que puedan afrontar esta situación y sacar adelante no solo el trabajo y salvar nuestros empleos, como también unas regiones que están sufriendo continuamente la despoblación y la destrucción de empleo.
5: El secretario general del SOMA, Fita UGT, ha acompañado a los mineros en su salida del encierro. José Luis Alperi habla de estafa y acusa al empresario de reírse a la cara de los trabajadores.
7: El ERTE ya es un poco intentar reírse de la gente más a la cara todavía, ¿no? Por tanto, estamos detrás de ese ERTE. Lo digo con sinceridad, ojalá lo presente porque se empezará a desenmascarar un poco quién es esta persona que está de aquí o quiénes son estas personas que están detrás de esta estafa, porque al final no deja de ser una estafa.
5: Por su parte, la alcaldesa de Ibias, Gemma Álvarez, ha mostrado el apoyo a la plantilla y carga contra el empresario que no paga las nóminas a los mineros.
8: Con el cambio de titularidad, la verdad es que no vimos ningún tipo de esperanza en este nuevo empresario. Veíamos que no tenía ningún tipo de relación y que no se le veía expectativas de querer trabajarla.
5: Mientras, el Servicio de Minas del Principado ha elevado a muy grave la infracción en materia de seguridad a Carbones La Vega, propietaria de la explotación, incrementando la propuesta de sanción hasta los 30.000 euros. Desde el Principado aseguran que analizarán exhaustivamente ese ERTE anunciado por Carbones La Vega.
1: Seguimos hablando de minería porque el Principado ha aprobado un proyecto de investigación mineral al grupo Minersa para hacer prospecciones en La Collada, entre Gijón y Siero. Este proyecto contempla la ejecución de 31 sondeos mecánicos en 25 localidades de ambos concejos. objetivo es determinar la presencia.

0: De fluorita, así como cuantificar la extensión del yacimiento para dar continuidad a la mina que ya existe. La coordinadora ecologista ha criticado el permiso para esos sondeos, los vecinos y también el propio ayuntamiento de Gijón se oponen a este proyecto.
1: La autorización del gobierno asturiano al proyecto de investigación minera de La Collada entre los concejos de Gijón y Siero ha vuelto a generar el rechazo de la coordinadora ecologista de Luz Verde a 31 nuevos sondeos solicitados por Minersa para continuar investigando la viabilidad de la explotación de fluorita vinculada a la mina de la Viesca. El portavoz de la coordinadora, Fructuoso Pontigo, ha criticado que no se hayan atendido las alegaciones presentadas por su colectivo y los vecinos, el Ayuntamiento de Gijón y varias asociaciones a las que se había manifestado su oposición a estos sondeos. Critica Fructuoso Pontigo al Principado por no actuar ante las quejas presentadas y apunta a la exconsejera de Industria, Aníbes Roqueñi.
2: Los vecinos llevan años denunciando y que el Gobierno de Asturias sorprendentemente no ha tramitado esas denuncias, lo cual da una idea también de la convivencia con esta empresa. Hay que recordar que, bueno, eso fue un caso público, se conoció, la que era consejera Aníbes Roqueñi, que ahora está afectada, que está de responsable del puerto del Musel, que está afectada por lo de Cerredo, se había denunciado que los familiares de ella trabajaban en el grupo Minersa, que es el responsable de esta empresa y que tiene numerosas explotaciones en Asturias con numerosas sanciones y que ninguna se había tramitado, sorprendentemente.
0: La Federación de Industria de Comisiones Obreras convoca huelga en Asturiana de Zinc. Consistirá en jornadas de paros de 2 horas por día en junio, septiembre y octubre. Denuncian que hay menos personal trabajando, más carga de trabajo y riesgos laborales, mientras aseguran se multiplican las retribuciones al equipo directivo. La convocatoria afectará a los 820 trabajadores de la plantilla de la factoría avilesina.
1: La compañía asegura que está cumpliendo los acuerdos vigentes, tanto el ERE aprobado en su momento como el convenio colectivo. Ambos, recuerda, fruto de acuerdos alcanzados con la representación legal de los trabajadores a través del comité de empresa. Hay que recordar que Comisiones Obreras se negó a firmar ese ERE porque, dicen desde el sindicato, sabían que iba a dejar a la fábrica de San Juan de Nieva sin margen organizativo. La denuncia de Comisiones coincide con la intervención del presidente de Asturiana de Zinc, de Carlos Naval Potro, hoy en las segundas jornadas de la industria organizadas por el Partido Popular de Áviles.
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0: 8:15 de la mañana continúa la búsqueda de Miranda, la menor de 5 años sustraída por sus padres biológicos en un punto de encuentro habilitado por la Fundación Meniños. Los padres agredieron a la educadora que estaba supervisando ese encuentro y se fueron con la niña. La abogada de la familia ahora asegura que la menor se encuentra bien. Nos lo cuenta Ángeles García.
4: Las autoridades siguen sin saber el paradero de la menor en situación de acogida que fue sustraída por sus padres biológicos la pasada semana durante una visita autorizada. Los abuelos paternos de la niña han anunciado a través de su abogada que acudirán al juzgado porque dicen que no fueron informados de una supuesta adopción de la menor, que ese era su último encuentro. Situación que les impediría volver a verla y que denuncia su abogada, que es Oliva Sara Iglesias, con quien ha hablado RPA.
5: Porque ellos en ningún momento entendieron que se les iba a arrebatar a la menor y ya se estaba preparando la adopción de la menor. Entonces lo que hicieron cuando llegaron al centro de encuentro, llegaron allí los progenitores y la educadora que estaba allí le dijo: despediros, que es la última vez que veis a vuestra hija. Ellos en ese momento lo que hacen es, ante una situación irracional y natural de protección hacia su hija y su sentimiento, pues se la lleva.
4: La abogada asegura que esa reacción de los padres fue inesperada y se debió al miedo de perder el vínculo con la menor al ser dada en adopción.
5: No tengo los autos, pero sí de los abuelos, que me dicen que ellos en ningún momento aceptan esa adopción ni que se vayan, que desconocían que era la última vez hasta que llegaron al punto de encuentro. Y lo que vamos a hacer es investigar todo el expediente y todos los hechos ocurridos, lógicamente, porque dicen los abuelos que jamás darían a la niña en adopción, y lo que no se puede pretender y se está haciendo es que los progenitores pierdan en el momento de la adopción todo vínculo con la menor.
4: La letrada, que defiende a los abuelos del padre de la niña, insiste en que rechazan la adopción y lo que piden es un acogimiento familiar.
5: A ver, los abuelos lo que piden es que salga la verdad a la luz, el intentar luchar por el entre la familia, la reunificación familiar, ver el expediente completo, que todavía no lo tengo, pero para ver que si hay alguna nulidad de lo actuado y ver todos los temas que se han llevado a cabo. Lo vamos a instar en el juzgado. Yo fui contratada ayer por ellos y porque quieren que empecemos a mover todos los temas y, por supuesto, vamos a ir al juzgado.
4: Y según le han dicho a esta abogada, a Olivia Sara Iglesias, la niña está bien.
5: Eso, según me dicen los abuelos, que sí, que están bien y que se fían plenamente de su hijo y de su nuera, que se fían plenamente de ellos.
0: AFAPAS, la Asociación de Familia de Acogidas de Asturias, defiende el sistema de acogimiento familiar y destaca que las familias acogedoras voluntarias no reciben remuneración económica por la crianza y el cuidado de niños y niñas que no pueden vivir con sus padres biológicos. La entidad pide respeto y sensibilidad para un modelo que busca garantizar el bienestar de los menores y considera que el caso de la niña de 5 años sustraído por la familia biológica en Oviedo obligará al Principado a revisar este protocolo de visitas para reforzar la seguridad y que no vuelva a ocurrir lo que pasó con Miranda. Nos lo cuenta Óscar Serrano.
6: La Asociación de Familias de Acogida de Asturias lamenta las críticas aparecidas en redes sociales sobre la idoneidad de que menores en situación de vulnerabilidad permanezcan con familias acogedoras voluntarias. Subraya que las decisiones sobre protección infantil se adoptan a partir de informes técnicos de carácter sociológico y psicológico, siendo finalmente un juez quien determina lo más adecuado para el bienestar del menor. El portavoz de AFAPAS, Luis Álvarez, asegura que la finalidad de las familias de acogida es garantizar el desarrollo integral de los niños en un entorno seguro y afectivo, y recuerda el acto altruista de las familias voluntarias. No obstante, la consejería ofrece cerca de 500 euros al mes destinados a la manutención y gastos básicos del menor.
7: Estamos hablando de no llega a 500 euros, ¿vale? Mensuales, que son pues para comprarle ropa, comprarle comida, desplazamientos y todo lo que conlleva tener un menor en casa, que eso lo tiene que cubrir y lo está cubriendo consejería. ¿Por qué? Pues porque es el tutor legal de ese

0: personas que desembarcaron en la isla de Santa Elena. Desde la OMS, su director general insiste en que el riesgo para la salud pública sigue siendo limitado. El barco se dirige ya a las Islas Canarias y confiamos en la capacidad de España para gestionar esta situación. De nuevo, consideramos que esta situación constituye un riesgo bajo para la población canaria. Un riesgo que, según el presidente canario, va a ser aún menor gracias a que el crucero finalmente no atracará en Tenerife, tan solo fondeará. Una noticia que ha generado consenso entre el presidente de Canarias, Fernando Clavijo, y el Ejecutivo Central, también con el ministro de Política Territorial, Ángel Víctor Torres.
1: El buque en ningún caso atracará. Creemos que es una muy buena noticia porque vectores de posible contagio y de riesgo pues, se disminuyen. Y por lo tanto, la evacuación de esos pasajeros va a ser con una lancha o una nave nodriza que pueda ir, recogerlos, trasladarlos y llevarlos al aeropuerto.
2: A partir de ahí se van a hacer las evacuaciones de ese barco, se van a hacer con absoluta seguridad, encapsulándose a esas personas que llegarán a los espacios de automóviles, en este caso medicalizados o seguros, y a partir de ahí llegarán a los aviones que harán que lleguen a sus países, y en el caso, por ejemplo, de los compatriotas españoles irán a España, a Madrid en este caso, para ir al hospital Gómez Ulla, que es el que tiene el 50% de las camas específicas en caso de que fuera necesario el poder utilizar esas instalaciones.
3: Respecto a los tres asturianos afectados que viajan en ese crucero, la Consejería de Salud aseguran que se encuentran bien. Conchita Saavedra reconoce que Asturias no dispone de las instalaciones necesarias para aislar casos de usuarios contagiados por antivirus.
0: De hecho, en todo el territorio nacional solo existen 16 centros preparados para atender y aislar sin riesgo a pacientes infectados. En caso de detectarse una persona contagiada por este virus, aquí en Asturias, la consejera explica cuál sería el procedimiento a seguir.
4: Se trasladarían a esas unidades y en el caso de que fueran contactos es cuando si realmente, o sea, no hubiera un caso, no enfermaran, es cuando realmente hubiera la posibilidad a lo mejor de que estuvieran en aislamiento domiciliario. Pero realmente no somos un centro de referencia en ese sentido.
0: No obstante, la consejera Conchita Saavedra ha subrayado que aunque Asturias no cuenta con unidades específicas de aislamiento para este tipo de casos, el sistema sanitario sí dispone de los recursos necesarios para detectar la enfermedad y activar con rapidez los protocolos correspondientes.
4: Sí, es cierto que si aquí hubiera algún caso que hubiera una sospecha, sí estamos preparados para hacer un diagnóstico y estamos preparados para una atención inicial de esa situación.
0: La consejera hace hincapié en la capacidad legal del Principado para controlar posibles contagios y establecer medidas de seguimiento o aislamiento. Apela en primer término a la responsabilidad individual. Desde el Ministerio de Sanidad, Mónica García insiste en que recurrirán a todas las herramientas legales en caso de tener que garantizar que se cumpla esta cuarentena.
5: Vamos a apelar al sentido común, a la responsabilidad de los propios pasajeros y de sus familias, no solamente en el cuidado de su propia salud, sino en el cuidado de la salud pública. Dicho esto, también tenemos instrumentos legales suficientes para adoptar las medidas necesarias para proteger la salud pública, ¿no? Las medidas especiales en materia de salud pública que tienen que ver con, pues eso, proteger a los pasajeros y también proteger al resto de la población.
3: Bueno, quedan aproximadamente 2 días para que el Ondius, el barco afectado por ese brote de antivirus, llegue a Canarias. A lo largo de estos días se han producido algunas discrepancias entre el gobierno de Canarias y el gobierno central a cuenta de ese barco y esa llegada a aguas de Canarias. Nos lo cuenta Paula Molina.
6: Según los expertos, esta opción es legalmente posible. Existen instrumentos jurídicos en España que otorgan a las administraciones el poder para restringir en este tipo de casos el derecho a la libertad de movimiento. Eso sí, al ser un derecho fundamental, requiere de autorización judicial. Alejandro Huergo es catedrático de Derecho Público en la Universidad de Oviedo.
7: Concretamente, ya en el año 86, cuando se aprobó la Ley General de Sanidad, se aprobó una ley orgánica, la Ley Orgánica 386, que permite que en caso de enfermedades transmisibles se puedan ordenar medidas de este tipo. Y además en el año 2002, cuando se aprobó la Ley de Autonomía del Paciente, que también es un desarrollo importante de los derechos de los pacientes, aunque el principio general es que los tratamientos médicos son voluntarios, y de ahí el consentimiento informado que todos firmamos tantas veces, hay este

0: restricciones de tratamientos obligatorios.
1: El Estado en este caso también tiene competencia para regular la sanidad exterior. Es decir, aunque en Canarias existiera alguna norma de veto para impedir que el barco desembarcara en el archipiélago, la última palabra la tiene el Ministerio, aunque la situación es diferente en el ámbito internacional.
0: Los Estados tienen unas obligaciones que les marca el derecho internacional, que les marca la pertenencia a organizaciones internacionales, y entre otras es la de atender, o sea, el que está más cerca, pues lógicamente tiene que atender, ¿no? Esto es algo que estamos viendo muchas veces en temas de inmigración, esta doctrina del puerto seguro, es decir, cuando hay un buque que está en una situación de peligro, pues
1: Sí.
0: el Estado que está más cercano es que lo tiene que acoger, ¿no? Con la independencia de que considere legal o ilegal la estancia, lo que sea.

0: ni nada de eso. Nosotros lo conocemos bien porque las mayoría de las publicaciones americanas suelen publicar periódicamente determinado tipo de casos, casos sueltos, alguna vez algún brote. En Estados Unidos publican mucho de ellos, los estados del sur, y está muy relacionado por nuestro contacto con los roedores, roedores domésticos o roedores silvestres en general, ¿no? Es un virus que coloniza a los roedores y sale de ellos a través de heces y a través de la orina. En pocas ocasiones tenemos contacto con los roedores de carácter respiratorio, ¿no? Entonces, cuando hay alimentos que se contaminan con ese heces o con orina y son consumidos por el ser humano, por vía digestiva o por el contacto a través de una herida, pasan al ser humano. Pero todo eso genera casos sueltos por lo general, ¿no? Solo en determinadas ocasiones se producen brotes. La mayoría de los brotes eran de carácter alimentario. O por haber contaminado el agua de bebida en determinadas ocasiones. La mayoría de estos virus Hanta los hay en Europa también, ¿eh? De hecho, hace unos años falleció la esposa de un compañero nuestro en Finlandia, precisamente por virus Hanta, realmente, al hacer un paseo por una zona boscosa. Pero lo normal es que esté en las Américas, tanto en el... Si es verdad que estos pequeños brotes son localizados, no existía en ningún momento contagio, lo que nosotros llamamos enfermedad contagiosa, aquella que es capaz de transmitirse entre humanos, y enfermedad transmisible, la que es transmisible entre distintas especies, ¿no? Entonces no se había observado ningún contagio, salvo recientemente en el sur de América, con una cepa del virus Hanta que tiene esa capacidad, pero esa transmisión es limitada y en solo dos o tres eslabones de la cadena epidemiológica que nosotros llamamos cuántas personas distintas son sucesivamente contagiados, pues se autolimitaba. Pasa que, bueno, el caso que tenemos actualmente es un ejemplo típico de lo que son un entorno cerrado, que por mucho que digas que no hay contacto estrecho, o sea, hay un contacto obligado durante un tiempo muy prolongado y probablemente expuesto a una fuente común también, es decir, los reservorios de alimentos, los reservorios de agua potable, etcétera. Y todo dentro de un entorno donde parece ser que la gente embarca, desembarca con un control parece que mínimo, ¿no? Entonces, si alguien estuvo expuesto en un momento determinado con una cepa, un linaje de los virus Hanta que tiene capacidad de contagio como tal, aunque sea muy limitado, todas las publicaciones científicas indican que los contagios son muy limitados y que la aparición de brotes es posible, pero siempre con una autoeliminación del brote.
1: Claro, aquí el problema también reside en que nos hemos enterado que en torno a 28 personas se bajaron en la isla de Santa Elena, en el centro del Atlántico, centro sur, medio centro sur. Y eso, claro, puede implicar que alguna de esas personas que se hayan bajado puedan estar contagiadas, con lo que puede, contagiar a otras personas si mantienen contactos estrechos.
0: Sí, la mayoría de las epidemias siguen un circuito de concentración y dispersión. Se concentra determinados tipo de personas en un sitio concreto, se produce una gran difusión en ese sitio y luego se dispersan. ¿Qué sucede en los últimos tiempos? Que la capacidad de concentración y dispersión, hay capacidades que no existían antes.
1: Por la ejemplo, globalización.
0: La isla de Santa Elena era un sitio para confinar allí a la gente para que se muriese y de repente sale un avión con todos contagiados a los distintos sitios del mundo con esa capacidad de dispersión que puede tener en un momento determinado. Evidentemente, me imagino de que si hubiesen sabido que estaban en un proceso de producción de un brote, no se hubiese dispersado tan fácilmente o hubiese habido dificultades para permitir que esa gente se dispersase.
1: Claro, no lo conocían.
0: Pero es la vida actual.
1: ¿Qué nivel de riesgo sanitario ahora tenemos encima de la mesa? ¿Hay riesgo de epidemia, pandemia?
0: No, bueno, vamos a ver. El conocimiento actualmente...

0: Es limitado, siempre hay que hablar con prevención, pero el riesgo es ínfimo para la población general desde el punto de vista de una pandemia. Esto no tiene absolutamente nada que ver con el COVID. En primer lugar, no hay transmisión respiratoria, punto, que es el mayor riesgo que existe de la gente que sea, sea coronavirus, sea gripe, sea cualquier otra cosa, porque a distancia somos capaces de transmitirlo de unas personas a otras, de contagiarlo. En este caso parece que los contactos tienen que ser estrechos en la distancia, es decir, una cercanía muy corta en términos de metros o casi diría que de centímetros por ingesta o con una gran continuidad en el tiempo, que es lo que parece que también ha sucedido en el barco. Es imposible en un barco pequeño, aunque tenga ciento y pico pasajeros, que no exista cercanía social entre ellos, ¿no? Sea porque compartan alimentos, porque compartan bebida, porque compartan los propios sofás de las zonas comunes, como del tiempo que están pasando, pues parece ser que son viajes de 40 a 45 días. 40 a 45 días hay tiempo para todo, ¿no? Entonces, riesgo pandémico, ninguno. Riesgo epidémico, muy pequeño. Riesgo individual de la persona que haya compartido alimentos con un caso, pues probablemente tengan alto riesgo, pero estamos hablando que esa es la salud individual. No la salud colectiva, no la salud pública. No, no, no, yo por lo menos con la información disponible en estos momentos no existe ningún riesgo de ese tipo.
1: De hecho, hay una mujer de una azafata del vuelo donde viajó posteriormente una mujer que falleció por antivirus que está ingresada en Ámsterdam con síntomas.
0: Hay fallos en lo que son los mecanismos habituales de control. Y ahí es donde tenemos que reforzar. Los epidemiólogos siempre decimos, aléjate, aléjate, aléjate, como una frase típica, ¿no? Es decir, si no te expones, nunca vas a tener ningún problema, ¿no? Pues si hubo fallos en la cadena de las medidas físicas de protección, de tal, da lo mismo que seas azafata, que seas el piloto, que lo que sea. Si hay un fallo, hay un fallo. Por eso, en epidemiología siempre hablamos de poner varias barreras. Por si falla uno, tener otra. No llegar a lo que en seguridad, por lo menos en la seguridad sanitaria, hablamos de los agujeros del queso, ¿no? Que no pasen por todas las barreras ese riesgo. Pues hay que poner varios. Uno puede ser la distancia, otro puede ser poner un plástico, otro puede ser vestirse de un buzo sanitario y después, evidentemente, desinfectarlo todo muy bien. Los virus se desinfectan físicamente bastante bien, sin mayores problemas. Problema que hay para este virus o estos virus Hanta, todos son iguales, no existe un tratamiento específico, no hay un tratamiento que permita ni controlar ni paliar prácticamente la infección. Simplemente dar soporte a esa persona para que tenga capacidad de defenderse por sí misma una vez infectado, ¿no?
1: ¿Debemos decir hantavirus o antivirus?
0: En términos científicos siempre hablamos virus Hanta, utilizando la H como J, ¿no? Pero
1: Inglés
0: bueno,
1: está.
0: es un problema de denominación nada más.
1: Ha habido confusión en los últimos días sobre el tema del confinamiento, si había mecanismos o no para obligar a una persona o personas a confinarse. Lo cierto es que durante la pandemia de la COVID vimos cómo las libertades de movimiento se restringían y eso producía, bueno, pues una obligación a mantenerse o en un concejo o en un punto determinado y demás. Incluso había horas del día para poder salir de casa o no y dependiendo para qué, ¿no? ¿Es obligatorio confinarse con el hantavirus?
0: Vamos a ver, confinarse igual no es la palabra más adecuada, ¿no? Sí, que
1: ¿Cuarentenas?
0: las personas expuestas deberían estar en cuarentena. Toda cuarentena desde el punto de vista de salud pública ante una enfermedad que puede generar un riesgo potencial debería ser obligatoria. Debería ser obligatoria. Y de hecho, se han hecho obligatorias. Yo mismo a lo largo de mi

0: vida laboral he promovido bastantes procesos de cuarentena relacionados con tuberculosis, que era la enfermedad que nos afecta a nosotros, ¿no? Durante 6 meses, además, no durante periodos cortos de tiempo. Existe una ley orgánica del año 86, cumplió el otro día 40 años, no tiene un desarrollo reglamentario muy extenso, pero se puede utilizar. Existe el artículo 210 del Código Civil, donde tú puedes decretar el ingreso de una persona en un proceso determinado, dando en 48 horas comunicación a un juez, porque estás limitando sus derechos constitucionales, y el juez posteriormente, con la asistencia del forense correspondiente, puede confirmar o puede desestimar, ¿eh? Ahí sí está claro. Bueno, los jueces son los que toman la decisión final, pero durante el COVID, ¿cuántas personas confinamos, prohibimos cuestiones generales, no individuales, no específicas de una persona concreta, a la restauración y demás? Y por lo menos en Asturias, el Tribunal Superior de Justicia siempre avaló las decisiones. En otras comunidades es verdad que no se hizo de la misma manera, pero bueno, existen mecanismos legales. Pero bueno, por definición, toda cuarentena debería ser obligatoria. Es muy pesada para las personas que la padecen, pero bueno, el riesgo que puedes estar generando andando libremente por la calle puede ser muy grande. Entonces, en ese balance, en esa ponderación de derechos, tanto de la sociedad a defenderse como del individuo a ejercer su vida, hay que mediar, pues un juez, pues nada más.
1: Mario Margolles, médico especialista en medicina preventiva y salud pública, ex jefe del Servicio de Vigilancia Epidemiológica del Principado. Muchísimas gracias, como siempre, por estar con nosotros explicándonos también este tipo de asuntos. Muchas gracias y que tenga buen día.
0: Gracias a ustedes.
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1: Información deportiva que nos trae Fernando García de Dios. Muy buenas.
3: ¿Qué tal, Paulo? Buenos días. Esta tarde, a partir de las 8, el Telecable jugará frente al Benfica la semifinal de la Copa de Europa Femenina de Hockey sobre Patines en el pabellón de Coimbra. Las gijonesas aspiran a sumar un nuevo entorchado, pero para llegar a la final tendrán que eliminar a las lisboetas encabezadas por la langreana Sara Roces. Natasha Lee es la entrenadora fabril.
4: Roces es una jugadora que sabemos la calidad que tiene. Para nosotras no pensamos, ¿no?, tanto en lo que es ella como jugadora, sino lo cogemos como conjunto. El Benfica es un equipo muy duro.
3: Pese a la delicada situación deportiva en el vestuario del Real Oviedo, no quieren oír hablar de descenso. Los azules quieren seguir compitiendo hasta el final y acabar de la mejor manera posible la temporada para darle alegrías a la afición. Lo dice el central Eric Bailly.
5: Mejor hablar de intentar ganar, intentar puntuar y acabar bien. Lo que pasará, pues es una cosa que, bueno, depende de muchos cálculos.
3: El Oviedo seguirá esta mañana preparando el choque del domingo a las 6:30 en el Tartiere frente al Getafe, cita que se va a perder el lesionado Dendoncker. El Sporting de Gijón tendrá esta mañana su última sesión de entrenamientos en Mareo para viajar de tarde a Andalucía, donde el sábado desde las 9 de la noche jugarán la Rosaleda frente a un Málaga en puestos de playoff. La principal novedad en la cita será la presencia de Otero, quien apunta a titular, por lo que Borja Jiménez cambiaría el dibujo táctico. Son baja Keipo y Oliván. También jugará mañana el Real Avilés Industrial, que con la ausencia de Kikala visita mañana a partir de las 6:30 a la Ponferradina, equipo al alza. Los de Lolo Escobar tratarán de poner su buen trabajo fuera de casa para buscar una victoria que les acerque más a la permanencia.
6: Hasta el minuto 80 vamos a ir a ganar el partido. Luego ya tienes que jugar con lo que tengas. Son 80 minutos para ganarlo y 10 para no perderlo. Evidentemente entiendo que es un partido muy complicado, con un rival muy exigente.
3: Además, mañana a las 7 comienza la fase de ascenso a Primera Federación para el Vetusta, que visita al Tudelano. Esta noche a las 9 se cierra la fase regular de Primera FEB. El Alimerco Oviedo Baloncesto buscará la victoria en la pista del Ourense para lograr el factor cancha en el playoff a la Liga ACB. Javi Rodríguez es el técnico del OCB.
7: Más que el factor cancha es ganar el siguiente, ¿no? Llegar al playoff siendo mejor equipo que lo que hemos sido la semana pasada. No depende de nosotros, lo que sí depende de nosotros es hacer las cosas bien, competir, intentar ganar contra un rival difícil.
3: También concluye la fase regular en la División de Honor Plata Masculina de Balonmano para el Confía Baso Oviedo, que recibe mañana a partir de las 7 en Bayovín al Barça Athletic. Los azules no dependen de sí mismos para eludir el play.

0: Down deberán ganar y que pinche el Contazara Zaragoza. Buenas noticias para el ciclista castrionense del Burgos BH, Hugo de la Calle, que volverá a competir este fin de semana tras abandonar la semana pasada la Vuelta Ciclista Asturias. Mañana estará en el Grand Prix du Bormain y el domingo competirá en la Trobo León, dos clásicas francesas. Y la Vuelta Ciclista España femenina llega a Asturias. Hoy se disputa la etapa entre Gijón y Les Praeres de Nava a través de 106 kilómetros y medio. Al frente de la general está la corredora belga Lotte Kopecky.
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2: Cerramos este informativo hablando en clave económica. José Antonio Antuña, director de Renta 4 Gijón, muy buenos días.
3: ¿Qué tal, Paula? Buenos días.
2: ¿Cómo cerramos semana? Cuéntanos.
3: Bueno, pues la semana en general está siendo positiva, pero es cierto que hoy empezamos con algo de caídas. Y ayer el mercado se desinfló un poquito a última hora y acabamos la sesión con ligeras caídas, en torno al 0,25%, y los futuros hoy vienen marcando caídas en torno al 0,50-0,60 en toda Europa. Eso nos haría perder los 18.000 puntos, por lo menos en este inicio de sesión. Y todo ello, pues bueno, ante los últimos acontecimientos en Oriente Medio, con ataques cruzados entre Estados Unidos e Irán, que ha llevado pues a que el Brent en algún momento estuvo subiendo hasta el 8%, situándose otra vez en la zona de los $104 por barril. Es verdad que luego, después de declarar Trump que el alto fuego seguía vigente, pues se ha moderado y vuelve a estar en la zona de los $100, pero esa volatilidad generó pues eso, que subiera el barril de Brent y que cayeran las bolsas, a la espera de que podamos tener una respuesta formal por parte de Irán a la propuesta de Estados Unidos, y evidentemente los inversores pues están. Una de las grandes citas macroeconómicas de la semana, del mes, el informe oficial de empleo en Estados Unidos a las 2:30, pues marcará también un poco la pauta. Veremos a ver cuál es la fortaleza de la economía americana, con lo cual es un dato importante que hay que sumar también a resultados empresariales que tenemos, por ejemplo, aquí en España, como Amadeus, Acerinos o IAG.
2: Bueno, pues lo iremos viendo. José Antonio Antuña, director de Renta 4 Gijón, gracias. Buen fin de semana, José Antonio.
3: Gracias, buen fin de semana.
2: Y les dejamos con una de las canciones más reconocibles del cine, Singing in the Rain. Será uno de los temas que se interpretarán esta tarde en el Auditorio de la Pola, un espectáculo musical titulado Encuentro de Bandas Sonoras, con dos bandas que suenan de cine. Será a partir de las 8 de la tarde. Nosotros ahora lo dejamos, les decimos adiós, les decimos hasta el lunes. Ya saben que ahora toma el relevo Asturias al Día y en TPA Noticias la información llega de la mano de Miguel González. Adiós.

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0: Hola, ¿qué tal? ¿Cómo está? Muy buenos días. Son las 9 de la mañana y 2 minutos. Bienvenidos, bienvenidas. Comienza Asturias al Día, que como cada viernes hacemos desde la Junta General del Principado en Oviedo para tratar asuntos de interés con los representantes de los distintos partidos políticos que tenemos en la Cámara. Hoy ye el Día de les Lletres Asturianes y cuidando que paez escartada la oficialidad de la llingua en esta legislatura, queremos entrugar, queremos preguntar qué otras medidas pueden adoptarse, de qué manera se puede anovar la ley de uso que se aprobaba también esta Cámara en el año 1998. Por ahí van a dirles las cosas en el programa de hoy, en el que están con nosotros Noelia Macías, que es diputada del Partido Socialista. ¿Qué tal? ¿Cómo estás? Buenos días, Noelia.
1: Muy buenos días, Roberto. Un placer volver con vosotros aquí.
0: Muchas gracias. También José Luis Costillas, diputado del Partido Popular. ¿Qué tal? ¿Cómo estás? Buenos días. Muchas gracias.
2: Encantado de acompañaros.
0: Javier Jové, diputado de Vox. ¿Qué tal, Javier? ¿Cómo estás? Buenos días.
3: Un placer, como siempre.
0: Muchas gracias. Y Isabel Vegas, diputado de Convocatoria por Asturias. ¿Qué tal? ¿Cómo estás?
4: Buenos días, Roberto. ¿Qué tal?
0: Con Amor Argüelles en el control de sonido, comenzamos ya el... Y vamos ya al tema. Día de les Lletres, Noelia.
1: Sí, pues efectivamente hoy celebramos, ¿no?, un año más el Día de les Lletres Asturianes. Es una de las jornadas centrales dentro de esta semana de les Lletres Asturianes y recordar que la edición de este año está dedicada a Teresa Cónsul y al teatro costumbrista, ¿no?, a ese teatro del pueblo, a ese teatro que hizo llegar las obras de muchos autores asturianos y asturianas, muchos de ellos olvidados, al pueblo, ¿no?, a la gente de la calle. Hay un amplio programa que se ha estado desplegando a lo largo de esta semana, muy consolidado a lo largo de todo el territorio asturiano, y además yo creo que es un programa que, como todos los años, el Gobierno trata de hacerlo diverso, plural, como digo, extensible a muchos concejos de Asturias y con el objetivo firme de consolidar, ¿no?, la presencia de nuestras lenguas propias, del asturiano y del leonaviego, en la vida pública y en la vida cultural de Asturias. Y yo creo que además es una cita muy importante, ¿no? El día de hoy es importante además porque, como digo, fortalece nuestras lenguas propias y sobre todo también se apoya al sector creativo, se da a conocer, como he dicho, ese teatro costumbrista, ese teatro del pueblo, ese teatro asturiano, y en definitiva se acerca a la cultura, pues al territorio asturiano, a las zonas rurales y sobre todo en condiciones de igualdad, ¿no?, para todos los asturianos y asturianas. Por lo tanto, yo creo que hoy es un día de celebración, un día de recuerdo también para todos esos creadores y para la gente que durante muchos años ha estado trabajando de manera seria y rigurosa porque nuestras lenguas propias tengan un espacio importante como lo que son en la vida social y en la vida cultural de Asturias. Y yo también quiero tener un recuerdo, ¿no?, para todas estas personas, por supuesto, y también para muchos que nos han ido dejando a lo largo de estos años. Y yo me gustaría pues invitar, ¿no?, a todos los asturianos y asturianas, por supuesto, a celebrar como es hoy un día de celebración y también a participar mañana en la manifestación de la oficialidad que tendrá lugar aquí en Oviedo a las 12 de la mañana, porque como bien decías, aquí se produjo el debate en junio del año pasado, si no recuerdo, en la Cámara. Se trajo una propuesta, no salió adelante. Si queréis hablamos más del tema, ¿no?, por no extenderme en esta primera intervención, pero yo lo decía en la intervención que tuve en el hemiciclo el año pasado, ¿no? Esto, el hecho de que ahora mismo no haya oficialidad en Asturias, no ha supuesto, no es un punto y final, porque la oficialidad ya tiene un camino recorrido y no hay marcha atrás. Es decir, yo creo que lo que vivimos en la Cámara el año pasado fue un hito histórico. Lo dijimos, los partidos que presentamos, las formaciones que presentamos esa propuesta, supuso un hito histórico porque evidenció y puso de manifiesto una mayoría parlamentaria como nunca se había dado, que representa a la mayoría de los ciudadanos y ciudadanas de Asturias a favor de la oficialidad. Por lo tanto, no hay marcha atrás y desde luego nosotros seguiremos trabajando para que así sea.
0: Costillas.
2: Pues
0: ya veres, y tres para empezar, si quieres.
2: Sí, ya, día,
0: luego vamos a esos temas. Luego vamos a esos otros temas.
2: Día de las letras, sí. un año más y sí, efectivamente, pues claro que es un día de celebración, es un día para disfrutar y para celebrar. Mucho más allá de la política este día, para celebrar mucho más allá de la política, y probablemente cuanto menos política haya en el día de las Lletres y cuanto menos política haya en la lengua asturiana o las lenguas asturianas, pues mucho mejor. Si dejásemos solo a la cultura y quitásemos la política, pues todos saldríamos ganando, pero bueno, me parece que no es lo que pretenden otros partidos, el quitar la política de la lengua.
0: Javier.
3: Bueno, es un día extraño. Es un día muy raro. Porque el Día de las Letras Asturianas se desprecia, se ignora y se vilipendia a la lengua de la cultura, a la lengua de las letras asturianas, en la que se ha producido el 99% de la producción asturiana ha sido en español. O sea, la lengua de la cultura, de la transmisión de la cultura, la lengua de la literatura, la lengua del ensayo, la lengua del conocimiento de los asturianos durante siglos ha sido el español. Y antes del español fue el latín. O sea, el 99% de la producción escrita que se ha hecho en Asturias en los últimos siglos ha sido en español. El 1% habrá sido en latín y el 0,0001 en lengua. Y en los bables pues todavía menos, porque ahora, claro, ahora con este invento que nos quieren imponer, nos quieren convencer que es un proceso de ingeniería social como jamás se ha producido en la historia de la humanidad en el planeta Tierra. Es decir, que nos quieren convencer de que la lengua que hablamos, de la lengua que hablaban nuestros padres, de la que la lengua que hablaban nuestros abuelos, de que la lengua en la que se ha producido todo el acervo cultural de Asturias, pues en realidad no es nuestra lengua propia. Entonces, que nuestra lengua propia es algo que unos señores se acaban de inventar ahora y que quieren suplantar la lengua de la cultura, que es el español, por un remedo, un revolutum, una jerga de laboratorio que cuatro filólogos subvencionados pues se han inventado hace cuatro días. Y es un proceso totalmente delirante, porque yo a veces, por ejemplo, cuando ahora has leído la entrada en lengua, o sea, yo creo que es que el problema que quienes moramos en esta casa, los 45 diputados y asistentes, vivimos como en un planeta imaginario, ¿no? Un planeta imaginario en la que, por cierto, de vez en cuando se habla lengua solo cuando bajan al atril. Luego en las conversaciones privadas nadie habla lengua, ¿no? Entonces es una cosa extraña, porque se ve una total desconexión de la realidad de esta élite cultureta política que está desconectada de lo que realmente se habla en la calle y que quieren imponernos una cosa que es un remedio totalmente artificial. Nosotros en Vox defendemos clarísimamente la riqueza oral de Asturias. Defendemos esa vitalidad que aportan los bables, esas modalidades locales, esa riqueza que está ahí y que es viva y que a nosotros nos encanta y nos entusiasma. Ahora, el problema es que estamos en un proyecto que no tiene nada que ver con la preservación de los auténticos bables, sino que estamos en un proceso que, travestido de cultura y travestido de lengua, en realidad hay un proyecto ideológico detrás, que se trata de la batasunización de Asturias y la catalanización de la vida política en Asturias. Y que se están sirviendo de la lengua, que es un constructo artificial que va a ramblar y que es una amenaza para la supervivencia de los bables auténticos y reales, y por otro lado, a través de la cual se ha creado una constelación de chiringuitos que viven de la mamandurria, viven de los presupuestos públicos y que han venido aquí a parasitar

0: los impuestos y también a crear una estructura de privilegios laborales en el acceso a la función pública.
1: Xabel.
2: Sí, bueno, lo primero que tengo que decir es que cuando Costillas decía que convenía no politizar la llengua asturiana y el eonaviego, que son las llengües que hoy celebramos, y yo estoy de acuerdo, y creo que discursos como el que acabamos de escuchar son absolutamente improcedentes y deberíamos desterrarlos de un día tan importante como el de hoy para la cultura de Asturias. Un día en el que yo quiero empezar recordando a un compañero que nos dejó el año pasado. Hablaba antes Noelia de la gente que nos había dejado, que se dedica a la cultura, y el año pasado, en el mes de julio, perdimos a Joan Bello, que fue uno de los escritores más importantes, si no el más importante, de la literatura asturiana en cualquier lengua, y de los más reconocidos dentro y fuera de Asturias. Y yo quiero tener estas palabras en homenaje y en recuerdo de Joan Bello, que fue tan importante y que defendió el asturiano y el eonaviego. Hoy lle un día les lle tres, por supuesto, como todos, importantísimo. Y yo quiero decir que más allá de los discursos que acabamos de escuchar por parte de la ultraderecha, yo estoy convencido de que esta es una batalla que tenemos ganada, y además no lo digo yo, lo dicen las encuestas sociolingüísticas y lo dice la opinión, sobre todo de, y particularmente de los más jóvenes en Asturias, la opinión que tienen sobre el asturiano, sobre el eonaviego. Por cierto, me sorprenden discursos, bueno, no me sorprenden desgraciadamente, pero discursos negacionistas ya hasta de la ciencia y de la filología, porque yo creo que no hay ningún filólogo serio en este país que niegue que en Asturias existen dos lenguas como son el asturiano y el eonaviego. No me sorprende de quien niega las vacunas, de quien niega...
0: Pero si no os ponéis de acuerdo en el nombre que se tiene que emplear para denominar la fala, sí. Si unos decís que es eonaviego, otros dicen gallego asturiano, otros asturiano gallegizado, si es que ni te siquiera os ponéis de acuerdo
1: en terminar,
0: ese nombre.
1: Déjale terminar, joven.
2: En Asturias tenemos la costumbre de ser educados y entonces no dejar hablar al otro y escucharlo. Yo creo que es muy sano y te lo recomiendo, Javier, porque es muy sano de verdad escuchar a los demás antes de tener un discurso propio sin escuchar lo que dicen los demás. En todo caso, digo que creo que tenemos esta batalla ganada, que los jóvenes en Asturias entienden que el patrimonio lingüístico, nuestro patrimonio lingüístico, es importantísimo. Yo estoy convencido que así como el Partido Socialista hace unos años entendió la importancia del asturiano y la importancia de la oficialidad, dentro de unos pocos años estoy convencido de que en el Partido Popular ocurrirá lo mismo, y ya me consta que hay voces internas que están empezando a poner en valor esa cultura y ese patrimonio lingüístico que tenemos. Y desde luego lo que tenemos que hacer es seguir manifestándonos en la calle, como vamos a hacer mañana en esa manifestación por la oficialidad, que es una de las manifestaciones más importantes que hay en el año en Asturias. Seguir reivindicando los derechos lingüísticos, que es lo que nos niegan gente con discursos negacionistas como el del señor Jové, y desde luego seguir celebrando nuestro patrimonio lingüístico y cultural.
1: Bueno, pues ya están todos los micros abiertos. Javier Jové ya ha pedido la palabra. Podemos, introduzco yo también otro tema, porque en muchas ocasiones que hemos hablado de la lengua y que hemos hecho este tipo de programas, había, entiendo, cierta reivindicación de la ley de uso de 1998, y la pregunta que os quiero hacer es si se puede, hacia dónde puede llevarnos esa ley, Javier.
0: Sí, claro que se puede cambiar y se puede derogar, que es nosotros lo que pretendemos. Nosotros queremos derogar esa ley, que es la que ha permitido la creación de este monstruo. Se ha estado cebando a la bestia durante todos estos años, y por la puerta de atrás, con la excusa de esa ley y con la herramienta instrumental que fue la creación de ese gran chiringuito, que es la Academia de la Lengua, pues se ha ido infiltrando, intoxicando la sociedad asturiana, generando una división que jamás hubo en Asturias, que jamás la riqueza dialectal fue un inconveniente, y sin embargo ahora estamos viendo cómo la lengua está siendo utilizada para etiquetar, para estigmatizar y para dividir a la sociedad asturiana. Entonces nuestra propuesta es clara, nuestra propuesta es acabar con esa ley, la derogación total y absoluta, que ha permitido que ya estén estableciéndose privilegios a través de la concesión de puntos adicionales en las oposiciones, y que está sirviendo para crear una gran telaraña de red clientelar que vive de esta historia. Y nuestro objetivo también es evidente, es suprimir todas las subvenciones que percibe la

0: Cádeme la llingua y que si quiere existir, pues que siga existiendo, pero a través de la financiación de las cuotas que reciba de sus afiliados como cualquier otra organización o cualquier otra asociación. No estamos a favor de mantener los privilegios a esa casta de filólogos iluminados que quieren imponernos ahora pues una lengua totalmente ajena a los usos sociales y a los usos de los asturianos, y que además pues lo único que ha sido pues construir un medio de vida y, como digo, no es más que el caballo de Troya para la catalanización de la vida social y política de Asturias, introduciendo una división y que además es una amenaza para la supervivencia de las verdaderas variantes dialectales de los distintos bables que hay en Asturias.
1: Noelia.
2: Bueno, desgraciadamente, lo decía Isabel, ¿no? A mí no me sorprende tampoco los discursos que hemos oído.
0: Tampoco me sorprenden los vuestros. Afortunadamente todos tenemos, vamos.
2: Yo te he escuchado atentamente y te aseguro que no me ha gustado ni una de las palabras que has utilizado, pero te he escuchado y con todo el respeto. Entonces yo estoy en el uso de la palabra y por lo tanto también exijo ese respeto, ¿no? Yo no sé qué problema. Porque al final yo creo que es un problema que la extrema derecha tiene en la cabeza. ¿Qué problema tiene la extrema derecha? ¿Qué problema tiene Vox con la diversidad, con la pluralidad?
0: Ninguno.
2: Con los derechos, sí. Todos, vamos. Todo lo que huele a diversidad, a pluralidad, a derechos culturales, a derechos de cualquier índole, les molesta, les ofende, porque ustedes no creen en el Estado democrático, no creen, no en absoluto, no creen en la democracia. Claro que no creen en la democracia. Y desde luego, desgraciadamente, quizás el tiempo nos dé la razón a los que pensamos así. Entonces, ustedes hablan de derogar la ley de uso. Vamos a ver. La ley de uso, creo que hace 28 años, si no me equivoco, de la aprobación, más o menos, no sé cuántos años.
1: Año 98.
2: Sí, pues efectivamente, claro. Pues y nosotros partimos de la base fundamental de que esa ley de uso se aprobó en un momento puntual, se aprobó por el gobierno, se ha sabido, ¿no?, por el gobierno de Sergio Márquez, pero sí que creemos que hay margen, por supuesto, para seguir desarrollando, seguir mejorando, seguir modificando la norma si fuera necesario, porque se creó en un momento concreto, en un contexto muy concreto, pero sí creemos que ha sido desarrollada. Y además tengo que recordar que ese desarrollo, las diferentes medidas que se han ido implementando gracias a esa ley y gracias al consenso en muchas de estas cuestiones, ha sido gracias a gobiernos socialistas. Ha sido gracias a gobiernos socialistas. Estamos inmersos, sobre todo en esta, desde la anterior legislatura, desde que ha llegado al gobierno Adrián Barbón, la anterior legislatura y esta, en un ciclo de avances normativos e institucionales bastante, bastante importantes. Y yo, de verdad, que me gustaría destacar algunos de ellos, porque creo que son hitos importantes en el desarrollo de la ley de uso y de promoción. Pues hablamos de la implantación del asturiano y del neoviego en el ciclo infantil, de la enseñanza en las escuelas oficiales de idiomas, de la creación de la red de normalización lingüística en el año 22, que por primera vez va a tener un presupuesto propio, 50.000 euros, lo anunció la consejera, de una subida histórica del presupuesto destinado a los servicios de normalización lingüística de los diferentes concejos, de los diferentes municipios. Además, el gobierno, y no ha sido fácil, ¿no?, ha conseguido por primera vez que las ayudas, las convocatorias de ayudas y premios estatales incluyan el asturiano como el resto de lenguas oficiales. La aprobación de los criterios lingüísticos, muy importante esto, para la utilización del asturiano y del leonaviego dentro de la administración autonómica. Las ediciones de la normativa en asturiano o del manual de la administración. Y también quiero destacar aquí la estrategia de normalización lingüística 2026-2030, que ha sido recientemente, en el mes de febrero, presentada por la consellera de Cultura. Luego, si queréis, hablamos un poco de lo que es esa estrategia y de lo que implica. Y también otro hito muy importante, el mandato marco de esta casa, de la RTPA, que da un protagonismo

0: a nuestro compañero Xavier y a Noelia, que en este país hace 20 años se pegaba un tiro en la nuca a una persona por pensar de manera diferente. Y no eran los nazis, eran los de Bildu.
1: ¿Y esto qué tiene que ver con los
2: asturianos?
0: Pues estaba diciendo él que los nazis mataban a la gente por hablar romaní y dije yo, no te vayas tan atrás, pues no te vayas tan atrás.
3: Estamos hablando de tan lejos.
0: Ni tan lejos, o sea, era aquí mismo y hace 20 años, y era por pensar. Era por pensar.
1: Pero es porque hacías una actividad que politizar las lenguas, hombre, de Castilla.
0: Empezaste tú hablando de los nazis.
1: Se te ve.
0: Favor, ¿quién empezó hablando de los nazis aquí?
1: Pero por eso la verdad de la batasunización.
0: ¿Quién empezó hablando de los nazis?
4: A ver, lo de respetar a
5: exactamente. Vamos a respetar costillas.
0: Oye, si se habla de los nazis, hablemos de todos, no solo de los que estaban en Alemania hace 60 años.
1: No lo de estos.
0: Vamos a hablar de los que estaban aquí al lado y los que siguen en el Parlamento pactando políticas con alguno. Mire, la situación real es que el asturiano en Asturias no es oficial. Y no lo es, y vamos a decir la verdad, porque no se quiso nunca. Nunca se quiso que fuese oficial. Todas las lenguas oficiales de España lo son desde la aprobación de su primer estatuto. Del primer estatuto de autonomía. Y aquí él no se quiso. En ese momento no se quiso. Hubo un momento en el que se había prometido y había mayoría para hacerlo. Porque no se llevó al Parlamento. Y cuando se sabía que no había mayoría, se llevó. ¿Por qué razón? Pues simplemente por hacer un poco de show y por hacer un poco de intentar ganar un relato que se había perdido por completo al haber fallado a todos, a los que apoyan el asturiano como lengua oficial y a los que no apoyan el asturiano como lengua oficial. Y eso es una realidad intangible. Entonces, a partir de ahí, la situación en la que nos encontramos es clara. Tenemos una ley de uso. Una ley de uso que nos dicen que tiene 18 años y que ha cumplido perfectamente sus objetivos y que es plenamente vigente y que es muy difícil de mejorar y que para mejorarla habría que hacerlo por lo menos con la misma mayoría que se aprobó la otra. Porque cuando hablamos de cambiar una ley, vamos a cambiar una ley para mejorar la anterior y al menos con el mismo consenso. No vamos a dejar algo que está funcionando bien, vamos a estropearlo. Salvo que lo que se quiera es exactamente eso. Salvo que lo que se quiera es estropearlo. Salvo que lo que se quiera es el conflicto y salvo que lo que se quiera es el enfrentamiento y la confrontación. Yo creo que el relato del PSOE en este ámbito pues ha dado muchas vueltas respecto al asturiano. Pasó tiniereces de coger a la pita famosa y llevarla él mismo casi prácticamente al calabozo, pero sí llevarla a la policía y anunciarla. Ahora al parecer será a la DID desde de la defensa del asturiano, ¿no? Muy poco reciente. Pero mire, hablaba nuestra compañera de la Red de Normalización Lingüística. Un hito. Dos veces se ha reunido. La Red de Normalización Lingüística. La Estrategia de Normalización Lingüística. Otro hito. Memoria económica. No existe. Al final, lo que se hace el PSOE aquí es, como siempre, intentar ganar un relato, a ver si puede arañar unos pocos votos. Pero luego, en realidad, debajo de eso, no hay nada, nada, nada, nada. Y si alguien ha hecho daño a la lengua asturiana en esta región, en esta comunidad autónoma, ha sido el Partido Socialista. Y sigue siendo el Partido Socialista.
5: Javier.
3: Sí, a mí me hace gracia porque desde las izquierdas se trata de apretar al Partido Popular para que holandé, entonces se le trata de presionar y tal y cual para que ceda, pero preguntemos qué es lo que pasa en las filas del Partido Socialista, porque yo le puedo garantizar a los que nos están escuchando que de los 19 diputados del Partido Socialista, al menos la mitad están en contra de la oficialidad. La mitad de los diputados del Partido Socialista están en contra. Varios expresidentes de Asturias, que lo fueron del Partido Socialista, están totalmente en contra. Como Javier Fernández, como Rodríguez Vigil. Es decir, se trata de blandear o hincarle las rodillas al Partido Popular sometiéndole a esta presión, pero yo creo que va siendo necesario que esos socialistas sensatos, que todavía los hay en el Partido Socialista, aunque la verdad es que los han laminado para meter sanchistas descerebrados, que den un paso al frente y que Asturias se está jugando mucho. Entonces, todos esos socialistas, esos diputados del Partido Socialista, esos expresidentes del Partido Socialista, se manifiesten, porque yo creo que es necesario, yo creo que hay que frenar esta deriva descerebrada del Partido Socialista de los últimos años, que se ha metido en esto

0: Pues para arrancar no sé muy bien qué votos qué, porque es que son cuatro. Y luego también me hace mucha gracia porque la realidad es que no hay mayoría parlamentaria para imponer la cooficialidad. No la hay parlamentaria y no la hay social. Y no la hay social porque no se atreven a someterlo a una consulta popular. ¿Por qué no le preguntamos a los asturianos si están a favor de crear esta división social, este enfrentamiento social, esta Asturias de privilegiados lingüísticos o no? Si realmente hubiera la mayoría social que ellos dicen que hay, ¿por qué no hay las agallas de someterlo a una consulta popular? Porque saben que la pierden. Porque saben que el asturiano, que quiere mucho a su tierrina y que está muy apegado, eso no es incompatible con ese sentimiento de ser cuna de España, con ese sentimiento de racionalidad y con ese sentimiento de compatibilidad en las identidades. Y como saben que no pueden modificar el Estatuto de Autonomía porque no hay mayoría parlamentaria, como saben que no hay el respaldo social, entonces van por la vía de facto, trampeando, excediendo y yendo más allá de lo jurídicamente permitido por la ley de uso para ir hacia una progresiva cooficialidad de facto, que es, en lo que luego hablaremos, en lo que consiste este pacto o este acuerdo o esta estrategia de normalización, que no es más que ir a la vía de los hechos, obviando una reforma estatutaria y obviando consultar a los asturianos.
1: Noelia.
2: Bueno, yo quiero empezar diciendo algo a costillas, porque como ha hablado de ETA, no sé muy bien por qué hablamos de ETA en esta
3: porque
2: tertulia,
3: se habló de los
2: por favor,
3: nazis, porque
2: no,
3: se,
2: por favor,
3: tú me interrumpiste antes,
2: pero,
3: también, porque
2: pero,
3: se habló de
2: por
3: los
2: favor,
3: nazis.
2: Costillas, me parece impresentable, porque mira, en mi partido sabemos muy bien lo que hacía ETA hace 20 años. Tú no sé dónde estabas
0: pues no
2: hace 20 años, por favor,
0: pues no
2: tú
0: parece.
2: No sé dónde estabas hace 20 años, porque con estos vaivenes de partido que tienes, igual no sé muy bien dónde estabas ubicado, pero lo que no te voy a consentir es que digas que los socialistas no sabemos,
1: sí, luego te doy la palabra.
2: No sabemos lo que hacía ETA hace 20 años. Muchos compañeros y compañeras sufrieron y fueron asesinados por ETA, así que un poco de respeto a la memoria de estas personas, porque nosotros los socialistas sí sabemos lo que hacía ETA hace 20
0: Hombre,
2: años.
0: Me avergüenza.
2: ¿Eh? Así me que avergüenza. Un poco de respeto. Y ya continuando con él.
0: Con los que asesinaron a sus compañeros.
2: Por favor, estoy en el uso de la palabra.
0: Sí.
2: En el uso de la palabra.
0: Qué vergüenza lo que estás diciendo.
2: Es una
0: qué escándalo, qué escándalo.
2: Madre
0: por
2: favor,
0: que,
2: mía.
0: Que estéis encamados en el gobierno con quienes han asesinado a vuestros compañeros de partido.
2: Estamos hablando.
0: Es una vergüenza y un escándalo.
1: Voy a parar el programa porque estamos hablando de las dietres y de la oficialidad. Y, hombre, estaría bien escucharse. Luego hay tiempo para cada uno responda lo que quiera, faltaría más. Pero
2: entonces, vamos a continuar hablando de
1: ya son las 9:32.
2: Hacía este inciso porque no podía tolerar ciertas afirmaciones. Hablaba Jové de esa deriva loca del Partido Socialista. Mira, nosotros somos un partido vivo, democrático, donde debatimos las cuestiones que interesan y que afectan a Asturias. Y como tal, y ya lo hemos dicho, también hacía referencia a Xabel antes, en el 33 Congreso del Partido Socialista de la Federación Socialista Asturiana se tomó la decisión, porque así lo decidieron los militantes, así lo decidimos los militantes, de luchar y trabajar para que la oficialidad de las lenguas propias del asturiano y del enabiego fueran una verdad y fueran una realidad en esta región. En vuestro partido no sé lo que hacéis, bueno, sí, sí lo sé. El que disiente un poco, pues, ¿eh? Fuera, fuera. Nosotros somos un partido democrático, un partido vivo, y por lo tanto tenemos la obligación de recoger el sentir de la ciudadanía y de los asturianos y asturianas. Y como decía Xabel, la oficialidad es una demanda histórica de muchos colectivos, de muchas instituciones y de una parte mayoritaria de la sociedad asturiana, porque lo dije al inicio de mi intervención, lo que ocurrió en el debate de junio del 2025 en esta Cámara demostró que había una mayoría parlamentaria como nunca la había habido antes a favor de la oficialidad. Y eso, mal que les pese, ya no tiene marcha atrás.
0: Vaya que no.
1: Xabel.
4: Sí, bueno, a mí, claro, no deja de sorprenderme y casi me provoca una carcajada que el señor Jové sea el intérprete de la voluntad de la mitad de los diputados del Grupo Socialista sobre el asturiano de León Abiego, como si los diputados del Grupo Socialista fueran a contarle a él lo que opinan.
0: Yo hablo con la gente.
4: León Abiego, sí. Sí, ya vemos cómo escuchas.
0: Yo hablo con la gente.
4: Ya vemos en esta tertulia cómo escuchas, desde luego. Pero además de los diputados del Grupo Socialista, es también intérprete de la voluntad del conjunto de los asturianos y las asturianas, al margen de lo que digan las encuestas, porque claro, como las encuestas, como la ciencia, ni la sociología, ni la filología les importa, ni la medicina, ni nada, ni que la tierra sea redonda les importa siquiera. Pues claro, se convierten ellos en intérpretes de la voluntad de los asturianos y las asturianas. Yo la tengo que lamentar que en un debate como este, en un día tan importante para la cultura y para las lenguas en Asturias, de repente hayamos tenido una parte del debate hablando de cosas que no tienen absolutamente nada que ver, porque es a lo que se dedica la extrema derecha, a ensuciar cualquier tipo de debate. Esa es su forma de entender la democracia, y a mí lo que me preocupa, señor Costillas, es que usted se una a ese relato. Yo no sé si lo que usted está haciendo es ganar puntos, porque después de pasar de Ciudadanos al PP está buscando pues el futuro en Vox, pero desde luego su relato es muy parecido al que tiene la extrema derecha en este asunto, que es ensuciar con cuestiones que no tienen nada que ver y ensuciando un debate sobre la cultura y el patrimonio lingüístico de los asturianos y las asturianas. Yo, por favor, pido a quienes nos escuchen, porque creo que son gente sensata, que entiendan que quienes estamos, por lo menos de este lado de la mesa, intentamos hablar de las lenguas, intentamos hablar de nuestro patrimonio lingüístico, de nuestra cultura, y lo que hacen los demás es ensuciar este debate con cuestiones que no tienen nada que ver, porque no les interesa tener este debate, porque saben que lo pierden.
3: Mire, Costillas. Yo hice referencia a ETA porque previamente se había hecho referencia a los nazis. Y entonces, si se puede hacer referencia a los nazis hablando de la lengua, podemos hacer referencia a ETA hablando de la lengua. Y mire, hace 20 años estaba haciendo dos cosas. Uno, manifestándome contra ETA, y dos, trabajando. Trabajando en el sector privado. O sea que a muchos del Partido Socialista les puede parecer raro porque siempre han estado ligados a esto del partido desde las juventudes, ¿no? Y siempre, pero no, pero hay otros que no. Eso es lo que estaba haciendo. No te pregunté. Pero gracias por la información, pero no te la había preguntado.
4: Podemos hablar de la asturiana.
2: Efectivamente, vamos a hablar de la asturiana.
3: No interrumpas. Ahora es tú la que interrumpas, Noelia. Cuando adelante, te interrumpe a ti, te da rabia. Cuando te dicen cosas que no te gusta, parece
4: diales
3: que...
4: Diales y etres, céntrate. Costillas,
3: mira,
4: diales y etres.
3: La posición del Partido Popular está clara, muy clara. Y siempre lo dijimos así. Asturiano, sí. Obligatoriedad, no. Esa es la posición que tiene el partido. Es una posición clara, tajante, concisa y que todo el mundo entiende. Y de verdad creemos, y yo creo, que es el sentir mayoritario de todos los asturianos. Nadie lo sabe, porque nadie tiene una encuesta real y ha preguntado a todos los asturianos cuál es su sentir. Xabel dice que son más los que quieren. Y Jové dicen que son menos los que quieren. ¿Y por qué va a tener más razón uno que otro? Nadie lo sabe. Nosotros pensamos, efectivamente, que sí, que el sentir mayoritario de los asturianos es asturiano sí, obligatoriedad no. Que nadie quiere la obligatoriedad del asturiano, y si hubiese una demanda clara por la obligatoriedad del asturiano, pues entonces de verdad ya no estaríamos aquí hablando de la obligatoriedad sí, obligatoriedad no, porque ya se habría dado, ¿no?
1: Lo que creo que también parece interesante saber hacia dónde puede ir esa ley del año 98, ¿no? Porque Vox dice derogación total, claramente, ¿no?
0: Eso es.
1: Pero ¿hacia dónde puede ir? ¿Qué decís los demás? Bueno, empiezo por Javier, que tenía la palabra, por mantener el turno de palabras.
0: Sí, a lo que vamos es a lo que nos han presentado el otro día, que es esta estrategia de imposición y adoctrinamiento, intoxicación en el farfullo este de la lengua. Nos hablan de... Tengo aquí el documento, son 132 páginas, que incluye 245 medidas. 245 medidas, a cada cual más delirante, ¿eh? O sea, quieren que todos los asturianos pasemos por un cursillito de obediencia lingüística, ¿no? Desde los notarios, los administradores de fincas, los jueces, los policías, los mayores. Quieren que hasta los clubes deportivos cambien el nombre. O sea, que el... si el Real Oviedo pasa a ser Real Uvieu y el Sporting de Gijón Sporting de Gijón, a lo mejor vamos a ganar la Champions League. O sea, quieren que le cambiemos los nombres absolutamente todo. Quieren obligar también a los bancos que los menús de las pantallas se incorporen en lingua. Quieren que cambiemos los nombres y que los padres a sus hijos les pongan nombres onomásticos en lingua. quieren, o sea, es todo una cosa terrorífica. O sea, ya la única medida que les falta aquí es que lo que mola es follar en lengua. O sea, que follar en lengua es más prestoso. O sea, es lo último

0: Lo único que se les ha olvidado poner, porque yo lo recomiendo a quienes estén escuchando que vayan a la página web del Principado, pongan estrategia y normalización del asturiano, se descarguen el documento y les garantizo que se van a estornillar de risa. O sea, es una chuminada tras otra, una baballada tras otra, es un querer hacer pasar a los asturianos por el embudo de la lingua, pero a marchas forzadas. Y como decía Costillas, sin memoria económica. Lo que sí sabemos ya es que esta fiesta nos cuesta 60 millones de euros al año, ya. Y no es cooficial. Y todavía no se ha aplicado este plan de adoctrinamiento masivo, que va a implicar el destino de unos recursos abismales, 60 millones de euros al año, cuando tenemos las listas de espera como las tenemos, cuando o tenemos las listas de, también de dependencia, cuando hay los problemas que hay, y realmente los asturianos están a favor de que desviemos de los presupuestos públicos más de 60 millones de euros a esto, no.
1: Noelia.
2: Yo, bueno, no voy a entrar a las palabras soeces que acabo de escuchar a las 10 de la mañana, pero bueno, yo quiero, lo decía antes también, ¿no? Esta estrategia de normalización lingüística de 2026-2030, lo que, y eso es lo que debemos de explicar, ¿no?, a los asturianos y asturianas, lo que establece es un nuevo marco, ¿no?, para fortalecer los derechos lingüísticos. Tú preguntabas, Roberto, qué se puede hacer, ¿no?, en desarrollo de esa ley o hacia dónde vamos. Pues bien, habida cuenta de que efectivamente a día de hoy la oficialidad no es una realidad, pues el gobierno sigue trabajando en diversas medidas. Una de estas medidas es esa, precisamente la estrategia, ¿no?, que se articula en torno a cinco grandes ejes, pues con 245 medidas, efectivamente, que lo que pretende, sin ninguna duda, es fortalecer, como digo, las lenguas propias y, de alguna manera, marcar el camino a seguir en el ámbito institucional y en el ámbito administrativo, en el ámbito cultural y social de Asturias, en aras, pues, por supuesto, a fortalecer y a proteger, a divulgar nuestras lenguas propias. No me voy a detener en lo que, en todo el contenido, ¿no?, lógicamente, de la estrategia está a disposición y es pública, está a disposición de los asturianos en febrero de este año, pero sí que marca también un hito importante, no solo para la administración del Principado, sino también para el conjunto, ¿no?, de la ciudadanía. Pero también me quería detener en otra cuestión o en otro anuncio que se hizo y que es ya prácticamente una realidad, se está trabajando y está muy avanzado, la futura ley de cultura, ¿no?, que blindará, que la anunció en el debate, en el último de los debates de orientación política, el presidente del Principado, Adrián Barbón. Va a ser una ley pionera en España, va a blindar los derechos de los asturianos y las asturianas en este campo, y además tiene también como objetivo modernizar el sistema, nuestro sistema cultural, ¿no?, las instituciones culturales. Por lo tanto, ¿qué se pretende con esta ley? Pues lo que se pretende es estar a la vanguardia en la protección de los derechos culturales y lingüísticos de los asturianos y asturianas, y también, por supuesto, garantizar el derecho de acceso, la creación y la participación en la vida cultural.
1: Isabel.
3: Sí, bueno, yo creo que efectivamente una ley como la ley de uso, que es una ley enormemente importante para la protección de los derechos lingüísticos de los asturianos y las asturianas, es una ley que tiene 28 años y hay que actualizar, aunque solo sea porque cuando se aprobó aquella ley no había redes sociales o no había el desarrollo tecnológico que tenemos ahora. Yo creo que sería importante efectivamente actualizar esa norma y también poner en valor no solo la estrategia de normalización, que yo creo que es un paso también importante para la normalización del idioma, sino también, como decía Noelia, esa ley de cultura e identidad en la que se está trabajando y que yo creo que va a marcar un antes y un después, porque va a proteger los derechos no solo lingüísticos, sino los derechos culturales de los asturianos y las asturianas. Después yo quería, cuando se dice aquí en esta mesa que no se sabe, nadie sabe a ciencia cierta lo que opinan los asturianos sobre su patrimonio lingüístico, yo quiero decir que en Asturias se hacen cada muy pocos años, además, una encuesta sociolingüística, además por uno de los mayores especialistas en...
0: Que es miembro de la Academia de la Lingua, muy objetivo es. O sea, ¿perdón? Un miembro de la Academia de la Lingua, sí, pero, una encuesta de la Academia Sociolingüística en Asturias. Perdón, hombre,
1: ¿A quién te refieres, Abel?
3: Yo la educación, si me permite... Yo creo que la educación es importante en una mesa y tenemos que echarnos unos a los otros.
1: Yera es miembro

0: De la Real Academia de la Historia también.
1: Sí, sí. Y de la
0: Gina. Y ex director del Euskobarómetro.
2: Sí, director del Euskobarómetro, sí, sí, por ponerlo sí, en contexto. Bueno, yo si no me interrumpo, el señor Jove por una vez en su vida es educado y escucha, en vez de soltar su discurso sin escuchar a los demás y me deja hablar, yo sigo hablando.
0: Sí, por favor.
2: Es muy difícil hablar.
0: Estamos ya en los minutos finales. Hay tiempo todavía para otro turno.
2: Ya, pero esto ilustra cómo entienden ellos el debate público, cómo entienden la democracia, que es interrumpir al otro, que es no dejar hablar, no escuchar, y eso es enormemente peligroso, y es a lo que están llevando a nuestro debate público. Yo quiero decir que existen las encuestas sociolingüísticas, que además son encuestas hechas con todo el rigor del mundo, pero hay una encuesta que se hace cada 4 años en nuestro país y en nuestra comunidad autónoma, que es incontestable, que son las elecciones autonómicas. Y en esas elecciones autonómicas hay una realidad, que es la realidad que tenemos en esta Cámara, 45 diputados, y una realidad que se expresó sobre la oficialidad en la Cámara el año pasado, con una mayoría de votos a favor de la oficialidad del asturiano y de León Aviego. O sea, que decir que no se sabe, yo creo que es faltar a la realidad. Como digo, además, todas las encuestas hablan de la importancia que tiene para los jóvenes el idioma. Pero a mí me sorprende cuando se vuelve a sacar otra vez el asunto de que se está a favor del asturiano, pero no de la obligatoriedad, porque lo que se está haciendo en el fondo, además todos sabemos que Costillas es una persona particularmente beligerante con el idioma y con el asturiano y el León Aviego, y además lo demostró siendo concejal de Cultura en Oviedo. Pero me sorprende porque, claro, cuando dices eso sobre la oficialidad, ¿eso también valía cuando el Partido Popular proponía la oficialidad en diferido? Porque también hay bandazos por parte del Partido Popular. El Partido Popular propuso, una portavoz del Partido Popular en esta Cámara propuso la oficialidad en diferido. A ver si nos acordamos y somos un poco coherentes con nuestro propio discurso.
0: Déjame corregir un dato que hablaba de Francisco Llera como miembro de la Real Academia de la Historia y me confundí. Y es miembro de la Real Academia de Ciencias Morales y Políticas.
3: Pues eso, políticas.
4: Si es cada,
0: luego la palabra
4: si cada 4 años hace una encuesta sociológica, el asturiano está perdiendo fuelle, porque cuando Barbón no quiso llevar la cooficialidad, se sacaba por mayoría de 3/5, y ahora no. No se sacó. Si esa es la verdadera encuesta, el asturiano ha perdido fuelle en los últimos 8 años, ¿no? desde esas elecciones hasta estas. Pero bueno, nosotros defendemos la ley de uso. ¿Cómo no la vamos a defender si es una ley del Partido Popular que ha sido aprobada con la mayoría de esta Cámara? Aprobamos su vigencia y aprobamos su valor. Y creemos, claro, y además sus resultados. ¿El asturiano está mejor ahora o está mejor antes de la ley? Está mucho mejor ahora, creo que eso es indiscutible. Yo creo que ni Noelia sería capaz de decir lo contrario, que podría, salvo que le llamen y le digan que tiene que decir otra cosa. Pero bueno, pero también nosotros defendemos la libertad de cada uno, la libertad de cada individuo para hablar lo que quiera, con libertad absoluta. Y ahora la tiene. Y ahora la tiene, no tiene por qué, tenemos por qué obligarles a estudiar determinada lengua o no. Ahora no tienen esa obligación. Por eso defendemos esa libertad. Y creemos también que es un poco peligroso adentrarse en el mundo de la discriminación por motivos de la lengua y dar ese salto. Porque si ahora un club de fútbol puede llamarse como quiera. Si solo primamos a los equipos que se van a llamar en asturiano, pues eso también puede generar distorsiones, ¿no? Y estamos en contra de esas distorsiones. Nosotros creemos claramente en un marco regulatorio que está ahora mismo aceptado, que está dando sus frutos, y creemos que sería muy peligroso avanzarnos en el camino de esa modificación y a ver qué mayorías sacan, porque olvidamos, creo que la totalidad de la Cámara la que apoyó esta ley de hace 28 años. Hay leyes que tienen más de 28 años y siguen en vigor sin ningún problema.
0: Bueno, entramos ya en los últimos minutos, ya sí, un poco más breves las intervenciones, por favor, Javier.
1: Me hace gracia que el Partido Socialista tiene derecho a cambiar de opinión, pero el Partido Popular no tiene derecho a cambiar de opinión. Es una cosa bastante extraña, ¿no? O sea, el Partido Socialista, que hasta hace 4 días, hasta que llegó Barbonetti, estaba radicalmente en contra de la cooficialidad, cambió de opinión. El Partido Popular, que estaba a favor de cosas raras como la cooficialidad diferida, ha cambiado de opinión. No sé por qué ustedes pueden cambiar de opinión y el Partido Popular no, y volver a la opinión de la sensatez. Lo de las encuestas de normalización lingüística, pues o de sociolingüísticas, pues es que es una comedia. O sea, que un miembro de la propia Academia de la Lingua, que es parte interesada, se le encargue realizar la encuesta sociolingüística, pues es una broma. Y la verdadera realidad, la verdadera encuesta es la de la

0: calle. Cuando tú vas a la calle, vas al supermercado, vas a la tienda y escuchas lo que habla la gente. Y lo que habla la gente, salvo que te metas en tus catacumbas borrocas, que es en donde vivís, pues no habla esto. Entonces, es que es muy fácil. Yo no necesito hacer ninguna encuesta. Yo me muevo mucho y perfectamente escucho lo que habla la gente en Asturias. Y no habla eso, que a los únicos que se lo oigo hablar es cuando se le ponen un papelín delante y en un discurso oficial. Pero a la gente de la calle no le escucho hablar esto. Y cuando hablamos de normalizar algo, si hay que normalizar algo es porque no es normal. No es normal, porque la gente no lo entiende como normal, porque la gente ha optado por expresarse en otra lengua. Entonces, lo que hay que dejar a la gente es tranquila, en paz y en libertad, y que sigan hablando lo que les parece. De momento, como no han podido modificar el estatuto, ahora van por la vía de los caramelitos, ¿eh? Entonces, si usted etiqueta en Yingua, le voy a dar una subvención. Si usted escribe en Yingua, le doy una subvención. Si usted habla en Yingua, le doy medio puntito más en las oposiciones. De momento no han ido por la vía de las sanciones porque no pueden. Pero no nos cabe la menor duda que si están ahora mismo en este proyecto delirante y totalitario, si algún día consiguen que sea cooficial, o sea, las sanciones que ponen en Cataluña por rotular en español y todo lo demás, vamos, la persecución a los niños que hablan hasta español en los patios, que se les persigue en Cataluña, no me cabe la menor duda de que ese es el peligrosísimo camino en el que Asturias adentraría. Y evidentemente nosotros nos pondremos pie en pared y pies patas arriba para evitar que Asturias acabe con esa segregación lingüística que se padece en Cataluña, en Vascongadas, en Galicia, en Baleares y en Valencia.
1: Noelia.
2: Hablaba Costillas de que lo realmente peligroso es discriminar o la discriminación por razón de la lengua. Primero, la oficialidad no supone una discriminación. ¿Saben lo que es realmente peligroso y discriminatorio? Pactar con la extrema derecha y los gobiernos autonómicos una prioridad nacional. Eso sí que es peligroso y discriminatorio. Fíjese, es hasta carente de... Háganselo mirar. Entonces, has vuelto a sacar el debate de la oficialidad y por qué no se logró ese consenso para la oficialidad. Muy brevemente, porque ya lo he dicho hasta la saciedad. Y la gente lo sabe, porque la gente, los asturianos y asturianas, no son tontos. No hay oficialidad. No se planteó la oficialidad antes, porque hubo un grupo político al que ustedes les hicieron el juego, que no está hoy en esta mesa y por eso no voy a seguir hablando de este tema, que le puso precio a los derechos lingüísticos. Por eso no hubo oficialidad en ese momento.
3: Mire, y por alusiones, sí, por mire, lo que sí es indignante es pactar las políticas con un partido que defiende el asesinato como arma política. Pactar las políticas y los ayuntamientos con Bildu. Eso sí que es indignante y tendrían que hacérselo mirar.
4: El comodín de ETA.
3: Sí, 8-5. No. Ocho, comodín. No, por desgracia no es un comodín. 800 muertos no es un comodín.
1: Luego te doy la palabra.
3: 800 asesinados no es un comodín. No es un comodín, es una desgracia. Y pactar con esa gente es una desgracia. Eso sí es verdad. Y mire, aquí no hubo confidencialidad porque Barbón no quiso. Porque esta vez, porque la hubiese podido llevar a ver qué hacía, a ver qué hacía Foro, pero no la quiso llevar. Esta vez sabía que no la sacaba y la llevó. O sea, que no me digan, ah, no lo saco porque es que me va a votar que no Foro, pues ahora te íbamos a votar también en contra y la llevaste igual. No llevó la confidencialidad porque lo único que hizo fue engañar a todos, a los que quieran la confidencialidad y a los que no la querían.
1: Isabel.
4: Sí, yo confirmo lo que decía Noelia, no se llevó la cooficialidad porque efectivamente hubo un grupo parlamentario que puso precio a la cooficialidad y ese precio era una bajada de impuestos para los más ricos, que desde luego nosotros no vamos a tragar con eso porque para nosotros la oficialidad no tiene precio. Se hablaba antes de la discriminación por razón de lengua. Yo creo que discriminación es precisamente que el asturiano y el leonavigo no sean oficiales y lo que ocurre con los profesores de estas dos lenguas y que no pueden tener la especialidad docente, entre otras cosas, porque no son lenguas oficiales. Eso sí que es discriminación. Y esa situación de los profesores sí que es discriminatoria, absolutamente discriminatoria. Y después, este manido discurso de la obligatoriedad, hablando de la oficialidad, a mí me sorprende, porque creo que los grupos partidarios de la oficialidad hemos sido más muy claros y hemos dicho que nosotros planteamos una oficialidad amable, una oficialidad que nos ponga obligatoriedad. Es más, yo recuerdo el año pasado, el día de las 7 en esta mesa, yo le ofrecí a Costillas, ustedes

0: votan la oficialidad, votan la oficialidad en el Estatuto de Autonomía, y ustedes diseñan el modelo que quieran de oficialidad, el que quieran. Yo les voto el que quieran, pero la oficialidad en el Estatuto de Autonomía, eso no les vale, porque es la carta de la obligatoriedad, que todos sabemos que es una carta muy manida. Y después voy a decir otra cosa, y tengo que decirla porque me parece importante, sacar recurrentemente en este debate y en la Cámara, como hace el señor Costillas, a ETA, no solo es lamentable, es indigno e inmoral, sino que las propias víctimas del terrorismo lo han censurado y han pedido, tanto a Vox como al Partido Popular, que no utilicen políticamente a ETA y a sus víctimas.
1: Bien, nos queda, es la última intervención, a modo de titular, por favor.
2: Sí, a modo de titular. Si eso de la oficialidad no llevas aparejada la cooficialidad, ¿para qué la necesitaban?
0: Especialidad docente.
1: Javier.
3: La cooficialidad significa obligatoriedad, significa imposición, significa privilegios para una minoría, significa el fin de la riqueza lingüística asturiana, significa muchísimo dinero y significa muchos sacrificios y significa segregación lingüística. No queremos eso para Asturias, no queremos una Asturias catalanizada y queremos que se imponga y que siga la libertad como ha venido funcionando hasta ahora.
1: Xabel, también, sí. Muy breve, por favor.
0: El Partido Popular no se niega a los asturianos y a las asturianas lo que les permite a los gallegos y las gallegas, porque ahí eso no es obligatoriedad y no es imposición.
1: Y Noelia.
4: Bueno, finalizo un poco como acabé, ¿no? Celebramos hoy, porque para nosotros es motivo de celebración, el Día de les Lletres. Animo a todos los asturianos y asturianas a participar, porque hoy reivindicamos nuestra cultura, nuestro patrimonio, nuestro patrimonio lingüístico, y la oficialidad es un sentir de la sociedad asturiana, y yo creo que eso se va a ver mañana en la manifestación.
1: Muy bien, pues llegamos al final. Noelia Macías, muchas gracias. Xabel Vegas, muchas gracias. José Luis Costillas, muchas gracias. Javier Jover, muchas gracias.

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1: Son las 10 de la mañana.
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1: ¿Qué tal? Saludos, muy buenos días. Hace una hora que los trabajadores de Mina Miura han iniciado una marcha a pie de 6 días desde Tormaleo hasta Oviedo. Va a finalizar ante la Junta General del Principado para visibilizar allí el conflicto laboral que mantienen ya desde hace meses. Tienen previsto llegar a Oviedo el próximo miércoles. El dueño de la explotación les debe un año de sueldo y ahora pretende presentar un ERTE ante la inactividad de la explotación. Esta mañana, al inicio de esa marcha, hablaba el portavoz de los mineros, José María Pérez.
2: Empezamos la caminata con la intención de llegar a Oviedo en busca de, ya sabéis, soluciones, que nos den una forma de asegurar, continuar con nuestro trabajo, con nuestra profesión y solucionar algunos de estos temas que aún están pendientes después de tantos días. Hemos descansado, no tanto como nos gustaría, porque es duro recuperarse después de esos 15 días, pero tenemos ganas de empezar esto y de tener una solución.
1: Ayer el Principado aprobaba un nuevo proyecto de investigación minera al grupo Minersa para hacer prospecciones en La Collada, entre Siero y Gijón. La idea es determinar la presencia de fluorita, así como cuantificar la extensión del yacimiento para dar continuidad a una mina que ya existe. Se oponen al proyecto los vecinos y el ayuntamiento y también la coordinadora ecologista de Asturias. Su portavoz, Frutuoso Pontico, critica al Principado por no actuar ante las quejas presentadas y apunta a la exconsejera Nieves Roqueñi.
3: Que era consejera Nieves Roqueñi, que ahora está afectada, que está de responsable del puerto del Musel, y está afectada por lo de Cerredo, se había denunciado que los familiares de ella trabajaban en el grupo Minersa, que es el responsable de esta empresa y que tiene numerosas explotaciones en Asturias con numerosas sanciones y que ninguna se había tramitado, sorprendentemente.
1: A esta hora, la Organización Nacional de la Salud cifra en 8 los casos de antivirus reportados a bordo del crucero. Entre ellos están los 3 fallecidos, 8 casos con 5 confirmados y 3 se consideran sospechosos. Quien ya no es sospechoso es la azafata hospitalizada por un posible de contagio en Ámsterdam. Entre esas personas que viajan en el barco hay 3 asturianos, han contado que están en buen estado. Y esta mañana aquí en RPA, Mario Margolles, que fue jefe del Servicio de Vigilancia Epidemiológica del Servicio de Salud, ha insistido en que el antivirus no es un riesgo pandémico.
4: ¿Riesgo pandémico? Ninguno. ¿Riesgo epidémico? Muy pequeño. ¿Riesgo individual de la persona que haya compartido alimentos con un caso? Pues probablemente. Uh-huh. Probablemente tengan alto riesgo, pero estamos hablando que esa es la salud individual, no la salud colectiva, no la salud pública. No, yo por lo menos con la información disponible, en estos momentos no existe ningún riesgo de ese tipo.
1: Primera reunión entre el Gobierno regional, representantes de la patronal y los sindicatos mayoritarios para avanzar en el diseño de una nueva línea de ayudas destinadas a las familias de las víctimas de accidentes laborales. La vicepresidenta del Principado, Jimena Llamedo, subraya la voluntad de que estas ayudas no sean una medida unilateral, sino que cuenten con el consenso de los agentes sociales.
5: Trasladar el compromiso del Gobierno de Asturias de crear unas ayudas destinadas a los familiares de las víctimas de accidentes laborales. Desde el Gobierno de Asturias queremos escuchar a los agentes sociales para ultimar el diseño de estas ayudas y tras esta primera reunión nos hemos emplazado a una nueva en la que presentar una propuesta y seguir avanzando en esta línea.
1: Asturias presenta su oferta turística en Dublín después de que el pasado fin de semana se pusiera en marcha una conexión aérea con la capital irlandesa operada por Aer Lingus, la aerolínea de referencia en la isla y que volará por primera vez desde el Principado. La viceconsejera de Turismo, Lara

0: Martínez dice que se busca reforzar el posicionamiento de Asturias como destino cercano, natural y bien conectado.
1: Muestra día tras día un creciente interés por destinos naturales, por destinos tranquilos, con identidad propia, por destinos de calidad, al fin y al cabo, como es Asturias, ¿no? Por tanto, hoy presentamos Asturias a un mercado estratégico como es el irlandés.
0: Güey, día de les lletres asturianes, l'actu central ye en el Teatro Campo Amor. Berta Piñán recibe el cuartu premio nacional de literatura asturiana. La Academia de la Llingua diz que la obra literaria de Piñán contribuye a la dignificación de la literatura asturiana, al sospardimiento fuera de Asturias y al proceso de recuperación lingüística.
2: Yo creo que tendremos un futuro a construir entre todo el mundo. También creo que la llengua, todas las lingües y no debían ser patrimonio de ningún partido político y por lo tanto eso es lo que debería desbloquear las situaciones y por ejemplo la oficialidad del asturiano.
0: Un apunte más, el cupón diario de la ONCE ha repartido en Oviedo 175.000 euros en 5 cupones premiados con 35.000 euros cada uno en el sorteo de ayer jueves. Los puntos de venta han sido en la Calluría y en el centro comercial Salesas. Así con esta buena noticia para algunos, terminamos hoy. Volvemos con más noticias a partir de las 11. Sigan aquí ahora con Asturias al Día.
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0: 10 de la mañana, 8 minutos, continuamos en la Junta General del Principado. Ya los viernes hacemos la primera parte, digamos, la parte de tertulia, de conversación con todos los grupos políticos entre las 9 y las 10, y que luego continuamos hasta casi las 10 y media con entrevista a diputados y diputadas de los distintos grupos políticos. Hoy está con nosotros Ana Puerto, que es diputada del Grupo Socialista. Con ella vamos a hablar de algunos de los asuntos que son de su competencia, porque es portavoz, por ejemplo, de asuntos que tienen que ver con ciencia, con empleo, y por ahí van a ir las cosas. Ana, ¿qué tal? ¿Cómo estás?
1: Hola, muy bien.
0: Buenos días, muchas gracias
1: buenos días,
0: por compartir
1: días.
0: Este tiempo con nosotros en
1: muchas
0: un día,
1: gracias
0: en un día también creo que importante. Hablábamos en la primera parte del Día de las Letras Asturianas, por cierto, que se celebra en el Teatro Campo de Humor,
1: sí,
0: hoy a las 7 de la tarde,
1: sí,
0: con la entrega de ese premio nacional a Berta Piñán, y que todos ustedes pueden seguir a través de TPA, que como cada año va a emitir en directo.

0: el acto del campo amor. Así que me gustaría empezar, Ana, contigo también,
1: Sí.
0: hablando del significado que tiene para ti les lletres asturianes, un día como el de hoy.
1: Pues yo creo que es una celebración que tiene que ver con nuestro regambre, ¿no? Yo recuerdo escuchar a mi abuela y a mi padre hablar juntos y hablaban siempre en asturiano entre ellos. Mi madre es leonesa y entonces en casa hablábamos castellano, pero en cuanto llegaba la abuela paterna, que es de Villaviciosa, con papá, pues ellos dos se giraban y se ponían a hablar en asturiano. Así que yo tengo el recuerdo, pues, del cariño de casa, ¿no?
0: Claro, de yegua
1: De
0: materna.
1: yegua materna, de yegua paterna, en
0: Paterna, en
1: este
0: este caso,
1: caso,
0: ¿no?
1: para mí es la yegua paterna, sí. Y me parece además, pues, precioso este trabajo también de recuperación cultural y de recuperación histórica y sobre todo también de ponerla en valor y del uso habitual y que se haga también en este momento. Así que, además, que sea Berta Piñán, para mí tiene también otro significado especial, porque yo que no hablo asturiano, me acerqué un poco al asturiano gracias a Berta, porque yo siempre he estado en el mundo de la igualdad, en el mundo del feminismo, y cuando estuve trabajando cuando se hizo en los protocolos de atención a mujeres víctimas de violencia de género, y cuando se inauguró la Casa Malva, la Casa de Atención a Mujeres Víctimas de Violencia de Género Gijón, la Casa Malva, fuera, recoge el poema de la casa de Berta Piñán. Hay una placa y entonces ese poema tan bonito que tiene, que es de uno de sus primeros, del libro de 2003, me parece que se llama El Mes, recoge, pues, esa idea de acogida que tenía la Casa Malva, de crear una casa donde podamos curar las heridas, que es lo que habla el poema. Y a través de esa empecé a leer poesía en asturiano,
0: O
1: así
0: sea que,
1: que pues que Berta
0: bueno,
1: Piñán tiene para mí un significado especial.
0: muy bien. Bueno, pues hoy va a recibir este
1: Sí,
0: premio
1: ese
0: nacional,
1: galardón,
0: ¿no?
1: sí.
0: A partir de las 7 de la tarde en el Teatro Campo Amor de Oviedo. Lo pueden ver en TPA también, lo recuerdo. Pero dentro ya de tus competencias, digamos, ¿no? Porque llevas temas que tienen que ver con la ciencia, con el empleo, seguramente con más cosas. Por hablar del empleo, tenemos además ahora, desde días atrás, los últimos datos de paro registrado en las oficinas de empleo en Asturias, ¿no? Con un descenso de 955 personas. Creo que además venía encadenando esta bajada del paro durante los últimos 3 meses, ¿no? ¿Qué te parecen esos datos?
1: Pues yo creo que son unos datos muy positivos que reflejan esa reducción, como decías, de casi 1.000 personas, pero que sobre todo en términos interanuales suponen un porcentaje de casi un 5%. Entonces son los mejores datos de un mes de abril desde 1990. Yo creo que eso refleja también todo el esfuerzo que se ha hecho en estos años de apoyo en el tema de medidas de empleo y también, pues, de crecimiento de empresas y de un esfuerzo por modificar, pues, cuál era nuestro ámbito económico y apostar por sectores que te están consiguiendo realmente activar el empleo. Tenemos ahora mismo en unos datos de afiliación que también son muy buenos. Hay un dato que son 396.631 cotizantes, con lo cual hay 7.655 cotizantes, trabajadores, nuevos trabajadores más. Y entonces yo creo que respecto a abril del año pasado, entonces tenemos unos datos que yo creo que marcan una tendencia que se ha desarrollado estos años y que creo que es muy positiva.
0: Vale, pues si vamos un poco más allá, creo que en este año 26, en el último trimestre, está previsto abordar la nueva ley del Servicio Público de Empleo, que se conoce como el SEPEPA, un texto que pasará ya a tramitación parlamentaria y adaptará la normativa a las leyes estatales. En términos generales, ¿Qué podemos esperar de esta ley?
1: Pues esta ley, el Servicio Público de Empleo tiene una ley de 2005, con lo cual hace falta adaptarla a las leyes estatales.

0: En el ámbito de cómo han ido modificándose todo lo que tiene que ver con los proyectos de empleo y también a la nueva ley de formación profesional. Entonces, es una ley que va a dotar de agilidad al Servicio Público de Empleo, que también hará el primer mapa del empleo en Asturias para poder concretar dónde se necesita hacer más hincapié y qué proyectos tienen que territorializarse, que yo creo que es importante. Va a hacer el marco donde el Servicio Público de Empleo pueda suscribir los planes de empleo de las entidades locales, con lo cual también se profundizará en esos proyectos a nivel municipal, y se va a hacer también un impulso a la investigación y a la evaluación de todos los planes de empleo y todos los del Servicio Público de Empleo. Así que yo creo que va a ser una ley importante, por un lado, para mejorar y a modernizar todo lo que es la estructura del servicio y toda la parte interna, pero también de modernizar el servicio que se presta por el Servicio Público de Empleo a la ciudadanía.
1: Adaptar
0: Adaptar, mejorar y
1: y
0: modernizar.
1: modernizar, ¿no?
0: Sí,
1: Como algunas cosas que
0: sí, nuevas que se
1: que
0: van a
1: son,
0: poner en
1: además, creo
0: marcha.
1: que transversales, lo que tiene que
0: Sí,
1: ver
0: sí,
1: con el
0: sí.
1: tema de la ciencia, por
0: De
1: ejemplo,
0: la
1: ¿no?
0: ciencia, sí, y también ver cómo podemos hacer que dé un servicio para que esas personas que están buscando empleo y las empresas que están necesitando nuevos trabajadores y trabajadoras para cubrir las necesidades de empleo que hay ahora mismo, pues consigamos que se unan estas necesidades de oferta y demanda de una forma más eficiente.
1: Hay un aspecto que me gustaría que comentases y que tiene
0: Sí.
1: que ver, te lo digo porque lo he visto como ejemplo, ¿no?
0: Sí.
1: De esta ley, que tiene que ver con ese cambio en las relaciones con los ayuntamientos para
0: Sí.
1: los planes de empleo.
0: Sí.
1: Asunto que bueno, fue polémico en algunos momentos, ¿no?
0: Sí. Pues se quiere crear un foro territorial de participación en empleo, uno que estarán representados los concejos y también las entidades empresariales y los sindicatos, para hacer con un espacio de diálogo y participación para que los programas pues se puedan cubrir más las políticas que sean específicas para cada zona y también reforzar esa programación de carácter anual para los planes de empleo que sigan siendo muy importantes como una de las medidas en el territorio, que
1: Bien,
0: es
1: si se cumplen los plazos, entrará a fin después del verano, ¿no? Más o menos, ¿eh?
0: Bueno, pues depende ahora cuando entre y tenemos, bueno, y después ya la tramitación parlamentaria, pues hay que buscar los huecos para las comparecencias y después para poner en marcha la ponencia. Así
1: Bien.
0: que bueno.
1: Bueno, pues más cosas en las que estás trabajando. Proyecto de ley de participación institucional, que
0: Bueno,
1: creo.
0: esa, a ver, cuando llegue, pues ya también tendremos que ver, sí, supongo que es en nuestro ámbito. Y esa es una ley que es muy importante porque el diálogo social en Asturias es un ámbito que tiene. Sí.
1: Se presentaba con los representantes
0: Claro.
1: de la patronal de los sindicatos,
0: Claro, porque
1: ¿no? Se
0: desde hace.
1: anunciaba.
0: Claro, es un modelo que nosotros llevamos haciendo desde del primer mandato, ya en los primeros gobiernos de la comunidad autónoma existió estas mesas de diálogo y
1: Concertación,
0: de
1: mejor.
0: concertación. Y entonces son muy importantes porque ahora va a haber una ley que no lo deja solamente al interés del gobierno que pueda estar que se haga, sino que se concreta ese mandato de mantener este diálogo de forma ordenada y organizada. Y la concertación, yo creo que tenemos que poner en valor todo lo que tiene que ver de poner encima de una mesa donde sindicatos y patronal, junto con el gobierno, buscan cuáles son los temas importantes que hay en la región para ponerlos en marcha a lo largo de la legislatura. Y yo creo que hasta ha dado muy buenos frutos. Lo ha
1: Sí.
0: dado muy buenos frutos a lo largo de los años.
1: Bien,
0: De los años.
1: muy bien. Bueno, pues como decimos, esta ley se presenta, bueno, se
0: Sí.
1: presentaba con los representantes de la patronal y los sindicatos el otro día. También veremos, bueno, pues tendremos ocasión de profundizar en ella a medida que se van conociendo ya también
0: Sí.
1: más detalles, ¿no? Pero por ir a otra de esas leyes en las que

0: que tratamos también en el programa, como fue la ley de ciencia, sí, en la que ahí tuviste un papel importante, ¿no? En representación de tu grupo, ¿no?
1: Sí, en la ley de ciencia sí que fui.
0: ¿Cómo se está desarrollando?
1: Pues tuvimos el otro día una...
0: No, hablamos de la primera ley, ¿no? De
1: sí, sí, sí.
0: De Asturias.
1: Tuvimos el otro día una comisión donde compareció el consejero para hacer la evaluación del primer año de esta ley y hemos visto cómo se han puesto en marcha ya muchas de las medidas que hay. Por ejemplo, se ha consolidado pues una red donde tenemos las medidas que tienen que ver, por un lado, de poner en marcha el registro de las empresas y de las entidades que hacen innovación. Se ha puesto en marcha ya el decreto. Hay un tenemos el Observatorio de Ciencia e Innovación dentro del ámbito del trabajo que Sequence ha ido desarrollando. Pues ya tenemos las convocatorias organizadas. Sobre todo, lo que se ha hecho es que la innovación ya forma parte del trabajo habitual de las empresas. Las empresas han aumentado mucho, tanto los trabajadores que están trabajando en el ámbito de la innovación en Asturias y de la investigación, como la inversión que se ha hecho. Estamos creciendo en dígitos en los últimos años, que tenemos estadísticas de dos dígitos, de un 10%, un 20%, en trabajos como en inversión. Entonces, estamos a la cabeza de ese crecimiento en España. Y yo creo que ha sido poner el foco en la importancia y que las empresas ya pues entiendan que es una de las partes como tienen que trabajar. Y yo creo que es muy ambiciosa. Hay todavía mucho trabajo por delante, pero sí que están dando sus frutos.
0: Bueno, que impulsa eso que muchas veces se define como el ecosistema de la ciencia,
1: sí,
0: de la investigación,
1: sí, sí,
0: ¿no?
1: Sí, sí, están interactuando todos los elementos, desde los centros, tenemos 16 centros privados ya de empresas de investigación, se ha puesto en marcha en el último presupuesto con la universidad otros 300 más de cátedras de investigación que tienen que ver con la investigación oncológica, con la cislunar, con el origen de la vida. Quiero decir que estamos estando en ámbitos pioneros y después otro de los temas que se ha puesto en marcha son los centros de pruebas. Se está empezando a poner en marcha centros de pruebas, los sandbox, que son unos espacios donde las empresas pueden probar sus nuevos desarrollos en un ámbito regulado. Entonces, yo creo que ese es otro de los ámbitos donde están trabajando de forma importante.
0: Claro, a veces cuando vemos toda esta información que tiene que ver con las leyes, ¿no?
1: Sí,
0: que,
1: sí.
0: Que difícil, parece a priori bastante difícil cómo ir acotando,
1: sí.
0: Porque las cosas circulan a una velocidad terrible.
1: Sí.
0: El tema de la innovación,
1: sí.
0: Pues hace unos años era, bueno, no hablábamos tanto y
1: sí.
0: Ahora forma parte de todo, ¿no?
1: Sí, sí, sí.
0: Como, claro, en la política a veces os decimos, ¿no? ¿Qué aportas
1: sí.
0: desde la política, ¿no?
1: Sí.
0: ¿Cómo atajar, cómo crear estas leyes,
1: sí.
0: favorecer estos ecosistemas, ¿no?
1: Sí, sí. Pues yo creo que es de las cosas más, bueno, a mí me encanta, es la parte que es más bonita, porque yo creo que se puede ordenar y dejar sobre todo también de una forma regulada. Como todas esas iniciativas que existen se pueden ya ordenar y saber que en los presupuestos, en las políticas públicas se tienen que tener en cuenta este avance de esta importancia de la innovación. Y yo, a mí me parece que hace pues como 10 años se puso en marcha aquí en la Junta una declaración a favor de la innovación con un compromiso de ir hacia ese 3% de inversión global en Asturias, tanto en el ámbito público como en el privado, en innovación. Y a partir de ahí se empezó a generar pues ese interés y yo creo que se puso pues los distintos actores, la universidad, las empresas, las asociaciones que estaban trabajando en el ámbito de innovación, pusieron encima de la mesa la importancia que tenía para Asturias entrar en ese carro del conocimiento y de que el conocimiento sea lo que impulse el crecimiento económico. Y yo creo que la creación de la Consejería de Ciencia

0: del 74, sí. Creo, si no me equivoco, ¿no?
1: Sí, esa es la ley de a nivel nacional. Es el 74, hubo modificaciones posteriores para ir adaptándola, pero nosotros teníamos el interés de que en Asturias también se adaptara para dar, pues, reforzar la seguridad jurídica, modernizar el funcionamiento de las de estas corporaciones, y yo creo que las medidas que se han introducido en la ley pues avanzan en la transparencia de los colegios y también pues dan una adaptan a las necesidades pues de los profesionales. Y yo creo que pone también el foco en el valor de las profesiones que colegiadas, las profesiones colegiadas
0: son unas cuantas, ¿no?
1: Son profesiones que tienen mucho que ver con el papel esencial dentro del bienestar social, pero también de la calidad de los servicios y del desarrollo económico. Entonces, bueno, es una ley que es verdad que es una ley más técnica, que es una ley, pero que es una ley que yo creo que avanza, bueno, quiero decir, las ingenierías, todo el ámbito médico, en
0: la abogacía,
1: los economistas,
0: los periodistas, tenemos un colegio,
1: ¿no? Sí, quiero decir que son los profesionales, tenemos ahí un ámbito nuestro que es asociativo por un lado, pero también es de corporación pública, y entonces tenemos que modernizar pues todas esas estructuras, que garantizar la democracia de las decisiones que se toman en el interior de las mismas. Bueno, claro. Yo creo que es importante que eso adaptarlo pues a la legislación autonómica.
0: Claro, por ejemplo, ya casi para ir cerrando, pero sí. Creo que en este caso de la ley de colegios profesionales, sí, al menos 13 colegios profesionales, 2 consejos generales, 2 personas físicas presentaron alegaciones, ¿no? Porque
1: sí.
0: Hay veces que pasa muy desapercibido cómo se confecciona una ley, en la que además de los políticos participa la sociedad civil, ¿no? Por la Junta General del Principado pasan representantes de muchos colectivos cada vez que se hace una ley o que se trabaja una ley, ¿no?
1: Y es una ley que además recibió en el ámbito previo a venir aquí a la Junta, en el ámbito de la participación para las alegaciones, muchas alegaciones que se tuvieron en cuenta por el gobierno a la hora de elaborar la ley. Entonces ya vino con muchas alegaciones incorporadas a la ley, y alguna otra cosa pues se incorporaron a través de enmiendas.
0: Muy bien, bueno, pues Ana Puerto, llegamos al final. Muchas gracias por compartir este tiempo con nosotros.
1: Un placer estar aquí con vosotros. Muchas gracias.
0: Gracias. 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

0: Y es verdad que nos tiramos, pues fíjate, cuando esto arranca ahora, arrancó, bueno, pues arrancó ayer jueves, y nos tiramos ya, en cuando termine la actividad, pues ya empezamos ya a mascullar la próxima, porque como bien dice Yoli, este año somos 16 establecimientos, pero es que en cartera esperando para no repetirnos o ampliar, es que por suerte la gente cada vez se involucra más, le está gustando la actividad y sobre todo el pueblo de Mieres y gente que viene de fuera. Le está prestando, como alguien diría, le está resulta fallaizo. Pues bueno, aprovecharemos.
1: Bueno, qué guapo, pues que vengan, ¿no? Yola.
0: Encantados, encantados,
1: Está claro,
0: encantados.
1: ¿no? Sí.
0: Pues sí,
1: Porque,
0: pues sí, es
1: bueno, la
0: verdad.
1: experiencia os dice que funciona, ¿no?
0: Sí, sí,
1: Yolanda.
0: sí. La experiencia nos dice que la gente no quiere nada más que juerga y que le sabe a poco los jueves de mayo y
1: Qué
0: que quieren
1: menos.
0: más y que tenía que ser todo el año y que tenía que ser en todos los bares. Claro, a ver, aquí en Mieres siempre hubo así como mucha gente cantando por los bares. Se formaron muchos ochotes, muchos así como grupitos pequeños que fueron luego importantes. Entonces, claro, la gente de la nuestra edad, como yo digo, tiene mucha gana de volver a recuperar esa esencia, de ir a un bar y cogerte del hombro de la persona que tienes al lado, ponerte a cantar aunque no sepas la canción y no sé, yo esa esencia perdióse y hay que recuperarla.
1: Claro, porque tradicionalmente los jueves en Mieres ya era día de salir.
0: Sí, antiguamente sí, pero ya hace años que no, ya hace años que el jueves queda como muy vacío, Mieres, no sé, y entonces, claro, en cuanto sea mayo que empiecen los cantares de chígara, la gente ya sale y luego va a cenar, luego va a tomar
1: Claro,
0: otra.
1: claro.
0: Exactamente, socializa más y ya queda hasta después del verano la costumbre ya de salir los jueves. La verdad que hay un ambiente de verdad estupendo. Yo estoy súper contenta, Chema, también, porque la respuesta allí es buenísima, tanto de gente que acude como de hostelería, como de la gente que quiere participar para cantar, que ya nos llaman en enero. Yoli, por favor, cuenta con nosotros. Sí,
1: Que
0: cuento,
1: vamos,
0: cuento.
1: ¿qué te digo? O qué os digo mejor, son
0: Sí.
1: establecimientos de todo el casco urbano de Mieres, ¿no?
0: Sí, sí,
1: Sí,
0: sí. En principio sí. El Mieres Centro, cada vez vamos abriendo más. Y sí hay una cosa muy interesante, que esto también se habló en su momento con quien tiene la última palabra, que es Ayuntamiento, fue que la idea era hacer, o ya está implantada, es hacer los Cantares de Tigre un puente entre la nuestra Folisia, que ya está, vamos, más que reconocida, y la fiesta patronal de San Juan. Entonces hacemos aquí pues un tridente muy interesante, ¿sabes? Abril, mayo, junio. Entonces, mayo ya hace la continuidad y como bien decía Yoli, ya luego ya verano, pues que salga el sol
1: por
0: por
1: donde
0: donde
1: quiera.
0: quiera. Por donde quiera, pues sí, pues sí.
1: Claro que sí. Bueno, ¿cómo lo organizáis? Porque yo tengo aquí la lista de los establecimientos, de los 16 establecimientos, y otra lista de los grupos, los solistas, de las actuaciones que tenéis. ¿Cómo y el mecanismo? ¿Cómo furrula esto de los cantares de Chigre?
0: Pues mira, en cuanto ya pasamos ya sabemos la gente que quiere participar, de momento como máximo tenemos 16, porque sería inviable, son 30 actuaciones durante el mes, es mucho. Entonces, de momento que tenemos la lista, lo dividimos y entonces todos van a tener dos jueves, son 16 establecimientos y todos tienen dos jueves, la misma oportunidad para todos. Entonces vamos como rotando bares y cada jueves hay seis actuaciones en directo simultáneamente, ninguna cercana para que no se pisen unos con otros. Y eso, y el jueves siguiente otros seis establecimientos diferentes, y así vamos hasta repetir otra vez que vuelva a tocarte otra vez la actuación allí.
1: Claro, o sea que
0: Y
1: yo me.
0: siempre que los establecimientos no estén muy juntos, intentamos para que no las actuaciones en cada barrio o en cada zona tengan su éxito, ¿no? Porque si
1: Claro.
0: ponemos los bares muy juntos, pues imagínate.
1: Sí, qué guapo, ¿no? O sea, qué buena idea. No sé cómo llegasteis a hacerlo así. No sé si lo habéis
0: Pues
1: visto en
0: error y
1: otros.
0: acierto,
1: Por
0: error y
1: error y
0: acierto.
1: acierto, ¿no? Prueba error, prueba error. Bueno,
0: O prueba
1: estupendo.
0: error, efectivamente. Llevamos 4 años pues metiendo mucho la pata, haciéndolo ya cada vez mejor. Y ya lo que decía Chema, lleva mucho tiempo, pero mira, en enero ya prácticamente, como empezamos ahora, cuando termine en enero, casi lo tenemos todo compuesto ya, así que.
1: Vale, qué bien, qué guapo. Bueno, vamos a las actuaciones. ¿Quiénes son los que ponen los cantares?
0: Pues mira, esas actuaciones, bueno, si quieres decirla Chema, que está por ahí
1: No, no,
0: Chema.
1: vamos. Yoli, que tienes una voz muy melodiosa, además que esa parte y tuya, esa y tuya. Y que además es
0: Pues mira,
1: vicepresidenta. Luego lo
0: sí, sí, casi
1: aclaramos.
0: nada.
1: A
0: Yo
1: ver,
0: soy Yolanda Díaz,
1: casi nada.
0: vicepresidenta, ¿eh? Causa mucha risa a mucha gente, pero bueno, es lo que hay. Yo, y creo que nací primero que ella.

0: así que
1: muy bien.
0: Lo siento por Yolanda. Pues mira, lo que decíamos, tenemos grupos tanto profesionales como amateurs, ¿vale? Sí. Y también nos gusta mucho que, si es posible, sea gente de Mieres, ¿vale? Tampoco es que tenemos mucho tal, pero si podemos tirar de gente de Mieres, muchísimo mejor. Entonces, este año tenemos a Por Fin Solos, tenemos a Pujades, a Música del Sofá, que Música del Sofá es una asidua de estos cantares de Chipre, también tengo que decirte que también nos gusta probar gente nueva, de Rumba, que son un grupo que llevan la música, pero todo a nivel de rumba, son geniales. Manu Miranda, tenemos a la Coral Cantares, a Cantares, y luego tenemos a Peonza y Cuerda, que es una sesión de música de sofá, porque en algunos momentos no pueden venir las tres personas que son de música de sofá y se dividen en Peonza y Cuerda.
1: Claro.
0: Y bueno, todos estos.
1: Bueno,
0: y los
1: bien.
0: Perdón, y Gemaguas, que se me olvidaba.
1: Gemaguas, que fue con los que abrimos en la entrevista.
0: Sí. Sí,
1: cierto. Bueno, pues son canciones que todo el mundo conoce, ¿no?
0: Sí,
1: en las actuaciones.
0: Toca, sí, sí, sí. Perdona.
1: No, eso, que hacen canciones que todo el mundo conoce y se puede animar a cantar, ¿no?
2: Bueno, pues sí, y mira, ahí intentamos, si me permitís, ahí intentamos hacer los 40 de Pinzales, ya sabes, de la BBC, que todo el mundo conoce, intentar, pues, porque la gente participe, porque que hicieres cosas muy muy elaboradas y la gente no lo conoce, sí, o no puede intervenir, imagínate, sería terrible, sería un concierto para hacerlo, claro, no sé, pues en un teatro, que no oye la idea. Entonces sí, música popular adaptada al siglo XXI,
1: qué guapo.
2: Al siglo XXI con medios, sí, porque si no, cantar a capela, como bien sabes, sería terrible.
1: Sí. Quiere decir que luego...
2: Bueno,
1: sí, perdona, Chema, que te cortaba.
2: Sí, no, discúlpame. No, te digo que esa es la idea, adaptar a los tiempos que estamos, con la tecnología de las que disponemos, pues canciones de siempre y, bueno, éxitos.
1: Claro, porque, que era lo que yo quería apuntar, una cosa, y la banda sonora personal de cada uno, la que elige, ¿no? Las canciones que elegimos nosotros, los discos, los grupos, pero luego tenemos esa banda sonora que, nos guste o no, forma parte de nuestras vidas, ¿no? Y que en el fondo todos sabemos casi todas las canciones, nos gusten o no, ¿eh? Habrá quien diga, yo esto no lo canto. Bueno, me parece muy bien, pero la sabes, ¿no?
0: No sé, sí, si... sí, pues, y luego sí, intentamos también traer como música de toda la vida, el chalanero, pero en plan más moderno.
1: Ahí me llega hasta el alma.
0: claro.
1: Ahí me llega hasta el alma.
0: Además, el chalanero lo teníamos cantado, que lo canta a veces Sara Cangas, que este año está enferma la pobre, no podemos contar con ella, lo cantaba con una guitarra eléctrica, imagínate.
1: Claro.
0: Pero chulísimo, el Derdicio o el Viento del Norte, cosas de ese tipo, pero traídas un poco a esta época.
1: Bueno, el chalanero, he de decir que está por encima, porque... de donde yo soy. Yo soy chalanero, mi madre vive en La Chalana y claro, tengo que decir que nosotros, es fundamental.
0: Nosotros la Coral Cantares tiene un repertorio, ¿eh?
1: Qué guapo, muy bien.
0: Y siempre digo yo, cuando vamos a cantarlo, digo, hay que cantarlo amorosín. Aunque metamos un poco de cañina, pero amorosín. Mucho con eso, digo.
1: Qué guapo. Bueno, esto lo hacéis todos los miércoles, todos los jueves a partir de las 8 de la tarde.
0: Eso es, de 8 a 9 y media, puntuales en el horario para que no molestemos a los vecinos.
1: Sí.
0: Y todos los jueves de mayo y el primero de junio, porque siempre nos gusta hacerlo 5 jueves y este año mayo tiene 4, así que...
1: Pues alargáis a junio.
0: Atlanta. Exactamente.
1: Muy bien. Bueno, hoy lo dejamos aquí, pero seguimos atentos a las cosas que hacéis en del Ateneo Musical de Mieres o de la Coral. Y os deseamos que vaya muy bien esta edición de los Cantares de Chigre Mieres. Yolanda y Chema, muchas gracias.
0: Pues muchísimas gracias a vosotros por darnos la oportunidad de hablar un poquitín de esta actividad en la que estamos tan, tan emocionados siempre que la vemos, no sé por qué.
2: Bueno, pues sí. Gracias y invitar, nada, a todos tus oyentes, pues aquí tienen su casa y que los jueves pues serán siempre magníficamente bien recibidos en este pueblo.
1: Claro, estamos seguros de ello. Muchas gracias, suerte.
0: Muchas gracias a vosotros. Gracias.
2: Buen día. Chao.

0: Pues aprovechamos también estos minutos que nos quedan antes de despedir el programa para hablar de otra cita musical fundamental en Asturias, como es el Prestoso Fest, la gran fiesta de la música independiente en el Paraíso Natural, que vamos a tener los días 6, 7 y 8 de agosto, con un cartel de lujo, como es habitual, por otra parte, en este festival. Un cartel que, por cierto, se acaba de conocer prácticamente hace muy, muy pocos días. Esta misma semana se presentaba por parte de la organización el cartel de este año, entre otras cosas. Por eso ponemos a Firriga con esta maravilla de su último EP, que se titula Goya y que va a estar en este Prestoso. David Cuerdo, ¿qué tal? ¿Cómo estás? Buenos días.
1: Buenos días, Roberto. ¿Qué tal?
0: Muy bien. ¿Qué gusto de cartel, David. Qué guapo.
1: Pues sí, la verdad es que sí, pero guapo.
0: Os lo habéis currado, como se suele decir, ¿no? Qué bien.
1: Bueno, siempre lo intentamos.
0: Siempre lo intentáis, siempre lo sé, pero bueno, la verdad que pinta bastante bien sobre el papel, porque hay, bueno, pues bandas y solistas potentes, desde El Mató a un Policía Motorizado, Rufus T. Firefly, que me parece, su último disco me parece una maravilla, Stan Steel, por ejemplo, otra banda muy recomendable, Lorena Álvarez, asturiana, Nadadora, Ortega, Axolotes Mexicanos, en fin, que tiráis la casa por la ventana, David.
1: Sí, yo creo que es un cartel muy variopinto, pero que creo que el nexo común a todos es que son bandas de calidad, unas contrastadas, otras un poco más noveles, pero creo que vamos, es que está muy compensado, también compensado en la parte asturiana, y luego, pues eso, también bandas internacionales, como tú bien decías, de primer nivel, que no deja de ser un regalo para nosotros que una banda como El Mató a un Policía Motorizado pues esté con nosotros, o los irlandeses Sprints, que sí, ahora mismo están en boca de todos, que acaban de venir a dar un par de conciertos a España el mes pasado y promete, la verdad que promete ese concierto.
0: Vale, bueno, a partir del jueves 6 de agosto, ¿no? Ya creo que ya están los abonos o las entradas de día a la venta, ¿no?
1: Sí, justamente las entradas de día se pusieron esta semana, porque hasta la fecha solo habíamos puesto los abonos, pero como esta semana, como tú bien decías, ya anunciamos el cartel completo con la distribución por días, comenzando ya el jueves con nuestra habitual jornada de puertas abiertas para que todo el mundo conozca el Prestoso, pues sí, desde esta semana ya se pueden adquirir pues por días sueltos, para el viernes y para el sábado.
0: Vale. Bueno, mantenéis esa filosofía que dio origen al festival, ¿no? Primero en Siedre, ahora en Cangas, ¿no? En las Barzaniellas.
1: Eso es. Nada, esa filosofía y esa esencia es innegociable. O sea, no se concibe el Prestoso de otra forma, instalado en lo que nosotros creemos que son los valores y los mimbres sobre los que tiene que crecer, entre comillas, un festival, que crezca a lo ancho, que no hace falta mirar siempre a los números, a las cifras, sino a la calidad y a que tanto el artista como el asistente se pueda sentir lo más mimado posible. Y la verdad que, oye, no se puede perder de vista los números, pero sino sesiones. La verdad es que estamos súper contentos porque estos últimos años, desde que nos trasladamos a las Barzaniellas, pues el crecimiento del festival está siendo orgánico y cada edición pues va por encima de la anterior, que para nosotros es lo único a lo que aspiramos, así que muy felices. Bueno, creo que se nos nota.
0: Sí, sí, desde luego que se os nota y está muy bien que se note, porque hacéis cosas que tienen hacéis un festival que tiene su reflejo, no solo en lo musical. El año pasado creo que más de 5.500 asistentes y una veintena de bandas, este año va por ese mismo camino, pero como digo, también con reconocimientos, ¿no? Con ese premio, por ejemplo, a la mejor iniciativa turística musical del año.

0: en los premios Team, ¿no?
1: Sí, es verdad, hace unos meses que nos invitaron a Valencia, nos otorgaron ese premio que, jolín, la verdad que fue una sorpresa porque siempre lo comentamos, que no es un premio al que apliquemos directamente, sino que la organización te nomina, luego nos otorgó el premio, pudo ir por suerte Juanín a recogerlo y la verdad que siempre es un placer que reconozcan. No sé si las cosas, pero creo que sí la manera de hacer las cosas,
0: Sí.
1: que casi es lo más importante. Y bien decías que bueno, que al igual que nosotros en su día nos mirábamos en algún espejo como inspiración, pues ahora también creo que hay un efecto contagio y este otro tipo de
0: Claro.
1: festivales pues cada vez son más habituales.
0: Yo creo que esa forma de trabajar os define en un país que tiene más de 1.000 festivales o de 1.000 actividades que se denominan festival.
1: Sí,
0: Luego,
1: sí, sí, sí.
0: eso del término daría
1: Efectivamente,
0: para
1: lo
0: mucho, ¿no?
1: acabas de definir perfectamente, Roberto. Eso
0: Claro.
1: es.
0: Entonces, pero bueno, es una realidad que tenemos, ¿no? Y que yo creo que os distinguís precisamente por el enfoque que tenéis, porque no en todos los sitios se cuida, por ejemplo, la escena propia. Vosotros, yo creo que es una parte fundamental de vuestro cartel, cómo tratáis a las bandas asturianas, ¿no? Y que participan en el Prestoso, ¿no?
1: Bueno, es algo imprescindible y yo creo que es algo natural también. Creo que estamos viviendo una época muy muy buena en nuestra región en cuanto a talento artístico y en este caso musical. Y en este caso, pues nada, tenemos a Front, tenemos a Fierdiga, que pueda ser una banda que parezca más nacional. Ahí está Olaya, asturiana
0: Sí,
1: de pro.
0: sí.
1: Y Juan, que es el batería de Carolina Durante, y los dos son de Villaviciosa en realidad. Entonces, bueno, sí, es innegable. Luego, mogollón de DJs también que tendremos tanto en el recinto como en los dos vermús que tenemos en el ayuntamiento, en nuestro escenario Momentos Alhambra, y también en el Parador. Yo creo que la escena local, no, nunca se puede dar la espalda a la escena local porque desde ahí se empieza a construir.
0: Bueno, pues hoy queríamos ir conociendo un poco más el cartel. Todavía tenemos por delante, David, algunos encuentros, ¿no? Para charlar en profundidad del Prestoso a medida que se van acercando esas fechas. Así que hoy lo vamos a dejar aquí y lo vamos a dejar
1: Perfecto.
0: con mira que teníamos material para. Me costó un poco. ¿Qué pones, ¿no? ¿Qué voy a poner para
1: Ya te
0: despedir
1: pasa como
0: esto?
1: nosotros.
0: Digo yo, claro, porque no sé, mira, From para mí fue un auténtico descubrimiento. Gracias al
1: Pues
0: programa, me parece que
1: proyecto
0: es
1: de Fernando es de lo más interesante.
0: muy
1: Sí,
0: interesante.
1: sin duda.
0: Hace años que estoy colgado de las canciones de Stan Steele, con lo cual casi me tiraba por ahí, ¿no? Fierdiga me gusta, fue muy guapa su entrevista con el EP. En fin, Axolotes, Lorena Álvarez, quiero decir, por ir mencionando alguno. Pero uno de los discos que últimamente estoy escuchando es el de Rufus the Firefly, que me parecen una auténtica maravilla. No sé si en eso coincidimos, creo que sí, ¿no, David?
1: Coincidimos, además ahí se une que son unas personas excelentes y que tienen un directo brutal, una puesta en escena brutal.
0: Claro, qué bien. Pues con ellos nos despedimos. David, muchas gracias, mucha suerte.
1: Roberto, muchas gracias a ti, un abrazo y nos vemos en la siguiente.

0: Son las 11 de la mañana.
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0: ¿Qué tal? Saludos, muy buenos días. Dos horas llevan ya de marcha los mineros de Mina Miura que han emprendido una marcha a pie desde Tormaleo a Ibias, desde Tormaleo en Ibias hacia Oviedo. Marchan bajo el lema Mina Miura en lucha por nuestro empleo y el futuro del suroccidente y van a caminar durante 6 días para llegar a la capital y visibilizar el conflicto laboral que mantienen desde hace 6 meses. El empresario no les paga ni les despide, manteniéndoles en un limbo legal sin cobrar sus sueldos. El portavoz de los mineros, José María Pérez, asegura que la plantilla necesita una solución urgente.
2: Empezamos la caminata con la intención de llegar a Oviedo en busca de, ya sabéis, soluciones, que nos den una forma de asegurar, continuar con nuestro trabajo, con nuestra profesión y solucionar algunos de estos temas que aún están pendientes después de tantos días. Hemos descansado, no tanto como nos gustaría, porque es duro recuperarse después de esos 15 días de empezar esto y de tener una solución.
0: Su idea es llegar el miércoles en Oviedo y han partido hoy desde Tormaleo. En cuanto al antivirus, a bordo de ese barco Ondius se encuentran 147 personas entre tripulación y pasajeros, 14 de ellos son de nacionalidad española y 3 son asturianos. Hoy el Gobierno central ha dicho que ninguno de los pasajeros, al menos los españoles, ha manifestado su oposición a hacer la cuarentena cuando lleguen a Tenerife y sean evacuados al Hospital Militar Gómez Ulla de Madrid. De todas formas, Mario Margolles, ex jefe de Vigilancia Epidemiológica del Principado, señalaba esta mañana aquí en RPA que hay una ley que permite tomar medidas específicas en salud pública para enfermedades transmisibles como esta.
3: Toda cuarentena desde el punto de vista de salud pública ante una enfermedad que puede generar un riesgo potencial debería ser obligatoria. Existe una ley orgánica del año 86, cumplió el otro día 40 años, no tiene un desarrollo reglamentario muy extenso, pero se puede utilizar. Existe el artículo 210 del Código Civil, donde tú puedes decretar el ingreso de una persona en un proceso determinado, dando en 48 horas comunicación a un juez, porque estás limitando sus derechos constitucionales.
0: Hoy es 8 de mayo, se celebra el Día Internacional de la Cruz Roja y la Media Luna Roja. En Gijón, en el Paseo de Begoña, a esta hora y hasta las 2 de la tarde, se encuentra operativa una mesa para dar a conocer los proyectos de la Asamblea Local. Ya por la tarde, Cruz Roja Juventud va a dinamizar con varias actividades y también esta noche el Ayuntamiento se iluminará de rojo. Durante todo

0: El fin de semana también hay más actos. El broche final será el domingo con la celebración de una marcha solidaria, cuyos fondos recaudados se destinarán a apoyar los proyectos de Cruz Roja Juventud en Gijón. José Ramón González es el presidente de la Asamblea Local de Cruz Roja en la ciudad.
1: Cerraremos la semana el domingo 10 de mayo con la celebración de la tercera marcha solidaria, que dará comienzo a las 11 horas desde los jardines del Náutico de Gijón, en favor de la infancia y la adolescencia de familias vulnerables en Gijón. Y tendremos la actuación el día 10 de mayo, tendremos la actuación especial que pondrá fin a esa jornada, Fran Juesas.
0: La Policía Nacional ha detenido a dos personas por robos en trasteros. Fueron sorprendidos con efectos sustraídos, habiendo sido detenidos ya recientemente por hechos similares en Oviedo. Lo contaba el portavoz de la Policía Nacional, José Fernández Campos.
2: La actuación se produjo el pasado 2 de mayo tras el aviso de un vecino que observó a dos personas salir de un garaje con diversos efectos, lo que levantó sus sospechas. Los agentes de Policía Nacional lograron localizar a los sospechosos en las inmediaciones e intervenir los objetos sustraídos, verificándose que varios trasteros habían sido forzados tras acceder a los garajes aprovechando la entrada o salida de vehículos. Ambos autores, que ya habían sido detenidos recientemente en Oviedo por hechos similares, han sido puestos a disposición judicial.
0: Otro detenido, en este caso por la Guardia Civil, es un hombre de 39 años, vecino de Avilés, y como presunto autor de la sustracción de dos vehículos y tres robos con fuerza cometidos en el concejo de Corbera. Y tenemos una última hora, una última noticia respecto al Sporting, en este caso sobre su actual entrenador. ¿Cuál es esa noticia? Fernando García de Dios, buenos días.
3: ¿Qué tal, Ángeles? Buenos días. El Sporting de Gijón y Borja Jiménez han llegado a un acuerdo para finalizar su relación contractual a la conclusión de la presente temporada. El técnico abulense tenía una campaña más firmada con los rojiblancos. Según indica el comunicado publicado por el club, directiva y entrenador, tras analizar la situación en las últimas semanas de competición, sin lograr clasificarse para el playoff de ascenso a Primera División, entienden que lo más favorable para las dos partes es la extinción contractual a finales de junio. Desde su aterrizaje en Mareo en el mes de octubre, el balance de Borja Jiménez como entrenador del Sporting se resume en 33 partidos entre Liga y Copa hasta el momento, con 14 victorias, 7 empates y 12 derrotas. Por otro lado, esta tarde el Telecable disputa el partido de semifinales de la Copa de Europa de hockey sobre patines femenino. Se enfrentará a las 8 en el pabellón de Coimbra al Benfica de la langreana Sara Roces.
0: Pues hasta aquí las noticias con más actualidad a partir de las 12. Lo que comienza aquí ahora es La Radio Es Mía.
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4: 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Es que se nos reconozcan el derecho a vivir como cualquier ciudadano.
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0: ¿Qué tal? Muy buenos días. Hoy es viernes 8 de mayo y si nos dejáis durante las próximas tres horas, nos vamos a hacer compañía mutuamente con mucha actualidad también hoy a lo largo del programa que comentar. Si estos días estáis escuchando pues la radio, abrís un periódico, encendéis la tele, bueno, pues igual estáis como el resto de nosotros, al menos quien os habla, empiezo a notarme con cierta molestia. Incluso preocupación, ¿por qué no? Pero molestia porque después de lo que vivimos en el coronavirus, de todo lo que pasamos, ¿no? Bueno, pues supongo que solo pensar en que pudiera ocurrir lo mismo, nos entra incluso, ojito, pues ansiedad, ¿no? Ayer viendo la televisión hubo un rótulo especialmente que a mí me causó un poquito de pavor. En un programa, en una cadena de televisión a nivel nacional, ya preguntando si podríamos o cómo llevaríamos el volver a convivir con las restricciones del coronavirus. Ay, pues a mí no me gustó ese rótulo, no lo sé. Creo que ante todo hay que tener mucha calma desde los propios medios de comunicación. Hoy vamos a abordar este tema, pero de una forma mucho más liviana. ¿Por qué? Porque hoy nos acompaña Amanda Granda, que ha salido a la calle. Amanda, bienvenida.
1: Muy buenos días, chicos.
0: A preguntarle,
1: ¿qué tal?
0: A los asturianos cómo lo están llevando este tema, ¿no?
1: Uh-huh. Ante todo, mucha calma. Lo decía siniestro total, ¿eh? Al final, un apunte, recuérdenlo, siempre tiene razón.
0: Pues pondremos hoy la canción.
1: Hay que ponerlos.
0: Compañero José Luis Rodríguez, ¿qué tal? Buenos días.
2: Buenos días a todos, buenos días y despaz, calma también.
0: Eso, venga, y la parte musical, para que se note que es fin de semana, la estará poniendo en un ratín aquí Miguel Trevín y, por supuesto, nosotros con los acústicos de la Radio Es Mía. Saludo en la producción a Mónica Solís, a Estela Bango y en la parte técnica a mi compañero Enol Montes. ¿Estamos todas, todos? Venga, pues arrancamos porque hoy hay otro tema y otro asunto de actualidad que en concreto, tiene un epicentro a la ciudad de Gijón, aunque podría hacerse extensivo a otros lugares de Asturias, y que ha abierto el debate, al menos en este lugar, en Gijón. Os trasladamos el tema. Gijón ha prohibido el acceso de los padres y madres a los cursillos en las piscinas municipales. ¿Los motivos? Pues enseguida os los contamos.

Ay, qué canción, ya es casi mítica, un clásico, ¿eh? Los Simpson. Bueno, a ver, las razones, ¿vale?, de esta medida de aplicación, lo dicho, municipal en Gijón. Las razones que argumentan desde el Patronato Municipal Deportivo son las siguientes, ¿no?, por resumirlas. Lo primero de todo.

0: velar por la privacidad e intimidad de los menores en la piscina. Segundo, hacer extensiva esa privacidad a otros usuarios de la natación, que van por libre a nadar fuera de los cursillos, etcétera. Y en tercer lugar, mejorar el clima educativo, evitando pues interferencias de los padres y madres desde las gradas. A ver, esto es un poco los argumentos, ¿vale?, que esgrime el patronato para lanzar esta normativa. Es verdad que no ha sentado del todo bien, a unas personas bien, a otras no. Padres y madres también han recordado que esa observación y el acompañamiento de sus hijos en la educación no formal, como es un cursillo de natación, es un derecho, y que si van a hacer lo mismo, pues en un estadio o en un campo de fútbol, en otro tipo de deportes. Es decir, ellos dicen, si el problema está en que los padres interrumpen, ¿cómo los vais a contener a esos que insultan incluso desde las gradas en otro tipo de actividades deportivas? Yo estoy un poquito, de momento, los argumentos públicos, pero seguro que en privado vosotras y vosotros tendréis vuestras razones. ¿Comentamos entre todas y todos? Pues 608-920-792 es el teléfono, recordad, y por supuesto en las redes sociales.
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0: Venga, pues arrancamos con nuestros opinantes.
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0: Venga, pues empezamos por Pablo Roa. Pablo, que es padre de un niño y de una niña, que imagino que te pillamos en el trabajo ahora mismo hasta ahora. Pablo, ¿qué tal? Buenos días.
4: Buenos días. Bien, bien, sí. Estoy haciendo un descanso.
0: Venga, mira, me presta porque hacéis el descansín del pincho de tortilla o el café o tal cuando os llamamos. Así que nos hacemos compañía mutuamente. Pablo, yo no sé si tus hijos van a algún cursillo de natación.
4: Estuvieron yendo, pero luego los borramos porque flotar ya flotan. Cuando les apetezca nadar bien, pues ya los apuntaremos, porque andaban siempre mirando a ver dónde está el monitor para agarrarse el bordillo y avanzar. Eran los únicos que hacían trampos, y digo, pues están así los borramos. No se ahogan de ahí ya, luego ya, cuando quieran, ya aprenderán un poco mejor.
0: Claro, supervivencia básica, te entiendo. Oye, tú ibas, la madre de los niños, tu mujer, ibais a las gradas a verles nadar. Bueno, por lo que comentas, sí, ¿no? Porque si no, no tendrías esta imagen.
4: Sí, sí, sí. A ver, estuvimos yendo al Llano, también fuimos una temporada al Coto y luego también estuvimos en el Grupo Covadón. Entonces, sí, generalmente íbamos a las gradas.
0: Claro. ¿Y qué te parece esta prohibición?
4: Pues muy lógica.
0: Muy lógica. ¿Por qué? Porque, ¿qué observas?

0: a ver si lo está mirando su padre. Y eso pasa también,
1: sí,
0: como dice antes, con otro tipo de actividades. Si entrenan a voleibol, no pueden ir a verlos.
1: Claro, por eso os digo que es hacerlo extensivo a todo. A mí lo que
0: no,
1: me...
0: pero es extensivo, ¿eh? Yo creo, a lo mejor me estoy equivocando, no te
2: voy a... Sí, a lo mejor para los partidos pueden, pero no para los entrenamientos.
1: En los entrenamientos yo creo que también se puede.
0: Salió hace poco el Sporting, no sé otros clubes que lo hacen, que prohibió la presencia de los padres en las instalaciones de mareo también, que era muy habitual. Los padres fueran a presenciar los entrenamientos, pues ya no pueden pasar.
1: Ya.
0: Y yo creo que es lo que deberíamos, en mi opinión, lo que deberíamos formar.
1: Espera, Rafa, es que no sé también qué pasa contigo, que se te entrecorta mucho la llamada.
3: Estoy muy de acuerdo con Rafa porque genera mucha presión sobre los...
1: Sí, eso, en eso doy toda la razón.
3: Y está sorteando la figura del entrenador, entrenadora, de los tutores que están allí.
1: Claro, yo fijaros, es decir, una vez que, desde mi... Yo os hablo en primera persona porque además es que tengo a un niño de 3 años y medio en un cursillo. Y claro, a mí cuando vi la prohibición... Dije, yo puedo entender que si tú estás encima, ¿no?, de tu hijo, diga, mira, ya fuera los padres, pero es que de verdad, de que no hay ningún padre ni madre que esté pendiente, ni los niños están mirando para arriba, están a su bola. Entonces digo, qué mal hacemos. Yo encima estoy nadando, o sea, ni siquiera estoy en la grada, aprovecho.
0: Claro,
1: entonces digo,
0: claro,
1: qué mal hacemos, ¿por qué prohibirlo? Pero luego con esto que dice Rafa, también entiendo que efectivamente si hay como esa retroalimentación de miro para arriba a ver qué cara pone mi madre o mi padre, o la madre y el padre, pero entonces lo haría extensivo a todos los deportes.
0: Eso es, yo creo, a ver, estoy diciéndote con este creo, que en los deportes que se practican en instalaciones municipales en Gijón, que pueden ser cualquier entrenamiento que se haga ahí, los padres y madres no pueden estar, o sea, no pueden acudir. Si tu niña hace voleibol, no puede ir a ver
2: sí, de las actividades extraescolares. Si el niño está aprendiendo teatro, bueno, cuando hagan la obra, que vayan, pero no en todos los ensayos.
1: Sí, aquí lo que plantean es el día de las familias.
2: Claro.
1: Que haya un día que puedan ir.
0: Hacer un día para que vayan las familias. Pero el resto es que yo creo que, a ver, y hay casos, bueno, habrá de todo tipo, y habrá padres maravillosos que van, ven cómo sus hijos entrenan y no se meten. Pero también hay otros, claro, que no hacen lo mismo. Eso pasaba mucho, por ejemplo, en fútbol. El padre, sobre todo entrenador, pues bueno, pues al final el niño está... Yo lo presencié en partidos de fútbol, que el niño está atento a lo que le dice el entrenador y atento a lo que dice su padre, que a veces es contrario a lo que le dice el entrenador. Y entonces creo que, bueno...
1: Pero no endureceríais entonces...
0: Poco.
1: No endureceríais entonces, fijaros, ya si estamos legislando esto, yo lo llevaría a que cuando haya un partido y un padre, una madre, una abuela, por poner ya todos los ejemplos, expulsado.
2: De
1: y además es que no puedes venir en toda la temporada.
0: Totalmente de acuerdo, pero eso lo amplío al fútbol profesional. Cualquier
2: también.
0: Persona que esté detrás de un banquillo e insulte al árbitro, insulte al entrenador contrario, fuera, de expulsado y con sanción. No pinta nada, o sea, yo creo que es que hay conductas que a lo mejor antes veíamos como normales y está el de bueno, pues antes se decían barbaridades mayores. Sí,
1: no,
2: totalmente
1: no,
2: de acuerdo contigo.
1: Amanda, ¿qué querías apuntar?
3: Os diré que, bueno, el pensar en el Día de las Familias puede ser explosivo, eso, ¿eh? También te digo, como lo concentremos todo en un día, pero recuerdo de pequeña una amiga que jugaba al baloncesto y lo pasaba muy mal. Ella es mexicana, ¿sí?, y lo pasaba tremendamente mal porque, bueno, era buenísima en el deporte, pero los padres de los equipos contrarios le gritaban cosas horribles, ¿eh?
1: Precisamente porque era buena, era una
3: tal
1: rival
3: negra, no sé qué, pim pam pum.
1: Bueno, aquí en Asturias, no hace falta irse allí, aquí en Asturias hace muy poquito juraría que
3: fue en Navia.
1: Fue en Navia,
3: claro,
1: vale.
3: Ella vivía en Navia, ella es de México, pero ella vivía en Navia y tendríamos que 10 años, 8 años, 10.
1: Hace muy poquito ocurrió, no sé si recordáis, Pablo, Rafa, José Luis, en Cangas del Narcea fue, ¿no?, que recibió insultos en un equipo femenino de fútbol, como es que es un niño, que bueno, fue terrible ese caso, y fue hace unos meses aquí en Asturias, en Cangas del Narcea, sí. Bueno, pues oye, gracias a los dos por vuestra opinión del tema. Pablo, perdóname porque me quedé con esta duda, no sé si tú nos la puedes confirmar, si en el resto de deportes, en las instalaciones municipales en Gijón, también está prohibido ir a los entrenamientos.
4: A ver, hay muchos que no están cerrados y entonces los puedes ver. Lo que hicieron, por ejemplo, aquí en el Coto fue que estaban poniendo un vinilo para que desde la zona que antes se veía no se vea. Es lo que están haciendo. Entonces, al final, el problema esto, que es un problema de educación, pero

0: no de los críos, sino de los padres. Entonces no. Ese es el problema principal.
1: Bueno, entonces, mira, no todos, pero... Pablo, en dos minutos, es que se me acaba de venir a la mente otro caso, es que en muchos colegios de públicos que están pues cerca, ¿no?, del núcleo urbano, en Gijón y en otros lugares de Asturias, los patios que son abiertos y tienen esos barrotes, yo he visto algún abuelo y abuela, pero también algún madre y padre, ir a la hora del recreo, voy a pasar por ahí así veo que está haciendo mi guaje. A mí eso sí que me parece terrible.
2: Claro, claro.
1: Y entonces, ¿qué decimos? Claro, que vaya el policía municipal con la porra multando.
2: Estoy totalmente de acuerdo también.
1: Madre mía. Bueno, pues gracias a los dos. Pablo, te dejamos que sigas trabajando. Un beso fuerte. Y Rafa, antes de despedirme, por favor, abdicar de la tristeza, tu programa aquí en la RPA este sábado, bueno, de sábado noche a las 12, ¿no? Ya para el domingo.
2: Efectivamente, sábado noche, 12 de la noche al domingo, y mañana va a haber un programa muy especial porque vamos a plantear una especie de juego. Estamos en la semana de Les Dietres, el libro Oviedo, o sea, con Ofelia en Oviedo. Entonces, bueno, queremos darle un poco de homenaje a escritores y escritoras asturianas, y buena parte del programa vamos a estar leyendo fragmentos de libros conocidos sin decir de quién son. Al final del programa desvelaremos de quién son, pero es una especie de juego literario para que las personas que escuchen el programa pues piensen, a ver, esos fragmentos que estamos leyendo no son tampoco muy desconocidos, pero son todos de escritores y escritoras asturianas.
1: ¡Ay, qué chulo! Pues este sábado a las 12 de la noche en la RPA, Abdicar de la Tristeza. ¿Qué estás? ¿También tomando el cafetín? ¿No es que tienes la librería llena?
2: No, tengo gente en la librería, sí.
1: ¡Madre mía! Pues un besazo, Rafa, gracias.
2: Un beso, gracias. Chao. Chao.
1: Y aquí de cháchara. Y los bueno, pero la gente cuando va... Cuando vais a una librería, ¿no os pasa que vais con menos prisa que cuando
3: Totalmente.
1: Vais a otro tipo de...?
3: A menos que tenga que ser un regalo para alguien, que es en plan, cojo cualquier libro y venga, vamos.
1: Rápido. ¿En serio? Sí, así. Hay que echarle cariño a los regalos, José Luis.
3: ¿Y me lo dicen por algo?
1: No, por nada.
3: A ver, os voy a confesar, en su último cumpleaños le llamé y le pregunté, Inés, no sé qué regalarte, ¿qué quieres?
4: Bueno, y es que cuando vas a regalar un libro,
1: te voy a coger unas flores, aunque sé que no te gustan, digo, no, si me encantan las flores, pero hijo, ponle un poco de cariño,
4: un mensajín.
3: Yo odio regalar para cumpleaños, lo reconozco, lo odio.
1: Pues no me regales.
4: Pero voy regalando
3: durante durante el resto del año, prefiero, ¿verdad?, como el otro día, un chocolate, venga, alegría, ya está, para el cuerpo.
1: Pero si es que yo no te pido que me regales, es nada, la culpa.
4: Es como mucha presión. Pero además, cuando vas a regalar un libro, empiezas a mirar otro para ti, ¿no? Eso me pasa de pequeña también. El cumpleaños de mi hermana, mi abuela me traía un regalo para mí también.
3: Una camisa.
1: Exacto. Ay, yo no pudiera comprar un regalo porque acabo comprando dos regalos para la persona, para otra persona y para mí. Venga, 608-920-792 y en las redes sociales. Esperamos hoy vuestra visión del tema del día. Yo creo que es muy interesante, ¿eh? Va a haber muchos puntos de vista. Sí. 11:33, Amanda, calienta que sales.

0: suponer un riesgo para España en absoluto. El hantavirus se transmite por, de una manera muy concreta, por contacto con secreciones de roedores. La transmisión de personas a persona a persona se conoce, puede pasar, pero no es muy frecuente y es difícil. Y por lo tanto, si el barco no tiene casos porque han sido evacuados o van a ser evacuados, no deberíamos de preocuparnos. Tenemos que ser razonables con la con los riesgos. No es un riesgo alto. Se van a poner, se haga lo que se haga, ya sea aquí o en otro sitio, todas las medidas necesarias para controlar los riesgos y habrá que dar salida al problema. Creo que obviamente hay algún riesgo menor, tenemos que estar muy atentos a implementar las medidas de control adecuadas, pero yo no creo que la población ahora mismo tenga que tener una preocupación muy alta. Si tuvieran que tenerla, se irá, pero ahora mismo desde luego no creo yo que esa situación se pueda dar.
1: Fernando, tenemos que hablar.

0: Ay, ay, ay, cuánto hacía que no escuchábamos a Fernando Simón y cuánta gente se ha respirado en el momento en el que vio salir a Fernando Simón otra vez a dar explicaciones. Amanda Granda, buenos días de nuevo.
1: Muy buenos días, sé que nunca suficiente, por decir buenos días. Hay que seguir, hay que continuar.
0: Siempre son buenos.
1: Hay gente que se respira y hay otra que empieza a confeccionar memes, que a mí es una cosa que me parece maravillosa.
0: Bueno, lo mejor que nos dejó la pandemia fueron los memes de Fernando Simón.
2: Y la creatividad que tenemos en España para crear memes, en eso somos campeones olímpicos.
0: Yo, para mí, el mejor momento que nos regaló Fernando Simón fue con la almendra.
2: Buenísimo.
0: ¡Que me atragantó con la almendra! Es que eso pasará a la historia.
2: Y días después, positivo en COVID.
0: La almendrita.
1: Bueno, la resiliencia. Esto es la resiliencia española. Bien, vamos a meternos en harina, chicos. Hay un tema del que seguro que no habéis oído hablar en absoluto durante esta semana, y es del crucero MV Ondius, donde se detectó recientemente un brote de antivirus, ¿no? Un crucero que viajaba desde Argentina y que está poniendo rumbo al sur de Tenerife, donde previsiblemente llegará el domingo. Allí los españoles serán trasladados en un avión militar a Madrid, y sabemos que España asimismo coordina con 22 países la repatriación del resto de pasajeros, que son más de 100. Por el momento, según la Organización Mundial de la Salud, hay 5 casos de contagio confirmados y hay 3 sospechosos. En fin, en esta mesa ahora mismo no hay epidemiólogos, no hay científicos.
0: Hay tranquilizadiólogos.
1: Eso es. Por lo tanto, no es de las características del virus de lo que les vamos a hablar esta mañana. Olvídense, no es eso. Lo que sí que vamos a pensar un poco es cómo están tomando los asturianos esta noticia sobre un nuevo brote, ¿no? Porque nos vienen ecos del pasado, sabemos que la sombra del COVID es alargada y no obstante los expertos piden calma. En principio no habría evidencias científicas de propagación masiva del virus y sabemos que la variante andina, que es la que nos ocupa, todavía no se transmite entre personas.

0: transmite de persona a persona. Entonces, bueno, te preocupa el tema, ¿sí? Y que vaya a desembarcar en Canarias. Y yo comprendo que la gente de Canarias pues esté preocupada.
1: Ay, que la culpa al final la va a tener Fernando Simón, perdonadme, bueno, pero es verdad que me ha hecho gracia, ¿no?
2: Perdón, una almendrita que me...
1: Estas dos personas que dicen, si Fernando Simón dice que nada, que es poca cosa, acabamos todos confinados, ¿no? Pobre hombre. Pobre hombre papelón también, ¿eh? Ay,
3: a ver, es verdad que nos gustan los memes de Fernando Simón, pero no podemos tenerle tan poco respeto a la ciencia, a la cultura, ¿no? Y sin embargo, dejarlo todo al albur de las conspiraciones, no. Y de las redes sociales. Es que me parece increíble, pero claro, ¿a quién vamos a culpar de todo esto? Es multifactorial, que se suele decir. Palabras de Esther Muñoz, parlamentaria de Partido Popular, este jueves en X. Ojo.
1: En Twitter. Bueno, claro, perdonadme, que es X ya.
3: Ahora es X, pero parece como que siempre hay que aclararlo. Sí, te lo pide el cuerpo, es verdad. Dice... Nadie al volante, ¿cómo que cuarentena voluntaria? A ver, lo primero, ¿cómo pudo desaprovechar la oportunidad de decir al timón?
2: Ya, es verdad.
3: Y no lo entiendo, Esther, no lo entiendo. Pero bueno, a ver, es obsceno. Es que, por favor.
1: Lo tenía.
3: Titular, marca.
1: No había el timón.
3: O sea, titular, hay que trabajarlo, el titular, marca. Es obsceno este comentario, es verdad, lo siento, pero el mecanismo de lanzas cruzadas en Twitter y en X no se aleja mucho de este talante tampoco. Y es que, por supuesto, se añadieron estas palabras de caos, de incompetencia en referencia al gobierno, como no, y a raíz de las declaraciones de Margarita Robles, la ministra de Defensa, por sostener esta cuarentena voluntaria para los infectados, pero también habló de Pedro Sánchez, refiriéndose a él como personaje, que también es otra palabra de muy alto nivel en un discurso político.
1: Yo creo que la gresca política en estos momentos ayuda más bien poco a mantener un estado de calma a la ciudadanía. Es decir, yo puedo entender que se critique esa decisión de que la cuarentena sea voluntaria. Lo que no entiendo y no entenderé nunca es cómo se aprovecha en este país cualquier suceso, además, que pueda generar cierta inquietud en la población para meter más gresca. Hay un poco de mesura, ¿no?
3: Pero es que eso formas, es muy fácil. Bueno, no, es que ya ni en las formas lo podemos pedir. Claro. Es que es muy fácil ver cómo son estructuras súper asequibles. No sé, los comentarios que tienen, las lanzas, los insultos. Es que tenemos una tolerancia al insulto que
2: tenemos
3: no
2: una
3: cabe.
2: Costumbre ya al insulto parlamentario. Porque creo que ese es el problema, que nos hemos acostumbrado.
3: Es vergonzoso y, por supuesto, muy, muy contagioso. Y este es el efecto que genera en la población.
4: Yo creo que a veces hay tanta información, que es que no sabes a qué hacer caso, de quién te fías. Porque todo el mundo habla, todo el mundo opina, pero luego al final los que estamos aquí... No sabes a quién hacer caso.
5: Habrá que meterlos en algún lado. Y en Canarias tienen medios para atenderlos, pues oye, yo lo veo bien. Ahora, claro, que hagan lo posible para que no salga de ahí el brote, que no se extienda.
6: Es, no me sorprende, no me deja un poco indiferente porque creo que ahora mismo cualquier cosa que pase no te llega ni a sorprender. Me parece que es fruto de la imprudencia y de que pocas cosas pasan para como somos, porque cada uno regimos al son que mejor nos va y habrá gente que no limpie los barcos, como habrá gente que sea imprudente, que ande viajando por ahí y haciendo imprudencias con los animales. Entonces no me sorprende.
3: ¿Qué imprudencias?
1: A mí
3: serán
1: me queda con esto, haciendo imprudencias con los animales. Oye, lo de no sabes a quién hacer caso a mí me preocupa.
3: Claro.
1: Me preocupa mucho. Porque, claro, cuando una persona, y no es un caso aislado, hay muchísima gente con esta misma inquietud de, mira, ya es que no me fío de nadie, ni de la OMS, ni de. Lo hemos visto oficial.
2: Ni de los medios.
1: Es que lo puedo entender bastante también, ojo. Porque es que ayer, de verdad, por la tarde, cambié de canal varias veces y lo siento, pero me pareció un espectáculo tremendo ya con el tema del antivirus, el tratamiento informativo que se hacía. Me pareció... preocupante, bastante preocupante. O sea, era un show aquello. Y además era un, vamos a volver a llevar a todos los espectadores al miedo del coronavirus. Sí. Esto es un coronavirus 2. Entonces, claro, si con ningún...

0: dato oficial, tú ya me lo vendes de esta manera, ojito, que no hay mucha credibilidad.
1: Es que la espectacularidad es un síndrome que además tenemos metido en la piel y es prácticamente imposible escapar. Nos estamos acostumbrando a que todo sea un gran acontecimiento, a que todo nos tenga, no sé, mantenga nuestros nervios súper arriba,
2: un
1: que estemos en estado
2: de
1: alerta.
2: Totalmente.
1: Y cariño, chicos, que no se puede sostener, no se sostiene.
0: Vamos a un poquito, por favor.
1: Es que no se sostiene ni en la vida privada, ni en la pública, ni en una crisis, ni en un viernes por la tarde. Es que no puedo seguir este ritmo.
2: Tranquilidad, por favor.
1: No puede ser todo tan espectacular porque no podemos coger aire.
0: Yo
1: no,
0: necesito más
1: favor.
0: Un guión tipo peli de Antena 3 de sobremesa.
1: Claro, de vez en cuando algo que no genere expectativas, claro. Por favor, gracias. No. ¿No?
0: ¿Sabes cómo
2: y que
0: acabar?
2: Sepas que la mala es la niñera siempre.
1: Exacto. Ya está, necesitamos calma. La cuestión es que, claro, tenemos por una parte este síndrome de la espectacularidad, tenemos el caldo de cultivo nefasto de las redes sociales para el desarrollo y la transmisión del discurso político y de la confrontación, del electoralismo y del oportunismo y de la demagogia. Y por otra parte, claro, tenemos a los medios de comunicación en una situación controvertida. También cómo haces frente a esta información, cómo intentas contener la alerta sin, bueno, con un COVID precedente y sin tener apenas datos. Es verdad que sabemos que los epidemiólogos nos piden calma, pero ¿a qué haces caso? Quiero decir, tienes que mantener el ecosistema tranquilo.
0: Yo diría al menos a fuentes oficiales, por favor, siempre.
1: Eso es. Pero claro, no puedes evitar pensar también en el pasado. Y yo creo que es complicado de gestionar. Vamos a seguir luchando.
3: ¿Te preocupa el tema? Si no hubiésemos tenido el coronavirus, pues a lo mejor pasaba más desapercibido, pero no va a pasar nada. Dices, uy. Cuando dijo, no, que vayan a la manifestación, que vayan.
4: Porque lo comenté hoy con una clienta, pero yo no miro ni la noticia ni nadie porque me salió en las redes sociales. Ya no. Pues, mala organización. O sea, porque yo por lo que me contaba la clienta, porque yo no estaba muy enterada, mala organización, porque la de Sanidad dice una cosa, el presidente de tal no sabía ni que estaban allí. Si eres asintomático puedes bajar del barco. No, cuarentena, ahí, guardaos. Y de en medio del mar, y si puede ser. Pero claro, yo después yo pensaba y digo, bueno, a ver, pero todo lo que pasa al baño tal también va para el pescado qué. Digo, ahora no vamos a poder comer pescado.
5: Y que inviertan más en investigación, más en medicación, más en investigación para tener estas cosas más o menos solucionadas.
4: Y que no parece que no se aprende, que se vuelven a cometer los mismos errores
6: y que sea lo que Dios quiera.
0: Ay, que sea lo que Dios quiera, madre mía. Qué mensaje de despedida tan apocalíptico.
1: Claro, a ver, era por hacerle un guiño a Rosalía. Guiño a Rosalía, al final nos acordamos de Dios, ¿no? Al final. Por otra parte, por favor, confianza en las instituciones. No nos vayamos de la Organización Mundial de la Salud, que para algo se creó también. Y pues eso, mantengamos un poquito la calma, por favor.
0: Es normal, yo creo también, ¿eh? Ojo, ¿a quién no le está pasando? A mí la primera, que tenemos demasiado reciente en la memoria, ¿no? En la memoria, fijaros, hasta la corporal. Por eso decía yo un poquito esto de, ay, te pones más nervioso, te entra incluso ansiedad, porque rememoras de, ay, no, a mí que no me vuelvan a encerrar, a mí que no me... Bueno, es normal, ¿no?
1: Sí, pero lo que no es, lo que,
2: de la nariz que
1: lo que no es normal, desde luego, es la indiferencia, que las noticias nos generen tanto hastío. No es normal que estemos tan cansados de escuchar todas las cosas y, por lo tanto, tenemos un mensaje aquí, tanto para los políticos como para los medios.
0: Claro, era lo que te iba a decir. Digo yo, no es normal, pero yo lo comprendo. Es que sí. A mí también me pasa un poco y pertenezco a los medios de comunicación, pero no comparto la deriva, ¿no? De la expectativa. Espectacularidad en la que se ha convertido en España la información. O sea, que va a haber un poquito de calma, ¿no? De al menos contrastemos las fuentes. Ay, Amanda Granda, gracias por salir a la calle porque este
2: perdón,
0: tema...
2: Perdón, pero no se ha dicho. Granda de España.
1: Es verdad. Me está quitando títulos.
2: Es que...
1: Con lo que cuesta
0: Amanda Grande, la habíamos dejado en Grande de Asturias. Bueno, pues de España, di que sí.
1: Ya verás cuando me llame Fernando Simón.
0: Muchísimas gracias. Es verdad que le estás quitando hierro al asunto, pero yo en la calle me quedé un poquito también.

0: No, con esa preocupación, claro que la hay, pero bueno, ojalá la información, al menos yo digo aquí lo que es en este medio, en la RTPA, no se está llevando esa espectacularidad de la información. Yo me quedo en casina, voy a seguir las fuentes oficiales y desde luego que si hay algo de lo que debamos estar informados, la información la vamos a encontrar. Así que este medio va a estar actualizando todo lo que haya que actualizar.
1: Último apunte súper rapidísimo. No es cuestión, no pretendo yo quitarle hierro al virus, al antivirus, sino trasladar también el hierro a la responsabilidad en política. Total. Y periodística, que no nos dejemos llevar por esa polarización que está tan de moda.
0: Exacto, con este tema no, por favor. Amanda Grande de Asturias, ahora, ¿a dónde sí te vas ahora?
1: Ahora, pues es una buena pregunta, Enes. No, a seguir trabajando, por supuesto, como buena worker.
0: Pues que pases un felicísimo día. Gracias por compartir el inicio del mismo con nosotros. Un beso grande.
1: Gracias a vosotros.
0: Venga, en un ratín estamos de vuelta. José Luis Rodríguez, que venga la música, que vendrá Miguel Trevín.
2: Hola, hermosos.
0: Que es viernes, que se note. Hasta ahora.

0: Son las 12.
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0: Saludos, muy buenas tardes. Arrancamos este boletín con una de las noticias del día y de carácter sindical. Los mineros de Mina Miura, quienes mantuvieron el encierro en la misma mina durante 15 días, han emprendido esta mañana una marcha desde Tormaleo y Vías hacia la ciudad de Oviedo. Los mineros que marcharán bajo el lema Mina Miura en lucha por nuestro empleo y el futuro del suroccidente caminarán durante 6 días para visibilizar el conflicto laboral que mantienen desde hace meses con la patronal. El empresario de Mina Miura no les paga, pero tampoco les despide, manteniéndolos en un limbo legal sin cobrar sus sueldos ni tampoco poder buscar otras vías de ingresos. El portavoz de los mineros, José María Pérez, asegura que la plantilla necesita una solución urgente. Reclama futuro para el suroccidente asturiano.
2: Empezamos la caminata con la intención de llegar a Oviedo en busca de, ya sabéis, soluciones, que nos den una forma de asegurar, continuar con nuestro trabajo, con nuestra profesión y solucionar algunos de estos temas que aún están pendientes después de tantos días. Hemos descansado, no tanto como nos gustaría, porque es duro recuperarse después de esos 15 días, pero tenemos ganas de empezar esto y de tener una solución.
0: Y continuamos con una actualización de otro de los temas del día y en este caso también de la semana. A bordo del crucero de lujo Ondius se confirma que se encuentran 147 personas entre pasajeros y personal, siendo 3 de ellas asturianas y, bueno, por el momento los afectados del Principado de Asturias continúan sin síntomas del antivirus. Según información procedente del Gobierno Central, ninguno de los pasajeros ha mostrado oposición a someterse a cuarentena una vez sean trasladados al Hospital Militar Gómez Ulloa de Madrid. Independientemente, Mario Margolles, médico especialista en Medicina Preventiva y Salud Pública, señalaba esta mañana aquí en RPA que existe una ley que permite tomar medidas especiales en salud pública para enfermedades transmisibles, como es el caso del antivirus.
3: Toda cuarentena desde el punto de vista de salud pública ante una enfermedad que puede generar un riesgo potencial debería ser obligatoria. Debería ser obligatoria. Existe una ley orgánica del año 86, cumplió el otro día 40 años, no tiene un desarrollo reglamentario muy extenso. El artículo 210 del Código Civil, donde tú puedes decretar el ingreso de una persona en un proceso determinado, dando en 48 horas comunicación a un juez, porque estás limitando sus derechos constitucionales.
0: Y respecto al caso de la menor de 5 años sustraída en Oviedo, la consejera Marta del Arco defiende la actuación del Principado en este proceso. Marta del Arco asegura que todos los protocolos activados son los legales y que están sujetos a los procedimientos y controles de la Fiscalía. También habla de la preocupación de los padres de acogida de la menor. Marta del Arco

0: Blanco es consejera de Derechos Sociales y Bienestar.
1: Más tranquila después del impacto inicial, pero afectada, como no puede ser de otra manera, después de llevar conviviendo con ella 18 meses.
2: ¿Espera que se resuelva todo?
1: Sí, yo confío y espero en que se resuelva todo. La policía hace bien, muy bien su trabajo. Todas las actuaciones que hemos llevado a cabo han estado sujetas escrupulosamente al procedimiento. Y todas nuestras actuaciones, además, reitero, están inspeccionadas y controladas por la Fiscalía de Menores del Tribunal Superior de Justicia y, en su caso, por los juzgados.
0: Y nos vamos al ámbito demográfico y conocemos que Asturias continúa ganando población y ya supera los 1.024 millones de habitantes, con 8.084 personas más que hace un año. Supone un crecimiento del 0,8% por encima de la media nacional. Solo en el primer trimestre de 2026 sumó 2.551 nuevos residentes. La principal razón de este aumento es la inmigración. La población extranjera creció un 10,9% en un año y ya representa casi el 13% de los habitantes de Asturias. Mientras tanto, la población española sigue descendiendo en casi 5.000 personas. También bajan los menores de 15 años, aunque aumenta el número de niños extranjeros. En cambio, crecen especialmente los grupos entre 15 y 34 años y los mayores de 65, que ya representan casi el 30% de la población asturiana. Además de la inmigración, el artículo señala que Asturias atrae cada vez más a residentes nacionales por factores como el clima y una vivienda más asequible que en otras regiones. Y precisamente, hablando de este crecimiento demográfico de la región, Cáritas señala que el mayor problema en el proceso de regularización de inmigrantes está en la obtención del certificado de penales del país de origen. Aseguran que, por ejemplo, los certificados de vulnerabilidad en los ayuntamientos se están tramitando sin problemas. La ONG nos ha contado el perfil de las personas a las que ayudan a regularizar. Ramón Menéndez Navia es secretario general de Cáritas de Oviedo.
3: Para las personas a que nosotros acompañamos y para Cáritas, que quiere que las personas tengan una vida digna y tenga un futuro, es una oportunidad importante. Aquí, fundamentalmente, en Asturias, nosotros atendemos sobre todo a población latinoamericana.
0: Esta es toda la información por el momento, pero volvemos a la una con un nuevo boletín informativo y a las dos con la segunda edición de Asturias Hoy.
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0: preguntándoos del Patronato Municipal Deportivo en Gijón para que los padres y madres no puedan acceder a los cursillos en las piscinas, una decisión que no ha sentado a todos por igual, una decisión que se basa en velar por la privacidad e intimidad de los menores, también de otros usuarios, y mejorar el clima educativo y evitando esas interferencias. Es verdad que otros padres y madres en contra dicen, ojito, que el acompañamiento de nuestros hijos en la educación no formal es un derecho, y ponen otros ejemplos de ¿y por qué no prohibís en el fútbol esos padres? Que venga, pues ahí está el tema, os leemos.
1: A Lucy flipando, así dice Marianzo Muñiz, que se queda cada vez que acompaña a su hijo a entrenar, y lo que escucha y lo que ve de la familia la dejan así, a Lucy flipando. Aparte dice que parece que son expertos de todo. El mal rollo que generan sus comentarios y actitud hacia los que, como Marianzo, pasan de sociabilizar con el resto de la gente. Dice que lo que más gracia le hace es que ponen de vuelta y media a los entrenadores, y cuando llega el final de temporada, hay un regalito para el entrenador, ay, tan bajos, toma, dáselo con amor y cariño. ¿Se lo pueden explicar? ¿Se lo pueden explicar esto? En fin, que si de Marianzo dependiese, las familias estarían lo más cerca de las actividades, y pone una cifra, a 4 kilómetros.
2: Canten los niños, que alcen la voz.
0: Ay, ay, ay, esta canción.
1: Me encanta esa canción. Pero,
0: ¿cuántos años hacía que no escuchábamos
1: yo
0: esto?
1: También muchísimo. Y María Lorenzo dice que ella no tiene hijos, pero precisamente, sabes que aquí entre nuestros opinantes se hablan unos a otros, y ella apoya lo que dice Marianzo. No le parece para nada normal dejar que los padres estén allí, porque además no dejan trabajar a los profesionales. Pretenden incluso saber más que ellos, aparte de que la sobreprotección de muchos padres y muchas madres puede entorpecer más que ayudar. Venga, buen fin de y a disfrutar con lluvia, con truenos, sol, incluso con arcoíris. Chao.

Los padres sobran. Eso nos dice Sonia Estrada Copín. Así de claro. Porque las actividades son para los críos y que ellos cojan autonomía, que tengan vida propia en sus aficiones y con otros críos. Y los padres, mira, pues la verdad, no pintan nada vistiéndolos en un vestuario o mangoneándolo todo. Si hoy pone la ropa al revés, mañana ya la pondrán al derecho, tranquilamente. Realmente, a ver, estropean algo que puede ser muy positivo para todos los rapaces.

0: ¡Buenos días, gente! Nos saluda Silvino Vázquez Fernández. A mi parecer, los padres sobran en cualquier actividad deportiva que quieran realizar sus hijos. Para muestra, mírate los campos de fútbol, las canchas deportivas, los polideportivos, vamos. Vemos escenas ridículas y vergonzosas de sus progenitores, nos dice Silvino. E incluso familiares como si en las actividades deportivas les fuera la vida en ello. Para Silvino, los niños con sus entrenadores o preparadores y nadie más en esas prácticas deportivas. Ay, mira, bueno, gente, que pases buen programa. Mejor día. Feliz fin de... Y no olvidad
1: que se os quiere.
2: Venga, pues sé que hay más comentarios, nos habéis dejado audios. El tema, sabía yo que levantaba polémica, hombre, ya la ha levantado en Gijón y desde luego que esto es extrapolable, ¿no?, a otros lugares de Asturias. Luego seguimos leyendo, pero que llegue ya la música, que se note que es viernes, Miguel Trevín.

0: Pues aquí estamos de vuelta a las radios. Mía, José Luis, traga, por favor.
1: No, sí, no he comido
0: ese
1: nada.
0: Ese bocadillo
1: Inés,
0: de ocho pisos que me lleva.
1: Bueno, esta es teoría del
0: eso
1: espejo.
0: Eso sí parece un crucero.
1: ¿Cómo es? Sí, no, es la teoría del espejo. Estás viendo en mí reflejando lo que haces tú, Inés.
0: No,
1: por
0: no,
1: favor,
0: yo he venido muy
1: no
0: bien desayunada.
1: Aquí nunca.
0: Bueno, a las 12:07 vamos a preguntaros. Seguimos.

0: Miguel Trevín, ¿qué tal? Muy buenos días.
1: Muy buenos días.
0: ¿Cómo estás?
1: Ya veremos cómo quedan hoy, pero bueno...
0: Torcidos, sí, porque dan
1: torciducos.
0: Un fin de semana invernal, ¿eh?
1: Sí, una penina, pero

0: Es así, ¿eh? Abril aguas mil y en mayo no te quites el sayo y eso. Todas esas cosas.
1: Hasta el 10 de mayo no te quites el sayo, a ver si
0: no,
1: se cumple.
0: Señor. Efectivamente, efectivamente. Bueno, pues nada, estamos en lo de siempre, ya sabes, ¿para qué te voy a contar? Netanyahu sigue actuando como un perfecto criminal de guerra, siguen bombardeando territorio palestino para crear terreno yermo para sus violentos colonos, y por otra parte Israel sigue impidiendo que llegue a Gaza las ONGs con bienes contra las enfermedades y el hambre. Y volvieron a interceptar 22 barcos de la Flotilla de la Paz, deteniendo a tripulantes y activistas, ya sabéis, rompiendo los motores y dejando las embarcaciones a la deriva, que tuvieron que ir a buscar a los demás barcos que todavía siguen ahí valientes, tirando e intentando hacer llegar cosas a Gaza. Bueno, pues por eso sigue siendo la primera canción a disfrutar un tema de música árabe.
1: Venga, siempre toma la
0: fe. Ya veréis, en este caso nos vamos a Argelia, a disfrutar de Rai, un tipo de música que originalmente era una poesía popular beduina cantada acompañada de flauta de caña. Pero los músicos argelinos fueron evolucionando con ella y uniéndola a guitarras eléctricas, a baterías, a teclados. Sobre todo esto sale de la ciudad de Bel Abbes, bien, de esa zona que es, ya os digo, que es norte y bereber, ¿no? Así, uno de los grandes guitarras que tienen, incluso uno de los grandes guitarras mundiales para mí, que es Lotfi Altar, crea el grupo Raina Rai, que ya en los 80 y 90, que esto es muy importante, en los 80 y 90 hacían canciones tan especiales como esta que vamos a oír, que se llama Cina, hermosa mujer de profundos ojos negros. Bueno, escucharla bien, que a mí me sorprendió muchísimo, y compararla con la música que hacíamos nosotros, por ejemplo, aquí en los 80. Escuchar Cina de Raina Rai.

0: Verás,
1: columpía.
0: Hay un poco de todo. Yo lo que quiero es que no os pase lo que me pasó a mí. Por ejemplo, mira, encontré un artista que ya lo puse la semana anterior, pero bueno, íbamos más rápidos, y es alguien con temas muy interesantes que tú y yo ya los vivimos, y que además, que porque yo os lo mandé a varios colegas, porque me parecía dudosa, pero espectacular, por otro lado, ¿eh? De hecho, escucharla, ya pusimos el otro día, pero luego comentamos. Es Valerie Lou, cantando Mi Mejor Amiga, un tema sentimental de flamenco soul. Luego lo analizamos a posteriori. Venga.

0: Miguel Trevín, gracias por no perder esta buena costumbre tuya.
1: Qué guapa además, ¿eh? Qué cosas más guapas hacen, cómo evolucionan de bien y qué cosas se están haciendo desde lo más básico, ¿eh? Desde música de raíz y mirar a dónde llegan. Estupendo, estupendo y muy guapo. Bueno, y hoy yo quería hacer una especie de sección pedagógica sobre el IA, sobre la inteligencia artificial, ya sabéis, porque sigo con eso y venga pesado, porque está la cosa así, está muy de moda y está haciéndose muchas cosas buenas y malas. Hombre, yo, además del peligro, que ya lo hablamos en un momento determinado de la utilización o de la mala utilización empresarial exclusivamente con objetivos económicos de alta rentabilidad, que ya están empezando a darnos problemas, incluso aquí en Asturias, con, ya sabes, pérdida de muchos puestos de trabajo, incluso bajas calidades, bueno.
0: Bueno, a mí eso, fíjate, es verdad que ahí es bastante, que va a ocurrir, pero también se generan por otro lado, ahí eso es muy matizable, pero es verdad que si hablas de peligros, perdóname Miguel, porque es que es noticia de hoy, hemos conocido que la inteligencia artificial va a poder ver todos nuestros mensajes privados de Instagram a partir de hoy. ¿Ves? Y esto es tremendo.
1: ¿Ves? Esa es la mala
0: utilización. Imagínate que el cartero leyera tus cartas, ¿no? Bueno, pues
1: claro,
0: esto es algo
1: claro.
0: Así.
1: Pues igual sí. Entre eso y la utilización que ya están haciendo las empresas mundiales de armamento para conseguir artefactos más mortíferos, pues imagínate, ya nos tienen completamente copados. Ya veremos. Bueno, ya sabéis, hombre, lo que tiene la inteligencia artificial es que también se está utilizando en arte y sobre todo en música y en cosas así. No sé a quién le oía decir que bueno, acordaros que no es la inteligencia artificial la que nos va a quitar los puestos de trabajo, es el señor que utilice la inteligencia artificial, porque a veces nos olvidamos que hay alguien. De hecho, lo vamos a ver hoy con alguna de las cocinas, ¿no? A mí, por ejemplo, en música me da un poco de pena que se utilice con engaño y con farsa y sin reconocer la obra básica de los artistas que utilizan en la memoria y en las creaciones. Ya vimos algunos que pusimos, que ahora ya están más perfeccionados. Acordaros de Kelly Boyce, que era aquella que hacía Afro House, que esa lo hace muy bien. Pero bueno, teníamos a Claudia de Santis con Empótrame contra el taquillón, ¿os acordáis?
0: No. Sí. Yo no, pero escucha, lo que vas a poner hoy entonces, que son canciones generadas...

0: tal don de imagen y voz han sido creadas o ensambladas con herramientas IA y edición digital.
1: O sea, entonces esta no es una artista real, dices, es una IA.
0: ¿Tú sabes? No, es una IA.
1: Yo pensando que no.
2: Ayer yo le comentaba a Inés que no sé si lo sabes, pero yo no soy santo de su devoción, pero bueno, ella te olvida, de Taylor Swift, que ayer comenzó un proceso para registrar formalmente su voz y registrar su imagen para que precisamente no puedan utilizarla.
0: Bueno, ya lo veréis. Pues qué bien ha hecho. Porque os voy a poner ahora un caso especial, pero esperad, veráis, los datos que me hace a tener en cuenta y que para que todos lo tengáis en cuenta, verás, me decía, el videoclip compuesto con imágenes, normalmente es videoclip compuesto con imágenes de archivo en blanco y negro, donde la cantante no aparece físicamente actuando. Es decir, no son siluetas, detalles como boca, cuello, tal. Hombre, alguna yo busqué y alguna ya están haciendo alguna donde vocaliza, la imagen de IA, ya empieza a vocalizar, pero hasta ahora es verdad que no aparecían nunca. Luego, la imagen y la voz y la música carecen siempre de imperfección humana, sobre todo la imagen, si la veis, son demasiado perfectos, son demasiado guapos, digamos, todos. Y luego, sobre todo en grabaciones en vivo, en pop y en flamenco, es muy raro que no haya ni una imperfección en toda la en todo el tema, ¿no? Luego, el tono y la melodía, si os fijáis, son muy parecidos. En artistas hay Laia Noir, a Solara, Barry Moss, que está muy de moda, tal. Bueno, es muy parecido todo. Y luego, como prueba definitiva, me decía, si buscáis dúos con artistas reales, conciertos en vivo, o entrevistas grabadas, no escritas, que también las tienen, Bueno, pues ahí no encontráis, que fue lo que me hice yo con esta moza, ¿no? Yo entiendo que es una herramienta. Incluso hay gente que dice que es muy difícil utilizarla y que tiene mucha dificultad, con lo cual no tampoco podemos echar para afuera cosas que están empezando a hacerse. A mí lo que me fastidia, vuelvo a decirlo, es que no haya falsedad, que no pasen cosas como la que estáis contando ahora de esta moza y que se etiquete visible. Ahora, por ejemplo, vale, Lilú ya lo tiene.
2: Claro.
0: Y al final dice que es un producto hecho con IA. ¿Vale?
1: Sí, mientras se identifique,
2: yo puedo elegir.
0: Claro.
1: Pero igual que las imágenes, ¿no? Igual, que se suben redes.
0: Que se legisle, que van a tener que legislarlo, que paguen además el contenido musical y tal. Pero bueno, ya lo veréis. Vamos a oír ahora una canción, vamos a oír que para mí es absolutamente dudosa y que es un caso muy parecido al este que estamos tratando de Valery Lu, está en un primer, y es un tema guapísimo.
1: Bueno.
0: Yo es el primer tema que meto en mi lista personal, un tema que creo ya, es el primero que meto en mi lista personal para que veáis, para mí guapísimo, tema guapísimo que aparece. ¿Cómo se llama? Por atrás y delante, y aparece como de la gran Mon Laferte. Mon Laferte, con un vídeo con la imagen de Mon, constantemente. Y si se rebusca, niegan a Mon. Hombre, no dicen que es Mon y tal, pero también niegan la IA, aunque aparece un extraño autor, Ignacio Artaza, acompañado por las siglas IA, que ellos dicen que es la abreviatura de Ignacio Artaza. ¿Veis?
1: Qué dudosa. Vamos a escucharla y luego nos desvelas.
0: Venga, escuchadla.
1: ¿Quién está detrás?

0: Miguel, esto no puede ser ya.
1: Es que es preciosa. Estábamos comentando, sea lo que sea, es tan, tan,
2: Claro.
1: tan
2: Bueno,
1: bonita.
0: Es que
2: yo
0: tiene
2: digo, sí.
0: sentimiento. O sea,
2: Buah, pero lo tiene todo,
0: el quejío
2: todo.
0: que usaba para cada vez que decía lo de
1: Sí.
0: así empecé, y eran
2: Claro.
0: diferentes las formas en las que decía así empecé en la
1: O sea,
0: canción.
1: lo sabemos con certeza si decía
0: Los
1: o no,
0: suspiros.
2: Mira, os digo. Acordaros además que la IA, esta moza, bueno, creemos que es femenina, que os conté antes, Kelly Boyce, que hace Afro House siempre, ella recomienda que la letra sea del autor, es decir, de la persona que está haciendo el tema con la IA. Ella siempre recomienda que la letra, que sea toda o por lo menos un tanto por ciento muy grande. Es decir, es verdad, a mí esto, yo no creo que la letra esté hecha por la IA o por lo menos pensada, porque es verdad que es muy guapa. Yo vuelvo a repetiros, es el primer tema que meto en mi lista personal, el primer tema de inteligencia artificial, que yo creo que es de inteligencia artificial, que meto en mi lista personal.
0: Qué
2: Y
0: barbaridad.
2: es porque, mira, ellos dicen que es de un autor que se llama Ignacio Artaza. Ignacio Artaza no aparece, pero como un autor chileno, tal, pero qué va, no lo buscas y lo
1: Y no
2: único
1: hay
2: aparece
1: manera.
2: alguno por ahí, hay uno que tal. Y dicen además de él que tiene temas como Este culo es tuyo, o Desvírgame por detrás, que esto ya lo define totalmente, y que es la onda, la misma onda de lo que os contaba. De lo que os contaba antes, de aquella Claudia de Santis de Empótrame contra el taquillón, ¿no?
0: Sí.
2: O de Cómeme el
1: Yo esa
2: higo, el
1: no la
2: higo de.
1: conozco, la verdad. Pero por
2: Bueno,
1: lo que decís debe ser un clásico. Oye.
2: es una moda que crearon también, que vieron que funcionaba y tal. Y yo creo que aquí lo hicieron.

0: jugaron un poco con las dos cosas, intentando ya ir un poco más allá en ese tipo de tal. Yo creo, la música a mí me chifla, ese saxo final que meten es increíble, y luego la letra es estupenda, lo que consigue esa moza.
1: No, y la voz.
2: Oye, vamos con otra canción, que si no, no nos va a dar tiempo.
0: Veréis, sí, porque además es interesante que veáis, porque yo creo que tengo varias que vais a ver un poco esto más claro. Por ejemplo, mirad, ahí tengo otra que es una que la utilizan de buena manera, digamos que es un ejemplo de una buena utilización de la IA. Es Sican, que es un proyecto digital de inteligencia artificial, pero que ellos reciben en el canal la historia de una maestra, Marisol, que con los alumnos, bueno, pues hicieron una cosa en secundaria en la comunidad rural del Estado de México, en San José del Rincón, y ganaron, fueron campeones nacionales de innovación tecnológica. Y entonces los padres grabaron con sus cámaras todo, y con un dron a los chavales celebrando eufóricos. Hicieron un vídeo utilizando el tema y tal, y entonces hicieron este tema de Sican, Nueva Tierra, escuchadlo.
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0: Pues a mí me ha gustado mucho.
1: Muy guapo, veréis, esta, no sé si me entendisteis bien, pero, porque estaba así, bueno, son unos padres que hacen todo el proyecto que hacen los guajes, lo van grabando, lo van escribiendo y lo van grabando entero, y para ponerle la música buscan y encuentran esta canción, Nueva Tierra, entonces

0: le mandan a Sicán, a la IA, les piden que utilizar tal, y ellos que encantados deciden no solo decirles que sí, sino hacerlo su vídeo oficial de la propia canción de Nueva Tierra.
1: Oh, mira,
2: qué bueno.
0: Utilizan lo que les mandaron los padres para hacer como su vídeo oficial. Dicen, además lo ponen, y dicen: el verdadero futuro no se construye solo con cables, se construye con raíz, esfuerzo y sangre. Ellos eligieron esta canción y esta canción los eligió a ellos.
1: Qué guay.
0: Guapo.

0: Pregúntale a tu madre.
1: Sí, exacto. Pregúntale a tu madre. Tienes qué sabio. Chema Fusagra, bienvenido.
2: Bien hallados, ¿cómo estás? Bien hallados, vuelvo de cigos.
1: Viene hoy con un monólogo cargado de actualidad.
2: Bueno, sí, mira, ye que además, y ye fácil entender un poco el cabreo que traigo enriba. Vosotros imaginaos por un momento que durante 10 meses non vos paguen el sueldo.
1: Pues cabradísimos.
2: Y van engañándovos un poco. Bueno, no te preocupes que, oye, ye este mes, porque todo eso empieza igual siempre, ¿eh? Empieza diciendo, no te preocupes, oh, que ye este mes, que pa'l que viña, oye, no nos llegó, me cago en 10, no nos llegó la asignación, ye que estamos pendientes de, y entre pitos y flautas.
0: Están a punto de dárnosla.
2: Sí, ahora. Bueno, todavía el otro día dice, si salen mañana... Si salen hoy, pago ellos mañana. Salieron ayer y hoy yo os pago, ¿eh?
1: Estamos hablando de los mineros, explica un poco el caso. Estamos
2: hablando
1: creo que a estas alturas,
2: de
1: pero...
2: los mineros de la mina Miura y especialmente de estos cuatro rapazos, especialmente, pero bueno, son 50, cuidado,
1: sí,
2: ¿eh?
1: Sí.
2: De estos cuatro rapazos que tuvieron allí encerrados, xugándose la salud, la vida... un poco por llamar la atención sobre un asunto que la verdad llegue para es mentira que en los tiempos que corren pase lo que está pasando.
0: La verdad que sí.
2: Para mentira. O sea, porque, bueno, el primer mes es inevitable, ¿no? Tal, pero oye, 2, 3, 4, 5, 10 meses eso.
1: No se debe permitir, desde luego. Que ya están de marcha hacia aquí, hacia Oviedo, ¿eh?
2: Sí.
1: Ya
2: iniciado. De eso también falo un poco.
1: Pues venga, hoy el monólogo de Chema Fusagra dedicado a estos mineros.
2: Estoy estos días entrenando para poder hacer la marcha. Que hay que apoyar a la xente cuando injusticia reclama lo que col traballo ganen y retien yo un pirata. Quiero facer el trayecto en la última xornada. Y no lo faigo del todo porque el cuerpo no me aguanta con los años que ya pesen y que me doblen la espalda. Pero un día, por lo menos, voy a ir con ellos sin falta. José María, Héctor Pérez, Héctor López y Santiago. Ejemplo de otros 50 que como ellos nunca cobraron. Mineros de profesión que venían trabajando para llevar perres a casa que nunca vieron a mano. Que les guardan nun sé onde un paisano, un tal Fernando, que ye más un delincuente y vergüenza de empresarios al que nun se puede xear que todavía te xestionando empreses pa nun pagar a los que están traballando. Da pena que güey tovía y neste tiempo que estamos puedan de bellos 10 meses a los 50 empleados que tenían en la mina. Que alguien pueda estar robando lo que sudaron col sueldo los mineros arrancando, xugando vida y salud entre mampostes y barro y no hay autoridad que se mueva para atallarlo y todavía ten libertad y que salga protestando diciendo que nun los paga porque estaban encerrados y provocaron conflictos que no eran necesarios.
0: Qué
2: poca vergüenza tiene el que queda con los cuartos y eche la culpa al obrero cuando este viene a cobrarlos. Qué raza de chupasangres que presumen de empresarios. Viven por falta vergüenza como si fuesen honrados. Quedamos solo un consuelo para que se vaya acabando esta explotación sangrienta que piensa que tiene esclavos y ni respeta las leyes ni paga por los trabajos. Y el orgullo y la protesta y el emburriar solidarios apoyando lo que piden los mineros asturianos para que nadie se enri...
0: Bravo.
1: Gracias, Chema Fusagra, de verdad. Era, yo creo que muy pertinente el monólogo. Gracias por poner el foco en un asunto como este, ¿no? Pues con esta lengua afilada que tú tienes, porque el monólogo muchas veces se discurre, ¿no? Sobre temas, pues más de humor, más de, pero qué, sí. Qué gran herramienta.

0: el escritor o escritora a quien se dedica esta celebración. Nesta ocasión, este libro especial titúlase De viva voz, Taresa Cónsul y el teatro asturianu. Nel conce autores glosen la fiel contestu nel que desarrolló la su obra. A través de los sus páxines pueden conocerse fondamente las circunstancias vitales de la escritora homenaxada, asina como el ambiente y el contexto de aquellos años, cuáles fueron las sus actividades principales o qué significó para el remanecer de la lengua asturiana. Este volumen regálase güey a todas aquellas personas que compren de algún libro en asturiano en muchas de las librerías espardíes pela xeografía asturiana. Los sos coordinadores fueron Laura Iglesia y Adolfo Camilo Díaz.
1: Taresa Cónsul y la protagonista de la 47 edición de la Semana de los Libros Asturianos, el evento dedicado a la reconocencia de los creadores y de los creadores asturianos al correr del tiempo, más señalada que se falla en Asturias a lo largo del año. Taresa Cónsul viene de la Solombra. Quizás por ello el documental, el docudrama en sentido estricto, que se fai a cuenta de la Semana de les Lletres, tiene esa referencia de la Solombra en el subtitulado, a la ayuda de la Solombra. Y viene de la Solombra porque viene del práctico desconocimiento y de lo poco que se conoce, viene también de, digamos que de una crítica feroz de muchos de los que se arrimaron en determinados momentos a lo único que conservamos de ella, que hay un entremés que estrena, rubricado por ella, en el 1787, el 21 de marzo del 1787. Muerre en 1834, víctima del cólera, y a estas alturas, ya sabemos, porque es uno de los misterios vinculados a esta autora, ya sabemos que nació alrededor del 1756-57. Estos datos vienen muy actualizados y salen del libro que también se publica con el motivo de la semana, que se intitula De viva voz, Taresa Cónsul y el teatro asturiano. Gracias al trabajo investigador siempre incansable de Álvaro Arias, abrimos esta publicación con un facsímil, que siempre una prestosada de ver, de repasar del manuscrito, y unos datos absolutamente anovados de esa biografía de la Taresa Cónsul, que ahora sí, ahora por fin ya tiene una filia específica, una relación familiar con una de las familias más señaladas del sosiero de nación, ya tiene esa fecha de nacimiento que hasta el momento ya era prácticamente desconocida. Y ya, bueno, podemos meter en el panteón de los autores y de los autores clásicos asturianos en asturiano a esta monxa que fue del monasterio de La Vega. En la publicación hay un articulario muy interesante, muy potente. Son 11 articulistas, a cual mejor. En unos casos van llevamos a vida y obra, como ya el caso de ya señalado Álvaro Arias, Vida y obra de la Taresa Cónsul, o de Patricia Suárez Álvarez, historiadora. En otros casos van llevamos al tiempo de Taresa Cónsul, ese siglo XVIII, ese siempre prestosa época de cambio tan intenso entre la Ilustración y el siglo XIX. Tendremos el análisis de cómo se llevan los conventos a cargo de Guillermo Fernández Ortiz, o de Andrés Martínez Vega, que analiza el título de la obra y el horizonte sociocultural y religioso de la poetisa Taresa Cónsul. En otros casos vamos a meternos por analizar el papel en clave del concepto modernidad vinculado a la obra de Taresa, o hacer tirar de estos filos y llevarlo a la actualidad del teatro asturiano de anguaño, del teatro popular asturiano. Y para eso tenemos a nombres potentes como los de Carlos Albacellero o Sergio Buelga. En definitiva, ye un placer atoparse con una publicación de estas características, trabajadísima, una edición absolutamente papillala y tenerla bien a la mano, porque no solo

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0: Aquí preguntando por sidrerías. Paz, que ya estamos en directo, que te están oyendo todo. No pasa nada, salúdame al micro, por favor. Tú, como, eso sí, eso sí. Como me lo sigas moviendo así en directo, que dice alguno, mueren tres gatitos.
1: Bueno. Buenos días, ya nos portamos bien.
2: Muy buenos días.
0: A portarse bien, hombre, que parece que estamos otra vez. No. Bienvenida, Paz Pérez Encinas, que enseguida viene hoy con una nueva reflexión. ¿Puedo adelantarlo?
1: Sí, sí, perfectamente.
0: Venga. Por supuesto, una autora de referencia y siempre una pregunta. La de hoy es, ¿se pueden llegar a perder derechos conseguidos por las mujeres? Analizaremos el contexto actual y miraremos también hacia atrás, ¿no?
1: Muy bien, ya veremos a ver qué hacemos con esa pregunta y con ese miedo.
0: Hombre, habrá que contestarla, eso seguro. A la 1:13 vamos antes a, bueno, yo casi diría cerrar el tema del día, ¿no? El debate que abríamos a primera hora cuando arrancaba este programa y preguntábamos a nuestros oyentes, a vosotras, a vosotros, ¿cuál es vuestra posición respecto a esto que ya es una realidad en Gijón, que han prohibido el acceso a padres y madres a los cursillos en las piscinas municipales, esgrimiendo motivos como el velar por la privacidad e intimidad de los menores, de los otros usuarios y mejorar el clima evitando interferencias, ¿no?, de los padres en el cursillo? Entonces, bueno, pues no todo el mundo está de acuerdo. Nos quedaba un audio pendiente. Si te parece, José Luis, escuchamos
2: perfecto
0: en primer lugar, que es Lucía, ¿no?, que nos lo ha dejado.
3: Buenos días, ¿qué tal? Soy Lucía, soy de Gijón, soy de Oviedo, pero venía escuchando en el coche el debate sobre la prohibición de entrar con los niños a los cursillos. En referente a lo que comentaba, es que si un partido de voleibol o un partido de fútbol, yo eso ya lo veo una competición siempre puede tener público, pero a los cursillos, por ejemplo, mi hija es del club de bádminton Oviedo y no nos dejan acceder. De hecho, entrenan en el polideportivo Corredor y Arena, y antes había las personas de recepción estaban todo el tiempo diciendo que no se podía asomar nadie, que no se podía hacer fotos, porque había una barandilla y la cancha debajo, ¿no? Bueno, pues ahora han tenido que poner una cantidad de paneles que no nos dejan pasar de allí, solamente a los usuarios, también por los usuarios del gimnasio y demás. Yo la medida lo veo bien. Otra cosa sería ya si es una competición de natación. A las competiciones pues debería de poder acceder todo el mundo.
0: Pues muchísimas gracias, Lucía. Oye, qué gusto, ¿no?, que nos hayas escuchado en el coche, sí. Entendí, y que nos des también tu opinión. Gracias, además, por resolver esta duda, que yo no tenía claro.

0: claro si en el resto de disciplinas, en los entrenamientos se podía, ¿no? El ir a verlos. Y por lo que ella ha explicado, pues efectivamente no.
1: Por lo menos en el bádminton, que es lo que ella conoce,
0: no. Depende un poco de las instalaciones también. Nos decían, si es abierta, pues cómo lo prohíbes. Entonces, bueno, gracias.
1: Alice García López también nos escribe y nos dice que, según su punto de vista, los niños deben, en las actividades, no tienen que estar pendientes de sus progenitores, porque así esto hace que no tengan que acostumbrarse. Si no, imagínate, puede que los peques a la mínima dificultad ya no quieran continuar porque están buscando la mirada de papá y mamá y ven en ellos una tabla de salvación. Esto nos dice que es su opinión, que mejor los niños cuando estén haciendo deportes que estén solos.
2: Los niños que
0: es que de verdad, Benol, es que lo de la canción de hoy, yo no sé si tiene un pase, tiene una guasa o qué tiene.
1: A mí me gusta.
0: Sí, es que no lo tengo claro.
1: ¿Quién cantaba esto? José Luis Perales, era.
0: Perales. ¿No? Ay, por favor, ¿te puedo pedir una canción que me encanta de Perales? ¿Cómo se llama?
1: No sé, Perales.
0: ¿A ti te gusta Perales? Sí. Vale, ayúdame tú. Abría la canción de un disco que sacó.
1: Marchó.
0: No, es más antiguo. Como de uno de los últimos discos que sacó Perales. Y tiene, o nombre de mujer, se lo dedica a una mujer. Bueno, estoy dando unas pistas que me estoy luciendo.
1: Sí, igual no lo pillamos con esta referencia. No,
0: bueno,
1: si te parece,
0: que la
1: voy
0: encuentro.
1: A investigar un poco. Perales, canciones con nombre de mujer y a ver si encuentro alguna.
0: Y año de publicación del disco, ya verás. Debía de tener yo 25 años, ¿vale? Es decir, bueno, pues hace un tiempín. No te rías, Pat. Venga, que antes de ir con esa reflexión filosófica de hoy, dejadme que abramos esa mirilla que me encanta para la programación de mañana por la mañana aquí en la RPA. Un avance.
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0: Virginia García Fuello, ¿qué tal? Muy buenos días.
4: Muy buenos días, Inés. ¿Qué tal vosotros? ¿Bien?
0: Muy bien. Oye, buscando un poquito un adelanto del programa de mañana.
4: A ver, pues ponte en situación. ¿Vas de turismo rural o vas a hacer eres senderista, vas a hacer una ruta por los montes asturianos y escuchas esto? Dale, Nol. ¿Eso te reconcilia con la naturaleza o te molesta?
0: A mí muchísimo. Ay, no me digas que llevas esto. Me parece un temazo. Vamos, a mí me reconcilia con la naturaleza, con la vida y con todo.
1: Y sobre todo porque si voy allí,
0: no, pues,
1: ¿qué quiero?
0: Es que voy buscando esto, claro.
4: Exacto, eso es el sentido común y es lo que nos dicta el sentido común, pero hay personas a las que le molesta pues los ruidos, los sonidos tradicionales de un pueblo, de un entorno rural, y sobre ello vamos a hablar, sobre la Ley de Patrimonio Sensorial Rural Asturiano.
0: Bueno, escúchame, parece un tema tan interesante. ¿Puedo tirarte un poquito más de la lengua? Es decir, porque siempre me gusta mucho, Virginia, que en tu programa se escuchan muchas voces, es decir, dando muchos puntos de vista diferentes.
4: Sí, en este caso vamos a escuchar...
0: Vamos, que va a entrar, perdóname, ya un poco a modo broma, va a entrar la paisana de Madrid que vino y denunció a...
4: Bueno, no, hasta ahí no hemos llegado, pero sí que vamos a hablar, por ejemplo, con Lizardo García, que es el presidente de la Asociación de Criadores de Cabra Vermella, que ha tenido conflictos, y van a contar otros conflictos de otros ganaderos que también han sufrido. Vamos a hablar también con Joan Valladares, que es concejal en Llanes, y también el portavoz de Asturias Ganadera, que fueron un poco los que llevaron adelante estas propuestas. Tú sabes que Joan Valladares tiene Llanes sembrado de carteles que dice, si vienes aquí vas a escuchar al gallo que canta y no sé qué y no sé cuánto. Vamos a saber si esto es efectivo o no, porque ya lo tuvimos en el programa anteriormente. Y a lo mejor disuade un poco de este tipo de denuncias, pero que las hay,
0: claro.
4: Las hay. Y algunas son de chiste, de verdad, de chiste. El que la vaca muje y el que...
1: De verdad.

0: Señor que... tiene una huerta y tiene que tener estiércol y abono para enriquecer la tierra.
1: Oye, me parece de verdad súper interesante. Mañana, todo el mundo a madrugar, que merece la pena, a las 8 en punto de la mañana, aquí en RPA.
0: Un abrazo.
1: Un beso fuerte.

0: Creo que he encontrado, por cierto, la canción de Perales. Hasta que no la escuche, no sé si es la que me gusta. ¿Te suena a ti también, Paz, la de Isabel? Es una balada romántica.
1: Yo creo que sí, pero yo no soy fiable para esas cosas. Aparte que entre tú y yo hay como unas cuantas generaciones por medio.
0: Pero no suene Perales, Paz. No suene Perales, que a mí me encanta. Soy súper fan de Perales.
1: A mí me gusta y te guste.
2: Yo tengo la sensación de que las canciones son de la época en que uno las descubre.
0: Sí.
2: Porque ahora mismo, imagínate, si no, Beethoven, la gente que lo escucha ahora, no sé, es en el momento en el que uno lo descubre.
0: Pero la gente ahora escucha Beethoven.
2: Habrá quien sí.
1: Habrá de todo.
0: No, yo lo escucho. Yo, me encanta la música clásica.
1: A los conciertos del Campo Amor y ahí de todo.
2: Claro. Sí.
0: O sea, venga, vamos con nuestro tema, pero luego por favor me pones a Perales, aunque sea un momentito.
2: ¿Cómo es él?
0: ¿Qué no es esa? ¿Ah, qué es esta canción? Venga.
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2: Y después de cara de que no va a ser,
0: No estoy segura.

0: las manos con tanto.
1: Nada, Rielo, que no se está. A ti mujer, prueba con a ti mujer, luego probamos. Se va a volver loco hoy. Bueno, se va a volver, no, le voy a volver yo loco, que es diferente. Venga, Paz Pérez Encinas, que es filósofa, fundadora de Filósofas en la Historia, y que siempre vienes con una pregunta, decía, y una autora de referencia. La pregunta ya la he dicho, la repito. ¿Se pueden llegar a perder derechos conseguidos por las mujeres? La autora de referencia, ¿no?
2: Betty Friedan. Una autora que escribió una obra que fue bestseller en el año 64, La mística de la feminidad. Y ahí constató...
1: ¿En qué año, perdona, dijiste?
2: 64.
1: 64, o sea que relativamente...
2: Bueno, 63 exactamente, reciente. Pero bueno. Y ahí constató un fenómeno que estaba ocurriendo en Estados Unidos, en donde muchas mujeres habían vuelto al hogar, se había mistificado esa imagen de la mujer femenina que vuelve al hogar, que se realiza en el hogar,

0: hacer un estudio. Estuvo durante 5 años haciendo uh-huh. entrevistas, pues, a gente de su generación.
1: A mujeres,
0: a ver por qué se sentían tan insatisfechas.
1: Bueno, qué interesante, ¿qué pasó?
0: Sí, es un interesante libro y yo lo aconsejo, no es de una lectura difícil en absoluto.
1: Entonces, ¿cómo se llama el libro? Disculpa.
0: La mística de la feminidad.
1: Vale.
0: Y entonces ella se dio cuenta de que estas mujeres ya iban a los médicos también. Y los psiquiatras se preguntaban, pero si es que no hay un problema objetivo, económico, vamos a suponer, están en unas condiciones materiales pues normales o buenas. Uh-huh. También, de acuerdo a las ideas de Freud, estas mujeres tampoco tienen un problema sexual. Que digan, están frustradas sexualmente. No estaban frustradas sexualmente. Que es como muchas veces, desde una perspectiva androcéntrica, se ha pensado que ahí están los problemas de las mujeres. No. No iba por ahí la cosa. Entonces, los médicos empezaron a hablar de la fatiga de las mujeres. E empezaron a hablar de lo que se llama la enfermedad que no tiene nombre. Y literalmente así se la conoce en el ámbito de la psicología y filosofía. La enfermedad o el problema que no tiene nombre.
1: Madre mía.
0: Y empezaron a observar también que aumentaba el número de suicidios. Entonces,
1: ¿sigue sin nombre esa enfermedad?
0: A ver, suponemos que era depresión. Depresión reactiva, lo que se llama depresión reactiva, porque es una reacción ante una situación, no una supuesta depresión endógena, etcétera, no. Ante una situación concreta, estar encerrada en una jaula de cristal, que es literalmente lo que ocurría. Sí que hay que advertir una cosa. Eran mujeres profesionales, eran mujeres burguesas. Cuidado que la mujer obrera seguía trabajando, ¿eh? La mujer negra seguía trabajando.
1: Y en ellas no se observaba.
0: Ellas seguían trabajando. Y la mujer emigrante seguía trabajando. Por eso muchas veces en filosofía decimos, no podemos hablar de la mujer en general. Cuidado, que mujeres hay muchas y muchos contextos distintos. Uh-huh. Entonces, esto afectaba principalmente a esa mujer que tenía su preparación académica y su competencia avalada por estudios y demás. Sí.
1: Y la dejaba a un lado para... ser ama de casa, madre, esposa, ¿no?
0: El sueño de lo que debe ser una mujer.
1: Claro. Es decir, lo que tenía era un vacío existencial.
0: Totalmente.
1: Tremendo, ¿no?
0: Totalmente. Entonces, ella empezó a preguntarse, pero bueno, ¿y esto por qué ha ocurrido? Porque me parece que los datos decían hasta 14 chicas, hasta 14 millones de muchachas, estaban comprometidas con 16 años. O sea, se comprometían en el bachillerato.
1: ¡Qué barbaridad!
0: Y se casaban de forma inmediata. Fíjate lo que puede llegar a influir como esas ideas se acaben extendiendo. Porque una mujer puede llegar incluso a plantearse, ¿y para qué voy a seguir estudiando? ¿Y para qué voy a seguir por ese lado si mi lugar está en la casa? Papel dedicado al cuidado, no por desprestigiar el cuidado, sino porque el cuidado hay que compartirlo.
1: Ojo, y porque es muy cansado.
0: Horrible.
1: Es que es así. Sí que se le puso nombre en un momento dado, tú decías al inicio, ¿no? La enfermedad que no tiene nombre. Hombre,
0: el problema es que no tiene nombre.
1: Claro, pero luego sí se le puso, ¿no?
0: Hombre, es una depresión.
1: No, ahora depresión, pero se llegó a denominar la fatiga del ama de casa.
0: La fatiga del ama de casa, que solo hemos
1: para
0: podido...
1: Para los medios de la época,
0: claro,
1: digo, ¿no?
0: Para los medios de la época, que solo hemos podido ver siempre. Vamos a ver, una ama de casa no tiene horario libre, no tiene vacaciones. No tiene fin de semana, ¿eh?
1: No tiene reconocimiento, no tiene sueldo, no tiene vacaciones, no tiene nada. Y sobre todo, lo que tiene es una carga mental tremenda.
0: Tremenda.
1: Aparte de la fatiga física, ¿eh? Para mí esa es la mayor carga, ¿no?
0: Claro, que conste que ya hemos hablado aquí, esto no es de Betty Friedan, pero ya hemos hablado aquí, que si esas mismas tareas las haces en la casa de al lado, atraviesas un tabique, ya tiene que tener una regulación laboral. Ya tiene que tener un horario, ya tiene que tener un sueldo. O sea, que date cuenta lo que es atravesar un tabique. Entonces, eso es una de las luchas todavía que falta hoy. Bueno, pero ya se empezó a plantear por qué. Porque podríamos decir, bueno, es que la mujer americana es así. Y decía ella, no. La mujer americana es fruto de una gran emigración. Han ido desde Inglaterra, desde Alemania, desde Europa, desde Italia.
1: O sea, perdón, no te entiendo. Es como que se apelaba a que esto era un mal de la mujer americana.
0: Se podría apelar.
1: Se podría.
0: Y, claro,
1: ¿pero en Europa no se observaba o qué?
0: Pues en Europa... No,

0: observaría, pero el estudio viene de
1: claro,
0: allí.
1: Claro, viene de
0: el
1: América.
0: El estudio viene allí, probablemente proyectable perfectamente, ¿para qué? Entonces, vamos, ella lo que veía es que no podíamos acudir a la historia, que eso fuera un modelo americano, porque la mujer americana había sido arriesgada y luchadora. Había abandonado su país de origen para irse a buscar la vida como emigrante. Tenemos que pensar que esto nunca sale, o sale muy pocas veces en prensa. Y la valentía de la mujer emigrante cuando atraviesa a otro país con otro lenguaje, con otra cultura, con cuidado, que no son mujeres cobardes. Bueno, total, que ella veía que no. Y que además, pues de forma más inmediata, las sufragistas habían luchado por el voto de la mujer. O sea, eso no estaba en la trayectoria de la mujer americana en su tradición. Entonces se planteaba, entonces, ¿qué podía pasar? Y empezó a darse cuenta de que respondía a un momento muy concreto, y es que los hombres habían ido a la guerra, principalmente aquí a la guerra europea. Primera Guerra Mundial, Segunda Guerra Mundial, más bien Segunda Guerra Mundial. Sí. Entonces, habían abandonado puestos de trabajo que habían cogido mujeres. Las mujeres, claro que habían salido, pero en el momento que los hombres volvían,
1: se vuelven a colocar,
0: se vuelven a casa. ¿Por qué? Primero porque
1: se vuelven a casa las mujeres,
0: mujeres.
1: Los hombres vuelven a ocupar esos
0: puestos
1: de trabajo.
0: Primero porque las empresas prefieren a los varones. Segundo, porque se ha dado también un idealismo. También el varón que estaba en la guerra sueña con la vuelta al hogar. Y la mujer sueña con la vuelta de su pareja, del novio, del comprometido, del esposo. Entonces se da ahí una cocción de emotivismo, que lo puedes comprender, pero en donde la mujer queda retirada del mundo profesional. A partir de ahí, muchos responsables. A partir de ahí, por ejemplo, las revistas que se dirigían a las mujeres estaban dirigidas a lo que se entendía, temas de mujeres, a cosmética, a dietas, a adelgazamiento, a realizarse en el hogar, etcétera, etcétera.
1: Entonces, tú dices como que se utilizó diferentes medios, ¿no?, para que el mensaje de la vuelta al hogar, a las tareas del hogar, a ser amas de casa, calara, ¿no?
0: Totalmente.
1: Y las revistas fue un instrumento, ¿no?
0: Fue un instrumento,
1: ¿no?
0: Claramente. O sea, ella decía, mira, en la Alemania nazi se decía para las mujeres Kinder, Kirche, Küche, es decir, cocina, iglesia y niños. Pues estas tres Ks eran las mismas que se querían mantener allí. Ahí es donde tenía que estar su lugar. Y las revistas, bueno, y decía ella, yo veía a mis amigas, no hablaban de temas políticos, decían, eso es cosa de hombres. Hablaban de lo que promocionan este tipo de revistas. Y también, por ejemplo, la psicología funcionalista. Bueno, muchos tipos de psicología, pero por ejemplo la funcionalista dice, ¿qué es lo que tenemos que conseguir los psicólogos? La adaptación. La adaptación de los individuos a un contexto, ante una sociedad, etcétera. Decía, si tenemos dos personas que tienen una psicología competitiva, como tiene que tenerla el varón en la empresa, si a ello le añadimos esa misma psicología a la mujer, eso choca.
1: ¿Quieres un poquito de agua?
0: No te preocupes. No. Eso choca. Sin embargo, si tenemos a uno competitivo y a la otra dedicada al cuidado y dedicada a la comprensión y dedicada al altruismo, eso funciona.
1: Ya.
0: Entonces, el planteamiento era el decir, vamos a buscar esas dos psicologías que son distintas porque nos van a venir muy bien. Claro, no se lo planteaban al revés. El hombre, la mentalidad de empresa y competencia, la mujer, la mentalidad de cuidado, de ayuda, de servicio, etc.
1: Pero ¿cuándo se rompe ese ideal? Porque entiendo que se vuelve a romper.
0: Se vuelve a romper, o sea, pues calcula que a partir de los años 70, más o menos, estas mujeres, viendo la lucha que estaban teniendo, los problemas que estaban teniendo, al sacarlo a la luz, esto empezó a tener mella, a hacer mella.
1: Claro, al inicio decíamos que ahora hay parte, ¿no?, de ese mensaje que se intenta volver a colar o a que cale. Y se utiliza, mira, de aquella las revistas, ahora las revistas, ¿qué son? Por las redes
0: sociales.
1: Por las
0: redes sociales.
1: También, claro. Entonces, el mensaje se al final va y vuelve. ¿Cómo se combate ese mensaje?
0: Y por parte de los mismos sectores políticos también.

0: Allí también estaba la política liberal que decía, ¿cuál es la función política de la mujer? Ayudar a que el marido triunfe en política. Esa es la función. No a que ella triunfe, sino a que el marido
1: triunfe. Bueno, perdonadme, pero la frase mítica de detrás de un gran hombre siempre hay una gran mujer.
0: Sí, pero detrás.
1: Pero detrás, exacto, pero detrás.
0: Pues tremendo. Eso estuvo. Luego había más factores. Por ejemplo, al haberse acabado las guerras, había una tecnología industrial armamentística enorme. ¿Qué hacemos con todos esos aparatos o qué hacemos con todos esos puestos de trabajo que están ahí en ese mundo de empresa? Y muchos se dedicaron a la tecnología del hogar. Todas estas lavadoras, secadoras, planchas, sí, etcétera, etcétera. Todo este mundo electrodoméstico.
1: Ahí nacen todos estos electrodomésticos.
0: Ahí se promociona, porque también es una forma de hacerle ver a la mujer que tiene su propia empresa, que tiene toda una tecnología a su servicio para dirigirla.
1: Y entonces llega ese gran día en el que el día de tu cumpleaños o el día de la madre, ¿qué te regalan? ¿Qué te regalan? La batidora, la aspiradora, último modelo.
0: Último modelo.
1: Y
0: no.
1: Y no, es que no sé cómo explicarlo. Yo decía, yo infarto solo de pensarlo.
0: Exactamente. Bueno, pero en aquel momento caló.
1: Pero claro que caló. Caló. Claro que caló.
0: Caló, pero tú fíjate las mujeres cómo se sentían. A pesar de todo el aparataje, a pesar de tener todo eso a su servicio, eso les hizo daño. Y eso es una cosa que no podemos olvidar hoy día.
1: Y muchas mujeres, y me atrevo a pensar que a lo mejor incluso pues personas, mujeres que estáis ahora escuchando, que porque es que a veces hablando de ciertos temas nos lo habéis contado, y colaboradoras del programa, te hablo de unos 70 años de media, que ahora abiertamente cuentan, yo, por ejemplo, de tener, decía, una depresión posparto, que ahora sé que fue una depresión posparto, pero ni siquiera podía verbalizar, ¿no?, ese malestar, porque entonces, vamos, me tomaban por loca, por desagradecida, por etcétera, etcétera. Lo mismo con otras mujeres que sin tener depresión posparto, pues han tenido depresión no diagnosticada nunca, ¿no?, que han convivido toda la vida con ella, pero por ese vacío, por ese malestar, por ese...
0: Exactamente.
1: Y además no poder verbalizarlo.
0: No poder verbalizarlo, no...
1: Esa renuncia, ¿no? Esa sensación de renuncia.
0: No haber interés en buscar las causas, haber interés en buscar la culpabilización y responsabilidad en la persona, en el individuo. La mujer que no sabe enfrentarse bien a esa situación, no el solucionar la situación. Entonces, eso la mujer... las mujeres lo hemos sufrido casi toda la vida. Las culpabilizaciones cuando ahí tienes un contexto de estrés a tu alrededor que estás llegando hasta el límite. Hoy día lo tienes, los fármacos. ¿Cuántas mujeres están con ansiolíticos y demás? Muchísimas. ¿Por qué la mujer se acude diciendo, sus estrógenos, sus no sé qué? No.
1: Y todo lo coyuntural, ¿no?
0: Lo que tenemos alrededor, exacto, lo coyuntural. Entonces, yo que quería hablar de Betty Friedan, podríamos decir muchas más razones, pero quería hablar de Betty Friedan porque generaciones muy jóvenes esto no lo han vivido. Generaciones mayores sí, ¿eh?
1: Claro que sí, pero esta historia hay que tenerla muy presente, desgraciadamente, porque efectivamente nos los intentan quitar, esos espacios y esas libertades conquistadas. Betty Friedan y el libro, recuérdanos el título, porque yo creo que es interesantísimo. Bueno, yo me lo he apuntado, ¿no?
0: La mística de la feminidad.
1: Exacto, para quien lo quiera leer. ¿Tenéis algún capítulo en vuestro canal de YouTube dedicado a esta filósofa?
0: Sí, por supuesto. Ya sabes que nosotras intentamos rastrear a todas las filósofas. Mira, tenemos una y fíjate qué título tan interesante. Betty Friedan, alerta constante.
1: Pues
0: yo creo que el mensaje ya queda claro lo que hay que hacer.
1: En alerta
0: que
1: estar,
0: constante.
1: Sí. Gracias por la visita. La podéis encontrar así en el canal de YouTube, ¿no?, de Filósofas en la Historia, con ese título. Gracias por traerla hoy aquí al programa.
0: Muchas gracias a ti.
1: Mira, estoy viendo la hora. Yo quería que me pusieras la canción de Perales, la de Mujer, para salir. Me pongo un poquitín. Venga, anda, y salgo de dudas. Es que luego yo lo que quiero es escuchar a Barre, pero en directo. Pero a ver si era esta y te gusta a ti también, Paz. No sé si me va a pegar la letra, con todo esto que acabamos de hablar.
2: Quisiera escribirte una carta de amor.
1: Sí, creo que sí. Venga, pues vamos a dejarlo un ratín, si me permitís, Paz. También para ti, disfrútala.
0: Sí, la conozco perfectamente.
1: Bonita, ¿no?
0: Bonita. Bien.

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0: Pues de un artista como Perales, que fíjate tú hoy, nos vamos de un extremo, yo diría, a otro, un artista mucho más joven que tenemos ahora mismo en el estudio de la Radio Es Mía, aquí en Oviedo, Juan Barrera, Barre, que es el nombre artístico. Bienvenido.
1: Hola, ¿qué tal? Buenas tardes.
0: ¿Cómo estás?
1: Pues muy bien, la verdad, muy ilusionado por estar aquí, por darme la oportunidad de enseñar a la gente de Asturias lo que hago y mi mayor sueño, que es la música. Así que nada, muchas gracias.
0: Me gusta mucho, Barre, te voy a llamar ya por nombre artístico, sí, sí, porque como, voy a hablar contigo sobre todo esta faceta, pero me quedé un poco alucinada cuando conocí tu historia, ¿no? Y resulta que tú empiezas a componer, llevas toda la vida, ¿no? Con esa inquietud musical, ya sé que desde muy pequeño te llevas formando, estudiando guitarra y demás, pero tú empiezas a componer, atención, cuando ya empiezas a estudiar en la Facultad de Oviedo Medicina, que es ahí donde encuentras el tiempo, y a mí aquí no me encaja. Fíjate, me quedé alucinando. ¿Cómo es esto?
1: Pues mira, al fin y al cabo yo siempre me ha encantado la música, siempre me he dedicado a la música, pero sí que es verdad que a la hora de prepararme para poder entrar en la carrera, sí que no podía gastar mi tiempo en otra cosa que no fuera estudiar.
0: Gente, para estudiar medicina.
1: Y hay que darlo todo.

0: para poder conseguir tu sueño, que es el de ser médico. Pero la verdad es que luego, una vez que entré en la carrera, al fin y al cabo, había cumplido mi sueño, que era el de entrar en la carrera de medicina, y me di cuenta que también me gustaba muchísimo la música y que podía sacar tiempo para las dos cosas.
1: Porque tienes dos sueños, se puede soñar doble, ¿eh? Hay permiso.
0: Eso siempre.
1: Es verdad que mucha gente dice, no, es que como quiero ser, bueno, a lo mejor queremos ser más cosas, ¿no?
0: Claro.
1: Porque, porque tú sigues estudiando la carrera de medicina.
0: Yo sigo estudiando la carrera y a la vez compagino la carrera con la música.
1: ¿Y te gustaría también profesionalmente dedicarte a la música?
0: Eso sería mi sueño, la verdad. Me encantaría.
1: Bueno, pues vamos a escucharte hoy Barre en directo y a conocer un poquito más de la intrahistoria de un chico que no sé si nos quieres decir tu edad.
0: Tengo 20 años.
1: 20 años. Un chico con 20 años que compone sus propias canciones y que además a mí me encanta ese emprendimiento, lo voy a llamar así, que es, mira, yo tengo este tiempo, compongo, ¿dónde empiezo a mostrarme? Bueno, pues coge y se pone a dar conciertos pues en una plataforma, en TikTok, por redes sociales. Yo esto aluciné, no soy usuaria. A ver, la diferencia generacional, hombre, es más que evidente.
2: A ver,
1: y además no soy usuaria.
2: Justin Bieber ya existe.
1: No, pero que sí, que hay conciertos en TikTok y alucinaste tú de la cantidad de gente que empezó a verte, ¿no? A disfrutar de esos conciertos.
0: Sí, la verdad es que yo cuando empecé hacía unos pequeños conciertos para la gente cuando acababa de estudiar y ya tenía mi tiempo libre. Decía, voy a ponerme en mi mesa de estudio, voy a coger la guitarra y voy a hacer un directo, un concierto y a cantar canciones a otra gente, cantar mis canciones. Pero bueno, en los primeros directos había poca gente, es lo normal cuando estás empezando.
1: Claro.
0: Pero la verdad me sorprendió que cada vez que hacía más conciertos a la gente le gustaba mucho. Me pedía mis propias canciones, que eso es el motivo por lo que estoy aquí.
1: Claro.
2: Qué guay.
0: Mi propia música. Y la verdad que con constancia y esfuerzo, que para mí es lo más importante a la hora de la música, cada vez fui creciendo más en cuanto a los directos y en las plataformas.
1: Tienes ya 5 temas grabados de estudio, 2 de ellos publicados, 3 que van a salir próximamente, ahora nos das fechas. ¿Cuál nos vas a regalar?
0: Hoy voy a cantaros Nos volveremos a encontrar, que es el último tema que va a salir, pero para mí es el más especial por la historia y también por la melodía, que la verdad es que es mi preferido.
1: Aún no ha salido.
0: Todavía no ha salido.
1: O sea, que es primicia aquí en la radio
0: Esmea.
1: Pues gracias, menudo regalo. Barre.

0: por contar. Gracias.
1: Gracias a ti, Barre. Gracias, gracias. Oye, ¿cuál es, te puedo preguntar cuál es el barrio de tu abuelo? Esa puesta de sol tan preciosa que describes en la canción.
0: Bueno, la verdad es que es por mi abuelo paterno. Yo tengo un pueblo allá por León y la verdad es que las puestas de sol ahí son increíbles.
1: Claro, es que por eso lo preguntaba yo, que soy tan amante de las puestas de sol. Digo yo, ¿a dónde hay que ir?
0: Sí, sí, la verdad es que son canciones que al fin y al cabo no son mi historia, pero las llevo por mi camino, quiero decir.
2: Para ellas cositas de tu historia personal para meterlo.
0: Claro. A partir de ahora, las canciones que estoy componiendo sí que son mías, sí que son historias personales, pero estos 5 temas que tengo son historias que me...
1: Espera, acércate al micro, que si no, no te oímos, Barre. Tranquilo.
0: Las canciones que he compuesto hasta ahora son historias que me surgen, historias que incluso a veces creo en mi imaginación, pero siempre añado cosas personales para tener esa...
1: Bueno, claro, al final salen de la emoción, ¿no? Imagino que luego al cantarlas eso también parte desde otro punto mucho más íntimo. 5 canciones dije que habías grabado ya en estudio. ¿Aquí en Asturias las has grabado?
0: Sí, las 2 primeras las grabé en un estudio aquí de Oviedo con un productor que se llama Rod Feijó. Y estas últimas 3 las he grabado con un productor que se llama Sergio Firu. Y la verdad es que estoy encantado. Para mí es lo mejor que hay, poder meterte en un estudio con gente que sabe, que domina y que tiene la misma pasión que tú por la música. Y la verdad es que para mí es increíble.
1: No sé si tienes pensado cuál es, si hay propósito de acabar sacando disco, EP, con estas canciones que estás grabando. Porque de momento las estás lanzando en plataforma, entiendo, ¿no?
0: Sí, de momento estoy sacándolas en formato single porque creo que, bueno, es demasiado pronto para sacar un disco. Y quiero que dejar un pequeño espacio entre las canciones, pero sí que es verdad que una vez publique estos tres temas, tenía pensado en volver a componer, volver a grabar otros temas y ya hacer mi primer EP.
1: Oye, es verdad que he hablado, ¿no?, de esos conciertos a través de las redes, pero ¿ya has hecho algún concierto en
2: físico?
1: Por cierto, que ahora la ley de espectáculos, que por fin se ha modificado y ya van a poder volver a albergar, ¿no?
0: Claro.
1: Conciertos en pequeño formato, pues los bares, pues qué aplauso también para gente como tú, ¿no? Artistas emergentes, que si no sería imposible acceder a esas salas grandes.
0: Claro, para mí al fin y al cabo dar conciertos en físico no es lo mismo que en las plataformas, porque obviamente yo siempre tuve mucho miedo escénico. Y...
1: Ah, sí, tienes, pero lo tienes en...
0: No, ahora ya no.
1: Menos mal, vale.
0: Ahora
1: vale.
0: Ya no, la verdad es que me he acostumbrado. Pero sí que es verdad que he hecho algunos bolos pequeños. Por ejemplo, el primero fue en mi pueblo, que la verdad es que para mí fue increíble. Y también he dado pequeños bolos, pero sobre todo el más importante ha sido... Fue el 11 de abril en Las Dunas de Gijón, que fui acompañado por una persona, bueno, mi teclista, productor, y a la vez me está ayudando en todo, que se llama Daniel Santos, que la verdad es que para mí fue increíble por toda la gente que vino a verme y la verdad es que estuvo
1: O sea, que
0: genial.
1: Ya te has dado ese baño.
0: Sí.
1: En verano ya hay alguna fecha confirmada. Por ejemplo, sé que vas a estar en el Chiringuito de Las Dunas de Verdicio, menudo escenario mágico, el 22 de agosto. Y me encanta, porque cuando hablaste con la productora de este programa, con Mónica Solís, le dijiste tú y ella que es más maja que las pesetas que se decía entonces. Ahora sí que aparezco tu abuela, Barre.
2: Primero
1: que
2: nadie
1: ha venido, yo qué sé, no lo puedo evitar. Me dice Mónica, ¿está abierto a hacer más actuaciones? Pues ya sabéis, dilo aquí, hombre, quien esté escuchando. Aprovecha.
0: Yo, al fin y al cabo, cantar es lo que más me llena y estoy abierto a hacer cualquier actuación porque al fin y al cabo es lo que más me gusta. Así que si alguien de por aquí quiere llamarme para cantar, yo encantado.
1: ¿Con tus canciones, con versiones, en qué formato te vamos a ver en Verdicio?
0: Yo, depende del formato, la verdad es que varío un poco, pero en Verdicio seguramente esté cantando versiones de otros cantantes, pero sobre todo mis 5 temas van a estar
1: también
0: en Verdicio
1: van a estar
0: y
1: ahí.
0: Alguno más también.
1: Qué bien. Bueno, de hecho, una versión que hiciste de un tema de Melendi, de La Mimozuca, lo publicaste creo que el día de Asturias y eso fue, vamos, un vídeo viral, ¿no?
0: Sí, la verdad es que lo grabé, como os dije, con mi teclista, Daniel Santos, y la verdad es que fue increíble porque sobre todo sí que había tenido algún vídeo viral antes, pero ese vídeo llegó a tener 200.000 visitas y sobre todo era gente asturiana que me mandaba mensajes, utilizaba mi canción para hacer sus vídeos por el Día de Asturias y la verdad es que fue increíble.
1: Enhorabuena, Barre, de verdad, muchísima suerte en esta andadura. No te he preguntado y me llena de curiosidad, porque en estas 2 pasiones de la musical hemos hablado, en medicina, ¿tienes clara tu especialidad?
0: La verdad que no lo sé aún.
1: Todavía no.
0: Porque siempre he pensado en las opciones de quirúrgicas, cirujano, pero la verdad que estoy descubriendo que el trato al paciente es mi mayor debilidad, es lo que más me gusta.
2: ¿Ah, sí?
1: Ay, qué
0: Así
1: bueno.
0: que la verdad que estoy un poco indeciso, la verdad.
2: Yo como lo imaginaba en quirófano con un Wallman escuchando sus canciones.
1: Y operando.
2: Y operando.
1: Anda, que lo que es la imaginación. Peliculillas. Que nos quedamos sin tiempo. ¿Con qué canción quieres cerrar, Barre?
0: Pues voy a cerrar justo con la Mimozuka de Melendi, que la verdad es que ha sido un paso muy importante en lo que llevo de carrera, y quería enseñárosla a todos.
1: Muchísimas gracias. Con Barre despedimos. Feliz de fin de semana, y el lunes estamos de vuelta. Barre.
0: Muchas gracias.

0: Son las 2.
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0: ¿Qué tal? Buenas tardes. Son las 2 de este viernes 8 de mayo. Hasta las 3 les acompañamos aquí en RPA, en la radio pública, con toda la actualidad del día, en una jornada en la que también queremos actualizarles y comenzar así con la última hora del antivirus. Y es que, por un lado, les contamos que la azafata holandesa ingresada en Ámsterdam ha dado negativo. Lo ha confirmado esta mañana la OMS. Así se descarta de esta forma el primer caso al margen de los pasajeros del crucero Ondius. Además, por otra parte, el Ministerio de Sanidad ha comunicado hoy que ninguno de los 14 españoles ha mostrado oposición a hacer la cuarentena. Javier Padilla, secretario de Estado de Sanidad.
2: En esa embarcación nadie está más interesado que ellos y que ellas en que esto tenga, sin ningún tipo de lugar a duda, un desenlace lo más apacible posible.
0: Esta mañana en RPA el epidemiólogo Mario Margolles ha descartado que estemos al inicio de una nueva pandemia.
3: Entonces, ¿riesgo pandémico? Ninguno. ¿Riesgo epidémico? Muy pequeño. ¿Riesgo individual de la persona que haya compartido alimentos con un caso? Pues probablemente. Uh-huh. Probablemente tengan alto riesgo, pero estamos hablando que esa es la salud individual, no la salud colectiva, no la salud pública. No, yo por lo menos con la información disponible, en estos momentos no existe ningún riesgo.
0: Además, al margen del antivirus, les contamos que la consejera de Derechos Sociales ha defendido

0: hoy la actuación del Principado en el caso de la niña sustraída, la niña de 5 años que fue sustraída por sus padres biológicos el jueves de la semana pasada en un punto de encuentro. Dice Marta del Arco que todos los protocolos activados son los legales.
1: Yo confío y espero en que se resuelva todo. La policía hace bien, muy bien su trabajo. Todas las actuaciones que hemos llevado a cabo han estado sujetas escrupulosamente al procedimiento. Están inspeccionadas y controladas por la Fiscalía de Menores del Tribunal Superior de Justicia y, en su caso, por los juzgados.
0: Así comienza este Asturias Hoy, segunda edición. Antes de contarles otras noticias en titulares, reciban un saludo desde la redacción de Luis Tazón, también en redacción y locución Óscar Serrano, al control de sonido Juanjo García y quien les habla, Cristina Natal. Vamos con más titulares del día. Primer día de marcha de los mineros desde Mina Miura hasta Oviedo.
2: Salieron esta mañana de Ibias y van a ir hasta el Parlamento asturiano, hasta la Junta, para exigir el pago de las nóminas de un año que les debe el empresario y también la continuidad de la actividad de la empresa. Está previsto que lleguen el miércoles de la próxima semana a Oviedo. Hoy, en la primera etapa, van a hacer 32 kilómetros. Dos de ellos son Santiago González y José María Pérez.
3: No es fácil, la climatología no acompaña. Los que estuvimos encerrados venimos, ya sabéis, de un ambiente muy malo, mucha humedad, mucha agua. Y bueno, intentaremos hacer todas las etapas y bueno, que esto que tenga su fruto.
4: Nos gustaría, porque es duro recuperarse después de esos 15 días, pero tenemos ganas de empezar esto y de tener una solución.
0: Arcelor confirma que el rearranque del horno B de Beriña se producirá en unos días.
2: Así lo ha manifestado hoy el presidente de ArcelorMittal en España, Philippe Meirán, que ha vuelto a hablar de la necesidad de que baje el precio de la electricidad para mantener la competitividad de la industria y de las plantas siderúrgicas. Lo ha manifestado esta mañana en Avilés, en una jornada sobre la industria organizada por el Partido Popular.
5: La descarbonización pasa por la electricidad, pero si no favorecemos la electricidad, no vamos a favorecer la descarbonización.
0: Y Asturias da luz verde a la solución para las deudas del salario social.
2: El gobierno del Principado respalda exonerar el pago de las deudas en determinadas circunstancias. Por tanto, da el visto bueno a la proposición de ley que impulsaron el PSOE y convocatoria por Asturias Izquierda Unida para los perceptores del salario social autonómico que recibieron al mismo tiempo la prestación del ingreso mínimo vital que gestiona el gobierno central.
0: Y un apunte más, güey, celebras el Día de les Lletres Asturianes con una ceremonia en el Teatro Campo Amor de Ubieu, gala que, por cierto, van a poder seguir en directo en RTPA a partir de las 7 de la tarde.
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0: Previsión meteorológica con Cecilia Crespo. Buenas tardes.
7: Muy buenas tardes. Hoy el día vuelve a estar pasado por tormentas. De hecho, tenemos avisos en la zona del oriente y del centro de Asturias, tanto por esas tormentas como por intensidad de precipitación. Aún así, hoy las lluvias van a estar presentes en toda Asturias de cara a la tarde. Hoy el día ya empezaba con nubes. Durante las próximas horas seguiremos hablando de cielos totalmente cubiertos, aunque de cara a la noche se empezarán a abrir claros. Hoy las temperaturas descienden ligeramente. El viento sopla de componente sur hacia puntos de la cordillera y el viento sopla de componente noroeste en puntos de la costa.
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0: Y comenzamos con la crisis del hantavirus. A estas horas comparece el secretario de Estado de Sanidad, Javier Padilla, y la secretaria general de Protección Civil y Emergencias, Virginia Barcones, para informar de la última hora sobre lo que sucede en estos últimos minutos, horas, en torno al crucero afectado por este brote. Acaban de explicar que esta mañana hubo una reunión telemática de la ministra de Sanidad con los pasajeros que están bien y que

0: que no hay más personas con síntomas. Los pasajeros del barco les han trasladado, eso sí, su inquietud ante algunas manifestaciones contra su llegada. Inciden en que no son un riesgo para la población general. En cuanto al operativo para el traslado, la secretaria general de la Protección Civil y Emergencias acaba de explicar que se realizará en Zodiac, en pequeñas embarcaciones. Eso es lo que está contando ahora en rueda de prensa. Escuchamos a Virginia Barcones.
1: Con la población civil va a estar todo aislado y acotado. Solo van a acercarse los intervinientes autorizados para ello. Y los intervinientes autorizados para ello van a disponer de los más altos estándares de protección, porque se está yendo a máximos en cuanto a la protección para garantizar la absoluta seguridad. Y ya solo para finalizar, decir que esto lo pueden ver cualquiera de ustedes, que el barco lleva buena marcha, tan buena marcha lleva que se está adelantando la posible hora de llegada, pero estábamos trabajando con todos los escenarios posibles, cualquier contingencia o eventualidad. Estamos preparados para dar una respuesta, llegue cuando llegue, y en este caso que también...
0: Pues ya lo escuchan, están preparados para dar una respuesta, el barco va adelantándose, estaba previsto que fuera el lunes cuando empezaran con esas, cuando fueran a empezar con esas operaciones en un barco que será fondeado, que no llegará a las costas de Canarias, pero sí desde allí comenzará un operativo. Palabras de Virginia Barcones, secretaria general de Protección Civil y Emergencias. También hemos sabido hoy que la azafata holandesa hospitalizada en Ámsterdam ha dado negativo en antivirus. El número de contagios del brote, por tanto, se mantiene en 8 y se descarta así que hubiese sido el primer caso al margen del pasaje del crucero. La confirmación llegaba esta mañana por parte de la Organización Mundial de la Salud. También, entre tanto, el Ministerio de Sanidad afirmaba hoy que ninguno de los 14 españoles a bordo del buque de este crucero se opone a guardar la cuarentena cuando lleguen a España. Lo dijo Javier Padilla, el secretario de Estado de Sanidad, en contacto con los cruceristas que se aislarán posteriormente en el Hospital Gómez Ulla de Madrid, donde en un principio decían serán trasladados el lunes desde Tenerife, aunque como acaban de escuchar, el barco va adelantado en cuanto a tiempos.
2: Nosotros confiamos en que lo harán de manera voluntaria. Sabemos que puede ser largo, que puede ser tedioso, pero también sabemos que después de lo que han debido pasar en esa embarcación, nadie está más interesado que ellos y que ellas en que esto tenga, sin ningún tipo de lugar a duda, un desenlace lo más apacible posible.
0: Bueno, pues por eso dicen que en este caso hay una voluntariedad, no obstante asegura Padilla y instrumentos legales para establecer cuarentenas obligatorias. Algo en lo que también incidió hoy Mario Margolles, epidemiólogo, ex jefe de Servicio de Vigilancia Epidemiológica del Principado, hoy en una entrevista en RPA decía que hay una ley que permite tomar medidas especiales en materia de salud pública para enfermedades transmisibles, es el caso del antivirus.
3: Toda cuarentena desde el punto de vista de salud pública ante una enfermedad que puede generar un riesgo potencial debería ser obligatoria. Debería ser obligatoria. Existe una ley orgánica del año 86, cumplió el otro día 40 años. No

0: parecido y así que el cliente cuando venga pueda recibir algo que puede imaginarse y no algo muy diferente a lo que existe.
1: ¿Por qué Luarca?
0: Asturias nos encanta. Es un, bueno, en general el norte, pero bueno, Asturias hemos entrado en dos puntos, en la Playa de la Franca y en Luarca. Y nos gusta mucho básicamente porque creemos mucho en los entornos naturales. El camping se puede ver desde dos ángulos. El ángulo clásico histórico es el turismo asequible. Y hay otro ángulo que a nosotros nos gusta mucho, es el turismo de conexión con la naturaleza. Pues el norte básicamente es una zona poco explotada, en donde se ha respetado mucho el espacio, pues porque llovía y era menos atractivo desde el punto de vista turístico, pero que yo creo que poco a poco se está como el cliente de valor además, en donde va buscando la cultura y la gastronomía, además de precio y además del sol y playa, está yendo por el norte. Y esto se ve en las estadísticas. Asturias, cuando lo miramos, había crecido, bueno, a doble dígito varios años en un acumulado para el sector del camping, con lo cual creemos que tiene mucha fuerza el norte de España y en particular Asturias.
1: 5 millones de euros es una cuantía considerable para un camping. La apuesta, Alfonso, parece fuerte, ¿no? En este caso.
0: Bueno, tengo que decir que, no, que los campings, aunque parezca un negocio relativamente barato, lo cierto es que las inversiones suelen ser relevantes, ¿eh? Suelen ser ratios sobre hectáreas. Pero bueno, básicamente, sí, es un camping que estaba cerrado, es un camping que hace falta una actualización operativa muy relevante, desde temas de seguridad hasta temas de pues, las edificaciones que tiene, pues mejorarlas o arreglarlas, y luego añadir alojamientos para poder bueno, agregar esa demanda que creemos que existe.
1: ¿Cómo van a ser los plazos? Me refiero, ¿cuándo vais a empezar a trabajar? ¿Cuándo podrá ser una realidad de disfrute, en este caso, el Hola
0: Sí.
1: Camp de Luarca?
0: Mira, hemos empezado como nos gusta. Nosotros no somos un fondo de inversión, al final somos una empresa de empresarios y al final lo que buscamos es desde el momento cero, con lo que podamos, dar el servicio, eso sí, alineando expectativas, ¿eh? Entonces, la apertura es el 12 de junio. Vamos a empezar con unos cuantos glampings sin servicio, son tiendas de campaña, pero digamos que un poco más sofisticadas, con cama, con colchón, ya no una típica esterilla. Y luego parcelas. Entonces la apertura de este año es casi con lo opuesto y de cara al 27 tenemos un equipo en Nolacamp de cinco arquitectos. Vamos a intentar definir un producto más afín al espacio con una mayor inversión. Pero este año no hay tanta inversión, pero pues, también porque no nos da tiempo, ¿eh? Estamos en mayo y ya casi que lo que no hayas hecho hasta ahora, normalmente nosotros ya no empezamos proyectos nuevos en estas fechas.
1: Si no me equivoco, no es el primer proyecto que tenéis en Asturias, ¿no?
0: No, tenemos uno en Playa La Franca, estamos encantados, nos encanta, realmente es maravilloso. Es verdad que el Playa La Franca es más familiar, o creemos que va a ser más familiar que este, porque al final la Playa La Franca es una zona muy transitada por familias. Este creemos que va a ser un público más de parejas, bueno, un mix quizá menos escorado hacia una tipología, como es el caso de las familias, y más dividido entre parejas, familias, jubilados, grupos de amigos, etcétera.
1: Decías antes que os gusta el norte, miráis al norte porque es un área de expansión del turismo. Es verdad que las cifras están creciendo en los últimos años en esta zona norte. No sé si además de La Franca y de Luarca, en las ideas o la planificación también se puede valorar abrir alguna instalación más, tener algún camping más aquí
0: Sí,
1: en Asturias.
0: de hecho estamos en conversaciones con varios.
1: Ok, de momento solo se puede decir eso, entiendo, Alfonso, ¿no?
0: Sí,
1: Ok.
0: nosotros hasta que no firmamos el contrato no
1: Sí.
0: decimos nada.
1: Por vuestra experiencia y se genera
0: Sí.
1: también un impacto indirecto en la zona.
0: Sí, absolutamente. Nuestro turista, o nuestro turista, nuestro viajero, una parte del tipo lo pasa en el camping, pero una parte muy importante la pasa alrededor. Y normalmente eso se traduce en gasto. O sea, absolutamente, sí. Y bueno, así es como es poco a poco, ¿no? Vamos apostando empresarios hoteleros por plazas y la suma de muchos hace que de golpe la plaza sea hotelera y la plaza sea más turística y hay una economía alrededor del turismo. O sea que sí, nosotros estamos haciendo la tarea de scouting, ¿no? De ir a ver espacios en donde todavía no hay una demanda asentada y hay mayores riesgos, también porque somos especialistas en esto y estamos asumiendo el riesgo, para que luego poco a poco esa zona vaya creciendo.
1: Pues primer pasito, 12 de junio del 26, irá creciendo Hola Camp en Luarca, transformando el antiguo camping de los Cantiles. Su CEO es Alfonso Leprevost. Muchísimas gracias y muy buenas tardes.

0: tardes. Gracias por
1: Un
0: acompañarnos en
1: placer.
0: RPA.
1: Un placer. Hasta luego.
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0: Vamos con más asuntos. La consejera de Derechos Sociales defiende la actuación del Principado en el caso de la niña de 5 años que sus padres biológicos sustrajeron de un punto de encuentro familiar hace ya algo más de una semana. En concreto fue el jueves pasado. Marta del Arco, la consejera, asegura que todos los protocolos activados son los legales y que están sujetos a los procedimientos y controles de la Fiscalía. De hecho, dice que confía en la labor de la Policía Nacional a cargo de la búsqueda de esta menor. También ha añadido la consejera la preocupación de los padres de acogida de la menor.
3: Más tranquila después del impacto inicial, pero afectada, como no puede ser de otra manera, después de llevar conviviendo con ella 18 meses.
4: ¿Cómo espera que se resuelva todo?
3: Sí, yo confío y espero en que se resuelva todo. La policía hace bien, muy bien su trabajo. Todas las actuaciones que hemos llevado a cabo han estado sujetas escrupulosamente al procedimiento. Y todas nuestras actuaciones, además, reitero, están inspeccionadas y controladas por la Fiscalía de Menores del Tribunal Superior de Justicia y, en su caso, por los juzgados.
0: Palabras de la consejera en un acto en el que UNICEF ha presentado el modelo de participación infantil en centros públicos y privados realizado desde el Principado.
5: Desde la entidad aseguran que Asturias ha sido pionera en desarrollar un modelo de mirada consciente y vínculo para que los menores se sientan en un entorno amigable y así contribuir a reparar el daño. Ha sido una jornada de intercambio, de aprendizaje sobre el sistema de protección residencial, que ha contado también con integrantes de otras comunidades autónomas. En ese modelo, por ejemplo, los menores tienen herramientas digitales para expresar sus emociones y sentimientos, logrando así una atención más personalizada, según destaca Lucía Losoviz, responsable de políticas de infancia de UNICEF España.
6: En Asturias llevan muchos años ya trabajando en este proceso de cambio que están incorporando a todo el personal, a todos los trabajadores que están dentro del sistema de protección para cambiar la mirada, para poner a los niños y niñas en el centro de todas las decisiones a través de la digitalización y otras cuestiones donde los niños pueden ir expresando en la cotidianidad diferentes sentimientos, diferentes emociones y a partir de ello poder también tener como un diagnóstico más certero, más cercano y poder hacer una intervención mucho más individualizada.
0: Bueno, pues seguimos en el ámbito de los menores. En este caso, en RPA hemos hablado con la Asociación de Padres y Madres de Niños y Niñas con Necesidades Especiales aquí en Asturias, una asociación que considera insuficiente la proposición no de ley que se aprobó ayer en la Comisión de Educación de la Junta.
5: Y desde la entidad ha recibido, en este caso, respaldo a esa iniciativa para reutilizar el antiguo Colegio de la Torres en Oviedo como centro de formación para adultos y espacio de apoyo a la integración, conocido como CAI. Esa propuesta, como decimos, ha sido bien recibida en términos generales, propuesta que recibía el apoyo de Partido Popular, de Vox y de Foro, pero ha habido críticas por parte de esta asociación de padres y madres de niños y niñas con necesidades especiales, especialmente por la

0: Alfredo Cantelli en los últimos años, y luego aparte pues las pocas declaraciones que se podían haber visto al respecto, sobre todo desde el ámbito del ayuntamiento, pues eran muy claras de desafección hacia el Real Oviedo. A mí sinceramente no me sorprende nada, porque parece ser que llevan instalados en una guerra de egos bastante tiempo, tantos unos como otros, y mala salida, mala comida le veo yo a solucionar esta situación a corto plazo.
1: Xona, otra vez a vueltas, polémicas, Ayuntamiento Real Oviedo. Esto sí que es historia del club.
2: Es historia, pero lo preocupante en este caso no es tanto la mala relación que puede haber desde el equipo de gobierno y la directiva del Oviedo, sino los argumentos que esgrime Peláez. Es que en México y en Siero se hace todo mucho más rápido. Da la sensación de que quiere chanchullos. Aquí salió en prensa que pidieron que el Asturcón le pagara al ayuntamiento por hacerlo Ciudad Deportiva, y el club no lo ha negado jamás. Es decir, esta gente ya anda de chanchullo en chanchullo continuamente y quiere que todo el mundo les ría las gracias. Creo que no está de más recordar que tanto Agustín Lleida como Martín Peláez están imputados, están investigados por los chanchullos estos de la publicidad que metieron al Málaga, que Jesús Martínez en México estaba en busca y captura, y esta es la forma de trabajar de ellos, y quieren que todos aquí, administraciones públicas y aficionados y todo el mundo, traguemos por lo mismo, y esto no va así, y va en relación con la belga, y en la belga todavía no han contado quién la va a pagar. No, perdón, quién no, quién lo sabemos, la vamos a pagar nosotros, el oviedismo, el Real Oviedo. Ellos no lo van a pagar. Pero ¿cómo se va a financiar? ¿Cómo se va a pagar? Todavía no se sabe. Yo creo que está parado, y esto es una suposición, ¿eh? No es ninguna información, porque no les dan créditos en los bancos, porque nadie va a meterse en esa empresa de dar 50 millones de euros a un club que año tras año es deficitario en segunda división al menos. Entonces, bueno, que haya esa enemistad, eso ya es asunto de ellos, y que ellos la solucionen.
1: Por ir terminando, Miguel, ¿te convencen las explicaciones de por qué Jesús Martínez no habla del Oviedo?
0: Hombre, yo creo que estuviste muy fino al preguntarle. Yo, hay una cosa que me puede contar lo que quiera, decía que siempre da la cara. Yo me parece que es contraproducente decir que alguien siempre da la cara cuando manifiestamente lo que está haciendo desde hace tiempo es no darla. O sea, a mí me parece hasta cómico. Ahora bien, el hecho de que no se gastase un minuto de su tiempo en felicitar el centenario del club, yo es que es una cosa que yo no creo que haya habido. No creo que haya habido otro ejemplo en la historia de ningún club centenario, que el máximo accionista, el responsable, no ha podido venir por las circunstancias que sean, que, bueno, lo sabrán ellos. Yo tampoco es una cosa que tenga yo el mínimo interés, pero que no haya gastado un minuto de su tiempo en felicitar al club centenario del que es dueño, vamos, yo es que no soy capaz de entenderlo.
1: ¿Sí o no?
2: Yo es que más que el centenario, me gustaría que hablara y expusiera la realidad del club en esta temporada y todo lo que ha sucedido del mercado de fichajes, mercado de invierno, Luis Carrión, absolutamente todo. Que me digan que la disculpa es porque vende el Club León, pero me están tomando el pelo. Hay una sola persona que se crea que desde la rueda de prensa que da en octubre para presentar a Luis Carrión hasta ahora no tiene un minuto para Oviedo. Si es que son tan mentirosos que se contradicen a sí mismos. Está Martín Peláez diciendo que tenemos un máximo accionista que está en el día a día del club, que interviene en todos los asuntos, pero luego no puede hablar porque está vendiendo a León, o estás en el día a día y estás metido en todo y entonces puedes hablar y dar una explicación de lo que ha sucedido y dar la cara, o estás en lo de León, que están vendiendo un club, y como vende un club en 8 meses no puede hablar del Oviedo. Otra mentira más de una persona a la que le pagamos un sueldo enorme simplemente para tapar los chanchullos de que Pachuca.
1: Última ronda, está como cuando el radio se dedica a vendiscos, que lo siguen haciendo algunas. Miguel Vicente, ¿algo que añadir?
0: Nada, que esperemos que se reconduzca la situación, que a priori, a corto plazo, no parece ser que vaya a haber los cambios estructurales necesarios para que así sea, pero que, bueno, que como periodistas que hemos pasado por todo, pues seguiremos al pie del cañón y ojalá no haga falta, pues si hace falta tirar del carro, tiraremos otra vez. Esperemos que el Grupo Pachuca sea capaz de encontrar pues una vía de solución a la situación a la que nos ha llevado.
1: Gracias, Miguel, un abrazo.
0: Otro muy grande.
1: Sí o no, te dejo también tu minuto de reflexión final.
2: Yo, sobre la rueda de, o sea, sobre la entrevista, me gustaría destacar otra cosa que es increíble, lo de que no le invitaron al acto de teatinos del partido con las Arenas de Getxo.
1: De Fozzanelli.
2: Fozzanelli. ¿Qué?
1: Fozzanelli.
2: Eso, perdona. Pues me parece increíble esa sarta de mentiras. Hay mails, hay llamadas. Ahí estáis los medios de comunicación, está la Paro, está la Asociación de Veteranos, están todos los aficionados y no se entera el club. Pero es que de verdad nos quieren hacer tragar con estas cosas. ¿Cómo que no se les invitó si se les invitó por 100.000 medios?

0: Dios. Y luego, cuando le preguntas por el centenario, te dices que ha habido muchos actos gratuitos. ¿Cuáles? Solo el partido de los amigos de Cazorla y Esteban, porque se lo tiraron otros del carro para ellos. ¿Pero qué más ha habido gratuito? No ha habido nada. Habla del libro. El libro no lo han ni presentado. Debieron vender 10 que compramos los que escribimos allí. Es ridículo. Es una pena porque pueden revertir la situación y hacer las cosas bien y la entrevista. Y que mal ojo pintado hoy, porque con esta gente al frente mal nos va a ir. Si acaso lo que dijo de que continúa Rivas, de que continúa Lucas y de que Cazorla es muy buen amigo de él, que como sea tan buen amigo como La Fuente, échate a temblar.
1: Xiono, gracias como siempre. Un abrazo.
0: Un abrazo, Miguel.
1: Por cierto, una cosa de la entrevista de ayer, y hablando de lo de Fozaneldi, que nos contesta o me contesta Martín Peláez, que bueno, lo de la no invitación, patatín o patatán, que yo no voy a entrar a esto. Dice, fue Antonio Rivas, es verdad, estuvo Antonio Rivas, estuve con él. Rivas fue a título personal. Y me dice, en ese momento me dice Martín Peláez, y fue también María Suárez, que en ese momento era todavía directora general del femenino. Bueno, eso es mentira. Yo estuve en el acto, no estuve todo el día, no vi a María Suárez y, bueno, pues dije, igual fue por la tarde. Pero es que María Suárez, ese día, a lo largo de la jornada, estaba en Cáceres, que jugaba el Real Oviedo femenino, yo no había caído en la cuenta, con el cacereño. O sea que ahí o escuchó campanas Martín Peláez o me trató de engañar, que no lo creo, pero María Suárez no pudo estar en ese acto en Fozaneldi porque estaba en Cáceres con el Real Oviedo femenino. Bueno, lo dicho, mañana último entrenamiento del Oviedo, habla Guillermo Almada, y el domingo contamos desde las 6 ese Real Oviedo Getafe que empieza a las 6 y media en el Tartiere. La jornada en primera comienza esta noche, hay un Levante Osasuna a las 9 y el domingo a las 2 el Villarreal de Marcelino visita al Mallorca. Será el primer partido de los groguetas tras anunciar su no continuidad al frente del banquillo.
2: La decisión fue desde hace muchísimo tiempo, desde mes de diciembre, enero. Y bueno, hemos intentado y hemos logrado mantener la máxima discreción por todas las partes, porque considerábamos que era lo mejor, más beneficioso para el equipo, para lograr pues un éxito histórico en la trayectoria del Villarreal, que era conseguir la segunda Champions de forma consecutiva. Y bueno, pues lo llevo con el agradecimiento a todas las personas. Hemos venido aquí en una situación muy complicada por la confianza que nos han transmitido los dirigentes. Creo que hemos respondido con creces a esa confianza.
1: 3:36, vamos con más cosas.
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0: nuestra gente.
1: 3:37, vamos con más fútbol, vamos con la Primera Federación y el Real Avilés.
2: Que continuaba esta mañana en el Suárez Puerta con la preparación del partido de mañana a las 6:30 en el Toralín frente a la Sociedad Deportiva Ponferradina. Los Real Avilesinos quieren cerrar definitivamente la permanencia ante un rival que apura sus opciones de alcanzar los playoffs de ascenso. Escuchamos al técnico del Real Avilés, a Lolo Escobar.
3: Un partido que creo que no sé, al que no le guste jugar, pues no es futbolista. O sea, creo que el Toralín genera uno de los mejores ambientes de la categoría, que es un, creo que es un estadio impresionante, y luego nos vamos a medir a la Ponferradina, que es un claro candidato al, al playoff. Entonces creo que es súper motivante, como cuando fuimos a Ferrol. O sea, son ambientes y son plantillas que a mí personalmente me motivan muchísimo, y entiendo que a mis jugadores también. Así que a la Ponfe la veo muy bien, es un equipo muy sólido, muy con mucha estabilidad en cuanto a resultados. Llama un poco la atención el resultado del domingo pasado porque es muy estable.

0: en goles encajados, en goles a favor, pero es cierto que el otro día, bueno, esperemos que el partido del Zamora le genere dudas y bueno, y ellos también tienen su presión, que es la de entrar en playoffs sí o sí. Siempre salimos a ganar, lo que pasa es que luego en esto del fútbol tiene la peculiaridad de que el otro equipo también sale a ganar, entonces los dos no pueden, entonces pues ahí en ese compás estamos. Hemos planteado el partido para intentar ganar, para intentar traer los 3 puntos, para... Sabemos que esto, pues como en otros deportes, como el tenis, en el balonmano, o sea, cerrar los objetivos cuesta mucho y nos está costando cerrarlo, pero lo tenemos ahí. Estamos en mejor disposición que casi todos nuestros rivales que están ahí con nosotros. Entonces, intentando cerrar el objetivo cuanto antes y evidentemente con 3 puntos lo cierras prácticamente y en eso estamos.
1: Bueno, Kikala tendrá que cumplir ciclo de amonestaciones. El resto de jugadores jugar mañana en el Toralín. El técnico ha dejado además entrever que va a introducir cambios en la línea defensiva. Vamos con el Vetusta, que afronta mañana a partir de las 7 de la tarde en el Ciudad de Tudela y ante el Tudelano, el primer partido del playoff de ascenso a Primera Federación. El equipo de Roberto Aguirre rinde visita a un rival que partía este año con el objetivo de mantenerse en la categoría y que finalmente logró meterse en la pelea por dar el salto. Escuchamos al mediocentro del filial, Dieguito.
2: Todo el año hemos estado muy bien. Es normal a veces tener malas dinámicas, pero bueno, llegamos bien con esa victoria en la última jornada y vamos a ir a por todo en este playoff. Ya está confirmado que es en el Tartiere, pero sí, lo primero ganará en Tudela, que es muy importante para luego venir con ventaja y que bueno, es una pequeña recompensa al trabajo de todo el año. Cuanto más gente venga, mejor. Seguro que va a venir mucha gente y vamos a hacerlo bien. Tenemos que dar lo mejor de nosotros. Esto es fruto del trabajo de todo el año y no tenemos que cambiar, tenemos que hacer lo mismo que venimos haciendo y seguro que con eso tendremos más posibilidades de ganar. Bueno, hemos visto un equipo atrevido que no tiene miedo a jugar con el balón, tampoco tiene problema en no jugar con él. Es un equipo muy difícil, allí en su campo también tienen el factor de la afición. Pero bueno, nosotros tenemos que estar atentos a lo nuestro, no cambiar nuestra forma de jugar y ir a por todas.
1: Como decía antes Miguel, Pablo Agudín está incluido en la expedición azul, ya entrenó hoy con el equipo. No así el meta Mate Sauri, ni los jugadores de campo Omar Falá y Martín Lavilla. Por otro lado, Guille Berzal vuelve a estar disponible tras cumplir sanción y ante la baja de Sauri, el portero del juvenil Álvaro entró en la lista. El resto de encuentros, mañana sábado a las 6, Coria Minera, a las 7, Reus Ourense y también a las 7, Xerez Unión Deportiva Conquense. El domingo, el resto de partidos. A las 11:30, Getafe B, donde juega Jorge Montes, frente a la Unión Deportiva Logroñés. A las 12, Coruxo, el Coruxo gallego de Guille Pinín y Pelayo García, frente al Atlético Baleares de Iván Serrano. También juega a las 12 el Numancia de Pablo Álvarez frente al Poblense. Ya por la tarde se miden el Utebo y el Águilas. A las 7:30 el Real Jaén de Rabanillo y Pelayo Suárez se enfrenta al Alavés B de Carlos Bastero.
3: Ballestero.
1: Ballestero. Y a las 6:30 también el Alcoyano de Stephen Prieto se mide al San Sebastián de los Reyes. En cuanto al playout, el domingo juegan el Castellón B y la Sociedad Deportiva Logroñés a las 12 del mediodía. Por la tarde a las 6, el Real Madrid C y el Estepona.
3: Carlos Ballesteros, que ya ha jugado con el Alavés en Primera División, el que fuese canterano del Oviedo. Vamos con Segunda Federación.
1: Sí, con buenas noticias para Llanera, porque el ayuntamiento de la localidad llevará a cabo una reforma integral en el Pepe Guimarán con la intención, con una inversión de más de 1 millón de euros para que el campo de fútbol tenga unas instalaciones más modernas, accesibles y eficientes energéticamente hablando. Entre las mejoras a acometer está la construcción de nuevas gradas cubiertas, mejoras en los accesos y el aparcamiento, así como la renovación del entorno. Esta actuación se va a llevar a cabo en consenso con el club para afectar lo menos posible el desarrollo de la competición.
3: Tercera división.
1: Que se disputa mañana la última jornada con un solo partido adelantado a la tarde de mañana a las 5 de la tarde, 5:30, se ven las caras el Covadonga y el Titánico en el Álvarez Rabanal. El domingo a las 5, el resto de partidos: Avilés Estadio Llanera, Lenense Sporting Atlético y Tuilla Caudal. Por la zona baja de la clasificación, el Navarro se mide al Mosconia. Los de Tavieilla dependen de lo que haga el Gijón Industrial para salvar la categoría. Su entrenador es Davo Sánchez.
4: Temporada que ha sido muy, muy difícil, una temporada en la cual creo que el equipo ha competido lo mejor que ha podido y sinceramente creo que es una pena que en esta última jornada pues tengamos que depender

0: de terceros para saber si podemos mantener la categoría o no, puesto que al final creo que no sé si fueron 2, 3 jornadas la que habíamos estado en todo el año en descenso, pero bueno, así es el fútbol, es el deporte y pasan estas cosas. De cara al domingo, pues bueno, intentar sobre todo hacer nuestros deberes, intentar ganar a Mosconia, que creo que va a venir un poquito diezmado y sobre todo pues probablemente pensando en la siguiente semana en ese playoff contra el Covadonga. Entonces, bueno, intentar dar lo mejor de nosotros. E intentar cerrar pues la temporada con una victoria y sobre todo pues bueno en nuestra casa, en nuestro campo y a partir de ahí pues bueno esperar resultados de los rivales y a ver si hay suerte y podemos mantener la categoría.
1: Más partidos. Gijón Industrial, Colunga. El Indus está actualmente fuera de la zona de descenso y necesita los 3 puntos, aunque la posición que ocupa ahora mismo conllevaría el descenso por arrastre del Unión Popular de Langreo. Hugo Busto, entrenador del equipo gijonés, nos explica la situación.
2: Partido muy importante para nosotros, ya que necesitamos sacar los 3 puntos adelante, primero para mantenernos en la posición que nos encontramos actualmente, aunque estemos en descenso virtual debido a los descensos del Altaz y Langreo, estamos a la espera de que algún equipo asturiano en la fase de ascenso logre el ascenso y acompañe al Llanera a segunda red. Eso y conllevaría la salvación del Gijón Industrial. Además de eso, también se puede dar la salvación matemática en el caso de que hay una cierta diferencia de goles con respecto al partido del Enense y el Sporting Atlético. Un muy buen equipo, está muy bien trabajado, que logró ya el objetivo con semanas de anterioridad, muy bien dirigidos por Efren, en el que nos lo pondrán nada fácil para poder conseguir el objetivo. Desde el club, desde Industrias, se están volcando con el equipo, intentando llenar el campo para ayudar en todo lo posible al equipo y logremos el objetivo.
1: Más partidos. Praviano le entregu, Siero, Unión Ceares y San Martín. Llanes, hablamos precisamente del San Martín, porque Jubel no va a seguir al frente del equipo el próximo ejercicio. El técnico sierense pone fin así a 4 temporadas al frente del banquillo del equipo de Sotrondio. El Caudal va a celebrar esta tarde a las 6:30 una asamblea extraordinaria de socios. Será en el Hermano Santuña y en los puntos del orden del día están la modificación del ejercicio contable, así como de varios estatutos del club y la aprobación de un nuevo reglamento de régimen interno. Un Caudal que además a las puertas de disputar el playoff de ascenso a Segunda Federación anunciará la renovación de Adrián González. Por otro lado, el Lealtad, que ya saben que jugará la próxima temporada en tercera, está inmerso ya en la planificación de su nuevo plantel. Tras el regreso de Clemente Sánchez al banquillo, el club negrillo ha anunciado las primeras salidas. No seguirán el equipo de Villaviciosa el capitán Omar Hernández. El central de 37 años jugó un total de 6 temporadas en las filas negrillas en 2 etapas distintas. Tampoco estará el próximo ejercicio el Escaleyes Jaime Felgueroso. El mediocentro se despide después de 2 temporadas. Y en el Unión Popular de Langreo se confirma que Manel Menéndez no seguirá al frente del equipo de Ganzabal, pese a que casi logra la permanencia del equipo.
3: 3:46, acaba de terminar la reunión en el Carlos Tartiere entre directivos, dirigentes del Real Oviedo y representantes de la Paro. Han quedado en que Martín Peláez se vaya a reunir el lunes 18 de mayo a las 8 de la tarde en la sala de prensa del club con los preñistas del Oviedo, en un acto que hay que por definir, pero no será una reunión entre representantes de las peñas, sino de directivos de Oviedo y directivos de las peñas, sino un acto de Martín Peláez con los peñistas del Oviedo. Veremos en qué formato y cómo se articula. Se ha comprometido el club en mejorar, tienen previsto, la atención social y a la abonada, creando un canal más fluido. Les han insistido a las peñas, lo que contaba Martín Peláez en RPA, que va a haber modificaciones y cambios estructurales. Le van a trasladar la petición a Jesús Martínez por parte de las peñas de la necesidad de ofrecer una rueda de prensa dando la cara y haciendo balance de la temporada. Han hablado del tema de campaña de abonados. El club les ha dicho que está perfilada, como nos la comentaba Martín Peláez, que la base de precios van a ser principalmente las de la anterior temporada en segunda división, que solo se prevé una subida contenida en abonos infantiles de las zonas más económicas, las que rondaban los 50 euros. Se está estudiando por parte del club una rebaja importante del abono oviedista. No va a haber día del club la próxima temporada. Se mantienen los descuentos para peñistas en la tribuna Naranco, los descuentos por antigüedad y la mejora aplicada esta temporada con el 10% de descuento de los 25 años de antigüedad. También va a seguir existiendo el euro abonado para ayuda de las líneas azules. Son a rasgos generales lo que se ha tratado y el compromiso que ha sacado la Paro de la directiva del Real Oviedo, pero insisto que Martín Peláez con otros directivos se han comprometido para el lunes 18 de mayo a las 8 de la tarde en la sala de prensa del Carlos Tartiere a hablar con los peñistas del Oviedo. Veremos en qué formato. Vamos con más fútbol.
1: Sí, con el

0: Rayo Vallecano, que lograba ayer acceder a su primera final europea. El exdelantero del Real Oviedo, Alemão, volvía a ser el héroe de la eliminatoria frente al Racing Estrasburgo. Si el brasileño había logrado el gol en la ida, un solitario tanto suyo al borde del descanso en campo francés da a los franjirrojos el pasaporte para Leipzig Stadium de Alemania.
1: Me alegro mucho de haber conseguido ayudar a este equipo que deja todo dentro del campo. Una demostración más de todo lo que podemos. Creo que fuimos superiores las dos partes del partido, fuera de casa, que es muy complicado. Y nada, un esfuerzo tremendo de todos, una victoria de todos, de la afición, de las familias. Bueno, solo agradecer a Dios y ahora estamos en la final. Queda muchos días hasta ahí, pero nada, ya ilusionado ya con poder jugar una primera final europea.
0: Bueno, el rival en esa final será el Crystal Palace. Ayer el sirense Pedro Díaz saltó al terreno de juego en el minuto 78 de partido. Con esa victoria del Rayo, ya es oficial que el quinto clasificado de la Liga Española irá a la Champions el próximo ejercicio. Ahora mismo sería el Betis.
2: Hago un pequeño inciso, sí, porque mira, casualidades de la vida. En esta final se van a ver las caras dos distritos de dos capitales europeas. Ajá. Porque concretamente Crystal Palace es el equipo del barrio de Selhurst del distrito de Croydon. Y el Rayo es el del distrito de Vallecas en Madrid.
3: Puse el barrio.
2: 12 equipos ha llegado a tener en la máxima categoría Londres.
3: Vamos con el fútbol femenino, con la fase de ascenso para el Gijón femenino.
0: Sí, comienza este fin de semana la fase de ascenso a la máxima categoría. Mañana sábado el Villarreal se juega en la centrocampista langreana Cienfu. Visita al Osasuna. El domingo al mediodía será el turno del Valencia de la defensa praviana Celia Fernández, que juega en el campo del Alba. Domingo a las 6, partido de vuelta de la fase de ascenso a Segunda Federación frente al Barça C en el Joan Gamper. El conjunto Tellero empató a 2 goles en la Cruz ante uno de las mejores canteras. Miguelín es el entrenador del equipo gijonés.
4: Espero un partido en el que el Barça va a dominar mucho. Encima nos han cambiado el campo, porque primero estábamos para jugar en el número 9, Joan Gamper, y ahora nos pusieron para jugar en el número 7, que por lo que hemos visto tiene más dimensiones, o sea, es más ancho y más, tiene 105x69. Entonces nos espera un partido de mucho trabajo defensivo, estar muy juntas, tanto un bloque alto como un bloque medio como un bloque bajo, donde toque en cada momento de partido, y utilizar pues la contra, ¿no? Intentar buscar la contra, que tenemos gente rápida en ataque para hacerles daño, y luego el balón parado. El otro día en la Cruz hemos metido los goles al balón parado. Sabemos que es uno de los fuertes que tenemos y creemos que ellas ahí pues son débiles, y en el balón parado, como siempre se dice en el fútbol y es una verdad, por muy superior que sea el rival en el juego, en el balón parado las cosas se igualan. Y yo creo que ahí tenemos opciones. Y vamos con esa ilusión de intentar alargar el partido lo más posible, llegar al minuto 70-80 con el resultado, pues empate, ganando o perdiendo por la mínima, para tener opción de que esos minutos sean más aprovechables para nosotros, porque ya se pongan más nerviosas o pierdan un poco, les entre un poco la impaciencia, y jugar un putín con eso, ¿no? Sabiendo de la dificultad que va a tener el partido.
3: Vamos con el fútbol sala.
0: Penúltima jornada ya en la segunda división femenina, que vuelve después de un parón de una semana. Mañana sábado a las 7 el Gaitero Rodiles, con la fase de ascenso ya asegurada, recibe a un equipo descendido como es el Atlético Mercadal.
3: Me quedo en blanco. 3:51.
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3: Me quedo en blanco porque digo, no nos entra todo. Vamos, página polideportiva, hockey sobre patines.
2: Porque a las 8 en horario español el Telecable disputa el partido de semifinales de la Copa de Europa, donde el conjunto gijonés tratará de sumar su 7º entorchado continental. Se disputa en la localidad portuguesa de Coimbra y se enfrenta al equipo lisboeta del Benfica, donde milita la langreana y ex del Telecable, Sara Roces. Escuchamos a la entrenadora Natasha Lee.
6: Es un pabellón que se vive el hockey mucho. Los típicos pabellones de Portugal que llevan mucha historia de hockey sobre patines. Solo que el suelo es un suelo que ponen, ¿no?, allí, que es de parquet. Alguna otra competición ya hemos jugado, ¿no? No tanto el club, sino selecciones españolas o, bueno, obviamente todas las selecciones. Al final Roces es una jugadora que sabemos la calidad que tiene. Para nosotras no pensamos, ¿no?, tanto en lo que es ella como jugadora, sino lo cogemos como conjunto. El Benfica es un equipo muy duro, sabemos a quién nos vamos a enfrentar, y nosotros queremos llegar a la final sí o sí.
2: De pasar de rondas se las verá con el ganador del

0: una ley orgánica del año 86, cumplió el otro día 40 años, no tiene un desarrollo reglamentario muy extenso, pero se puede utilizar los 10 del Código Civil, donde tú puedes decretar el ingreso de una persona en un proceso determinado, dando en 48 horas comunicación a un juez, porque estás limitando sus derechos constitucionales.
1: Del ámbito laboral, los trabajadores de Mina Miura caminan ya hacia Oviedo. Esta mañana han iniciado esa marcha de 160 kilómetros que culminará en la capital asturiana el próximo miércoles, concretamente en la Junta General del Principado. Una protesta que llega tras abandonar esta semana el encierro de 15 días que mantuvieron en la explotación. Como les venimos contando, exigen el pago de las nóminas de un año que les debe la empresa y que la mina continúe con la actividad. Santiago González es minero de la explotación.
2: Entendemos que esta marcha que nos dé un poco de oxígeno a lo que estamos exigiendo, que es que la mina continúe, que siga los puestos de trabajo, sobre todo que nos paguen la deuda que adquirió en este caso Fernando Martínez Blanco. No es fácil, la climatología no acompaña, los que estuvimos encerrados venimos, ya sabéis, de un ambiente muy malo, mucha humedad, mucha agua, y bueno, intentaremos hacer todas las etapas y bueno, que esto que tenga su fruto, ¿no?
1: Y del capítulo industrial, ArcelorMittal reactivará en mayo el horno Alto B de Gijón tras 7 meses parado. La compañía prevé arrancar la instalación en los próximos días y recuperar la producción de Arrabio 10 días después. Su presidente, Philippe Meirán, reclama además una bajada del precio de la electricidad, también revisar los costes por emisiones de CO2 para mantener la competitividad.
3: Tenemos tasas, peajes y ajustes por encima muchísimo más alto que los demás. Son 10 veces más caro en España que en Francia o en Alemania. Si queremos descarbonizar, hay que ser coherente. La descarbonización pasa por la electricidad, pero si no favorecemos la electricidad, no vamos a favorecer la descarbonización.
1: Cáritas señala que el mayor problema en el proceso de regularización de inmigrantes está en la obtención del certificado de penales en el país de origen. Dice Ramón Méndez Navia, secretario general de Cáritas Diocesana de Oviedo, que, por ejemplo, los certificados de vulnerabilidad en los ayuntamientos sí se están tramitando sin problemas. La ONG ha descrito en TPA Noticias el perfil de las personas a las que ayudan a regularizar.
4: Para las personas a que nosotros acompañamos y para Cáritas, que quiere que las personas tengan una vida digna y tengan un futuro, es una oportunidad importante. Aquí, fundamentalmente en Asturias, nosotros atendemos sobre todo a población latinoamericana.
1: Esto es todo por el momento. Más noticias a las 5. Se quedan hasta entonces con la buena tarde.
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Y 7 minutos de la tarde y esta es la radio del Principado de Asturias. Hablaremos en unos minutos con Daniel López Acuña, médico especializado en salud pública y epidemiología. Vamos a hablar con él, que ha sido asesor de la Organización Mundial de la Salud del momento actual y del antivirus desde el punto de vista científico. Tendremos tertulia joven con Adriana Castro, Héctor Valdés, Eva González y Román Lobo, los jóvenes del Instituto de Enseñanza Secundaria del Jovellanos. Hablarán con nosotros de educación. Nuestros amigos y amigas de la ONCE llegará hoy Diego Rodríguez, en el natural de Cangas de Narcea, que convive con discapacidad y visual derivada del albinismo. Con él vamos a hablar de cómo se las arregla para, además, hacer deporte y triunfar.

0: Y llegará el Zamar que siempre encuentra a alguien que algo sabe sobre el tema, y Adrián Esviña con la historia de los grandes artistas del mundo. En una buena tarde que tiene en la producción a Sandra González. Sorpresas en directo a cargo de Monchi Álvarez. En la puesta en el aire, Juan Sáez Pendas. Y en la presentación, servidor Alejandro Fonseca, que estará contigo hasta las 6 en esto que se llama La Buena Tarde.
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0: Johnston, que están siempre muy bien, incluso con versiones de otros grupos o solistas. Vamos a hablar en todo caso con buena música y con buenos colaboradores del Antavirus, porque el Antavirus, y lo que sabemos hasta ahora, es que la Organización Mundial de la Salud ha confirmado un octavo caso en el brote de Antavirus en el MV Ondius, y ha informado que la cepa de los Andes, transmisible entre humanos, es la causante de estas infecciones. Vamos a hablar con Daniel López Acuña, médico especializado en salud pública y epidemiología, que ha sido también asesor de la Organización Mundial de la Salud. Daniel, ¿qué tal? Buenas tardes.
1: ¿Qué tal? Muy buenas tardes.
0: Bueno, siempre un placer tenerte con nosotros, y sobre todo, bueno, pues la tranquilidad de hablar con, bueno, pues con alguien que con la ciencia debajo del brazo nos puede decir un poco, bueno, cómo están las cosas, qué podemos esperar en las próximas horas, y sobre todo, bueno, en fin, de todo lo que se ha hecho mal, a ver si ahora ya se logra hacer las cosas un poco mejor, Daniel.
1: Sí, mira, yo creo que lo primero es transmitir un mensaje de serenidad o tranquilidad. Esto no es otra nueva pandemia, no es el coronavirus, esto no debe causarnos una alarma, porque se trata de un virus distinto, conocido desde hace mucho tiempo, no un virus nuevo, un virus que no se transmite tan fácilmente como el coronavirus por la vía aérea, por aerosoles, sino que requiere de un contacto muy estrecho. De hecho, no todas las infecciones por hantavirus se transmiten entre personas, pero la de esta variante andina sí se transmite entre personas, y además tiene una alta letalidad. Pero es difícil que se transmita a la población general, por eso no hay un verdadero riesgo de afectar a la población de Canarias porque se haga esta evacuación y desembarque ligado al fondeo del barco.

0: en el puerto del sur de Tenerife.
1: Eso es.
0: Entonces, ¿qué es lo que ocurre? Que tenemos sí que controlar el que no se disemine la enfermedad, y para eso es muy importante evacuar a todos los pasajeros que en estos momentos no tienen síntomas, pero como tiene la enfermedad un periodo de incubación muy largo, podrían tener síntomas y desarrollar la enfermedad en el curso de las próximas 6 a 8 semanas. Y de ahí la importancia de la cuarentena, que por fortuna va a ser efectuada con las 14 personas españolas en el Hospital Gómez Ulla de las Fuerzas Armadas, y los otros países tendrán que hacer lo propio con sus sistemas sanitarios en sus países para los ciudadanos que estarán siendo evacuados. Entonces yo creo que hay que transmitir un mensaje de esto sí es un problema sanitario, es serio,
1: sí.
0: Pero no es para alarmarnos, no es para causar pánico, no es otra pandemia, no es el coronavirus, y a través de los protocolos que están siendo llevados a cabo y que se van a completar el domingo para la evacuación y luego la cuarentena en la que se pondrán las personas, se puede controlar ese brote epidémico y la diseminación a las personas próximas a las que están afectadas o podrían estar afectadas por infección de hantavirus. Para que el hantavirus se transmita se necesita un contacto estrecho, un contacto cercano, y no es únicamente aire contaminado en una sala mal ventilada o en el medio de un ascensor.
1: Bueno, nos gusta escuchar esto, sobre todo, bueno, pues en palabras de alguien que, como decimos a veces, sobre todo con el Tábara en esta buena tarde, de alguien que algo sabe sobre el tema, Daniel López Acuña, como decimos, médico especializado en salud pública y epidemiología, que ha trabajado durante 30 años en la Organización Mundial de la Salud, donde desempeñó varios cargos directivos, director de sistemas de salud y director de gestión de programas para la región de las Américas. Daniel, como siempre, muchísimas gracias por tu disposición de siempre y un abrazo desde la buena tarde en la RPA.
0: Un abrazo, que estés muy bien, ¿eh?
1: Gracias, hasta pronto.
0: Hasta luego.
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0: seguimos en una buena tarde en la que la juventud se hace con los micrófonos en RPA. Adriana Castro, ¿qué tal? Buenas tardes.
1: Hola, buenas.
0: Héctor Valdés, bienvenido.
2: Buenas.
0: Eva González, bienvenida.
3: Hola, gracias.
0: Román Lobo, ¿qué tal?
4: Buenas tardes.
0: Bueno, decididas y decididos a hablar de educación, bueno, porque como solemos decir en esta buena tarde y lo comentábamos ahora con López Acuña, bueno, algo sabéis sobre el tema, o al menos, bueno, lo sufrís, lo disfrutáis, lo vivís, en fin, la educación es, bueno, desde que nacisteis prácticamente, y ahora lo sigue siendo, bueno, buena parte de vuestra educación diaria, Adriana.
1: Sí, bueno, pues todas las semanas pues recibimos educación desde el centro, pero yo creo que ya no es solo educación escolar, sino también es educación lo que aprendes en casa, lo que aprendes en la calle y lo que aprendes pues con tu entorno.
0: Claro, bueno, dos instituciones en todo caso, la familia y luego la institución educativa. Entre instituciones estáis, Héctor, y así nos vamos haciendo todos y os estáis haciendo vosotras y vosotras, bueno, pues eso, ciudadanos.
2: Sí, ¿no? Yo creo que, a ver, el principal idea que debe tener un sistema educativo es formar ciudadanos, ¿no? Mm-hmm. Es lo primero que tiene que tener, esa capacidad de hacer partes funcionales de una sociedad que quiera funcionar, que funcione bien y que

0: con unos valores que compartamos, ¿no?
1: Eso es, eso es. Bueno, Adrián Alonso, buenas tardes, presente en el estudio también, profesor de filosofía, de los jóvenes aquí presentes. Sí, claro, es que hablar de ciudadanos, solo un minutín te voy a pedir que intervenga, luego ya seguimos
2: ya
1: con los más jóvenes. Hombre, es que decir ciudadano, hablar de educación, hablar de instituciones y hablar del concepto de ciudadanía y tener un profesor de filosofía y no aprovechar el momento, porque claro, son todos conceptos que la filosofía explica muy bien, pero que a veces aplicamos no del todo bien.
2: Sí, bueno, y lo que, bueno, yo estoy aquí básicamente para ver si se portan bien y después ponerles nota, ¿eh? No tengo más objetivo. Esto, bueno, sí, claro, la democracia es el espacio de la palabra. De hecho, lo que están haciendo aquí ahora es desplegar, ¿no? Si te pones así fino y pedante, sí, y demás, sí. El logo, se están desplegando aquí, claro. su discurso, que tienen que practicarlo, y en clase, pues por supuesto, tiene que haber mucha... Los cuatro que tienes aquí les gusta lo de discutir, les gusta lo de llevar la contraria al profesor y dar un poco de guerra. Que, pero bueno, es lo que se les pide, ¿no?
1: Claro.
2: Que en guerra y que pongan en aprietos, en dificultades a los profesores. Uh-huh, dificultades uh-huh. intelectuales, ¿no? Lo que te insulten, claro.
1: Claro.
2: Que de vez en cuando hay Apolo Bajín y algo dirán. Pero
1: sí,
2: bueno,
1: sí, sí.
2: Van el sueldo.
1: Bueno, el concepto de ciudadanos, digo, Adrián, que no siempre aplicamos bien, no siempre explicamos bien. Porque claro, ciudadanos...
2: Ciudadanos no, significa participar.
1: No era lo
2: mismo. Es la participación en la política.
1: El concepto de origen no es el mismo que aplicamos ahora.
2: Hoy la participación, es decir, la ciudadanía aparece con la democracia griega y entonces sí. El ciudadano es el que puede participar, que no todos pueden participar, las mujeres no podían participar, los esclavos no podían participar y los niños, que son estos que tenemos aquí porque todavía no tienen 18 años,
1: claro.
2: No podían participar. Uh-huh. Hoy eso de la participación ya es universal, claro, todo el mundo ya puede participar. A no ser que empecemos a decir que hay determinada gente que no porque viene de no sé dónde y demás. Bueno, eso ya son otras discusiones más del politiqueo. Pero en principio los ciudadanos ya somos todos. Y claro, esa participación conlleva responsabilidad. Hay que responsabilizarse de lo que votas. Claro, votar, sacar un gobierno y decir que el gobierno no te gusta y entonces montar un pollo no sé qué. Bueno, pues
1: claro,
2: no lo votes.
1: Claro.
2: Decir que hay polarización, pero a la vez estar aplaudiendo a uno que está soltando exabruptos por la boca. O darle likes o como sea al más chabacano y al más bestia que habla por las redes sociales. Uh-huh. Pues es también parte de tu responsabilidad. Es decir, no consentirlo. Y eso es parte de la educación que hacemos en el aula. Cuando en el aula no dejamos a uno dar voces, hablar cuando no le toca, insultar al compañero, etcétera, pues estás educando a un chaval para que conviva. La democracia es convivencia. Uh-huh. Y hay que aprender unas ciertas reglas de decoro, de educación y demás.
1: Claro, claro. Bueno, y justamente mencionaba Adriana

0: con tus padres, y sí que es verdad que es algo que yo creo que puede hacer que unos padres se lo den antes a un hijo.
1: Adriana.
2: Ahora el de ella, a mí también me dieron el móvil, no sé si en primero de la ESO, una cosa así, y yo creo que es el momento también por eso, porque es cuando empiezas a ir a sitios solo, cuando vas con tus amigos, y es eso, la forma en la que puedes avisar a tus padres. Y en mi caso, yo controles parentales, la verdad que tuve muy pocos, creo que, bueno, me miraban el móvil si es, para cualquier cosa, pero no sé si tiempo de uso igual, pero tampoco lo recuerdo. Pero yo creo que eso también me hizo aprender a gestionar yo mi móvil, saber cuánto tiempo tengo que usar yo de móvil y qué puedo hacer y qué no, pero qué puedo subir a redes sociales, a qué puedo mandar por los mensajes, que eso luego queda todo ahí y no sabes a quién se lo van a reenviar. Y yo creo que eso, en vez de necesitar que estuviesen mis padres ahí encima, me hizo aprender a hacerlo yo sola.
1: Héctor.
3: Estoy muy de acuerdo con lo que dice mi compañera, por el simple hecho de que yo creo que me pasó parecido, ¿no? Yo, como dice Eva, entré con la idea del móvil más o menos primero de la ESO, sexto de primaria, ¿no? En ese hueco entre medias, y es una cosa muy importante, que es que el control parental tiene que ir, el Family Link, seguramente muchos lo conocerán, como forma principal de control de un padre, ¿no? En un teléfono, pero sobre todo el educar y el enseñar. Porque cuando el Family Link desaparece, los valores y las ideas de cómo han de usarse, qué peligros reales tiene, tienen que mantenerse. O sea, tienes no solamente que restringir, sino que enseñar por qué restringes, de qué manera, y ir abriéndolo un poco. Tienes que encontrar un punto medio entre revisar el móvil a tu hijo, porque evidentemente puede estar en cosas en las cuales no debería estar a su edad.
1: Sí.
3: Pero a la vez mantener una idea de tener confianza, ¿no? Con tu hijo, una relación con la cual puedas tener una, que confíen en ti y sea viceversa. Porque al fin y al cabo, si sobreproteges, yo creo que es cuando llega el punto donde el niño no quiere contarle a sus padres a veces las cosas porque piensa que va a haber una reprimenda en vez de una enseñanza. No sé si me explico bien, pero esa es un poquito la idea, ¿no? Que entiendo que es compleja, en mi caso fue bastante abierto en cuanto al sentido de sí, tenía Family Link, pero la ubicación, que la sigo teniendo, pero por si acaso bueno, pasa cualquier cosa, saber dónde estoy.
1: Claro.
3: Pero, por ejemplo, claro, yo hace años que, por ejemplo, tengo contraseña en mi móvil, y contraseña mis padres no la saben, pero hay una norma. Evidentemente, si ellos quieren mirar algo, yo lo desbloqueo y lo doy siempre. Yo creo que el móvil se tiene que convertir en un consenso y en un acuerdo entre el padre y el hijo, que comprendan ambos los problemas, ambos se eduquen, porque a veces los padres también tienen que educarse respecto a esto, que se habla poco, y que los adultos a veces son también los que les falta información al respecto, y que los dos aprendan, entiendan y vean y evolucionen con ello, ¿no? Y que lo comprendan bien.
1: Sí, sí, Adrián, sí.
4: A ver, yo por hacer abogado del diablo. A mí me suscitan dos reflexiones. Una es, no me creo mucho que esto de aceptamos que nos den el móvil para yo poder ser controlado por mis padres. Es decir, decía Eva, no, claro, es que yo voy de aquí a casa, del colegio a casa, y así me pueden llamar y tal. O sea, que te controlen dónde estás y dónde has dejado de estar. Me sorprende que un adolescente acepte ser controlado de esa manera por sus padres. Y segundo, es qué necesidad tienen los padres de estar vigilando constantemente dónde están los hijos. Es decir, nosotros, Alejandro, tú y yo, el comentario viejo,
1: no teníamos
4: móvil. No, y no. Caminábamos por la calle, íbamos para el otro, y no teníamos que estar constantemente diciendo estoy bien, estoy aquí. En cualquier momento estar disponible. Es decir, yo en mi pensamiento digo, joder, si a mí me diesen un móvil para tenerme controlado dónde estoy todo el momento, no querría el móvil, ¿no? Entonces, bueno.
0: Bueno, pero ¿tú qué hacías de joven?
4: Seguramente lo mismo que vosotros, pero sin que me mirasen dónde estaba. ¿Qué hacéis vosotros?
0: Pues nada, a ver.
1: Nada especialmente que ocultar, Eva. A que sí.
5: Pero, por ejemplo.
4: Ah, bueno, y otra pregunta, Héctor, ¿qué es lo que tenemos que aprender los adultos? Perdona, ¿qué nos tenemos que informar? A ver.
1: Bueno, esa era una de las preguntas que también, Bueno, ahora empieza Héctor con eso.
3: Eso se puede rotar.
1: Claro, a ver si. ¿Cómo te van a enseñar algo tus padres de redes sociales si no saben nada de redes sociales? Pero claro, a lo mejor lo que te pueden enseñar no es las de redes sociales en particular, sino lo que puede haber allí en general.
3: Exacto, yo creo que, creo que no se me interprete bien el sentido de que no creo que los padres son menos.
1: Bueno, hombre. Algunos lo son, ahora, algunos lo son, eso tampoco, vaya.
3: Eso ya, cada uno es una piragua, ¿no? Sí. Pero bueno, yo siempre digo, me parece que tienen que aprender a veces un poco, porque hay padres que, por ejemplo, yo qué sé, mi familia no está muy...

0: Y mi familia, creo que mis padres no tienen Instagram, por ejemplo, tampoco, no saben cómo funciona a veces y somos una... Creo que la forma de relacionarse es distinta, ¿no? O sea, vosotros que habéis crecido sin un móvil de a nuestra edad, evidentemente, pues yo creo que cambia esa forma de relacionarnos los jóvenes, yo creo, ¿no? O sea, ya no se queda en el parque, podríamos decir, ya no se llama por la ventana a volver a cenar, sino que tienes un mensaje. Y claro, tú dices que tú no quieres ser controlado por tus padres, pero tal vez tiene también otra dirección eso, que te controlan más, pero a la vez, al sentir que tienen más control sobre ti, te pueden dar más libertad. Que es lo que yo entiendo, me refiero. Quiero decir.
1: Sí,
0: que
1: eso,
0: es que,
1: eso.
0: Sí, sí, sí. Tal vez, sí, tú no tenías un mensaje a la vuelta de tu casa a los 12, 13, 14 años de decir que volvieras ya para casa, ¿no? Que era tarde. Pero tal vez es que no podías salir de unas cuantas manzanas alrededor de tu casa porque tenías que estar cerca para volver a la cena a tal hora. O tenías que mirar. No digo que sea tu caso, digo que podría ser. Digo que si yo tengo un móvil,
2: sí,
0: me permite que puedo irme a Oviedo, ajá, con 14 años o, sí, con 15 años. Y puedo estar en todo el rato en contacto con ellos. Yo creo que si mi madre no tuviera el control de ver dónde estoy, no me manda Oviedo, pero ni, vamos,
2: claro,
0: ni muerta. Sí, entonces, sí, yo, sí, creo que, sí, tú dices que no te controlarían, pero a la vez, yo creo que les da una sensación de, te da una libertad también.
2: Adriana,
0: ¿no?
2: Dice, sí, sí, sí, dice, sí, sí, sí, ¿por qué dices?
1: Porque
2: sí, sí,
1: en su caso, o sea, en vuestro caso, esa herramienta no existía, entonces, como dice él, pues a lo mejor no te dejaban esa libertad. Yo, en mi caso, creo que mis padres a día de hoy confían lo suficiente en mí como para ni siquiera estar mirando mi ubicación. O sea, hay veces que ni la miran ni directamente me llaman, oye, ¿dónde estás? O sea, por si no les avisé o algo, pero... o sea, ya que existe esa herramienta, ¿por qué no la íbamos a usar? Y en la sociedad en la que se vivía antes, que no había el móvil, ni tus padres, ni estabas disponible las 24 horas del día, pues no la podías usar y tenías que acostumbrarte a ello.
2: Eva, ponía en duda el profesor, ponía en duda un poco lo que decías respecto de, oye, aceptar tener un aparato con el que me pueden controlar. Bueno, tú decías un poco en la misma línea de Adriana y Héctor, ¿no? Que es más una herramienta que da seguridad en el contacto con los padres y que más que controlados os sentís... un poco más libres, puede ser, para,
3: sí,
2: hacer más cosas.
3: Sí, sí, además es que yo creo que cuando tienes esa edad, evidentemente tú lo pones en una balanza y gana ampliamente las ventajas, yo creo. Porque tú tienes 12 años y,
2: sí,
3: yo, por ejemplo, en mi caso, si no me hubieran dado el móvil a esa edad, no me hubieran dejado volver sola del cole hasta mi casa. O no me hubieran dejado salir a dar una vuelta con mis amigos. A mí, personalmente. Y porque también yo creo que el concepto de la preocupación a lo mejor por los,
2: sí,
3: hijos también ha cambiado. A lo,
2: ajá,
3: mejor en vuestra época era de, si os decían en casa a las 9 y a las 9 y media no habéis llegado, era como, uy. Y ahora es, si te escriben un mensaje y a la hora no has contestado, igual es, uy. ¿Sabes? Yo creo que simplemente también el concepto en sí. Adrián, si tú hubieras tenido móvil en tu época, no pensarías esto. O sea...
4: Me sorprende mucho que ni siquiera os planteéis,
2: claro,
4: que sin móvil no nos den libertad. Es decir, como no teníais móvil, no os iban a dar libertad. No, no, perdona. Nos daban toda la libertad para movernos seguramente más que vosotros.
3: Me ha dicho que no.
4: Sí, pero Héctor sí.
0: Perdón.
2: Bueno, era un poco lo de construir también la confianza padre-hijo, hijo-padre, ¿no? Es decir...
4: Sí, sí, pero fíjate cómo el
2: cumplir,
4: vínculo...
2: Cumplir con, vamos a decir, cumplir con la norma o con el compromiso, y eso aumentaba la confianza para volver a salir la semana siguiente, o a lo mejor aumentar media hora más o una hora más y poder llegar un poco más,
4: sí,
2: tarde.
4: Sí, y el contacto a través de lo digital tiene,
2: claro,
4: que ser constante, continuo y,
2: claro,
4: en todo momento disponible. Es el estar disponible constantemente.
2: Sí, sí,
4: nosotros,
2: sí,
4: salíamos,
2: sí,
4: era en plan, oye, ya volveremos.
2: Claro, claro.
4: A las 9, bueno, pues hasta las 9 no estoy disponible.
2: Mm.
4: Lo cual enlaza con otro tema, que es la desconexión digital, que es un tema que a mí me interesa mucho.
2: Sí,
4: porque,
2: sí,
4: había gente que me riñe, en plan, oye, ¿por qué no cogiste el móvil? En plan, porque no lo tenía encima.
2: Claro.
4: Ni obligación que tengo de tenerlo,
2: sí,
4: encima,
2: sí,
4: faltaba,
2: sí,
4: más. Pero vosotros sí que tenéis que tenerlo encima, no vayas a ir que os escriban un mensaje.
2: Eso es.
3: Adrián, ¿tú a qué edad le vas a dar el móvil a tus hijos?
4: la que pretendemos o la que lo conseguiremos.
2: Claro.
4: No sé, yo creo que lo que,
2: sí,
4: decía Román, los 16 años...
2: Los padres también decimos muchas cosas.
4: Decimos muchas cosas.
2: Y luego, claro, luego viene la presión social que vosotros y vosotras también vivís y que se traslada a casa, ¿no?
4: Yo he conocido alumnos que hasta los 16 no han tenido móvil y tenían amigos, ligaban,
2: claro,
4: salían a hacer deporte, salían y

0: Tenían libertad de moverse por la calle.
1: Yo todavía no, ¿eh?
0: ¿No los has conocido?
1: Yo tampoco.
0: Merecen la pena, ¿eh?
2: Román, ¿cómo ves todo esto?
3: Bueno, yo creo que ya a estas alturas no hay que caer en los trucos de Adrián. Pero también, al final habla de que, bueno, de que ellos volvían a casa a las 9 y que a las 9 están... Bueno, yo tengo móvil. Primero también, por las que yo tuve móvil a los 14 años, fue primero porque mis padres confiaban en mí, yo creo que me lo gané para que confiaran en mí, y les di seguridad a lo largo de ese tiempo, si no ya me dijeron que a la mínima me lo quitaban. Y después a mí también me dan mi seguridad, a mí me dicen, por ejemplo, 11 en casa. Con el tiempo me fui diciendo confiable, les dije, ¿puedo estar a las 11 y media? Pues a las 11 y media. Y ya está, y ahí se está. No me están todo el día diciendo dónde estar, tal. Claro, me dan libertades. Y después, vaya. ¿Qué pasa? Si salgo hasta las 4 de la mañana, obviamente yo creo que querrán que les avise dónde estoy. Es un poco, también un poco la lógica. A lo mejor también es que los tiempos y la seguridad.
1: Mm-hmm.
3: Que
1: yo no suelo escribir esa hora, ¿eh?
2: Claro.
4: Yo tampoco.
3: No, claro,
4: yo tampoco.
3: No. Pero a ti te dicen, avisa dónde estés. Pues, por ejemplo, si yo tal, pues digo, ahora estoy en casa de no sé quién, ahora estoy cenando. Pues digo esas cosas. Mm-hmm. Si son cosas que realmente algo en mi casa, cuando digo cena afuera. Pero después, de 5, que es cuando salgo de casa, hasta las 10, que es más o menos cuando digo vuelvo para casa. No vuelven a escribirme a mis padres.
1: Claro, eso.
5: Lo mismo digo. Es que ha asumido que estamos bombardeados por mensajes cada 10 minutos, cada vez que hemos salido, ¿no? Y sí, eso sí. No pasa así. Si yo salgo a las 5 y vuelvo a las 11, hasta las 11 y 10 no tengo ni un mensaje en Madrid, 11 y 20, donde ya me dice, ¿por dónde vas? Como ya por preguntar.
1: Exacto, sí.
5: Situación en la que me encuentro, si me ha pasado algo, si voy a llegar muy tarde o si ceno fuera, ¿no?
3: Y eso no tiene por qué marcar despreocupación, sino también por confianza, ¿no? A lo mejor es un tema importante, a lo mejor también se lo tienes que considerar con tus hijos, ¿no?
1: Y a día de hoy hay otro beneficio, que es el mamá, me estoy quedando sin dinero, méteme más dinero en la tarjeta.
6: Hombre,
1: que es muy útil porque funciona.
6: A mí solo me escribe para preguntarme si ceno en casa.
1: Sí, eso
5: es exacto, y la habilidad de cambiar planes. Yo te puedo tener para las 10, pero ha surgido algo, ha surgido una oportunidad por la cual me puedo quedar en casa de un amigo a cenar, cualquier cosa, y digo, oye, mamá, ¿me puedo quedar en casa, cenar en casa menganito? Y me dice, vale. Claro. Y ya son de las 10 a las 11 y media, puedo cenar en casa de mi amigo, y bueno, y yo me gano una hora y media con la tontería de no estar en casa. Entonces, a ver.
6: Uh-huh. Sí, y no tengo que ir hasta el portal a avisar.
1: Exacto. No tengo que ir hasta allí.
2: Bueno, estaba recordando a ver qué método teníamos. A veces era el volver tarde, de todas formas, explicar con cara de yo no he hecho nada y claro. Poderles convencer.
0: ¿A conocer las cabinas telefónicas?
2: No creo,
0: y,
2: ¿no?
0: Y entrar en un bar a pedir, claro, por favor, que te dejasen llamar.
2: Claro, también. No tener monedas, no tener con quién hablar por teléfono. Y entrar al bar y decir, oye, que no tengo un duro, que necesito llamar a casa. Bueno, pues eso también ha sucedido. Bueno, los tiempos han cambiado. En todo caso, bueno, no solamente en esto, en otras muchas cosas, pero en cualquier caso, fíjate que estamos hablando de educación y vamos a seguir hablando en próximas semanas porque queremos hablar de muchas más cosas. Hablando de educación y de la institucional, particularmente. Bueno, ¿cómo lo estáis viviendo? Estáis en bachiller, habéis pasado ya buena parte, ya, bueno, pues la mayor parte, bueno, de la parte obligatoria, digamos, de educación, pues ya está cumplida. Ahora estáis en la que estáis por voluntad, bueno, propia o familiar. En cualquier caso, en el bachiller estáis. Bueno, ¿cómo habéis vivido educativamente las instituciones en las que habéis crecido? ¿Creéis que hay que cambiar cosas? ¿Creéis que habéis aprendido mucho, pero podríais haber aprendido más?
1: Pues en mi caso, este año tanto Román como yo estamos haciendo el modelo de bachillerato internacional, y en eso de que si creemos que deberían de cambiar cosas, yo creo que el bachillerato español debería de copiar muchas cosas de ese modelo, porque este año, en mi caso, yo he aprendido mucho más este año y muchas cosas más interesantes que se te queda mucho más fácil en la cabeza que lo que he aprendido durante toda la ESO, porque al fin y al cabo es todos los años lo mismo, o sea, es todos los años lo mismo, pero un poco más. Y ya está, es que no yo no considero que haya aprendido nada que me haya dicho, wow, siempre, pues en lengua, vamos a estudiar de la literatura de este año hasta este año y el año que viene de este año hasta el otro. Y realmente pues son cosas que se repiten, pero en nuestro caso a mí me está gustando mucho porque pues son cosas...

0: las más prácticas, que le ves más sentido, y creo que el sistema educativo español debería de aprender mucho de ese sistema educativo porque se te quedan mucho más las cosas.
1: Héctor.
2: Bueno, a ver, yo no soy del bachillerato internacional, como sí, otros en esta mesa, sí, no he llegado a tanto nivel, pero es verdad que sí, estoy de acuerdo en que, aunque no conozco perfectamente el sistema del bachillerato internacional, sí que se necesitan cambios en este sistema educativo aquí en España. Pero claro, ¿cuáles? Difíciles de concretar, no es fácil hablar de estos temas, ¿no? Pero digamos que hace falta una modernización en muchos casos y en la forma de enseñar, puede ser. No hace falta tirarnos al Montessori de cabeza, pero es verdad que hay que modernizarlo, ¿no? Esa idea de que seguramente todos tenemos en la cabeza del sistema educativo actual de tragar y vomitar en examen, que todos hemos tenido, ¿no? De tengo examen de historia en 3 días... 3 días estudio, al cuarto hago el examen, al quinto no sé qué día ni qué año fue la Revolución Francesa. Pues eso yo creo que es una situación en la que nos vemos. Es verdad que esa idea de repetir, ¿no? De esa repetición, que siempre es lo del año pasado y un poco más, que siempre hay mucha parte de repaso, supongo que tiene esa idea de que tal vez de tanto tragarlo y vomitarlo se te queda un poquito, un pelín de, nada más. Pero sí, y de que a veces falta organización en cuanto a terminar los temarios, porque no sé si yo soy el único que siempre que mínimo una asignatura o dos nunca se terminan todos los temarios del libro, nunca. O sea, quiero poner un ejemplo de física que es termodinámica. Llevo teniendo termodinámica en mi libro desde segundo de la ESO y no lo he dado un día, pero ni uno. Y se nota mucho en que... No digo que sea un problema de profesores, ni mucho menos, pero muchas veces que no estoy bien planteado y que los tiempos a veces no dan. O que no hay a veces, sobre todo una educación que tiene que ser para todo el mundo, un apoyo, ¿no?, a los estudiantes que pueden tener más problemas, más dificultades, dónde diferencias dificultad con falta de ganas, cómo das motivación. Son temas que yo creo que hay que explorar más e intentar incidir más en ellos.
1: Román.
3: Opino parecido a Héctor y a Adriana. Al final, bueno, también yo estoy, para no repetir mucho, pero también creo que el sistema que estamos viendo Adriana y yo, vale que nosotros estamos haciendo tanto en LOE como el modelo internacional, que la verdad es que cansa
0: mucho,
3: pero es verdad que he aprendido mucho, mucho en esto, este año. Por ejemplo, a mí que me apasiona el sistema en LOE, hay unos cuantos profesores que aprendes a partir de definiciones, historia. Y no creo que es la manera exacta de aprender, porque hay distintas formas que a los alumnos no se les queda. Si haces clases como más dinámicas, en ejemplo del bachillerato internacional, haces clases más dinámicas, que es donde los alumnos tienen una pequeña participación, aunque no sea toda la clase, pero una pequeña participación, pueden opinar y no sigas un libro de manera rigurosa, al final la forma de atender cambia, y eso se nota. Y en mi opinión, el modelo español no me parece malo, no me parece que el LOE no sea un mal modelo, sinceramente, pero sí que claramente tiene cosas que solucionar. Y también algo que veo es, por ejemplo, algunos profesores, pues a lo mejor sí que también habría que cambiar algún poco del estilo de educación. Es verdad que venimos, España tiene una educación muy compleja porque nos cambian la ley educativa cada 4 años, cada 8 años generalmente. Entonces ya hay, claro, los profesores llegan a un punto que la ley en la que empiezan suele ser la que sigan. Y eso se nota, o la ley es la que más cómodo está, lo que más le facilita el trabajo es la que sigue. Eso yo creo que cambiarlo y que ver un poco más de cómo se puede adaptar no solo los alumnos y los profesores.
1: Eva, para terminar.
4: Yo la verdad que tampoco voy al bachillerato internacional, pero estando en lo que estoy, que es en el social, yo considero que para mí yo he acertado mucho, he estado aprendiendo un montón de cosas. También estoy súper agradecida de que en el instituto hemos tenido un montón de cosas, como lo del debate o como esto de venir aquí, con lo que yo considero que aprendí una barbaridad. Y luego ya en cuanto a más tema de estudiar o de métodos de dar clases, no me atrevo mucho tampoco a criticar porque, a ver, desde nuestro punto de vista, cualquier cosa que sea mucho estudiar lo vemos un poco meh. Entonces es como que no sé, no me atrevo muy bien a criticar, tampoco soy experta, pero sí que es verdad que yo creo que también debería haber algo, no sé el que un organismo, algún tipo de norma más estricta en cuanto a controlar un poco más a los profesores a veces. Porque hay profesores que no hacen las cosas bien objetivamente y que yo creo que debería haber algo o alguien que pudiese llamarles la atención de una manera un poco más estricta.
1: Eva González, Román Lobo, Adriana Castro, Héctor Valdés, jóvenes estudiantes que comparten con nosotros su manera de ver el mundo. Compañera, compañeros, muchísimas gracias.
0: A ti, gracias.

0: ya conectados con Lucía López. Lucía, ¿qué tal? Buenas tardes.
1: Hola, buenas tardes.
0: Bueno, bienvenida, Lucía. Vamos a hablar enseguida con Diego. ¿Es así?
1: Sí.
0: Bueno, muy bien, muy bien. Si te parece, ponemos en autos a nuestros oyentes, y es que justamente desde Asturias, desde Cangas del Narcea, vamos a contar la historia de Diego, que donde entrenar, digo, ya es un reto en Cangas del Narcea, pues él lo hace en unas condiciones, bueno, pues muy muy complejas para él. Vamos a contarlo enseguida. Lucía, ¿te parece?
1: Perfecto.
0: Bueno, muy bien, muy bien. Nos ponemos entonces con Diego enseguida al aparato y contamos que Diego Rodríguez, natural de Cangas del Narcea, entrena, como decimos, lejos de grandes centros deportivos y por eso, o a pesar de ello, nunca ha sido eso un freno para, en fin, convivir, además con su discapacidad visual derivada del albinismo ocular, y también tiene Diego una condición de síndrome de Asperger, y aún así sigue superándose cada día. Diego, ¿qué tal? Buenas tardes.
2: Hola, buenas tardes.
0: Bienvenido a esta buena tarde, Diego. Bueno, te has convertido en el primer y único deportista asturiano que compite a nivel nacional en para karate visual dentro de la Real Federación Española. Tú tienes un resto visual, pero aún así utilizas el antifaz para igualarte en las condiciones de competición.
2: Sí, para ser más igual, pues en el caso de que me tocara con una persona que fuera completamente ciega, que estuviéramos al mismo nivel.
0: Eso es. Diego, ¿recuerdas cuando descubriste que el karate era algo especial para ti?
2: Sí, descubrí el karate gracias a una compañía de albinismo. Me hice una foto en junio en el gimnasio para la visibilidad al albinismo y me llamó mucho la atención. Ese mismo año, en septiembre, ya empecé a entrenar y desde el primer día me gustaron mucho los hitos, el ambiente, la gente que había allí. Antes había probado otros deportes como fútbol, atletismo, natación.
0: Sí.
2: Pero no estaban muy adaptados para mí y no los disfrutaba igual.
0: Claro, claro. Y este, bueno, en este sí encontraste la manera, sí que encontraste la adaptación. ¿Cómo te sentiste al competir en la Copa Internacional de Kata Duo junto a un compañero y también lograr representar a España, Diego?
2: Fue increíble. Era la primera vez que hacía Kata Duo y además también era la primera vez que tenía rival. Y estaba muy nervioso, más de lo normal.
0: Claro.
2: Pero al mismo tiempo también está orgulloso por representar a España.
0: Estudias primero de la ESO, también entrenas mucho. ¿Cómo organizas tu día para que te dé tiempo a todo y para que la energía también te llegue para todo, Diego?
2: Pues no es fácil. Por la mañana voy a clase a las 8 y 20, a las 2 y 20. Después llego a casa, como me pongo a hacer eso, estudiar, hasta la hora de ir a entrenar karate o ir al gimnasio. Hay días en los que termino muy cansado y a veces tengo que perderme alguna salida o acordarme o acostarme más tarde

0: para poder hacer todo. Pero intento organizarme bien para seguir entrenando y también sacar adelante los estudios.
1: Bueno, Diego, un esfuerzo diario, bueno, pues como el que hacen todos los jóvenes, y en tu caso, bueno, pues con el añadido de practicar un deporte, también estudiar, hacerlo todo a la vez, bueno, pues con alguna, bueno, con alguna limitación o con alguna dificultad, pero en cualquier caso, más que de limitaciones, tenemos que hablar de esfuerzos y de logros, porque en tu caso, Diego, de limitaciones es una tontería, la verdad. Cuando sales a competir con el antifaz puesto, ¿qué es lo primero que piensas o qué es lo primero que sientes, Diego?
0: Cuando voy a salir pienso que tengo que hacer a tope y dar lo mejor a mí. También tengo nervios y muchas ganas de ver la puntuación.
1: ¿Y en qué sonidos o sensaciones te concentras para saber exactamente cómo moverte y cuál, bueno, cuál puede ser tu próximo movimiento y a lo mejor incluso anticiparte al próximo movimiento del rival?
0: Mucha gente piensa que me guío por sonidos o algo así, pero no. Todo es por entrenar muchísimo y por repetir las cosas muchas veces, pero también por fallar mucho.
1: Hay algo que se te dé, Diego, especialmente bien dentro del kata dúo y bueno, y alguna cosa que se te pueda dar mal y que tengas que trabajar un poco.
0: Sí, eso siempre, pero no todo hay cosas que hago mejor y hay cosas que hago peor, pero procuro siempre mejorarlas.
1: Bueno. Bueno, por ejemplo, ahora llega el fin de semana. ¿Vas a poder descansar un poco? ¿Vas a tener que entrenar? ¿Cómo se plantean estos próximos días?
0: Este fin de semana tengo el Campeonato de España en Oviedo, el domingo.
1: Bueno, Campeonato de España. Cuéntanos con quién te enfrentas y cómo es ese día de competición.
0: Este año, desgraciadamente, no tengo a nadie en mi categoría. Pero hoy voy a procurar superar mis puntuaciones y hacer lo mejor posible.
1: Bueno, muy bien. ¿Con ilusión, con nervios? ¿Cómo vives los días previos, Diego?
0: Y bueno, un poco de todo, pero más ganas de que empiece ya el campeonato.
1: Bueno, muy bien. Diego, sabes que en este espacio habitual, en estos minutos, en la buena tarde, habitualmente tenemos siempre a, bueno, pues amigos y amigas de la ONCE, que también es tu caso, que eres afiliado de la 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ayudan?
0: Me han podido ayudar bastante, tanto en los estudios y en el día a día.
1: 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Es un poco, digamos, ¿logra la institución ayudarte en todo ello?
0: Sí.
1: Y bueno, en fin, con ilusión entonces para este fin de semana, que es el domingo, Diego, ¿verdad?
0: Sí, con muchas ganas.
1: Bueno, muy bien. Diego, ¿alguna alimentación especial o comes, bueno, un poco de todo, pero sano?
0: Sí.
1: Sobre todo eso, ¿no? Eso
0: es. Controlado y regular.
1: Bueno, muy bien. Pues como decíamos, Diego Rodríguez López, natural de Cangas del Narcea, que entrena lejos de grandes centros deportivos, pero que lo hace con la misma voluntad y con el mismo convencimiento con el que se ha llegado a convertir en uno de los representantes de España en la Copa Internacional de Kata Dúo y que lo va a seguir haciendo y nos lo ha contado en esta buena tarde. Diego, queremos darte la enhorabuena, darte las gracias también por estos minutos, por compartir tu experiencia y también antes de despedirnos, bueno, que pudieras dejar un mensaje para que aquellos jóvenes que puedan estar en situaciones similares, bueno, si les quieres decir algo, ¿qué mensaje podrías dejarles o darles?
0: Le diría que no se rinda y que tenga paciencia. Puede ser las cosas cuestan más y suelen mal muchas veces, pero es normal. Lo importante es seguir intentando y entrenar mucho. Pues yo creo que si te esfuerzas de verdad y sigues adelante, al final puedes conseguir muchas cosas.
1: Y el deporte ha sido para ti algo seguro que muy positivo, ¿no? Para poder salir adelante mejor y para estar, eso, física y mentalmente bien, Diego.
0: Sí.
1: Pues
0: creo mucho al deporte.
1: Diego Rodríguez, muchísimas gracias por compartir con nosotros

0: Tu experiencia vital y muchísimas gracias por estos minutos de radio en los que siempre compartimos con nuestros amigos y amigas de la ONCE justamente su experiencia vital y profesional. Diego, enhorabuena, compañero, muchísimas gracias.
1: Nada, gracias a ti.
0: Bueno, gracias por estos minutos y también especialmente a su madre Lucía, que ha estado también con nosotros pues durante todos estos días, gestionándolo todo. Lucía, enhorabuena también por la parte que te toca, ¿eh?
2: Muchísimas gracias.
0: Gracias a, gracias a ti y gracias a vosotros por estos minutos. Muchísimas gracias. Fuerte abrazo.
2: Venga, buena tarde. 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

mucha juventud, mucha fuerza y historias fantásticas que hemos, bueno, fantásticas y muy reales que hemos logrado compartir con todos nuestros oyentes en estos primeros minutos o en esta primera hora de esta buena tarde, que llega ya a las noticias de las 5. Ya lo sabes, tras lo cual, esta buena tarde sigue.

0: Son las 5.
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0: Buenas tardes. Primera ingresada como sospechosa de antivirus en España. Se trata de una mujer de 32 años, residente en Alicante, que estuvo en contacto con la pasajera que falleció en Johannesburgo. Ha sido trasladada a un hospital en Alicante, donde permanece en aislamiento en una habitación con presión negativa. Lo ha anunciado en rueda de prensa el secretario de Estado de Sanidad, Javier Padilla.
2: Ha referido síntomas compatibles, principalmente síntomas relacionados con tos, bienestar general, mientras se encontraba en su domicilio familiar en Alicante. De manera inmediata nos hemos puesto en contacto con la Dirección General de Salud Pública de la Generalitat Valenciana y en coordinación con la Consejería de Sanidad se ha procedido a su traslado preventivo y seguro a un hospital.
0: El equipo del Ministerio se desplazará mañana a Tenerife, donde se espera que este domingo fonde el crucero de 5 en 5. Los españoles serán trasladados en un avión militar a Madrid. Todos aceptan la cuarentena, según ha detallado Padilla. Esta mañana han mantenido además una reunión telemática con la ministra de Sanidad, a la que han trasladado que están bien, aunque han mostrado, eso sí, su inquietud ante algunas manifestaciones contra su llegada a Canarias. Inciden en que no son un riesgo para la población en general.
2: Ha sido una reunión cordial en la cual hemos podido ver que se encuentran bien, estaban todos con sus mascarillas, con sus medidas de higiene respiratoria y todo de manera adecuada. Nos han pedido, por favor, que comunicáramos y que transmitiéramos también como institución, así lo hemos estado haciendo y así aprovecho este momento para hacerlo, que ellos no son un riesgo para la población general.
0: La consejera de Derechos Sociales defiende la actuación del Principado en el caso de Miranda, la niña de 5 años que sus padres biológicos sustrayeron de un punto de encuentro familiar hace ya una semana. Marta del Arco asegura que todos los protocolos activados son los legales y que están sujetos a los procedimientos y controles de la Fiscalía. También habla de la preocupación de los padres de acogida de la menor.
3: Más tranquila después del impacto inicial, pero afectada, como no puede ser de otra manera, después de llevar conviviendo con ella 18 meses.
4: ¿Espera que se resuelva todo?
3: Sí, yo confío y espero en que se resuelva todo. La policía hace bien, muy bien su trabajo. Todas las actuaciones que hemos llevado a cabo han estado sujetas escrupulosamente al procedimiento. Y todas nuestras actuaciones, además, reitero, están inspeccionadas y controladas por la Fiscalía de Menores del Tribunal Superior de Justicia y, en su caso, por los juzgados.
0: Comienzan en Gijón los trabajos para convertir el edificio de Tabacalera en un centro de arte. Esta mañana las máquinas han iniciado la excavación para construir los 2 nuevos edificios, el de servicios y el futuro nuevo Museo Nicanor Piñole. En paralelo, la adjudicataria avanzará en la adecuación del interior del edificio histórico. Carmen Morillón es la alcaldesa de Gijón.
5: Podemos abordar la finalización del edificio histórico, sino ya a la vez, simultáneamente, comenzar con la construcción de los 2 edificios. Lo que debemos a Gijón en la conservación de nuestras raíces.

0: y del patrimonio. O sea, que el edificio de Tabacalera se viniera abajo hubiera sido realmente una catástrofe y estuvo a punto.
1: Y en Castrillón, el ayuntamiento ha aprobado hoy la integración de las dos escuelinas municipales en la red autonómica. Lo ha hecho en un pleno extraordinario gracias a los votos a favor de Partido Popular, Izquierda Unida y PSOE. Vox ha votado en contra. La aprobación de este convenio afecta a las escuelas infantiles del Tesu y el Carballu y a sus 29 educadoras. El ayuntamiento tendrá que abonar 200.000 euros durante el último trimestre del año para compensar la diferencia salarial de las trabajadoras respecto al convenio autonómico. Nuria González Nuevo es concejala de Gobernanza.
2: Hay que integrarlas pues con todas sus condiciones, pero asumir de forma efectiva, pues liberar a los ayuntamientos de esta carga, ¿no? Y bueno, pues lo hemos pedido en numerosas ocasiones, en reuniones, en declaraciones públicas, en comparecencias en la Junta, en enmiendas a la ley, pero bueno, como decíamos en el Pleno, la política se trata de llegar a acuerdos.
1: Esto es todo por el momento. Más noticias a las 6.
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1: Bueno, ahí está con un tango el Tamar.
2: Sí, es increíble, pero bueno. ¿Cuántas canciones tiene el Tamar y cuántas buenas?
1: Y de todos los géneros.
2: Claro, tú puedes decir, Hombres G también tiene muchas canciones, pero es que el Tamar tiene muchas y buenas.
1: Y buenas. El Tamar, que siempre encuentra a alguien que algo sabe sobre el tema. Tamar, ¿qué tal? Buenas
3: bien,
1: tardes.
3: Bien, bien, ¿qué tal?
1: ¿Todo bien?
3: Sí, muy
1: ¿le
3: bien.
1: ¿Le gusta el tango al Tamar?
3: Mucho.
2: Se bueno, atreve con bien. Todo.
3: Piazzolla, me mola mucho.
2: Astor Piazzolla.
1: Muy bien, muy sí, bien. Sí, sí. Bueno, bien, sí, sí. Buen gusto musical. El
2: del algo Tamar. Sabe del tema.
1: Sí. Efectivamente.
2: Propicios días.
3: Pues no lo llevaron muy bien en Argentina, Astor Piazzolla, al principio, ¿eh?
1: No,
3: tuvo la típica polémica
1: no,
3: de
1: efectivamente,
3: la edición.
1: Los, sí, los.
2: Pero es que Argentina, si no hay polémica, no es Argentina. Es como Gijón. En Gijón pasa algo parecido.
1: Los de la tradición, ¿no?
3: Sí,
1: que no
3: sí,
1: querían
3: sí,
1: que
3: lo de siempre. Lo
1: no,
3: de siempre.
1: Que el tango, que no puede. Que el tango solamente es 2x4 y lo demás es otra cosa. Y bueno, pues en fin, afortunadamente no tenían razón.
3: Pero pasó con el flamenco también.
1: Y Astor Piazzolla, sí. Con, claro, igual.
3: Con el,
1: igual,
3: con,
1: igual.
3: Con el disco aquel de Paco de Lucía. De,
1: sí,
3: el, ¿cómo
1: y,
3: se llama?
1: Y esto. El, y Paco, y,
2: entre dos aguas.
3: No, pero eso ¿no? No, sí. El poder del tiempo. El,
2: ah, sí, de. Camarón, sí, sí, sí.
1: De Camarón.
3: Bueno, no me acuerdo. Fenómenos. Que...
1: La leyenda del tiempo.
3: Leyenda del tiempo. Tiempo. El poder del tiempo. Ya le estaba poniendo yo un.
2: Qué maravilla.
3: Sí.
2: Con Kiko Veneno revolucionando el flamenco.
3: Sí, sí. ¿Por qué Kiko
2: sí,
3: Veneno?
2: Sí, porque estaba ahí Kiko Veneno
3: sí, ¿eh?
2: También. Sí.
3: Sí, vaya guay.
1: Sí, hombre, porque esa canción que canta.
2: Camarón.
1: Camarón de la isla más allá. Camarón. La mejoró Camarón, aquella de Kiko Veneno. Bueno, ahora.
3: Volaré.
1: Esa,
3: sí, ¿no?
1: Sí, sí, sí. Esa.
3: Es de Kiko
1: sí,
3: Veneno. Qué guay esa canción, me flipa. Volando voy.
1: Volando,
3: voy.
1: Volando,
3: que volare.
1: Volando vengo.
3: Volare y de los Gypsy Kings.
2: Volare y Gypsy Kings.
3: Claro, estoy yo guapo.
2: Que triunfaron.
1: Es la primera vez que se confunde. A los que confundimos, sobre todo a los Gypsy
2: no,
1: Kings.
2: Lo mejor es
1: con Camarón.
2: Dice volare, sí.
1: Sí, bueno, es que me
2: siga, siga.
3: Oye, escucha. Siga. Volando voy a volare. Oye.
2: Bueno,
3: joder,
2: volare sí. Que hicieron.
1: Volando
2: vamos,
1: voy.
3: Volare, voy.
2: Los
3: volare.
2: Gypsy Kings triunfaron en Las Vegas.
3: Sí,
2: en Corbera,
3: sí, con... sí, sí. En Las Vegas, en Corbera, en el barrio de la luz. A ver, os hago un resumen de lo que tengo.
1: Sí.
3: Tengo dos propicios días.
1: Sí. ¿Eh?
3: Cuando, una historia de las mías, que son tres rápidas.
1: Bien, bien.
3: Cuando fui el paciente inglés, de médico soy.
1: Ah, sí, sí.
3: O sea, eso es brutal.
2: Promete.
3: Esto es muy heavy, vais a flipar.
2: Paciente inglés.
3: Y luego me molaría hablar del homenaje a Cortés en México, un poquitín.
1: Oh, Hernán.
3: Es que me hizo mucha gracia esa sí, película. Y luego sí, soy muy sí. Fan de la Shane Manu, esta, o Shane Manu, o como se llame, sí. Que tiene un nombre de robot. La presidenta de México.
2: Sí.
3: Porque te habla, te pone Pepe, hecho un rapapolvo.
1: Con mucha tranquilidad.
3: Sin, como si fuera Loquendo, no aquella voz de internet.
2: Sin
1: no se despeina.
3: No, digo yo, pero esta señora.
1: Casi no mueve ni, ni los labios.
3: Puño de hierro en guante de terciopelo.
1: Shane Manu.
3: Shinbaum.
2: Qué peligro.
3: Entonces,
2: los suaves son peligrosísimos.
3: Cuidado, cuidado. Entonces, y luego tenemos las noticias del futuro.
1: Bien.
3: O sea, que son buenas. Las estoy viendo, son buenísimas. Además, pasó que hace 15 días
1: sí,
3: ya.
1: No acertamos a nada.
3: Entonces, vamos a empezar, si os parece bien, con un propicios días.
1: Muy bien.
3: ¿De acuerdo?
1: Claro.
3: Entonces,

0: Entonces tenemos, os voy a preguntar cuál queréis primero. Uno sobre Jaime Mayor Oreja.
1: Me gusta.
2: Sí, para que pase rápido.
1: El tardofranquismo siempre es interesante.
0: No, espera, no, que si no lo tengo comentado.
2: Nos puso una trampa para sacarnos la
0: opinión. Tengo la reforma de la Plaza de Toros, que es casi Jaime Mayor Oreja.
2: La reforma de la Plaza de Toros.
1: ¿La de Oviedo?
0: Sí. Eso está bien.
1: Que ahora es una suerte de jardín botánico.
0: Intenté grabar un vídeo ahí. No me dejaron. ¿Sabéis por qué?
1: ¿Por qué?
0: Porque está declarado en ruinas. Entonces no asumían la responsabilidad de que me muriera.
2: Peligroso.
0: Pero hubiera sido muy guay ahí, ¿eh?
1: Sí, además me imagino el titular.
2: Claro.
1: El Tábar fallece rodando su último videoclip.
0: En una plaza de toros,
1: en la Plaza de Toros de Oviedo.
0: Y luego tengo un Propicios Días que es buenísimo, de Antonio Orozco, que hablamos un poco de él.
2: Sí,
0: y bien,
2: sí.
0: Entonces, vamos a empezar.
3: Devuélveme la birra.
0: No conozco ninguna canción de él, la verdad.
2: La birra,
0: ¿no?
2: La birra.
0: Sí, pero tiene aquí un titular aquí buenísimo. Vamos a empezar con esto.
2: Venga.
0: Dice Antonio Orozco.
2: Sí.
0: Antes de arrancar su nueva gira en Gijón, he aprendido a cantar a los 50 años.
1: Muy bien.
0: Y siento que estoy en el mejor momento de mi vida. Que dije yo, hostia.
2: Eso fue el titular.
0: Cuidado, ¿eh?
1: A mí me pasa.
2: Aprendió a cantar
0: a los 50.
2: Pero lo que yo lo escuché antes de eso.
0: Claro, escucha, yo hice la investigación.
1: No, pero aprendió ahora.
0: Pero escuchar un momento, yo dije, espera, ¿cuánto tiempo iba cantando este?
2: La de mi madre.
0: Claro, tiene 53 años.
2: Por eso lo digo.
0: Bueno, aprendió hace 3.
2: Como 30.
0: Pero lleva 26. Cada por ahí, por lo tanto.
1: ¿No?
0: Desde el 2000.
1: Bertino Osborne lleva más.
0: Y todavía no aprendió.
1: Claro.
0: Pero digo yo, pero Antonio, colega, y lo dices así de pachorra, bien, oye, te honra un poco. Entonces entra aquí a comentar un tal Meriendi. Dice Propicios Días.
2: Dice yo tampoco sé qué.
0: Pasa a comentar porque algo sé del tema.
2: Sí, sabe del tema.
0: De no cantar.
2: De no aprender a cantar, sabes.
1: Viene de Holanda.
0: No es buenísimo el nombre. Hostia, Meriendi.
2: Meriendi.
0: Y dice: mi nombre es Meriendi. Que mis padres me pusieron en honor a Melendi.
2: Ah.
0: Pero como su primera cita.
2: Que había alguna relación
0: ahí. Sí, pero escuchar que esto tiene su intríngulis.
2: No me lo esperaba.
0: Pero como su primera cita fue en una merienda en el Maica en 1985.
1: Hombre, chocolate, ¿eh?
2: Claro, ya estaba.
0: Pues de ahí el nombre, cuidado. Entonces yo aquí pensé, ojo, 1985, Melendi tampoco tendría años o 4.
2: Si los tenía.
0: Y dice, ya se adelantó.
1: Yo no sé qué le echan al chocolate en el Maica, que hay que beber agua, pero sin parar.
0: Dice, algunos dirán que en 1985 no había ni Meriendi ni Melendi.
2: Ya.
0: Pero es que mi madre echa las cartas y ve el futuro.
2: Anda.
1: Ah, qué suerte.
2: Hola.
0: Y dice, lo que no vio fue lo de un cantante con 53 años, 26 de carrera, y que aprenda a cantar con 50.
2: Ya
0: dice, eso era jodido de ver.
2: Sí.
0: Pero bueno, Meriendi, ¿cuántos llevará Meriendi?
1: Meriendi debe llevar 20 fácilmente.
2: Sí.
0: Sí, no más.
1: Y de cantante 10 o 12.
0: O 2. Bueno, ahí quedó Antonio Orozco, que todavía no te conozco, pero me gustaría.
2: Cuidado,
0: tiene...
2: que tiene 40, tiene 47 años.
0: Tiene uno menos que yo.
1: Melendi.
2: Ya.
1: Claro, es que el tiempo pasa.
2: El tiempo pasa para todos, amiguín.
0: Ah, sí.
2: Bueno.
0: Entonces.
2: Pero bueno, está estupendo, ¿eh?
0: Muy bien. Oye, muy majo, Melendi, ¿eh?
2: Ah, sí.
0: Yo lo conozco de hace mil años, muy brevemente, de cruzar palabras con él.
2: Muy bien.
1: Porque cruzar palabras.
0: Sí.
1: Hola, adiós.
0: Hasta
1: ¿qué
0: que
1: tal?
0: Un día
1: Buenos
0: me vino.
1: Días.
0: Hasta que un. No. Cierta conversación amable.
2: Bueno, muy bien.
0: Porque era muy amigo. O sea, es íntimo amigo mío de una prima mía. Entonces, hasta que un día me vino a hablar cuando se hizo famoso con acento andaluz, dije yo, hostia, me dio un poco vergüenza. Digo yo, pero Melendi, tío.
2: Sí.
0: Si has decidido a Naranco,
2: pero
0: colega.
2: Pero escuche, pero.
1: Ya.
2: Pero vive. Ahora vive. ¿Qué vive en Andalucía?
1: No, vive
0: en Madrid, ¿no?
1: Madrid.
0: Sí, sí.
2: Bueno.
0: Tipo majo, insisto, ¿eh? Contra. No como su música.
2: Mira, el 2 de octubre.
1: No como su música.
2: Cuidado, el 2 y 3 de octubre, hablando de Plaza de Toros, Melendi en la Plaza de Toros de Granada.
1: De Granada.
0: ¿Hablamos alguna vez del tributo
2: Viernes
0: que era Melendi?
2: Y sábado 2 y 3 de octubre.
0: No, eso no lo hablamos.
1: Pero hay tributo.
0: Es el mejor nombre de tributo que vi en mi vida.
1: Melendri.
0: Milindri. Molaría que las llevara, joder, sería un detalle, ¿eh? Imagina, eso no lo hicieron todavía, ¿eh? Que un fulano lleve
2: los que hacen su
0: tributo para que abra, para que te dé una chapa doble, ¿eh?
2: Claro.
0: El tributo primero y luego el de verdad.
1: ¿Se imaginan Bertín Osborne, tributo a Bertín Osborne? Igual hay Bertín Osborne.
0: Igual hay que hacerlo.
1: Buenas noches, señora.
2: Seguro que mejoran el original.
0: Bueno, no es muy difícil.
1: Mañana.
0: Mire, lo mejor es cómo cierra, esa frase. ¿Cómo cierra?
1: ¿Cómo cierra?
2: No sé.
0: Recuerdos a su señor.
1: Qué feo,
0: por favor.
2: Osborne. Qué canción de señor.
0: Osborne.
2: Canción
0: Osborne.
2: De señoro.
0: Entonces tengo aquí, empiezo con cuando fui el paciente inglés.

0: Oh, qué buena película.
1: Sí, tengo. Entonces,
2: corta, a mí me pareció
1: sí,
2: cortísimo.
1: Sí, sí, sí, no daba tiempo.
2: Era
1: ¿no?
2: un cortometraje.
0: sí, para ver con paciencia, por cierto.
1: Tengo tres historias médicas.
0: Ajá.
1: Una de una persona que es un amigo mío que no voy a pronunciar porque es la mejor de todas. Pero es un poco escatológico. Es la mejor,
2: que no va a dar el nombre.
1: Mejor,
2: no
1: voy a
2: dar
1: el nombre.
0: La mejor, dice como persona su amigo, la historia.
1: La historia, la historia.
2: La historia.
1: Otra personal.
0: Sí.
1: No, dos personales. Personales. Una de extracción de sangre y otra que implica un yonki que andaba por la zona. Ajá. ¿Cuál queréis que os cuente?
2: La del yonki o confederado.
0: Con la que se pueda seguir merendando.
1: La del yonki, bueno, de, tiene su aquello.
2: Sí, yonki sí. O confederado.
0: Claro.
1: Esto fue aproximadamente hace 12 o 13 años en el Hospital Jove, que sí. Yo tenía ahí un amigo, un gran amigo, César Montes, difunto César Montes, que era el bajista de los paramédicos del
0: sí.
1: grupo de Javi Savoy.
0: Sí,
1: bajísimo.
0: Sí.
1: Profesional como la copa un pino. Y entonces hablé con él para ver si podía verme una cosa del estómago, porque tenía un problema, tenía sangrado, salía al baño tal y cual, y me quedé en la sala de espera allí, que era la típica sala de espera donde, bueno, digamos abierta, ¿no? Que estás sentado con otros 10, 12 personas. Y estábamos ahí sentados esperando y de repente empiezo a oír una respiración venir por un pasillo como la de Darth Vader, tío. Yo quedé en shock.
2: ¿Y no era cascos?
1: No, no. Empiezo a oír...
0: Madre,
1: sí, de verdad, ¿eh? Un volumen que digo yo, pero esto qué bien ahí, ese paisano está muriendo. Y apareció un tío que estaba jodido, ¿no? Lo siguiente y tal.
2: Sí.
1: Entonces yo lo vi tan jodido que me levanté y digo yo, ven para acá, siéntate aquí. Se sentó al lado mío, tal.
2: Sí.
1: Respirando así, jodidísimo, ¿eh? Tal. Y salió una enfermera de estas que lee ahí con...
2: Los nombres.
1: Fulanito de tal, tal, menganito de tal, no sé qué, tal y cual. Y cuando mira para nosotros... Se queda mirando para este hombre, para el yonki aquel que había llegado ahí. Que era
2: claro, ¿por qué dice yonki, usted yonki?
1: Porque era claramente un yonki.
0: Bueno.
1: Sí, no pasa nada, era un yonki.
0: Sí.
1: Hay yonkis, existen.
0: Sí, sí,
2: son
0: sí.
2: todavía.
1: Sí, sí.
2: Que soy de Avilés. Lo sé perfectamente.
1: Y quedó mirando para nosotros.
0: Sí.
1: Y mira para él y dice ella: ¿usted no estaba ayer en urgencias? Atentos, que yo ya empecé a pensar, hostia, la movida aquí. Y dice él, sí, sí, pero marché. Y dice ella, ¿cómo que marchó? ¿Pero por qué marchó? No, porque no me encontraba muy bien. Y dice ella,
2: claro.
1: ¿Y qué hace usted aquí hoy?
0: ¿Atiende? Me encuentro peor.
1: Y dice, es que ayer de la que marché, caí por las escaleras.
2: Claro.
1: Ah, bueno. Y entonces ella cometió el error de seguir profundizando en el detalle.
0: Sí.
1: Y dice ella, ¿y qué le pasa? Dice, no, que me pegó un golpe y tengo una herida bastante así grave y tal. Dice ella, ¿dónde? ¿Qué digo yo? Pero, y dice, en el pene.
0: Vaya.
2: Se va poniendo mejor.
1: Claro, eso no espera. Y digo yo, hostia, César, el percal que te llega detrás mío. Luego le dije yo, cuando veas el percal que te llega, probe César.
2: Sí.
1: Esa es la primera, es heavy metal.
0: Madre mía.
1: La segunda.
0: Sí.
1: Tenemos la extracción de sangre que me pasó a mí.
2: Sí. Hola. Sigan ustedes merendando en RPA.
1: No, esta es bastante simpática.
0: Bueno.
1: Porque fue la única vez que decidí yo hacer un examen de estos de... Me dijeron, trabajaba en una empresa de informática y me dijeron, ¿quieres hacer un examen médico de estos de empresa? Y yo, sí, así, que nunca lo hice.
0: Sí, claro.
1: Fui para allí y me tocó una mujer que estaba en prácticas sacando sangre.
0: Sí.
1: Uy,
0: no encontraba la
1: había
0: arena.
1: Gente ruda allí entrando, no saliendo, llorando.
2: No, yo marcho.
0: Sí.
2: Escucha, marcho para casa.
1: Gente
2: yo como el yonki en urgencias.
0: Aquí José Ramón, que tiene una debilidad.
2: No puedo,
1: por los
2: no
1: pies.
2: Puedo.
1: Con las
2: pongo malísimo.
1: Escucha. Yo veía gente ruda, que yo de rudo tengo muy poco, pero los veía currantes ahí salir de ahí.
0: Sí.
1: Y los veía cara acontecidos así.
2: Un estibador llorando.
1: Sí, digo yo, pero ¿qué os pasa esta peña? Hasta que entro ahí y me dice ya, lo primero que me dice ya, estoy en prácticas. Y yo, bueno, anda, ¿y qué pasa? Y dice, bueno, que no se me está dando muy bien la tarde. Me dice yo, bueno, no pasa nada, no te preocupes, que hoy no me da de entera. Quítate la camiseta. Y yo, pero si me vas a sacar sangre, ¿para qué quieres que me quite la camiseta? Bueno, quítatela, vale. Me empieza a pinchar, y de la que me está pinchando, esta es la clave, le pregunté yo, oye, una cosa, en la analítica hasta que van a hacer, ¿me sale sida o hepatitis B o C o algo?
0: Sí.
1: Y dice, no, solo es una analítica genérica.
0: Ajá.
1: Que no te sale.
2: Usted es un poco hipocondria,
0: claro.
2: ¿No?
1: Bueno, no demasiado, pero aprovecho. No,
0: quería aprovechar el viaje.
1: Si no tengo el sida, así
0: claro,
1: lo sé. Por
0: y
1: si
0: averiguar
1: acaso.
0: Algo.
1: Claro.
0: Está bien.
1: Y dice, no, pero quedaros con esa frase porque la pregunta es relevante. Entonces ella empieza a pinchar en el brazo izquierdo. Y no encontraba, tío. Y se empieza a montar un renegrón en tiempo real,
2: no,
1: que yo no lo vi
2: siga,
1: eso.
2: No siga, que yo
1: para.
2: Me voy a desmayar.
1: Para,
2: no siga,
1: y le dije yo, escucha...
0: No se preocupe, Monchi Álvarez, era un pequeño derrame.
1: Sí. Y le dije yo, pequeño. Cambiamos de brazo, no pasa nada.
0: Claro.
1: Cambió de brazo. Y en un momento de estos de suerte, dice, ¡uy, ya la enganché! Pero la enganchó de refilón.
2: Oh, por favor.
1: Entonces, en vez de rellenar el tubo rápido,
0: sí.
1: Iba a dos por hora, tío. Y entonces le dije yo, oye, eso... entonces...

0: movió el tubo.
1: Nunca
0: y
1: lo
0: de la
1: pasé
0: que
1: tan
0: movió
1: mal
0: el
1: en la
0: tubo,
1: radio, se lo digo
0: sí.
1: de verdad.
0: Le salió un chorro de sangre.
2: Ah, a la cara. No, ah, a lo Tarantino.
0: Escucha, yo flipé, la presión sanguínea.
2: Ay.
0: Y quedó ahí así con la sangre tal, y digo yo, hostia.
1: ¿Por qué lo tengo que pasar así un viernes?
0: Pero escucha, Monchi, no, perdona.
2: Menos mal que dije que la gente pueda seguirme
1: de la madre de la.
0: Y le pregunté, y pensé yo, a esta prove que pregunté yo lo del SIDA.
2: Claro.
0: Y haces ella luego una movida, porque está la acojonada.
2: Le aclaró.
0: Y luego la última ya, que es jocosa.
2: Usted no le dijo.
0: Bien, ¿estás bien, Monchi?
1: Menos mal.
2: Pero no le dijo
0: un poco de agua.
2: Quédese tranquila. Que
1: es
2: no...
1: que dese cuenta.
0: Probe, no se me ocurrió, problema, de verdad.
1: Dese cuenta que dos historias.
2: Sí, no, sí,
1: el yonki con el pene ensangrentado.
2: Sí.
1: Y ahora el Tamar allí con la vena abierta, por favor.
0: Pero la tercera es de un amigo mío, que esta es la mejor.
2: A ver.
0: Tuvo un golpe. Haciendo snowboard,
2: sí.
0: Y cayó y tal, y en el cuello, y le recetaron, vayas a hacer una ecografía,
2: sí,
0: en el cuello y tal.
1: En el cuello.
0: Entonces fue pa' y pa' Vilés al hospital. Y

0: Claro.
1: Yo os voy a leer esto y os juro, bueno, os prometo.
0: El maquetador que cobraba por página.
1: Que lo que leo existe.
0: Y se publicó de verdad.
1: Sí, sí. Aparece una foto.
2: ¿Y quién firma?
1: No, es que no tengo.
0: Aparece una foto
1: de las Torres Gemelas y pone 412 metros y 400 metros. Y en el medio, el Urrieyu y pone 500 metros. Para que te hagas una aproximación.
0: Sí, sí.
1: Luego aparece la Catedral de Oviedo y al lado el avión con la envergadura de alas para que te des cuenta de que la envergadura de alas del avión era igual que la altura de la catedral.
0: Claro.
1: Muy bien. Luego, para que te des cuenta de los habitantes y los muertos, ponen el concejo de Siero, dicen 50.000.
2: Tienen que hacer una con Carrero Blanco.
1: Es que es buenísimo.
2: Y el edificio.
1: Atentos, la mejor relación de todas es la del final, que dice: el derrumbe. Bueno, voy a leerlo todo, porque es que merece leerlo.
0: A ver.
1: Dice: sería. Si el atentado hubiese ocurrido en Asturias,
0: sí.
1: Sería como si un avión que midiese de ala a ala lo mismo que la Catedral de Oviedo se estrellase contra dos moles semejantes al Naranjo de Bulnes sobre las que estaría subida toda la población de Siero. Es que es brutal.
2: Ah, ya dejó de ser Urrieyu de repente.
0: No hay ninguna medida en campos de fútbol.
1: No, el derrumbe.
0: Falta eso, ¿eh?
1: El derrumbe. Atentos ahora, por favor, agarraros ahora.
0: A ver.
1: ¿Qué pueden relacionar con el derrumbe?
0: Que tenga que ver con Asturias.
1: Sí.
2: Un argallo.
0: Podría ser, pero no.
1: Dice, no. El derrumbe generaría una cantidad de escombros similar a la producción media de carbón de un pozo de Hunosa en todo un año.
2: Mire, todo muy asturiano. Más tópicos, por favor.
1: ¿Cómo lo veis?
0: Horroroso.
2: Acabó. El piloto comió fabada.
0: Sí.
1: Hostia, tío, es acojonante.
0: Increíble, ¿eh?
1: Es increíble.
0: Bueno, qué nivel.
1: Y luego, comentamos lo de Cortés rápidamente.
0: Sí, venga. Hernán.
1: ¿Qué torpeza más grande se os ocurre que ir a homenajear a Cortés a México? ¿Se os ocurre alguna?
0: No es una torpeza, es una provocación.
1: Sí, por supuesto. Claro, está claro. Estoy de acuerdo, ¿eh? Pero bueno, de verdad hay que llegar a ese nivel de infantilismo y pagar todo eso para una provocación.
0: Al mismo tiempo torpeza porque, bueno, es una presidenta de comunidad autónoma que tampoco representa a un país. En todo caso, una comunidad autónoma... Y bueno, en fin, en una visita internacional debiera de cuidarse justamente. Hostia,
1: pero yo
0: que
1: no.
0: Se está.
2: Yo creo que tiene que revisar.
0: Indirectamente representando
2: tiene que revisar
0: a un país.
2: Su medicación.
1: Yo no lo sé.
2: Lo digo en serio.
1: Pero quiero decir, con lo que cuesta un viaje,
0: claro.
1: Con todo lo que implica. Para provocar, no te va el Twitter.
0: Pero ojo, que tenía dejó 2 días libres en agenda para aprovechar el viaje.
1: Bueno, bien.
0: Quiero decir, 10 días en México, así que estará en Riviera Maya aprovechando el viaje.
2: Estará Miguel Ángel.
0: Revelación de secretos.
2: Pobre Miguel Ángel. Hombre, dos gin tonics menos.
1: Yo homenajearía, qué sé yo, a Joaquín Murat, por ejemplo, que fue el general de Napoleón, que fue el encargado de toda la represión posterior al 2 de mayo en Madrid, y como si yo voy ahí, vamos a hacer un homenaje a Murat, que por cierto murió de una manera muy curiosa. ¿Lo sabéis cómo murió?
2: No. ¿Cómo murió?
1: Murat, Napoleón, cuando se empezó a expander por todos los lados por Europa, lo que hacía, contrariamente a sus ideales revolucionarios, fue empezar a poner a todos sus colegas mariscales como reyes de todos los sitios que conquistaba. Y a Murat lo puso de rey, creo recordar, de Sicilia. Fue de los últimos que cogieron, creo que 1819, Waterloo fue el 15 por ahí.
2: Es uno de los títulos de Juanca, rey de Sicilia, de las dos Sicilias.
1: Sí, claro, porque date cuenta que es de la corona de Aragón y por extensión de... Pero yo creo que lo perdió Felipe V, fíjate.
2: Sigue manteniéndolo. Y de Nápoles y de Jerusalén.
1: Sí. Ah, rey de Jerusalén.
2: También.
1: Oye, de rey de todo.
2: Y de Abu Dhabi y Sánchez.
0: Lo sabe todo sobre la corona.
1: Sí. Entonces, cuando lo fueron a fusilar...
0: Al final... Va a ser Juan Carlista.
2: No, cronista, que es diferente. Diferente.
1: Entonces, cuando lo fueron a fusilar,
0: sí.
1: Hay que reconocerle si el valor per se es una cualidad encomiable, que yo creo que no, que el valor tiene que ir asociado a una serie de ideales o de solidaridad. No, quiero decir, porque Franco era muy valiente, por ejemplo, entonces no me vale para nada.
2: Eso dice.
1: Sí. Pero Murat era temerario, digamos. Entonces, cuando lo fusilaron, se negó a que le taparan la cara y a los soldados que le fusilaron les dijo: apunten bien y apunten al corazón, no me den en la cara. Es buena esa, ¿eh? Quiero tener una bonita estampa para cuando
0: lo
1: vean
0: ahí. Bueno.
2: Guapetón hasta el final.
0: Sí.
1: Pues lo de Cortés, yo os hago una recomendación. Porque hay...
0: Leer libros de historia.
1: Sí, por supuesto, está muy bien. Pero porque hay un...
0: Y ojo, que no somos en esta ni en esta redacción, en este programa, de los que estén a favor del discurso de España.

0: España como la bestia negra.
1: Tampoco, no, no, no.
0: Ni
1: no.
0: que tenga que España pedir yo, perdón por nada, que eso
1: pero hay
0: es
1: que
0: una
1: tener,
0: historia
1: por supuesto,
0: mucho más larga.
1: Quiero decir, pero hay que tener unos conceptos claros que aquí sí. poca gente de los que hablan en los medios de comunicación tiene, por lo que yo veo, porque hay muy poca gente que sabe en esos medios, porque nunca lo traslada, y yo creo que es muy importante que todos los conquistadores, o la gran mayoría de ellos, por lo que yo sé, eran empresas privadas.
0: Claro.
1: Iban ellos.
0: Sí, sí.
1: Sí, sí. Tenían que pagar el quinto real seguramente y parte de lo que llegaran a hacer ahí de. Pero iban a por botín.
0: Y el título de adelantado se les daba sí. porque efectivamente se les adelantaba. Bueno,
1: sí,
0: pues
1: sí.
0: unos medios
1: claro.
0: y tripulación. A cambio de que
1: Exacto.
0: luego devolviesen aquello que se les había adelantado.
1: Entonces ellos van a básicamente a rapiñar.
0: Sí,
1: luego, a posteriori, la corona mete mano ahí, mete mano pues, en muchas cuestiones. Pero claro, hay un dato que es demoledor al respecto, y que es que por una cosa o por otra, se sabe que aproximadamente el 80% de la población nativa en 1650 había muerto. Había sido, no exterminada, porque es un cúmulo de factores, enfermedades...
0: Sí.
1: Nuevo modo de vida, no estaban acostumbrados, por ejemplo, a regímenes de trabajo como la mita o la encomienda, cosas así. Entonces,
0: eso
1: claro, fueron muriendo como
0: el alcohol,
1: como
0: el alcohol que
1: como moscas.
0: Llegó,
1: bueno. Y entonces eso es innegable. Ahora bien, la conquista. ¿Qué conquista es una conquista amable? No existe. No existe. Otro de los debates que yo siempre tuve fue cuando viene Napoleón aquí con la ilustración, ¿cómo
0: sí.
1: viene? No viene de manera amable, viene a darte unos palos.
0: No viene a explicar nada.
1: Claro. Entonces es un es muy recomendable no solo leer, sino tenéis una serie buenísima que se llama Conquistadores Adventum. ¿La visteis?
0: No.
1: Wow,
0: bueno,
1: espectacular.
0: Bueno.
2: Yo estoy viendo Harry Hula, que sé que le gusta esa serie.
1: No sé cuál es. ¿Cuál es?
2: De un noruego, un detective
1: de policía. Ah, sí, Harry Hull. Buenísima.
2: Buenísima.
1: Sí, ¿nos está muy bien?
2: Muy bien.
1: Es noir de ese tal. Lo puse. Buenísimo. Es que como me lo dijiste el nombre, no lo pillaba.
0: ¿Conquistadores?
1: Adventum.
0: Adventum.
1: Solo se hizo una temporada y cada capítulo es un conquistador. Entonces, el primero es Cristóbal Colón.
2: ¿Y dónde es esa serie?
1: Estaba en Movistar. Es una exclusiva de Movistar.
0: Muy bien.
1: Y no pinta ni una cosa. No es presentista. No pretende
0: no
1: que
0: analiza
1: los
0: desde claro, los valores actuales claro. aquellos hechos.
1: Es que son, vamos a ver.
2: Es que eso es estúpido.
1: Es absurdo. Entonces tiene cosas que son buenísimas. Por ejemplo, hacia allí, claro, lleva posiblemente al mejor cartógrafo de la época, que es Juan de la Cosa, con él, que va ahí anotando todo, ¿no? Y Colón le dice, ¿cuántas millas náuticas hicimos hoy? Y dice, pues hicimos 500. Y dice, pues pon 300. Y están así X tiempo, hasta que un día se dan cuenta de que el camino que recorren ya no hay vuelta atrás. Y tiene que dar la charla allí a la gente, que claro, en el barco de Colón,
0: sí,
1: que están
0: sí.
1: todos, por cierto, si vais al museo que hay en Palos de la Frontera,
2: sí.
1: está toda la tripulación ahí con nombres y apellidos, lo podéis ver ahí en un documento que hay. Y claro, decir a esa peña en medio del mar que, amigos...
0: A partir de aquí, como no encontremos algo para adelante, para atrás
1: morimos,
0: no podemos ir.
1: Morimos.
2: Complicado.
0: Las corrientes no nos van a llevar para atrás.
1: De hecho, tuvo un problema con los... tuvo un problema de calma chicha, yo creo, en la zona del Mar de los Sargazos, me parece que quedó ahí tirado, creo, ¿eh? Estoy hablando siempre de memoria. Y luego libró un poco por los Alisios, me parece, que fueron donde se descubrieron con Colón, yo creo. Creo, ¿eh? Tampoco me quiero meter la pata. Pues tenéis ahí a Colón en el primero... Alonso de Ojeda, otro conquistador que yo creo que es el que descubre Venezuela. ¿Sabéis por qué se llama Venezuela?
2: Porque
1: Pequeña Venecia.
0: Ah, ya amigo.
1: Sí, es uno de los más violentos, pero se acaba enrollando con una india, se arrepiente,
0: sí.
1: se mete a franciscano, una orden así de les buenes, digamos,
0: sí, sí.
1: y dice que lo entierren en Santiago de Cuba, o un sitio de Cuba, desnudo, boca arriba, a la entrada de la iglesia para que lo puedan pisar todos los que entren en la iglesia.
0: Ah,
1: por lo que hizo en vida. Cuidado.
2: Un pecador de
1: y
2: la
1: luego,
2: pradera.
0: Bueno, no sé si no está basado en ese personaje, el de Robert De Niro, en la película La Misión.
1: Ah,
0: no
1: pues buenísimo
0: seguro,
1: eso.
0: ¿Eh?
1: Cada
2: sí,
1: vez que veo eso,
0: es un
1: si quiero echar una lagrimuca,
0: claro,
1: veo esa parte. Tío,
0: sí,
1: es terrible,
0: sí, sí,
1: cómo le perdonan
0: duro,
1: a los indios.
0: Muy duro, muy duro.
1: Buenísimo, ¿eh?
0: Y Robert De Niro,
1: espectacular.
0: Bueno,
2: sí. Y Jeremy Irons pues también.
1: Todo. Liam Neeson.
0: Sí, sí,
1: Liam
0: sí.
1: Neeson es uno de los misioneros.
2: Es verdad, muy joven.
0: Es verdad
1: sí,
0: también.
1: Sí, sí, sí,
0: sí, sí, sí, sí. Y cuentan muy bien la crudísima historia de los.
1: De la expulsión de los jesuitas.
0: De los jesuitas que fueron abandonados por. Bueno, abandonados. Y atacados por la propia iglesia
1: y por Portugal
0: que no querían que bueno que lo hiciesen a su manera, vaya.
1: Sí, pues acordaros de esa serie porque es espectacular. Y luego el último, que es mi conquistador favorito, si puede haber un
0: sí,
1: tal,
0: sí.
1: que es Núñez de Balboa. Que Núñez de Balboa llevaba un perro con él, Leoncillo.
0: Pero que lo que hizo Núñez de Balboa es todavía hoy es increíble.
1: Sí, yo,
2: pero el
1: sí,
2: perro
1: sí,
2: Leoncillo,
1: sí,
2: menudo elemento.
1: Ya, sí, exacto. El perro de Leoncillo era un alano, es una raza de perros que yo creo
0: sí.
1: que son de la parte de Castilla. Que el perro...

0: ese mató más indios que ninguno de los humanos. Tenía un sueldo de ballestero.
1: Sí.
0: Tenía sueldo el perro. Y entonces.
2: ¿Y quién se quedaba con la pasta del
0: Pues Núñez de Balboa, claramente. Entonces Núñez de Balboa se hace tan popular.
2: Sí.
0: Que pasa mucho lo que pasa con estos conquistadores como López de Aguirre también, que están tan lejos de la corona que mandaron a Pedrarias, ¿no? Pedro de Arias, que era un capitán del ejército español en la Guerra de Granada, para que lo metan vereda, y junto con Pizarro en la serie, sí, creo que supongo que será así, le cortan la cabeza, y Pedrarias era tartamudo. Y entonces cuando lo va a ver a la celda, le dice, te voy a matar, y entonces el otro se descojona de risa, y dice, Tartaja, Tartaja lo llama la serie, te veré en el infierno, y el otro se queda con la calavera de Núñez de Balboa, la limpia, y la hace un candelabro. En sus propias palabras, para cuando vaya al infierno, que le iluminen los escalones de bajada.
1: La bricomanía de la época.
2: Sí. Bueno.
0: Conquistadores Adventum. Aitana Sánchez Gijón, Isabel la Católica.
2: Ah, oh, qué bueno. Sí. Bueno, muy bien. Buena recomendación, ¿eh? Buena
0: recomendación,
2: ¿eh? Sí, señor. Bueno, ya sabemos qué sección vamos a hacer con el Tamar.
1: Una de historia.
2: Cuando termine o cuando se aburra esta, que llegue una de historia. ¿Eh?
0: La que queráis.
2: Claro.
0: O una cosa de Isabel II, capítulos. Muy importante. Y acabo, que estoy dando un poco la chapa.
2: No.
0: Toda esta reivindicación que hace Isabel Díaz Ayuso de Isabel de Castilla,
2: sí.
0: Bueno, realmente Isabel de Castilla la puedes ver como una usurpadora claramente, ¿no? Porque sabéis un poco la historia de cómo llega al trono.
2: No.
0: ¿No? Bueno, pues Isabel es la reina, la hermana del rey, que yo creo que es Enrique IV de Castilla, o Enrique II de Castilla, el impotente. Enrique tenía una hija que era Juana, ¿no? A la que le apodan la Beltraneja, porque decían que era la hija de Beltrán de la Cueva, me parece, que era el gran maestre de una orden de caballeros que no recuerdo. Entonces, claro, todo esto es una pura propaganda, digamos, para que Isabel llegue y se convierta en reina. Enrique todavía lo pasa y lo admite, pero con una condición, si mal no recuerdo, que es que él elija al marido. Y ni siquiera eso es capaz de hacer porque se casa con Fernando falsificando la bula papal o algo falsifica,
2: sí,
0: ¿no?
2: Sí.
0: O sea, que cuidado con reivindicarlos todo en su contexto.
2: Bueno, muy bien.
0: ¿De acuerdo?
2: Sí, señor. Bueno, contaremos más cosas.
1: Clase siempre.
0: No, clase nada, que seguro que hay alguien que sabe mucho más que yo escuchando que dice, metió la gamba aquí y aquí.
2: También hay que contar que, mire, que no voy a defender ya la corona, por Dios, pero, nunca, pero aquella corona consideraba ciudadanos españoles a los habitantes de los territorios conquistados.
0: Sabía que esto iba a llegar.
2: Y también a los hijos, al fruto de la unión.
1: Los mestizos.
2: Los mestizos entre los criollos,
0: pero,
2: ¿no?
0: Pero ahí es que de lo malo de la religión, bajo mi punto de vista, aquí tenemos la mejor religión dentro de las malas, que es el catolicismo, que es la que tiene el componente de solidaridad más importante. Los países conquistados por protestantes no tuvieron tanta suerte.
1: Uy,
0: cuidadito.
2: Porque se ha hablado, porque el discurso anglosajón ha hablado mucho de lo que ha hecho España, pero no habló nada de Portugal, de Holanda.
0: No, os voy a poner un ejemplo muy claro.
2: Ni de Inglaterra.
0: Que seguramente muchos oyentes.
1: Los barcos esclavistas.
0: Muchos oyentes.
1: Holanda y Portugal.
0: Si hay en algo. Fue en la propaganda, la leyenda negra española que estabas comentando y tal y cual. ¿Cómo era Napoleón? ¿Napoleón era bajo? Siempre escuchasteis eso, ¿no?
2: Siempre escuchamos eso.
0: Pequeño cabo, ¿no?
2: Sí, sí.
0: Es mentira eso. Era una pura propaganda. De hecho, su nombre, su mote, no era porque fuera pequeño, era porque estaba siempre de camaradería con sus propios soldados y estaba en la refriega de la batalla. Era un mote cariñoso. Era un tipo que medía la altura media de la época o un poco más.
2: Hablaremos más de historia y demás cosas porque el Tamar siempre encuentra a alguien que algo sabe sobre el tema. Tamar, muchas gracias.
0: A vosotros.
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0: que empezar así la lista. A ver con qué seguimos. Adrián Esvilla, ¿qué tal? Buenas tardes.
1: Buenas, buenas. Este es Tim Buckley, uno de los más famosos músicos desconocidos del mundo. Murió trágicamente con solo 28 años, una sobredosis de heroína. Es el padre del otro mito, que es Jeff Buckley, que grabó un solo disco en el año 94 y murió ahogado en 1997 en el río Mississippi, en Memphis. Terrible, ¿no? Vaya legado. Por cierto, apenas se conocían, ¿no? Una de las cosas trágicas de la vida de Jeff Buckley es que el padre lo abandona. Según hay versiones contradictorias, una es que lo abandona directamente con la madre embarazada y otra que lo abandona pues a los 3 meses, a los 6 meses, una cosa así.
0: De nacido.
1: Sí, nacido. Tiene 2 canciones que hacen referencia a esto, como pidiendo perdón y de joder. Pues menos canciones de perdón y más,
0: sí,
1: y
0: sí,
1: más tal, ¿no?
0: Y más hacerse cargo cuando hay que hacerlo. Bueno.
1: Lo tuvo con 19 años, sí, una cosa así, ¿no? Sí, porque esta canción que está sonando, que es Once I Was, que aparece al final de la banda sonora del Regreso, por cierto. Es la última escena del Regreso, cuando Bruce Dern se interna en las aguas del Pacífico. Suena esta canción, dando todavía una cosa como más angustiosa, sí, sí, a toda la secuencia. Este es del segundo disco que él graba con 20 años, una cosa así. Él graba muchos discos muy seguidos, sin ningún éxito, prácticamente ninguno de ellos. Los primeros tienen un cierto impacto, hasta Happy Sad en el 69-70, que es... Cuando te digo que tuvo éxito, pues a lo mejor fue llegó al 70 en las listas de venta, una cosa así, ¿no? Y apareció cantando Son to the Siren en el programa de los Monkeys y tal, ¿no? Porque era amigo de los Monkeys, intentaron promocionarlo, pero realmente no solo es un cantautor que no tuvo ningún éxito, sino que fue alienando a sus seguidores disco tras disco con unos cambios radicalísimos de estilo, ¿no? Él empieza un poco haciendo este folk rock eléctrico, como ácido, un poco lo podríamos llamar, ¿no? Aquí un poco más pastoril, por ejemplo, ahora la que nos va a poner la segunda que nos va a poner a Juan, con un tonillo un poco más Simon y Garfunkel, Donovan, una cosa así, ¿no? Este es del primer disco, esta. It Happens Every Time.

0: 60s, muy buena producción.
1: Sí. Son los arreglos de cuerdas son de Jack Nitzsche, está Van Dyke Parks tocando aquí. Hay un, o sea, realmente él lo ficha Elektra directamente, con 19 años, eso, que es a través de Herb Cohen y de Frank Zappa. Herb Cohen era el manager de Frank Zappa y él conocía a Zappa a través de algunos de los músicos, compartía algunos de los músicos cuando tocaba por ahí en clubes y tal. Tim Buckley era un poco como este. Era un poco como si fuera, era el Dylan de Los Ángeles y tal, no era, iba a ser el próximo gran cantautor y tal. Y antes de que nadie se adelantase, lo ficha Elektra y el primer disco es un disco donde ahí tiene todos los recursos en su haber, ¿no? Y es un disco muy diferente de lo que hizo luego, con más ese tono, una especie de Donovan californiano y tal, ¿no? Más folkácido, eso que te decía antes. Y luego él va cambiando, ¿no? Y el siguiente disco es un poco en esta línea, tal, tal, pero ya en el año 68 hace un disco que es Happy Sad, que es un disco absolutamente ya jazzístico, con paisajes sonoros, que es prácticamente gemelo o mellizo, como lo queramos decir, siamés, quiero decir, siamés del Astral Weeks de Van Morrison. No se puede decir que Van Morrison o Astral Weeks influyera, porque son del mismo año y hay unos meses de diferencia, sino que había algo en el ambiente que de repente estos dos cantan.

0: Buckley y Adrenes Villa.
1: Qué guapa está, ¿eh? Con ese tono así como, como espectral, ¿no? Como cósmico. Hace esta especie de folk cósmico y asístico, es una cosa así.
0: Es, y ese vibrato, ¿no?
1: Sí, sí. Él tiene una voz increíble. El padre es irlandés y él tiene una, en la voz hay mucho de eso del, del tenor irlandés, ¿no? Que tiene esa, esa voz tan sentimental, ¿no? Esa lagrimilla ahí en la voz. Hace cosas, hace lo que le da la gana con la garganta el tío. Es capaz de cantar de, en tonos muy, muy profundos y en tonos muy agudos, variando, haciendo melismas increíbles. Es un portento vocal, es un gran compositor, es un guitarrista bastante apañadete, aunque en realidad siempre se apoyó con un amigo suyo que se llama Lee Underwood como guitarrista. Trabaja también bastante con, un, con Larry Beckett, que es poeta y dramaturgo, y le hizo bastante, varias de las letras, bastantes de las letras, sobre todo en los primeros discos. Luego, pues claro, hizo su carrera como dramaturgo y Tim Buckley siguió como músico. Este disco está muy bien, es un disco muy original, es un disco eso que remite o se refleja un poco en el Astral Weeks que te decía antes, pero también puedes oírlo en cosas que está haciendo o que va a hacer Nick Drake en Inglaterra, ¿no? Sin, sin que haya ninguna posibilidad de que se estén escuchando unos a los otros, sino con cosas que están sucediendo en el ambiente y ellos los están canalizando. Y el Nick Drake tiene también esta, esa cosa sentimental y esa cosa muy, muy privada, ¿no? Que está, parece que te está cantando a ti, ¿no? Este disco es el que más éxito tiene él, más o menos, pero luego lo que va a hacer va a ser redoblar en esto, radicalizarse más y más, ¿no? Hasta llegar a un disco puramente experimental, donde ahí sí que ya directamente pierde a todo. Cualquier seguidor que hubiera tenido hasta la fecha lo pierde en este disco. Claro, este es un disco que luego 10, 20, 30, 40, 50 años es uno de estos discos míticos, ¿no? Que influyeron a un montón de gente, pero que en realidad solo escucharon 50 personas, que es Star Sailor, y que tiene esta canción, que es una de las canciones más estremecedoras y más bellas de la historia, que es Song to the Siren, que la pusimos aquí en su día, en la versión de This Mortal Coil, porque David Lynch la usó varias veces, en su, la usó en Twin Peaks, la usó en Carretera Perdida, y esta es la versión original de Song to the Siren.

0: y sube a 12,18 en el caso de sarampión. Por tanto, la transmisión del antivirus entre humana es muy raro y requiere contacto estrecho.
1: ¿Riesgo pandémico? Ninguno. ¿Riesgo epidémico? Muy pequeño. ¿Riesgo individual de la persona que haya compartido alimentos con un caso? Pues probablemente. Uh-huh. Probablemente tengan alto riesgo, pero estamos hablando que esa es la salud individual, no la salud colectiva, no la salud pública. No, no, no, yo por lo menos con la información disponible, en estos momentos no existe ningún riesgo de ese tipo.
0: Pues estamos a pocos días de que ese crucero llegue a Canarias y una vez lleguen los pasajeros españoles al hospital madrileño Gómez Ulla, seguirán un circuito cerrado con personal exclusivamente dedicado a atenderles. Tendrán también una planta dedicada exclusivamente para ellos. Llegarán a ella por una parte externa al hospital, subiendo por un ascensor también cerrado y todo el camino se desinfectará y se volverá a limpiar una vez ya no estén allí. Y más noticias, nos salimos del plano de la sanidad porque la consejera de Derechos Sociales defiende la actuación del Principado en el caso de la niña de 5 años que sus padres biológicos sustrajeron de un punto de encuentro hace una semana. Marta del Arco asegura que todos los protocolos activados son legales y que están sujetos a los procedimientos y controles de la Fiscalía. También habla de la preocupación de los padres de acogida de la menor.
2: Todas las actuaciones que hemos llevado a cabo han estado sujetas escrupulosamente al procedimiento. Y todas nuestras actuaciones, además, reitero, están inspeccionadas y controladas por la Fiscalía de Menores del Tribunal Superior de Justicia y, en su caso, por los juzgados.
0: Y el gobierno del Principado da luz verde a una solución para la deuda del salario social, aunque eso sí, solo en determinados casos. Una medida impulsada por el Grupo Parlamentario Socialista y por convocatoria por Asturias que, gracias al visto bueno del Ejecutivo, avanzará en la Junta. Esta medida busca solucionar el problema que surgió con la entrada en vigor del ingreso mínimo vital, una prestación destinada a hogares con bajos ingresos y que en principio iba a sustituir al salario social. Para evitar problemas entre la percepción de una ayuda y otra, el Principado mantuvo de forma transitoria el pago del salario social, pero en algunos casos se solaparon ambas prestaciones. Con esta nueva proposición de ley se podrá exonerar el pago siempre que se cumplan ciertos requisitos, como decimos, o también incluso se podrá ofrecer mayor flexibilidad en la devolución del dinero. Y en el plano nacional, en Huelva, dos guardias civiles han fallecido esta mañana en un choque entre perseguían una narcolancha. También hay otra gente que ha resultado herido, aunque presenta lesiones leves. Los fallecidos de 55 y 56 años llevaban más de 30 años de trayectoria y habían recibido numerosas distinciones y felicitaciones. Y hasta aquí llega toda la información que le podemos adelantar hasta el momento.
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Son as 6:09 minutos y empieza Directo Asturias. Hoy es 8 de mayo, el Día das Lletras Asturianas. Un día de reconocimiento da nosa llingua, de orgullo de lo que falamos. Un día pa abrazar a nosa tradición oral. Porque quenes falamos asturiano, cualquiera que sea, non deixamos ningua persona fora. Abrazamos todas as llinguas como lo que son. Cultura. Desprestigiar a nosa llingua supón olvidarse dos que dicen ye, de quenes decimos eu o de esos outros que prefieren decir yow. Tamén deixan de yao aos que usan a che vaqueira y, en definitiva, a todos esos asturianos que cuando algo nos choca especialmente respondemos con entusiasmo el clásico callao. En definitiva, somos una región demasiado pequeña como para deixar a tanta xente fora, ¿no vos parece? Pero pequeña solo en lo geográfico, porque en lo cultural somos enormes. A producción, Monchi Álvarez, aos mandos del sonido, Juan Saiz Pendás, y a voz que lles fala, Diana Alba.

Día del Libro de Oviedo, Ofelia, que este año se presenta con un nuevo formato. Hasta el próximo domingo desfilarán por el Paseo del Bombe más de 60 autores de todo el país y 34 editoriales. Hablamos con la responsable de una de ellas, Ana.

0: Roza, de la editorial de La Llama. Muy buenas tardes, Ana.
1: Y Ana, ¿cómo estás?
0: Muy bien. Oye, Ofelia nos trae importantes novedades. En ediciones anteriores de la Feria del Libro de Oviedo solo había casetas de librerías, pero en esta ocasión estáis también presentes las editoriales. ¿Cómo lo estáis viviendo?
1: Pues, pero muy bien, la verdad. Muy contentos de estar aquí, de participar, de estar con las librerías que son, ya sabes, como siempre decimos, son las que nos venden los libros, ¿no? Las librerías asturianas, sobre todo, que nos cuidan mucho. En este caso estamos con las librerías de Oviedo, todo, bueno, pues gente del sector, conocida y que, bueno, pues nosotros estar aquí, ¿qué quieres que te diga? Es una ilusión y una emoción. Somos 30 y pico casetas, está viniendo gente, incluso ya te digo que lloviendo, pero bueno, como son chapuzones, chaparrones, te iba a decir chapuzones, el chapuzón es el que nos estamos dando nosotros. Y bien, la verdad que muy bien, en la ubicación, en el Paseo del Bombe, estamos muy contentos.
0: Desde luego es un lugar bastante emblemático en Oviedo, y justo te iba a preguntar qué te parecía esa nueva ubicación, desde luego bastante concentrada la actividad de la feria, que creo que siempre es positivo.
1: Sí, bueno, las ubicaciones ya sabes que, bueno, pues, nunca sabes hasta que no llegas, ¿no? El Bombé es una zona del Campo San Francisco muy bonita, es una zona de paso, pero bueno, teníamos nuestras dudas y realmente desde ayer jueves que empezó la feria, por la mañana ya incluso, pues había gente paseando por aquí y bueno, ahora sigue habiendo afluencia y todavía ni siquiera es fin de semana, o sea que yo creo que es una bonita ubicación y que, bueno, vamos a ver cómo termina la feria y cómo está de ventas y lo que opinan también los organizadores, pero bueno, a mí me parece un espacio muy bonito para hacer una feria, uh-huh, en este caso. Sí, sí.
0: En Santander tienen a Felisa, en Gijón está Félix, en Oviedo Ofelia, por no hablar de las tantas otras que se reparten por toda la región, sin ir más lejos, este fin de semana en Navelgas, como tú bien sabes, las ferias del libro son eventos al alza, Ana.
1: Sí, sobre todo las que están ya, bueno, esto es heredero del Libro Oviedo, digamos que es una feria sentada, ¿no? Luego nosotros en el Gremio Editores de Asturias tenemos la FEA, que esa, uh-huh, se celebró este año en el Museo del Ferrocarril de Gijón, uh-huh, y bueno, Navelgas, que es el sábado que viene, lo sabes, le tenemos un especial cariño por cómo organiza el pueblo la feria, Elías Veiga, el cariño que hay para hacer esa feria del libro rural, y bueno, allí vamos, es un día de fiesta para nosotros, de verdad. O sea que, y además es bueno, yo creo que ya la feria del libro del Occidente Asturias, bueno, junto a la que hace Treito este fin de semana en Cangas de Narcea, por supuesto, uh-huh, también. O sea que tenemos, bueno, la de Ribadesella en el Oriente y la de Navelgas y la de Cangas en el Occidente. Hay, uh-huh, que repartir también un poco y no estar siempre en el centro de Asturias, ¿no?
0: Pues sí, también en Navia, que ya pasó, sí que es verdad, que la hacen conjuntamente.
1: Es verdad, en Navia, sí, con, sí, sí. Y de Huarca.
0: Sí, con su Feria de la Ilustración y que, bueno, pues por eso, sí, por eso te comentaba, ¿no? Que al final creo que son citas que están gustando cada vez más, que se esperan con mucha ilusión y que está muy bien que sean así un poquitín repartidinas también para vosotros, para los que acudís con vuestras casetas.
1: Sí, sí, desde luego. Ya te digo que, bueno, más o menos ya hay un calendario fijo, y ya sabes las que hay. Y como digo, normalmente es enseñar todo nuestro catálogo, que también está muy bien, porque claro, a veces en librerías no puedes vender todo lo que tienes, ¿no? Uh-huh. Y como hay mucho y muy variado, pues ya sabes, poesía, hay ficción, hay ensayo, bueno, cada editorial nos dedicamos una cosa, y luego están, por supuesto, todas las librerías con las novedades que también, bueno, que se hacen en Asturias y fuera de Asturias. Yo creo que todo eso combinado, bueno, tienes donde elegir, uh-huh, y cosas que no ves en el día a día, ¿no? O sea que yo, bueno, yo veo muy bien, la verdad, que se hagan ferias también en sitios pequeños.
0: Uh-huh. En Asturias tenemos la suerte de contar también con fantásticas editoriales que hacéis un trabajazo. En el último año, ¿cuántos libros sacó adelante de La Llama?
1: Pues normalmente la media son 11 libros, más, uh-huh, o menos, ¿eh? Puede variar un poco, 10, 12, pero suele ser más o menos por ahí. Más ya no nos da la vida, y bueno, yo creo que es la cifra más o menos por la que andamos. Que también es la cifra por la que andan muchas editoriales independientes de Asturias, ¿eh? Uh-huh. Bueno, hay algunas, por supuesto, que tienen muchísimo más, bueno, que son editoriales más

0: asentadas, como puede ser Trea, Trave, Carrecá, que son editoriales de toda la vida, ¿no? Nobel, etcétera. Y luego, bueno, están las intermedias, que yo creo que más o menos esa es una media de lo que se suele hacer.
1: Hubo un incremento notable en la venta de libros a raíz de la pandemia y se mantiene, parece que se mantiene.
0: Bueno, bajó un poco, pero no tanto, o sea, quiero decir, se mantiene estable estos últimos años. Sí es verdad que bajó un poco después de los dos años, después de la pandemia. También nos subió mucho el papel por aquello de la materia prima, o sea, sí que hubo ahí un poco de crisis. Pero bueno, bueno, no sé, al libro en papel ya lo habían matado hace tanto y tantas veces y ahí seguimos.
1: Ahí seguimos.
0: Sea que, sí, sí, yo creo que esto va para siempre, seguramente. Conviviendo con cosas que ni sabemos, ¿no? Pero no solo el libro electrónico, pero yo creo que no es una que bueno que mucha gente sigue leyendo en papel y hay muchos libros que requieren el papel por cómo son o bueno libros ilustrados o bueno o simplemente novelas que bueno que la persona que los lee los quiere leer en papel. Yo creo que bueno que esto va para largo.
1: Sí, realmente hubo muchas voces ahí catastrofistas que cuando se barruntaba que salía el libro electrónico ya buah, esto va a ser y sin embargo muchos otros opinábamos que al que le gusta leer de verdad al final quieres tener el libro físico, pudiendo ser, entiendes la comodidad del formato electrónico, según para quién, pero no compite, no son lo mismo, ¿verdad?
0: Para mí no, bueno, yo soy de otra generación y ya bueno, sí que leo a veces en digital, pero bueno, puede ser un viaje o así, pero yo creo que el hecho de tener el libro y de comprarlo, y vuelvo a decir, es que claro, no solo hay ficción, hay otros libros ilustrados y facsímiles y muchísimas cosas que compras porque te apetece tenerlo, ya es como un objeto, ¿no? Aparte de que lo leas, es un objeto que quieres tener en tu casa, que ya sé que a veces es difícil tener libros en casa porque pesan y porque ocupan, pero bueno, nunca sobran, yo creo.
1: Totalmente, y mira, como hoy no la tengo a ella aquí, no va a sonar a peloteo, pues te lo digo a ti. ¿Tú te imaginas en formato electrónico Asturadictos? Si eso es, queremos tenerlo en casa, si es que es más que la Biblia, Asturadictos y más Asturadictos.
0: Porque viene Ana Paz Paredes a las 7 a firmar, precisamente.
1: A ver si tiene suerte y no le llueve mucho, pero es verdad que son libros que disfrutas
0: o como digo
1: en
0: yo,
1: papel.
0: Los libros de cocina que son para ensuciarlos, porque si no, no tienen sentido. Son para tenerlos en la cocina y utilizarlos.
1: Eso es, que no se te bloquea la pantalla a media receta.
0: No, justo cuando estás con la harina, ¿no?
1: Exacto. Antes de despedirte, no sé si hay algún proyecto así en el futuro reciente que tengáis rondando en la cabeza en De la Llama y que se pueda decir algo.
0: Pues sí, porque estuvo ayer, mira, David Castañón, que también es, bueno, ya sabes, colaborador vuestro y sobre todo, bueno, que hace les Fartures, y vamos a hacer la segunda parte de los Farturrutes, 30 rutas nuevas en los libros, como siempre en castellano uno y en asturiano otro. Y ayer justo vimos las pruebas finales de imprenta, o sea que a finales de mayo, principios de junio estarán los dos libros en la calle y con muchas ganas de que estén precisamente en librerías también.
1: ¡Qué maravilla! Pues ya saben ustedes, si no quieren caer en ninguna tentación, no vayan, pero desde luego si van a Ofelia... Algo caerá porque siempre cae, ¿verdad, Ana?
0: Sí, sí, sí, eso seguro. Yo también compro, ¿eh?
1: Hombre, si es que al final lo llevamos en vena, hija, y cada uno pues con sus vicios. Sí. Y el nuestro al final no tiene mayor efecto secundario que el de amarillear un poco las hojas, nada más.
0: Desde luego, y la acumulación, aparte de eso, nada.
1: Exacto. Bueno, pues nada, muchísimas gracias por regalarnos
0: gracias
1: estos minutinos.
0: A ti, ¿eh?
1: que ya sé yo que andáis un poco liados. Y bueno, a ver si nos respeta un poquito en el tiempo, que no está tan claro. Habrá que ir con paraguas.
0: Pues muchísimas gracias, ¿eh?
1: Un besazo, Ana, nos vemos.
0: Un besazo, hasta luego.
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0: Bueno, pues ahora, igualito que ese polizón, se nos va a colar aquí en las ondas nuestro corresponsal de Carreño, Alain Fernández. Muy buenas tardes.
1: Que hablar de polizón significa barcos y últimamente va más no hablar de barcos.
0: ¿Verdad? ¿Verdad que sí? Que nos psicotizamos sí. Enseguida, Alain.
1: Sí. Uh-huh. Bueno, vamos, dejémoslo. Déjalo para Prado, como dicen por ahí. Déjalo para Prado. Oye, ya tenemos número de teléfono en el Teatro Prades. Ya voy a decirlo primero y al final recordamos también. 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
0: Oye, ¿tenéis todo preparado para ese Eternal Queen que vais a tener próximamente? Sí.
1: Próximamente no, mañana. Mañana a las 2 de la tarde, pues Richard de la UZ, pues un colaborador tuyo y un vaqueiro mayor, pues va a estar sobre las tablas del Teatro Prendes, mimetizado totalmente en cuerpo y voz. Freddie Mercury con su banda va a estar, pues, un espectáculo único y irrepetible. Como siempre digo, los espectáculos en vivo y en directo son únicos y irrepetibles porque se hacen un día concreto, un espacio concreto, con un público concreto y con, bueno, las sensaciones del artista en función de cómo esté el día. Porque a lo mejor si está lloviendo, igual presta más estar en un sitio recordando los grandes éxitos de Queen y de Freddie Mercury. Por pues tanto, sí. Mañana a las 1 de la tarde, Richard de la UZ, Eternal Queen, en el Teatro Prendes de Candás.
0: Que bueno, no sé ahí si está lloviendo. Aquí de repente se hizo de noche, parece ser.
1: No, aquí brilla el sol, estamos a 40 grados a la sombra. Yo creo que... Qué parecido, ¿no? Sí. De repente vino
0: Invernalia.
1: Un y todo se oscureció.
0: Pues sí. Oye, yo creo las nubes saben que en un rato voy a hablar con Javimo y todo conspira en mi contra, fíjate.
1: Sí, no, pues seguramente, si ya nos anuncian ya de 22 grados, viento sur, pero para mí que este tiempo va a estar durante todo el fin de semana. Una semana, por cierto, que termina la semana de Lletres Asturianes, que, bueno, en el que el Teatro Prendes tuvo un papel importante en el sentido de que el lunes pasado inaugurose la semana de Lletres en el Teatro Prendes de Gandás, con acto institucional de y la presencia de Vanessa Gutiérrez, la consellera, y donde se proyectó también un acto que presenté, di paso a Vanessa y al alcalde del Carreño, luego intervino Antón y los coordinadores de jornadas, de esa semana de Lletres, y luego proyectóse el documental Tares al Cónsul, donde el papel de Tares estaba interpretado por la grandísima y mirandísima, admiradísima actriz Chusa Juarros. Y esta semana en el Lletres, en que tuvo un papel muy importante lo que ya el Teatro Costumbrista Asturiano, porque está dedicado a Teresa Cónsul y al Teatro Costumbrista Asturiano, que este año esperemos ya consiga la denominación de Bien Interés Cultural. Y además, antes escuché, justo antes de entrar el programa, todo el semana, si hablaba de Teresa Cónsul. Teresa Cónsul ya la primera autora, El primer autor realmente que escribió en asturiano era el poeta Tón de Marguerera, que era aquí de Carreño, 150 años antes de Teresa Cónsul. Y Teresa Cónsul escribe ese entremés, que fue lo único que conservó, gracias a que su hermano era amigo xoyanos, y para que la gente se sitúe, porque estamos hablando de fechas, pero es en 1789 cuando ella escribe ese entremés en homenaje a la abadesa. 1789, para los que vivimos en Francia, lleva una fecha simbólica, porque ya la fecha del año de la Revolución Francesa. Entonces, mientras en Francia hacían revoluciones, aquí una monja benedictina escribía un entremés, que ya es lo único que se conserva de ella, en asturiano. Un entremés en el que, bueno, pues escribía ese entremés donde la gente poderosa falaba y la gente de

0: de baixo, la xente de andar por casa, pues falaban asturiano.
1: Uh-huh.
0: Entonces, esa allí una buena... Estoy intentando hablar en asturiano, ¿eh? Aunque yo no lo estudié mucho.
1: Bueno.
0: Algo practiqué gracias a que celebramos el Salón de Teatro Costumbres de Asturiano todos los años en Cantas. Entonces, hablar de Teatro Costumbres de Asturiano, hablar de estas semanas de letras dedicadas al Teatro Costumbres de Asturiano, tener la inauguración de la semana y un agradecimiento muy grande a la consellera y a la consellería, tener el entamo y la inauguración oficial en el Teatro Costumbres de Cantas, pues nos llenó de orgullo y satisfacción. Yo participé también en una pequeña colaboración en el documental, aparezco también. Un rodaje que duró 3 horas y media en Campoamor y al final salieron 3 minutos y medio en el documental, pero bueno, ahí estamos unos cuantos que sabemos lo que es el Teatro Costumbres de Asturiano. También me invitaron a escribir un artículo en el libro que salió publicado y participé también en una mesa redonda como aquí en Gandás sobre a dónde va el Teatro Asturiano, y fue una pregunta que me hicieron y que yo creo que respondí adecuadamente, que el Teatro Costumbrista Asturiano va de la mano a la sociedad asturiana. Uh-huh. Va allá.

0: llovía, bueno, y yo iba con un compañero, como si fuera el tonto del pueblo, y íbamos elaborando un programa y no, dando un nombre al partido, ¿no? Uh-huh. Como la situación, la obra se situaba en Siero, pasó una serie de cosas durante la obra, o cuando estábamos diciendo la obra, que en una de las representaciones que hicimos en Siero, pues una de las personas asistentes se acercó. ¿Se acercó por qué? Porque dentro de la obra teníamos que encontrar un nombre para el partido que íbamos a hacer. Entonces pensamos, Partido Independiente de Siero. Claro, el PIS no sonaba demasiado bien. Luego era, bueno, pues vale, Partido Unificado de Siero, el PUS, tampoco era buena cosa. Al final conseguíamos un nombre, pero lo que pasó al final de la obra que hicimos en Siero es que uno de los asistentes se acercó riéndose, y es que él era concedido, que no voy a citar, y dijo, ay, madre mía, es que eso ya lo que nos pasó a nosotros. Cuando queríamos hacer el partido, pasamos eso, decíamos el PIS, que no, el PIS no puede ser, tal. Y dentro de la obra, bueno, intentaba hablar en asturiano, y siempre tenía un pequeño encontronazo con José Ramón Oliva, que es muy pulcro a la hora de escribir el asturiano, mm-hmm. porque en asturiano las terminaciones son en U, ¿no es verdad?
1: Sí.
0: No. Pero en candás, las terminaciones que se usan habitualmente no son en U, son en O. Es decir, no decimos antroso, decimos antroso.
1: Uh-huh.
0: ¿Vale? Y en un momento determinado, yo tenía que decir, tengo ahí el partido encima del yombu. Y a mí salíame siempre encima el yombo.
1: Claro.
0: Entonces, durante los ensayos, muchas veces, yo creo que en muchas representaciones, yo usé la terminación candasina terminando las frases y muchas muchas palabras en O, ¿no?
1: Uh-huh.
0: Bueno, pues esa manera que yo tuve de aprender algo de asturiano, pues gracias a representar las obras de José Ramón Oliva. Y eso es lo bueno del tacto costumbrista asturiano.
1: Pues sí.
0: El hecho de que normalizamos la lengua. Normalizamos la lengua, normalizamos un uso de una lengua que fue vetada muchas veces porque considerábase como de aldeanos.
1: Uh-huh.
0: Y claro, ser aldeano está mal visto.
1: Claro.
0: Pero vamos a verlo.
1: Como si somos vamos todos aldeanos casi en Asturias.
0: Sí, exactamente. Pero es que además, los que, como yo, todo lo que nos sonaba Asturias, en lontananza, en lo que iba a estar fuera de aquí, para nosotros era un tesoro.
1: Hombre.
0: Entonces, cuando sabemos gaita, cuando nos mandaban desde Asturias faves, y todos y preparamos, mi abuela Piedad de Bañugas preparaba una fabada, pero de verdad, de la tierrina, o cuando en Navidades bebíamos sidra del gaiteru, hay que anunciarla, sidra champanada. Todas esas cosas eran algo que apreciábamos mucho, ¿no? Pues cuando yo descubro, bueno, pues viniendo en verano aquí, Don Orino, o Clara Ferrer haciendo monólogos en Perlora, o cuando yo descubro, gracias a mi prima Nuri de la heladería, de lado de sus hermanos, que vivía en Francia, trabajaba al au pair, pues yo descubro un tal Pandiella con un disco y descubro el monologuismo cómico asturiano, me di cuenta de que hay una faceta de Asturias que era poco conocida. Y ya cuando vengo para acá y me hago cargo del Teatro Prendes y descubro que les sobres del Teatro Costumbrista Asturiano son los que llenen el patio de butacas,
1: uh-huh.
0: empiezo a mirar contra. Esto tiene algo que es un punto de más. Algo que la chef en aquella época eran obras de Eladio Verde, Pachín de Melás, y que eran obras muy bucólicas, la Asturias bucólica y con los personajes típicos, ¿no? Pero José Ramón y Alonso de repente empieza a escribir las obras, porque no conseguía obras, estaba muy la cosa muy cerrada, muy entre cuatro o cinco, empieza a escribir sus obras y trae temáticas nuevas, como la que te dije antes del candidato, ¿no?
1: Mm-hmm.
0: Por cierto, no te voy a decir cómo termina la obra, bueno, sí puedo decirlo, porque ya no creo que se represente, aunque hay muchas elecciones, perdona. Pues al final de la obra, este puto filipino consigue solamente un voto, el suyo, porque ni siquiera su familia lo vota. Porque ya sí. Y es una crítica feroz a lo que son algunas políticas, a algunos políticos, a algunos que prometen hacer, pues vamos a hacer un centro de jubilados. Y dice mi compañero, sí, con un chigre dentro. Sí, sí. Y vamos a hacer no sé qué. Y vamos, un centro de salud. Y dice mi compañero, con un chigre dentro. No, un chigre dentro, no. Bueno, es una crítica, digamos, a sí. lo que hacen algunos políticos. Mm. Pero ya te digo, esa genialidad, esa cercanía, esas nuevas temáticas que trajo al mundo del teatro con su mesariano José Ramón Alonso, José Ramón Oliva Alonso, y que siguen otros autores como Fernando Valle, como Pepi Perín García, como Carmen Campomier, como Chus Aguarros, que también escribe obras de teatro, y unos cuantos más que se me quedan al tintero seguramente, son temáticas nuevas, temáticas que reflejen exactamente cómo llega a sociedad asturiana de ahora y cuáles son las preocupaciones, que si el paro, que si las tendencias sexuales, que si la política, pero son tendencias y temáticas de ahora que lo que están haciendo y enriquecer la escena y atrayendo gente joven. Y es que no solamente van los padres y los abuelos, van los tíos y los nietos. Entonces, cuando durante el Salón de Teatro Costumbrista Asturiano veo que hay familias enteras e incluso guajes de 8 años, porque pregunto, oye, madre, ¿por qué viene esto aquí? Porque me trae mi país. Dice, no, ya vine ayer, préstame. y gente incluso que pasa los veranos aquí, que son de Salamanca, que se faen el abono porque vinieron un año, pero estoy tanto que el año pasado hicieron abonados y espero que este año también sigan abonados. O gente que incluso, descendientes de asturianos, viven en Italia, que vienen con sus suegros y van a ver una obra de teatro costumista en el Teatro Prenes o en cualquier sitio. Esa es la mejor manera de normalizar y de también darnos a conocer un poco más. Porque la gente que viene de fuera extrañase de que pues aquí haya gaita, haya tambor, haya buena comida, haya sus paisajes verdes, madre, ¿cómo oye tan verde? Se le pregunta a Javi, como un día como hoy. De repente, cuando ven una obra de teatro costumista, descubren cómo somos los asturianos a la hora de enfrentarnos a todos los aspectos de la vida, con la seriedad y con cierta conciencia de que fuimos emigrantes ya en el siglo final del siglo XIX, principio del XX, y de, por cierto, de ahí nace la afición por el teatro costumista asturiano y el que muchos autores escribieran, porque hay mucha gente en lontananza que estaba en Cuba, que estaba en México, que estaba en Sudamérica, o que estaba en Europa, que quieren tener ese vínculo con Asturias a través de esa visión, la visión que antes era bucólica, pero que ahora ya es mucho más moderna.
1: Exacto. Y fíjate, me llama mucho la atención porque dices, bueno, pues de gente incluso de Salamanca, gente de fuera y que va y que disfruta muchísimo de esas obras. ¿Y no te parece a ti chocante, Alain, que gente que no es asturiana entienda una obra en asturiano y que otros muchos digan, eso no se entiende? ¿Cómo puede ser? ¿No será que no se quiere entender?
0: Yo creo que realmente hay que tenerla siempre abierta. A todos los estados, a todas las ofertas, a todo. Cerrarse en banda, porque uno piensa que a lo mejor el hecho de hablar no asturiano te identifica como de una tendencia u otra, que tener poco sentido de lo que es ser asturiano.
1: Exacto.
0: Ser asturiano no es ser de derechas ni izquierdas, ni de arriba ni de abajo, y es sentir esta tierra, disfrutar cuando llueve, o cuando truena, como hace unos momentos.
1: Uy, entonces hay alguno que muy asturiano no es, ya te lo digo yo. Aquí hay alguno que no disfruta mucho cuando llueve. Ese no debe, ese para mí que es foriato, no debe ser muy asturiano.
0: Dígotelo yo, debe ser de payar esta base.
1: Será. Como dice nuestro amigo Acisclo, no será subpajariano, a lo mejor. Sí, puede ser. Puede ser. Pues al final es que la lengua es cultura y se integra mucho en la cultura y es la mejor forma, como dices tú, de normalizar algo que no debería haber dejado de ser normal nunca y que, como bien señalas, no es una cuestión de pensamientos de otro tipo que nada deberían tener que ver con la lengua. Finalmente, para quienes tenemos una lengua materna distinta al castellano, eso no fue algo que hayamos

0: elegido, es algo que mamamos en nuestra familia y de lo que nos sentimos muy orgullosos, como no podría ser de otra manera.
1: Hay que sentir orgullosos y tener en cuenta que el asturiano no es una cosa que nace ahora, y una cosa que ya Teresa Cónsul en 1789 manejaba, y 150 años antes que ella, el poeta Antón de Madriguera, el príncipe de los poetas asturianos, uh-huh, como ya muchos, ya también falaba. O sea, no hay un invento reciente. Exacto. Y una cosa que, bueno, pues por diferentes motivos perdióse porque considerábase inferior. Pero hay que tener en cuenta una cosa, ¿eh? Donde crece la vida, todo lo que nos alimenta viene de la tierra, viene, exacto, de los aldeanos.
0: Pues sí, totalmente de acuerdo. Totalmente de acuerdo. Y no sé si hoy, como es el día de las lletres asturianas, o para mí, las lletres asturianas, guste especialmente, porque siempre hay alguna que nos choca más, o por la sonoridad o por lo que sea. ¿Tienes alguna favorita?
1: Alguna favorita, sí, Babayo.
0: Me encanta.
1: Babayo es una expresión muy nuestra. Babayo.
0: Muy nuestra.
1: O, por ejemplo, esa expresión que a lo mejor en el resto de España no entienden. Qué repugnante y es.
0: Sí.
1: No es que repugne, es que es repugnante. Sí,
0: para nosotros del verbo repugnar, que es lo, sí, que hacemos muy habitualmente, por otra parte.
1: Sí. Qué repugnante y es, y qué babayú. Eso lo define todo. Con eso ya tienes todo ganado.
0: Y oye, y que me dirás tú, la de babayú es que es muy práctica y de mucho uso, Alain.
1: Sí.
0: ¿Verdad?
1: Sí, sí. Sí, y bien, muy bien. Para terminar la conversación. Vaya, vaya, vaya, vaya.
0: Totalmente. Y encima...
1: Échate tu culi, manín. Y ya está.
0: Totalmente. Y encima, pues mira, lo bueno es que tú sales de aquí, le llamas babayo a cualquiera y no sabe ni que lo estás insultando. Esto ventajas, no. Alain.
1: Sí. De verdad.
0: Bueno, pues muchísimas gracias por compartir este ratín con nosotros, por hablar de cultura, que creo que es tan importante, que sí, se nos cuela por los poros, aunque no queramos, porque la cultura está en todas partes, sí, de un modo o de otro. Sí. Y bueno, pues aquí nos gusta muchísimo darle voz. Y oye, que de paso, nos alegramos mucho de que en el Teatro Prendes ya tengáis número por fin y que bueno, sí, que os soluciona bastante la vida.
1: 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Hombre, ahí ya quedó.
0: Pues muy bien dicho. Y oye, que nosotros aquí solo hicimos un repasín de palabras, ¿eh? No llamamos babayo a nadie. De momento, un abrazo a Alain.
1: De momento, exactamente. A ver lo que dice Javimo.
0: Nada bueno. Un besazo, Alain. Cuídate.
1: Un beso.

0: Y ahora, pues qué bien viendo esta canción. En Asturias tenemos de todo. Llueve, pues sí, literalmente. Chus Naves, ¿llueve en Avilés o por dónde andas metido?
1: Hombre, hoy estoy en Avilés, claro. No soy corresponsal de Avilés. ¿Dónde voy a estar?
0: Bueno, sí, pero...
1: ¿Dónde voy a estar?
0: Pero tú eres, vamos...
1: Sí, ya lo sé.
0: De presencia dispersa.
1: Un alma libre, Diana, un alma libre.
0: Totalmente.
1: Oye, sois unos sinvergüenzas, desde luego.
0: Uy.
1: No, no puedo con vosotros. Es que sois lo peor, te lo juro. Acabáis conmigo, ¿eh?
0: Sí.
1: Bueno, me estáis minando la moral.
0: ¿Por?
1: Metéisme después de Alain, que lleve un hombre que lleve datos. Yo tengo menos datos que un bidé. Él habla del Candás. Yo, ¿sabes qué juego contra el Candás el domingo? Ellos están para subir y nosotros estamos para bajar.
0: Vaya, por Dios.
1: Es que... Pues no lo sabías, ¿eh? No, sabía lo Monchi, pero lo sabe, ¿eh? Va, menudo zorro que lleve.
0: Hombre, pues anda, descubriste la pólvora tú ahora, Chus, de verdad. Anda que... Oye, pero...
1: Hazlo adrede.
0: Escucha,
1: adrede.
0: No te hagas la víctima, porque dicen las malas lenguas, la tuya, fundamentalmente, que a ti la sección a veces te la daban preparadina, perdona.
1: Que no, hombre.
0: No.
1: Había que lucharla, pero eso sí... A muchos ellos dan preparadina, pero no la saben aprovechar. Dilo al que te la está chivando, ¿viste?
0: Bueno, pues nada, mira, pues tú cuéntanos lo que quieras, si quieres.
1: Sí. Tío.

0: Yo digo yo que sí, está lloviendo, en Avilés está lloviendo.
1: Pues nada,
0: está lloviendo porque como Asturias, oye, muy bien. Pero bueno, Avilés tiene una cosa diferente a todo Asturias. ¿Sabes que Avilés es lo que tiene más sitios aporticados, para estar tranquilamente aunque llueva? Estando tomando un viní, una botellina sidra, un refresco, un refrigerio, está guapísimo. Tienes Galiana, tienes Echi Rivero que dentro de nada son las fiestas donde van a cantar los Blues Probes, que, que se va a venir a Basio. Tienes el Carballedo, tienes Sabugo, esto es una maravilla. Que llueve, tira ahí papileso.
1: Bueno, pues es verdad, la zona de Galiana, es verdad que es muy guapa, que esa zona la conozco yo muy bien, y bueno, pues sí, para tomar, ¿cómo dices tú? Un refrigerio, vamos a dejarlo.
0: Pero atiéndeme, si yo fuera un hombre que se preparara la sección, decíate los metros exactos de aporticados, porque hay un récord creo que a nivel de España, pero claro, no soy un hombre que no estoy preparado, pero yo os invito a todos que vengáis aquí y los contéis. Mira qué guapo.
1: No tiene cara.
0: Pues no. Y luego ya me lo decís. Eso está muy bien.
1: Si no, la próxima semana igual le pregunto a Laín, que lo mismo lo sabe.
0: Hombre, claro. Pero fijo, yo ya te lo digo yo. Pero fijo. Pero bueno, pero que no nos ganen, ¿eh? Por lo menos que no nos ganen.
1: Bueno, eso ya no se sabe.
0: Estabiles, pero repleto. Hay gente por todos los lados, está lleno de extranjeros, pero yo no sé qué ellos hicimos. No se puede hacer, pero no hay dónde tomar nada.
1: Ya.
0: No hay dónde tomar nada.
1: Nada.
0: Y atiéndeme. Y esto del eclipse, que ya se están, ya está todo vendido.
1: Ya,
0: a ver, pues el eclipse sí. En Asturias. Tú, a ti te parece normal esto.
1: Y luego mira que como te da un día como hoy, verás qué risa.
0: Pero claro, pero si esta gente que paga 3.000 pavos por ver esconderse el sol en Asturias, digo yo, pero da igual cuando vengas.
1: Si lo vemos a diario. Total.
0: O sea, yo eso no lo entiendo, nunca lo entenderé, pero bueno, oye, no ellos digas nada, porque no, están comprando, están haciendo, oye, también que la hostelería... Bueno,
1: ya no lo devolvemos, tendremos culpa nosotros de que haya nubes.
0: Que está muy malito, sí.
1: Así que nada, a ver si hay suerte, que es verdad que para mucha gente, pues, que lo va a vivir con muchísima ilusión, pues oye, que lo puedan ver, pero ya veremos.
0: Claro, qué guapo, estar un día de sol, y de repente marcha el sol, y paguen 5.000 euros, pero ¿cuántas veces nos pasó a nosotros, pero de gratis?
1: Pues sí.
0: De ir para la playa todo preparado con les tortillas, la ensaladilla, todo preparado, los guajes ya embadurnados de crema, que echamos ya hasta el tulipán, y de repente... Marchó el sol, un frío de la leche. O cuando quieres bañarse, tú tienes que marchar. Esto pasa, pero todos los veranos en Asturias.
1: Escucha una cosa. A la playa también llevas ensaladilla. Que en la comida de la calle de Avilés había ensaladilla de tu hermano. ¿A la playa llevas ensaladilla también?
0: Vamos a ver, y la comida de verano. La comida de verano. A la playa hay que llevar ensaladilla.
1: Ya puedes llevar la refrigerada. Pues que vas a...
0: Mira, la próxima vez ponme la canción de los Blues Probes, Mama Quiero Ensaladilla, que hay un temazo espectacular que va a retumbar este verano, que se va a salir, porque a la playa que lleves ensaladilla, filetes empanados de toda la vida, en un tupperware de esos, azul y granate, con un pasillo. Tú eres muy joven, tú no te acuerdes, pero Monchi comía los, ya verás, tenía arriba los filetes empanados y abajo la ensaladilla, o al revés.
1: Sí,
0: o al revés.
1: Pero bueno, de todas maneras, gracias por considerarme tan nena. Gracias por el piropo. Me lo llevo. Oye, pues
0: bueno,
1: nada.
0: Atiéndeme. Claro, igual no es tan nena, pero claro, y que cuando nací yo el mar muerto estaba enfermo y yo creo que no era ni grave todavía, ¿viste?
1: Bueno, oye, pues nada. Mira de no mojarte el fin de anda. Te mandamos un abracísimo hasta Avilés. Chus.
0: Cuidáis vos, un beso muy grande.
1: Un beso.
0: Y a ver si ganamos a cantar,
1: Suerte.

0: No, no te das por aludido. Escucha, tengo una buena noticia para ti.
1: A ver, cuenta.
0: Pues que como esta conexión va a ser muy express, no nos da tiempo a reñir mucho.
1: Bien, vale, bien.
0: Venga.
1: Ya lo hicisteis a propósito.
0: Hombre, claro, claro, yo ya voy controlando los tiempos para hablar contigo los mínimos minutos posibles. Javimo, ¿qué te crees si me hunde? Te va a dar tiempo a hundirme. A ver, ilústranos, ¿qué tiempo va a dar el fin de semana?
1: Es un fin de semana con tormentas, sobre todo en Occidente y Oriente. Uh-huh. Lo mejor de los dos días son las primeras horas, porque luego ya empezaríamos a mover un poco de nube, pues eso, con más chubascos, con más tormentas. Uh-huh. Pero siempre, eso, respetando que es peor el Oriente y Occidente que la zona centro.
0: Bueno.
1: Vale, eso para el fin de semana.
0: Al menos alguien se salva.
1: O alguien tiene premio. Pero bueno, no vamos a valorar eso.
0: Mejor no. Oye, pero, ¿qué te iba a decir yo? Piedad, hombre. ¿No ves que tienen la feria del libro ahí en Oviedo, que a los libros les sienta muy mal el agua? ¿No sería bueno retirar esas nubes un poquitín? Un cacho.
1: A ver, hay que aprovechar la mañana con los libros, entonces.
0: Uh-huh. Nada.
1: Porque luego, además, la semana que viene, viene igual.
0: ¿Viene igual? ¿Volvemos a Invernalia toda la semana?
1: Toda. Descansamos un poquito el jueves, que por eso alguno piensa erróneamente que se acaba lo malo el jueves. Pero es que luego volvemos otra vez a varios días lloviendo y además, a ver, espero que mejore un poquito porque la previsión ahora mismo es peor que todo lo que llevamos esta semana.
0: Madre mía.
1: En el largo plazo. La semana que viene parece que sí que se puede salvar. El fin de semana.
0: Bueno, ya es que me da miedo hacerte caso. Bueno, voy a intentar. Voy a tener fe para el fin de semana que viene.
1: Ten fe, ten fe. Bueno, a ver, está muy con pinzas todavía, ¿eh?
0: No, pero no, claro.
1: Hay opciones.
0: Uh-huh. Está Monchi muy contento.
1: De momento,
0: con la previsión. Es un hombre feliz. Le veo la sonrisa desde aquí.
1: Y yo también. A ver, de momento lo más importante es que este fin de semana por las tardes cuidado porque va a haber tormentas.
0: Menuda novedad.
1: ¿Ya?
0: La verdad.
1: Sí, sí, sí.
0: Jo, es que, bueno, se está cebando un poco ya, ¿eh? Pero,
1: pero en la primavera es lo típico. Tormentas, chubascos, sol.
0: Bueno,
1: a ratos.
0: Pues nada, los ánimos están por los suelos aquí. Una vez más, te digo cada semana, es un auténtico placer hablar contigo, Javimo.
1: Igualmente.
0: Lo sé, manejamos muy bien la ironía, ambos dos. Y nada, cuento las horas, los minutos, los segundos para volver a hablar contigo el lunes. Vale, a ver qué me cuentas.
1: Perfecto. No os perdáis, para alegrar un poco este fin de semana, no os perdáis un vídeo que pusimos ahora en Instagram, uh-huh. Pepe de Somiedo en fotos y yo, de unos osinos guapísimos. No
0: qué bien. Pues nada, ahí estaremos echando el ojín para dulcificar un poco tu figura, Javimo.
1: Claro, para pensar un poco mejor.
0: Un abrazo enorme y cuídate, ¿vale?
1: Igualmente, chao.
0: Adiós.

0: que una canción que habla de ir a la playa con el día que está ya también es mala leche. Aunque bueno, me imagino que alguno estará muy contento. Muy buenas tardes, Javimo.
1: Buenas tardes, no sé por qué más.

dejamos un poquito antes porque les dejamos con la retransmisión de la gala del Día de les Lletres, evento institucional de la Academia de la Llengua Asturiana, con esa señal conjunta en directo de TPA y RPA, y nosotros volvemos el lunes a eso de las 6 de la tarde a seguir contándoles muchos más planes y a seguir compartiendo con ustedes dos magníficas horas de radio.

0: Muy buenas, buenas tardes, Asturias. Muy buenas tardes, Asturias. Feliz día de las yetras asturianas. Feliz día de les yetres asturianes. Bienvenidos, bienvenides, todos y toes, a esta transmisión en directo de RTPA, un año más. Este ye el acto número 47 del Día de les Yetres Asturianes, una actividad que entama la Academia de la Llingua Asturiana. Y decimos un año más porque llevamos ya 12 años d'arreu emitiendo este acto per RPA y 7 al empar también per TPA. Y otro año más, tenemos la suerte, el honor, el placer y es muy prestoso contar un año más con Loreto Díaz, ye profesora de la Universidad de Ubieu, concretamente profesora de didáctica de la lingüística y además especialista de filología asturiana. Loreto, muy buenas tardes.
1: Muchas gracias por contar conmigo.
0: Muchas gracias. Estamos a punto de empezar el acto de la Academia de la Lingua Asturiana. Estamos sintiendo ya por debajo de las nuestras palabras les advertencias para que los asistentes, les asistentes vayan ya ocupando el so asiento. Dentro de unos minutinos va a entamar este acto solemne. Y es el acto más importante de los que tenemos en todo el año en la Academia de la Lingua Asturiana. Y además empieza siempre, Loreto, con una actuación musical. Este año, pues aquí ni tocó la vez.
1: Este año este honor recae en la gaitera Olaya García, que ye gaitera y bailadora del grupo Xeitu, que ye una institución que ya se fundó en el año 2005 de la mano de Paulino Santiso y María Vázquez.
0: La ceremonia de este año va a ser un migallín diferente a la de años anteriores, porque va a servir para apurrir la cuarta edición, el cuarto Premio Nacional de Literatura Asturiana, que corresponde este año, ¿a quién?
1: Pues este año a Berta Piñán, y a la persona reconocida con este galardón que se convoca cada 3 años y que homenajeó en ediciones anteriores a Joan Bello en el año 2017, el primer Premio Nacional de Literatura Asturiana, al que por supuesto tenemos una alcordanza dende que murió en Xunetu del año pasado, desgraciadamente. Después, en el 2020, el galardón fue para Joan José Sánchez Vicente y en el 2023 para la poetisa Lourdes Álvarez.
0: Bueno, pues eso fai que este año vaya a cambiar un migallín la mecánica habitual de este acto del Día de les Yetres, porque no se va a dar acogida a académicos nuevos. Por ejemplo, el año pasado fueron 2 numerarios, los investigadores y profesores Ruth González Rodríguez y Alberto Fernández Costales, y Paquita Suárez Coalla, esta última como académica correspondiente. Eso sí, vamos a tener un año más el discurso institucional del presidente de la Academia de la Lingua Asturiana, Xosé Antón González Riaño. Loreto.
1: Pues sí, y tras las intervenciones de la ganadora del cuarto premio de literatura asturiana y del presidente de la AIA, los presentadores del acto, que son Sonia Avellaneda y Pachi Poncela, que este año se estrena en este llabor, van a llevar una escolleta de poemas de ellos, de Berta Piñán. Y para rematar el acto, va a actuar el coro minero de Turón, que celebra nada más y nada menos que el so 75 aniversario.
0: Sí, vamos comentado después, hubo también una exposición para celebrar estos 75 años del coro minero de Turón. Por cierto, compañeros que van a presentar este acto de la Academia, Sonia Avellaneda, Pachi Poncela, que fueron a lo largo de mucho tiempo también compañeros en esta casa, en RTPA, en este caso la radio, porque estaban al frente de la radio Es Mía, sino que seguimos viéndonos los que hacemos posible la radiotelevisión del Principado de Asturias. En cuanto a las personalidades, tienen confirmada la su presencia una montonera de gente importante. No los puedo citar a todos porque son varias decenas, pero sí, vamos a decir, los que más rescamplen: el presidente del Principado, Adrián Barbón, los conselleres de Cultura y Educación, Vanessa Gutiérrez y Eva Ledo, una amplia delegación del Partido Popular con su presidente Álvaro Queipo a la cabeza. Hay representación también de Izquierda

0: La unida convocatoria por Asturias, los diputados autonómicos Xabel Vegas y Delia Campomanes, de Foro, el diputado y secretario general Adrián Pumares, también está Xune Elipe, en este caso como asesor de la diputada Covadonga Tomé. También vamos a tener a la secretaria general de Podemos España y diputada en el Congreso, que ye Ione Belarra, que por cierto, esta mañana aconsellaba col presidente de la Academia de la Lingua, o el eurodiputado socialista Jonás Fernández. Está anunciada también la presencia de un gran número de alcaldes, de tenientes alcaldes, representantes de ayuntamientos, voy a decir nada más algunos, que no se me enfaden los demás. Por ejemplo, el presidente del Principado que citábamos en antes, Eva Ledo, la consellera de Cultura y también la consellera de Cultura, Vanessa Gutiérrez, quiero decir, y la consellera de Educación, Eva Ledo. A los responsables políticos que tenemos hoy con nosotros le van a ocupar el so sitio ahora mismo. Y Ione Belarra, la que yo citaba en antes, que estaba saludando en esas imágenes, en ese instante, a Adrián Barbón. Más siente importante que tenemos hoy con nosotros el eurodiputado socialista Jonás Fernández. Está anunciada también la presencia de sus alcaldes que decíamos en antes, el de San Martín, del Rey Aurelio, el Franco, Yernes y Tameza, Gozón, Carreño, una delegación del Ayuntamiento de Ubieu, que me perdonen los demás concellos porque están muchos representados, no los podemos citar a todos. Vienen también, aparte de los políticos, el rector de la Universidad de Ubieu, Ignacio Villaverde, el síndico mayor Roberto Fernández Llera, representantes de comisiones obreres de UGT, de SUATEA o de CSI, o también, y esta ya es la primera vez que esta representación está aquí, el vicepresidente del Real Oviedo.
1: Perdona, Manuel la gaitera va a entamar ahora mismo a tocar.
0: Venga, pues hasta allí la actuación de Olaya García.

0: Pues esta ye la actuación que pon el entamu al actu de la Academia de la Llingua Asturiana del Día de les Lletres. Ye Olaya García Gaitera, el grupu Xeitu.
1: Buenas tardes. Acaben de sentir a Olaya García.

0: interpretando la pieza Nel Picum Mucheirosu, compuesta por Flavio Benito. Los miembros del plenario de la Academia de la Lengua Asturiana y entre ellos la Premio Nacional de Literatura Asturiana suben en este momento al escenario del Teatro Campo Amor, escenario que también se está viendo desde toles cases asturianes gracias al trabajo de la Radiotelevisión del Principado de Asturias, a la que agradecemos fondamente la colaboración en esta jornada.
1: Y en este instante, decímoslo también para los oyentes de la radio, que evidentemente no están viendo las imágenes de TPA, produce el desfile de los académicos de Númberu, de la Academia de la Lengua Asturiana, que desde la entrada principal del Teatro Campo Amor suben les escalinates que los lleven al Estrau, al escenario principal de este gran teatro. Para este acto institucional.

0: el último en subir y el que preside lo que lleve esta xunta extraordinaria de la Academia de la Llingua es su presidente, Xosé Antón González Riaño. Ya tomen asiento.
1: Estamos asina al 47 día de les lletres asturianes. La Academia de la Llingua Asturiana quiere daros las gracias por vuestro encontro y por la vuestra asistencia a este acto en el que festejamos les lletres asturianes y en el que al empar vindicamos un futuro de derechos lingüísticos plenos para el pueblo asturiano. La Academia de la Llingua Asturiana, ya la presencia entre nos de autoridades, representantes de extremaes, organizaciones y asociaciones y de personalidades de la vida política sindical del país.
2: Gracias por la importancia de la su presencia y por el respeto que llamuesen al patrimonio lingüístico que compartimos como asturianes y asturianos. Hemos de agradecer también y muy fondamente al Concello de Ovieu la colaboración, la organización y el esparcimiento de este acto.
1: Y ahora, siguiendo el mandado del presidente, y el momento de que la secretaria de la institución, doña Claudia Elena Menéndez Fernández, lía el acta del xurau del Premio Nacional de Literatura Asturiana.

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Y es destacable, al empar, la coherencia de una expresión narrativa na que el apego al territorio y el tratamiento de tipos humanos cercanos deixa, justamente, la posibilidad de la so interpretación universalista. 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
1: Pues destamiente está acabante Claudia Elena Menéndez, la secretaria de la Academia de la Lingua de Lleer, el acta que decide que sea Berta Piñán la cuarta persona que obtiene el Premio Nacional de Literatura Asturiana.
2: Premio Nacional de Literatura Asturiana, la escritora doña Berta Piñán Suárez.
1: Abrazo fraternal entre el presidente de la Academia, Berta Piñán, que ya luz la medalla que la acredita como la cuarta Premio Nacional de Literatura Asturiana. Ayer el su discurso a lo que ya se empodina a contra el escenario.
3: Señor presidente del Principado de Asturias, señora consellera de Cultura, Política Lingüística y Deporte, señor presidente de la Academia de la Lingua Asturiana, señores académicos y académicos, autoridades, amigues, amigos. Hay historias que nos definen, historias que de una manera inesperada y fortuita predicen aquello que vamos a ser. Permítanme que entame estas palabras contándoles una de esas historias. Recién llegada a Oviedo a estudiar filología, convocóse una manifestación por las tases universitarias. Non era un tema apasionante, y es cierto, pero yo tenía unas ganas inmensas de atopar el mío lugar en aquel nuevo mundo que se abría delante mío, asina que no lo dudé. La pancarta de salida llevaba escrita una frase clara y contundente con la que yo recuerdo sentirme plenamente identificada. Decía: el hijo del obrero a la universidad. Y así naselimos un par de cientos de estudiantes glayando dende la plaza a la escandalera. Pero non acabáramos de pasar per delantre de la Xunta Xeneral cando unha rapacina con voz poderosa cambió el rumbo de la consigna, gritando al alto la lleva: la hija de la obrera a la universidad. Recuerdo sentir un solmenón per dientro, como si una evidencia que tuviera allí tol rato revelárase de sópito y abriérase paso entre las tinieblas de la mía ignorancia juvenil. Desmeno todas aquellas cosas que yo intuía desde las mías primeras lecturas furtivas y caóticas sobre la igualdad de las mujeres, cobraba en vida y sentido en aquel simple lema en femenín. Pero en pasando la calle Fruela, camín del ayuntamiento, y en aquel breve recorrido que, como ven, nunca fui a olvidar, prodúxose la tercera revelación. Xusto un grupín de xente que fuera aquel ratado del antre con una bandera de Asturias fixo la rectificación definitiva. Una sola palabra que lo cambió todo. Y asina llegamos al nuestro destín final cantando la fía de la obrera a la universidad. Yo no sabía entonces que entre aquel último grupín diben tar muchas de las personas más importantes para mí los próximos años. Tampoco non podía aldovinar que dentelles diben salir de algunas de las voces más significativas de la literatura asturiana de las siguientes décadas. Yo venía de un pueblo, venía de un lugar donde el asturiano, la lengua asturiana que yo falaba y conocía, nunca aparecía xunida a la palabra universidad, ni a nada en realidad, que fuera de lo popular tuviera que ver con la cultura o el prestigio. Aunque entonces nada más pude intuirlo de una manera vaga y difusa, con los años supí que aquellos cientos de metros deben simbolizar para mí una manera de mirar y de estar en el mundo. El compromiso con los valores de la izquierda, la militancia feminista y la defensa de la lengua asturiana. Más pandelantre también iba a comprender que entrambes les tres bebían del mismo raigaño, una sociedad más justa, igualitaria y libre. Yo estoy aquí, güey, en llena de orgullo al recibir este premio,

Porque soy aquella rapacina de 17 años que llegó a la plaza del ayuntamiento glayando la fía de la obrera a la universidad. Dice el poeta Juan Carlos Mestre que en épocas de barbarie la poesía no puede permanecer neutral ante los arquetipos de la vileza, que la poesía es una forma de resistencia al mal. Yo estoy aquí, esta tarde de primavera, celebrando de algo tan aparentemente inútil y anacrónico como escribir poesía, levantar mundos de tinta y papel sobre la página en blanco y, además, facelo en asturiano. Estoy aquí, por lo tanto, por dir contra la lógica del capital, contra la lógica de la productividad, contra la lógica del éxito. Y siéntome tremendamente privilegiada y agradecida por ello. Porque abrirse a una lingua y también una manera de disponer de un sueño común. Y en esta parcela de resistencia, cada conquista personal y un triunfo colectivo, cada avance individual y un terreno ganado al desánimo, a la pérdida, a la derrota. ¿Para qué ser feliz si puede ser normal? Titulaba la escritora irlandesa Janet Winterson, aquella divertidísima, ácida y terrible novela suya sobre la búsqueda de una identidad personal fuera de los cánones. Yo creo que escribiendo en asturiano también escogimos ser felices, aunque para ello tengamos que pasarnos media vida dando explicaciones, justificando, defendiendo una opción y una manera de repensar la cultura asturiana, que por extensión y una manera de repensar el mundo. Las lingües del poder tienen la capacidad de naturalizar la fala, la escritura, la literatura, en sí la conciencia de que toda lengua es un pacto, un acuerdo al que lleguen los sos falantes emburriaos por siglos de historia. Nos escogimos ser felices defendiendo la otra lengua, la lengua pequeña, frente al olvido, porque simplemente ya era la nuestra. Y si pensáramos que una lengua, esta lengua, no es un campo de batalla, sino una celebración de la libertad, una fiesta de la inclusión, un lugar habitable. Y si pensáramos que en el corazón de cada palabra yate la vida que ye, pero también la que pudo ser, les miles de posibilidades que tenemos de atopanos y reconocenos. Chantal Maillard dice que hay entre todos los seres una memoria infinita que conserva el recuerdo, la huelga de las primeras moléculas que formaron las galaxias. Yo creo que escribir ya un acto de comunión con los nuestros contemporáneos, pero también con aquellas personas que escribieron antes que nos y con las que están por llegar. La escritura, la literatura, también formen parte de esa huelga indeleble que asitia en el centro mismo de la nuestra humanidad. También falar, defender los derechos de la lengua, escribir en asturiano, no ye un mérito, un sacrificio o un riesgo innecesario. Ye un acto de coherencia con la manera en la que entiendo la justicia, la cultura, el gozo de crear. Ye un canto a la posibilidad de entendernos. En ese gozo y en ese canto quiero traer aquí la figura imprescindible de Swan Bello. La so lucidez y la so mirada yumó durante décadas el mundo nuestro.

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Contaba que los olivos de la Acrópolis retoñaran depués de que los arrasara el fuego y que delles vigues usáis pa los marcos de les puertes llegaren a sacar rames, inclusive cuando los edificios ya caben en ruines. Quiero pensar que esta llingua nuestra, tantes vegaes abandonada, despreciada, olvidada, muéstrase insumisa, rebelde, con la mesma resistencia que les vigues seques del olivo. Y

0: Toñan cada palabra que en algún requexu desta tierra dalquién llevantas contra la intemperie. Como decía la poeta Mérie Oliver en un de los sus poemas más conocidos, en algún lugar debería figurar la palabra gracias. Así na que, gracias, muchas gracias a la Academia por este premio y gracias, Xoán, por regar con infinito amor y sabiduría las palabras de este árbol nuestro. Muchas gracias.
1: El recuerdo para Xoán Bello, fallecido a poca ya, la CIA de la obrera a la universidad, reivindicación feminista en la intervención de Berta Piñán, escribiendo en asturiano, escollemos ser felices, nos escollimos ser felices, escollendo la otra lengua, la lengua pequeña.

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Como presidente de la Academia de la Llingua Asturiana, quiero trasladaros en primer lugar el mío más sentido agradecimiento por la vuestra presencia en el que festejamos les lletres asturianes. Esta ye una gran representación social del alma de Asturias y amuesa un compromiso colectivo con la cultura y les llingües de nueso que afita de xuru les sos posibilidades de sobrevivencia y futuro. Amigues y amigos, güey y el día de les lletres asturianes. Tien el simbolismo de siempres, pero también ye una xornada excepcional porque ye el día en el que la Academia entrega el Premio Nacional de Literatura Asturiana a una figura también excepcional de les nueses lletres, la escritora Berta Piñán. Falar de los sos méritos y afondar nellos ye difícil yo de sentir el acta del xurau del premio. 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

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Adelanto que como institución tutelar de los derechos lingüísticos correspóndenos lógicamente ser exigentes. Y es por eso que decimos que la política lingüística de este gobierno, como toda acción política, es mejorable. Mejorable acordes con las posibilidades que fixe el marco legal. Y es cierto que en este periodo temporal podemos alcontrarnos

de 25 de agosto de 2025, que posibilitó oficialmente y, por cierto, con muy buena acogida, la incorporación de la llengua asturiana y de leonaviego al segundo ciclo de la educación infantil. Esto ye de los 3 a los 6 años. Estoy falando de una ayuda muy importante. Y falemos de la estrategia de normalización del asturiano y del leonaviego presentada por el Gobierno en el mes de febrero pasado. Trátase de un documento con un periodo de planificación que va del 2026 al 2030. Y es decir, como adelantamos, ayúgase entre dos legislaturas, con lo que implica de ventajas, pero también de dificultades, na so puesta en práctica. La Academia reconoce la so validez y la bayura de iniciativas de política lingüística que plantea. Y más, tuviéronse en cuenta les nueses propuestas y sugerencias. Con este documento, el Gobierno y, en concreto, la Consellería de Cultura y Política Lingüística amuesa que sabe lo que habría facese en relación con la política lingüística que Asturias demanda y que Asturias necesita y que deriva, como se dixo, de la marcación jurídica actual. Toca ahora poner en práctica esta estrategia con decisión, en sin más estorbices, en sin más retrasos. Al marxe de lo anterior y concretando aspectos fundamentales, dende la Academia de la Lingua Asturiana consideramos que hay dos medidas de política lingüística que habrían abordarse necesariamente en antes de las elecciones de 2027 y que podrían constituir, al nuestro juicio, pasos fundamentales na percepción social de la recuperación lingüística en Asturias. 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Amigos y amigas, estamos a un año de las elecciones. Las fuerzas políticas tienen que pensar en esas propuestas programáticas. 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Pero la geopolítica actual amuesa el más fondo fracaso en la implementación de esas propuestas extremes a nivel internacional. El xenocidio en Palestina, los crímenes de guerra,

La violación de los derechos humanos y la burla del derecho internacional en Oriente Medio y en otras fasteres del mundo trasladen una imagen inasumible por una sociedad democrática y avanzada como ye la asturiana.

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Toles fuerces polítiques güei ayugaes na Xunta Xeneral, a nun ser una que se excluí mesmamente de la opción autonomista, defínense lexítimamente como asturianistes, sellan de dereches, de centro o de izquierdes. 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

0: 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Gracias.
1: El presidente de la Academia de la Lingua Asturiana pide un acuerdo entre la FSA y el Partido Popular de Asturias y las fuerzas mayoritarias para amalgamar la oficialidad. Pide también política lingüística de un gobierno, acuerdo con las posibilidades, que fija el marco legal. Y también palabras para los docentes de Asturiano y de Onariego que piden la especialidad docente o también que les gustes yengües fueron parte de los proyectos de inteligencia artificial de calter autonómico, entre otras muchas demandas de este discurso de Xosé Antón González Riaño.
2: Los miembros de Númberu y entre ellos la Premio Nacional de Literatura Asturiana dexen agora el escenario para seguir dende el so ayugamiento entre les autoridades este 47 día de les lletres asturianes. Muchas gracias.
1: Estamos transmitiendo para TPA, también para RPA, este acto, el número 47 ya del día de les lletres asturianes de la Academia de la Lingua Asturiana, donde el Teatro Campoamor, los académicos de Númberu, también la Premio Nacional de Literatura Ertapiñán, abandonen el escenario que ahora mismo ocupen los dos presentadores, Pachi Poncela y Sonia Avellaneda.
3: Vamos a recitar una escolleta de poemas. En esta edición, y con motivo del Premio Nacional de Literatura Asturiana, facemos una esbilla poética de la obra en verso de Ertapiñán.
2: Del Sagües Vencies.

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0: llena. El río arrastraba plásticos y botelles, animales muertos. El primer día vimos una bicicleta. Pensamos que, total, faltaba ahí una rueda. La mañana siguiente, baixaren de siguió dos postes de la lluz. Y esa noche sacamos veles y candiles viejos del desván. Al otro día salimos temprano a buscar la vaca. Atopámosla como una ballena pinta en el pozo, en baixo casa. Nun foi a morrer muy loñe, diximos. Después volvíamos callaos a casa y nunca nun sabíamos de explicar lo que nos pasaba. El río arrastraba la vida y a veces deixábanos solos.
1: Papel en blanco. Ya ves, yo nun sabía qu'un papel en blanco tamién corta, que escuende como filos secretos de navalla. Y agora, mira, la carta que nunca me escribiste aporta el sueño güey a les míos manos y taraza pa siempre es el silencio. Esparde el vacío pelos cuartos. Talla d'un golpe les venes d'esta noche inmensa, absurda, onde te espero.
0: Entendeime, nun hai aquí una teoría de nada. Namás tierra en movimiento, ríos torcíos del socalce, barru, amasau en antes de nacer, piedra suelto, un cuerpo, argallo, somos.

0: Verdes de Lauren García. Y era un deber de nenos robar mazanes en sin dexales maurecer. Como aquel primer deseu con eses moces en sin vieyeran el alma y cuerpo. Como correr con perles de contrabando y era calmear pel prau. Y un delitu de unes primeres cerveces, les más furtives, les úniques, que nun daben más sede.
1: Star Wars, de Diego García Solís. La policía diba con cascos prietos, los de la naval con vaqueros y conciencia. Yo ya era pequeño en esos tardíos 90 y pensé que ya era Star Wars al velo. Bien feo entendí lo que ya era el yao escuro. También que la fuerza no siempre acompañaba y que me gustaban los nidios y vaqueros, aunque perdieren una y otra vez.
0: Pues como ya saben, ahora vamos a tener la actuación del coru minero de Turón, que va a ofrecernos una buena representación del su repertorio. Santa Bárbara, dame un besín y axuntábense.
2: Pues ya se retiren del escenario los presentadores de esta gala, Pachi Poncela y Sonia Avellaneda. Por cierto, ¿quién ye anguaño la directora del coro minero de Turón?
3: Pues la directora actual ye Rebeca Velasco, la primer muller que ocupa este cargo unos 75 años de historia del coro minero de Turón. Velasco ye una verdadera profesional de la dirección de entidades corales. Anguaño asume esta responsabilidad al empar 8 agrupaciones asturianas. Y ahora mismo los integrantes del coro minero de Turón con los cascos encendidos, emocionante la imagen, tomen la su posición para entamar ya con este pequeño concierto.

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1: 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Xa nun dou pasos dudosos, nun escuito al can, nin al vento. 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
0: Les mocedáis ver.

0: Emocionantísimo este primer cantar. Santa Bárbara fue un clásico del coro minero de Turón en el Día de las Lletres Asturianas, en este especial que estamos transmitiendo a la Radio Televisión del Principado de Asturias, dende el Teatro Campoamor de Ubión. Los componentes del coro quiten el casco, apaguen la luz, esa luz encesa que yo servía para entamar este mini concierto. Y Rebeca Velasco está dando el tono para entamar el segundo de los temas.
1: Que lle viva el lugar.

0: Loreto, ¿sabes un esto es?
1: Celesto es Cantabeles mio pai y son canciones de la infancia. Viva el lugar.

0: Mocina, dame un besín, el tercer de los cuatro cantares de este mini concierto del coro minero de Turón, que está sirviendo para emocionar al teatro y también esperamos a los nuestros oyentes y espectadores en la radio televisión del Principado de Asturias. Queda un tema nada más, que sí, va a ser ¿cuál?
1: El de Asunta Vencer. Ya lo digo hasta con la entonación de la canción, Asunta Vencer.

0: 75 años tan detrás del coru mineru de Tuón anguaño con la dirección de Rebeca Velasco y este espectacular concierto del Día de los Yetres Asturianes. Están saludando ya sobre el escenario con Rebeca al frente los componentes de este histórico coru mineru de Tuón. Vamos a piques ya de AKRPA y PATPA del Día de les Yetres Asturianes dende el Teatro Campoamor de Uvieu. Queda ya muy poco para acabar este acto que, como siempre, va a tener el himno de Asturias como protagonista, en este caso al coro mineru de Tuón y a la gaitera Olaya García, que también sirvía para el entame de esta actividad.
1: Va a sonar la Asturias Patria Querida, la interpretación del coro mineru de Tuón y la dirección de Rebeca Velasco, y facemos vos el brinde de poner la letra al nuestro himno.
2: La Academia de la Lingua Asturiana agradece una vegada más la asistencia y el sofitu y convoca vos al 48 Día de les Lletres Asturianes en mayu de 2027.
1: Vémonos a lo largo del año académico en toles actividades que la institución vos ofierta. Y nada más, muchas gracias a todos y a toes y puxa Asturias.
2: Puxa Asturias.

0: Técnicos y de producción que hicieron posible esa transmisión de RTPA del Día de les Lletres Asturianes. Gracias, Loreto Díaz.
1: Muchas gracias a vosotros por contar conmigo todos los años.
0: Reciban el saludo de Nacio Varillas. Feliz Día de les Lletres Asturianes. Feliz Día de las Lletres Asturianas.

0: 47 es el mana de les lletres asturianes.
1: A lo largo de estos días está celebrándose la Semana de les Lletres Asturianes, que llegaba a la 47 edición dende que el gobierno asturiano decidiera institucionalizarla en el año 1980, como un homenaje público a la creación literaria en lengua asturiana y gallego asturiano. Un evento que se fue configurando como un acontecimiento cultural de gran importancia y vitalidad en Asturias actual. Asina, la Semana de les Lletres Asturianes, y un evento participativo en el que se xunten lo literario, lo festivo y lo institucional. A esta celebración xuntáronse en este año 2026 múltiples instituciones y participaron de manera especial los centros educativos, les librerías, les editoriales, los y les escritores o los mismos medios de comunicación, como ya el caso de la RPA, que a lo largo de toda la semana ofertamos una programación especial. Dende el pasado lunes vinimos emitiendo diariamente estas pequeñas piezas con las que dende la radio pública asturiana quisimos conmemorarles nuestras lletres, conociendo aspectos variados de ellas, asina como la creación artística en las llingües propias de Asturias. 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
1: Saludos, ¿qué tal? Muy buenas tardes. Son las 8:15 y arrancamos una versión reducida de esta tercera edición de Asturias Hoy. Lo hacemos con la ayuda en tareas de redacción y locución con Paula Molina y quien les habla, Sean Iglesias, los mandos técnicos, Arturo Martín. Comenzamos por la última hora de la crisis del antivirus. Una mujer de 32 años permanece ingresada en un hospital de Alicante con síntomas compatibles. Sabemos que viajó en el mismo avión que utilizó la crucerista holandesa fallecida.
2: En ese mismo avión iba también una azafata que estaba hospitalizada en Ámsterdam y que finalmente ha dado negativo las pruebas que se le han practicado. Salud ha detectado además otro pasajero que estuvo en contacto con la fallecida y que tras pasar una semana en Barcelona regresó a Sudáfrica. El gobierno hace un llamamiento a la tranquilidad. Javier Padilla es secretario de Estado de Sanidad.
3: La situación existente es de riesgo muy bajo para la población general y es importante que seamos conscientes de que todo el procedimiento que se va a hacer con la evaluación, evacuación y traslado a Madrid para su cuarentena en el hospital Gómez Ulla no reviste riesgos.
1: Y todo está ya en marcha para recibir este domingo al crucero que avanza a buen ritmo y podría llegar antes de lo previsto a Tenerife. Fondeará en el interior del puerto donde los pasajeros van a desembarcar por grupos.
2: El objetivo es que pasen el menor tiempo posible en tierra. Habrá autobuses preparados para trasladarles automáticamente al aeropuerto donde les estarán esperando los aviones. Nadie podrá abandonar el barco antes de su llegada. Desde allí los españoles volarán a Madrid para ingresar en el hospital Gómez Ulla, que reforzará su plantilla con entre 60 y 90 trabajadores. Los pasajeros accederán al hospital a través de un circuito cerrado que les conducirá hasta la planta de aislamiento que se ha preparado para ellos. El personal que se haga cargo de su cuidado les atenderá de forma exclusiva. De esta forma, no tendrán contacto con otros trabajadores. José María García es delegado de CESIF en el Hospital Gómez Ulla.
4: Se van a ir a una planta específica diseñada para ellos, aislada solo para ellos, por un circuito cerrado y no tendrán contacto con las demás personas, ni pacientes, ni trabajadores. Se les va a atender solo por personal de la UAM, altamente cualificados.
1: Y el que fuera jefe de epidemiología en Asturias durante el COVID, Mario Margolles, ha dicho aquí en nuestros micrófonos de RPA que no estamos a las puertas de una nueva pandemia. Lo decía aquí, como decimos, en una entrevista en la radio autonómica.
5: Existe una ley orgánica del año 86... cumplió el otro día 40 años, no tiene un desarrollo reglamentario muy extenso, pero se puede utilizar. Existe el artículo 210 del Código Civil, donde tú puedes decretar el ingreso de una persona en un proceso determinado, dando en 48...
1: No eran estas las declaraciones que queríamos escuchar de Mario Margolles. Seguimos con más asuntos. Para poder ser más competitivo, el sector industrial asturiano pide una mejora del precio de la energía eléctrica, la revisión de las tasas por emisiones de CO2 y una mayor seguridad jurídica. Así lo han dicho durante la segunda jornada de la industria organizada por el Partido Popular, en la que participó, entre otras empresas, ArcelorMittal, una jornada en la que también se señaló que Europa produce un 60% menos de acero que hace 20 años y que la industria química europea lleva 5 años de pérdida de competitividad.
2: El presidente de ArcelorMittal en España duda sobre la eficacia de las nuevas medidas arancelarias de la Unión Europea para proteger al sector del acero. El nuevo escudo comercial, que entrará en vigor en julio de 2026, elevará del 25% al 50% los aranceles a las importaciones que superen las cuotas permitidas. ArcelorMittal en España.
6: Tenemos tasas, peajes y ajustes por encima muchísimo más alto que los demás. Son 10 veces más caro en España que en Francia o en Alemania. Hacer, si queremos descarbonizar, hay que ser coherente. La descarbonización pasa por la electricidad, pero si no favorecemos la electricidad, no vamos a favorecer la descarbonización.
2: Además, defendió la necesidad de apoyo político para abaratar la electricidad y garantizar estabilidad normativa, claves para avanzar en la descarbonización industrial.
6: Hacer, si queremos descarbonizar, hay que ser coherente. La descarbonización pasa por la electricidad, pero si no favorecemos la electricidad, no vamos a favorecer.

0: favorecer la descarbonización.
1: Y el dictamen de la Comisión de Investigación Parlamentaria sobre el accidente de Zarreu tiene que estar terminado el 25 de mayo. La mesa de la comisión ha fijado hoy esas fechas en las que se van a debatir las alegaciones presentadas por los grupos al borrador, más de 50. Una vez que el trabajo de la comisión termine, el dictamen que fija las conclusiones y las responsabilidades políticas, si las hubiera, tendrá que aprobarse en un pleno cuya fecha aún no está fijada.
2: Ahora, desde el día 13 hasta el día 22, en los huecos que hay libres entre las comisiones y los plenos, tenemos comisión de investigación para debatir las alegaciones que presentaron los grupos, porque la fecha final de debate en el pleno tiene que ser el 25 de mayo, sea por la mañana o por la tarde, en función de cómo vayamos avanzando con los trabajos.
1: Y hoy el consejero de Hacienda, Guillermo Peláez, ha defendido el grado de ejecución de los fondos europeos del Plan de Recuperación, Transformación y Resiliencia. Lo ha hecho en respuesta a preguntas de la diputada popular Sandra Camino, quien aseguraba que el Principado está entre las comunidades con peores datos.
3: El consejero de Hacienda, Guillermo Peláez, asegura que el Principado ha resuelto un 67% de los fondos, mientras que los populares reducen esa cifra al 48%. El 31 de agosto es el plazo máximo para completar actuaciones financiadas con los fondos del Mecanismo de Recuperación y Resiliencia, y el PP denuncia que Asturias está a la cola en ejecución.
4: Y pasando por el mismo rasero todas, nuestra posición es la 17 de 19.
5: Que se pueden consultar en el portal de transparencia, 67,5 de ejecución, y quitando a los ayuntamientos es el 62,5.
3: Precisamente en los ayuntamientos está la principal discrepancia, ya que el Principado incluye en estos datos los fondos destinados a las entidades locales, al tiempo que defienden su trabajo para lograr la máxima ejecución.
5: En este momento, el 93% de los fondos ya cobrados han sido adjudicados. Y le puedo dar el dato concreto de los fondos que ya han sido llevados a la fase presupuestaria, son 483 millones de euros, el 63,3% de los fondos cobrados.
4: Es un fracaso estrepitoso ante la mayor inyección económica que ha tenido este país. Y me dirá ahora que han conseguido la intemerata de cosas y me dirá, bueno, me contará el cuento de la buena pipa, señor consejero.
3: Los populares han criticado la renuncia de cogerse a 5 millones de los fondos por no poder ejecutarse según el calendario previsto.
1: 8 y 22, más cosas. El CETIC y la Caja Rural de Asturias han firmado hoy un convenio de colaboración para incorporar inteligencia artificial en las pequeñas y medianas empresas de Asturias, especialmente en la zona rural. El objetivo es que asesoren a más de 450 pequeñas y medianas empresas durante los próximos 3 años.
6: El Centro Tecnológico aporta su experiencia con miles de empresas en toda España y la entidad financiera, la proximidad al territorio a través de su red de oficinas. El programa ofrece formación y el estudio personalizado para que la integración de la inteligencia artificial sea viable técnica y económicamente, incluso en los negocios más pequeños. Pablo Coca es director general de la Fundación CETIC y Rafael González, subdirector general de Caja Rural de Asturias.
7: Si nos remontamos a esos 22 años atrás, no era la inteligencia artificial, la revolución eran las tecnologías de Internet, y hemos estado durante 20 años pues acompañando a esas empresas a que hagan, a que aborden eso, sus procesos de transformación digital.
8: Sobre todo a las pymes y a las micropymes, que son aquellas empresas que por el tamaño que tienen igual no tienen la estructura suficiente como para poder conocer y hacer un diagnóstico de las necesidades de introducir la inteligencia artificial en su empresa.
1: Y el Principado se muestra ahora favorable para que quienes cobraron al mismo tiempo el ingreso mínimo vital y el salario social no tengan que devolver el dinero que recibieron de más. La iniciativa es una proposición de ley impulsada por Partido Socialista y convocatoria por Asturias, un problema que recordamos se produjo al comienzo de la instauración del ingreso mínimo vital, para que los perceptores no se quedaran en situación de desamparo mientras el Ministerio lo aprobaba. El Principado siguió pagando el salario social y en algunos casos se solaparon ambas prestaciones. Eso provocó reclamaciones de la Administración y con el visto bueno del Ejecutivo asturiano la proposición podrá avanzar en su tramitación en la Junta. Y la consejera de Derechos Sociales ha defendido hoy la actuación del Principado en el caso de la niña de 5 años que sus padres biológicos sustrajeron de un punto de encuentro hace una semana. Marta del Arco ha asegurado que todos los protocolos activados son los legales y que están sujetos además a los procedimientos y controles de la Fiscalía. También ha hablado de la preocupación que existe con los padres de acogida de la menor.
9: Confío y espero en que se resuelva todo. La policía hace bien, muy bien su trabajo. Todas las actuaciones que hemos llevado a cabo han estado sujetas escrupulosamente al procedimiento. Y todas nuestras actuaciones, además, reitero,

0: están inspeccionadas y controladas por la Fiscalía de Menores del Tribunal Superior de Justicia y, en su caso, por los juzgados.
1: Y Cáritas señala que el mayor problema en el proceso de regularización de inmigrantes está en la obtención del certificado de penales en el país de origen. Dice Ramón Méndez Navia, secretario, que, por ejemplo, los certificados de vulnerabilidad en los ayuntamientos sí se están tramitando sin problemas. La ONG ha descrito esta mañana en TPA Noticias el perfil de las personas a las que ayudan a regularizar.
2: Para las personas a que nosotros acompañamos y para Cáritas, que quiere que las personas tengan una vida digna y tengan un futuro, es una oportunidad importante. Aquí, fundamentalmente, en Asturias, nosotros atendemos sobre todo a población latinoamericana.
1: Y les hablamos ahora del Colegio La Torres, porque la Asociación de Padres y Madres de Niños y Niñas con Necesidades Especiales considera insuficiente la proposición no de ley aprobada ayer en la Comisión de Educación del Principado.
3: La Junta General, con el apoyo de Vox, PP y Foro, dio luz verde a una iniciativa para reutilizar el antiguo Colegio de La Torres como centro de formación para adultos y espacio de apoyo a la integración, también conocido como CAI. Aunque la propuesta ha sido bien recibida en términos generales, también ha despertado críticas, especialmente por la abstención del PSOE e Izquierda Unida durante la votación. Anne-Marie Pérez Fernández es presidenta del AMPA de La Torres.
4: Sentimos satisfacción, evidentemente, porque se haya aprobado la PNL, aunque sí que es cierto que lamentamos que no haya contado con el apoyo unánime de todos los grupos parlamentarios. De hecho, los comentarios que hicieron al respecto para no apoyarla, tenemos que decir que no nos parecieron muy coherentes.
3: Las familias insisten en que la demanda de este tipo de centros supera ampliamente la oferta existente y subrayan, además, que todavía no hay ninguno adaptado específicamente para personas con autismo.
5: Desde el AMPA nos encontramos muy preocupados porque las personas responsables no sean capaces de ver las cifras que estamos manejando de aumento de niños o ya personas adultas con autismo. Que una vez que terminan la etapa escolar no tienen un centro adecuado a sus necesidades.
3: Por su parte, el Principado defiende que el objetivo es garantizar un proyecto viable y útil para el entorno. Sin embargo, el anuncio ha reabierto el debate sobre la lentitud con la que se ponen en marcha este tipo de iniciativas educativas y sociales en el Principado.
1: Y en Gijón, el espacio de la antigua fábrica de tabaco se empieza a tomar forma. Hoy han empezado los trabajos en el solar donde se van a ubicar los edificios del nuevo Museo Piñole y de servicios. En paralelo, se avanza también en la

0: Daba una temporada más de contrato.
1: No hay ningún tipo de conflicto, no hay. Es una decisión después de un análisis, no hay nada más. Entiendo que sea difícil de comprender, pero es que no hay nada detrás de esto.
0: Guillermo Almada tan solo tendrá la baja el partido del Real Oviedo frente al Getafe, que se va a jugar en el Carlos Tartiere el domingo a partir de las 6:30. Además, el técnico uruguayo ha decidido que Pablo Agudín regrese al Vetusta para disputar la fase de ascenso a Primera Federación. El Telecable disputa a estas horas en Coimbra la semifinal de la Copa de Europa de hockey sobre patines femenino frente al Benfica. De momento no hay goles en cancha portuguesa. El resultado es de 0-0 y a las 9 no bajamos la persiana. Seguiremos con todos ustedes para contarles la última jornada de Primera FEB, donde la Limerca Oviedo Baloncesto quiere conseguir el factor cancha de cara al playoff de ascenso a la Liga ACB. Los de Javi Rodríguez cierran la temporada regular en la pista del Ourense. Desde ahora y hasta cuando el baloncesto mande, ya saben dónde tienen su cita, aquí en la Radio Autonómica de Asturias, en RPA. Un saludo de quienes habla, Fernando García de Dios. Así que abróchense sus playeros, que empezamos.
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0: Y es que la noticia del día en Asturias es la no continuidad de Borja Jiménez como técnico del Sporting. Así lo sabíamos a eso de las 10:30 de la mañana, cuando un comunicado del conjunto rojiblanco se hacía público, y aprovechando que hoy hablaba el técnico en la previa del partido frente al Málaga, que parece que ha pasado a una cosa completamente secundaria, que se va a jugar mañana a partir de las 9 en tierras andaluzas, en el campo de la Rosaleda, pues aprovechaba para preguntarle al técnico hasta el próximo 30 de junio del Sporting sobre esa salida, sobre esa sorpresa.
1: Es una decisión meditada y siendo coherente conmigo mismo. Hay que ser honesto, hay que ser sincero. Creo que hay que estar convencido al 100% y no porque haya nada firmado. Entonces, bueno, se lo comuniqué hace alguna semana al club, y la verdad que tengo que agradecer en este caso a Pepe y al club, bueno, ese entendimiento, esa comprensión de lo que les planteaba.
0: Por lo tanto, pues no va a continuar la temporada que viene, renuncia a ese segundo año como entrenador del Sporting de Gijón, y todo ello debido a un cúmulo de sensaciones.
1: Es una cuestión de un convencimiento personal que pueda tener por diferentes sensaciones, pero nada más allá. Insisto mucho en lo bonito que ha sido, lo importante que ha sido, el orgullo que siento de haber sido entrenador del Sporting, lo que hemos vivido. Entiendo que haya parte del aficionado que no entienda mi decisión, pero es una decisión que compartí con el club, que insisto mucho han respetado. Hemos llegado a un acuerdo de forma conjunta, y eso es lo más positivo, que podamos caminar en este caso por separado, pero que las decisiones que hemos tomado sean las mejores para el Sporting.
0: Y algo que ha remarcado el técnico del conjunto gijonés es que esa decisión no tiene nada que ver con cómo se pueda estar planificando la próxima temporada en Segunda División.
1: Llevamos tiempo hablando, pero ya os digo, es una decisión meditada, es una decisión coherente conmigo mismo. No por nada que haya visto, ni muchísimo menos. El club está trabajando, creo que en muy buena línea para hacer un proyecto ambicioso el año que viene, para devolver al club a Primera División, como siempre decimos. O sea, no lo vincularía a nada de eso. Es imposible ver algo que se está empezando a trabajar en ello. O sea, no intentéis vincular mi salida al futuro del club, porque no es así, porque el club, insisto, está trabajando en poder hacer las cosas

0: mejor cada año en devolver al club a primera división, pero no tiene nada que ver porque se están poniendo las bases sobre todo eso y creo que irá bien.
1: Haber quedado fuera de esas posibilidades de disputar el play-off de ascenso a falta de varias jornadas para la conclusión del campeonato regular. Una serie de baches que vinieron también en estas últimas jornadas con malos resultados, teniendo en cuenta que el Sporting tampoco estaba teniendo esa concatenación de buenos guarismos lejos del Molinón, todo ello se fue sumando para que al final tomase la citada decisión.
0: Creo que pesará un poco todo. Es verdad que cuando llegamos la situación es muy compleja para el club, cerca de esos puestos de descenso. Conseguimos dar la vuelta rápida a la situación y en esa disposición, cuando quedaban ocho semanas y teníamos posibilidades reales de pelear por algo más que esos 50 puntos, que es el primer objetivo que me marqué cuando vine aquí, pues luego no nos ha dado. Entonces, claro que van influyendo cosas, pero no os podría valorar qué porcentaje tiene cada cosa. Por eso os digo, es dentro de esa honestidad y de esa sinceridad conmigo mismo de no aferrarme a un documento escrito o a un contrato y quedarme aquí. Sé que no es habitual, y menos en el mundo de los entrenadores, pero bueno, creía que era lo mejor para todas las partes y sobre todo para el sportinguismo.
1: Acaba la primera mitad de la semifinal de la Copa de Europa de hockey sobre patines femenino. De momento no hay goles en Coimbra. Benfica 0, Telecable 0. Y le hemos pedido al entrenador del Sporting, además, que nos relatase, dentro de toda la posibilidad que le permitiese, cómo fueron esas reuniones cuando él pues expone que su intención es que no se cumpla ese contrato, que termine su vinculación con el conjunto gijonés el próximo 30 de junio. Ha querido remarcar que no hubo problema alguno con los dirigentes.
0: No quiero meterme mucho en estos temas por la confidencialidad y todo esto que llevan los contratos, como entenderéis, pero creo que lo he dejado bien claro, la comprensión de todo el club, de Pepe, la intención de que él ha tenido y ha mostrado públicamente de la continuidad, y le tengo que estar personalmente a él muy agradecido porque desde su llegada me he sentido muy cómodo. Es una persona muy cercana que se desvive las 24 horas por el Sporting, por el club, y que en su mente y en la de Alejandro también y toda la gente que conforma el club es devolver al Sporting a primera y lo hacen cada día con toda la intención y con todas las ganas del mundo. Desde hace algunas semanas lo que estamos hablando acerca de este tema, no hay ningún tipo de conflicto, no hay es una decisión después de un análisis, no hay nada más. Entiendo que sea difícil de comprender, pero es que no hay nada detrás.
1: Además, el técnico, que la decisión de que se hiciese ahora público y no una vez terminase la presente temporada, era porque en el club creían que era el mejor momento para comenzar también a construir el futuro rojiblanco. Nos ha comentado que no tiene nada firmado con otra entidad, eso es lo que nos ha dicho hoy en Mareo, pero ha matizado también que le gustaría entrenar el próximo curso. Por lo tanto, su representante le estará buscando algo de cara a la próxima temporada en algún banquillo. Si algo ha recalcado a lo largo del día de hoy el entrenador del Sporting es la honestidad, que ahora pues tiene que dar ese paso al lado y que hoy se lo comentaba por primera vez a los futbolistas. Una vez saltaban al campo para ejercitarse de cara a esa última sesión de trabajo para el partido que va a disputar el Sporting mañana frente al Málaga. Por cierto, que el conjunto gijonés acaba de llegar en estos momentos a la localidad andaluza, pues como decimos, les comunicaba a los jugadores su decisión. Esta fue su reacción.
0: Supongo que de sorpresa, como todos vosotros, como todo el mundo. Es algo que hemos madurado, que hemos ido entre todas las partes intentando llevar con la máxima discreción para que afectara lo menos posible. Ahora se ha tomado la decisión de comunicarlo y para ello sorpresa, pero siempre lo digo, de un grupo

0: equipo de jugadores muy, muy, muy, muy bueno, muy buena gente. Son unos chicos excepcionales. Les tengo muchísimo cariño a ellos. Así se lo he transmitido a ellos. Y ojalá de aquí al final, en estas 4 semanas que nos quedan por delante, podamos conseguir victorias e intentar acabar lo más arriba posible, porque es lo más importante.
1: El partido, que lo contaremos aquí en la Radio Autonómica de Asturias, ya tiene árbitro. Va a ser el encargado de dirigir la contienda el murciano Sánchez López, asistido en el VAR por el castellano leonés De la Fuente Ramos. Una competición en segunda que ya tiene un partido en juego desde hace 10 minutos, 0-0 entre el Cádiz y el Deportivo de La Coruña. A partir de las 9 de la noche comenzará a rodar el esférico en primera división con el partido entre Levante y Osasuna, una categoría en la que recuerden. El Real Oviedo, pues, ha tenido en el día de hoy una nueva sesión de trabajo para ultimar detalles de cara a ese partido que va a disputar el domingo a partir de las 6:30 en el Carlos Tartiere frente al Getafe. Mañana va a hablar el entrenador Almada antes de la última sesión. Un técnico el uruguayo que medita cambios en el once inicial, ya que no podrá contar para el choque una jornada más con el belga Leander Den Donker por lesión, ni tampoco con Pablo Agudín, que tal y como les comentábamos en titulares, el canterano, aún en edad juvenil, jugará el play-off de ascenso a Primera Federación con el Vetusta de Roberto Aguirre. Los azules necesitan ganar al Getafe para seguir con opciones matemáticas de salvación, aunque ni siquiera sumando los 12 puntos que quedan en juego, parece que sería posible. Será mañana el día, antes de la sesión de trabajo, en el que el técnico, como decimos, ofrezca su rueda de prensa habitual, y el que ya la ha tenido, el que ha atendido ya a los medios de comunicación, ha sido Pepe Bordalás. El técnico del Getafe no se fía del Real Oviedo.
2: El Oviedo es uno de esos equipos con una magnífica afición, con un estadio increíble y que estamos viendo que está pagando muy, muy cara las derrotas. Está pagando muy, muy caro cada punto y no va a ser una excepción el próximo domingo porque todavía matemáticamente tienen posibilidades y las van a apurar y va a ser un partido tremendamente exigente y tendremos que estar a un muy buen nivel si queremos conseguir sacar un buen resultado.
1: Por otro lado, la entidad carballona no ha hecho ha hecho oficial esta mañana la noticia que el presidente Martín Peláez avanzó en la entrevista concedida a este programa. Antonio Rivas ha renovado su contrato una temporada más como director de la cantera, ya que su vinculación expiraba el próximo 30 de junio. Además, los dirigentes del Real Oviedo y directivos de la Paro han mantenido una reunión este mediodía en el Carlos Tartiere, que se ha prolongado por espacio de casi 2 horas. En ella, el presidente Martín Peláez se ha comprometido a reunirse con representantes de los aficionados el próximo lunes 18 de mayo para responder a las cuestiones que los peñistas deseen. La Paro ha exigido al club que Jesús Martínez, el máximo accionista, comparezca en breve ante los medios de comunicación. La entidad, además, ha desvelado a los representantes de la Paro que, en caso de descenso a segunda división, los precios de los abonos serán muy parecidos a los de la última temporada en dicha categoría en la 20.

0: Y en Primera Federación, hoy el Real Avilés Industrial ha tenido una nueva sesión de trabajo en las instalaciones del Suárez Puerta para ultimar detalles de cara a la visita que van a realizar mañana a partir de las 6:30 a El Toralín, donde se van a enfrentar a la Ponferradina. Lolo Escobar, técnico del conjunto avilesino.
1: Esperemos que el partido del Zamora le genere dudas y ellos también tienen su presión, que es la de entrar en playoff sí o sí. Hemos planteado el partido para intentar ganar, para intentar traer los 3 puntos. Cerrar los objetivos cuesta mucho y nos está costando cerrarlo, pero lo tenemos ahí. Estamos en mejor disposición que casi todos nuestros rivales que están ahí con nosotros.
0: Kikala es la única baja con la que contará el Avilés debido a que tiene que cumplir ciclo de amonestaciones. El Vetusta comienza mañana a partir de las 7 a disputar la fase de ascenso a Primera Federación. Tendrá que visitar al Tudelano para este encuentro. Como comentábamos anteriormente, Pablo Agudín será incluido en la expedición azul. No entra el portero Matesauri ni tampoco los jugadores de campo Omar Falá y Martín Lavilla. Guille Berzal volverá a estar a disposición tras cumplir sanción y ante la baja de Sauri,

0: ha entrado en la convocatoria el portero juvenil Álvaro. Escuchamos al mediocentro del filial, Dieguito.
1: Tenemos que dar lo mejor de nosotros. Esto es fruto del trabajo de todo el año y no tenemos que cambiar. Tenemos que hacer lo mismo que venimos haciendo. Y seguro que con eso tendremos más posibilidades de ganar.
0: Una categoría por debajo, en segunda federación, el Ayuntamiento de Llanera llevará a cabo una reforma integral del Pepe Quimarán, con una inversión de más de 1 millón de euros para que el campo de fútbol tenga unas instalaciones más modernas, accesibles y eficientes energéticamente. Entre las mejoras a acometer está la construcción de nuevas gradas cubiertas, mejoras en los accesos y el aparcamiento, así como la renovación del entorno. Llegamos al final de la temporada regular en tercera. Mañana se juega un partido desde las 5:30, Covadonga Titánico. El domingo a las 5, todos los partidos: Áviles Estadio Llanera, Lenense Sporting Atlético, Tuilla Caudal, Navarro Mosconia, Gijón Industrial Colunga, Praviano Lentregu, Siero Unión Ceres y San Martín Llanes. Un San Martín donde no va a seguir el próximo ejercicio Jubel como técnico. El Caudal ha confirmado en la tarde de hoy la renovación de Adrián González como entrenador. Afrontará su tercera temporada al frente del banco del hermano Santuña en el Lealtad. Se han anunciado las no continuidades tanto de Omar Hernández como de Jaime Felgueroso. Tampoco va a seguir al frente del banquillo, en este caso Manel, como técnico del Unión Popular de Langreo. Y en cuanto a la categoría femenina, este domingo a partir de las 6, el Gijón femenino de Miguelín visita al Barça C. Recuerden que en la ida empataban a 2 goles en el campo de la Cruz.
2: Vamos con esa ilusión de intentar alargar el partido lo más posible, llegar al minuto 70-80 con el resultado, pues empate, ganando o perdiendo por la mínima, para tener opción de que esos minutos sean más aprovechables para nosotros, porque ya se pongan más nerviosas o pierdan un poco, les entre un poco la impaciencia.
0: Vamos con la agenda polideportiva.

0: Álvarez Bernabéu y Alejandro Aranzana García. Todavía no tenemos el quinteto del conjunto Carballón. Arranca a las 9 este Ourense Alimerca Oviedo en busca de la quinta plaza.
1: El técnico del OCB es Javi Rodríguez.
2: No podemos caer ni en la euforia ni en la sobredimensionar lo que estamos haciendo. Yo creo que al final de temporada pondremos en valor todo lo que hemos hecho, pero si queremos ser ambiciosos tenemos que centrarnos en lo que depende de nosotros.
1: Comienza la fase de ascenso a Segunda Fe, primera eliminatoria con ese partido el domingo a las 5 entre el Universidad Oviedo y el Ávila Auténtica, y nos llega el gol en la Copa de Europa en las semifinales. Marca el Telecable, marca Nuri Almeida el tanto del conjunto gijonés, se pone por delante el cuadro dirigido por Natasha Lee. 0-1, está ganando con ese disparo que hacía la jugadora gijonesa cuando intentaba meterse en el área. Un disparo en diagonal que sorprendía a la guardameta del cuadro lisboeta. Por lo tanto, el cuadro asturiano del conjunto fabril se pone por delante en el marcador. Seguimos hablando de baloncesto porque este fin de semana, el domingo concretamente, se disputan los partidos de vuelta de la fase por el título de la Liga Femenina, donde el Perfumerías Avenida de Illana Martín, que ganaba el primer encuentro ante Casademont Zaragoza, lo hacía por 69-67, juega en pista aragonesa. Lo hará el domingo a partir de las 12:15 y a las 7 será la otra eliminatoria entre el Spar Girona y el Valencia Basket. En ese encuentro, recuerden, en el partido de ida, el cuadro valencianista se imponía por la mínima 67-66. Y después de que las Golden State Valkyries rescindiesen el contrato de Marta Suárez, la ovetense ya tiene nuevo equipo, firma con las Phoenix Mercury, donde ocupará este año una de las plazas de desarrollo. También hablamos de balonmano, de la División de Honor Plata masculina, que alcanza su última jornada en el campeonato regular. El Confiaba Oviedo de Juan Moreno no depende de sí mismo para abandonar el puesto de playdown. Se enfrenta en casa ante el Barça Athletic, necesita ganar y que pinche contra Zara Zaragoza. Escuchamos al técnico del conjunto Carballón.
3: El jugar en casa, jugar con el público a favor y que nos echen una mano en esos momentos que quizá necesitamos ese aliento, que el rival directo es Zaragoza, que va a jugar un partido contra Alcobendas, y seguro que Zaragoza va a tener un partido durísimo.
1: Poco nos ha durado la alegría porque igual al marcador el Benfica. Benfica 1, marca Leonor Coello. Telecable 1, por lo tanto, vuelve a equilibrarse el electrónico. El técnico gozoniego de Guillermo Artime aspira a conseguir el ascenso a la División de Honor Plata masculina de balonmano al frente del Balinox Novas. El conjunto gallego, que ejerce de anfitrión en el sector A, se enfrenta estos días a Romo Cantera Sur y Caja Rural Zamora. Y mañana sábado el grupo Covadonga celebra el acto conmemorativo del 50 aniversario del ascenso a la División de Honor de su equipo de balonmano. También hablamos de ciclismo porque mañana el castrionense Hugo de la Calle vuelve a las carreteras tras la retirada de la Vuelta Ciclista Asturias y lo va a hacer en el Grand Prix de Morbihan. El corredor del Burgos BH podría incluso cambiar de equipo la próxima temporada. Cuenta con una oferta del Movistar Team. Por la permanencia en la División de Honor B femenina de hockey, y el grupo Covadonga aún no tiene los deberes hechos. El equipo que entrena Gonzalo Camacho espera solventar ya este sábado su estancia en la segunda categoría estatal. Las grupistas reciben mañana a partir de las 3 al Club Hockey Madrid Las Rozas, un rival duro que ya tiene sus deberes hechos. Y tras sufrir, o mejor dicho, tras subir a lo más alto del podio en la media maratón de Madrid, Isabel Barreiro quiere sumar un nuevo oro. La atleta gijonesa de la Adidas estará mañana en el velódromo de Mahón en el Campeonato de España de 10.000 metros, una prueba que puede quedar marcada por el viento que suele haber por estas fechas en Menorca.
4: Una prueba que considero que se me da bien, puedo hacerlo muy bien este año a pesar de que haya muchísimo nivel, que eso es algo que también agradezco, ¿no? Porque de los últimos años va a ser el campeonato con más nivel, estamos ahí 5 o 6 que puede ganar realmente cualquiera.
1: En la prueba sub-23 masculina estará el atleta obetense de la Universidad Jaime Bueno, y la novena edición de la media maratón marinera por relevos de Luanco ha sido presentada esta tarde en el Museo Marítimo de Asturias. La prueba organizada por el DC Luanco tendrá lugar el sábado de la semana que viene, donde van a participar más de

0: Ya está en marcha la segunda parte de la semifinal de la Copa de Europa Femenina de Hockey sobre Patines entre el Benfica y el Telecable. Continúa el empate sin goles en el pabellón de Coimbra. Mañana tenemos jornada en Hockey Plata Femenina desde las 8, Oviedo Roller Alcorcón a las 8:15, Raxoi Patinalón en Hockey Bronce Norte Masculina. Esta tarde no, mañana a partir de las 8, Patinalón Oviedo Roller y Oviedo Bullying Calvo Escola Lubians, además del Telecable Oleiros. Y a partir de las 9 se disputa el partido de Primera FEB, último de la temporada regular. Hablamos, por lo tanto, de baloncesto, donde el Alimerca Oviedo quiere asegurarse el factor cancha de cara a los playoffs de ascenso. Visita a Ourense, partido que vamos a contar aquí en la Radio Autonómica de Asturias en RPA con la narración de Miguel Fernández. ¿Qué tal, Miguel? Muy buenas.
1: Hola, Fernando. Hola, tiempo añadido. ¿Qué tal? Buenas noches. Bienvenidos, como bien dices, a la última jornada en la Primera FEB con la visita de Alimerca Oviedo al Pazos Deportes Paco Paz de Ourense, con capacidad para 5.500 espectadores. Poco a poco está accediendo el público, el respetable, el conjunto local. No se juega nada. Y el Alimerca Oviedo, con el billete para los playoffs desde hace unas semanas, lo que quiere es intentar acabar quinto, lo que le daría lugar a tener el factor cancha en la primera ronda del playoff de ascenso, que arrancaría el próximo fin de semana. Para ser quinto, Oviedo, lo llevamos repitiendo durante toda la semana, necesita ganar hoy en Ourense, necesita que Guipúzcoa caiga en la cancha de Obradoiro. Obradoiro, si gana, asciende matemáticamente y directamente a la Liga CB, y necesita además la derrota en su cancha de Fuenlabrada, que recibe un Estudiantes que sí o sí va a jugar el playoff de ascenso como se segundo clasificado. Tenemos a los dos equipos calentando sobre la pista, sobre este Pazo dos Deportes Paco Paz de Ourense, con los rostes al completo de los dos equipos, el de Moncho López, viejo conocido de la afición asturiana, que es entrenador de Ourense, y el de Javi Rodríguez, el entrenador del Alimerca Oviedo Baloncesto, un partido que, como decimos, va a arrancar a partir de las 9 de la noche. Lo van a dirigir Juan Pedro Morales García Alcaide, Josep María Oliva.

1.000 corredores y será Copa de Asturias de la modalidad. Mañana se celebra la 28ª edición de la Extreme Lagos de Covadonga, una prueba que va a contar con dos recorridos, el Matarón Extreme Lagos de 42 kilómetros en media montaña con un desnivel acumulado de más de 6.000 metros y la Trail Extreme de 14 kilómetros en media montaña con un desnivel acumulado de 2.000 metros. La hora de salida de la maratón está fijada para las 8 de la mañana en el Repelao, mientras que el trail partirá desde Cangas de Onís a partir de las 10. Y este domingo se disputa una nueva edición de la Oro Trail Race, una carrera que alcanza las 6 ediciones y en la que Pola de la Viana será el epicentro. 350 competidores van a tomar salida repartidos en las dos distancias, los 14 kilómetros de la Speed Trail y los 5 de los que va a constar el recorrido infantil. Este año la cita levianesa servirá además para decidir a los campeones de Asturias de las categorías infantil, cadete, juvenil y junior. Nos restan 3 minutos para las 9 de la noche. A esa hora está fijado el comienzo del partido de Primera FEB entre el Ourense y el Alimerca Oviedo Baloncesto. Nos vamos al básquet.

0: Pues ya estás todo listo y dispuesto para que, de un momento a otro, el Alimer KB Baloncesto vaya a luchar por ese puesto que le otorgue el factor cancha en el play de ascenso a la Liga ACB.
1: Lo primero es ganar, luego mirar a los otros resultados. Ganando sí o sí Alimer KB se medirá a Guipúzcoa en la primera ronda del playoff. Eso sí, ganando sí o sí a Guipúzcoa. Veremos si con factor cancha o no. Y perdiendo, el rival podría ser Palencia. Los dos equipos con sus entrenadores, con Moncho López y con Javi Rodríguez, el conjunto gallego que va a jugar de inicio con el base urensano Isaac Vázquez, con el escolta estadounidense Geikas Luer, con el alero bosnio Adin Bravac, con el ala pívot ex del OCB estadounidense Sean McDonnell y con el pívot jamaicano Romaro Gil, y Alimer KB Oviedo, que lo va a hacer de inicio.

0: el club, que creían que era el mejor momento para transmitirlo, para empezar a construir en el futuro.
1: Enseguida volvemos al partido que se está disputando en Ourense, pero nos vienen buenas noticias desde Coimbra. ¿Por qué? Porque María Igualada pone el 2-2 para el Telecable. Tablas en el marcador cuando restan poco menos de 8 minutos para la conclusión del partido de semifinales de la Copa de Europa Femenina. Benfica 2, Telecable 2. Los goles del conjunto Fabril, obra de Nuria Almeida y de María Igualada. Retornamos al partido que se juega en tierras gallegas. Sigue 8 arriba el OCB,
2: Ya son
1: Miguel.
2: 10 con la canasta de Francis en Guacori. Ahora mismo, según me olvides la conexión, la internada de Guacori para poner el 6-16, mete la directa. El conjunto de la capital asturiana, precisamente en Guacori, con 5 puntos, es el máximo anotador del conjunto Carballón. Juega Ourense Baloncesto. Es Isaac Vázquez. En la construcción del juego busca a la lateral el lanzamiento de nuevo para el conjunto local, el lanzamiento de Martín Fernández, que ahora sí se cuela dentro del área y pone el 8-16. Corre Marque Stans para Oviedo. No quiere darle respiro el conjunto Carballón al gallego. Raúl Lobaco a la lateral. Danduska de tres. Tocó el aro, pero no entró. El rebote poderoso para Chinedu Kanu, para el ala pívot estadounidense con pasaporte nigeriano. Inicia el ataque Martín Fernández, busca pintura, busca el lanzamiento, hay personal en la defensa de Danduska, la primera para el esloveno, la segunda de Oviedo en el arranque de partido a 2:47 para que acabe el primer cuarto con 8:16 y la personal es de Duska, la reconoce el esloveno y estaba en situación de lanzamiento el jugador de Ourense, así que a la línea de tiros libres. El conjunto de Moncho López, que aprovecha para hacer rotaciones, por cierto, o por ejemplo, ha entrado a pista Diogo Seixas, el alero lisboeta, pero el que va a la línea de tiros libres es Martín Fernández, el escolta de Vila García de Arousa. Fernández con la bola, mira a canasta, el primer lanzamiento para adentro, ha entrado en Oviedo en pista, por ejemplo, Hermansson, ha entrado también Danilse List. Ha habido ya varias rotaciones en el conjunto de Javi Rodríguez, que gana de momento 9-16. Ha entrado también Koscielny. Segundo lanzamiento para Fernández. No entra. El rebote para el lanzador. Pues jugada de tres puntos. Jugada de tres puntos. Se pone esto 11-16.
1: Y nos vuelven las malas noticias desde tierras portuguesas porque marca Sousa para el Benfica. 3-2-1 arriba para el cuadro lisboeta. Lo dicho, marca Marlen Sousa, cae el telecable, restan poco más de 6 minutos para la conclusión del partido de semifinal de la Copa de Europa Femenina de Hockey sobre Patines.
2: Falta personal sobre Dan Duskat. La falta personal clara hay de Chinedu Kanu cuando se disponía a lanzar. El jugador esloveno que tendrá dos tiros libres es la cuarta de Ourense, que por lo tanto entra en bonus a 2:23 para que acabe el primer cuarto con 11-16 en el marcador. Ha tenido Oviedo máxima diferencia, más 10. El primer tiro libre de Duskat para adentro para poner el 11-17. Segundo lanzamiento desde la línea de tiros libres para el base del conjunto Carballón, que de momento hace sus deberes. Ganar en el Pazo de los Deportes, Paco Paz. El segundo tiro libre también entra. Se pone 7 arriba Oviedo. 11-18 a 2:22 para que acabe el primer cuarto. Dirige la escena en el ataque el conjunto local. Y lo hace, como casi siempre, Isaac Vázquez, que se apoyaba en Martín Fernández. Otra vez Vázquez con el balón en el perímetro. Gira el dedo para marcar jugada, le está defendiendo Daniel Seldís, el lanzamiento precipitado, no entra, el rebote para Hermansson, juega para Parham, San Gregorio con la bola, el bloqueo de Koscielny, sigue Parham, la saca al exterior, Hermansson de tres, no entra, el rebote poderoso debajo del aro para el conjunto local, que inicia la jugada, 7 abajo Ourense, la tiene Martín Fernández, defiende Duzcal, juega ahí con Okanu, el lanzamiento de dos de Okanu no entra, pero el rebote fácil para Martín Fernández, que pone el 13-18. No estuvo vivo ahí en el rebote Oviedo y liberado Fernández anotó para poner a 5 Ourense. Parham con la bola quiere bloquear y bloquea Koscielny, sigue Parham con la posesión, el lanzamiento de dos liberado para adentro, llega a los 20 puntos Alimerca Oviedo. Vamos a entrar en el último minuto del primer cuarto. 13-20 en Ourense, juega el equipo local, juega Isaac Vázquez. Se la pide Martín Fernández, la tiene el escolta de Vila García de Arousa.

0: La defiende Parham, busca el lanzamiento, el gancho no entra, el rebote para Danduskas, corre el eslovano, último minuto del primer cuarto, con Parham, Parham amaga, Parham de tres, no entró el triple, está fallando el tiro exterior a Oviedo, aunque ya ha anotado tres puntos, tres triples en lo que llevamos de partido, hay falta en el ataque del conjunto Carballón, la falta es de Daniil Seldís, es la primera para el ucraniano, la tercera para Oviedo. En este cuarto, la falta es clara en la pelea por el rebote con Diogo Seixas. A 50 segundos de que acabe el primer cuarto. Así que quedan al menos dos posesiones antes del periodo de descanso de dos minutos. Jugará el conjunto de Moncho López. La sube Isaac Vázquez. La tiene el base urensano, el gallego. Le defiende Hermansson. Vázquez con la bola. Buscan la rotación. Sigue Vázquez en el perímetro. Se apoya en corto. La saca a la lateral para Fernández. Fernández la vuelve a sacar atrás. Defiende Greg Parham. 30 últimos segundos del primer cuarto. La defensa de Oviedo. Al otro lado les queda un segundo de posesión. Sobre la bocina no entra. Rebote para Oviedo. Vamos a vivir al menos el último ataque del primer cuarto. La tiene Kosiás ejerciendo de base para cruzar a cancha contrario. 15 segundos para acabar el primer cuarto. 7 arriba gana Oviedo. Tiene la bola Danduskas. Se la va a jugar a la última jugada Oviedo porque la diferencia en posesión es de un segundo. Para el final del crono, Duskas de tres, no entró, no tocó ni aro, menos uno, le quedan a estos dos segundos, juega Ourense, va a tirar desde su campo, no entra, se acabó el primer cuarto, Fernando, Ourense 13, Alimerco Oviedo 20.
1: Cuando estamos ya en los últimos tres minutos para que termine el partido de semifinales entre el Benfica y el Telecable, 3-2, está cayendo el conjunto Fabril. En cuanto a los partidos que le interesan al OCB, está ganando de 5 Fuenlabrada, 19-14 frente a Estudiantes. Se impone de 1 Guipúzcoa, 20-21 ante Monbus Obradoiro, en una jornada en la que también tenemos que hablarles de más cosas, porque mañana el Real Avilés quiere finiquitar su estancia en Primera Federación. El cuadro avilesino funciona muy bien lejos de casa, eso sí, visita a un equipo en alza como es la Ponferradina. Lolo Escobar, entrenador del conjunto de la Villa del Adelantado.
2: Esperemos que el partido del Zamora le genere dudas y ellos también tienen su presión, que es la de entrar en playoff sí o sí. Hemos planteado el partido para intentar ganar, para intentar traer los tres puntos. Cerrar los objetivos cuesta mucho y nos está costando cerrarlo, pero lo tenemos ahí. Estamos en mejor disposición que casi todos nuestros rivales que están ahí con nosotros.
1: En Primera División llevamos 18 minutos y el Club Atlético Osasuna está ganando por 0-2 al Levante. Mientras que en Segunda División estamos al borde del descanso en el Nuevo Mirandilla entre el Cádiz y el Deportivo de La Coruña. De momento no hay goles, está la cosa 0-0 en el marcador. Recordemos también que este fin de semana comienza la fase de ascenso a Segunda FEB, la primera tanda, donde el Universidad de Oviedo, equipo vinculado al OCB, recibe este domingo a partir de las 5 al Ávila Auténtica.

0: 28, cae de 2 el conjunto fuenlabreño.
1: Ahora mismo Oviedo sería quinto, pero ahora mismo queda, no nos vamos a poner todavía a hacer cuentas, que queda un auténtico mundo. Y esto es baloncesto, donde le han hecho falta a Marques Towns. A la línea de tiros libres, el internacional dominicano, con 20-23 en el marcador. Primer lanzamiento de Towns, para adentro, para poner el 20-24. Segundo tiro libre para el de la perilla. Towns, que gira la bola, que resopla, que bota una vez, dos veces, mira canasta. Towns también entra. 5 arriba Oviedo, que ha tenido máxima diferencia en 10 puntos. Acaba de parar el partido Javi Rodríguez, porque se ha puesto, o se ponía a 3, Ourense Baloncesto. Y la pelota.

0: Otra vez a tres puntos, a 6:30 para el descanso. Marca jugada y Isaac Vázquez. Está atascado a Oviedo. Vázquez. La falta de Raúl Lobaco. La segunda de Oviedo en este cuarto. La primera para Lobaco. No hay nadie de Oviedo con más de una falta. Sí, están con dos. Vázquez, Romaro Gil y Jürgens en el conjunto local. Jorge Arias, que vuelve al banquillo después de jugar sus primeros minutos del partido, de forma casi testimonial el canterano. Juega Gabe. Defiende Oviedo, balón a la lateral. Buscaba ahí por dentro Seixas, el lanzamiento de Gay, pues se pone uno Ourense. 24 a 6 minutos para el descanso. Uno arriba Limerca Oviedo. Marque Staus, la jugada individual, la saca a la lateral. A ver en Guacori de 3. No entra, no tocó ni aro. Quería salvar y salvó la posesión. Marque Staus, que impactó la pelota contra Gaby Kajuer, contra su rival. Y jugar a Oviedo desde debajo de la canasta hacia la ataque. La verdad es que vaya lanzamiento de tres de Guacori, no tocó ni aro. Juega de nuevo Oviedo. Marques Towns. Towns con la bola. Hermansson de tres. ¡Ahora sí! ¡Que si quiere bolsa, señor! El triple de Calvin Hermansson. El estadounidense con 6 puntos, que se pone como máximo anotador de Oviedo. Es que está repartidísima la anotación de Oviedo. Los 28 puntos. El lanzamiento de Gabe de 2, no entra, pero hay falta en la defensa de Oviedo. Pues si es de Lobaco, es la segunda para el zaragozano. La tercera de Oviedo en este cuarto. Como suelo decir yo, mira, ya es mala suerte. 6 faltas de Oviedo y 2 las ha hecho Raúl Lobaco. A la línea de tiros libres, Gabe Kajuer, el jugador del equipo local de Ourense Baloncesto. Coge la bola el de las rastas. Primer lanzamiento para adentro, para poner el 25-28. Ahí va Kassler de nuevo. Recoge la bola, resopla, flexiona las rodillas, mira canasta Gabe, también entra. Se pone a 2 Ourense, vuelve a ponerse a 2 Ourense. 26-28. Marca jugada, Marques Towns. Lobaco, Towns de nuevo, bloquea Faure. Sigue Towns en el perímetro. Bota mano izquierda, 10 segundos de posesión todavía. Gira Towns. Towns en la pintura. Towns que se la juega, no entró lanzamiento, se quedó corto. Posesión de Ourense que puede igualar el partido, incluso ponerse por delante. Son McDonald, el de Encinitas, el ex del OCB, con Isaac Vázquez. Vázquez la penetración, la sacan a la línea de 3. No entra. El rebote se le escapa a Romaro Gil, pero vuelven a lanzar de 3. Vázquez no entra tampoco. Rebote para McDonald. Falta de Calvin Hermansson. La segunda de Hermansson. La cuarta de Oviedo, que entra en bonus. Será bola lateral para el conjunto local. Jugará finalmente desde el fondo de la pista, debajo de la canasta hacia la cataca Ourense, con oportunidad, insistimos, de ponerse por delante en el marcador e igualarlo. Gabe de 3, McDonald, triple de McDonald, se pone por delante del marcador Ourense. 29-28 a 4:40 para que acabe el segundo cuarto. Ahora mismo, Fernando, Oviedo no hace sus deberes.
1: Ya ha entrado la pájara al OCB en cuanto al duelo madrileño. 4 arriba para Movistar Estudiantes, 29-33. Se impone Obradoiro, 41-32 frente a Guipúzcoa. Recordemos que también tenemos 2 partidos en juego en fútbol en primera división. Está ganando Club Atlético Osasuna 0-2 ante el Levante. En el descanso, en segunda, sin goles, Cádiz 0, Deportivo de la Coruña 0. Recuerden que daba eliminado el Telecable de la Copa de Europa Femenina de Hockey sobre Patines tras caer por 5-2 frente al Benfica cuando hay tiros libres, Miguel.
0: Para Marques Towns. Es decir, se están cumpliendo los otros 2 resultados que necesita el Limerca Oviedo Baloncesto para ser quinto. Y ahora tiene en sus manos Marques Towns a hacer los deberes para que Oviedo vuelva por delante en el marcador. Pero es muy pronto, ¿eh? Es muy pronto y el baloncesto da muchas vueltas. Aunque con lo que cuentas de Obradoiro, se quiere ir con la marcha directa a la Liga CB. Si gana el conjunto del que es directo.

0: Héctor Galán será nuevo equipo de ACB.
1: De ACB.
0: ¿Qué he dicho? ¿OCB?
1: Sí.
0: El trastorno mental que tengo. Pero ¡OCB, ACB! Difícil, muy difícil.
1: Bonito,
0: pero
1: cántico, ¿eh? Bonito, sí, sí. Cántico para llevarlo al palacio.
0: Mira, metió el primero Mark Staus, el segundo hace sus deberes. De momento, Alimerca Oviedo, que se pone 29-30. Con los dos lanzamientos anotados de Mark Stauns, 6 puntos para Márquez, máximo anotador junto con Germanson. Necesitamos más de Márquez, que tiene 6 puntos, de Parjan, que ha hecho 5, de Lobaco, que se ha quedado de momento en 3, y Sad Vázquez en la posesión del equipo local con Martín Fernández, otra vez Isaac Vázquez, el ourensano. Saca Fernández el lanzamiento de 3, el triple de Ourense. El tercero del conjunto de Moncho López, que vuelve a ponerse por delante en el marcador. 32-30. 3:45 para el descanso. Pierde de 2 Oviedo. La sube. Conjunto Carballón. Germanson. Vaya triplazo de Germanson. Vaya triplazo de Calvin. A tabla y para adentro. Argentina de puntos del calvinismo. La tenemos. Tenemos sacado el abono para todo el año. 32-33, se vuelve a poner Oviedo por delante en el marcador. Isaac Vázquez a la lateral. McDonnell le roba la cartera a Danduska. Duska, que juega al otro lado para Jorge Arias, con Germanson de 3. No entró ahora el lanzamiento del estadounidense. El rebote para el equipo urensano. La bola para Isaac Vázquez, que lo está jugando prácticamente todo. Juega. 3 minutos para el descanso. Gana Oviedo de 1. Son McDonnell. Penetra el toro, el lanzamiento no entra, pero hay personal en el lanzamiento de McDonnell, que tendrá 2 tiros libres. Además, Oviedo se mete en bonus. Falta personal en la defensa de Oviedo. Y la pelota para Son McDonnell desde la línea de tiros libres. Sí, yo creo que le han pitado personal a Nwakori. Y si es de Nwakori, es la primera. En Oviedo solo está con 2. Bueno, Germanson y Lobaco. Ambos con 2. 32-33. Los dos equipos en bonus. A 2:58 para el descanso. Y Son McDonnell tiene en sus manos volver a poner por delante en el marcador a Ourense. El primer lanzamiento de McDonnell no entra. Se quedó corto. Segunda oportunidad ahora para empatar el partido. Bueno, y antes también. Para el de Encinitas, para el toro, para McDonnell. Mira canasta McDonnell, este tampoco entra. El rebote le cae a Nwakori, jugará Oviedo. Jorge Arias, para Danduska. No sé por qué han puesto en el marcador empate a 33. Si están viendo la tele, pero es 32-33. Germanson, vaya pedrada ahora de Calvin. Pelea esa balón. Ese balón Jorge Arias, se pierde por la línea de fondo. Pelota para Oviedo. Bueno, ya han ratificado. Si están viendo ustedes también el partido por la tele, fíjense siempre del resultado de RPA. 32-33. Jugará Calvin Germanson para Oviedo. Necesita empezar a definir un poco mejor el conjunto Carballón, al que se le ha bajado la persiana después de haber estado ganando de 10. Ha llegado a voltear el marcador Ourense y Oviedo gana de 1 y tiene posesión el conjunto de Javi Rodríguez. En una estampa habitual del técnico de Porriño, brazos cruzados dando paseos por el área técnica, se vuelve a jugar bola para Germanson con Danduska. Duska en la pintura, busca el lanzamiento, el palmeo de Kosials para adentro. Anotó Robert Kosials, anotó el de San Cugat del Vallés. Kosials, que suma de esta manera sus 2 primeros puntos en el partido. 32-35, 2:20 para el descanso. La posesión para los locales, para Rafa Lisboa. McDonnell, otra vez Lisboa. Siguen en la línea de 3, la penetración, la defensa de Nwakori. Gira Martín Fernández, el lanzamiento no entra, el palmeo tampoco. Le cae la bola a Duska. Corre Oviedo, metido entre 2 rivales. La falta personal en la defensa de Diogo Xeixas. Está en bonus Ourense también Oviedo. A la línea de tiros libres, Dan Duska. A la línea de tiros libres, el esloveno, a 2 minutos 3 segundos para que acabe el segundo cuarto, para tener 15 minutos de asueto. Lanza Duska y enseguida te pregunto cómo están las otras 2 canchas. Primera bola, primer lanzamiento para Danduska. En cuanto se lo dé el colegiado, que la está botando ahí con las 2 manos. indica a todo el mundo que se pongan sus

0: sitio, Duskal. Primer lanzamiento para el de Menges. Lanza Duskal para adentro. 32-36. Y segundo tiro libre para Duskal, de los veteranos de la plantilla. Resopla, mira canasta. Gira una vez, dos veces, lanza Duska, también entra. 32-37, gana Oviedo a 2 minutos para el descanso.
1: Restan 47 segundos para llegar al descanso en Madrid. 31-37 se impone Movistar Estudiantes a Fuenlabrada. Tiempo muerto en tierras compostelanas. Está ganando Obradoiro 45-40 Guipúzcoa cuando restan 2 minutos para llegar al descanso, Miguel.
0: Juega Ourense en el Paco Paz. El lanzamiento de 3 de Son McDonald no entra. Le cae el rebote a Jorge Arias. La tiene el Guaje para Cosials. 5 arriba Oviedo. La sube hasta cancha contraria el pivo catalán de Alimerca Oviedo, que juega con Dan Duskal. Duskal de la pintura, Duskal la bandeja. Canastón de Duskal para poner el 32-39. Lo para Moncho López. 1-26 para el descanso. Gana de 7 el conjunto de Javi Rodríguez, que ahora mismo sería quinto clasificado.
1: Tiros libres en Madrid. 31-38, aumenta su distancia Estudiantes sobre Fuenlabrada, 7 arriba para los estudiantiles. Y en tierras gallegas se reanuda el juego entre Obradoiro y Guipúzcoa. Sigue imponiéndose el conjunto gallego de 5-45-40 sobre el conjunto donostiarra. Por lo tanto, esos son los resultados que nos está dejando en estos momentos la tarde en cuanto a los rivales más directos del Alimerca Oviedo Baloncesto. Y mucho ojo, porque en primera división iguala el marcador el Levante 2-2 ante Club Atlético Osasuna. 2 goles consecutivos de Víctor para poner las tablas en el Estadio Granota. Tablas también hay en el nuevo Mirandilla en segunda división, pero eso sí, sin goles, donde el Cádiz y el Deportivo de La Coruña están empatando sin goles. Nada, que estoy ahí alucinando cómo está la gente animando, pasándolo en grande en Ourense.
0: Y mira que no se juega nada, el conjunto local, pero hay muy buena entrada, que es un pabellón, es un pabellón que tiene algo más de capacidad que el Palacio de los Deportes de Oviedo, porque aquí hacen 5.500 y el de Oviedo es 5.420, me parece. Estoy hablando de memoria, menos de 5.500 seguro. Bueno, último minuto. Y medio.
1: 80 asientos a Jacome.
0: Antes del descanso, gana de 7 Oviedo. Era bueno irse con una renta similar o superior. Sube la bola Martín Fernández. Le defiende Jorge Arias. Se apoya ahí en Isaac Vázquez. Buscan a la lateral. El lanzamiento de 3. Triple de Diogo Seixas, que pone el 35-39. Vamos a entrar en el último minuto antes del descanso. La tiene Dan Duskal. Duskal en la posesión. Para Jorge Arias, gira, busca de nuevo a Duskal. Duskal quiere entrar por dentro con Cosials, la saca para Nwakori de 3.

0: 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Recordemos que estamos al descanso del partido que se juega entre Ourense y Alimerca Oviedo Baloncesto, 12 arriba para los de Javi Rodríguez, 35-47. En los encuentros que le interesan al conjunto Carballón, está ganando Estudiantes 34-39 frente a Fuenlabrada. Está ganando Obradoiro 47-42 a Guipúzcoa. Con este guarismo, el conjunto de Santiago de Compostela sería nuevo conjunto de la Liga ACB. Comienza este fin de semana el primer tramo de la fase de ascenso a Segunda FEB, donde el domingo a partir de las 5 el Universidad de Oviedo recibe al Hotel Upostes Ávila Auténtica. En cuanto al playoff por el título de la Liga Femenina, el Perfumerías Avenida de Illana Martín visita el domingo a las 12:15 al Casa de Mon Zaragoza. El conjunto salmantino ganaba de 2, 69-67 al cuadro aragonés. En la otra eliminatoria, entre el Spar Girona y el Valencia, que se juega el domingo a las 7, recuerden que el conjunto valencianista se imponía la ida por la mínima 67-66. En cuanto a la NBA femenina, ya tiene nuevo destino la obetense Marta Suárez. Tras rescindir su contrato con el Golden State Valkyrias, ha firmado por el Phoenix Mercury, donde ocupará este año una de las plazas de desarrollo. En balonmano, llegamos a la última jornada del campeonato regular de la División de Honor Plata masculina, donde el Confiabas Oviedo de Juan Moreno recibe mañana a partir de las 7 al Barça Athletic. Recuerden que el conjunto Carballón no depende de sí mismo.
1: El jugar en casa, jugar con el público a favor y que nos echen una mano en esos momentos que quizá necesitamos ese aliento, que el rival directo es Zaragoza, que va a jugar un partido contra Alcobendas, y seguro que Zaragoza va a tener un partido durísimo.
0: En estos momentos el Confiabas Oviedo ocupa el puesto de playdown. Lo que se ha eludido es el descenso directo. Una competición plata donde este fin de semana va a conocer a sus nuevos inquilinos. Y ahí tenemos un asturiano, ni más ni menos que Guillermo Artime, el técnico gozoniego que está al frente del Balinós Novaks y que disputa estos días la fase de ascenso a la División de Honor Plata masculina. Un Balinós Novaks que se ha impuesto 24-21 al Romo. En el otro partido ganaba Caja Rural Zamora 26-28 a Cantera Sur. El equipo de Guillermo Artime mañana se enfrenta a Cantera Sur a partir de las 7. Cerrará el playoff que se está disputando en Tierras Gallegas ante Caja Rural Zamora el domingo a partir de la 1:30 de la tarde. También hablamos de ciclismo porque mañana el castrionense Hugo de la Calle vuelve a las carreteras tras la retirada de la Vuelta Ciclista a Asturias. Lo va a hacer en el Grand Prix de Morbihan, donde el corredor del Burgos BH podría cambiar de equipo la próxima temporada. Cuenta con una oferta del Movistar Team. También les comentamos que se está disputando la Vuelta Ciclista a España, en este caso la competición femenina, que hoy subía a Les Praeres con salida en Gijón y donde Van der Breggen, ganadora, tras hacer el circuito, el recorrido en 3 horas, 1 minuto 45 segundos, segunda era la corredora española Blasi, en una competición en la que en la general está al frente la ganadora de la etapa de hoy, Ana Van der Breggen, que saca 18 segundos a la española Paula Blasi en esa general que se mañana llegará a su fin con esa última prueba del recorrido español, con esa subida a Langliru. En cuanto a otros asuntos, en hockey llegamos a la penúltima jornada de la fase por la permanencia en la División de Honor B femenina, donde el grupo Covadonga aún no tiene hechos los deberes. Las de Gonzalo Camacho se enfrenta mañana en su feudo al Club Hockey Madrid Las Rozas, equipo que ya tiene solventada la permanencia. Y este fin de semana se disputa el Campeonato de España de 10.000 metros, donde mañana va a participar en el velódromo de Mahón la gijonesa Isabel Barreiro, quien aspira a hacer

0: Medalla.
1: Una prueba que considero que se me da bien, puedo hacerlo muy bien este año, a pesar de que haya muchísimo nivel, que eso es algo que también agradezco, ¿no? Porque de los últimos años va a ser el campeonato con más nivel. Estamos ahí 5 o 6 que puede ganar realmente cualquiera.
0: Por aquí marcha parte de la actualidad del día y también de lo que va a dar de sí el fin de semana. Nosotros ahora estamos muy pendientes de si finalmente el Alimer Coído Baloncesto consigue el factor cancha de cara a ese playoff de ascenso a la Liga ACB. Nosotros volvemos al partido que se está disputando en tierras gallegas entre el Ourense y el OCB. 12 arriba para los de Javi Rodríguez, 35-47.
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0: Madrugador ha sido el partido en tierras gallegas, donde sigue imponiéndose el Alimerca Oviedo Baloncesto de 12. También ha sido madrugador el partido en tierras madrileñas, sigue ganando de 4 Movistar Estudiantes a Fuenlabrada, a punto de comenzar el encuentro en Santiago de Compostela, donde se impone Obradoiro 47-42 a Guipúzcoa. Dale, Miguel.
1: Se darían los 3 supuestos que Alimerca Oviedo necesita para ser quinto, para jugar ante Guipúzcoa, que siempre jugaría ante el conjunto guipuzcoano en caso de ganar, pero además con factor cancha. Arrancado el tercer cuarto, lo ha hecho con una canasta de 2 de Romaro Gil para poner el 37-47, y es el equipo urensano el que tiene la posesión. El lanzamiento de McDonald de 3 no entra, el rebote le va a caer a Mark Stones. Bola para el base del conjunto Carballón. Minuto y medio. Lobaco de 3. Tarjetina de puntos, vida. Triple de Lobaco para poner la máxima diferencia en el partido. 13 arriba Oviedo, 37-50. Después del triple del zaragozano, juega Gay para Ourense. Bola para McDonnell, roba Oviedo, corre Mark Stones. La tiene el Marqués de Ventanielles. Gira Lobaco de 3. No entra, y el rebote para el conjunto local. El rebote para Gay Kessler. Juega personal de Marques Towns. Es verdad que Gabe se le cae prácticamente encima a Marques, pero no es menos cierto que estaba en movimiento el internacional dominicano. Así que personal de Towns será la primera del jugador de Alimerca Oviedo. La primera de la segunda parte del partido del tercer cuarto. Bola lateral para Ourense. Juega Sean McDonald. Lo hace ahí con Gabe. Este para Isaac Vázquez. Vázquez en la posesión. Le defiende Parham. Parham por dentro. Romaro Gil la bandeja. Anota el jamaicano. Para colocar el 39-50 en el marcador. Por cierto, el máximo anotador es Martín Fernández, el jugador de Ourense. Aunque ya no valía porque hay falta en la defensa de Gabe Kessler. Si es de Gabe, pues es la tercera. Si se la dan a Gabe, es la tercera ya. Ojo, jugador importante en el cuadro ourensano. Sí, sí, efectivamente, es una falta de Gabe sobre Mark Stones. Y va a seguir en la pista. Voy a ver si a confirmar si es la tercera, pero yo creo que sí, tenía anotada 2. Cosials para Lobaco. Lobaco de 3. No entró, se quedó cortísimo. Quería evitar que saliese Cosials. Llegó a la bola, pero golpeó el esférico en la parte trasera de la canasta, así que sí, sí, es la tercera de Guy Kessler. Confirmado. Vázquez juega con el propio Gabe, le defiende Mark Stones. Bola para Cosials. Gabe penetra en la pintura, busca la bandeja, anota al conjunto ourensano, que pone el 41-50, se pone a 9 puntos el equipo local, el conjunto de Moncho López. Buena bandeja, buena jugada individual. Y posesión para Oviedo. Bola lateral. Mark Stones juega con Greg Parham. Parham hoy todavía en 5 puntos. 8 Towns. Towns de 3. Tri, tri, tri. Triple de Marques, que se va a los 11 puntos. Máximo anotador del choque. 12 arriba Oviedo. 41-53. Juega Isaac Vázquez en la posesión de Ourense. Bola lateral, McDonald de 3, no entra, rebote para Towns, no. Se la robó Romaro Gil, al final en la pugna, por dentro. No anota McDonald, el rebote es para Cosials, que juega para Marques Towns. 12 arriba Oviedo, que no quiere sorpresas en la última jornada, que quiere hacer sus deberes, por lo menos para garantizar la sexta plaza, aunque ahora mismo sería quinto. Parham la bandeja, ¡qué canastón de San Gregorio Parham! ¡Qué canastón de Parham! Y para el partido Moncho López, porque se va el Oviedo con máxima diferencia. 41-55, 14 arriba Oviedo. No quiere sorpresas el conjunto de Javi Rodríguez, que gana, hace sus deberes. 41-55 para el cuadro Carballón.
0: Y la sorpresa la protagonizaba en el día de hoy Borja Jiménez, el entrenador del Sporting de Gijón, que no va a seguir el próximo ejercicio, que lo anunciaba el conjunto rojiblanco hoy en un comunicado oficial. Por lo tanto, acorta su estancia en Asturias, tenía un año más de contrato con el equipo del Molinón.
2: Hay que ser honesto, hay que ser sincero, creo que hay que estar convencido al 100% y no porque haya nada firmado. No hay ningún tipo de conflicto, no hay... Es una decisión después de un análisis, no hay nada más. Entiendo que sea difícil de comprender, pero es que no hay nada detrás de esto. Claro que van influyendo cosas, pero no os podría valorar qué porcentaje tiene cada cosa. Por eso os digo, es dentro de esa honestidad y de esa sinceridad conmigo mismo de no aferrarme a un documento escrito o a un contrato. Si tengo algo firmado, no tengo nada firmado, no tengo ninguna propuesta, porque hasta esta mañana... absolutamente nadie sabía nada de esto. ¿Que quiero entrenar? Sí, claro que quiero entrenar. Un tema que se ha decidido con el club, que creían que era el mejor momento para transmitirlo, para empezar a construir en el futuro.
0: Vuelve a ponerse la pelota en movimiento en tierras gallegas. Sigue ganando el Alimer Cabido Baloncesto a Ourense 41-55, Miguel.
1: Y robo de Alimer Cabido, máxima diferencia, 14 arriba, la tiene Greg Parham. Marca jugada, 12 segundos de posesión de 3, Parham. No entró, pero el rebote le cae a Robert Cosías. La asistencia para Towns. Desmelenado Oviedo, que se va ya de 16 puntos a 5-30 para que acabe el tercer cuarto. Quiere hacer sus deberes. Oviedo ganando, se enfrenta sí o sí a Guipúzcoa, pero dependerá del resto de resultados para saber si inicia la serie en el Palacio de los Deportes viernes y domingo o si la inicia en Donosti. La intención de Oviedo se inicia como locales viernes, domingo. Y la percepción que tiene en el club es que tanto Guipúzcoa como Palencia, que podría ser el último, el otro rival, es que inicien también la serie de viernes y domingo si lo hiciese con factor cancha a favor. Porque hay posibilidad de jugar jueves-sábado, por ejemplo. Pelota de Márquez Towns, hay pasos de Márquez. Hay pasos del jugador del equipo Carballón. 43-57, 4-52 para que acabe el tercer cuarto. La posesión es de Gabe, juega con Chinedu. La defensa de Oviedo, de Cosials, falta de Robert Cosials, falta del jugador Carballón, es la primera para Robert sobre Chinedu Okanu, el ala pívot estadounidense con pasaporte nigeriano. Dos faltas cada equipo en este cuarto. Por cierto, Lobaco al banquillo. Y la posesión para el conjunto Carballón. Por cierto, decía yo antes que tenía Germanson dos faltas. Es una. Estaba en las estadísticas oficiales con dos, pero es una. Solo tiene dos faltas en Oviedo Raúl Lobaco. Le han retirado una de las dos faltas. Chinedu Okanu a la línea de tiros libres. El primer lanzamiento no entra. Ahí va el segundo para el conjunto del Club Ourense Baloncesto. Chinedu bota con fuerza tres veces el balón, lo gira, flexiona las rodillas, mira canasta. Este sí, 44-50.

0: 57. Victoria amplia de Oviedo, pero queda partido, no hay que confiarse. Greg Parham juega con Dan Duskat. La sube el esloveno. Duskat en la posesión. Juega con Parham. Otra vez Duskat. Con la bola, busca por dentro Alonso. Faure se quería colgar, no midió bien Faure. Y no entró el balón. Okanu, la transición rápida de Ourense. Ya está ordenado en defensa Oviedo. Juega Gabe. A la lateral para Son McDonnell. McDonnell por dentro, busca Okanu. Por el lanzamiento, a tabla y para adentro. Reduce diferencias Ourense, estaba Oviedo ganando de 14. Ahora lo hace de menos diferencia el conjunto Carballón. 46-57. La posesión de Parham, penetra, gira, la saca para Nwakori, que incide a la media vuelta en Nwakori, no entró, y el rebote para el equipo local. Transita rápido Rafa Lisboa, el portugués, el de Oeiras. A punto estuvo de robar en Nwakori y acaba haciéndole falta personal a Son McDonnell. La tercera de Oviedo en el tercer cuarto. Si es de Nwakori, le echo un vistazo y es la primera de Nwakori. 3.33 para que acabe el tercer cuarto. Ganando Oviedo 46-57. En el Pazo dos Deportes, Paco Paz de Ourense. Bola lateral para el conjunto gallego. Rafa Lisboa. Se apoya en corto en Carlos Jürgens, en el estonio, que ha vuelto a pista. Jürgens, la penetración, cogió despistada la defensa de Oviedo. Hizo mala presión Alonso Faure. Bueno, pues se pone a 9 puntos Ourense. No le gusta la reacción del conjunto gallego a Javi López, que pide tiempo muerto. 3.24 para que acabe el tercer cuarto. Ourense 48, Oviedo 57.
1: Recordemos que también tenemos otros partidos en juego. Acaba de empatar el encuentro que se está disputando en tierras madrileñas. 50-50 entre Fuenlabrada y Estudiantes. 7 arriba Obradoiro, 54-47 frente a Guipúzcoa. Cuando es el equipo guipuzcoano el que tiene ahora tiros libres, 54-48. Y también le recordamos que tenemos en juego partido de fútbol en primera división, donde Levante y Club Atlético Osasuna empatan a 2 goles. El conjunto navarro está con un futbolista menos tras la expulsión del guardameta Sergio Herrera, al borde ya de alcanzar el tramo final del partido en segunda división. 8 minutos para cumplirse el 45 reglamentario. Cádiz 0, Deportivo de La Coruña 0. Mañana jugará el Real Avilés frente a la Ponferradina desde las 6:30 en el Toralín. Comienza su andadura en el playoff de ascenso a Primera Federación el Vetusta, que juega en el campo del Tudelano desde las 7 de la tarde.
0: Lo contamos mañana, contamos todo mañana. El Avilés, el Vetusta, el Sporting, el domingo el Oviedo. Y de momento el Alimerca, Oviedo y lo que hay alrededor, para ver cómo finaliza la liga y cómo quedan los cruces de playoff de ascenso. Dan Duskat, 48-57, gana Oviedo a 3-10 para que acabe el tercer cuarto. La falta en la defensa de Rafa Lisboa. Si es de Rafa Lisboa, es la primera. Y la tercera Ourense en este cuarto. 3 lleva también a Limerca Oviedo, donde solo tenemos con 2 faltas a Raúl Lobaco, máximo anotador. Towns con 13 puntos. Dan Duskat, bola lateral. A ver, que se nos acaba el tiempo para sacar. Juega para Calvin Hermansson. La tiene el de la cinta en el pelo. Otra vez con Duskat, 8 segundos de posesión. Duskat penetra, la saca a la línea de 3. Hermansson de 3, yo creo que le hicieron falta. Dice los colegiados que no hay nada. No entró el triple, la contra de Ourense. Está más o menos ordenado Oviedo. Juega ya Carlos Jürgens, el estonio de Ourense. Tiene delante a Selis. La bola golpeó en el pie del jugador ucraniano de la Limerca Oviedo. Así que bola, posesión lateral para Ourense. Fue claro ese impacto con el pie izquierdo de la bola con Daniel Seldis. Jürgens juega para Okanu. Okanu la bandeja para adentro. Cuidado que recortan porque hay 2 más 1 además. Se pone Ourense a 7 y tiene tiro libre Okanu, aparte de Oviedo de meterse en bonus con la cuarta personal. En este cuarto la personal es de Seldis, la

0: segunda del de Jersón, Ucrania. Tiro libre para Okanu. Oportunidades, diferencias, 50-57. Mira, canasta Okanu, no entra. El rebote se le escapa a Oviedo, cuidado. Posesión de nuevo para Orense, que se ha puesto a 7 y que tiene posesión. Okanu, la defensa de Nwakori, gira. Lisboa de 3, no entra. Rebote para Hermansson, menos mal. Hermansson rápido para Dan Duskat. Corre Oviedo, Duskat a la lateral, Selis. ¡Se colgó el ucraniano! Que pedía 2 más 1, pedía personal por un golpe en la cara. No la concede el trío arbitral. Se pone 9 arriba Oviedo. A 2-15 para que acabe el tercer cuarto. Jürgens. Le defiende Nwakori, sigue Jürgens en el perímetro. Jürgens por dentro, busca Okanu, el lanzamiento no entra. La bola para Calvin Hermansson. Pedía al público local falta, no hubo nada. Nwakori la tiene Francis. Juega con Duskat, Duskat de la bombilla. Nwakori de 3, no entra el triple. El rebote fácil para Rafa Lisboa. Posesión de nuevo para Ourense. 1.45 para que acabe el tercer cuarto. Gana de nuevo Oviedo. La tiene Rafa Lisboa. Se equivocó, roba Dan Duskat. Corre el esloveno, la falta clara de Rafa Lisboa. La segunda del portugués. La cuarta de Ourense, que también entra en bonus como en Oviedo. Fernando, 1.37 para que acabe el tercer cuarto. Gana de 9 al Imerca Oviedo Baloncesto.
1: Pues 3 segundos para que acabe el tercer cuarto en cancha madrileña. 52-55, gana de 3 Estudiantes a Fuenlabrada. Restan 2 minutos, casi 3, en el partido que se están disputando en cancha gallega. Va a haber tiros libres, en este caso favorables para Guipúzcoa. 58-50, se imponen los gallegos, que sería nuevo equipo de la Liga CB.
0: De momento salen los 3 resultados para Oviedo, pero queda mucha tela que cortar. Jürgens, ataca Ourense, gana Oviedo de 9, la bola de Sergi Huguet del Balear. Rafa Lisboa, el portugués, penetra, el lanzamiento no entra, el rebote le cae a Marcos Towns, después de palmearlo Robert Koscielny. Posesión para el marqués de Ventanielles. Le hace falta en la defensa Martín Fernández. No, es Sergi Huguet, es el autor de la falta. Y como está en bonus Ourense, a la línea de tiros libres, Marcos Towns, para intentar volver a poner la diferencia en doble dígito. Está Oviedo nuevo arriba. Se va al banquillo Hermansson. A la línea de tiros libres, Marcos Towns. Un minuto exacto por lo que acaba el tercer cuarto. 50-59. Primer lanzamiento para adentro. 10 arriba Oviedo. A ver si no vuelven los fantasmas, ¿eh? Que hemos visto el partido muy claro para Oviedo desde el principio, pero ha habido ahí un par de momentos, incluso donde Ourense se llegó a poner por delante en el marcador en el segundo cuarto. El segundo tiro libre sale de dentro. El rebote para los locales.
1: Final del tercer cuarto de Madrid. 5-5-5-5. Empata 55.
0: Igualdad máxima y tanteador bajo, ¿eh?
1: Sí, sí.
0: Tanteador bajo. Se juega más Fuenlabrada que Estudiantes, pero Estudiantes me imagino que querrá llegar también con victoria al playoff. Aunque va a ser, va a terminar la Liga cuarto, pero va a jugar el playoff como segundo sí o sí por ser campeón de la Copa España FED. Hay falta en la defensa de Alimerca Oviedo, falta de Daniil Seldist, del ucraniano, que creo que es la tercera, si no la tengo mal anotada. Oviedo como Ourense en bonus, línea de tiros libres para Diego Seixas. Sí, mira, se da Seldist al banquillo, vuelve Jorge Arias, lo que me confirma la teoría que es la tercera. Diego Seixas o Seixas. La X portuguesa es como la asturiana y como la gallega. Seixas. Primer tiro libre para Diogo. Para adentro. Para el alero Lisboeta. Que tiene un compañero que se apellida Lisboa, pero que es de Oeiras. No es de la misma ciudad que el apellido. 51-60. Segundo tiro libre para Seixas. Mira, canasta el portugués. También para adentro. 52-60. 8 arriba Oviedo. 40 segundos para acabar el tercer cuarto. Jugará Dan Duskat.
1: Gol del Depor en segunda división. Cádiz 0, Deportivo 1. Marca Stoikov.
0: Sube la bola Marcos Towns. Quedan 2 ataques para acabar el tercer cuarto mínimo. Towns, la penetración, la bandeja. Pero qué canastón de Towns, que se va a los 16 puntos para poner otra vez 10 arriba Oviedo. 52-62. Pero qué canasta, qué penetración y qué bandeja. Juega Ourense. Daría tiempo a otra posesión por lo que queda. 13 segundos. En el perímetro. Ourense a punto de robar Oviedo. Al final, por dentro. A tabla, anota Ourense. 54-62. Le quedan 4 segundos al tercer cuarto. Sube rápido Oviedo. Lobaco desde su casa. No entró el triple. 2 minutos de descanso. Se va Oviedo 8 arriba antes de arrancar el último cuarto. 54 Ourense, 62 Alimerco. Oviedo baloncesto, que ha perdido, por cierto, el tercer cuarto.
1: 12 arriba Guipúzcoa, falta de minuto 20 segundos, 65-53 sobre Guipúzcoa. Recuerden que ahora ya está en marcha el cuarto cuarto del partido que se juega en cancha madrileña, con ese empate a 55 entre Fuenlabrada y Estudiantes. Como decimos, mañana jugará el Real Avilés Industrial. En RPA, desde las 6:30, juega en el Toralín con la baja de Kikala, el conjunto de la Villa del Adelantado, que ha mostrado un gran nivel a domicilio y que quiere solventar la permanencia en la tercera categoría del fútbol español. Su entrenador es Lolo Escobar.
2: Esperemos que el partido del Zamora le genere dudas y bueno, y ellos también tienen su presión, que es la de entrar en playoffs sí o sí. Hemos planteado el partido para intentar ganar, para intentar traer los 3 puntos. Cerrar los objetivos cuesta mucho y nos está costando cerrarlo, pero lo tenemos ahí. Estamos en mejor disposición que casi todos nuestros rivales que están ahí con nosotros.
1: La noticia de la noche, que el Telecable ha quedado apeado de la Copa de Europa Femenina. Caía en semifinales en Coimbra por 5-2 frente al Benfica. Los goles del conjunto que entran a Natasha Lee los marcaban Nuria Almeida y María Igualada. Mañana tenemos jornada en Hockey Plata Femenina. Desde las 8, Oviedo Roller Alcorcón, y a las 8 y cuarto Rajoy Patinalón. En Hockey Bronce Norte Masculina, mañana a las 8, Patinalón Oviedo Roller, Oviedo Bulín Calvo Escola Lubians y Telecable Oleiros. Y mientras se está imponiendo en Primera FEP, en el último encuentro de la Liga Regular, el Alimerca Oviedo en su visita al Ourense, le recordamos que este domingo se disputa el partido de la primera ronda de la fase de ascenso a Segunda FEP para el Universidad Oviedo. Desde las 5 recibe en su feudo al Ávila Auténtica.
0: Bueno, pues va a arrancar el último cuarto. Va a acabar el primer partido, si sigue todo igual, el de Fuenlabrada. Luego acabará el de Ourense y va un pelín más tarde el de Guipúzcoa.
1: El de Obradoiro está ganando 65-56 a Guipúzcoa. 9
0: acaba
1: arriba
0: de terminar el tercer cuarto.
1: Acaba de terminar el tercer cuarto, 9 arriba para los gallegos.
0: Ahí falta en el ataque de Robert Cosials, en la pugna por el rebote. Impactó en la cara del jugador del conjunto local en esa pelea con Gabe Kassler.
1: 60-60 entre Fuenlabrada y Estudiantes.
0: Uf, ese va a ser el que va a acabar primero, que
1: no, es... o igual ya el último que acaba,
0: sí, bueno, si no hay prórroga, te quiero decir, claro. Ese te va a marcar ya, si Fuenlabrada gana, ya no puede ser quinto, pero te obliga a ganar para ser sexto.
1: 2 arriba Fuenlabrada, 6-2, 6-0.
0: Caerías a la séptima plaza y tendrías que jugar ante Palencia. La bola es de Ourense. Primeros 30 segundos del último cuarto, 54-62. El triple de Gabe no entra. El rebote a cancha de Ourense. No hay cancha atrás, indican los colegiados. La sube Martín Fernández para el equipo ourensano. 54-62. Gana Oviedo de 8. Penetra Isaac Vázquez, busca el lanzamiento para adentro. 56-62. Se acerca Ourense.
1: Se aleja Fuenlabrada, 6-4-6-0.
0: Va a haber aquí mucho tela que cortar y lo primero que tiene que hacer Oviedo es ganar su partido, que de momento está por delante en el marcador, pero Ourense a tirones se está acercando. A ver, Lobaco de 3. No entra el triple. El rebote para Anguacori se le escapa. Posesión para Ourense. Nos estamos metiendo en un lío. Ya el último cuarto lo ganó Ourense, 19-15. 56-62. 8-30 para el final. Juega Martín Fernández. Vázquez, bola lateral. Jürgens penetra, la sacan a la línea de 3. La perdió Ourense. Yo creo que es Gabe el último en tocar. Yo creo que ha sido Gabe el último en tocar. Pues han cambiado su decisión los colegiados. Dicen que el último toque ha sido de Danduskat. Así que posesión. Vamos a verla ahí en el monitor. Yo es que no sé si llega a tocar Gabe el último. Es que no lo tengo claro. Bueno, los colegios.

que otros estaban cerca, lo han visto y le dan la bola a Ourense. No meterse en problemas, por favor. Hay que ganar este partido. 56-62. De momento lo hace el conjunto de Javi Rodríguez. De 3, McDonald no entra. Rebote para Marques Towns. Towns, 16 puntos, máximo anotador del partido. No hay nadie de Oviedo con dos dígitos más que él. Towns por dentro, busca Alonso Faure en la pintura, defendido por McDonald. Towns la saca a la lateral, penetra Lobaco. No vale el lanzamiento porque hay falta anterior de Gabe Kanzler, que es la primera en este cuarto del conjunto orensano. Y para... es la cuarta. La cuarta de Gabe. Si lo tengo bien anotado, es la cuarta de Gabe. 56-62, 8 minutos para el sin.

0: Puntos de posesión, bloquea Alonso Faure, va a buscar la bandeja, Duskan no entra y el rebote para McDonald, que lo acaba perdiendo, pero no, porque acaba haciendo falta Duskan. Acaba haciendo falta Dan Duskan. A ver si se va a meter en un problema Oviedo, ¿eh? Segunda falta de Duskan. Segunda en este cuarto de Alimerca Oviedo. 6-32 para el final, 58. La sube Isaac Vázquez. En el ataque del conjunto de Moncho López, defiende el de Javi Rodríguez. Martín Fernández en la pintura, la bandeja, no entra. Y la bola para Ourense. Exceso de confianza tras el rebote de Hermansson. Llegó por ahí Martín Fernández. Y en el aire impactó la bola sobre el cuerpo de Hermansson. 6 arriba Oviedo, posesión para Ourense, para el conjunto gallego. Casi la pierde en el ataque. McDonald la va a perder por segunda oportunidad. Bola para Nwakori. Parham, es momento de ir anotando. Solo ha hecho el Oviedo 2 puntos en 4 minutos. Parham gira, se queda sin línea de tiro. Nwakori, Parham otra vez. Parham para Nwakori. A la lateral, Dan Duskan. 8 segundos de posesión. Hay que ir pensando en tirar. Quedan 5 segundos. ¡Ay! La perdió Duskan. En la asistencia que golpeó el tablero. Bola de Ourense. Gabe, la defensa de Duskan. La falta es en la defensa de Oviedo. Tercera de Oviedo en este cuarto.
1: 6-7, 6-0, 7 arriba para Fuenlabrada sobre Movistar Estudiantes. Y ahora anota el equipo fuenlabreño. Quedan 4 minutos. 69-60.
0: Va a acabar primero en Fuenlabrada que en Ourense. Si se confirma la victoria de Fuenlabrada, necesita Oviedo ganar para ser sexto y jugar ante Guipúzcoa, aunque sea con el factor cancha perdido. Pero como gane Fuenlabrada y palme Oviedo, al que ves es a Palencia. McDonald de 3, no entra el triple. El balón por la línea de fondo para Oviedo. Oviedo solo ha anotado 2 puntos en este cuarto y le quedan 5-32 para el final.
1: Valencia que está ganando de 30-170 ante Grupo Lega Cantabria.
0: Ya tiene su plaza ahí confirmada. Valencia, insisto, que si se confirma la victoria de Fuenlabrada y Oviedo no gana, tu rival es Valencia. Otra vez Valencia. Ahí a punto de perder Oviedo la posesión. Bola de Marques Towns. En el 6-75, 3 segundos de posesión, lanza Taus, no entra el rebote para McDonald. Se está metiendo en un lío el conjunto de Javi Rodríguez. Okanu, casi en la pintura, le defiende Hermansson, falta de Hermansson. Oviedo en bonus, la cuarta de Hermansson. De este cuarto es la segunda para el jugador Carballón. La siguiente falta de Oviedo, a tiros libres Ourense.
1: Tangana Madrid, Tangana Madrid, hay rifirrafe entre jugadores de Movistar Estudiantes y de Fuenlabrada. Se ha parado el crono, a falta de 3-18, 69-62, 7 arriba para los fuenlabreños.
0: Okanu de 2 para adentro, se pone a 4 Ourense, 60-64. Qué mal último cuarto de Oviedo, que solo ha anotado 2 puntos. Bueno, Ourense ha metido 6, ¿eh? O sea, es 6-2 el parcial en 5-15 del último cuarto. Marques Towns. Towns de 3. No entra. Y el rebote para el conjunto local. Se está metiendo en un lío Oviedo. La sube Isaac Vázquez. La defensa del conjunto Carballón. Vázquez la saca a la línea de 3. Gabe, la bandeja, no entra. El rebote para Ourense dentro. ¡Uy, uy, uy! Que se pone a 2. Se pone a 2 Ourense. Lo para Javi Rodríguez. Tiempo muerto. 4-20 para el final. Ourense 62, Oviedo 64.
1: Mañana en Bayovín, a partir de las 6 de la tarde, se disputa el partido de la última jornada de la División de Honor Plata Masculina. Había dicho las 6, no, a las 7 de la tarde, a las 7 de la tarde, donde el Confía Base Oviedo recibe al Barça Athletic. El conjunto Carballón no depende de sí mismo, necesita ganar y que pierda el Contazara Zaragoza frente al Alcobendas en cancha madrileña. Hay que recordar que el conjunto madrileño es nuevo equipo de la primera división estatal masculina y por lo tanto parece que a priori no va a ser fácil para que el equipo de Juan Moreno eluda

0: el play down.
1: El jugar en casa, jugar con el público a favor y que nos echen una mano en esos momentos que quizá necesitamos ese aliento, que el rival directo es Zaragoza, que va a jugar un partido contra Alcobendas y seguro que Zaragoza va a tener un partido durísimo.
0: Pues será un partido complicado para el conjunto de Juan Moreno, para el Confiabas Oviedo, ante una de las mejores canteras del balonmano estatal. Recordemos que esta noche ha quedado apeado de la Copa de Europa Femenina de Hockey sobre Patines. El Telecable perdía por 5-2 frente al Benfica. Los goles del equipo de Natasha Lee fueron obra de María Igualada y de Nuria. A falta de 3:18 para que termine el partido en tierras madrileñas, está imponiéndose Fuenlabrada 69-64 ante Movistar Estudiantes. En Santiago de Compostela, 20-13, Obradoiro 76-63 ante Guipúzcoa. Triple ahora del conjunto gallego. 16 arriba para el equipo de Santiago.
2: Pierde la posesión Oviedo. Son McDonald, gana Oviedo de 2, la busca de 3, Ourense no entra, rebote para Nwakori, falta personal de Gabe Kassler. Uf, 3:47 para el final, gana el Oviedo de 2, que ha estado casi todo el partido por encima de los 10 puntos. Y madre mía, madre mía, madre mía. Oviedo ganando de 2, posesión para el conjunto Carballón.
0: Estamos ya en el último minuto. No, perdón, que pusieron bien el crono, que me engañaban. Ponía 0.56, no, 2.56 en tierras madrileñas. 69,
2: un pelín por
0: 64.
2: Delante que el partido del OCB. 3.35, Mark Towns. Lo primero que tiene que hacer el Oviedo es ganar. De momento lo hace de 2. Towns en la posesión. Juega por dentro Oviedo, Danduska gira. A ver el lanzamiento de 3 de Taos, no entra, le cae el rebote a Lobaco, otros 14 segundos de posesión para Oviedo, que solo ha metido 2 puntos en este cuarto, solo ha metido 2 puntos en casi 7 minutos, de 3 en Wakori, se falgo de dentro, rebote para Kosials, hay que anotar en este ataque, Kosials aguanta la posesión, 8 segundos todavía, buscaba por dentro, hay falta sobre Duskat. Falta la defensa de Ourense, que creo que va a entrar en bonus, porque creo que tengo anotada que es la cuarta, efectivamente. Crono parado a 3:03 para el final. Gana Oviedo de 2, posesión para Oviedo, que solo ha metido 2 puntos, solo ha metido 2 puntos en este cuarto. 6-2-6-4. Mark Towns con la bola. La dirección del juego, el bloqueo. Towns hace la suya. ¡Canastón de Towns! Para poner 4 arriba Oviedo. 62-63. 66. Y ahora toca defender. 2:45 para el final. Lo primero que tienes que hacer es ganar. Luego mirarás a otros lados. Pero madre de mi vida.
0: Termina el partido en Palencia. 170 ante Grupo Alega Cantabria.
2: Pelota por dentro. Se cuelga Chinedo Cano. Vuelve a poner a 2 puntos a Ourense. A 2:30 para el final. 64-66. Posesión para Oviedo, que gana de 2, 2:20. Dan Duskat. Duskat con la bola. Juega de 3 Lobaco. ¡La madre que te parió! ¡Triple de Lobaco! Para poner 5 Oviedo. Entramos en los dos últimos minutos de partido. La sube Isaac Vázquez. Juega con Martín Fernández. 6-4-6-9.
0: Va a acabar primero en Ourense el partido, antes que el de tierras madrileñas, donde hay tiros libres. 70-65 favorable para Fuenlabrada.
2: Anotó Canu. 6-6-6-9. Tenemos un poco de margen, aguantaremos. Y acaba primero Oviedo para conocer rival en playoff. Que si gana Oviedo es Guipúzcoa sí o sí. Towns por dentro. Kosials, le hicieron falta debajo del aro. Le hizo falta Kassler. Tiros libres para Kosials. Gana de 3 Oviedo. 1:31 para el final. 66-69. Sí, Kassler descalificado ahora sí, con 5. Uf. Bueno, va a subir Obradoiro, ¿no? Sí, eso, no se lo quita nadie, ¿no?
0: Si no se lo quita nadie, porque no se lo van a quitar. Está ganando de 16, 79, 60.

0: 63 a Guipúzcoa, restan 3-23, están con tiros libres, ha fallado el primero el conjunto compostelano.
1: A la línea de tiros libres, Robert Cosials, 1-31 para el final, gana Oviedo de 3. Que necesita ganar para asegurar que es Guipúzcoa su rival, porque está ganando Fuenlabrada Estudiantes. El primero de Cosials para adentro, 6-6-70. 66-70, 4 arriba Oviedo. Segundo tiro libre para Robert Cosials. ¿Cómo le está costando Oviedo este último cuarto? Cosials, lanzamiento para adentro. 66-71. 5 arriba Oviedo, 1-30 para el final del partido. La sube Isaac Vázquez. Defiende Mark Stowns. Vázquez con la bola. Martín Fernández, qué partido están haciendo los dos directores de juego. A punto de robar Towns, otra vez Vázquez. Les quedan 7 segundos de posesión a los gallegos. Vázquez, 4 segundos de posesión. Vázquez penetra. McDonnell, el gancho para dentro de McDonnell. 6-8-7-1. Vamos a entrar en el último minuto de partido. 3 arriba Oviedo. 1 minuto 5 segundos para el final. Hay que anotar. La tiene Danduska. Busca Mark Stowns. Estamos con la bola, 12 segundos de posesión para Oviedo, 55 segundos para acabar el partido. Gana de 3 Oviedo. Towns se va de su par. Towns la saca a la lateral. De 3 Duzka, no entró. Rebote para Nwakori. La vuelve a sacar a la lateral. Bola de Lobaco. 10 segundos de posesión, quedan 40 segundos para acabar el partido. Gana Oviedo de 3. La tiene Duzka. Duzka gira. Lobaco, la bandeja para adentro. Anotó Lobaco. 5 arriba Oviedo. Tiempo muerto en la pista. Quedan 34 segundos, 68-73.
0: Resta 1 minuto 20 segundos en pista madrileña, 72-68, gana de 4 Fuenlabrada Movistar Estudiantes. Mientras tanto, en Santiago de Compostela están ya prácticamente celebrando el ascenso de Obradoiro. Se impone de 17-80-63 a Guipúzcoa. Esos son los resultados que están teniendo lugar en estos momentos que interesan al OCB. En segunda división terminó el partido Cádiz 0 de Deportivo de la Coruña 1, en primera división, tramo final del encuentro, Osasuna con un futbolista menos, pero está empatando 2 goles en el campo de Levante, Levante 2, Club Atlético Osasuna 2, con estos resultados de baloncesto. Miguel, viendo que está ganando Obradoiro, viendo que se impone Fuenlabrada, viendo que está ganando el OCB, ¿cómo estaría en estos momentos el playoff?
1: Guipúzcoa, Oviedo, los dos primeros partidos en Donosti, el viernes y el domingo. El tercero en el Palacio de los Deportes. Si hiciese falta un cuarto, en el Palacio de los Deportes. Y si hiciese falta un quinto, de nuevo a Yumbe, de nuevo a Donosti. Pero eso es lo que tiene pinta ahora mismo a las 11 menos cuarto de la noche. Hay que acabar todavía aquí el partido en Ourense. Quedan 34 segundos, gana Oviedo de 5, 68-73. Pero si se confirma la victoria de Fuenlabrada, insisto, Oviedo sería sexto, jugaría ante Guipúzcoa, que pese a perder sería quinto. Y alguno dirá, pero si hay un triple empate y Oviedo le ha ganado el básquet a Bares a los dos. Sí, pero es que tiene más victorias Guipúzcoa en el enfrentamiento entre los tres, que es lo que hay que contar. Porque Oviedo ganó uno y perdió otro entre los dos. Uh-huh. Y Guipúzcoa le ganó, por ejemplo, los dos partidos a Fuenlabrada. Esa es la explicación.
0: 47 segundos en Madrid, 74-68, 6 arriba el Fuenlabrada.
1: Creo que no hay nada que hacer. Asegurarlo de Ourense, gana Oviedo de 5, quedan 34 segundos. La posesión de Isaac Vázquez, defiende Oviedo, que está en bonus, bola lateral. Penetra Fernández, el lanzamiento para adentro, 70-73. 25 segundos, prácticamente último ataque para Oviedo. Le hacen personal a Towns. Y como están en bonus, a la línea de tiros libres. Tiros libres para Mark Stowns, quedan 21 segundos, 8 décimas. Personal de Martín Fernández que la protesta. Hay que anotar los dos tiros libres, 70-73. 21 segundos, dos tiros libres para Mark Stowns, que es el máximo anotador del partido con 18 puntos. Ha quedado Parham en 7. Towns el primero para adentro. 70-74. Ya iba el segundo lanzamiento para Towns. Meterlos medio partido, ¿eh? Quedan 21 segundos. Resopla Towns. Bota dos veces. Mira canasta Towns. No entró. 4 arriba Oviedo, quedan 20 segundos, hay que defender, venga, sin falta, o con falta, no lo sé qué hacer. Pelota de Vázquez, 70-74, quedan 14 segundos, desde su casa tira Ourense, no entra, el rebote, de nuevo para Ourense, quedan 8 segundos, de 3, Isaac Vázquez, no entra, el palmeo no entra, bola para Oviedo, va a ganar Oviedo.

0: Va a ganar Oviedo, va a ganar Oviedo. Se acabó, 70-74. Hace sus deberes Oviedo. Hay que esperar lo que pase en la cancha de Fuenlabrada para saber si hay o no factor cancha. 70-74 ha ganado Oviedo. Ha hecho sus deberes el conjunto Carballón. Pero si se confirma la victoria de Fuenlabrada, no tendrá factor cancha. Se medirá sí o sí a Guipúzcoa, pero estamos esperando el final en Fuenlabrada, Fernando.
1: Quedan 12 segundos, 5 arriba para Fuenlabrada, 75-70. Cuando ahora va a haber tiros libres favorables para el conjunto fuenlabreño. Mientras tanto, en tierras gallegas están celebrando ya el ascenso, el retorno de Obradoiro a la Liga ACB, 17 arriba, 85-68. Vamos a ver esos tiros libres favorables para el Fuenlabrada. Se dispone a lanzar el primero, la mete, 76-70, 6 arriba sobre sus vecinos del Estudiantes.
0: Es victoria que a Fuenlabrada no le sirve para nada. Acabará la jornada en el mismo puesto. Se medirá a Palencia en el playoff.
1: Segundo tiro libre, lo marca 77-70 cuando ahora pues se termina.
0: Acaba, yo creo que hay tiempo muerto. ¿No?
1: Tiempo muerto. Es que parecía que todos estaban ya como celebrando en el caso de Fuenlabrada. Pues no. Tienen que esperar tiempo muerto ahora en cancha madrileña para recibir las últimas instrucciones.
0: Quedan 8 segundos, sí.
1: En estos últimos 8 segundos, sí, parece que ya lo tiene prácticamente hecho el Fuenlabrada para llevarse el partido, Miguel.
0: Bueno, va a perder Guipúzcoa en Obradoiro. Ascenso para Obradoiro. Enhorabuena al conjunto donde trabaja Héctor Galán, que además, bueno, le quedan 20 segundos, pero la victoria de Fuenlabrada ante Estudiantes va a hacer que Oviedo no tenga factor cancha, que va a iniciar el playoff en principio viernes, domingo en Iyumbe, en Donosti, ante Guipúzcoa, pero evidentemente tenemos que certificar que acabe ese partido. Oviedo que ha sufrido para ganar en Ourense, 70-74, al final Mark Stown con 19 puntos ha sido el mejor de Oviedo, ha metido Oviedo 14 14 de 28 en tiros de 2, 10 de 37 en tiros de 3 y 16 de 19 en tiros de 2. Bueno, pues es lo que hay. Oviedo se va a ir al triple empate y en el triple empate Oviedo va a acabar sexto y va a jugar ante Guipúzcoa porque se va a confirmar de un segundo a otro la victoria de Fuenlabrada, Fernando, donde se va a reiniciar el partido mientras ya ha subido Obradoiro.
1: Así es, y mira que era el partido que parecía que iba a acabar primero, el que se disputaba en cancha madrileña, finalmente es el último en terminar, 77-70, últimos compases de ese partido, la bola que va a ser para Estudiantes, va a comenzar ya ese último tramo del encuentro a la espera de que se confirme lo que bien dices, Miguel, que el primer partido de ese playoff de ascenso a la máxima categoría, a la Liga ACB, sea en San Sebastián frente al Guipúzcoa. Falta ahora de Granger, se vuelve a parar el crono en la cancha madrileña, ya no hay tiempo para más, parece que es ya...
0: Se va a acabar así
1: el partido con esa victoria de Fuenlabrada, 77-70 frente a todo un histórico como Movistar Estudiantes, que parece que le está costando salir de la primera C para retornar a la Liga ACB. El rebote lo va a intentar de nuevo Estudiantes, busca el triple, no lo hay, final del partido, con esa victoria de Fuenlabrada 77-70, el rival en la fase de ascenso para el Alimerca Oviedo Baloncesto será el Guipúzcoa, primer partido en cancha donostiarra, si no fallan las cosas, será el próximo viernes.
0: Viernes, en principio viernes y domingo, mañana yo creo que podremos tener horarios, los dos primeros partidos en Iyumbe. El tercero, segundo en el Palacio de los Deportes. Si hace falta cuarto en Oviedo, si hace falta quinto, habrá que ir a Donosti.
1: Nosotros nos vamos, volvemos mañana. Ya estaremos en el boletín informativo de las 12 del mediodía en Asturias. Hoy fin de semana, junto a José Pérez, estaremos también dándoles una última pincelada del deporte en Asturias. Ya de tarde les contaremos los partidos del Real Avilés, del Vetusta y del Sporting de Gijón. Gracias por estar ahí. Hasta luego.
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0: Bienvenidos a la radio del Principado de Asturias, RPA. Tres personas estamos aquí dispuestos a que los próximos 60 minutos te dejen pozo. Sí, sí, estamos convencidos que algunas de las canciones que vas a descubrir hoy van a quedar ya archivadas en tu memoria musical, al menos para lo que resta de año. Laura Castañón,
1: Gabriel Fernández
2: y Javier Asenjo.
0: Somos los de Tres en Línea en la RPA. ¿Dónde estabas tú hace 40 años cuando sonaba esta canción?

0: Esta canción inolvidable, año 1986, You Can Leave Your Hat On. Esta canción la cantaba Joe Cocker. La película que es lo que quedó ahí en la memoria de muchas personas, de muchos varones sobre todo, era 9 semanas y media. Eran ellos dos, Mickey Rourke y Kim Basinger. Ella seguía las instrucciones que indicaba Joe Cocker en la canción. Quítate esto. No, todavía, no te quites el sombrero aún, pero quítate los guantes, los tacones, el vestido. Y todo eso lo disfrutaba allí mirando y gozando el tal Mickey. Sí, sí, llegó a lo más alto de su carrera en aquella película que yo recuerdo que vi en Coruña, y además la vi un viernes por la tarde cuando yo daba por desaparecida de la pantalla la película, pero casualmente después de comer allí me encontré con que tenía 9 semanas y media, entré, la vi, y desde luego esta escena sí altera algunas partes del cuerpo. Sí, inténtalo, que incluso hoy día, 40 años después, eleva y no el espíritu. Pero ¿qué pasó? Mickey Rourke tuvo tal caída que incluso llegué a boxear en Oviedo, Gabriel.
1: Sí, llegó a estar en el Palacio de los Deportes, evidentemente, antes de que lo reformasen, un 13 de diciembre del año 1992. Tuvo un combate de exhibición contra un rival, Henry de Ryder, que según se puede leer en las crónicas y las posteriores, decían que bueno, que la cara de Mickey Rourke tenía algunos arañazos y que la de el pobre de Ryder parecía un mapa. Claro, la gente, al ver aquella exhibición, se enfadó un poco, empezaron a cantar Tongo Tongo, Mickey Rourke acabó haciendo una peineta, además con ese faldón que llevaba, ese calzón de Versace dorado, claro, llamaba mucho la atención, y haciendo la peineta al público encima del escenario, pues fue bastante, bastante sonado aquello.
0: No creo que le hiciera gracia a Gabino de Lorenzo, que era el alcalde, muy entusiasmado por el boxeo, pero por el boxeo de verdad, no por simulacros. Desde luego, Mickey llegó a la cima con la película 9 semanas y media, pero sin embargo, Kim Basinger sí que tuvo cuerda, Laura.
2: Sí, Kim Basinger tuvo una carrera un poco desigual, pero dentro de esa carrera hubo momentos fantásticos, como por ejemplo en el año 97, que consiguió el Oscar por una peliculaza que es L.A. Confidencial.
0: Inolvidable película. Basinger llegó a la cima y se supo mantener. La cima.

0: de un largo historial.
1: La cima. Bombri, esta canción está en el álbum un siglo anterior. Ya hemos escuchado algún otro tema. El álbum es muy interesante. Empezamos a recordar y a recuperar voces, cantautores, gente que parecía que desistía de seguir con su carrera. Nunca te apeas del trabajo creativo, como músico, como escritor, como periodista. Estás ahí hasta el final. Y lo demuestra Bunbury con un disco, con una colección de canciones más que interesantes. ¿Qué vamos a decir de Carlos Goñi? Es que se ha hecho cronista, especialmente de los años 60. 3 meses.

También canción a canción vamos a descubrir que este álbum de Carlos Goñi, de Revolver, tiene un buen plan musicalmente hablando. Se ha convertido, no sé si en García Márquez, con el relato de un náufrago. Él ha hecho el relato de los años 60. Para precisar, en esta historia dedicada a Marcial

0: Y ahora el Barcelona vence al Atleti de Madrid, proclamándose nuevo campeón de España.
1: Noticias de hace 100 años, algunas todavía colean en la actualidad, porque eso de hablar mal de los bancos, eso sucede en los corrillos, ahora no hay corros en la bolsa, pero era bastante habitual lo de que alguien dijera, ese banco va muy mal, para mejorar tú la posición ante tus clientes o los clientes de esa entidad difamada. Separemos un poco las cosas de 100 años acá y nos vamos a acercar luego a una canción fantástica recién nacida.
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0: Aquí nadie se puede morir. Calculo que habrán sido al menos una docena de veces las que he escuchado en los últimos días. Habré escuchado eso, una docena de veces esta canción. Estoy enganchado a ella. Me ha creado adicción escuchar Aquí nadie se puede morir. Una canción de Leo Ricci, que sabéis que Leo, si no sabéis os lo recuerdo, ya lo tuvimos aquí hace ya tiempo, porque cantaba un tema Amapolas que era una maravilla. Él nació en Ibiza, pero creció en Uruguay. Se le ha quedado una creatividad pegada a la piel, sobre todo aquí arriba, en el cerebro, dentro, fantástica. Y luego ha tenido el buen gusto de llamar a Santi Balmes, la voz de Love of Lesbian, y decir, ¿te quieres unir a esta canción? No me la quito de encima. Estoy silbándola, tarareándola. Yo creo que Laura está empezando a hacer lo mismo.
1: Sí. Yo llevo escuchándola también desde que la vi como novedad en las plataformas la madrugada del viernes. Y sí, me pasa lo mismo. Además, Leo Ricci, además, es un personaje que tiene algo de magnético. O sea, es un, más allá de su talento como compositor, porque a los 13 años ya componía y con una guitarra cantaba en un restaurante que tenían sus padres. Y aparte de eso, o sea, aparte de ese talento, tiene un,

0: La canción la recuerdas, Laura.
1: Hombre, que si la recuerdo, recuerdo el disco completo. Creo que en ese disco estaba la canción Frente a Frente y estaba El muchacho de los ojos tristes, por ejemplo. Así que recuerde de momento, sí, sí, claro que me acuerdo.
0: Sí, Janet hizo gira promocional. Yo con Janet había tenido trato años antes con ella y con Lazo, con su marido, que eran una pareja inseparable. Él falleció, no sé, no hace muchos años. Y Janet, bueno, eran una pareja, como digo, encantadora. Y aquí volvió a resurgir después de un tiempo con RCA, que era la firma discográfica en la que publicó esta y las canciones que acabas de decir, un álbum muy, muy interesante, donde estaba la buena mano como compositor de Manuel Alejandro, Corazón de Poeta. La semana pasada, hace unos 10 días o por ahí, yo me quedé hasta el final de una película en el cine porque la película cerraba con esta canción. En los créditos estaba Corazón de Poeta. Había también otras canciones colombianas interesantes, igual rescato alguna para más adelante, pero la banda sonora de Un poeta, que esa es la película del director Simón Mesa Soto, es de las que te dejan desde las primeras escenas. Bueno, voy a deciros una cosa. Es la historia de un perdedor, pero que pierde siempre, pierde, y él está convencido de que es un gran poeta. Cuando además le preguntan, o la madre, o los familiares, pero bueno, tú tienes que trabajar. Y él dice, no, no, yo soy poeta. ¿Cómo voy a trabajar yo? ¿Cómo voy a dar clase? Terminó dando clase, pero eso, entre borrachera y borrachera, terminaba dormido en la calle y era una cosa patética. La película es un drama, pero con momentos de comedia. Y el personaje es que debutan en el cine todos. No eran actores profesionales. Ubeimar Ríos, acercaros si podéis a internet, abrir un poeta y ver la foto. Es que ya con ver la foto del personaje ya se te cae el alma a los pies. Ubeimar Ríos

da vida a un personaje al que todo, todo se le vuelve del revés. La vida familiar, la intención de ser poeta. Bueno, llegó a publicar algún libro, iba a la editorial y nada, aquello no se movía. Pero la película es para ver. Si no os da tiempo a verla en el cine, anotar ahí ya para cuando pase por las plataformas, porque, bueno, hay más de una película con el título de un poeta, porque alguien me dijo, no, si yo entré y sí, la tiene Netflix. Digo, no, no, no, un poeta. Esta película que está dirigida por Simón Mesa Soto, que es un director del que tampoco teníamos conocimiento, da la impresión de que en la tierra de Colombia brotan creadores que luego pasan a la historia. Este puede ser el caso del director. Y bueno, el actor Ubimar Ríos lo tenéis que ver. Por eso hoy hemos adelantado ya lo de cómo ha sido la semana. Para mí el descubrimiento de esta película, de estos actores, fue la mejor noticia de la semana. ¿Y qué habéis descubierto vosotros? Vamos a repasarlo ahora.

0: Ah, teníais que ver a Weimar, al actor, vamos, al personaje Restrepo, dando clase en el aula, que llegaba allí después de la borrachera del día anterior. Es un momento también clave. Y quiero puntualizar que sí, todo le fue mal, pero sin embargo tenía un instinto para descubrir talento. Descubrió a una alumna que hacía unas poesías, leyó la libreta y quedó sorprendido. Y luego vinieron otros detrás que tenían un premio muy importante, además, con apoyo de Holanda, de la Embajada de Holanda, para aquel premio de descubridores, de nuevas voces, de nuevos escritores. Y la niña, allí se presentó, esta niña que había descubierto este hombre, que era, vamos, la mala suerte personificada, pero descubrió un talento. ¿Qué os parece? Una chica que hacía poesía porque, bueno, de repente estaba así mirando para el cielo y se le ocurrió una cosa. O sea, para ella no le apetecía. Ella quería dedicarse a pintar las uñas, a ser esteticien. O sea, ella era lo que quería hacer. No quería para nada ser poetisa ni escribir poemas. Pero él la fue animando. O sea, la película, de verdad, de la buena, tenéis que ver esa película. Insisto, no llevo comisión en la venta de entradas. Pero, Laura, ¿tú qué hiciste esta semana? ¿Leer, ver o escuchar? ¿O las tres cosas?
1: Pues mira, leer, terminé de leer un libro del que os hablaba el otro día, que yo creo que acabarás leyéndolo concretamente, que es La intriga del funeral inconveniente, de Eduardo Mendoza. Recupera ese personaje suyo tan disparatado, tan extravagante, tan estrafalario, y al principio nos asustamos un poco y dices, uy, ¿qué pasó con esto? Pero bueno, luego ya hay giros que nos devuelven al personaje tal cual. Es de Eduardo Mendoza, está publicada por Seix Barral, y bueno, pues está en esa línea habitual de Eduardo Mendoza cuando hace las novelas divertidas. Y luego he visto una serie que se llama El homenaje, y que el reparto, curiosamente, coincide gran parte de los actores con otra serie que había visto recientemente, que era Matices. Ahí está Eusebio Poncela, Juana Acosta, algunos actores más que coinciden con los como el equipo, es como si el equipo fuera similar. Cuenta la historia de Eusebio Poncela. Yo creo que es su último trabajo. Eusebio Poncela, que cumple 80 años y que reúne en una fiesta amigos y a su familia y demás. Y bueno, hay una explosión. Y a partir de ahí, pues nos vamos enterando de toda la historia familiar, que la familia es de un magnate, era un magnate que se había hecho a sí mismo. Realmente, bueno, pues como todas las familias, o como muchas familias, es fuente de neurosis.

0: es absoluta y los personajes está llena de giros y bueno, se deja ver, se deja ver.
1: Yo esta semana me voy a quedar con una serie que se titula Los No Elegidos. Está en Netflix. Nos cuenta la historia de una comunidad religiosa muy cerrada. Bueno, están celebrando una fiesta, comienza con celebrando una fiesta y una niña de esa comunidad religiosa desaparece. Entonces todos empiezan a buscarla, qué habrá pasado con la niña. Y la madre de la niña la encuentra flotando en un lago, no puede llegar hacia ella, pero de repente aparece otra figura, un hombre que la saca del agua, un hombre con pelo largo, casi como si viésemos una imagen de un Jesucristo. Bueno, son una comunidad cristiana muy cerrada, una secta, podríamos decir que son, y Sam, que es este hombre que salva a la chica, se acaba de fugar de la cárcel, entonces se encuentra el refugio perfecto. Se empiezan, claro, a cruzar las historias tanto de la secta como de Sam y bueno, llega un momento en el que no tienes claro quién es más peligroso, si estar en la secta o estar con un expresidiario. La verdad es que está bastante entretenida la serie, se titula, como he dicho, Los No Elegidos y está en Netflix. Y además, esta semana, como no hay manera de que en deportes aquí en Asturias nos den una alegría, porque ni el Oviedo ni el Sporting, es que ni Fernando Alonso ya siquiera tampoco nos da alegría. Yo me tiraba a ver la NBA, que está en plenos playoffs, y da gusto ver esos partidos eliminatorios que se resuelven a 7 partidos jugando a 140 puntos. LeBron James con 41 años resolviendo una eliminatoria metiendo un triple en el último segundo. La única pena es que Hugo González, que era el rookie español que había este año jugando en los Boston Celtics, unos de los grandes favoritos para ganar el título, pues al final quedaron eliminados a las primeras de cambio. Esa intensidad defensiva que le daba Hugo, pues parece que no ha sido suficiente para el equipo de Boston.
2: Coincido contigo en lo del fútbol cercano, porque desde luego yo no veo terminar ningún partido del Oviedo ni del Sporting, porque a la mitad aproximadamente ya me paso, por ejemplo, a ver una serie, ya os hablaré de ella. He visto solo el primer capítulo, pero con un primer capítulo como protagonista Michelle Pfeiffer ya es suficiente.
0: Ah, ya sé cuál es.
2: ¿Sabes cuál es? Pues lo contaré. Déjame hablar de ella. No, la semana que viene igual no, porque son 6 capítulos, pero bueno, extensos. Así que hablaré de esa serie, lo mismo que también leí un libro en homenaje a Eduardo Mendoza, pero de aquellos de hace años que también lo recordaré la semana próxima. Pero lo que sí tengo memoria es para recordar que había ido a un concierto Gabriel Fernández, Gabi, había visto a este grupo.

0: Quítame una duda, ese sonido que escuchamos ahí todo el tiempo, ¿qué es? ¿El de los que estaban en el Quibi para llamar al camarero? Sobre pegando ahí en el cristal de los vasos.
1: Yo pensé, yo la primera vez que lo escuché pensé que estaban tocando un triángulo. Cuando escuchaba ese sonido, no. Al final lo hacen con uno de los platos de la batería, el sonido. Esto que estábamos escuchando no es exactamente lo que vi. La voz sí, es Chris Moinsen, que este es con su anterior proyecto, que es Delta Bombers. Sigue tocando las mismas canciones, porque además él era el compositor también de Delta Bombers. Ahora le acompaña a otra banda que se llama The Backbones, pero es Chris Moinsen and The Backbones. No está claro si va a ser o no va a ser la banda permanente que tenga. Bueno, como escucháis, es música de con mucha influencia del rockabilly, del blues americano, ese estilo muy de raíz americana. Y la verdad, a mí él me recuerda mucho cantando en ocasiones, además de esta canción que se titula The Wolf, y él, el nombre que lleva artístico ahora es CM Wolf, me recuerda mucho a uno de los padres del blues, a Howlin' Wolf, porque además hace una versión también del Smokestack Lightning de Howlin' Wolf. Entonces yo creo que él tiene muchas influencias. Es de Las Vegas. Y yo lo descubrí en 2019, que me fui a Pineda de Mar a un festival que hay allí de psicobilly, justo antes de la pandemia, y que cumple, si no recuerdo mal, 32 años en esta edición, o sea que es ya un festival veterano. Va gente de toda Europa, no es que sea un estilo que tenga una gran masa de seguidores el psicobilly, pero bueno, 30.000 personas se juntan allí de toda Europa, o sea que muy divertido era verlo.
0: Y uno de ellos es Gabriel Fernández, que además, cuando cierra los ojos, escuchando esta música, ve hasta los campos de algodón del sur de Estados Unidos y cómo los negros se reunían allí en inferioridad, siendo esclavos además, y tenían aún así el ánimo para crear el blues, que allí nació el blues.
1: Hombre, en el Delta del Mississippi, por ejemplo, luego también la versión de Chicago. Yo soy un enamorado del blues y me encantan esas historias de aquellas primigenias grabaciones cuando se iba recorriendo Estados Unidos, que fue como nació, bueno, como realmente se hizo popular el blues, con aquellas grabaciones, sobre todo para archivar esa música popular. A mí todo ese tipo de historias me encanta, igual que me encantó cuando tú en su día hablaste de Sinners, pues al final acabé viendo la película de Sinners y toda la parte... Bueno, pues esa leyenda de los que pueden tocar y que pueden trascender más allá de este mundo tocando la música blues.
0: Es que yo tuve una colección de discos blues de los primeros creadores. Me deshice de ella. ¿Sabes por qué? Porque era en mono y en el tocadiscos aquella sonaba tan pobre. Si hubiera sido Previsor como lo ha sido y Hormiga como lo era y es... Laura, me hubiera quedado con todos aquellos discos. Una colección que además me decía el de la discográfica, solo te la envío a ti y a no sé quién más. Es decir, yo era un privilegiado en tener aquella colección y me deshice de ella. Me deshice de ella por un plato de lentejas, creo que fue, con chorizo y tocino, pero era un plato de lentejas, eso sí. Bueno, vamos a noticias de hace 40 años. Insisto, son noticias de hace 40 años, aunque la primera podría ser de ahora mismo. Irak bombardea la capital iraní y una refinería. Aviones de combate iraquíes bombardearon objetivos situados en la capital iraní, Teherán, informando la Fuerza Aérea de Irak que una importante refinería situada en la parte sur de la ciudad quedó hecha un montón de ceniza humeante. 40 años después, estamos en la misma, cambia únicamente el país invasor. 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

0: 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Era del Campo San Francisco. El ayuntamiento no ha concedido aún ningún permiso para la celebración del Martes de Campo. Faltaban solo 8 días para el comienzo de los festejos y el ayuntamiento y la cofradía de la Valesquila aún no se ponían de acuerdo sobre el lugar en que se celebraría la fiesta y la dotación presupuestaria.
1: Y más noticias que nos encontramos en la prensa de hace 40 años. La esposa de Severo Ochoa, enterrada en Luarca, Carmen García Cobian Álvarez Nava, de 81 años, la que fuera durante 55 años esposa del científico asturiano Severo Ochoa de Albornoz, fue enterrada ayer en Luarca en el cementerio del Alto de la Atalaya, un lugar privilegiado que mira hacia el mar Cantábrico. En política, Fraga, presidente de Alianza Popular, promete la amnistía fiscal para blanquear el dinero negro. También contempla la derogación de la LODE y la reforma de otras leyes como la del Poder Judicial. Alianza Popular se integraba en la coalición popular. Y nos vamos con el fútbol. Quini, Enrique Castro, seguirá un año más en activo como jugador del Sporting, tras haber llegado a un acuerdo con el club. El jugador cumplirá 37 años en septiembre. Quini manifestó que el pasado lunes un dirigente del Partido Demócrata Reformista le ofreció, ante la sorpresa del mismo, figurar en la candidatura del Senado por este partido reformista. Pero yo no entiendo de política, añadió Quini. Y un último asunto de deportes. Histórico desastre del Barcelona en la final de la Copa de Europa. Falló 4 lanzamientos desde el punto de penalti y dio el título al Steaua de Bucarest. El Sporting queda así fuera de la Copa de la UEFA. Si el Barça hubiese sido capaz de ganar ese título, el Sporting hubiese entrado automáticamente a jugar la competición europea.
0: Nos vamos. Sí, nos vamos con una canción que va a ser un gran éxito este verano, no tengo duda, porque la van a cantar los unos y los otros. La canción es de Raigañu, el título Llingua de Palet.

0: Laura, no hay duda, esta canción va a sonar todo el verano. Estos de Ray Gañu, fíjate si sonará, que ya noche tras noche han ido exprimiendo este disco de Ray Gañu, canción a canción, incluida esta de Yingua de Paleto. Sí, sí, sí, noche tras noche, ahí con Diego, con la inestimable colaboración, eso sí, de Gabriel, claro, porque Gabriel también otea bien estas canciones que van a ser éxito. Tú no lo dudas, Laura.
1: Yo no lo dudo, y además está muy bien, la reivindicación está muy bien hecha.
0: Y sobre todo, además, que puede tener dos versiones, dos
1: claro,
0: vaciles.
1: Claro, claro, claro.
0: Gabriel, es que puede vacilar uno por una calle y otro por la otra.
2: Claro, pero eso es lo mejor siempre. Esto es lo que hablábamos también cuando hablábamos de la película de los domingos, que dejaba contentos
1: exacto.
2: A unos y a otros, o no dejaba contentos a ninguno, o bueno, puedes verlo por cualquiera de los dos lados.
0: Así es. Yingua de Paletos. En una semana, estos paletos que están aquí volverán paletos y paleta. Laura Castañón.
1: Gabriel Fernández.
2: Y Javier Asenjo.
0: Sí, sí, nosotros reivindicamos ser paletos por un día. Como aquella película de... No, aquella serie. No, aquel programa de televisión de Reina por un día. Claro, los que sois jóvenes no recordáis Reina por un día.
1: Yo me acuerdo.
0: ¿Tú te acuerdas?
1: Era muy pequeña, pero
0: sí.
1: Me acuerdo.
0: Bueno, yo tampoco era un gigante. Estaba en proceso de crecimiento. En una semana estaremos de nuevo en la radio del Principado de Asturias, 3 en línea. No nos pierdas la pista.

0: musicalmente bueno se hace en esta tierra. Llevan dando guerra desde el año 2022, con dos álbumes en el mercado, un montón de conciertos bajo el brazo y una puesta en escena que muestra mucho más que un puñado de buenas canciones. Un saber estar en el escenario y una comunión con su público que se podría asociar, quizá, a un grupo de más amplio recorrido. Deuce es su último trabajo y esta noche está con nosotros Nacho Fuente y Yago García, o lo que es lo mismo, el 40% de Querida Margot. Chicos,
1: muy buenas noches.
2: Muy buenas.
0: ¿Qué tal estamos?
2: Bien, muy bien.
0: Se ha corrido la voz y ya no solo nos vienen con guitarra todos los grupos, porque saben que aquí se puede tocar en directo. Y ahora mola porque lo leí el otro día, cambió ya la ley, ¿no? Ya se puede tocar, afortunadamente, ya se puede tocar en bares y cosas de esas, ¿no? Que es una muy buena noticia.
2: La verdad es que sí.
0: Entonces, ya se puede tocar en directo en más sitios, pero bueno, cuando vienen a romperlas todo el mundo viene con la guitarra y vienen con el vinilo, ¿eh? Que lo tenéis aquí, luego os subiremos una foto a las redes sociales y mola mucho. Deuce, una foto en una cancha de tenis. Deuce es el 40 iguales en tenis.
2: Gracias por explicarlo tú, porque siempre me toca a mí.
0: Pues me vas a explicar por qué Deuce.
2: Deuce... originalmente no se iba a llamar así, de hecho iba a ser Todo al Rojo, que fue el primer single que había salido que pertenecía a este disco, pero por circunstancias vitales, ir revisitando las canciones, bueno, o canciones que salieron, canciones que entraron, fue un proceso un poco convulso, como la etapa sobre la que habla el propio disco, y al final, haciendo un poco resumen y balance de las canciones y de lo que hablaban, principalmente era una situación un poco, bueno, viciosa, un poco tóxica, difícil de salir, que te sientes atrapado. Y en Deuce hago referencia directa al tenis, y me pareció una metáfora muy buena de realmente lo que significaba el disco. Un 40 iguales que parece que está saliendo, vuelves atrás, ventaja para una persona, para la otra, pierdes ganas, pero te quedas atrapado.
0: Al final siempre vuelves al mismo sitio.
2: Sí.
0: ¿No? La portada, las portadas de los discos, normalmente, siempre acompañan a la letra. Siempre es un complemento más. A nosotros nos gusta mucho el formato LP, porque las portadas acompañan mucho a lo que es el disco, a lo que es el vinilo en sí, ¿no? La portada se ve a los chicos de Querida Margot en una pista de tenis. Bueno, no sé si en el descanso, esperando. Es una imagen, es una foto muy chula. Además, tomada en Gijón, me comentabais antes, ¿no?
1: Efectivamente, la cancha pertenece a la Laboral, es una de las canchas que está, de hecho la primera, creo que es la que estaba más,
2: sí,
1: de mejor ver, digamos. Y la verdad que, bueno, pues aquel día hizo un día de justicia, la verdad, un sol.
2: Estamos luchando contra la inanición.
1: Sí, sí, sí, sí. Y bueno, pues la verdad que sí, como tú dices, la imagen representa un descanso en el que pues se deja entrever claramente en el momento de que estamos en Deuce, 40 iguales. Y si nos fijamos bien, podemos ver que el contrincante mira con cierto odio a Nacho, en este caso, que sería, digamos, el protagonista del disco, ¿no? De la historia.
0: La foto es de
2: Miguel Prado, fotógrafo de Gijón.
0: Este disco es del año 2025, lo sacasteis el año pasado.
1: Efectivamente, sí, ¿no? Sí.
0: Hablamos un poco de él, ¿dónde lo grabasteis? ¿Con quién?
2: Pues lo grabamos a lo largo de... Bueno, las primeras sesiones fueron de finales del 24, pero bueno, el 95% está grabado eso, en 2025. Grabamos con Héctor Tuya, que lleva siendo nuestro productor desde el primer disco ya, y grabamos en su estudio, y esta vez se sumó al carro Tony Fino, ex Ilegales, y que también grabamos a medias entre los dos estudios. Con Tony hicimos más la parte de bajos, baterías... y luego guitarras, voces con Héctor.
0: Viene gente de Puño y Dragón, está Flaco Rodríguez, que estuvo con nosotros hace dos programas, Gaby, dos programas. Tigre y Diamante, o sea que tenéis una...

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Y siguen pasando las semanas tan rápido que ni nos damos cuenta. Y ya nos encontramos una noche más en este rompeolas de madrugada, junto a todos vosotros. Bien en directo, a través de las ondas de la Radio Autonómica del Principado de Asturias, o en cualquier momento y todas las veces que queráis, gracias a la aplicación de RPA a la carta. Así que gracias por acompañarnos una noche más, todas las madrugadas de viernes a sábado, desde hace ya más de un año. Hoy estamos enhorabuena, porque esta jornada han querido venir a visitarnos uno de esos grupos que es punta de lanza de todo lo que música.

0: una buena ayuda a la hora de, aparte de Héctor Tuya,
1: Claro, pues claro.
0: que tiene, está haciendo una cantera de músicos y un trabajo ímprobo. A ver si un día viene Héctor, ya hablamos, conseguimos, logramos hablar con él después de muchos intentos, porque la verdad que lleva una vida bastante ajetreada, y
1: No para.
0: a ver si podemos traerlo y que nos cuente, pero bueno, es un buen equipo, ¿no?
1: Sí, la verdad que, bueno, se consiguieron unas colaboraciones. Somos gente que conocemos, ¿sabes? De la farándula y en general de la vida. Por ejemplo,
0: Sí.
1: Jolín, por ejemplo, eso, Rafa y Germán son de Oviedo. Entonces, la verdad,
0: Sí,
1: sí, de la salvaje y tal.
0: desde hace años que lo seguimos, ya lo comentábamos antes, de Tigra. Y luego al final fueron colaboraciones, que lo hablamos alguna vez, surgió todo de manera natural, era porque nos apetecía realmente, no hubo nada así forzado de, venga, va, vamos a, aunque no peguemos ni con cola, no, todos, yo creo que son bastante acertadas y todas las canciones mejoraron con la participación de los invitados, que al final es de lo que se trata.
2: Hay una escena muy guapa ahora de gente joven, muchos grupos, mucha calidad. ¿Cómo lo veis?
1: La verdad que
0: ¿Cómo?
1: sí, yo estoy de acuerdo contigo. La verdad que me parece que está habiendo un. Bueno, hay ciertos grupos a lo mejor que van abriendo un poco de camino, que pueden ser también los más mayores en el sentido de pues, una generación más adelantada a nosotros, como puede ser el caso de Drugos, Alberto García, Puño de Aragón. Y yo creo que la generación que viene por detrás, sin tener tanta repercusión como están teniendo esta gente a nivel nacional, podríamos decir.
0: Danos tiempo.
1: Bueno, pues está haciendo música. Hay mucho. Jolín, hay varios. Jolín, pues yo qué sé, grupos como. Está 8 y medio. Mati Oraña. Muñaca Rusa también. Pues jolín, oye, pues son todos gente que más o menos que compartimos de la misma generación. Y todos estamos haciendo música, ¿no? Y música propia, la verdad. Que
0: Además,
1: es.
0: mola porque cada uno tiene sus. Bueno, lógicamente, claro que hay referencias comunes, yo creo que a todos, pero cada uno con su personalidad, nadie está tampoco tratando o emulando a las generaciones anteriores que comentaba Yago. Creo que somos. O bueno, están surgiendo muchos proyectos con calidad y con personalidad, que no siempre coincide.
2: Y hay sitio para todos, ¿no?
0: Aparentemente sí.
2: Sí.
0: Yo creo que sí.
1: Hombre, yo creo que esto no es una competición de atletismo, ¿sabes? O sea, en el sentido de que lo que a mí me pueden, o sea, si a mí me pueden gustar, yo puedo ir a muchos conciertos, o sea, como oyente, puedo compartir artistas, o sea, no, eso no hay un cupo que
0: Claro,
1: cubrir,
0: claro.
1: digo yo, no sé. Entonces, bien, todo lo que sea, al final, todo lo que sea mover lo que viene a ser la cantera es positivo.
2: ¿Cuáles son vuestros primeros recuerdos musicales, Nacho? Los tuyos, por ejemplo.
0: Los míos. Uf. Pues no te sabría decir, me imagino, seguro que en el coche con mis padres. Seguro.
2: Todos, todos,
0: 100%.
2: todos caemos
0: Hombre, recuerdo. Esto voy a. Cuidado, me acaba de venir uno. En el Renault Megane, ranchera que tenía mi madre siendo muy pequeño, que ese Megane dio los primeros conciertos de Querida Margot, fue vehículo ahí durante los inicios, hasta que murió el pobre. Un cassette que había con música del Púrpura, una discoteca que había en Colunga en los 80, y eso,
2: Hostia, ni
0: escuchar
2: idea.
0: ahí.
2: Gaby, ¿te suena?
0: Y escuchar ahí eso, pues cassettes de mis padres. Me acuerdo del Unplugged de Maná, el MTV.
1: Gran disco.
0: Luego el de mi padre, pues eso también. Serrat por Miguel Hernández. Y luego mucho Springsteen, Dire Straits, Loquillo, Platero, de todo.
2: ¿Qué hago?
1: Pues la verdad que mis inicios fueron menos variados, pero bastante intensos. En el sentido de que yo, cuando tenía, yo qué sé, muy pocos años, 5 años, jugaba a la consola y había un juego que se llamaba el Burnout Paradise, que es de coches, básicamente. Y la banda sonora de ese juego era Paradise City de los Guns N' Roses. Y me acuerdo que esa canción, joder, me encantaba. No sé si era porque me encantaba el juego y a raíz de eso me gustó la canción. Bueno, la cuestión es que jugando al juego había muchas canciones, pero había tres que destacaban, que era una de Avril Lavigne, otra de Airborne y Paradise City de los Guns N' Roses. Y me acuerdo que estaba con esas tres canciones en bucle jugando a la consola. Y entonces un día me dice mi padre, me vio cantando la canción de Paradise City. Y me dice mi padre, como anécdota, me dice, al guitarrista ese nunca se le ha visto la cara, porque rollo Slash con los créditos, y a mí eso me

0: mucho la atención. Claro, tenía 5 o 6 años, digo, ¿cómo no se le va a ver la cara al guitarrista? Y ya estaba YouTube por aquel entonces. Entonces me acuerdo de ver el primer videoclip de los Guns N' Roses, fue luego Don't Cry, que sale Slash con el Mustang, que lo tira por la cantera. Y me acuerdo que quedé, vamos, digo yo, no se puede molar más. O sea, sí, o sea, el nivel, el listón está ahí. Y me acuerdo que a raíz de ahí empezó una época muy jodida con los Guns N' Roses, de quemarlos. Y la verdad que esa fue un poco mi entrada, ¿no? A partir de ahí sí que ya pues comencé a tocar la guitarra. Y digamos que mi entrada a la música fue pues un videojuego.
1: ¿Cometiste el error de intentar aprender a tocar la guitarra como Slash? ¿O
0: bueno,
1: te diste cuenta de que vamos a ir poquitín a poquitín?
0: Claro, defíneme intentar tocar la guitarra como Slash.
1: Intentar desde el primer día ser un auténtico maestro de la guitarra.
0: Maestro no, pero por ejemplo la primera melodía que aprendí con la guitarra fue El Padrino. El o sea, yo creo que eso es un nivel de fangirleo bastante tóxico ya. Pero bueno, tenía 12 años. Y sí que es verdad que yo tuve una época, eso, pues... cuando eres más adolescente y estás eso, aprendiendo de intentar parecerte, de todo lo que no sea... Pues,
1: el perfume embriagador, dice Gades, ¿verdad? La canción esa del Padrino.
0: Sí. Entonces, yo tuve una época bastante más, sobre todo de chavalín, eso, rollo, primeros años de instituto, cuando empecé a tocar la guitarra, que sí que intentaba, no me saques de Guns N' Roses, ¿no? Pero sí que es verdad que luego maduré rápido.
2: Nos pasa a todos.
0: Maduré bastante rápido, yo no me quedé mucho en eso.
2: Con Knopfler, yo Mark Knopfler me pasó. Sí.
1: Bueno,
2: sí.
1: Mark Knopfler es una guía espiritual para, bueno, pues para muchos, sobre todo para gente de mi generación, ¿no? Junto quizá con Eric Clapton.
2: Sí.
1: Que se formaba, yo tenía una lucha interior a ver quién era mejor. Que
2: había
1: era,
2: que escoger.
1: Había que escoger, sí, porque yo era de Mark Knopfler, vamos, a muerte. Y por la tontería esa de que hay que escoger, porque no sé por qué hay que escoger, abandoné mucho tiempo a Eric Clapton hasta que llegó un momento que dije, bueno, pero déjate de hacer el mogol y disfruta, ¿no? Porque,
2: claro,
1: porque se puede disfrutar de. Se puede no. Se debe disfrutar de todos, porque de todos se aprende y todos tocan la guitarra, vamos, de una manera,
0: claro, claro,
1: increíble, ¿no? Mark Knopfler, además yo Mark Knopfler lo vi tocar en Gijón. Y claro, aquello es una... Ese es otro nivel. Os vi tocar a vosotros, que lo hacéis muy bien, pero pero Dire Straits es...
2: A ver, estás hablando de...
1: Es otro, vamos, nivel.
0: Jolín, ya te digo.
2: Es otra liga, vaya.
0: Sí.
1: Yo lo que estoy notando mucho de todos los grupos jóvenes, y además lo comentamos siempre que viene algún compañero vuestro, es lo bien que tocáis. O sea, el nivel que hay técnico es brutal.
2: Gracias.
1: Sí, es cierto. Además es algo que parece que venimos de otros años en los que lo importante, lo hablamos muchas veces aquí, lo importante era molar, lo importante era la actitud. Te daba igual que supieras tocar, que no supieras tocar, lo importante era subirte al escenario y decir cuatro barbaridades y ya está. Pero ahora la gente toca muy bien, está muy preparada. Y viene de escuela desde críos. Eso se nota muchísimo en el escenario.
2: Yo creo que es por eso, porque realmente ya no vamos a entrar en tema de tener mejor, mucha más información más accesible, que también, porque realmente a tiro de piedra con internet tenemos muchísima información que a veces puede ser incluso contraproducente, porque no sabes por dónde tirar muchísimas veces. Tienes tantísimas posibilidades que es casi más necesaria que nunca la función de un profesor, simplemente para que te guíe y te diga por aquí, aquí, aquí y aquí. Pero también, a lo mejor que empezamos a tocar desde más jóvenes, puede ser. Yo empecé, recuerdo, solfeo y piano con 6 años, la guitarra ya con 14. Pero lo que son, empiezas ya con nociones musicales y a trabajarlo desde más pequeño, que a lo mejor, creo, y en el caso de los 5, todos empezamos bastante jóvenes a tocar.
0: Sí.
2: Entonces al final llegas con 16, 18, 20, ya, llevando tocando ya años.
0: Yo creo que es principalmente se debe a la facilidad de información que hay hoy en día. Yo qué sé, en los 70, tocar como Jimmy Page, o sea, no había profesores que te decían, te explicaban la pentatónica, ni te explicaba, o sea, era sacar a oído. Y esa peña, por eso, al final era la que iba abriendo camino. Entonces lo complicado era eso.

0: Cuando no había nadie que te lo explique, ser tú capaz de desarrollar esas ideas. Ahora, hoy en día, por suerte o por desgracia, esa información es mucho más accesible. Entonces yo creo ahí que sí que es principalmente el factor más...
1: Sí, es verdad que nosotros somos fieles defensores de la actitud y del show, que hay veces que también se deja un poquito de lado precisamente porque al final te encuentras a grandísimos instrumentistas que tocan a 240 BPM con una precisión de escándalo. Y al final nosotros lo que también venimos de escuela de muy rock and roll, de muy blues, bueno, de muchísimas influencias, pero esa actitud rock and roll o punk en otros miembros un poco más, es que es una parte crucial de lo que hacemos.
2: Yo la primera vez que vi tocar a Querida Margot, lo hablábamos antes, fue en el año 2023, en la final del concurso de maquetas de Radio Asturias. Y una de las cosas que a mí me llamaron la atención de aquel grupo que vi hace, pues eso, 3 años o 4, fue más allá de lo bien que tocabais, de lo bien que lo hacíais, la comunión inmediata que hubo con el público. El rollo que tenías con el público, que fue, o sea, fue algo mucho más que salir a cantar. Fue intentar que la gente participara, intentar que la gente estuviera con vosotros, establecer una especie de diálogo más allá del musical con la puesta en escena.
1: Sí, me alegro que lo destaques porque creo que es algo en lo que... Bueno,
0: esto es... La escuela de Springsteen ahí.
1: Claro. Ya no solo de Springsteen, que por supuestísimo al final es una... Yago y además fuimos juntos a ver la Madrid hace un par de años y ves a un tío con 74, 75 años que tendría de aquella, haciendo conciertos de 3 horas que, en palabras de mi hermano, es que no me entraron ganas ni de ir a mear.
0: Fue muy entretenido, sí, sí.
1: Ese nivel de show, de poder hacer un concierto tan largo, tan entretenido, el saber dirigir a la gente, el tal, me parece algo increíble. Volviendo, además, retomando el tema de lo de la técnica con el instrumento, yo no me considero una persona especialmente fina tocando, ni mucho menos. O sea, es más, yo creo que a nivel, si vamos a nivel técnico, yo me considero, y no lo digo con una, desde una falsa modestia, creo fehacientemente que soy el más torpón. Resuelvo, tengo unos mínimos, sé tocar, pero creo que me dan mil vueltas. Lo que pasa es que, bueno, a lo mejor mi virtud puede ser un poco más ese nivel de show, de intentar enganchar a la gente, porque yo cuando voy a ver un concierto, a mí lo que me gusta es eso. A mí me gusta que sepa tocar, que suene bien, claro, pero a mí me gusta que me entretengan. La gente dice, yo voy a ver un concierto, no voy a escuchar un concierto. Entonces tienes que poner de tu parte también para que la gente...
2: Lo que pasa es que eso también tiene un problema, que puede llegar a cansar.
0: ¿El qué?
2: Puede llegar a cansar el
1: demasiada
2: hecho,
1: interacción.
2: Claro, el hecho de tener a la gente o de intentar tener a la gente tan enganchada durante tanto tiempo, tienes que hacerlo de una manera perfecta y guardando perfectamente el tiempo, porque si no, puede parecer que más que ir a ver un concierto, estás viendo, no sé, una actuación del Club de la Comedia, por decirte
1: claro,
2: algo,
1: pero...
2: ¿no? O sea... Hay que saber hacerlo también. Eso es un arte también.
0: Claro,
2: lo que hacéis vosotros en el escenario, sí, más allá de tocar,
1: se trabaja mucho.
2: Nosotros, claro,
1: nosotros le damos muchísima importancia. Ya no solo eso, sino saber cuándo tienes que hablar, qué tienes que decir. Aquí no vamos a hablar entre estas canciones. Esto vamos a dejar a la gente a su bola. Hay que saber dosificar. No puedes aburrir a la gente.
2: ¿Cómo se prepara un concierto en directo?
1: Prueba y error.
0: Tal cual.
1: Lo primero, prueba y error, de vas viendo de manera natural qué te funciona, qué no.
0: Sí.
1: ¿Qué funciona con el público? ¿Qué te funciona a ti? ¿Con qué estás cómodo? ¿Con qué no? Lo fundamental, nosotros tenemos que estar cómodos con lo que estamos haciendo. Luego, a base de tocar en muchísimos conciertos y muchísimas horas juntos, pues hay cosas que vas desarrollando de manera innata, de juegos, de bromas, de chistes internos, que cuanto mejor lo pasas en el escenario, si es verdad que partiendo de que estás trabajando y que tienes que ser profesional y haces mucha parte de show pensando en el show, hay mucha parte que es innata de disfrutar. Y a mí me lo dijo, bueno, Cris Puertas, grandísima amiga, me dijo una vez, que creo que fue de las mejores críticas que me han hecho nunca de un concepto, fue, es que transmitís verdad. Y al final, claro que trabajas y que a partir... Yo creo, hablo en nombre de todos, los aprendemos también por imitación y copiando, por ejemplo, para mí. Es que te pareces a Bruce, y yo, gracias. O sea, no, lejos de tomármelo como algo hiriente, me parece la hostia que te puedan relacionar o ver similitudes con alguien que admiras tanto y que realmente considero tan buen profesional. Entonces, dentro de esa imitación, bueno, pues vas trabajando poquito a poco. Y
0: vas viendo que funciona o no funciona. Hay un... como es algo que mide muy bien si funciona o no funciona, que es la cara del público. Tú encima del escenario lo ves todo, ves la cara que está poniendo la gente, ves cómo reacciona, no reacciona, y muchas cosas pues van a palos.
2: Y además esa interacción

0: con el público, me imagino que es un baile coral entre todos. Al que más se puede ver es a Nacho, pero tenéis que estar todos detrás, tenéis que formar todos parte de esa historia.
1: Hombre, no es tanto en el show, es más en lo musical, porque por ejemplo, porque para que Nacho esté dando, por ejemplo, yo qué sé, a lo mejor show o que deje de tocar la guitarra y se encare con el público, la banda tiene que seguir sonando, ¿no? Entonces, por ejemplo, ahí mi función es más estar pendiente de lo que toca o deja de tocar Nacho para cubrir esa parte.
2: Trabajo, ya no te digo en el show, sino en los ensayos tiene un trabajo que fundamental. Además, mola porque tenemos como... Esto también tampoco fue premeditado, se fue viendo a medida como vamos funcionando y el rol de cada uno. Yago hace un trabajo increíble a nivel de arreglos y de estar muy pendiente de que la canción camine a nivel musical. Yo me encargo mucho más de esa faceta de show, pero también incluso componiendo en otro nivel, porque yo soy más de la estructura, de la armonía y tal. Yago es un grandísimo melodista a la hora de buscar el arreglo, de buscar el hueco, de cumplir esas funciones a lo mejor más de director musical, de vamos a encontrar el hueco entre todos, pues si tú paras yo tal, o sea, sí. Pero todo esto fue prueba y error.
0: ¿Tuvisteis en alguna ocasión, en algún concierto, digamos que recoger cable, ¿no? Es decir, igual estamos dejando de lado un poco lo musical y nos estamos metiendo más en interactuar con el público que no le está, y notamos que no hay como mucho rollo, vamos a recular?
1: No. En el directo no, jamás.
2: Sí, claro que hemos podido comentar luego de hoy la gente está un poco más fría, claro, o esto a lo mejor no nos acaba de favorecer, pero no, nunca, realmente siempre hemos podido salvar muy bien los trastos en cualquier situación, y hemos tenido situaciones muy jodidas.
1: ¿Ah, sí?
2: Sí, hemos tenido conciertos.
1: Oh, joder, sí.
0: Uf, contadme.
1: ¿Qué saber? Mira, porque...
2: nos han. Bueno, tirar copas.
0: ¿Ah, sí?
2: No, sí, sí, bueno, accidentalmente.
0: Bueno, sí, tirar una copa accidentalmente en un escenario no me suena.
2: Sí, nos han... Mira, ¿sí? de los momentos más incómodos que me viene ahora así a la cabeza. Bueno, recuerdo, este es muy anecdótico, que tú te acuerdas tocando ya algo en una playa, en un sitio que no vamos a decir, del oriente asturiano. No. Un grupo de gente que venía de Zaragoza, muy borracha, a las 6 de la tarde. Yo además venía del dentista, iba con puntos en la boca, estuve escupiendo sangre. Fue terrible todo el concierto. Tenía que, además, como lo intentas hacer disimuladamente, pero lo está viendo todo el mundo, es muy embarazoso. Y alguien pidió decir unas palabras, me quitaron el micrófono y empezaron a cantar una jota. ¡La Virgen del Pilar dice! Además que me salió el vídeo el otro día y digo, y nos ves las caras, de decir, yo, ¿cómo salgo de esto ahora?
1: ¿Pero eso qué era, una fiesta Prado?
2: No. Era un concierto, además, a las 6 de la tarde, rollo. No era el momento. Sí.
1: Me acuerdo de la boca tuya, pero pues concreto, sí, no me acuerdo ahora mismo.
2: El tío iba como una cosida increíble y me quitó el micrófono y empezó, además la cantó entera, que era como, tío, que no... ¿Cómo remontas eso? Es gracioso.
1: Eso son tablas.
2: Y luego esa, y recuerdo la que sí recuerdo a lo mejor de las más incómodas de verdad, fue en un Savoy. Claro, el Savoy es que nosotros nos hicimos muchas tablas en el Savoy, porque te enfrentas a situaciones que es fundamental. Es que el tocar es fundamental. Por mucho que ensayes, no sabes lo que es el directo hasta que de repente llega alguien y te... Una vez se sentó en
1: otro Savoy
2: para sacarse una foto, una se sentó en el... Subió al escenario, se sentó atrás en la entrada del camerino, y Mike, nuestro bajista, tenía el pedal de afinador, se sentó encima del afinador, mi hermano viendo, intentando, tocando la batería, intentando darle patadas para que se aparte. Bueno, cosas así. Y una vez, recuerdo, la incómoda de un tío que empezó a insultarme durante todo el concierto. Y mientras va el show, bueno, vas tirando y haces oídos sordos.
1: Pero en el Savoy.
2: Y hubo un momento del concierto en el que era el falso final, que quedaba yo solo con la acústica haciendo un tema, y empecé a insultarme muchísimo. Pero mucho. Y hasta que, claro, la gente se empezó a mirar entre ellos y me miraban como, ¿vas a hacer algo? O sea, lleva así hora y pico, pero ese momento fue... Entonces, bueno, el tener que enfrentarte a... Mira, perdona. Tienes que, a ver, es que ahora mismo la diferencia entre tú y yo es que a mí me pagan por dar el canto a ti, ¿no? Así que, por favor, si es tan amable, te vas. O algo. Seguramente con peores formas, lo diría. Y luego nos esperó en el camerino. Pico iba un amigo nuestro muy grande, él, pico, ¿vais a salir ya? No, no, estamos aquí tomando algo. Y dice, vale, esperad un momento. Pico, ya podéis salir, lo tenía enganchado por el cuello porque nos estaba esperando para...
1: ¿Ah, bueno, sí?
2: A mí...
1: No acuerdo nada de eso. No me acuerdo.
2: Memoria selectiva, sí, sí, sí, estaba esperándonos para que me quería pegar. Y bueno, pero que no es eso, porque eso fue anecdótico sin más, pero el momento, para mí lo incómodo no fue eso, lo incómodo claro, es durante el concierto.
0: En el escenario, claro.
2: Esto es mi trabajo, no me jodas aquí no.
0: Porque claro, vosotros cuando estáis

0: me imagino que cuando preparáis un directo tenéis una serie de directrices, sabéis las canciones que vais a tocar, cuándo las vais a tocar, tenéis un poquitín el esquema más o menos mental de lo que va a ser el concierto. Pero claro, a lo mejor salís y lo que estáis haciendo veis que no va para adelante. Tenéis que recalcularlo a lo mejor. ¿Os dais cuenta de si a la gente lo que estáis haciendo le está gustando, le está enganchando, va bien, va mal? Hay que decir, oye, hay que...
1: Igual. Normalmente, yo por mi experiencia, cuando la gente empieza a poner caras, es porque algo no está sonando bien. En el sentido de un coro desafinado, la guitarra desafinada o algo se ha cruzado. Suele ser, sobre todo los coros, eso, la gente empieza a poner unas caras. Que es eso, porque luego al nivel del show, o sea, nosotros, a ver, somos una banda de rock and roll. Hacemos canciones de rock y tocamos, o sea, música. Eso de, no es como una obra de teatro que tú pongas en la calle, por ejemplo, y la gente no entienda la obra y te empieza a mirar así raro. Normalmente cuando la gente pone caras o tal es porque algo está sonando, no está sonando como debería.
2: Pero nunca es a nivel de show como tal, nunca hemos recogido. Sí tenemos cierta flexibilidad a la hora de, a lo mejor, pues en el momento decir, esta no la tocamos, vamos a hacer esta otra. Hay veces que sí tenemos, sobre todo antes, que nos tocaba mucho barro y la gente te conoce menos todavía que los que nos conocían ahora. Y si jugábamos un poco más de buff, vamos a hacer esta otra, cambiamos orden, eso sí, pero realmente nunca hemos alterado el concierto, digamos, solemos siempre tener una estructura bastante clara. Uh-huh. Y
0: os va bien, ¿no? Nunca habéis tenido...
2: Salimos con la convicción al escenario de vamos a gustar. Aunque pueda sonar osado, un poco prepotente incluso. Bueno, este es nuestro trabajo. Nuestro trabajo es hacer que lo que vamos a hacer que le guste a la gente. Y la gente acaba entrando. Y es la mayor satisfacción de cuando acabamos.
0: Hay mucha historia sobre lo distinto que puede ser el público del norte, por ejemplo, a lo que puede ser el público del sur. Es cierto eso. O sea, por ejemplo, ¿es distinto tocar en Sevilla que tocar en Oviedo?
2: Debe de ser.
0: O del País Vasco.
1: ¿Será? No podríamos decirte, porque más para allá de Madrid.
0: Más para allá no bajas. Bueno, pues entonces vamos a dejarlo, no vamos a bajar tan abajo. ¿Y es distinto tocar en Madrid a tocar en San Sebastián? Ahora me diréis, ¿no tocamos en San Sebastián?
2: No,
0: bueno,
2: pero más que por... No, pero más que por zonas...
1: Allí, esa zona.
0: Cuidado,
1: es muy endomada. Es que, a ver, yo tengo una... voy a entrar aquí, espero que no me esté llegando.
0: Vamos a abrir un melón ahora.
1: A ver, la gente, sobre todo más para allá de Bilbao, en Bilbao no tanto, pero es como, me llama la atención que reivindiquen tanto el rock and roll y tal así, y tienen bandazas, por ejemplo, Barricada, Marea... joder, el Drogas, tal. Bueno, en fin, artistazos. Y reivindiquen tanto el rock y tal. Y luego siempre nos ha dado la sensación que ir a tocar a esos sitios desde fuera es muy complicado. Me parece que son muy endogámicos.
2: Reivindican el rock, pero el suyo.
1: Claro, tal cual. Y no lo saques de ahí.
0: Claro, eso es otro problema.
1: Pero es algo que me ha llamado muchísimo, muchísimo la atención.
0: Pero eso os tiene que servir para decir, bueno, vamos a ir más fuerte todavía, claro, y vamos a decir nosotros, que aquí estamos nosotros. Que...
2: Siempre lo hemos leído así.
1: Sí, sí, claro. Sí, pero si te matan antes de empezar el partido, ¿sabes? Ya. O sea, si no te dan la oportunidad en ningún sitio, o sea, pero es llamativo, es que es llamativo.
2: Además, hemos tenido mensajes de, con este segundo disco, porque con el primero, bueno, te conocen menos, pero ya, bueno, un segundo disco, ya tienes un background, puedes ver la historia de la banda. Más de 150 conciertos hemos tocado mucho, creo que ya hemos demostrado que si nos dejen tocar tanto, tan mal no lo haremos. Y el mensaje ha sido incluso de, no, es que sois de fuera. O sea, realmente nos han rechazado por ser

0: Querida Margot es un grupo que se mueve muy bien en el directo. Y esta noche, pues con la guitarra en la mano y la voz en el micrófono, Nacho, pues nos va a tocar.
1: Voy a hacer Todo al Rojo, que fue ese primer single que en teoría iba a dar título al disco, pero bueno, al final no.
0: Pues hala.

0: ¿Qué, Gaby? ¿Mola? Sí, ¿eh? Mola, mola. Una canción como esta, así, tipo balada, ¿cuándo entra en un concierto? ¿Cuándo es mejor ponerla? ¿Es mejor empezar con algo así? ¿O a lo mejor empezar un poco más fuerte y que llegue un momento del concierto que dice, vamos a bajar un poco revoluciones y que...
1: Hay que...
2: A la mitad, siempre.
0: ¿A la mitad?
2: Se suele empezar, hay que empezar arriba, hay que enganchar, sí. Y se suele terminar. O bueno, nosotros.
1: Hay que descansar también.

0: por el camino.
1: Es lo que nos funciona, hay que coger aire.
0: Sí, sí, sí.
1: Aunque esta precisamente en directo es la última. Y bueno, es más cañera, es mucho más cañera.
2: Es con la que cerráis, sí. Normalmente es con la que cerráis, ¿no?
1: Sí, sí,
2: ¿cuántas, sí. ¿Cuántos conciertos lleváis con este Dios?
1: Llevaremos pocos, porque hubo que hacer ahí un parón poco forzoso, pero...
0: Llevamos
1: 10 conciertos llevaremos, 10, 12 fechas, más o menos.
0: Por ahí, sí señora.
1: Más o menos.
2: Son bastantes, pero a mí me alucina mucho la cantidad de conciertos que lleváis en directo, porque bueno, tampoco es que llevéis con esta formación, ¿eh? Tampoco sí. son demasiados años. Hablábamos, yo os vi tocar en el 23. ¿Qué llevabais? ¿Es el 22? El 23, ¿habíais empezado? Me parece, 22, bueno.
1: 23, un par de veranos llevaríamos, pues sí, ¿qué llevaríamos? Sobre 60 fechas llevaríamos, puede ser, sí. Unos 60, 50 y pico, 60 fácil, sí.
0: Buscando el tocar y tocar.
1: Al principio tocábamos a diestro y siniestro sin ningún tipo de. O sea, nos daba igual donde. Con que hubiese un enchufe suficiente.
0: Ya. Yeah.
1: Luego sí, hemos aprendido que a lo mejor hay que pedir toma tierra.
0: Que vale más decir que no.
1: Sí, nos reímos. Pero
2: sí, sí, pero se puede liar gordo.
1: En un, sitio,
2: gordo, sí,
1: en
2: sí,
1: un claro. sitio que no voy a decir, pero un sitio con bastante dinero. Este es. Este año, vamos a dejarlo este verano, no voy a decir el mes. Bueno, este, el verano del 25, en un sitio con bastante pasta, aquí en Asturias. No. Verano del 25, un sitio con bastante pasta, muy emperifollado el sitio, con pantalla LED detrás, o sea, escenario precioso. Trabajando con un gran amigo nuestro técnico, no había toma de tierra y yo tuve que improvisar ahí porque me quemé de hecho, tenemos varios conciertos de seguido ese fin de semana y armé una quemadura bastante aparatosa.
0: No me acuerdo.
1: Tú no, porque escucha, a ti no te dio.
2: Yo voy a empezar a dudar. No te acuerdas de nada, ya.
1: Con que se acuerde de la
0: mucha
1: fecha.
0: Mucha gente, distintas ciudades.
2: El caso es, bueno, eso, con que se acuerde de ir.
1: Sí, es suficiente.
2: Es bastante,
0: no, pero yo pensaba que ibas a contar otro. Que una vez también, lo de. Tenemos un colega, un saludo a Java, que creo que. Bueno, a ver si. No creo que nos esté escuchando, pero bueno.
1: Igual si en el camión ahí.
0: El camión, sí. Decía, no aceptéis conciertos donde la única toma de corriente es un enchufe debajo de una farola. Hostia, pues.
1: Según lo dijo,
0: el siguiente va un enchufe debajo de una farola.
1: Se nos fue la luz.
0: Ya estábamos empezando a montárnoslo bien.
1: Sí.
0: Alquilábamos equipo tal. Alquilábamos los maquis y tal.
1: Petó.
0: Y llevamos la luz
1: de la plaza. De la plaza entera. Tuvo que venir, claro, además era festivo, tuvo que venir el electricista del ayuntamiento.
0: Sí.
1: Además dije, pues no será en esa caja que hay ahí, de ese cuadro. No. ¿Qué hizo el electricista cuando llegó? Subió los plomos del cuadro.
0: Luego otro, tenemos otro también, que nos pusieron un escenario que entraba solo la batería. Digo yo, la peña que se piensa que es una banda. O sea, nos pusieron cuatro tablas y no entrábamos. Sí. Digo yo, y tuvo que venir peña a montar más. Digo yo, es que nos pusieron. Jolín, es que era surrealista. Digo, pero sí. Que deben de pensar que. No sé. Te encuentras cosas.
2: ¿Es fácil tocar en Asturias? ¿Hay suficientes sitios a lo largo y ancho de toda la región?
1: Hay sitios para tocar, lo que pasa es como todo, depende de lo que quieras y lo que busques.
0: Efectivamente, eso es
1: hay
0: muy
1: opciones,
0: importante.
1: Claro que hay opciones. Nosotros, cuando empezamos la banda, fuimos súper conscientes de que el objetivo era tocar. Porque desde siempre lo sentimos una parte fundamental para todo. O sea, es que es la esencia de la banda. Es el disco es el trámite para poder luego tocar y necesitas material para sacar. Pero al principio, pues eso, decíamos muchísimo barro, como
0: claro,
1: decimos nosotros.
0: Es depende principalmente de tu listón, o sea, de lo que quieras, de donde quieras o no quieras tocar.
1: Lógicamente, si acabas de empezar con el proyecto y no quieres comer barro y quieres súper tal y no te conoce nadie, pues te costará más. A lo mejor bandas, pues como comentaba, yo que sé, Drugos o Alberto García o Puño Dragón o Muñeco Vudú, o sea, mogollón de bandas con trayectoria en la región, pues lógicamente pues te conocen y tienes más acceso a otros sitios. Si no te conoce nadie, pues bueno, tienes que ganarte esa confianza y la manera es pues tocando.
2: ¿Qué supone para vosotros tener detrás a un personaje como Héctor Tuya?
1: Lo tenemos al lado, no detrás. No, al final fue la persona que nos dio ese. Lo que decíamos al principio, pues queremos el beneficio de la duda. Pues se nos lo otorgó, coincidimos. No, yo le conocía personalmente desde hacía ya algunos años. Coincidimos dos veces la misma semana y empezamos a hablar. Oye, tengo un proyecto nuevo, no sé qué, no sé cuánto y tal. Ven a mi casa. Le enseñé las canciones y me dijo, me mola cómo escribes, porque si no nos había visto nunca. Fue, me gustan las canciones, yo creo que podemos hacer algo. Tuvimos luego una reunión.

0: cuatro con él, de aquella, éramos cuatro, y decidimos trabajar juntos.
1: ¿Qué os aporta? ¿Qué os aporta?
0: Hemos aprendido muchísimo.
2: Sí. A ver, Héctor entra en un punto de la banda en el que no sabemos nada. Nada. O sea, yo por lo menos nada. Nunca había grabado nada, nunca había arreglado nada. Entonces, éramos lienzos en blanco.
0: Nos ha enseñado muchísimo, y, muchísimo.
2: Claro, claro, claro. Entonces, en ese sentido, es que clave. Fue un poco vara en mano y como el ganado, ¿no? O sea, intentando guiar un poco a las ovejas.
0: A cuatro.
2: Pero, entonces, en ese sentido, pues, como un tutor, digamos, en las primeras etapas de esta banda.
0: En todo, en la cuestión de arreglos, en la propia composición,
2: sí,
0: yo
2: claro, musicalmente,
0: sí,
2: sí.
0: Lo que fue toda la preproducción. En los dos discos, que fueron, bueno, muchas sesiones de mano a mano y yo corrigiendo textos, cuestiones que de mano pasan más desapercibidas, pero que luego se convierten casi en talks, cuestiones de métrica, de rimas, la dicción, por ejemplo, muchas cosas.
2: Sí, claro, son cosas que no tienes en cuenta cuando toca, o sea, cuando estás empezando.
0: Y es lógico que no tengas en cuenta, tienes que ir aprendiéndolo.
2: Sí, sí, sí.
1: Y no solo, me imagino, que en lo musical, sino que también os habrá enseñado a ser profesionales, a ser músicos.
0: Siempre hemos sido muy profesionales serios. Desde
2: yo
0: el primer
2: creo
0: momento.
2: Que eso también, sí, es algo a destacar de nuestra generación. Yo creo que todos somos bastante...
0: Bueno, habrá de todo, pero...
2: Habrá, efectivamente, pero por lo normal general, lo que tengo oído de gente y tal, es que es más gente, son serios, más que vemos esto serios, más serios.
1: O sea, ya venís con la profesionalidad, ya venís con el saber estar, con el comportaros es como tal.
0: Nosotros, por lo menos, desde el primer momento. O sea, creo que, por ejemplo, es que además lo hablamos siempre. O sea, nosotros esto es un... Lo pasamos genial, disfrutamos muchísimo, pero siempre lo hemos visto como un trabajo. Y al final el respeto al oficio va por encima de pasarlo bien o pasarlo mal. O sea, hay días que hablar por mí, no sé el resto, pero estoy seguro que todo nos ha pasado, días que no te apetece tocar nada, que has tenido un problema personal, una situación complicada con la familia, con un colega, con una pareja, con lo que sea, y lo último que quieres es tener que coger la furgo, irte o aquí o donde sea y tener que tocar y encima tener que fingir, no fingir, porque claro que lo pasas bien. Actúa. Pero bueno, la gente espera que transmitas buen rollo y tal, y ideas que no te apetece. Pero bueno, el oficio es el oficio y toca.
1: Independientemente de que tengáis bolo o de que tengáis algo, vosotros tenéis, digamos, una rutina diaria o una rutina semanal de ensayos. ¿Estáis siempre constantemente trabajando, preparando?
2: Procuramos ensayar, sí, todas las semanas. De hecho, un día, sí que es verdad que no es un día fijo, porque el horario semanalmente,
0: claro,
2: se trabaja, estudiamos, pues se intenta siempre...
0: Cuanto más tocamos, menos ensayamos, eso es verdad, porque al final llega un punto, por ejemplo, el verano pasado...
2: Claro, cuando tienes tres bolos a la semana,
0: sí, está claro,
2: estás ensayando ya.
0: Es velocidad de crucero, o sea, al final están,
2: pero,
0: es contraproducente.
2: Sí, sí, pero cuando... A medida que vamos poco a poco creciendo, sí que es verdad que van disminuyendo... Vamos priorizando la cantidad a la calidad. Entonces ahí sí que va.
0: Al revés.
2: Al revés, perdón. A la calidad, sí, a la cantidad. Sí,
1: te,
2: sí,
1: habíamos,
2: sí,
1: te habíamos entendido.
2: Sí, sí, sí, sí.
0: Bueno, por si acaso.
2: Entonces sí que es verdad que, bueno, pues a lo mejor sí que hay algún fin de semana que tenemos libre, pues normalmente tratamos de ensayar.
1: ¿Cómo se compone una canción, Nacho?
2: ¡Wow! Con mucho cuidado.
0: Sí, con poco filtro. No, realmente, bueno, yo para escribir una canción generalmente tengo que necesitar o querer decir algo. Eso suele darse por experiencias, situaciones, lo que sea. Y a partir de ahí, pues, es la parte más íntima del proceso, yo creo. Porque hay otras bandas que a lo mejor llegan al estudio sin la letra o sin estructura clara o al local y componen todos juntos. Nosotros es verdad que desde el primer momento suelo llegar con algo un poquito estructurado, que luego ya se modificará. Eso hay tiempo para modificar lo que haga falta. Pero es verdad que suele haber ya como un proceso, o sea, un poco más individual, quizás, sobre todo de textos y de estructura.
1: ¿Te dejas aconsejar?
0: Sí, la verdad es que sí. Luego nunca, creo que ninguno de nosotros hemos sido nunca súper...
2: Sí,
0: iba a decir, no quería decirlo yo, pero gracias. Pero es verdad, o sea, siempre hemos estado muy abiertos todos. Sí, es verdad que cada uno tiene prioridad en su parte. Por ejemplo, ellos no se suelen meter en textos, al igual que...
2: armonías, a lo mejor.
0: Armonías, sí.
2: Por acordes y tal.
0: Claro, pero eso es una zona común. Pero sí, textos nunca me han metido mano. O al igual que yo en algún arreglo. Bueno, hay veces que choca o que te llama la atención. Y si claro que se comenta, se propone, pero nunca he vivido a nadie que diga, ni de coña. No, siempre, porque

0: Eso es verdad, que desde el primer momento todos hemos mirado en el beneficio de la canción, de intentar hacer el mejor concierto posible, la mejor canción posible, el mejor disco posible. Entonces,
1: porque vosotros como músicos, a la hora de defender una canción, tenéis que estar plenamente de acuerdo con ella, de acuerdo, o que os guste plenamente, ¿no?
2: Claro, por supuesto.
0: Siempre cedes en partes, pero...
2: Sí, pero bueno, a ver, somos todos bastante maduros, o sea, siempre se prueba todo, ¿no? O sea, uno viene con una idea, lo probamos, a ver qué funciona, no funciona.
0: Y a veces que te sorprende.
2: Tú tienes que tratar de también no obcecarte con una idea.
1: ¿De qué hablan las canciones de esta generación? ¿Qué os preocupa?
0: Pues yo no sé qué preocupa. Bueno, a mí me preocupa la vivienda, que me lo dé para vivir, lo que pasa que...
2: Te voy a decir una burrada que es pobreza.
0: Sé por dónde ibas a ir. Lo que pasa que, bueno, a mí hoy por hoy no es lo que me... O por lo menos con estos dos discos no ha sido mi motor. Al final de que hablas, pues del, yo qué sé, pues un poco de lo que le pasa pues a un chaval de 22 años del primer disco y este pues de 22, 24. Generalmente, pues, parafraseando a Rafa, Puño Dragón, en una frase de una canción de Tigra, decía amores, desamores y amoríos. Me parece un resumen bastante conciso.
1: Eres más, bueno, lo decías antes, que quizá no eras tan buen músico como tus compañeros, pero ¿qué te sientes? ¿Más compositor? ¿Eres más compositor que músico? O...
0: Yo creo que sí, que si no componiese no me ganaría el pan con la guitarra, la verdad. Creo que es parte de mi valor, o sea, cada uno tiene su rol y tal, y mi rol, lejos de ser un gran guitarrista, porque gracias a Dios tengo la suerte de tener a Yago conmigo, mi peso está más en una parte por la composición y luego por el show.
1: Si cerráis los ojos, ¿cuál es el concierto ideal? ¿Cuál sería el concierto ideal para Yao? ¿Y dónde?
2: ¿Para mí?
1: Sí. ¿Cuál mira, sería
2: yo
1: y dónde?
2: Con que haga sol, en serio te lo digo.
0: Le gusta mucho tocar de día, es verdad.
1: ¿Ah, sí?
2: Mira. El otro día tocamos en Aguilar de Campoo y me lo pasé de la hostia. O sea, había sol, había gente predispuesta a vernos y... Pude apretar el amplificador. No necesito más. Sin molestar a nadie. En serio, yo saqué buen tono al ampli. Toqué, digo yo, uf, hoy voy a hacer un buen bolo. Y hice uno, toqué muy bien. O sea, en general, tocamos muy bien. O sea, me sentí muy a gusto. Y era que hacía buen día, la gente estaba predispuesta a vernos. Y tío, pude encontrarme a gusto tocando con el sonido. Que eso es
0: no siempre pasa.
2: Muy
0: joder, no siempre
2: o sea,
0: pasa.
2: No pasa casi nunca. De hecho, lo raro es que pase. No, en serio. O sea, es... Porque ves que, no sé, tío, o sea, ese día estaba tocando mi mejor versión.
1: Pero escucha, vamos a soñar, joder, no me vale un concierto en Aguilar de Campoo, que está muy guay, ¿eh?
2: Joder, sí, a ver, pero, soñar.
1: A ver, cierra los ojos y disfruta, ¿cómo sería mi concierto ideal y dónde?
2: A ver, hemos tenido en nuestra corta trayectoria la fortuna de tocar en recintos muy grandes, como la Hería, por ejemplo.
1: Sí.
2: Y te diré que no son los mejores, la verdad. No me lo pareció. O sea,
0: bueno,
2: La
0: Plaza Mayor nos gustó mucho.
2: Mola.
0: Yo creo que es el sitio que más me ha emocionado tocar, ha sido la Plaza
2: la
0: Mayor.
2: La Plaza Mayor mola. O sea, cuando hay escenario grande.
0: De Gijón.
2: Y está lleno. Eso mola mucho. Pero también mola. Es que es distinto. Por ejemplo, en la Plaza Mayor el público está de paso

0: del español fue el latín. O sea, el 99% de la producción escrita que se ha hecho en Asturias en los últimos siglos ha sido en español. El 1% habrá sido en latín y el 0,0001 en lingua. Y en los bables, pues todavía menos, porque ahora, claro, ahora con este invento que nos quieren imponer, nos quieren convencer que es un proceso de ingeniería social como jamás se ha producido en la historia de la humanidad en el planeta Tierra. Es decir, que nos quieren convencer de que la lengua que hablamos, de la lengua que hablaban nuestros padres, de la que la lengua que hablaban nuestros abuelos, de que la lengua en la que se ha producido todo el acervo cultural de Asturias, pues en realidad no es nuestra lengua propia. Entonces, que nuestra lengua propia es algo que unos señores se acaban de inventar ahora y que quieren suplantar la lengua de la cultura, que es el español, por un remedo, un revolutum, una jerga de laboratorio que cuatro filólogos subvencionados pues se han inventado hace 4 días. Y es un proceso totalmente delirante, porque yo a veces, por ejemplo, cuando ahora has leído la entrada en lingua, o sea, yo creo que es que el problema que quienes moramos en esta casa, los 45 diputados y asistentes, vivimos como en un planeta imaginario, ¿no? Un planeta imaginario en la que, por cierto, de vez en cuando se habla lingua solo cuando bajan al atril, luego en las conversaciones privadas nadie habla lingua, ¿no? Entonces es una cosa extraña, porque se ve una total desconexión de la realidad de esta élite cultureta política que está desconectada de lo que realmente se habla en la calle y que quieren imponernos una cosa que es un remedio totalmente artificial. Nosotros en Vox defendemos clarísimamente la riqueza oral de Asturias. Defendemos esa vitalidad que aportan los bables, esas modalidades que está ahí y que es viva y que a nosotros nos encanta y nos entusiasma. Ahora, el problema es que estamos en un proyecto que no tiene nada que ver con la preservación de los auténticos bables, sino que estamos en un proceso que, travestido de cultura y travestido de lengua, en realidad hay un proyecto ideológico detrás que se trata de la batasunización de Asturias y la catalanización de la vida política en Asturias. Y que se están sirviendo de la lingua, que es un constructo artificial que va a ramblar y que es una amenaza para la supervivencia de los bables auténticos y reales, y por otro lado, a través del cual se ha creado una constelación de chiringuitos que viven de la mamandurria, viven de los presupuestos públicos y que han venido aquí a parasitar los impuestos y también a crear una estructura de privilegios laborales en el acceso a la función pública.
1: Xabel.
2: Sí, bueno, lo primero que tengo que decir es que cuando Costillas decía que convenía no politizar la lingua asturiana y el eonaviego, que son las lingües que hoy celebramos, yo estoy de acuerdo y creo que discursos como el que acabamos de escuchar son absolutamente improcedentes y deberíamos desterrarlos de un día tan importante como el de hoy para la cultura de Asturias. Un día en el que yo quiero empezar recordando a un compañero que nos dejó el año pasado. Hablaba antes Noelia de la gente que nos había dejado, que se dedica a la cultura, y el año pasado, en el mes de julio, perdimos a Joan Bello, que fue uno de los escritores más importantes, si no el más importante, de la literatura asturiana en cualquier lengua, y de los más reconocidos dentro y fuera de Asturias. Y yo quiero tener estas palabras en homenaje y en recuerdo de Joan Bello, que fue tan importante y que defendió el asturiano y el eonaviego. Hoy lle un día les lle tres, por supuesto, como todos, importantísimo. Y yo quiero decir que, más allá de los discursos que acabamos de escuchar por parte de la ultraderecha, yo estoy convencido de que esta es una batalla que tenemos ganada, y además no lo digo yo, lo dicen las encuestas sociolingüísticas y lo dice la opinión, sobre todo de, y particularmente de los más jóvenes en Asturias, la opinión que tienen sobre el asturiano, sobre el eonaviego. Por cierto, me sorprenden discursos, bueno, no me sorprenden desgraciadamente, pero discursos negacionistas ya hasta de la ciencia y de la filología, porque yo creo que no hay ningún filólogo serio en este país que niegue que en Asturias existen dos lenguas como son el asturiano y el eonaviego. No me sorprende de quien niega las vacunas, de quien niega...
0: Pero si no os ponéis de acuerdo ni en el nombre que se tiene que emplear para denominar la fala. Sí. Unos decís que es el eonaviego, otros dicen gallego asturiano, otros asturiano galleguizado. Si es que ni te
3: quiero déjale terminar, joven.
2: En Asturias tenemos la costumbre de ser educados y entonces no dejar hablar al otro y escucharlo. Yo creo que

0: muy sano y te lo recomiendo, Javier, porque es muy sano de verdad escuchar a los demás antes de tener un discurso propio sin escuchar lo que dicen los demás. En todo caso, digo que creo que tenemos esta batalla ganada, que los jóvenes en Asturias entienden que el patrimonio lingüístico, nuestro patrimonio lingüístico, es importantísimo. Yo estoy convencido que, así como el Partido Socialista hace unos años entendió la importancia del asturiano y la importancia de la oficialidad, dentro de unos pocos años estoy convencido de que en el Partido Popular ocurrirá lo mismo, y ya me consta que hay voces internas que están empezando a poner en valor esa cultura y ese patrimonio lingüístico que tenemos. Y desde luego lo que tenemos que hacer es seguir manifestándonos en la calle, como vamos a hacer mañana en esa manifestación por la oficialidad, que es una de las manifestaciones más importantes que hay en el año en Asturias, seguir reivindicando los derechos lingüísticos, que es lo que nos niegan gente con discursos negacionistas como el del señor Jové, y desde luego seguir celebrando nuestro patrimonio lingüístico y cultural.
1: Bueno, pues ya están todos los micros abiertos. Javier Jové ya ha pedido la palabra. Podemos, introduzco yo también otro tema, porque en muchas ocasiones que hemos hablado de la lengua y que hemos hecho este tipo de programas, había, entiendo, cierta reivindicación de la ley de uso de 1998, y la pregunta que os quiero hacer es si se puede cambiar, de qué manera, hacia dónde puede llevarnos esa ley, Javier.
2: Sí, claro que se puede cambiar y se puede derogar, que es nosotros lo que pretendemos. Nosotros queremos derogar esa ley, que es la que ha permitido la creación de este monstruo. Se ha estado cebando a la bestia durante todos estos años, y por la puerta de atrás, con la excusa de esa ley y con la herramienta instrumental que fue la creación de ese gran chiringuito, que es la Academia de la Lengua, pues se ha ido infiltrando, intoxicando a la sociedad asturiana, generando una división que jamás hubo en Asturias, que jamás la riqueza dialectal fue un inconveniente, y sin embargo ahora estamos viendo cómo la lengua está siendo utilizada para etiquetar, para estigmatizar y para dividir a la sociedad asturiana. Entonces nuestra propuesta es clara, nuestra propuesta es acabar con esa ley, la derogación total y absoluta, que ha permitido que ya estén estableciéndose privilegios a través de la concesión de puntos adicionales en las oposiciones, y que está sirviendo para crear una gran telaraña de red clientelar que vive de esta historia. Y nuestro objetivo también es evidente, es suprimir todas las subvenciones que percibe la Academia de la Lengua, y que si quiere existir, pues que siga existiendo, pero a través de la financiación de las cuotas que reciba de sus afiliados, como cualquier otra organización o cualquier otra asociación. No estamos a favor de mantener los privilegios a esa casta de filólogos iluminados que quieren imponernos ahora pues los usos sociales y a los usos de los asturianos, y que además pues lo único que ha sido pues construir un medio de vida, y como digo, no es más que el caballo de Troya para la catalanización de la vida social y política de Asturias, introduciendo una división, y que además es una amenaza para la supervivencia de las verdaderas variantes dialectales de los distintos bables que hay en Asturias.
1: Noelia.
3: Bueno, desgraciadamente, lo decía Xabel, ¿no? A mí no me sorprende tampoco los discursos que hemos oído.
2: Tampoco me sorprenden los vuestros. Afortunadamente todos tenemos, vamos.
3: Por favor, te he escuchado atentamente, y te aseguro que no me ha gustado ni una de las palabras que has utilizado, pero te he escuchado y con todo el respeto. Entonces yo estoy en el uso de la palabra y por lo tanto también exijo ese respeto, ¿no? Yo no sé qué problema. Porque al final yo creo que es un problema que la extrema derecha tiene en la cabeza. ¿Qué problema tiene la extrema derecha? ¿Qué problema tiene Vox con la diversidad, con la pluralidad, con los derechos? Sí, sí. Todo lo que huele a diversidad, a pluralidad, a derechos culturales, a derechos de cualquier índole, les molesta, les ofende. Porque ustedes no creen en el Estado democrático. No creen, no, en absoluto. No creen en la democracia. Claro que no creen en la democracia. Y desde luego, desgraciadamente, quizás el tiempo nos dé la razón a los que pensamos así. Entonces, ustedes hablan de derogar la ley de uso. Vamos a ver. La ley de uso.

0: que en todo lo que tiene que ver con el desarrollo, la normalización, la promoción de nuestras lenguas, haya un consenso amplio, como lo hubo en su día con la ley de uso, y que fue tan importante y que es patrimonio de todos, ni, no es ni de la izquierda ni de la derecha, es de todos los asturianos y de todas las asturianas.
1: Costillas.
2: Yo, para empezar, también le quería recordar a nuestro compañero Xabel y a Noelia que en este país, hace 20 años, se pegaba un tiro en la nuca a una persona por pensar de manera diferente. Y no eran los nazis, eran los de Bildu.
0: ¿Y esto qué tiene que ver con los asturianos?
2: Pues estaba diciendo él que los nazis mataban a la gente por hablar romaní y dije yo, no te vayas tan atrás, pues no te vayas tan atrás.
3: Estamos hablando de tan lejos.
2: Ni tan lejos, o sea, era aquí mismo, y hace 20 años, y era por pensar. Era por pensar.
0: Pero es porque hacías una actividad que politizar las lenguas, hombre, Castilla.
2: Empezaste tú hablando de los nazis. ¿Quién empezó hablando de los nazis aquí?
0: Pero porque se habla de la batasunización.
2: ¿Quién empezó hablando de los nazis?
4: A ver, lo de respetar a los
1: nazis. Exactamente.
4: Suelto uno la palabra.
1: Vamos a respetar, Costillas.
2: Oye, si se habla de los nazis, hablemos de todos, no solo de los que estaban en Alemania hace 60 años.
0: No, lo de estos.
2: Vamos a hablar de los que estaban aquí al lado y los que siguen en el Parlamento pactando políticas con algunos. Mire, la situación real es que el asturiano en Asturias no es oficial, ¿verdad? Porque no se quiso nunca. Nunca se quiso que fuese oficial. Todas las lenguas oficiales de España lo son desde la aprobación de su primer estatuto. Del primer estatuto de autonomía. Y aquí él no se quiso. En ese momento no se quiso. Hubo un momento en el que se había prometido y había mayoría para hacerlo. Y aún así tampoco se quiso. Porque no se llevó al Parlamento. Y cuando se sabía que no había mayoría, se llevó. ¿Por qué razón? Pues simplemente por hacer un poco de show y por hacer un poco de intentar ganar un relato que se había perdido por completo al haber fallado a todos, a los que apoyan el asturiano como lengua oficial y a los que no apoyan el asturiano como lengua oficial. Y eso es una realidad intangible. Entonces, a partir de ahí, bueno, la situación en la que nos encontramos es clara. Tenemos una ley de uso. Una ley de uso que nos dicen que tiene 18 años y que ha cumplido perfectamente sus objetivos y que es plenamente vigente y que es muy difícil de mejorar y que para mejorarla habría que hacerlo por lo menos con la misma mayoría que se aprobó la otra. Porque cuando hablamos de cambiar una ley, vamos a cambiar una ley para mejorar la anterior y al menos con el mismo consenso. No vamos a dejar algo que está funcionando bien, vamos a estropearlo. Salvo que lo que se quiera es exactamente eso. Salvo que lo que se quiera es estropearlo, salvo que lo que se quiera es el conflicto y salvo que lo que se quiera es el enfrentamiento y la confrontación. Yo creo que el relato del PSOE en este ámbito pues ha dado muchas vueltas respecto al asturiano. Pasó tiniereces de coger a la pita famosa y llevarla él mismo casi prácticamente al calabozo, pero sí llevarla a la policía y anunciarla. Ahora al parecer será a la DID desde de la defensa del asturiano, ¿no? Muy poco reciente. Pero mire, hablaba nuestra compañera de la Red de Normalización Lingüística. Un hito. Dos veces se ha reunido. La Red de Normalización Lingüística. La Estrategia de Normalización Lingüística. Otro hito. Memoria económica. No existe. Al final, lo que se hace el PSOE aquí es, como siempre, intentar ganar un relato, a ver si puede arañar unos pocos votos. Pero luego, en realidad, debajo de eso, no hay nada. Nada, nada, nada. Y si alguien ha hecho daño a la lengua asturiana en esta región, en esta comunidad autónoma, ha sido el Partido Socialista. Y sigue siendo el Partido Socialista.
1: Javier.
3: Sí, a mí me hace gracia porque desde las izquierdas se trata de apretar al Partido Popular para que blandee, ¿eh? Entonces se le trata de presionar y tal y cual para que ceda. Pero preguntemos qué es lo que pasa en las filas del Partido Socialista. Porque yo le puedo garantizar a los que nos están escuchando que de los 19 diputados del Partido Socialista, al menos la mitad están en contra de la oficialidad. La mitad de los diputados del Partido Socialista están en contra. Varios expresidentes de Asturias que lo fueron del Partido Socialista están totalmente en contra, como Javier Fernández, como Rodríguez Vigil. Es decir, se trata de blandear o hincarle las rodillas al Partido Popular sometiéndole a esta presión, pero yo creo que va siendo necesario que esos socialistas sensatos, que todavía los hay en el Partido Socialista, aunque la verdad es que los han laminado para meter sanchistas descerebrados, que den un paso al frente y que Asturias se está jugando mucho. Entonces, todos esos socialistas, esos

0: diputados del Partido Socialista, esos expresidentes del Partido Socialista, se manifiesten, porque yo creo que es necesario, yo creo que hay que frenar esta deriva descerebrada del Partido Socialista de los últimos años, que se ha metido en esto pues para arrancar no sé muy bien qué votos qué, porque es que son cuatro. Y luego también me hace mucha gracia porque la realidad es que no hay mayoría parlamentaria para imponer la cooficialidad. No la hay parlamentaria y no la hay social. Y no la hay social porque no se atreven a someterlo a una consulta popular. ¿Por qué no le preguntamos a los asturianos si están a favor de crear esta división social, este enfrentamiento social, esta Asturias de privilegiados lingüísticos o no? Si estuvieran, si realmente hubiera la mayoría social que ellos dicen que hay, ¿por qué no hay las agallas de someterlo a una consulta popular? Porque saben que la pierden. Porque saben que el asturiano, que quiere mucho a su tierrina y que está muy apegado, eso no es incompatible con ese sentimiento de ser cuna de España, con ese sentimiento de racionalidad y con ese sentimiento de compatibilidad en las identidades. Y como saben que no pueden modificar el Estatuto de Autonomía porque no hay mayoría parlamentaria, como saben que no hay el respaldo social para avanzar en este camino, entonces van por la vía de facto, trampeando, excediendo y yendo más allá de lo jurídicamente permitido por la ley de uso, para ir hacia una progresiva cooficialidad de facto, que es, en lo que luego hablaremos, en lo que consiste este pacto o este acuerdo o esta estrategia de normalización, que no es más que ir a la vía de los hechos, obviando una reforma estatutaria y obviando consultar a los asturianos.
1: Noelia.
2: Bueno, yo quiero empezar diciendo algo a costillas, porque como ha hablado de ETA, no sé muy bien por qué hablamos de ETA en esta
3: porque
2: tertulia,
3: se habló de los
2: por favor,
3: nazis.
2: No, por favor,
3: tú me interrumpiste antes,
2: pero
3: se habló de
2: por
3: los
2: favor,
3: nazis.
2: Costillas, me parece impresentable, porque mira, en mi partido sabemos muy bien lo que hacía ETA hace 20 años. Tú no sé dónde estabas
0: pues no
2: hace 20 años, por favor,
0: pues no
2: tú
0: parece.
2: No sé dónde estabas hace 20 años, porque con estos vaivenes de partido que tienes, igual no sé muy bien dónde estabas ubicado, pero lo que no te voy a consentir es que digas que los socialistas no sabemos,
1: sí, luego te doy la
2: no sabemos lo que hacía ETA hace 20 años. Muchos compañeros y compañeras sufrieron y fueron asesinados por ETA, así que un poco de respeto a la memoria de estas personas, porque nosotros los socialistas sí sabemos lo que hacía ETA hace 20
0: Hombre,
2: años.
0: Me vergüenza.
2: ¿Eh? Así que un poco de respeto. Y ya continuando con él.
0: Con los que asesinaron a sus compañeros.
2: Por favor, estoy en el uso de la palabra. En el uso de la palabra.
0: Qué vergüenza lo que estás diciendo.
2: Es una
0: qué escándalo, qué escándalo.
2: Madre mía.
0: Que estáis encamados en el gobierno con quienes han asesinado a vuestros compañeros de partido.
2: Estamos hablando.
0: Es una vergüenza y un escándalo.
1: Voy a parar el programa porque estamos hablando de las
2: letras
1: y de la oficialidad. Y, hombre, estaría bien escucharse. Luego hay tiempo para cada uno responda lo que quiera, faltaría más. Pero
2: entonces, vamos a continuar hablando de
1: ya son las 9 y 32.
2: Hacía este inciso porque no podía tolerar ciertas afirmaciones. Hablaba Jové de esa deriva loca del Partido Socialista. Mira, nosotros somos un partido vivo, democrático, donde debatimos las cuestiones que interesan y que afectan a Asturias. Y como tal, y ya lo hemos dicho, también hacía referencia a Xabel antes, en el 33 Congreso del Partido Socialista de la Federación Socialista Asturiana se tomó la decisión, porque así lo decidieron los militantes, así lo decidimos los militantes, de luchar y trabajar para que la oficialidad de las lenguas propias del asturiano y del enabiego fueran una verdad y fueran una realidad en esta región. En vuestro partido no sé lo que hacéis. Bueno, sí, sí lo sé. El que disiente un poco, pues, ¿eh? Fuera, fuera. Nosotros somos un partido democrático, un partido vivo, y por lo tanto tenemos la obligación de recoger el sentir de la ciudadanía y de los asturianos y asturianas. Y como decía Xabel, la oficialidad es una demanda histórica de muchos colectivos, de muchas instituciones y de una parte mayoritaria de la sociedad asturiana, porque lo dije al inicio de mi intervención, lo que ocurrió en el debate de junio del 2025 en esta Cámara demostró que había una mayoría parlamentaria como nunca la había habido antes a favor de la oficialidad. Y eso, mal que les pese, ya no tiene marcha atrás.
0: Vaya que no.
1: Xabel.
4: Sí, bueno, a mí, claro, no deja de sorprenderme y casi me provoca.

0: con una carcajada que el señor Jové sea el intérprete de la voluntad de la mitad de los diputados del Grupo Socialista sobre el asturiano de León Abiego, como si los diputados del Grupo Socialista fueran a contarle a él lo que opinan.
1: Yo hablo con la gente.
0: León Abiego, sí. Ya vemos cómo escuchas.
1: Yo hablo con la gente.
0: Ya vemos en esta tertulia cómo escuchas, desde luego. Pero además de los diputados del Grupo Socialista, es también intérprete de la voluntad del conjunto de los asturianos y las asturianas, al margen de lo que digan las encuestas, porque claro, como las encuestas, como la ciencia, ni la sociología, ni la filología les importa, ni la medicina, ni nada, ni que la tierra sea redonda les importa siquiera. Pues claro, se convierten ellos en intérpretes de la voluntad de los asturianos y las asturianas. Yo la tengo que lamentar que en un debate como este, en un día tan importante para la cultura y para las lenguas en Asturias, de repente hayamos tenido una parte del debate hablando de cosas que no tienen absolutamente nada que ver, porque es a lo que se dedica la extrema derecha, a ensuciar cualquier tipo de debate. Esa es su forma de entender la democracia, y a mí lo que me preocupa, señor Costillas, es que usted se una a ese relato. Yo no sé si lo que usted está haciendo es ganar puntos, porque después de pasar de Ciudadanos al PP está buscando pues el futuro en Vox, pero desde luego su relato es muy parecido al que tiene la extrema derecha en este asunto, que es ensuciar con cuestiones que no tienen nada que ver y ensuciando un debate sobre los asturianos y las asturianas. Yo, por favor, pido a quienes nos escuchen, porque creo que son gente sensata, que entiendan que quienes estamos por lo menos de este lado de la mesa intentamos hablar de las lenguas, intentamos hablar de nuestro patrimonio lingüístico, de nuestra cultura, y lo que hacen los demás es ensuciar este debate con cuestiones que no tienen nada que ver, porque no les interesa tener este debate, porque saben que lo pierden.
2: Mire, Costillas. Yo hice referencia a ETA porque previamente se había hecho referencia a los nazis. Y entonces, si se puede hacer referencia a los nazis hablando de la lengua, podemos hacer referencia a ETA hablando de la lengua. Y mire, hace 20 años estaba haciendo dos cosas. Uno, manifestándome contra ETA, y dos, trabajando en el sector privado. Sé que a muchos del Partido Socialista les puede parecer raro porque siempre han estado ligados a esto del partido desde las juventudes, ¿no? Y siempre, pero no, pero hay otros que no. Eso es lo que estaba haciendo Noelia.
3: Yo también estaba trabajando,
2: No te pregunté. Gracias por la información, pero no te la había preguntado.
0: Vamos a hablar de la Asturias.
3: Vamos a hablar de la
2: No interrumpas. Ahora eres tú la que interrumpas, Noelia. Cuando adelante, te interrumpe a ti, te da rabia. Cuando te dicen cosas que no te gusta,
0: diales y etres, céntrate. Costillas, diales y etres.
2: La posición del Partido Popular está clara, muy clara. Y siempre lo dijimos así. Asturiano, sí. Obligatoriedad, no. Esa es la posición que tiene el partido, es una posición clara, tajante, concisa y que todo el mundo entiende. Y de verdad creemos, y yo creo, que es el sentir mayoritario de todos los asturianos. Nadie lo sabe, porque nadie tiene una encuesta real y ha preguntado a todos los asturianos cuál es su sentir. Xabel dice que son más los que quieren. Y jóvenes dicen que son menos los que quieren. ¿Y por qué va a tener más razón uno que otro? Nadie lo sabe. Nosotros pensamos, efectivamente, que sí, que el sentir mayoritario de los asturianos es asturiano sí, obligatoriedad no. Que nadie quiere la obligatoriedad del asturiano, y si hubiese una demanda clara por la obligatoriedad del asturiano, pues entonces de verdad ya no estaríamos aquí hablando de la obligatoriedad sí, obligatoriedad no, porque ya se habría dado, ¿no?
4: Bien. Lo que creo que también parece interesante es saber hacia dónde puede ir esa ley del año 98, ¿no? Porque Vox dice derogación total, claramente, ¿no?
1: Eso es.
4: ¿Pero hacia dónde puede ir? ¿Qué decís los demás? Bueno, empiezo por Javier, que tenía la palabra, por mantener el turno de palabras.
1: Sí, a lo que vamos es a lo que nos han presentado el otro día, que es esta estrategia de imposición y adoctrinamiento, intoxicación en el farfullo este de la lengua. Nos hablan de... Tengo aquí el documento, son 132 páginas, que incluye 245 medidas. 245 medidas, a cada cual más delirante, ¿eh? O sea, quieren que todos los asturianos pasemos por un cursillito de obediencia lingüística, ¿no? Desde los notarios, los administradores de fincas, los jueces, los policías, los mayores. Quieren que hasta los clubes deportivos cambien el nombre. O sea, que el... si el Real Oviedo pasa a ser Real Uvieu y el Sporting de Gijón Sporting de Gijón, a lo mejor vamos a ganar la Champions League. O sea, quieren que le cambiemos los nombres absolutamente todo. Quieren obligar también a los bancos que los menús de las pantallas se incorporen en lingua. Quieren que cambiemos los nombres y que los padres a sus hijos les pongan nombres onomás,

0: en lingua. Quieren, o sea, es toda una cosa terrorífica. O sea, ya la única medida que les falta aquí es que lo que mola es follar en lengua. O sea, que follar en lengua es más prestoso. O sea, es lo último, lo único que se les ha olvidado poner. Porque yo recomiendo a quienes estén escuchando que vayan a la página web del Principado, pongan estrategia de normalización del asturiano, se descarguen el documento y les garantizo que se van a estornillar de risa. O sea, es una chuminada tras otra, una baballada tras otra. Es un querer hacer pasar a los asturianos por el embudo de la lingua, pero a marchas forzadas. Y como decía Costillas, sin memoria económica. Lo que sí sabemos ya es que esta fiesta nos cuesta 60 millones de euros al año. Ya. Y no es cooficial. Y todavía no se ha aplicado este plan de adoctrinamiento masivo, que va a implicar el destino de unos recursos abismales, 60 millones de euros al año, cuando tenemos las listas de espera como las tenemos, cuando o tenemos las listas también de dependencia, cuando hay los problemas que hay, y realmente los asesores están a favor de que desviemos de los presupuestos públicos más de 60 millones de euros a esto, no.
1: Noelia.
2: Yo, bueno, no voy a entrar a las palabras soeces que acabo de escuchar a las 10 de la mañana, pero bueno, yo quiero, lo decía antes también, ¿no? Esta estrategia de normalización lingüística 2026-2030, y eso es lo que debemos de explicar, ¿no?, a los asturianos y asturianas, lo que establece es un nuevo marco, ¿no?, para fortalecer los derechos lingüísticos. Tú preguntabas, Roberto, qué se puede hacer, ¿no?, en desarrollo de esa ley o hacia dónde vamos. Pues bien, habida cuenta de que efectivamente a día de hoy la oficialidad no es una realidad, pues el gobierno sigue trabajando en diversas medidas. Una de estas medidas es esa, precisamente la estrategia, ¿no?, que se articula en torno a cinco grandes ejes, con 245 medidas, efectivamente, que lo que pretende, sin ninguna duda, es fortalecer, como digo, las lenguas propias y, de alguna manera, marcar el camino a seguir en el ámbito cultural y social de Asturias, en aras, pues, por supuesto, a fortalecer y a proteger, a divulgar nuestras lenguas propias. No me voy a detener en todo el contenido, ¿no?, lógicamente, de la estrategia. Está a disposición y es pública, está a disposición de los asturianos y asturianas. Como digo, se presentó en febrero de este año, pero sí que marca también un hito importante, no solo para la administración del Principado, sino también para el conjunto, ¿no?, de la ciudadanía. Pero también me quería detener en otra cuestión o en otro anuncio que se hizo y que es ya prácticamente una realidad, se está trabajando y está muy avanzado, la futura ley de cultura, ¿no?, que blindará, que la anunció en el debate, en el último de los debates de orientación política, el presidente del Principado, Adrián Barbón. Va a ser una ley pionera en España, va a blindar los derechos de los asturianos y los asturianas en este campo, y además tiene también como objetivo modernizar el sistema, nuestro sistema cultural, ¿no?, las instituciones culturales. Por lo tanto, ¿qué se pretende con esta ley? Pues lo que se pretende es estar a la vanguardia en la protección de los derechos culturales y lingüísticos de los asturianos y asturianas, y también, por supuesto, garantizar el derecho de acceso, la creación y la participación en la vida cultural.
1: Isabel.
3: Sí, bueno, yo creo que efectivamente una ley como la ley de uso, que es una ley enormemente importante para la protección de los derechos lingüísticos de los asturianos y las asturianas, es una ley que tiene 28 años y que hay que actualizar, aunque solo sea porque cuando se aprobó aquella ley no había redes sociales o no había el desarrollo tecnológico que tenemos ahora, y yo creo que sería importante efectivamente actualizar esa norma. Y también poner en valor no solo la estrategia de normalización, que yo creo que es un paso también importante para la normalización del idioma, sino también, como decía Noelia, esa ley de cultura e identidad en la que se está trabajando y que yo creo que va a marcar un antes y un después, porque va a proteger los derechos no solo lingüísticos, sino los derechos culturales de los asturianos y las asturianas. Después yo quería, cuando se dice aquí en esta mesa que no se sabe, nadie sabe a ciencia cierta lo que opinan los asturianos sobre su patrimonio lingüístico, yo quiero decir que en Asturias se hacen cada muy pocos años, además, una encuesta sociolingüística, además por uno de los mayores especialistas
0: que es miembro de la Academia de la Lengua.
3: Por
0: O sea,

0: primeros.
1: Muy objetivo es. O sea, ¿perdón? Un miembro de la Academia de la Lingua hace una encuesta de la Universidad Sociolingüística en Asturias.
2: ¿A quién te refieres, Abel?
3: Yo la educación, si me permite, yo creo que la educación es importante en una mesa y tenemos que escucharnos los unos a los otros.
2: Yera es miembro de la Real Academia de la Historia también.
1: Sí. Y de la Lingua.
2: Y ex director del Euskobarómetro.
3: Director del Euskobarómetro, por ponerlo en contexto. Bueno, el señor Jove, por una vez en su vida, es educado y escucha, en vez de soltar su discurso sin escuchar a los demás y me deja hablar, yo sigo hablando.
2: Sí, por favor.
3: Es muy difícil hablar.
2: Estamos ya en los minutos finales. Hay tiempo todavía para otro turno.
3: Ya, pero esto ilustra cómo entienden ellos el debate público, cómo entienden la democracia, que es interrumpir al otro, que es no dejar hablar, no escuchar. Y eso es enormemente peligroso y es a lo que están llevando a nuestro debate público. Yo quiero decir que existen las encuestas sociolingüísticas, que además son encuestas hechas con todo el rigor del mundo, pero hay una encuesta que se hace cada 4 años en nuestro país y en nuestra comunidad autónoma, que es incontestable, que son las elecciones autonómicas. Y en esas elecciones autonómicas hay una realidad, que es la realidad que tenemos en esta Cámara, 45 diputados, y una realidad que se expresó sobre la oficialidad en la Cámara el año pasado, con una mayoría de votos a favor de la oficialidad del asturiano y de Leona Viejo. O sea, que decir que no se sabe, yo creo que es faltar a la realidad. Como digo, además, todas las encuestas hablan de la importancia que tiene para los jóvenes el idioma. Pero a mí me sorprende cuando se vuelve a sacar otra vez el asunto de que se está a favor del asturiano, pero no de la obligatoriedad, porque lo que se está haciendo en el fondo, más todos sabemos que Costilla es una persona particularmente beligerante con el idioma y con el asturiano y el Leona Viejo, y además lo demostró siendo concejal de Cultura en Oviedo. Pero me sorprende porque, claro, cuando dices eso sobre la oficialidad, ¿eso también valía cuando el Partido Popular proponía la oficialidad en diferido? Porque también hay bandazos por parte del Partido Popular. El Partido Popular propuso, una portavoz del Partido Popular en esta Cámara propuso la oficialidad en diferido. A ver si nos acordamos y somos un poco coherentes con nuestro propio discurso.
2: Déjame corregir un dato que hablaba de Francisco Llera como miembro de la Real Academia de la Historia y me confundí. Y es miembro de la Real Academia de Ciencias Morales y Políticas.
4: Si cada 4 años hace una encuesta sociológica, el asturiano está perdiendo fuelle, porque cuando Barbón no quiso llevar la cooficialidad, se sacaba por mayoría de 3/5, y ahora no. No se sacó. Si esa es la verdadera encuesta, el asturiano ha perdido fuelle en los últimos 8 años, ¿no? desde esas elecciones hasta estas. Pero bueno, nosotros defendemos la ley de uso. ¿Cómo no la vamos a defender si es una ley del Partido Popular que ha sido aprobada con la mayoría de esta Cámara? Aprobamos su vigencia y aprobamos su valor. Y creemos, claro, y además sus resultados. ¿El asturiano está mejor ahora o está mejor antes de la ley? Está mucho mejor ahora, creo que eso es indiscutible. Yo creo que ni Noelia sería capaz de decir lo contrario, que podría, salvo que le llamen y le digan que tiene que decir otra cosa. Pero bueno, pero también nosotros defendemos la libertad de cada uno, la libertad de cada individuo para hablar lo que quiera, con libertad absoluta. Y ahora la tiene, y ahora la tiene. No tiene por qué, tenemos por qué obligarles a estudiar determinada lengua o no. Ahora no tienen esa obligación. Por eso defendemos esa libertad. Y creemos también que es un poco peligroso adentrarse en el mundo de la discriminación por motivos de la lengua y dar ese salto. Porque si ahora un club de fútbol puede llamarse como quiera, si solo primamos a los equipos que se van a llamar en asturiano, pues eso también puede generar distorsiones, ¿no? Y estamos en contra de esas distorsiones. Nosotros creemos claramente en un marco regulatorio que está ahora mismo aceptado, que está dando sus frutos, y creemos que sería muy peligroso avanzarnos en el camino de esa modificación y a ver qué mayorías sacan, porque olvidamos, fue creo que la totalidad de la Cámara la que apoyó esta ley de hace 28 años. Hay leyes que tienen más de 28 años y siguen en vigor sin ningún problema.
2: Bueno, entramos ya en los últimos minutos, ya sí, un poco más breves las intervenciones, por favor, Javier.
1: Me hace gracia que el Partido Socialista tiene derecho a cambiar de opinión, pero el Partido Popular no tiene derecho a cambiar de opinión. Es una cosa bastante extraña, ¿no? O sea, el Partido Socialista, que hasta hace 4 días, hasta que llegó Barbonetti, estaba radicalmente en contra de la cooficialidad, cambió de opinión. El Partido Popular, que estaba a favor de cosas raras como la cooficialidad diferida, ha cambiado de opinión. No sé por qué ustedes pueden cambiar de opinión y el Partido Popular no, y volver a la opinión de la sensatez. Lo de las encuestas de valoración lingüística, pues

0: o de sociolingüísticas, pues es que es una comedia. O sea, que un miembro de la propia Academia de la Lingua, que es parte interesada, se le encargue realizar la encuesta sociolingüística, pues es una broma. Y la verdadera realidad, la verdadera encuesta es la de la calle. Cuando tú vas a la calle, vas al supermercado, vas a la tienda y escuchas lo que habla la gente. Y lo que habla la gente, salvo que te metas en tus catacumbas borrocas, que es en donde vivís, pues no habla esto. Entonces, es que es muy fácil. Yo no necesito hacer ninguna encuesta. Yo me muevo mucho y perfectamente escucho lo que habla la gente en Asturias. Y no habla eso, que a los únicos que se lo oigo hablar es cuando se le ponen un papelín delante y en un discurso oficial. Pero a la gente de la calle no le escucho hablar esto. Y cuando hablamos de normalizar algo, si hay que normalizar algo es porque no es normal. No es normal, porque la gente no lo entiende como normal, porque la gente ha optado por expresarse en otra lengua. Entonces, lo que hay que dejar a la gente es tranquila, en paz y en libertad, y que sigan hablando lo que les parece. De momento, como no han podido modificar el estatuto, ahora van por la vía de los caramelitos, ¿eh? Entonces, si usted etiqueta en Lingua, le voy a dar una subvención. Si usted escribe en Lingua, le doy una subvención. Si usted habla en Lingua, le doy medio puntito más en las oposiciones. De momento no han ido por la vía de las sanciones porque no pueden. Pero no nos cabe la menor duda que si están ahora mismo en este proyecto delirante y totalitario, si algún día consiguen que sea cooficial, o sea, las sanciones que ponen en Cataluña por rotular en español y todo lo demás, vamos, la persecución a los niños que hablan hasta español en los patios, que se les persigue en Cataluña, no me cabe la menor duda de que ese es el peligrosísimo camino en el que Asturias adentraría. Y evidentemente nosotros nos pondremos pie en pared y pies patas arriba para evitar que Asturias acabe con esa segregación lingüística que se padece en Cataluña, en Vascongadas, en Galicia, en Baleares y en Valencia.
1: Noelia.
2: Hablaba Costillas de que lo realmente peligroso o la discriminación por razón de la lengua. Primero, la oficialidad no supone una discriminación. ¿Saben lo que es realmente peligroso y discriminatorio? Pactar con la extrema derecha y los gobiernos autonómicos una prioridad nacional. Eso sí que es peligroso y discriminatorio. Fíjese, es hasta carente de humanidad. Así que háganselo mirar. Háganselo mirar. Entonces, has vuelto a sacar el debate de la oficialidad y por qué no se logró ese consenso para la oficialidad. Muy brevemente, porque ya lo he dicho hasta la saciedad. Y la gente lo sabe, porque la gente, los asturianos y asturianas, no son tontos. No hay oficialidad. No se planteó la oficialidad antes, porque hubo un grupo político al que ustedes les hicieron el juego, que no está hoy en esta mesa y por eso no voy a seguir hablando de este tema, que le puso precio a los derechos lingüísticos. Por eso no hubo oficialidad en ese momento.
3: Mire, y por alusiones, sí, por mire, lo que sí es indignante es pactar las políticas con un partido que defiende el asesinato como arma política. Pactar las políticas y los ayuntamientos con Bildu. Eso sí que es indignante y tendrían que hacérselo mirar.
4: El comodín de ETA.
3: Sí, 8 comodín. No, por desgracia no es un comodín. 800 muertos no es un comodín.
1: Luego te doy la palabra.
3: 800 asesinados no es un comodín. No es un comodín, es una desgracia. Y pactar con esa gente es una desgracia. Eso sí es verdad. Y mire, aquí no hubo confidencialidad porque Barbón no quiso. Porque esta vez, porque la hubiese podido llevar a ver qué hacía, Foro, pero no la quiso llevar. Esta vez sabía que no la sacaba y la llevó. O sea, que no me digan, ah, no la saco porque es que me va a votar que no Foro, pues ahora te íbamos a votar también en contra y la llevaste igual. No llevó la confidencialidad porque lo único que hizo fue engañar a todos, a los que quieran la oficialidad y a los que no la querían.
1: Isabel.
4: Sí, yo confirmo lo que decía Noelia, no se llevó la cooficialidad porque efectivamente hubo un grupo parlamentario que puso precio a la cooficialidad y ese precio era una bajada de impuestos para los más ricos, que desde luego nosotros no vamos a tragar con eso porque para nosotros la oficialidad no tiene precio. Se hablaba antes de la discriminación por razón de lengua. Yo creo que discriminación es precisamente que el asturiano y el leonavío no sean oficiales y lo que ocurre con los profesores de estas dos lenguas y que no pueden tener la especialidad docente, entre otras cosas, porque no son lenguas oficiales. Eso sí que es discriminación. Y esa situación de esos profesores sí que es discriminatoria, absolutamente discriminatoria. Y después, este manido discurso de la obligatoriedad, hablando de la oficialidad,

0: a mí me sorprende, porque creo que los grupos partidarios de la oficialidad hemos sido además muy claros y hemos dicho que nosotros planteamos una oficialidad amable, una oficialidad que no suponga obligatoriedad. Es más, yo recuerdo el año pasado, el día de las 7 en esta mesa, yo le ofrecí a Costillas: ustedes votan la oficialidad, votan la oficialidad en el Estatuto de Autonomía, y ustedes diseñan el modelo que quieran de oficialidad, el que quieran, yo les voto el que quieran, pero la oficialidad en el Estatuto de Autonomía, eso no les vale, porque es la carta de la obligatoriedad, que todos sabemos que es una carta muy manida. Y después voy a decir otra cosa, y tengo que decirla porque me parece importante, sacar recurrentemente en este debate y en la Cámara, como hace el señor Costillas, a ETA, no solo es lamentable, es indigno e inmoral, sino que las propias víctimas del terrorismo lo han censurado y han pedido, tanto a Vox como al Partido Popular, que no utilicen políticamente a ETA y a sus víctimas.
1: Bien, nos queda, es la última intervención, a modo de titular, por favor.
2: Sí, a modo de titular. Si eso de la oficialidad no llevas aparejada a la cooficialidad, ¿para qué la necesitaban?
0: Claro.
1: Javier.
3: La cooficialidad significa obligatoriedad, significa imposición, significa privilegios para una minoría, significa el fin de la riqueza lingüística asturiana, significa muchísimo dinero y significa muchos sacrificios y significa segregación lingüística. No queremos eso para Asturias, no queremos una Asturias catalanizada y queremos que se imponga y que siga la libertad como ha venido funcionando hasta ahora.
1: Xabel, también, muy breve, por favor.
0: El Partido Popular nos niega a los asturianos y a las asturianas lo que les permite a los gallegos y las gallegas, porque ahí eso no es obligatoriedad y no es imposición.
1: Y Noelia.
4: Bueno, finalizo un poco como acabé, ¿no? Celebramos hoy, porque para nosotros es motivo de celebración, el Día de les Lletres. Animo a todos los asturianos y asturianas a participar. Cultura, nuestro patrimonio, nuestro patrimonio lingüístico, y la oficialidad es un sentir de la sociedad asturiana, y yo creo que eso se va a ver mañana en la manifestación.
1: Muy bien, pues llegamos al final. Noelia Macías, muchas gracias. Xabel Vegas, muchas gracias. José Luis Costillas, muchas gracias. Javier Jové, muchas gracias.
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0: ¿Qué tal? Muy buenos días. Hoy es viernes 8 de mayo y si nos dejáis durante las próximas tres horas, nos vamos a hacer compañía mutuamente con mucha actualidad también hoy a lo largo del programa que comentar. Si estos días estáis escuchando pues la radio, abrís un periódico, encendéis la tele, bueno, pues igual estáis como el resto de nosotros, al menos quien os habla, empiezo a notarme con cierta molestia. No voy a incluso preocupación, ¿por qué no? Pero molestia porque después de lo que vivimos en el coronavirus, de todo lo que pasamos, ¿no? Bueno, pues supongo que solo pensar en que pudiera ocurrir lo mismo, nos entra incluso, ojito, pues ansiedad, ¿no? Ayer viendo la televisión hubo un rótulo especialmente que a mí me causó un poquito de pavor. En un programa, en una cadena de televisión a nivel nacional, ya preguntando si podríamos o cómo llevaríamos el volver a convivir con las restricciones del coronavirus. Ay, pues a mí no me gustó ese rótulo, no lo sé. Creo que ante todo hay que tener mucha calma desde los propios medios de comunicación. Hoy vamos a abordar este tema, pero de una forma mucho más liviana. ¿Por qué? Porque hoy nos acompaña Amanda Granda, que ha salido a la calle. Amanda, bienvenida.
1: Muy buenos días, chicos.
0: A preguntarle a los asturianos cómo los